0: Estudiantes va por una nueva semifinal de América.
1: El tránsito con Ernesto Arriaga.
2: En estos momentos la autopista Lugones está totalmente transitable a la altura de la cancha River y al centro porteño. Cantilo con bastantes camiones y micros que van a General Paz y toda la zona de Panamericana, pero sea promedio 60 kilómetros por hora. La autopista Richie y la de Lepiane, normal al aeropuerto de Ezeiza, máxima 90 para micros.
1: En Puerto Iguazú, donde nos escuchás por AM710, en la temperatura 15 grados 5 décimos. Aquí en Buenos Aires, cielo ligeramente nublado, 12 grados la temperatura, humedad 78%.
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0: 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Hoy compartimos Las de Enfrente, de Federico Mertens, en una adaptación de Paola Lavín con Doris del Valle como actriz invitada. Federico Mertens es uno de los más grandes referentes del costumbrismo rioplatense, junto con Florencio Sánchez y Gregorio de la Ferrer. Escribió muchas obras de teatro, representadas desde su creación por los artistas más reconocidos en su tiempo. Las de Enfrente, que vamos a escuchar hoy en Lo mejor de Las dos carátulas, es el retrato sagaz de una familia porteña a comienzos del siglo XX, pero en definitiva es el retrato de cualquier familia en cualquier época.
1: Buenos Aires, 1910. Barracas al sur. Amplia casa de la época y en la misma compuesta de una sala que da a la calle donde recientemente se ha instalado un piano. Le sigue un comedor y dos dormitorios a los cuales se une una amplia cocina que oficia además de comedor diario. Más al fondo, el baño. La galería cubre todo el largo de la casa y desemboca en un patio lleno de macetones con malbones. La medianera está cubierta por una tupida enredadera. El patio de grandes baldosones rojos tiene en el medio un aljibe. A la derecha del espectador un gran jaulón poblado de pájaros y a la izquierda una mesa de hierro a la que acompañan varias sillas. La casa está habitada por el matrimonio Capelloni, sus dos hijas Celia, Esther y Ricardo. En la esquina, sobre la misma vereda, un almacén de ramos generales propiedad de los dueños de casa. Al comenzar la acción, Esteban Capelloni, muy amante de sus plantas, se encuentra regando y habla con ellas. Son las 9 de la mañana del día domingo.
2: Buongiorno, plantita mía. Ma cosa bonita que usted. A la agüita le va a ser bene, bene, bene, bene, con mucho.

0: defiende, ¿no?
1: Y la defiendo porque no tenés razón. Las pobres llevan una vida miserable.
0: ¿Eh?
1: Sí, sí, sí, miserable. Las de enfrente tienen mucho menos plata que nosotros, se hacen otra vida.
0: Vai, dale que te dale con la de enfrente. Siempre la misma mochiquita. Oste, sosicas, eso rico. Que también es un gran trabajador, ¿sí? Siempre le están dando vuelta al temita de la mía riqueza. Yo digo, ¿dónde está esa riqueza, eh? ¿Inta l'armagín? ¿O inta la 50 o 60 mil pesos que tengo al banco?
1: ¿O 50 o 60? ¡Anda! ¿Pero qué crees que ignoramos lo que tenemos?
0: No. En questo caso, lo que tengo yo, no lo que tenemos.
1: Oh, claro, claro, mira, pero avisa ahora. ¿Qué vos te ibas a olvidar cuando te serví de dependiente, cuando el Giuseppe Garibaldi era atrás de un boliche?
0: Ma era la sua obligazione. Ok, ya se ha olvidado lo que le dijo el cura. La mujer debe ayudar al marido.
1: Cuando te conviene tengo que ayudar.
2: Oh.
0: Buona tarde, dico io. Suo padre già serrato che si è levantato. Il caffè per hacerse.
1: Ah, però già te dije che il caffè lo voy a hacer solo, bro.
0: Che lo hagano ellas, che sono más jóvenes che usted. La hija grande deve reemplazar a la madre en qualcuna tarea. Celia. Celia!
3: Che passa?
0: Ah, decca l'almohada e vaggia a fare il caffè.
3: Sono voi, che vaya a te. Esta semana le tocca a ella la cocina.
4: ¿A mí?
3: Sí. Pero vos estás loca, nena. Estuve toda la semana pasada encerrada en la cocina.
4: En sueño puede ser.
3: ¿En sueño?
4: No digas.
3: ¿Quién hizo el risotto, papá? Diga, por favor, papá, ¿quién lo hizo?
4: Yo.
3: ¿Y cuándo? El sábado pasado.
0: Mamá, me recuerdo que fue el otro sábado.
3: No, señor.
4: ¿Y qué importa eso ahora?
3: Ah, claro, a vos no te importa.
0: Basta, se acabó.
3: Pero si le toca a ella, papá.
0: Basta.
3: Pero no, le toca a ella.
0: ¡Ma el dicho que basta! El querido se va a la cocina a hacer el bendito café.
3: Anda vos, Celia.
4: ¿Por qué no vas vos? Te toca a vos.
3: Pero mírela, papá. Todavía lo niega.
4: ¿Y le toca a ella?
3: Te toca a vos.
4: A vos,
3: ni una
4: vos.
3: Te dije que a vos.
4: Pero te toca a vos. Déjame, no me digas eso.
3: Yo tampoco, no.
0: ¿Alguna le va a tocar, Dios santo?
1: ¡Pero qué cosa, qué cosa! ¡Ya he dicho que te lo voy a hacer yo el café! ¡Ya me hartaron, me hartaron!
0: ¡Oh, bene, bene! ¡Tanta pelea! ¿Eh? ¡Ha tenido que ir la madre de la niña!
3: Y bueno, después de todo, ¿quién tiene la culpa?
0: ¿Seguro que yo?
3: Sí, claro, usted. ¿Acaso no se le ha pedido una sirvienta? Pero no hay respuesta.
0: Dígame una cosa. ¿Por qué quiere una sirvienta?
3: ¿Y por qué no?
0: ¿No tienen brazos?
3: ¿Y usted no tiene plata?
0: Ma bastante me ha costado ganarla. Envolviendo los fideos, despachando otra cosita. ¿Ma qué se cree usted que voy a tirarla en una sirvienta?
3: Eso no es tirarla. Es para evitarnos el inmundo trabajo que nos deja las manos como papel de lija.
4: Claro. Pero, y para no ser menos que las de enfrente, que al fin y al cabo no son más que nosotras.
0: A ver, Celia, ¿cosa ha dicho usted? ¿Inmundo trabajo para el tallarín, el risotto, la buseca?
3: Sí, inmundo. Y además que las de enfrente se ríen de nosotras.
4: Y nos compadecen.
0: Ah, se ríen, no más que barbaridad. Se la compadecen, no
3: sí.
0: Más poperetas.
3: Claro que se ríen, y todo el tiempo, papá.
0: Pero mire usted.
3: Y nos compadecen.
0: Ah, no diga.
3: Imagine que las hijas de un millonario como usted no pueden ir por ahí haciendo de sirvientas. Y las de enfrente, que son hijas de un triste empleadito de ferrocarril, tienen sirvientas.
0: ¿Qué millonario son yo?
4: Parece mentira que sea tan tacaño, papá. ¿No ve que así las de enfrente nos creen una chusma cualquiera?
0: ¿Ma qué chusma ni que enfrente? Me ne frega a mí la de enfrente. Que viva la de enfrente como se le antoja. ¡Dios santo!
3: Amarrete.
0: ¿Eh? ¿Me retiro? ¿Por qué eso no me retiro, eh?

0: Beh, perché? Perché non permetto che si mi tiri la platita. No, signorita, non serve darle il gustito allora a ustede, perché domani teneremo qualcun'altra novità. A bene, primero era la sala, perché claro, la di frente tenían la sala. Bueno, qui tené la sala. Dopo era il piano, perché claro, la di frente tenían il piano. Ma toma il piano también.
1: ¿Y por qué sirve allora la sala? ¿E il piano? ¿Por qué sirve allora?
0: Ah, no contesta, no.
1: La sala es para recibir a la Elena, porque no tienen ustedes otra relación. ¿E il piano?
0: Porque toquen lo estrilo con dos dedos de la mano.
2: ¿Y si no le gusta, padre, cómo tocamos el piano? ¿Por qué no nos toma un profesor?
0: ¡Claro! ¿Qué? ¿La de enfrente lo tienen, seguro?
2: Por supuesto que lo tienen.
0: Pídaselo prestado por un momento.
2: ¡Qué gracioso! ¿Por qué no manda el chiste a Caras y Caretas?
0: Ah, Care Careta, la voy a mandar a ustedes para la sesión Curiocitate.
2: Bueno, terminemos con esa cuestión, ¿quiere, papá? Por ahora no le pedimos más que una sirvienta.
0: Lo parliamo en otro momento.
2: Pero permesso. Papá, venga, sea razonable. Aquí hay mucho que hacer.
0: Pídale a su hermano que las ayude. Por eso anda todo el giorno como un vaco.
2: No sea así, papá. Ponga un aviso en la prensa, sí.
0: Ma, cállese.
2: Pero, papito, es una vergüenza que las hijas de don Esteban Capelloni, propietario de casi toda la manzana, no tengan sirvienta.
3: Vamos, diga que sí.
2: Sí, papá, por favor. ¿No es cierto que tengo razón, Celia?
3: Sí, imagínese nuestras pobres manitas haciendo todos los quehaceres.
2: Ma. Y pongo el aviso, papá.
3: Mira que sí, seguramente.
2: Sí, sí, papá.
3: Sí, papito. Sí, papito.
0: Dale, dale con la chirienda. Ah, ma está bien, está bien, está bien. Pero una cosa baratita, ¿eh?
2: Claro, claro. No se preocupe, será a precio de remate.
4: Ahora que está mansito, háblale de lo otro. Voy para la cocina.
0: Me parece que se viene al tropetito. Mejor irse silbando uno vaquito, vaquito, vaquito.
2: ¿A dónde va, papá? ¡Espere!
0: Me parla a mí. Voy hasta el almacén.
2: ¿Y el café?
0: Lo tomaré a la confitería.
2: Pero si ya va a estar, papá. Venga, venga. Además, tenemos que hablar de otro asuntito.
0: No. Déjame, déjame. ¿Qué es un dito ni qué es un dito?
2: Pero oiga, ¿no ha visto qué mal mirados están los almaceneros?
0: Ma, ¿de qué parla usted?
2: Claro, preste atención que es por su bien, papá. ¿Por qué no deja el almacén y se ocupa en otra cosa?
0: ¿Qué?
2: Podría compra-venta de terrenos o de casas. Son siempre trabajos más dignos, más decentes, papá. Ser hija de un almacenero. No, papá. Ya ve lo que ha sucedido con el padre de las de enfrente. Ir almacenero y dejó el negocio.
0: Sí, porque se puntió.
2: Bueno, pero dejó de ser almacenero, ¿no? Y usted tiene capital suficiente como para ocuparse de otra cosa, ¿o no? Sea buenito, papi.
0: ¿Por qué no se va a bañar un poco que yo le cuido la ropa, eh?
5: Buenas.
0: Ah, Ricardito, otro que madruga. Diga una cosa, ¿usted me sigue sacando los cigarrillos?
5: Ay, pero papá, hasta los cigarrillos me cuenta.
0: Si trabajara no se lo contaría. ¿Ma por qué no viene con su padre a trabajar ante la machina, eh? Ahí hay mucho que fare. Venga, venga. Podrá fumar toscano, si le permite el carguero, claro.
6: ¡Ay, pero qué cargoso sos, Esteban!
7: ¡Ay! Ahora te la agarrás con el pobre muchacho.
5: Ah, déjelo, mamá, déjelo. Tiene razón. Tome. Tome su cigarrillo.
6: No te vas a, Ricardito. No te vas a. Hijito, vení.
7: Pero qué amarrete.
6: Dame ese paquete.
0: ¿Qué fato, Dorotea?
6: Esther, llévale estos cigarrillos a tu hermano.
2: Sí, mamá.
7: Mm.
2: Sí.
7: Faltaba más. Ay, qué ataque está tu hijo ahora. ¿Pero te das cuenta que anda enfermo?
0: Ah, está enfermo. Oh, caramba, cuánto lo siento. ¿Es que tiene el poveretto? La ganería.
7: ¿Pero será posible que a todo le llamas a la ganería? Amarré.
0: Amarré. Claro, será tabacaduría, entonces. Eso debe ser tabacaduría. Claro, per eso anda todo el giorno de aquí per là como un sonso, ¿no? Sin trabajar, sin mirar un diario, sin agarrar un libro. E senza passeare siquiera, perché hasta questo le dà trabacco. Ah, claro, e sempre col sigariccio alla bocca. Lindo Icos lo di usted, eh? E allora, con il suo permesso, me voy.
7: Pero se metí el café.
0: Ah, tíralo, per non ser meno che la de enfrente.
8: Doña Dorotea ha terminado de lavar las tazas del desayuno y en este momento se encuentra en el comedor.
9: ¿Qué pasó?
7: ¿Pero qué quieres que pase? Lo de siempre. Que se le ha puesto que Ricardo no está enfermo. Y que no trabaja, de puro galán, que es lo más.
9: La verdad, yo creo que el viejo tiene un poquito de razón.
7: ¿Qué? ¿Vos también?
9: Bueno, no se enoje, es una opinión.
10: Ay, qué difícil esto.
9: ¿Me dijiste lo del almacén?
10: Sí, pero no agarró.
9: Nunca pasaremos de ser unas almaceneras.
5: ¿Se fue el viejo?
7: Sí, sí, mi chuchito. ¿A dónde vas ahora?
5: Bueno, a dar una vuelta. No sé qué hacer. Me aburro en todas partes.
7: Ay, es que tenés que comer, mi poroto. Por favor, Ricardito, no te vas a enfermar de verdad.
5: Ah, usted también duda de que estoy enfermo, ¿eh?
7: ¿Yo?
5: Sí, sí, está diciendo que me voy a enfermar de veras. Tienen cansado en esta casa.
7: Pero, no, vení, Ricardito.
9: Déjelo, mamá.
11: Buenos días, muchachas, ¿cómo están?
7: Hola.
9: Hola,
11: ¿cómo estás, señora?
7: Hola, muy bien, ¿y vos? Sentate.
11: Ay, gracias.
7: ¿Y tu mamá?
11: Ahí ando, un poquito mejor del asma. Pero ahora, no sé, le ha agarrado un dolor en una pierna y no la puede mover. Los médicos dicen que es reuma.
7: Oh,
11: sufre tanto la pobre. Y ella se reconoce que está mal y que está viejita. No hace más que decirme que me case, alegando que no va a durar mucho tiempo más.
9: ¿Y qué pasó en el casamiento? ¿Cuándo será?
11: Ah, si fuera por Ruiz, me casaría mañana mismo. Pero a mí no sé por qué, no sé, me da miedo.
9: ¿Miedo? No entiendo.
11: ¿Qué sé yo? Miedo de ligarme a ese hombre para toda la vida. No es que Ruiz sea malo, no. Es muy bueno, pero no sé. Me parece que no lo quiero tanto como para casarme.
7: ¿Querés un cafecito, Elena?
11: No, gracias, señora, no. Voy a darle la lección de piano a la chica del doctor Bermúdez, que ayer, porque llovía, falté. A la vuelta voy a pasar un rato.
7: Bueno, como quieras.
11: ¿Y Ricardo?
7: Ay, ahí anda. Medio enfermo.
11: Pero si no es enfermedad lo que tiene su hijo, señora. Es un poco de neurastenia. Yo he conocido muchos así. Son retraídos y tristes por naturaleza. Sufren una crisis tan grande que se creen enfermos. Yo podría curarlo.
10: Haciéndolo pasear, seguramente, y divertirse.
9: Eso es lo que dice mamá.
7: Pero si ese chico no tiene ni un amigo. Ay, está tan solo.
11: ¿Por qué eso? Es instintivo en él. Como les dije, es su naturaleza.
7: Pero, ay, no. Pero entonces significa que es incurable.
11: No crea. Yo he conocido otros como él. Sin ir más lejos, el hijo de Doña Agamenona. Oh. Ustedes lo conocieron.
9: Sí, claro.
11: ¿También quién lo curó? La menor de las de Ramírez.
9: ¿Y cómo?
11: ¿Cómo se cura a todos estos afligidos? Enamorándolo, ni más ni menos. Todo era ausencia de mimos y caricias.
10: Ah, bueno, como si le faltaran a mi hermano los mimos y las caricias. Sobre todo de parte de mamá.
11: Ay, Ricardo ya es un hombre. Ya no se sienten esos mimos y esas caricias. Bueno, sí, Sí, se sienten, pero de otra manera.
6: Pero cómo habla esta chica. Ay, pareces una doctora, nena.
11: Será la lectura.
7: ¿Lee mucho?
11: Y sí, ahora estoy leyendo Dora, Azucena, Los Besos.
7: Ay, muchacha. Mire, ahí van las de enfrente.
3: ¡Ay!
6: ¡Qué lujito!
3: ¡Ay, ay! ¡Mira el talier de la rubia!
9: Y de Liberty Cereza la morocha.
11: ¡Ay! No saben una cosa ustedes. Se casa la rubia de las de enfrente.
6: ¿Ah, sí? Mira vos.
11: Será para marzo.
9: ¿Pero tan pronto?
11: Según se dice.
6: ¡Oh! ¿Y quién es el sonso que se ha dejado enredar?
11: Un italiano.
6: No te digo, italiano tenía que ser.
3: ¿Con plata el gringo?
11: No sé. La verdad que no sé, pero creo que no.
6: No, pero es claro. Si fuera con plata, no cae en esa casa así tan fácilmente, ¿no?
11: Digo, porque trabaja en el mismo ferrocarril que el padre de ella.
6: Oh, es un empleado.
9: ¿Y vos lo conocés, Elenita?
11: No. Me dicen que es un italiano de jaquet que pasa todos los días de 6 a 7 por la cuadra.
9: ¿Qué hora es?
6: Las 10.
11: ¡Las 10! ¡Me tengo que ir! ¡Hasta luego! ¡Hasta luego!
9: ¡Hasta luego!
6: ¡Casarse la rubia!
3: ¿Qué, Celia? ¿Qué te parece mandarnos a hacer un traje talier, yo? Y una Liberty Cereza voz.
9: ¿Y la plata de dónde la sacamos?
3: ¿Le hacemos pasar la cuenta al viejo?
6: Pero casarse la rubia... ¿Ustedes qué piensan? No. Una de ustedes tiene que casarse antes de marzo.
3: Sí, mamá. Con la pared.
6: No me importa, aunque sea con un barrendero, pero alguna tiene que casarse. No faltaba más que las de enfrente estén con esos preparativos y nosotros ni candidato.
9: No sé si reír o llorar.
6: Ya tengo candidato. Pero, ¿cómo no se me ocurrió?
3: ¿Quién?
6: ¿Genaro?
3: ¿El dependiente del almacén?
6: Sí, ¿qué tiene?
3: ¿A mí? A mí ni me mire, mamá. Genaro está interesado en Celia, así que arréglense entre ustedes.
9: Algo debe estar fallando, ¿no? Genaro, por favor.
6: Bueno, al fin y al cabo es un hombre joven. Tan mal parecido. Además es el alma del negocio de tu padre.
9: Sí, pero es que así nomás, sin quererlo, no me parece. No, mamá, no está bien.
6: Ay, no seas pava, nena. El cariño viene después. Además hay que demostrarle a las de enfrente que aquí también hay candidato, che. Ella se casa con un italiano. Bueno, vos también te casas con un italiano. El italiano de la rubia esa... ¿usa jaquete? ¡Ay, ya vas a ver!
9: Pero mamá, ¿qué estamos discutiendo? Si entre Genaro y yo no hay nada todavía.
6: ¿Eso todavía? Pero lo habrá.
11: No sé si está dispuesta.
6: Bueno. Mira.
3: ¡Ay, no!
6: Justo ahí viene. ¡Ay, sí! Faltaba más casarse la rubia esa lavada, hija de un empleado de ferrocarril.
9: Ah, no, faltaba más. Aquí habrá casorio para marzo también.
6: Ay, así me gusta. Mira que te entusiasme. Muy bien. Agua, te dejo solita, ¿eh? Vos ya sabés lo que tenés que hacer.
8: Celia queda sola a la espera de Genaro, que entra dispuesto a buscar algo para el negocio. Pero la muchacha lo intercepta coqueteando. Mientras todo esto sucede, Esther y Dorotea preparan con cautela los pasos a seguir.
4: Hola, Genaro. ¿Anda de paseo?
12: Vengo del almacén, señorita.
4: Cierto, que los domingos por la mañana también trabaja.
12: Sí, vine porque como allá está el patrón, hay trabajo atrasado.
4: ¿Y no va a misa?
12: ¿Para qué?
4: Y bueno, a ver a las muchachas.
12: No. Eso de ir a la iglesia como una casa de distracciones, no, eso es burlarse del niño.
9: Lo hacen tanto.
13: Claro, ¿usted por aquí?
12: Sí, vine a trabajar un rato.
9: ¿Nada más?
12: No, nada más, se lo juro, me mandó el patrón.
9: Bueno, se ve que no me quiere contar.
12: Ah, pero no, se lo juro,
9: Pues, no le creo.
14: Esther, por favor, te aseguro que no hay nada entre nosotros.
9: Claro, hermanita, y yo me chupo el dedo, ¿no? Por favor, Celia.
12: Y no entiendo.
14: No sé por qué, pero Esther siempre me hace bromas con usted.
12: Pero sin razón.
14: Sin razón.
12: Es que usted lo dice de un modo que...
14: Genaro, hablemos claro. Yo sé que usted me quiere.
12: Sí, yo la quiero. Ah, usted lo sabía, ¿eh?
14: Lo sé. Como usted también sabe que yo...
12: Celia.
14: Que yo...
12: Ah, pero la que lo diga una vez, Celia.
14: Bueno, Genaro, usted sabe que no me es indiferente.
12: Ah, Celia. Yo no comprendo, no quiero comprender nada. No, usted se está burlando de mí.
14: ¿Pero cómo piensa que yo me burlo?
12: Mírame bien, Celia, mírame. ¿Ves que yo soy gringo feo ordinario?
14: Ay, Genaro.
12: Genaro. Ay, yo me vuelvo loco, dice otra vez con esa vocecita.
14: Ay, Genaro.
12: Ay, Dios mío, parece un pacarito. Genaro.
14: Ahora parece que el que se burla es usted.
12: Yo la quiero desde que la conocí. No, Celia, yo la respeto como si fuese mi pueblo. Sí la respeto.
14: Ay, Genaro.
12: Se lo juro por la mía mamá, pero yo me entusiasmo y quién sabe si es verdad lo que me pasa.
14: Genaro, ¿usted duda de la sinceridad de mis sentimientos?
12: No.
14: Ay, Genaro.
12: No, yo no dudo, no, me vuelvo loco, pero don Esteban y doña Dorotea, ¿qué dirán? Yo son tan poca cosa, pero sí.
14: Genaro. Si mis padres no consintiesen, yo los seguiría donde usted quiera. Nos iríamos muy lejos, a disfrutar de nuestras caricias.
12: Ay, Celia.
14: Nos iríamos al campo, a Italia, al fin del mundo, donde solo escuchemos el rumor de nuestros besos.
12: Celia. No se entusiasme. Yo no puedo, no quiero sacar la robada de su casa. Yo quiero amarla a la vista de todo el mundo. Ah, hay que hacer bien las cosas, ¿eh? Por eso hablaré con el padrón.
14: Pídame para casarnos enseguida, ¿eh? Antes de marzo, si fuera posible.
12: Ah, pero es muy pronto.
14: ¿Por qué?
12: Bueno, mi economía no llega tanto.
14: Pero si yo no pido un palacio, contigo pan y cebolla.
12: Ay, Celia, amiga. ¿Pero qué es esto?
14: ¡Ay, mamá!
12: ¿Pero cómo se atreve usted? Mamá.
15: No, deje tranquila su mamá, déjela en paz. Explíqueme qué significa eso. Y vos, Celia, afilando de ojitos sin decirme nada.
12: No, perdónela, doña Dorotea. Yo tengo la culpa. Además, recién hace 10 minutos que...
15: Que hable, Genaro.
12: Bueno, pregúntele a ella.
14: Mamá, Genaro y yo. Yo y Genaro.
15: Otra que no sabe hablar, ¿no?
12: Señora, yo se lo diré. Si usted me permite, si me permite, don Esteban. Soy Ica e yo haremos un matrimonio.
15: Al fin lo dijo. Ay, por mí no hay ninguna oposición.
12: Gracias.
15: Y por mi esposo, usted sabe que él lo aprecia mucho, así que no habrá ningún inconveniente. Genaro, eso sí, le impongo a usted, a ver, que se quite ese saco.
6: Porque la verdad no me gusta como le queda.
12: Ah, pero es lo de menos, ¿no?
6: No.
12: Me lo saco.
6: Espere. Ahora, lo que yo le quiero decir es que no use más ese saco. Convendría comprarse un chaquete.
12: Ahí tengo uno.
6: Pero yo le pido que lo use siempre.
12: ¿Siempre?
6: Sí, siempre.
12: Ah, bueno, no se diga, tengo uno que traje de Italia, ¿está? Nuevito. ¿Qué? Ahora voy a buscarlo para que lo vea,
8: Una hora después...

0: Ay, muy bien, muy bien.
1: No comprendo. ¿Qué es lo que quiere usted?
2: Otra vez retrocedimos. Solo quiero que me tutees.
1: Usted se está burlando de mí.
2: En todo caso, vos te estás burlando de mí.
1: Bueno, como sea. Vos te estás burlando de mí.
2: Pero Ricardo, Ricardo.
0: Uy, viene el viejo, viene el viejo.
2: ¿Cómo les va?
3: Elena, ¿cómo está?
2: Muy bien, ¿y usted?
3: Cosí.
2: ¿Qué le pasa?
3: A mí niente, pero la de enfrente...
2: ¿Y qué le importa a usted lo que le pasa a la de enfrente? No debe fijarse en eso.
3: Usted tiene razón, pero si le pasa algo a la de enfrente, dopo me pasa a mí.
2: Ay, no entiendo.
3: Ese, si casa una de la de enfrente, ya allora seguro, una hija mía querrá casarse también. No me aflijo por eso, no. No me importaría si se casara con uno del mi gusto. Ma quién sabe que me quede tres pepas a elegir.
4: Me queda bien,
2: Ay, pero claro, si parece un ministro.
3: ¿Es usted el que se casa con mi hija?
2: ¿Y cómo sabe usted?
3: Olfato, Genaro, olfato. ¿Es cuál de las dos es la que se casa?
2: Es ella. Si vos consentís.
3: ¿De veras es con usted, Genaro?
1: Si usted no se opone, sí, es conmigo.
3: Bendita sean, esta vez, la de enfrente.
5: Han pasado 10 días. Primeras horas de la tarde. Día laborable. A lo lejos, las sirenas de las fábricas se dejan oír dándole entrada y salida a los trabajadores. En el comedor de los Capeloni, Ricardo está leyendo el diario con otro semblante. Parece otro muchacho. Cuando los gritos de su madre y sus hermanas se hacen insoportables, arroja el diario al piso y sale silbando.
6: Estoy cansada de hacer todo por vos, Celia. La verdad es que estoy cansada, harta de hacer el desayuno.
7: No, no,
6: la que empieza.
7: No mientas.
2: Pero no me importa quién empieza. ¿Por qué no aprenden de Ricardito, que está siempre tranquilo, sonriendo?
6: Verá el milagro, mamá.
8: Tiene mi compromiso con Genaro.
6: Claro, hermanita, si vas a hacer por vos, por vos
8: decir?
6: Va a ser. Que no sos tan importante, querida. No es por vos que estás feliz.
8: Ay, vos sabés todo. Contá entonces. ¿Ves cómo a pelear?
2: Bueno, basta.
8: Bueno, pero
2: bueno,
8: mamá...
2: Bueno, he dicho basta. Oh, Ricardito está mucho mejor, sí, es verdad. Ay, y debe ser... porque la Virgen de Luján me escuchó.
8: ¿Le hizo una promesa?
2: Le prometí una piedra si me lo curaba.
8: ¿Y cumplió la promesa?
2: Bueno, cuando me lo haya curado del todo.
8: Las de enfrente tienen una piedra en Luján. ¿Será por alguna promesa?
2: ¿Qué? ¿Las de enfrente, che? ¿Qué día somos hoy?
8: Lunes, mamá.
2: Muy bien, el domingo que viene nos vamos a Luján.
8: ¿Va a comprar la piedra?
2: Por supuesto.
8: Usted sabe lo que vale una piedra, mamá.
2: Oh, que valga lo que valga. Supongo que la tacañería de tu padre no llegará a negarme el dinero para una promesa. ¿Y Genaro no vino todavía?
8: No. ¿Usted sabe dónde fue?
2: Oh, pero qué novia tan rara sos. ¿Acaso no sabes a dónde fue tu futuro esposo? A mirar los muebles.
9: Ay, ¿se puede? Permiso, ¿cómo están? ¿Cómo está doña Dorotea?
2: Ah, bien, hija. Bien. ¿Y vos? Vení, vení. Sentate.
9: Ay, gracias. ¿Cómo estás, Celia? ¿Y ya tenés fecha?
10: Sí, el mes que viene, si Dios quiere.
9: Ay, la rubia de enfrente se casa también el mes que viene. ¿No han visto el aviso en La Nación?
2: ¿Salió en el diario?
9: Sí, aquí tengo el recorte, mire.
2: Ah, lee nomás.
9: Para el mes entrante se ha fijado la boda de la señorita Marcela Fernández con el señor Cayetano Nicolini. El enlace se efectuará en la iglesia de San Miguel a las 5 de la tarde, pues los novios partirán ese mismo día para Montevideo.

0: de video.
1: Oh, mira vos. Y dime, tu novio, el Ruiz, ¿no es tipógrafo de la Nación?
2: Sí.
1: Ah, ¿podrías pedirle que anuncie el casamiento de Celia con Genaro?
2: Sí, sí, claro, claro que sí. El apellido de él es Piancentini con CH, ¿verdad?
1: Sí, sí, sí. Y que ponga doctor Genaro Piancentini.
2: Muy bien.
3: Pero mamá, ¿qué dirán los que nos conocen?
1: Bueno, dirán que es un error de imprenta y los que no se van a creer que es doctor de verdad. Además, es doctor en cañas. Él es el que fabrica las cañas en el almacén, porque hoy en día todo el mundo es doctor. Porque no puede ser él, ¿no? Porque hay doctores en dientes, en electricidad, en música, en letra. Bueno, pues también que haya doctores en cañas. Ah, y no te olvides de poner también que el mismo día partirán a Montevideo.
3: No, mamá.
1: Sí, sí, ya sé, ya sé. Bueno, quizá a última hora opten por Mar del Plata, pero Mar del Plata, Montevideo, va a perder acá todo lo mismo.
2: Sí, sí.
3: Elenita, sí. ¿Ese valsecito que ibas a enseñarme?
2: Ay, ahora tengo tiempo, si querés, vení. Porque mira...
3: Ay, vamos, vení.
1: Celia, decime una cosita. ¿Es cierto que las de enfrente se hacen llamar niña por la sirvienta?
3: Mamá, ya le he dicho mil veces que sí.
1: Ajá. ¿Y en qué iglesia decías de casarte vos?
3: En el Socorro.
1: ¿Qué Socorro ni qué auxilio? Vos te casás en San Miguel.
3: ¿Para qué pregunta dónde quiero casarme si después será en donde usted quiere?
1: ¡Cállese boca!
4: ¿Señora llamaba?
1: Llévese esa ropa a mi dormitorio.
4: Ya mismo, señora. ¿Cómo?
1: Sí. ¿Cómo haremos para que vos también te vayas a Montevideo?
3: Ay, ni pienso en eso, mamá. Lindo papelón voy a hacer ahora. ¿Se cree que papá va a aflojar?
1: ¿Y qué? Bueno, supongo que Genaro... A Genaro no le van a faltar 500 pesos.
3: ¿Y qué vamos a hacer con 500 pesos? Ni siquiera los tiene. Ya estuvo diciendo que había que resignarse a dos piezas.
1: ¿Qué? ¿A dos piezas vos? Mientras que la rubia de enfrente va a tener una casa con sirvienta. No, espera que venga Genaro.
3: Dígame, ¿usted se cree que Genaro es una anchorena?
1: Pues le hubieses apuntado a otro entonces.
3: Sí, como tenía patada los pretendientes. Y sobre todo los pretendientes en condiciones de hacer una cosa así rapidito, como usted quería, para no ser menos que las de enfrente. Además, usted fue la que me lo eligió.
1: Bueno, porque no había otro a mano. Bueno, y eso que le pida adelantado unos pesos a tu padre, caramba.
3: Sí, por unos pesos va a poner una casa y sirvienta. No me haga reír.
1: Bah, que le pido un aumento a tu padre. Genaro es el que hace todo en el almacén. Y si lo asusta con irse, lo va a hacer socio. Yo voy a hablarle a él y a Esteban. Ya vas a ver. Decime, ¿cuánto gana ahora?
3: 200 pesos.
1: 200 pesos, un gerente como Genaro, ¿no? De un negocio enorme como el de tu padre. No, es justo, ¿no?
5: Bueno. Parlaba, dime.
1: Andate, que voy a hablar ahora.
2: No meta más la pata.
1: Anda, Celia, no más.
3: Ay, Dios me asista.
1: ¿Sabés que Genaro anda descontento con su sueldo?
5: No sé, ¿y quién se lo dijo?
1: No, yo lo oí refunfuñar esta mañana. Le decía Celia que el negocio ya no era ese boliche de hace 10 años y que la venta había aumentado notablemente. Y que el encargado de un negocio de esa magnitud ganara 200 pesos nada más era una explotación infame. Además le decía que con ese dinero no iba a poder darle más que dos piecitas para vivir en dos piecitas. No sé, él preferiría esperar.
5: Que espere.
1: No, es que la muchacha se está consumiendo.
5: Que tome cualquier remedio.
1: No, sí, vos a todo le encontrás un remedio. Vamos a ver si te vas a conformar cuando Genaro se te vaya del negocio.
5: ¿Ma qué se va a ir, Genaro?
1: ¿Vos crees que te va a estar aguantando por 200 pesos miserables?
5: No sono miserabile, sono 200 peso moneda nazionale.
0: Eh?
5: E se è per eso, già mi arreglare con él. Sta in casa?
1: No, però... E quanto le vas a aumentar?
5: 25 o 30 peso.
1: Pero ¿y vos te crees que se va a quedar por esa miseria?
5: ¿A cuánto pretende?
1: Ah, no sé, yo no sé, pero le oí decir que sí, por lo menos 400 pesos.
5: ¡Ma que se vaya a trabajar a la caja de conversiones!
1: Pero sé razonable, hombre. Es el novio de tu hija, el futuro padre de tus futuros nietos. Y además, al fin y al cabo, si le aumenta, todos quedan en casa.
5: Ma cuando venga Genaro, se arreglaremos. Allora voy a dormir un rato.
1: ¡Ay, qué difícil es todo en esta casa!

0: Dorotea ha quedado sola en la sala. E instantes después entra Genaro, quien viene de ver los muebles para su casamiento.
1: Buenas tardes.
2: Buenas, Genaro. ¿Fue a ver los muebles?
1: Sí.
2: Ah, ¿fue donde le dije?
1: No. No, porque me dio vergüenza entrar. Demasiado de envidrada. No son para mí. En cambio, fui a lo de un tal Petrovsky en la calle No Corriente.
2: Pero ese es un cambalache.
1: Certo, vende los muebles de segunda mano, ma, pero no lo vende tan viejo tampoco.
2: ¿Y usted cree que yo le voy a dar una hija de primera mano para que la meta entre muebles de segunda?
1: ¿Qué quiere que haga ello? Si le parece, esperamos un tiempito más, entonces.
2: No, eso tampoco es posible. No.
1: Ah, ¿no?
2: No, la muchacha está loca por usted. Y temo que si no se casa antes de un mes, no sé, se ponga física.
1: Ah, pero es verdad eso que me dice, está loca por mí.
2: Rematadamente loca.
1: Yo lo siento, pero mi saborito no llega tanto para hacer una cosa así como... Como perquente copetuda.
2: Perdone que le diga, pero usted es medio caído del nido.
1: ¿Eh?
2: En este mundo, más vale el ingenio que el trabajo. Usted sabe que mi marido lo estima mucho. Y sobre todo, sabe que lo precisa en el almacén, ¿verdad?
1: Sí.
2: Bueno, entonces piense, si usted le pide un adelanto, un par de miles de pesos.
1: No, ¿cómo se lo pago después?
2: Ay, pero no sea sonso, hombre, olvídese de esa deuda. Se olvida que va a ser el marido de la hija del patrón.
1: Ma, pero...
2: Déjese, mamá. Yo ya le hablé a mi marido y le dije que usted está disconforme con el sueldo.
1: Ah, pero señora, no haga soncería. Usted me va a hacer quedar senza la novia y senza el conchavo.
2: ¿No ve? Si cada vez me convenzo más de que usted se casó del catre y rodando se fue al sótano.
1: Ah, pero...
2: No sea tan batata, hombre. Hay que ser más listo en este mundo. Mi marido le va a aumentar a 400 pesos si usted lo asusta con irse del negocio.
1: Ah, sí, pero asustarlo nomás le pido 500 en vez de 400.
2: Muy bien, Genaro, así se habla.
1: No, si no soy tan sonso, Cuando yo me pongo una idea en la testa...
2: Bueno, ahora vaya al negocio y cuando lo agarre a tiro a mi marido, métale el disgusto nomás.
0: Media hora después, Esteban aparece por la sala más agotado que antes.
3: Magalinda el pianista, Tendene, tandane.
2: ¿Qué te pasa? ¿Ya dormiste?
3: ¿A quién dorme con esa musiquita telle que te telle?
2: Espera, no te vayas. Tengo que decirte una cosa.
3: ¿Qué? ¿La de enfrente tienen alguna otra sirvienta?
2: No, hombre.
3: Ah, menos male, porque si la de enfrente se rascano, ustedes también se rascano.
1: Ma, yo no capisco esta envidia.
2: No es envidia, Esteban, es amor propio. No es cuestión que ella, siendo menos que nosotros, quieran aparentar más.
3: Ah, envidia disfrazada de amor propio.
2: Bueno, sea lo que sea, dejémoslas de enfrente ahora. Bueno, en este momento tengo que hablarte de Ricardito.
3: Mm.
2: Bueno, ¿vos te fijaste cómo mejoró? Ajá. ¿Y por qué mejoró? Porque yo le hice una promesa a la Virgen de Luján. Sí, señor. Y le prometí una piedra.
3: ¿Y qué hay con esto?
2: Y bueno, que quiero cumplir.
3: Ah, cumpla. ¿Quién se lo impide? Llévala cuanta piedra se la antoja.
2: Pero es que la piedra a que me refiero, en fin, vale por lo menos...
3: Nada vea,
2: la piedra vale 1.500 pesos.
3: ¿Qué? ¡Qué piedra es! ¡Ma Cristo santo! ¡Es una toquina de brillante!
2: Pero no, hombre. Es una piedra de la basílica con el nombre.
3: Oh, y esto también la tienen la de enfrente.
2: ¿Y a qué van a tener? Ay, Esteban, no te digo que es una promesa.
4: Bene, bene, bene, bene. A ver, dícale a la Virgen de Lucane si no puede hacer una rebaquita, ¿eh? Dícale que pase por el mío escritorio.
2: Oh.
4: Más cuando yo lo sé. ¡Salud! 1500, 1500.
2: Esteban, ¡ay! Lo mataría.
5: ¡Llamó, señora!
2: ¿Usted quiere que le conteste?
5: ¡Claro, señora!
2: Shh. No, señora. En esta casa las sirvientas me han llamado niña.
5: ¿Niña usted?
2: Sí, niña, a mí, sí, a mí. ¿Con qué quiere que le conteste? Bueno, entonces tendrá que decirme niña. Bah, y ahora guarde esos platos en el aparador. No quiero a la sirvienta más que lo necesario en el comedor.
5: Sí, niña. Si quiere que la llame niña.
2: ¿Sí? Alcánceme mis anteojos que están sobre el aparador.
5: Aquí tiene, niña, con permiso. Niña.
2: ¿Qué hacen las muchachas?
5: Están en la sala tocando el piano, niña.
2: Ah, ¿este ruido es el piano?
5: Sí, parece que lo están rompiendo.
2: ¡Ya retírese!
5: Gracias, niña.
6: ¿La que hace sonar la campanilla todo el tiempo sos vos?
2: Sí, che. Si no, estas criadas desaparecen. Decime, ¿es cierto que las de enfrente se hacen llamar niñas por la sirvienta?
6: Pero ¿cuántas veces tengo que decírselo?
2: Pero la vieja también. No sé, porque me pareció que la sirvienta se sonreía.
6: Y como para no reírse, ¿cómo quiere que le diga niña a la vieja? En todo caso, señora.
2: Pero lo hubieras dicho, ¡ay, qué papelón!
5: ¡Aquí estoy, niña!
2: ¿Cómo, niña? ¡Señora! ¡Señora!
6: Pero si usted me acaba de decir que la llame niña.
2: Usted oyó mal.
6: Pero, señora...
2: Ni una palabra más. En esta casa jamás se le admitieron peros a la sirvienta.
6: Mire usted, sirvienta. Ser sirvienta no es motivo para que usted me trate de esta manera.
2: ¡Basta, he dicho!
6: Sí, basta. Basta, págueme lo que me debe y tal, se acabó.
2: ¿Cómo dice?
6: Lo que ha oído. No quiero quedarme ni un minuto más en esta casa donde recién están aprendiendo a tener criada.
2: Bueno, adiós, muy bien, niña. Bien. 10 días a 30 pesos por mes. Celia, saca la cuenta.
6: Pero, mamá...
2: Saca la cuenta, te dije. 10 días a 30 pesos por mes.
6: ¿10 pesos? Tiene tan poco cacumen para no saber que 10 días a un peso por día son 10 pesos.
2: A un peso por día, sí. Pero 30 pesos por mes, dije.
6: Y bueno...
2: Entonces son 10 pesos. Bueno, ahora vengo. Tome. Aquí tiene. Y feliz viaje.
6: Encima quieren tener sirvienta. ¿Y ahora qué hacemos?
2: ¿Cuál es el problema?
6: ¿Quién hace la comida esta noche?
2: Vos. Ya te acostumbraste al colchón de pluma.
6: No, pero si vamos a estar cambiando de sirvientas como de camisa por cualquier motivo.
2: Ay, pero mira, si le voy a permitir que me maneje la vida. No, por favor, sirvientas no faltan, che.
6: Bueno, habrá muchos, pero no es esa una razón para despedir a esta sin motivo. Usted le había dicho que la llamara niña y
2: yo
6: eso
2: no le he dicho nada.
6: Sí, le había dicho.
2: ¡Cállese la boca!
6: Sí,
2: cállese,
6: le dije. Le había dicho.
2: ¡Cállese la boca!
6: No me callo.
0: Elena busca entre un montón de partituras una que sea fácil para Esther. En esa tarea la encuentra Ricardo.
7: Ay, ¿dónde está? No, esta no es. Aquí no está, no.
8: Elena.
7: Ay, Ricardo. Ay, mire, estoy buscando a la viuda alegre, me mandó Esther. No vayas a pensar que estoy revisando los cajones.
8: No, yo no he dicho eso. Solo me sorprendía al verte aquí sola, porque hace días que estoy esperando esta oportunidad sin resultado para que me repitas lo que dijiste aquel domingo. Me hace tanto bien.
7: Ay, te lo he dicho tantas veces, terminarás por aburrirte.
8: No, cada vez que escucho de tus labios esas palabras me, Me siento más alegre, más activo, más vivo. Eso es, Elena. Me siento vivo.
7: Es que... bueno... no sé cómo decirlo. Algún día tenía que confesarte la verdad.
8: ¿La verdad? ¿Qué verdad?
7: Ricardo, espera. No es fácil para mí.
8: Habla, por favor.
7: Sí. Es preciso que usted sepa todo de una vez.
8: ¿Usted? ¿Qué pasó, Elena? ¿De pronto deja de tutearme?
7: Ay, perdón. Perdón, pero... pero esta comedia debe terminar.
8: ¿Comedia? ¿Pero qué comedia? Ah, claro. Ya comprendo.
7: Dije que le explique.
8: No quiero oír una palabra.
7: Sí, tengo que decirlo. Tengo un novio, Ricardo.
8: ¿Y por eso ha fingido amarme?
7: Para curarlo de aquella tristeza.
8: De modo que para curarme de una enfermedad, me inoculó otra peor.
7: Es cierto. Perdóneme, Ricardo, no pensé en eso. Pero la realidad es que tengo novio y le he dado mi palabra.
8: Muy bien. Cúmplala entonces.
7: No. Así no quiero terminar. Yo no quiero su desprecio. No podría soportarlo. Escúcheme, Ricardo.
8: Ya está todo dicho, Elena. Déjeme.
7: No, espere.
8: ¿Pero qué más tiene para decirme?
7: Que no importa mi novio.
8: ¿Cómo?
7: No importa. Seguiré mi cura, Ricardo.
8: No, Elena, no. Eso es compasión.
7: No, Ricardo, no pienses,
8: sí,
7: por favor.
8: Sí, lo es, sí. Y no quiero su compasión. No la preciso.
7: Pero, Ricardo...
8: Déjeme en paz, Elena. ¡Déjeme en paz!
7: Ricardo. No,

0: Ha transcurrido otro mes. La casa de los Capelloni luce distinta. Ahora hay muebles nuevos y suntuosos. Cortinas con un poco de color, pero suficientemente transparentes como para seguir observando lo que sucede en la vereda de enfrente. Jarrones con flores por doquier adornan la sala y el comedor. Incluso las mujeres de la familia visten distinto, aunque jamás con elegancia. Por la tarde, Ricardo está sentado en un sillón mirando el techo y dejando correr el tiempo. Luce nuevamente deprimido. En el otro extremo de la sala, Esther, sentada al piano, intenta sacar alguna pieza sin buenos resultados. Y Celia, aburrida, tararea una melodía.
1: ¡Celia!
2: ¿Qué pasa?
1: ¡Celia! ¿Podrías hacerme el favor de callarte? Me estás confundiendo con esa melodía.
2: No tengo la culpa que no sepa tocarla en el piano.
1: Es que yo toco una cosa, hermanita, y vos cantás otra.
2: Vos tocas cualquier cosa.
3: Ricardito, corotito mío, Ricardito, voy a prepararte un poco de chocolate, ¿querés?
4: No.
3: Pero un poquito, mi chingolito.
4: No tengo ganas, mamá, no quiero.
5: ¿Y nosotras qué? ¿Estamos pintadas?
3: Ustedes no necesitan, porque están sanas y buenas.
1: Pero tenemos estómago como él, mamá.
3: Bueno, en la cocina hay yerba y azúcar.
1: ¿Yerba y azúcar? Que yo sepa, el chocolate no se prepara con yerba.
5: Nos quiere conformar con unos mates, es eso. Todo lo mismo para su nene, su chingolito. Si le hace chocolate a él, hará chocolate para nosotras también.
3: Sí, el chocolate de tierra van a tomar ustedes.
1: ¿Cómo no? Hágale a él y verá eso.
3: Pichón, deja que te haga chocolate.
4: Pero no, mamá, no, hágales a ella.
3: Bueno, está bien, les voy a hacer, pero si tomás vos también.
4: Ya, le he dicho que no, no tengo ganas, no quiero, ¿me oyó? No.
5: ¿Has visto? Para que él tomase nos hacía a nosotras, pero como el niño no tiene ganas, nosotras nos quedamos sin chocolate.
3: Bueno, para que vean, les voy a hacer a ustedes solas.
1: Porque se lo ha pedido su niñito. Ahora no lo queremos, mamá. ¿Qué tanto?
5: ¡Momento! Porque Esther no quiera, yo no he de querer.
3: Oh. ¡Ay, Dios, qué paciencia hay que tener!
1: Bueno, bueno, si le va a hacer a ella, entonces.
3: Para usted nada. ¿O se cree que soy títere suyo?
4: Ay, mamá, por favor, hágale a ellas también. Así terminan con este cotorreo.
1: ¿Te molesta, querido, el cotorreo?
4: Sí, claro que me molesta el cotorreo, sí.
1: Pues yo conozco un buen remedio para eso, mandarse a mudar.
3: ¿Pero qué dijiste, grandito? Me has repetido y te arranco los pelos.
4: Mamá, no, basta, basta. No, no, no la soporto, ¿eh? No la soporto, basta.
3: ¿Vieron?
4: Basta.
3: ¿Vieron? ¿Vieron? Ahora no hay chocolate.
1: ¿Y por qué?
3: Pero así vas a aprender. Desalmada, hablarle bien a tu pobre hermanito que está enfermito.
5: Yo no fui la que le contestó, y si no quiere hacer el chocolate, me lo haré yo. Y me ensuciaré este vestido hecho en lo de Madame Lachón. Y el chocolate será para mí sola.
3: Ay, ¿y vos? ¿Cuándo vas a ir a lo de Madame Lachón? ¿Sí? A ver, ¿sabe qué será lo que están haciendo en la casa de enfrente? ¡Oh! Andan rompiendo la vereda.
1: Es para luz eléctrica,
3: no,
1: mamá.
3: No me di. También la se la van a tirar de luz eléctrica.
6: Oh, ¿qué está mirando usted?
3: Esteban, llega justo. Mira, mira.
6: Madonna Santa. ¿Qué quiere que mire?
3: Que las de enfrente están poniendo la luz eléctrica.
6: ¿Qué hay con eso?
3: Sí, que es una gran economía la luz eléctrica. ¿No te parece? Sí. Sobre todo, o sea, que es una gran comodidad, porque no hay que andar ahí prendiendo fofo.
6: ¡Ah, Cristo! Ya sé dónde va usted. ¡Salga de ahí!
3: Pero, Estevita, no creo que las de enfrente sean más que nosotras.
6: Más que estén enfaroladas hasta donde se les antoque a la de enfrente. Ya estoy hasta la coronilla con la del frente. He dicho que se quedamos con el gas y no quedamos con el gas. Y esto tiene que terminar de una buena vez. Ojalá le diese un patatús a la de frente. Ah, ah. Y para usted, Dorotea, también hay, Desde hoy en adelante, la de enfrente ha morido por usted. ¿Capichi?
3: Pero este vi...
6: ¡Ha recibido un cuerno! Hasta ahora se me han manejado como se ha querido. Ma no como un uomo que tiene bien puesto los pantalones. No. Que quiero esto, que quiero lo otro, porque lo tiene la de enfrente. Que un día un vestido, que otro día un sombrero de principesa. No, signora, s'ha capato. Mi oggi no, s'ha capato. S'ha capato con la de enfrente. Y stanno enterata. Desde oggi, ciao la de enfrente. E saluti, de voi.
1: Hola, Madonna.
3: Oh, no le hagas caso. Dentro de 10 minutos es el mismo sonso de antes. Ay, bah. Y vos, andá nomás a lo de Madame Lechon.
5: Pero si papá se niega a pagar la cuenta después...
3: No se va a negar. Y aunque se negara, ya están a medio hacer los vestidos, que no es posible.
1: Está bien, pero mire que si no...
3: No, y dale, dale, andá de una vez, che,
1: ¡Ufa!
3: ¡Cuánto trabajo da todo en esta casa!
5: ¿Qué pasa con Ricardo, mamá? Que no se le puede ni hablar.
3: ¿Y qué le va a pasar? Oh. Ay, es que me lo han encamotado. Pero si yo llego a saber quién es ella, ¡ay, mira! La cogoto, ¿va?
1: Como si no supiera quién es.
3: ¿Y como si vos supieras?
1: Bueno, no sé, pero me lo imagino.
5: ¿No se acuerda de lo que nos dijo Elena aquel domingo por la mañana?
3: No, ¿qué dijo?
5: Que al hijo de doña Agamenona le pasaba lo mismo que a Ricardo y que la menor de las Ramírez lo había curado enamorándolo.
3: Ah, entonces, ¿Elena quizás?
5: Es Elena, sin duda. Ella puso en práctica el tratamiento curativo y le dio resultado. O se olvida lo alegre que anduvo Ricardo hasta estos días.
3: No, sí, pero ahora está deprimido.

0: intervenido en esta reconciliación, mejor déjeme a mí.
1: ¿Sabes que tenés razón?
0: Sí, será mejor. Ah, pero ustedes no saben la noticia que les traigo.
1: ¿Qué? ¿Bueno o mala?
0: Ni buena ni mala, una noticia nomás. Se ha roto el compromiso de la rubia de enfrente.
1: No me digas.
0: Sí, le dije.
2: ¿Quién te lo dijo?
1: Bueno. Ah, pero no importa quién lo dijo. Así tenía que ser después de todo. ¿Quién se va a casar con la hija de un triste empleadito del ferrocarril? Anda a verlo, Ricardo, nena. Anda, que debe estar en el comedor.
0: Sí, sí, voy.
2: Así que no se casa.
1: ¿Qué andas mascullando, vos?
2: Ah, pensaba nomás.
1: Oh.
2: ¿Y usted?
1: ¿Yo qué?
2: Se quedó pensativa. ¿Qué andas pensando?
1: Pues si me vas primero que pensás.
2: Que al gringo de Genaro no lo paso ni con caramelo.
1: Eso es lo que pensaba yo también. Ah, no sé. El Tano ese está bueno para marido de alguna conventillera, pero no para vos. Mira, cuando venga, decide que se vaya a buscar mujer al hotel de inmigrantes, si le parece.
2: ¿Y si se me subleva?
1: ¿Vos hacés lo que yo te digo? ¿Qué se va a sublevar ese si es más sonso que empanada de vigilia? Espérate, a ver. Hablando de Rom. Ahí lo tenés. Ahí lo veo cruzando la calle. Viene para acá. Nena, todo tuyo.
2: Sí, claro, todo tuyo. Como si fuera tan fácil.

0: tardes, Celita.
1: Buenas.
0: He ido a ver los muebles que compraron ustedes ayer. Me parecen un poco demasiado elegantes para nosotros.
1: Ya no piense en los muebles, Genaro.
0: Que no piense. Ah, pero vamos a vivir así, como dos pacaritos. No, no. Hay que pensar seriamente que marzo ya se acerca.
1: Déjelo que se acerque y que pase también.
0: No comprendo.
1: Genaro.
0: ¿Qué?
1: Lo estuve pensando bastante y me he dado cuenta que lo que yo creía que era amor, pues no. Era solo una curiosidad, qué sé yo. Usted ve lo que sufro por no poder quererlo.
0: Ah, pero...
1: Comprendo el mal que le he hecho, pero... Perdóneme, Genaro. Yo no lo quiero. Y siento que no podré quererlo nunca, como debe quererse a un esposo.
0: Ah, pero...
1: ¿Cree que casándome con usted, así, sin quererlo, sin amarlo, lo haría feliz por mucho tiempo?
0: Así le habla, claro. Está hablando con esa cara de tristeza, como si... Si en verdad sintiese usted no poder quererme. Hable claro, por favor. Diga de una vez que... Que nunca me ha querido.
1: No.
0: Que me ha tomado para divertirse. Diga,
1: no, Genaro, no. La verdad es que he reflexionado y miro por usted más que por mí. Usted se equivoca al pensar así, se equivoca.
0: No, se lo ha hecho para divertirse, sí,
1: no,
0: señor.
1: No.
0: Ha querido casarse, pero no ser menos que la de más.
1: No,
0: menos que la de enfrente.
1: No, le juro.
0: No cure, no cure. Yo soy gringo, pero no ignorante, como ustedes me creen, ¿eh? ¿Se piensa que no comprendí aquel día cuando con Esteban bendigo a la de enfrente? Lo que quería decir, ¿eh?
1: No.
0: Claro, comprendí bien, ma, pero me callé la boca porque yo la quería a usted de verdad. Y no pensaba que iba a pasar eso, claro. Como la de enfrente rompió con el novio,
1: no,
0: usted rompe así, sí, usted rompe conmigo.
1: Pero,
0: ¿se si cree que no me enteré que la de enfrente ya no se casa? Está bien, usted tiene tiempo de esperar y de afilar con otro mejor. Yo sono muy ordinario para usted. Yo me callé la boca aquel día porque la quería demasiado. Me poco me importaba que usted no me queriese ni un chiquitito así. Ah, pero no importa, no importa. Mejor. Mucho mejor. ¿Está don Esteban en casa?
1: ¿Qué va a hacer?
0: Voy a pedirle que me arregle la cuenta.
1: Pero, Genaro, no es para
0: tanto. Déjeme, déjeme. Usted que sabe lo que es mejor para mí.
1: Genaro.

0: Ricardo entra fastidiado a la sala. Elena lo está siguiendo desde la cocina. Quiere hablar con él, pero no lo ha logrado. Él no quiere escucharla. Se pasea como gato enjaulado mientras ella lo persigue.
1: No, por favor, déjeme, no. Tranquilo, por favor. No, ya dije que no quiero escucharla.
2: Pero necesito hablarle. Por favor. Por favor.
1: Está bien, pero sea breve.
2: Gracias. No hace mucho, por medio de un tratamiento curativo, lo sané a usted de cierta neurastenia.
1: Sí. Sí, eso ya lo sabemos. ¿Y qué quiere ahora? ¿Viene a reclamarme sus honorarios?
2: Así es.
1: Deje de burlarse de mí, Elena.
2: No me burlo, Ricardo. No se trata de dinero. Necesito que me someta al mismo tratamiento para la misma enfermedad que hoy padezco.
1: ¿Cómo? Por favor, Elena. Le he pedido que no se burle de mí.
2: ¿No crees en mi palabra? ¿Acaso tengo que rogarte una limosna de amor?
1: Pero, Elena...
2: Basta de peros. Vos tenés el remedio para mi enfermedad.
1: Elena... ¿Será posible este amor?
2: Es posible.
1: ¿Y tu novio?
2: Eso ya pertenece al pasado.
3: ¡Bravo! ¡Bravo! ¡Bravo!
4: Aunque yo ya no me caso, lo mismo tendremos farra para marzo, por lo que veo.
2: ¿Cómo? ¿Ya no te casás?
4: No, y no me pidas que te explique ahora porque es muy largo.
5: ¡Tío santo! ¡Tío santo!
2: ¿Qué pasa? ¿Qué pasa?
5: ¿Cómo que pasa? Así se cuelga la galeta a Genaro.
6: ¿Qué más quiere, Genaro, que lo planten? Esa muchacha no lo quería. Debería agradecer, Genaro.
5: Es que ahora se me va a ir del negocio. Genaro era el brazo derecho de la machina. Todo escarbo, uno comienza.
1: Por eso no se preocupe, padre. Yo seré su brazo derecho a partir de ahora.
5: Come. Cristo. ¿Qué pasa aquí? ¿A esta casa ha entrado un ángel o un demonio?
1: Un ángel, padre. Un ángel que será su nuera, si usted lo permite.
5: ¿Cómo? ¿Qué? ¿Si casa el hijo de la de enfrente, aló?
2: No nos confunda, don Esteban, no, ¿eh? El amor no tiene modelos. ¿Y qué dice? Necesitamos su consentimiento.
5: ¿Cómo no voy a consentir? Venga, un abrazo y un bacho, Elenita. Un bacho de suegro es como un bacho de padre.
2: Y un beso de nuera es como un beso de hija.
6: ¿Y yo? A mí nadie me va a dar un beso. Soy la madre.
2: Pero claro que sí. Para usted todo.

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5: ¿Trajo música?
6: Sí, traje.
5: ¿Usted? Sí. Empiece usted.
6: Yo traje una más. ¿En serio?
5: Sí.
6: Bueno, te voy a decir un nombre y un apellido. Sí. Omar Aportuondo.
5: Omar.
6: Pero Omar Aportuondo, no en lo que hemos escuchado habitualmente con Chucho Valdés, con otra gente. No, no, no. Omar Aportuondo intervino en el famoso Festival de Jazz de Montreal. ¿Viste que sí. Es un festival de jazz, pero fue Astor, fue varios sí. grandes tipos que no...
5: El jazz es eso, Héctor.
6: El jazz es eso, es todo. En definitiva, jazz es todo. Donde haya música, en serio... Esto. Una de las cosas que más me... Otro día vamos a hablar más detenidamente de Omar Aportuondo, pero acá no pude establecer de qué año es, qué edición es este Festival de Montreal. Mm. Pero lo que más quiero destacar es la actuación de ella, que se grabaron 18 versiones, que son las que me dieron a mí, donde en un disco que no está, a la fecha no hay nada, porque es copia, me la dio un tipo hace mucho tiempo.
5: Es pirata.
6: No, es un amigo, no es... No, ese amigo que sabe que lo vas a usar para sí. esto.
5: Ud es un pirata.
6: Para hacer feliz a mucha gente.
5: Sí, sentido. Obvio.
6: Yo soy pirata.
5: Usted es un pirata.
6: Y a mucha honra.
5: De agua dulce.
6: Sí, de agua dulce. Bueno, Omara trabaja con una... Como no puede ser de otra manera en el Festival de
5: Montreal.
6: De Montreal, en Canadá. Mm. Con una gran orquesta que tiene un sabor cubano, sabor no es la palabra, un sonido cubano.
5: El son cubano.
6: Un timbre cubano.
5: El son cubano.
6: Sí, y ella va recorriendo distintos ritmos que se tocan en Cuba. Y yo elegí el momento que en la pista 4 del disco 1 está el cha-cha-cha.
5: Ah.
6: Y ella lo anuncia cha-cha-cha. Y
5: bien.
6: Se ve que la gente lo disfruta.
5: Sí.
6: Y ese cha-cha-cha no me acuerdo.
5: Aparte, es universal el cha-cha-cha.
6: Cha-cha-cha es universal. Y de ahí, del cha-cha-cha y la guaracha, eso salió la salsa.
5: Claro.
6: No hubiera habido salsa.
5: Claro.
6: Omar Aportuondo. ¿Y sabes cómo se llama este cha-cha-cha? Tiene sabor.
5: Así se llama.
6: ¿Tiene sabor? Pero lo que yo te invito a escuchar es la vitalidad y el encanto y la sensualidad de Omar Aportuondo.
5: Sí,
6: ¿no? Vas a decir, ¿qué está diciendo?
5: No.
6: Sí, advierto sensualidad en esta voz encantadora,
5: sí.
6: De una mujer encantadora, ¿no?
5: Divina.
6: Afrodescendiente, hija de afrodescendientes. En Cuba, mamita,
5: sí,
6: que tiene todo para comunicar,
5: claro.
6: Y siendo artista, ¿no? Esto se llama Tiene Sabor. ¿Querés que escuchemos a Omar Aportuondo con esta gran orquesta de festival, con sonido de festival?
5: Yes.
6: Dale.

0: Qué lindo, ¿eh?
1: Cómo me gusta esta mujer.
2: No paré.
1: Artista y esas orquestas.
2: No paré de mover la rodilla.
1: A mí me... Yo me desarrollé profesionalmente en la época de los festivales acá.
2: Qué suerte.
1: Y armaban unas orquestas muy, muy buenas, ¿eh?
2: Claro.
1: Y
2: había lugares también.
1: Directores de primera. Ayer estábamos escuchando, por ejemplo, Quiero Llevarme de Ti con unos amigos. Y el arreglo que hizo Jorge López Ruiz ahí. Ah. Y los tipos que arreglaban. Sí. Hay que ser talentoso para vivir arreglando.
2: Había que componer también, ¿eh?
1: Y había que componer.
2: Y quiero llenarme de ti. Claro.
1: Sí, pero también el arreglador es compositor.
2: Claro.
1: Porque tiene que construir algo paralelo a esa canción que es buena. Si el arreglo no es bueno, desaparece la canción.
2: Claro. Muy bien. Ay, aprendo tanto con Hugo.
1: ¿Qué trajo Flower?
2: Das Life tiene muchas versiones, ya hablábamos de esto.
1: Y es una de las canciones más populares del mundo.
2: Sí, le traje una que no tiene todo el mundo, porque es una versión de Das Life por David Lee Roth. Que David Lee Roth era el cantante de Van Halen, una banda de rock pesado, ¿no? Van Halen.
1: Sí.
2: Y se
1: derivó en un poco rock, un poco canciones.
2: Se separa de Van Halen.
1: ¿Qué sería Das Life? ¿Pop?
2: Das Life y es un estándar, es un estándar de todo.
1: Dentro del pop.
2: ¿No? Ahora va a ver acá como esta versión le va a abrir un poco.
1: ¿La rockeriza?
2: Es una banda de rock con Steve Vai en la guitarra, una banda de rock de primera. Es el primer disco de David Lee Roth como solista y tiene la particularidad que lo hizo en inglés y lo hizo en castellano. Porque David Lee Roth habla perfecto castellano porque hizo la secundaria en México.
1: Ah, mira.
2: Entonces el pibe aprendió a hablar a los golpes, que es como mejor se aprende a hablar.
1: Sí, pero para hacer la escuela tenés que aprender bien.
2: Por eso, él habla un perfecto...
1: O mucho.
2: Habla perfecto castellano.
1: No sé si muy bien, pero mucho.
2: No, aprendió
1: entender
2: rápido.
1: Todo.
2: Aprendió lo que hay que aprender y lo demás lo fue dejando. David Lee Roth habla... Entonces es esos tipos que habla y piensa al mismo tiempo los dos idiomas. No necesita un traductor, digamos. Más o menos ya él sabe lo que está diciendo en ambos idiomas. Quiero decir, esta es la versión que tiene la traducción más cercana al sentimiento original de la canción. ¿Me explico? ¿Me soy bien explicado?
1: Sí.
2: ¿Quiere escuchar a David Lee Roth? Y esto le va a gustar, esto lo sé.
1: Por lo que a mí me gusta esa canción.
2: ¿Das Life por David Lee Roth?
1: No, no la escuché. Me gusta la canción.
2: ¿Quiere escucharla?
1: Sí, claro, meta.
2: Vamos.

0: Es una maravilla, no, no. Es una...
1: ¿Euro?
0: Sí, por favor. Préstamela.
1: Sí, la
0: por
1: suya.
0: Favor, préstamela.
1: Es suya.
0: Estoy tan feliz de haber conocido esta canción. Además, la traducción al castellano me gusta más. Yo creo que es esta la verdad.
1: Ahí la tiene.
0: El verdad. No me digas que la tenés acá.
1: Está ahí, es suya.
0: ¿Me prestás esto?
1: Te lo regalo.
0: Acá está la canción en este chip.
1: Sí, es suya. Lo meten en la compu y le entran en la compu derecho, viejo.
0: ¿En serio?
1: Sí, sí.
0: Yo creo que es más linda, más lindo echarse a volar y no hacer como el otro, me hago un bollo y me...
1: No, decido, me echo a volar.
0: Es más poético esto, me echo a volar.
1: Sí,
0: qué
1: sí.
0: Linda versión.
1: Gracias.
0: Y
1: Diego.
0: Además el título lo cambiaron, que no es Dutch Life, es Así Es.
1: Así Es La Vida, Es Así.
0: Así Es La Vida, ¿qué es?
1: Así Es La Vida, Es Así.
0: Quizá más...
1: Claro.
0: Más
1: sí,
0: real,
1: sí.
0: más a nuestro idioma, ¿no?
1: Sí. Me alegro.
0: Qué buena versión.
1: Bueno, gracias.
0: Te felicito y te agradezco mucho.
1: Ay, por favor, esto me emociona.
0: Te traje una cosa que también escucho y escucho y escucho y cada vez me gusta más.
1: Sí.
0: Hay un hombre llamado Astor Piazzolla.
1: Ah, Astor.
0: Yo hablo de Astor en presente. Un hombre que se llama Astor Piazzolla. Un artista que se llama Astor Piazzolla. Y un artista que se llama Osvaldo Pugliese. Astor tenía un gran respeto por Osvaldo, y Osvaldo tenía un gran respeto por Piazzolla.
1: Claro.
0: Tanto es así que ni bien salen las estaciones, él grabó Adiós Nonino enseguida, ni bien estuvo en Philips, Osvaldo graba Adiós Nonino, un excelente presentador.
1: Sí.
0: Pero lo que me interesa destacar hoy son las cuatro estaciones, una de las cuatro estaciones.
1: Verano porteño, invierno porteño.
0: Claro.
1: Porteñas, las cuatro estaciones porteñas.
0: Yo traje verano porteño. Son las cuatro estaciones porteñas que... descontado, Astor escribió por el gran, no admiración, Jess, era un amor profundo por Vivaldi. Astor tenía un amor profundo y un agradecimiento hacia la música, porque la música era su vida. Entonces, él conocía muchísimo de música clásica, muchísimo más de lo que yo supuse durante mucho tiempo. Tenía un gran conocimiento,
1: si no
0: podía hacer composiciones para orquestas sinfónicas y arreglos encima para orquestas sinfónicas.
1: Se nota, sí.
0: Eso lo hacía. Nace Verano, no es una suite, no fue compuesto, las cuatro estaciones no fueron compuestas de un saque.
1: Una tras de otra.
0: Claro, porque
1: ¿no?
0: Además no tienen vinculación una con la otra.
1: Ah, yo me imaginaba que sí, que las hizo todas juntas.
0: Después los puso todas juntas en escena,
1: claro.
0: Pero Verano Porteño, que es lo que vamos a escuchar dentro de un ratito, es de 1965.
1: Sí.
0: Otoño porteño del 69. Primavera porteña del 70.
1: Sí.
0: Que tiene un contrapunto a la versión de Astor que te la voy a traer otro día.
1: Sí, sí, lo tengo.
0: Invierno porteño es del 1970. La más, digamos, la que transfiere más la angustia del humano viviendo un invierno despiadado desde lo sentimental. Y en un Buenos Aires que cuando vos estás mal, Buenos Aires es indiferente. Todo te parece indiferente cuando estás mal.
1: Sí, claro.
0: ¿No? Aunque no sea indiferente.
1: Sí.
0: Buenos Aires nunca puede ser... Es una ciudad muy inclusiva, no puede ser nunca indiferente. Pero el intérprete acá... Esto es lo que yo he leído de diversos comentarios a lo largo de toda mi vida, de las cuatro estaciones porteñas. Te quiero hacer escuchar Verano Porteño, que es quizá la más dinámica.
1: Sí.
0: La más rítmica. Osvaldo hace unos arreglos, todo contrapunteado. Me dijeron que el arreglo...
1: ¿Eso es por Pugliese?
0: Osvaldo Pugliese.
1: Ah, pensé que íbamos a escuchar la de Piazzolla.
0: No, la de Osvaldo.
1: Ah.
0: Otro día te voy a traer
1: diferentes
0: de Astor.
1: Sí.
0: Entre ellos Invierno Porteño, que quiero que vos lo valores y me digas qué pensás. Pero acá me han dicho, y supongo que será así, que Osvaldo hizo el arreglo. Está todo contrapunteado del principio al final. Osvaldo sabe valorar la obra, sabe qué obra tiene en la mano, sabe que es también una obra con futuro, que es lo que él quería para la música nuestra.
1: Claro.
0: Así tocaba Osvaldo. Es más, Negracha, el tango de Osvaldo, fue ejemplo para todos los que modernizaron el tango.
1: Para los que vinieron después.
0: Para todos los que vinieron después.
1: Claro.
0: Negracha, la yumba, todos esos tangos estaban considerados rítmicamente muy evolucionados.
1: Claro.
0: Bien, y además, hay solos de todos los instrumentos.
1: Sí.
0: Violín, piano, bandoneón. El solo de piano de Osvaldo Pugliese es una entrega amorosa para la música, para los oyentes. ¿Querés, Bobby Flowers, escuchar Verano Porteño?
1: Oui, monsieur.
0: Étale.

0: Hay un diálogo ahí.
1: Qué lindo, qué lindo.
0: En ese solo de Osvaldo, que para mí es una maravilla. Hay un diálogo con las cuerdas, con todos los arcos, ¿no? Incluye violines, contrabajo, viola, cello, que también había. A mí me parece una... ¿Qué querés que te...
1: Divino.
0: No me dejes seguir hablando de esto porque...
1: ¿Por qué? ¿Lo dejaría toda la noche?
0: No, porque no.
1: Por favor.
0: Me entusiasmo mucho.
1: Edito. Bueno, lo voy a sacar de este, pero no lo voy a sacar tanto. Pero lo voy a meter en otro viaje que yo sé que a usted le aún lo seduce mucho. Que
0: ¿trajiste otro pendrive?
1: No, en el mismo está. En este que se lleva tiene
0: este
1: todo
0: que
1: esto. ¿Sabes qué conseguí? Conseguí los 4 discos originales grabados por Willy Colón y Héctor Lavoe entre el 67 y el 70.
0: ¿4 discos hicieron?
1: Sí. 4 discos hicieron.
0: Yo conozco uno solo, con todo respeto.
1: No, yo también. Hay 4. Que no después, como se pelearon
0: sí,
1: un
0: se
1: poco.
0: Enojaron, sí,
1: entonces,
0: muchos,
1: claro,
0: eran dos cabrones.
1: No podían salir los discos porque se peleaban siempre.
0: No podían salir.
1: Los grabaron, salieron en su momento, se pelean y después no sacaron más hasta que se muere Héctor Lavoe y aparecieron algunos.
0: Claro, porque cuando yo lo vi actuar a Willy Colón, ya cantaba él.
1: Claro.
0: Viste que cantaba él. No era una maravilla, pero cantaba bien.
1: Se defendía. Tienen un disco que es el segundo que graban juntos. En el primero ni siquiera figura Héctor Lavoe. En el primero, yo le voy a traer bien la historia. En el primero de los discos que grabaron, no figura Héctor Lavoe todavía, porque no se había desligado de la orquesta anterior que lo tenía. Entonces firma con un seudónimo o algo así.
0: ¿Ah, sí?
1: El segundo disco que graban juntos, que ya sí lo firman Willy Colón y Héctor Lavoe, se llama The Hustler.
0: Uh-huh.
1: Hustler, ¿sabe qué es en inglés?
0: No.
1: El gang, el taur, el... Un malandra, ¿sí? Uh-huh. No le voy a hablar mucho, este hay que escucharlo, porque la verdad usted sabe que la música se escucha, básicamente, ¿sí?
0: Uh-huh.
1: Esto se llama, esto se baila así. Es como la primer canción que tuvo éxito de ellos, del año 68.
0: Uh-huh.
1: En el 68 se grabó, habrá salido en el 69 esto. ¿Quiere escuchar, para mí? Tuve todo el fin de semana escuchando esto, ¿eh? Los 4 discos, me escuché desde que empezaban hasta que terminaban.
0: ¡Qué fantástico!
1: Willy Colón y Héctor Lavoe haciendo... ¿Esto se baila así?
0: A ver.
1: Vamos.

0: Primera vez que escucho esto, una maravilla.
1: Qué lindo está. Yo tampoco lo había escuchado este disco, es muy lindo.
0: El sonido de que eso lo introdujo
1: Willy Colón.
0: Willy Colón, sí. El sonido del trombón, ¿eh?
1: Sí, sí. Era un instrumento muy pesado para
0: pero
1: este tipo
0: se
1: de...
0: peleaban con todos, se peleaban con él.
1: Son gente, no era gente muy dócil, ¿eh? No era, yo trabajé con Willy Colón acá cuando vino.
0: ¿El chico panameño cómo se llama?
1: Rubén Blades.
0: Rubén Blades también. Y decía, no, con esos trombones no trabajo más.
1: Sí, sí.
0: Que él después hizo un disco solo, entre el tiburón, entre esas cosas.
1: Claro.
0: Que a mí lo que más me gusta es lo que hizo con este muchacho, ¿no?
1: Sí, lo que pasa es que las letras...
0: De Blades. Esto es la primera vez en mi vida que lo escucho.
1: Sí, estas eran letras muy básicas, con mucho lo que nosotros llamamos así científicamente chamullo.
0: Es para bailar.
1: De la boe en el medio de los solos.
0: Un día pedí en Nueva York que me llevaran a una milonga latinoamericana. Sí. Me llevaron a una milonga puertorriqueña, cubana.
1: Sí, claro.
0: Y vi cómo tocan.
1: Sí, sí.
0: ¿Por qué nace esa cosa que repite, cómo se llama? Lo que repiten, el
1: coro, estribillo,
0: el canto del son.
1: Ah.
0: Y ¿por qué? Porque tienen que alargar, no pueden hacer una cosa cortita.
1: No, claro.
0: A la gente le gusta bailar
1: siete
0: canciones
1: minutos.
0: De 7 minutos,
1: minutos. Sí.
0: Claro.
1: Ah, bueno, Gus siempre pedía que lo lleven, nunca al museo, ¿no? Nunca pido que lo lleven
0: la
1: al
0: verdad,
1: museo
0: no,
1: de Bellas
0: Artes.
1: La
0: verdad, no, tenés razón. Lo demás, tenés
1: tipo,
0: razón.
1: ¿Qué tipo, No paraba.
0: Y sí, porque no tenés tiempo, si andás un poco, de conocer todas las cosas populares que hay en el mundo.
1: No, ¿quién pudiera?
0: Menos en Nueva York.
1: ¿Quién pudiera? Claro,
0: Nueva York. Menos en Nueva York.
1: Sí, sí, sí.
0: Pero era una milonga, milonga, Como acá, una milonga de la Canning,
1: sí, las mejores.
0: Bien nuestra, bien nuestra, bien nuestra.
1: Bueno, ¿qué? Estoy esperando a ver Udo.
0: Bueno, yo traje a la Chiqui Ledesma. María de los Ángeles Ledesma, más conocida como la Chiqui, es la cofundadora de María y Cosecha y otros grupos que han tenido mucho éxito. Esta chica es de Venado Tuerto, es cantante. ¿Tiene la tenés presente? No.
1: No.
0: Una voz, es un cristal la voz, ahora vas a ver.
1: Sí, sí.
0: Es docente de canto, gestora cultural, directora artística argentina de música popular... Y en el 97 empezó con música de raíz folclórica popular, y en ese momento funda María y Cosecha, y además graba por su cuenta, y colaboró también en la fundación de otros grupos, que aún siguen tocando, y con mucho éxito, y tienen canciones muy populares. Esta muchacha, vos escuchás esa voz, graba mucho porque sus discos se venden mucho.
1: Sí.
0: María y Cosecha. ¿Te dije que es de Venado Tuerto?
1: De Venado Tuerto, me dijo.
0: Bueno, es de la provincia de Buenos Aires. Yo creía que era provinciana de por ahí, de Tucumán o algo. No sé por qué.
1: Ah.
0: Pero no, es de la provincia de Buenos Aires. Y...
1: Venado Tuerto es en Buenos Aires.
0: Venado Tuerto es en Buenos Aires.
1: ¿Por qué se llama Venado Tuerto?
0: Porque era tuerto el venado.
1: No
0: hagas el chiste, ya podían haberle puesto un ojo de vidrio.
1: Sí, sí.
0: Porque eso lo hacemos todos.
1: Qué nombre raro, sí.
0: Venado Tuerto.
1: Hay que ponerle Venado Tuerto.
0: Antes sabía la historia y la he contado.
1: Hay una historia oficial de...
0: Hay una historia de por qué ese Venado Tuerto se llama Venado Tuerto.
1: Hay que ponerle Venado Tuerto.
0: Y Bragado se llama Bragado porque el caballo Bragado tiene toda una historia. Es un caballo. Bragado es un caballo de pelo... Para el lenguaje ciudadano, de pelo marroncito, tipo alazán, y tiene las bragas blancas.
1: Ah, la parte blanca. Eso es un bragado.
0: La historia de Venado Tuerto, para que...
1: ¿Quién lo dejó tuerto al venado?
0: Tuerto al venado?
1: Pues no nació tuerto.
0: Hay que buscarlo, debe haber sido un hondazo, pobre venado.
1: Ahí.
0: Bueno, lo que traigo por María Cosecha es un disco que ella tiene con la participación... de Teresa Parodi, que es muy admirada. Y además eligió una canción de Teresa Parodi, que se llama La Fiesta Grande, que vos
1: que, debes conocer. Sí, más vale.
0: Es tan buena esta versión.
1: Sí.
0: ¿Querés escuchar a
1: la
0: niña
1: ¿Cómo no?
0: María,
1: ¿Cómo
0: la
1: no?
0: Chiqui Ledesma?

0: Yo digo siempre que la voz de... De María, la chiqui.
1: Sí, la chiqui.
0: María Cosecha, no, María, la chiqui Ledesma. Acá es María Cosecha.
1: Sí, sí, sí.
0: Que lo creó ella también, lo co-creó ella. Es un cristal esa voz, una voz para quedarse toda la vida. Y hace, tiene gran empatía con la voz de
1: Teresa Parodi. Claro.
0: Buena compositora Teresa.
1: Sí, sí.
2: Bueno, Luciano Supervil es uno de los Bajo Fondo. Uno de los compañeros de Santa Olalla, Bajo Fondo.
0: Qué lindo título.
2: Sí, Bajo Fondo.
0: Sí, el barro lo que hacen es lindo.
2: Donde el barro se subleva.
0: Sí, sí, sí.
2: Bueno, Luciano es uruguayo. No, Luciano es francés, hijo de padre uruguayo que nació en el exilio de sus padres. Hijo de parisina y de uruguayo. Habla francés y castellano al mismo tiempo. ¿Sí?
0: No puede ser.
2: Y hace...
0: No puede ser porque no se entendería nada.
2: No, mire... Le voy a decir, ¿quiere escucharlo haciendo un tema de Charly García?
0: Acabo de hacer un chiste muy bueno.
2: Es bueno.
0: Y bolilla, me da.
2: Es muy serio.
0: Por estar pensando en esas cosas.
2: Es muy serio lo mío. Porque yo puedo hablar francés y inglés al mismo tiempo.
0: No. Yo hablo inglés, francés y japonés al mismo tiempo. Es eso.
2: Muy bien. Eso le enseña chocolate. Esos son los
0: grandes.
2: Bueno, Luciano Supervil cantando en francés. Derecho viejo, así, un tema de Charly García.
0: No.
2: ¿Le gusta?
0: Sí, claro.
2: Vamos.

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1: En la República Argentina, a las 11 de la noche. El presidente destacó la alianza estratégica con Estados Unidos. Javier Milei lo expresó hoy en una entrevista por un canal de streaming, donde reiteró que la defensa de Malvinas no es una política electoral.
2: Nosotros, como país, estamos en condiciones de brindar lo que el mundo hoy necesita, que son alimentos, energía y minerales. Además de que tenemos el capital humano para ser un gran proveedor en materia de economía, del conocimiento. Argentina se vuelve un actor fundamental a la luz de la alianza con Estados Unidos y la capacidad de proveer estos bienes fundamentales para lo que es el mundo. Entonces, ahora la pregunta es, hay que ser muy imbécil para creer que es algo de una maniobra electoral cuando es algo que lo venimos gestando hace 3 años.
1: Detuvieron a los 3 delincuentes que habían baleado a un comisario retirado en el Palomar. Los ladrones abordaron al oficial Hernán Catarazzo cuando llevaba a su hija a la escuela. El hecho derivó en un tiroteo, donde el policía retirado terminó herido de gravedad, trasladado al hospital Posadas. Deportes con Eladio Arregui.
3: Copa Argentina, Atlético Tucumán semifinalista, venció por penales 3-2 a Independiente de Mendoza, el último campeón en la cancha de los Andes. Lo ganaba el conjunto mendocino con gol de Arce de penal en el primer tiempo y en tiempo de descuento. Ya a los 92 minutos, Alexis Canelo peinó un centro y puso el empate 1-1. Luego Ingolotti, el arquero tucumano, se transformó en la máxima figura al contener 3 disparos desde los 11 metros. Atlético Tucumán espera al ganador de Estudiantes de la Plata Platense. En la otra semifinal, Banfield ya está instalado y aguardará al ganador de Racing Boca.
1: Compartimos la información de tránsito con Ernesto Arriaga.
4: A esta hora, con tránsito intenso, sin demoras de camiones al Puerto Rosario por la Ruta 9, desde Campana, San Pedro, San Nicolás y los puertos de Rosario. La Ruta 12 y 14, la Ruta al Mercosur, está totalmente habilitada hacia Entre Ríos y hacia Zárate. Y la Ruta 12 y 14, normal. Puente Rosario Victoria, 80 kilómetros por hora, en los 60 kilómetros del viaducto.
1: En Catamarca, donde nos escuchás por AM730, la temperatura 20 grados. Aquí en Buenos Aires, cielo despejado, 11 grados, 7 décimos la temperatura.
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3: Flores,
4: sí.
3: ¿Vos sabés que se repite esta sensación de que
4: de
3: entre el final del programa anterior y hoy no hubiera pasado casi tiempo?
4: Tiene un nombre eso. Ya hay una...
3: ¿Déjà vu?
4: No es déjà vu, pero tiene un nombre cuando uno deja una actividad que le gusta mucho y después cuando la retoma, engancha con el final de la última vez que estuvo,
3: sí,
4: y ya pasaron dos meses.
3: Sí, como la mesa está dispuesta de la misma manera, los papeles, los visitantes, las visitantes, etcétera.
4: Yo estoy vestido igual porque estoy toda la semana acá trabajando, no salgo yo de la tarde.
3: Marina, el ángel, el niño de Utrera.
4: Dieguito, Dieguito está muy elegante.
3: Está muy elegante,
4: tipo, muy elegante.
3: Y si no, no podían trabajar con nosotros.
4: Y se sienten menos si no están.
3: Qué sacardi, Flores, hablando de eso. hay un dinero en ese saco, Flores.
4: Sí, hay un tiempo también. Es un saco que alguna vez compré y lo vio cuando lo pierde de vista uno que no lo registró nunca y un día abre una puerta y aparece...
3: ¡Qué satisfacción!
4: ¿Y esto qué
3: es? Está usable, señora.
4: Está usable. Dos tengo de estos.
3: No me digas.
4: Dos. ¿No? Dos compré. Y creo que compré tres, porque me hacían precio por cantidad. Me acuerdo del lugar.
3: ¿Que te hacían precio por cantidad?
4: Sí, porque si comprábamos con un amigo.
3: Pero es mucha plata, tres sacos.
4: Sí, bueno, pero pagamos los premios, no sé. ¿Sabes cómo lo pagamos esto? Y tengo muchos de estos. Así, no me gusta fanfarronear, por eso no los uso mucho, pero así, hay días que sí. Escúcheme, Tito.
3: Bueno, la cuestión es que me da mucho gusto estar acá.
4: Y
3: disfruto enormemente de este programa y de tu compañía.
4: Sí.
3: Y te pregunto, ¿qué has traído, Flores?
4: He traído... Le voy a decir algo. Vio esa gente, vio que hay parejas que al estar juntos crecen ambos, no como pareja, sino como...
3: ¿Individualmente?
4: Individualmente.
3: Personalmente, sí, claro.
4: Yo siempre me acuerdo de...
3: ¿Puede pasar o no?
4: Puede pasar,
3: si
4: es difícil
3: pasa,
4: que pase.
3: Enhorabuena, gracias a Dios.
4: Es difícil que pase. Es difícil.
3: Sí, no siempre.
4: No.
3: Siempre los resultados son adversos.
4: Sí.
3: Pero yo conozco historias de feliz desarrollo. No de final feliz porque
4: no se sabe.
3: De feliz desarrollo, que es lo importante en la vida, ¿no?
4: Sí.
3: Disfrutar de lo que está pasando.
4: Bueno, de eso, algo de eso le traje porque le voy a decir esto. Oscar Wilde, Oscarcito Wilde, lo tiene, ¿no?
3: Sí, en el lado sur de Buenos Aires.
4: Sí, Oscarcito Wilde. Escribió
3: no Wilde, Wilde está en el sur de Buenos Aires.
4: Oscar Wilde.
3: Bueno, perdón,
4: Escribió...
3: Es una chanza...
4: Creo que en la importancia de llamarse Ernesto está esta línea que le voy a decir ahora, que dice... Es de esas mujeres que te inspiran obras maestras y te impiden llevarlas a cabo.
3: Ah, sí...
4: Que hay gente así, ¿vio?
3: Sí.
4: Que a uno le inspira una obra maestra y después no puede, porque justamente...
3: Sí.
4: Bueno, eso es lo opuesto de estas parejas que yo le estoy figurando hoy. Me estoy refiriendo a Elvis Costello, ese gran músico inglés.
3: Sí, señor.
4: Crecido en el punk, pero ya hoy todoterreno. Y Diana Krall, canadiense.
3: Sí. Gran pianista y gran cantante.
4: ¿Canadiense Diana Krall? No, yo le confirmo.
3: Me parece que sí.
4: En Canadá, sí. En la Columbia Británica de Canadá. ¿No?
3: Ella es gran música.
4: Y él también.
3: Él también, desde luego, pero ella es gran música y gran cantante.
4: Sí.
3: Se engolosinó un poquito con el favor popular, que es humano.
4: Ajá.
3: Y medio que se abrió del jazz riguroso.
4: Sí.

0: Yo no le dije, me dio la sensación de que usted estaba cansada. Sí. No le vas a decir eso, un artista.
1: No, no, claro.
0: Pero sí, estaba como apocada, duró poco el show. No. Bueno, son esas giras tan largas, ¿no?
1: Y donde ella es la principal.
0: Donde ella es la principal. Sí. Además, la conjunción que se ejerce entre pianista y ese pequeño grupo que llevan a veces los pianistas, que son, que forman con ellos un trío o como máximo un cuarteto, el ida y vuelta que hay entre ella y los músicos demuestra que ella es una profesional extraordinaria.
1: Sí, sí, sí. Bueno, llegado el momento, ya con una carrera hecha, ambos se casan.
0: ¿Y cómo les ha ido?
1: Bueno,
0: siempre le pregunté yo cómo andaba esa pareja.
1: Mire, de lo mejor.
0: Qué lindo. Yo lo admiro a los dos.
1: Comparten hogar en Europa y en Estados Unidos, digamos, ¿sí? Tienen casa en ambos lugares. Depende de la actividad de cada uno, van acomodando giras a lo que está haciendo el otro, ¿sí?
0: Si quieren pueden vivir de gira.
1: Obvio.
0: Hay mucha demanda de ambos.
1: Claro. Elvis Costello, músico de rock y punk, al estar casado con Diana Krall, empezó a frecuentar gente más del jazz. Por ejemplo, conoce a Burt Bacharach y hace unos discos con Burt Bacharach, Elvis Costello.
0: O sea, incidió en su obra el jazz.
1: Claro, y Diana Krall...
0: Eso es buenísimo.
1: Cuando va a Inglaterra, al hogar de su marido, ahí él le presenta a sus amigos, que son todos músicos rock. De todo eso.
0: Ah, claro.
1: Entonces,
0: ahí está.
1: Van sumando gente a la reunión de amigos.
0: Sí. Y termina... Ella lo sumó a su carrera, eso. Yo no sabía eso.
1: Y él también.
0: ¿Viste que te dije?
1: Claro.
0: Él hizo, abrió un poquito.
1: Él hizo discos con Burt Bacharach. Sí. Un pibe que venía del punk.
0: Y ellos abrió un poquito del jazz puro.
1: Sí. Los dos.
0: Y los puristas chillan.
1: Y sí. Bueno, los rockers también. Acá dice que hace un disco con Burt Bacharach. Bueno. Cuestión que... clásicos de la música rock y pop, si se quiere, que eran tocados por su marido, era...
0: Y los Yacea.
1: Y los Yacea. Con...
0: Regalame ese disco, Flores.
1: Con el pianista, con el guitarrista amigo de Luis Costello, con Mac Ribot.
0: Ah, bueno. Entonces, ese disco yo no lo escuché.
1: ¿Quiere escuchar algo de
0: pero
1: ese
0: claro,
1: disco?
0: Pero claro,
1: bueno,
0: tengo
1: vamos
0: una
1: a
0: gran
1: escuchar...
0: admiración por esta mujer, yo.
1: Un tema de... Este tema es de Billy Joel, pero lo hizo muy famoso Barry White. Tu forma de ser se llama. ¿Quiere escucharlo?
0: Sí, dale.
1: Vamos.

0: Yo soy gran admirador de esta mujer.
1: Sí, es bueno.
0: Porque tiene autoridad cantando y tocando el piano. ¿Vos la has visto?
1: Sí, yo la vi,
0: Bueno, ¿viste la autoridad que tiene? Porque ella dirige la música.
1: Sí, sí.
0: Y sabe bien lo que está haciendo. Y le hubiera sido también, si hubiera querido, muy buena pianista clásica, porque tiene formación académica, pero eligió el jazz.
1: Sí.
0: Y bueno, es lo que ella pensó que era lo mejor y ha sido muy bueno. Y ahora con este agregado tan ilustrativo, ¿no?
1: Con el marido, que sumó los amigos del marido a su...
0: Sí.
1: A su... Diga, a sus amigos, digamos. Sí, sí, entonces sí, graba con ellos, consigue otros sonidos. Muy interesante. Diana Krall. Ahí está.
0: Muy bien. Ahora músicos argentinos.
1: Sí, es.
0: Yo tengo, y vos seguramente también, un muy buen concepto de los buenos músicos argentinos. Hay mucho buen músico argentino acá.
1: Uf.
0: ¿Conocés al Mono Izaurralde?
1: Sí, claro. Claro.
0: Rubén Mono Izaurralde.
1: El Mono Izaurralde.
0: Se juntó un día con Pablo Alesia y Matías Álvarez, guitarra y piano.
1: Sí.
0: Y vino a la radio, yo estaba en la M, hará unos años. Yo digo unos años, capaz que hace 20, pero no. No tanto. Y me trae un disco que se llama Mono Asociados, que es una maravilla.
1: Mono Asociados.
0: ¿Te acordás?
1: Sí, me acuerdo del disco, sí.
0: Bueno, tiene chacareras, tiene tangos, tiene boleros.
1: Sí.
0: Yo elegí un tango. Y elegí un tango porque hay que... Acá digo lo mismo que hablábamos de Diane Krall. El músico con autoridad en lo que hace. Estos chicos, el Mono pone todo, ¿no? No, no pone todo. La orientación de este trío es del Mono Izaurralde, que toca la flauta muy bien. Es un gran flautista argentino.
1: Sí.
0: Un gran flautista argentino. Y han grabado un tango, Orgullo Criollo.
1: Sí.
0: Fenomenal tango de Pedro Lawrence y Julio De Caro.
1: Sí.
0: Que tiene una de las variaciones finales más lindas y gloriosas. Tanto es así que los arregladores no se la han sacado. Han dejado el tango tal como es, porque es un tango que vino...
1: ¿Se compuso así?
0: Claro, vino con arreglo incorporado. Mirá lo que hace. Lawrence,
1: claro. ¿No? Lawrence es el padre de la actriz, ¿no?
0: Claro.
1: Claro.
0: De María Cristina
1: Lawrence. María Cristina
0: Lawrence. Claro.
1: Sí, sí.
0: Hemos sido grandes amigos en nuestra juventud.
1: Ah, claro, eso era contemporánea.
0: Era contemporánea, era contemporánea. Este, a través de ella conocí a Lawrence.
1: Al padre.
0: Al papá.
1: Qué bueno. Ahora veo por qué se hizo amiga de ella.
0: Mira, puede ser. Pero yo le decía, ¿vos tenés idea de quién es tu papá?
1: No, no saben las hijas de los padres famosos.
0: No,
1: ¿eh? Mi papá sí me hincha, pero no.
0: Porque Lawrence, evaluarlo a Lawrence, yo creo que sí, porque Cristina es una muchacha muy inteligente en cuanto a música, ella conoce mucho. Pero evaluar a Pedro Lawrence, si no has vivido en ese contexto cultural, es muy difícil.
1: Claro.
0: O si no sos músico. Claro. Si vos agarras un buen músico...
1: Ah, ella no era música.
0: Creo que no. Pero ella cantaba bien.
1: Cantaba, algo tenía, sí.
0: Bueno, de Mono Asociados elegí como demostración de lo que puede un músico versátil, tres músicos versátiles, cómo pueden, cambiando de género, sacar todo bueno. Hoy te muestro un género. El otro día escucharemos otra
1: cosa. Claro, muy bien.
0: Hoy, si vos me lo consentís,
1: siempre
0: mandamos al aire Orgullo Criollo
1: sí.
0: de Lawrence y De Caro por Mono Asociados.
1: Ahí va.
0: Vamos.

0: Esa es la variación que yo te decía.
1: Sí, es una muy del tango esa variación.
0: Mono Insaurralde es un... Es una variación triunfal. Yo la escuché y me emocioné en el tango argentino en Broadway.
1: En Broadway. Claro, muy, muy, muy particular esa
0: tocaba
1: variación.
0: Tocaba Orgullo Criollo. Es una cosa triunfal, como épica, sí, de género, ¿no?
1: Es verdad.
0: Es decir, es Buenos Aires trasladado a Nueva York en aquel momento.
1: Claro, claro.
0: Una cosa muy linda. Viene que es Lawrence, y es de Caro, y es el Mono Insaurralde.
1: Sí.
0: Bueno, te vas a tener que llamar Insaurralde, porque a mí me sale siempre Insaurralde.
1: Es Insaurralde, claro, Isa.
0: Es Isa, Isa, mono.
1: Insaurralde.
0: Te toca a vos.
1: Bueno, músico argentino también le traje yo, para no...
0: Isa Flores.
1: Norberto Napolitano de la Paternal.
0: ¿Qué tal? ¿Sí?
1: Conocido como Papo.
0: ¿Qué tal?
1: Que a mí me gusta mucho... Papo me gustaba como guitarrista ni hablar, pero como autor de las letras era de contar unas historias muy particulares. Era como, no era un tipo de lo más estándar contando historias, ¿no?
0: Hay historias contables y historias que no son contables en la vida de Papo. Un gran tipo.
1: Divino, Papo. Muy divertido.
0: Un zarpado total, ¿no?
1: Bueno, un día viene a... Él me presentaba los discos en mis programas, cuando yo estaba a la tarde.
0: Ah, bueno.
1: Y sí, más de cábala. Yo tuve dos enormes fortunas, que dos tipos que me tomaron de cábala. Luis Alberto Spinetta, que quería que yo le grabe los spots de fin de año en el Gran Rex, porque una vez le grabé uno y le fue fenómeno, entonces me llamaba siempre después.
0: No jodas.
1: Claro.
0: ¡Qué privilegio!
1: Sí. Y Papo, que estrenaba los discos en mi programa porque mi programa estrenó Mi Vieja, que él no confiaba en esa canción. Nadie se atreva a tocar a Mi Vieja. ¿Se acuerda esa canción? Que no,
0: no, porque esa fue... Ni siquiera es de él.
1: No es de él, es de...
0: Es el pibe hijo de...
1: Boreste, de Sebastián Boreste.
0: De Tato, hijo de Tato. Claro. Sebastián.
1: Sí,
0: Sebastián.
1: Sí, sí.
0: No la quería esa canción, Papo, no, porque dice que no había inspirado a él. Pero estuvo muy bien inspirada por Boreste.
1: Sí, era parte de un programa de Tato.
0: Además es lindo, de eso me enteré. Nadie se atreve a tocar a Mi Vieja porque Mi Vieja es lo más grande que hay.
1: Claro.
0: Eso es digno de Papo. Es como si lo hubiera escrito Papo.
1: Claro, bueno, Sebastián era muy fan de Papo. O sea, también estaba eso, ¿no? Que Sebastián sabía quién escribía la canción y le escribió una canción muy acorde a Papo. Que eso,
0: sí, bueno, escrita, es un dominador extraordinario del medio ese chico.
1: Bueno,
0: los dos, ¿no?
1: En esa época no había internet ni nada de eso. Entonces, los programas de televisión que salían el fin de semana a veces se replicaban en programas de radio. Sebastián me mandaba todos los domingos, todos los lunes a la mañana, a mi programa, que iba a la tarde, la canción que habían hecho el domingo anterior en el programa El Padre.
0: Es una cosa de no creer.
1: Sí. Bueno,
0: vos te lo merecías.
1: Sí, aparte con Sebastián vivíamos, estábamos media cuadra y comíamos juntos siempre.
0: Ah, bueno.
1: Bueno, cuestión que Papo...
0: Bueno, sos vos.
1: Sí, es Sebastián.
0: Que ya no
1: hace nada. Tenemos la misma altura. Hace el último disco, que es Blues Local, que fue... Nadie sabía que iba a ser el último, pero fue el último.
0: También fue muy lindo.
1: Y me trae una canción que me dice... Esta te la estrenamos acá, porque no sé si...
0: ¿No lo escuchó él, Blues Local?
1: Sí.
0: Pero lo grabó.
1: Lo grabó y lo presentó, sí, pero...
0: Ah,
1: pero,
0: bueno, no.
1: Se murió.
0: No es póstumo.
1: No.
0: Está bien.
1: Cuestión que me dice, voy a traerte, ¿cómo se llama? Doctor Tazo.
0: ¿Doctor Tazo?
1: Doctor Tazo. Y lo miro así como me mira usted a mí. ¿Cómo se va a llamar Doctor Tazo una canción? No, es una historia verídica, me dice. ¿Quiere escucharla? Papo
0: Blue.
1: Doctor Tazo.
0: A ver.
1: Un alegato vibrante.
0: A ver.

0: ese humor de Papo.
1: Sí.
0: Por momentos cáustico, corrosivo, por momentos... Nunca inocente, siempre había un doble mensaje.
1: Un metamensaje.
0: Y además la manera de terminar, de la manera de definir la situación, porque ahora está en prisión. Ahora está en cana.
1: El médico dispensario ahora está en prisión.
0: Ahora está en prisión. Es un humor muy muy lindo. Sí.
1: ¿Cómo se lo extraña, Papo? Bueno, Héctor, mire, yo tengo que ir a atender un asunto en minutos 20.
0: Bueno, ¿cómo no?
1: Gracias.
0: Vuelva rápido porque si no me angustio.
1: No, no.
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0: dice Florencia.
1: No pasó nada.
0: Ya entraba a no, padecer no, ansiedad.
1: No.
0: Soledad, angustia, ¿se da cuenta?
1: Ansiedad de tenerte en mis brazos.
0: Ansiedad de tenerte en mis brazos. Traigo algo especial.
1: Siempre.
0: Algo que tiene
1: es especial
0: su pequeña
1: todos.
0: Historia. Es una grabación hecha en el lugar de actuación de un artista.
1: Ah, claro.
0: Y grabado así nomás, no pensaba en grabar. Se trata de Daniel Riolobos.
1: Sí, gracias.
0: Daniel Riolobos, un muchacho, se sabe, nacido en Mendoza, nunca fue considerado acá como fue considerado en cualquier lugar de Latinoamérica, particularmente en México, donde instaló su centro de operaciones para toda América Latina. Claro.
1: ¿Acá no fue tan famoso como en México?
0: No, de ninguna manera.
1: De ninguna manera.
0: Acá no se dieron cuenta, la gente no se dio cuenta, salvo un grupo, porque yo tenía amigos, cantores, que decían, yo cuando voy a actuar, un sábado a la noche, domingo a la noche, para afinar mejor, pongo discos de Daniel Riolobos. ¿Es en serio eso que te digo, eh?
1: Sí, sí.
0: ¿Es en serio?
1: Sí, sí, Dani Martin a mí me contó algo parecido sobre Daniel Riolobos.
0: ¿Ah, sí?
1: Que era como una referencia.
0: O sea, era una referencia. Para ver, Dani Martin tiene una admiración extraordinaria.
1: Claro.
0: Cosa que a mí me alegra muchísimo, ¿no?
1: Sí.
0: Bien, en una de las... No sé qué año era esto, porque es un disco que... Primero fue cassette, después lo pasé. El sonido es regular, pero lo importante es que es algo que él no grabó en la Argentina. Es un tema que se llama Para Usted. Con eso abre el recital.
1: En vivo.
0: En vivo.
1: Esto está grabado en vivo en la sala, digamos.
0: En vivo en la sala. Era una sala de espectáculos que había... ¿Viste dónde viene Santa Fe?
1: Sí.
0: Y pasa Maipú y es casi Florida. Por ahí que hay unas casas que venden artículos de cuero y demás. Es una desviación.
1: ¿En la Galería del Este?
0: De Santa... No.
1: ¿No es el que está en la Galería?
0: No nos podemos acordar con mis amigos cómo se llamaba ese local que estaba abajo, casi llegando a Florida. Hay una galería.
1: ¿Galería del Este? Es la salida Cabaret, se llamaba.
0: No.
1: Que tenía un nombre... Antes tenía un nombre africano. Era la época de Guana...
0: La salida de Galería del Este.
1: Sí, la salida
0: de... Galería del Este, ¿no sale por Florida?
1: Tiene tres salidas. No, tiene la de Florida, la de Maipú y esa que sale a la plaza.
0: ¿Esa es Santa Fe?
1: Claro, que salía al Hotel Plaza, derecho, cruzaba la calle y estaba en el Hotel Plaza.
0: Claro.
1: Ese se llamaba Cabaret.
0: ¿Y por qué sabes eso vos y yo no? Ah, porque vos
1: vivías ahí arriba. Yo vivía ahí arriba. Cabaret se llamaba cuando vivía.
0: Cuando yo fui a ver muchos espectáculos ahí.
1: Sí, yo me voy a acordar de un nombre africano tenía antes.
0: Ay, ¿cómo se llamaba? Pero cuando yo lo vi...
1: Bueno, ¿usted lo vio cuando era el nombre africano?
0: No, nombre africano.
1: Claro, yo lo conocí...
0: Bueno, está Daniel Riolobos, ta, una actuación...
1: Divina.
0: Descoyunturante, lo digo así por no decir
1: sí,
0: otra
1: sí,
0: cosa.
1: Divina.
0: Que quedaría mal.
1: Yo lo vi en vivo, Riolobos.
0: Bueno, fuimos con Eli. Y nos deleitamos como enloquecidos ahí.
1: Sí.
0: Y él abre el espectáculo con una canción que tengo entendido que no se grabó acá. Se llama Para Usted. Y habla el cantante melódico. Habla el cantante melódico, que viene a entretenerlo a usted, pero el cantante melódico también tiene sus dramas, pero tiene que olvidarse de sus dramas, de sus problemas. Y mientras se maquilla en el mirándose al espejo, donde se lo mira en un espejo, y entonces piensa que tiene que superar todo lo que pueda pasarle a él y tiene que darle un espectáculo grato al espectador que va a aplaudir.
1: Y es verdad.
0: Lo hace con un trío. Padín estaba en la batería y otros tipos muy importantes estaban en... Un trío, piano, batería y contrabajo.
1: Siempre me pregunté eso. Disculpe, ahora que me puso esto en la cabeza, Ud. El tipo que va a cantar un repertorio así romántico, que sabe que su público es generalmente parejas o gente que...
0: En su mayoría,
1: sí. Sí, y el tipo del día anterior se separa de la mujer a las patas.
0: Bueno, sí.
1: Qué mal momento, ¿no? Y el tipo, me han contado, hay mucha anécdota al respecto.
0: La vieja hizo la función sabiendo que había muerto el hijo,
1: sí,
0: papá.
1: Bueno.
0: Demoledor, ¿eh?
1: Sí. Y bueno, el Cigala.
0: Cigala, pobrecito.
1: Se murió la mujer y dijo, para terminar yo y me ocupo.
0: Sí.
1: Es así.
0: Es desgarrador, no es fácil.
1: No debe ser fácil
0: ser artista.
1: No, en ese punto no.
0: No solamente el cantante, también, qué sé yo, aquel Sandrini que hace comedia.
1: El humorista,
0: ¿no?
1: Claro.
0: Cualquier actor nuestro, ¿no?
1: Tiene que ir a contar chistes y tiene problemas en la casa, por ejemplo.
0: Claro. Entonces, cuando termina, vamos a hablar con él. Y digo, che, qué lindo, qué extraordinario, ¿te gustó? ¿En serio? ¿Cómo, hermano? Estaba con un amigo tomando un champán. El champán era Duc de Saint-Rémy.
1: Champán de García Solán.
0: De acuerdo.
1: Champán de Saint-Rémy, reserva
0: sí. San Juan. No. Bueno, estaban ahí. Y él y otros amigos, y le digo, qué lindos, si esto no está grabado acá, si pudieras grabarlo. Mira, me parece que se grabó, si puedo te mando una copia.
1: Ah.
0: Bueno, chao. Era un domingo.
1: ¿Y usted nunca esperó que cumpliera?
0: No solamente no esperaba que cumpliera, sino que no me imaginé de qué manera iba a cumplir. Yo estaba haciendo rapidísimo. Entraba a las 7 de la mañana y viene el encargado de vigilancia y me dice, hay un señor que lo busca. Y asoma la cabeza así, un hombre, tenía un pelito finito él, y se le volcaba sobre la frente, pero un pelito muy finito, muy delgado. Era Daniel Río Lobos.
1: En persona.
0: En persona, que obviamente 7:15, 7:20 de la mañana no se había acostado. Otro día aparecieron con el polaco Goyeneche ambos, cuando estaban actuando en otro lado. Entonces me dice, ¿qué te prometí? Y me prometiste que ibas a conseguir una grabación de lo de anoche. Mete la mano en el bolsillo y saca un cassette y dice, mirá, se grabó en la mesa de sonido.
1: Ah, bueno.
0: Digo, no importa lo que sea. Y yo me olvidé que lo tenía porque, como ves, está traqueado a partir de la pista 6, la 8, la 9, la 10, la 13, la que yo consideré que estaban un poco mejor de sonido.
1: Ah.
0: Para usted, que es donde él se dirige, donde el cantante melódico se dirige al público contando su drama.
1: Y ahí empezaba el show.
0: Y yo dije, yo le voy a pedir permiso a los oyentes, le voy a pedir permiso a Flores y a los chicos, y voy a pasar para usted, aunque no sea lo mejor en cuanto a sonido.
1: No, tiene un valor documental.
0: Pero tiene un valor documental extraordinario, porque también habla él. Y
1: ya.
0: En un determinado momento dice, buenas noches, yo soy Daniel Río Lobos, de Mendoza, Argentina, y vengo aquí con... Bueno, pero que lo diga él.
1: Vamos.
0: Entra cantando.
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Gracias por su presencia. Mi nombre es Daniel Río Lobos. Soy de Mendoza, Argentina. Gracias por su presencia. Quiero presentar a mis extraordinarios músicos que me acompañan. Jorge Kenny al piano.

0: un cantante extraordinario. Él era muy amigo de Lucho Gatica, muy amigo de Agustín Lara, actuó mucho junto a Lucho Gatica. Lucho estaba
1: en la primera línea del bolero.
0: La primera línea, trabajaba mucho en la televisión blanco y negro, me acuerdo. ¡Ay! El tema De Repente, que es buenísimo.
1: De Repente, Caminaste los caminos de mi mente.
0: Se caminaste los caminos de mi mente. Que a las novias le gusta que se los cante.
1: Sí.
0: De Repente, cantaba De Repente. Bueno,
1: ¿te cantaba De Repente?
0: Sí, habré cantado De Repente. Y...
1: De Repente.
0: ¿Cómo?
1: Porcel cantaba eso.
0: Sí,
1: Porcel la cantaba siempre.
0: Al estilo.
1: Al estilo Porcel. Sí.
0: Al estilo.
1: Señor Diólogo, sí. Claro,
0: yo hablé mucho de ese disco con Porcel.
1: Ah.
0: Le gustaba mucho. Cuando Porcel se serenaba.
1: Sí, era divino.
0: Cuando podías hablar con él, sí. Tranqui, era fantástico.
1: Sí, sí.
0: Ahora, cuando estaba acelerado, no, porque. No, no.
1: Sí, sí.
0: No era él, ¿no?
1: Yo me acuerdo siempre de una... Yo tuve oportunidad de presenciar una charla entre Mareco y Porcel. De micrófono. Fuera de micrófono y los dos bien. Los dos en un momento. Y me acuerdo que Mareco le hablaba de la vocación, de nosotros, los chicos que estábamos ahí. No, estos están ahí, tienen vocación. Y bla, bla, bla. Y me acuerdo de una frase de Porcel que siempre me quedó, que dijo... la vocación te llega, ¿no? Uno no empieza en esto por la vocación. La vocación te llega cuando te das cuenta dónde estás. Y recién, muchos años después, empezás a respetar a la gente.
0: Es un punto de vista.
1: Es un punto de vista, pero era él, era de él.
0: Era, sí, él.
1: Era una forma de hacer una carrera,
0: era
1: sí,
0: él.
1: Sí. Bueno, mire, le voy a contar, ya que andamos con historias así...
0: ¿Vas a contar De Repente o no?
1: No, le voy a contar una historia... Yo estaba sentado en el restaurante de Jorge Yusen. ¿Lo tiene Yusen?
0: Sí.
1: El hermano de Renata, Jorge Yusen.
0: Sí. ¿Cómo no?
1: Comiendo ahí un salmón con, no me acuerdo qué, con él.
0: Buen restaurante.
1: Sí, divino. Sí, sí. Estaba sentado con él y me dice, y viene un señor y me saluda. Y me dice, ¿vos conocés a mi hijo? Ah, sí, le digo, sí. Mi hijo es Ramiro Musotto. Que Ramiro Musotto es un percusionista argentino que hizo su carrera en Brasil.
0: Uh-huh.
1: Que hay que ser percusionista argentino y hacer carrera en Brasil.
0: Más bien.
1: Sí.
0: Que lo mismo hacer carrera en Cuba.
1: Hay que ser doblemente bueno para
0: ser
1: bueno.
0: Tenés que pagar un derecho de piso impresionante.
1: Bueno, era el padre de Ramiro. Porque no me acuerdo cómo se llama, Musotto. El señor Musotto, desde ahora.
0: Uh-huh.
1: Ah, sí, claro, estuve con Ramiro en Brasil. Sí, se me contó. Me dijo que un día puedo hablar con vos porque vos lo conocés a Grimban. Sí, le digo, trabajo con él hace... Llevamos 20 años ya juntos. No le interesa...
0: Grimman es mi estrella favorita, le digo.
1: No, le digo, sí, lo conozco a Grimman. Y decime, se sentó en la mesa, así ya sin que nadie... Se sentó en la mesa, cierro los brazos y me dijo, ¿no le interesaría traer al Gato Barbieri? Y yo puse esa cara también, que de...
0: ¿Lo qué?
1: ¿Qué está diciendo? Digo, Gato... Sí, porque el Gato me llamó el otro día, el Gato.
0: Él estaba relacionado con el Gato
1: Muy
0: Barbieri.
1: Amigo del Gato. Eran los dos de Newell's. Venían los dos del mismo barrio de Rosario.
0: No, mejor.
1: Habían llegado a Buenos Aires juntos y el Gato le dijo, che, el Gato ya estaba grande, no estoy hablando del año 92, 93, no sé, o más. Y entonces voy corriendo.
0: Es como a Schifrin, son más o menos 40 años.
1: Sí, el Gato le digo, o sea, el Gato era del 32.
0: Ah, ¿viste?
1: Sí,
0: y
1: 32.
0: Por ahí Schifrin, ¿eh?
1: Sí, claro. Y bueno, y Musotto también, era la misma época.
0: Sí.
1: Cuestión que voy corriendo y le digo, bueno, me dice Grima, averigua, qué sé yo. Y Musotto hizo todo para traer al Gato Barbieri a Buenos Aires. Por amistad. No, a nosotros nunca nos había atendido el teléfono el Gato Barbieri. Siempre estábamos interesados en traer la música del Gato acá, que no tocaba mucho en Buenos Aires.
0: No, pero además era garantía de teatro lleno.
1: Claro, claro.
0: Con la gente del jazz solo,
1: sí.
0: Hacía dos o tres teatros llenos.
1: Sí. Bueno, entonces...
0: Más los que están detrás del nombre, es decir, los que no tienen un género predilecto, pero sí tienen un nombre.
1: Y es el Gato. Cualquiera que pregunte, che, ¿quién es el Gato? Y le van a decir...
0: No.
1: Esto pasaba, yo me acuerdo que opinábamos... Había gente que se acercaba al teatro porque siempre hacíamos shows de rock, digamos. Entonces traer al Gato Barbieri era como raro. Y venían...
0: Bueno, pero ya...
1: No, pero venían los chicos así, decían, che, ¿quién es el Gato Barbieri? Y lo único que hacíamos era ponerle un pedacito de la música a este.
0: Le gustaba, fatalmente.
1: No, fue un éxito. Gracias a este señor Musotto, que con el tiempo me enteré, bueno, Ramiro se murió muy jovencito, y el señor Musotto lo volvió a ver un par de veces y siempre nos acordaba.

0: Vamos de la anécdota. En ese momento yo me hago de toda la discografía del Gato, que había muchos discos que acá no se habían editado porque en su momento estaba muy prohibido. Había dos que no se habían editado, uno era Bolivia y el otro era Bolivia Under Fire.
1: Bolivia, sí, Bolivia, me acuerdo de Bolivia.
0: Y un disco que se llame Bolivia Under Fire, ¿cómo no lo va a escuchar uno? Sí, Bolivia Under Fire se llama. Entonces yo me encontré con esos discos en ese momento, que yo no los conocía, y ahí me di cuenta de la envergadura musical del Gato Valiente.
1: ¿El Gato hizo la música de la película de Marlon Brando?
0: Del Último Tango en París,
1: El Último,
0: claro.
1: Tango en París.
0: Sí, sí, ganó el Oscar por eso.
1: Sí, sí.
0: Pero el Gato...
1: Eso lo impulsó muchísimo.
0: Eso lo colocó, sí, sí, sí,
1: definitivamente. Eso estaba colocado, pero eso...
0: Bueno,
1: porque para
0: discos...
1: que te contraten, sí, tenés que estar colocado.
0: Bueno, estos discos vienen inmediatamente después del Último Tango en París. Bolivia, Bolivia Under Fire y Ruby Ruby. Porque ya ahí se rodeaba de músicos de primera línea, en serio, que ya le respondían el llamado.
1: Sí, claro.
0: Y el Gato ahí empezó a componer y no importaba nada. Si total ya había ganado el Oscar. Ahora que se aguanten, dijo. ¿Quiere escuchar Vidala Triste por el Gato Barbieri de esa época?
1: ¿Qué tal, amigo?
0: Con una banda sensacional.
1: Pero sí, muy agradecido.
0: Vamos.

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estamos a esta madrugada de jueves ya, que lo parió. Se termina la segunda quincena de septiembre, viejo. Qué bárbaro, ¿no? Impresionante. Hoy 17, el día del profesor. Me acordé porque me mangaron para el profesor de gimnasio. Hay que poner para una monedita para el profe. Y dije, ay, es el día del profesor. El día del maestro fue el 11, el día del profesor el 17. Y acá estamos con este programa que va desde la Puna, la Antártida y de la Cordillera a las Torinas. 50 radios dispersas en todo el territorio nacional. Nacional Buenos Aires y otras 49 a los lugares más recónditos de la Argentina. Y llegamos con nuestro programa intentando robarte una sonrisa, tratar de conciliar el sueño de una manera distinta.

en Paraguay, en Brasil, en, bueno, ni hablar, en Israel, en Estados Unidos, tenemos oyentes en Chile, tenemos oyentes en Italia, España, gracias a Dios llegamos a muchos lugares y eso nos lo permite la tecnología. También tenés la posibilidad de, según la compañía de cable que tengas, buscarnos en la grilla del televisor, canales de radio, y ahí también está, desde la cama, intentando superar estos fríos, los últimos fríos del invierno que se resiste, y nosotros de aquí poniendo el calor necesario para que justamente no sientas el impacto de la baja temperatura. Así que acá estamos todos para aquellos que están en la camucha y otros que están desplegando sus distintas tareas, desempeñando sus distintas tareas, como los que están ruteando, tractoreando, cosechando, sereneando, estudiando, veterineando, empaladreando, sanando, paladoreando, altamareando, recorredoreando, computadoreando, amasando, locutando, enamorando, insomniando, kilometreando, tejiendo, despertando, escuchando, apicultureando, insomniando, chateando, noctambuleando, remiciando, talabartereando, calefeccionando, taximetreando, parrilleando, empalagando, madrugando, hermoseando, plomereando, colectiveando, pisteando, mamando, seguridadando, refrigerando, lidiando, timbeando, chambeando y chamullando. Y seguimos agregando términos. Ay, yo tenía que tener un pulmotor para seguir leyendo cada uno de los términos que ustedes están agregando, van agregando, y a nosotros eso, la verdad, nos gusta mucho. Ya está Jackie Carlos Macrevicius, nuestra productora general ejecutiva comercial, abogada jurisconsulta y manja papeles. También está el señor Jorgito Falcone, que como siempre hace el aguante en la primera hora, nos pone el aire, musicaliza, nos da una mano. Tipo muy instruido, de mucho leer, es un hombre, un literato. Acá estamos todos juntos y obviamente con ustedes, que son el combustible necesario, quienes nos empujan a hacer este programa con mucho amor, diría el señor Silvio Soldán. Y obviamente ustedes ya lo saben, nada de esto sería posible sin su presencia. Es inconmensurable ya, insustituible, inimitable, irreemplazable. Esta molocha hermosa que raja la tierra, excelente profesional, ella sensual, y en esta sección que hemos denominado Redescubriendo al señor Cristian Castro, una verdadera joyita, sí, con esa morena.

0: 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Señoras y señores, con ustedes, Sonia Ferrares.
1: Pero como dicen que les va muy, pero muy, pero muy, pero muy, pero muy, pero muy, pero muy, pero muy, pero muy, pero muy, pero muy buena madrugada. Bienvenidas, bienvenidos. Qué placer reencontrarnos una vez más por estos lados.
0: ¿Cómo anda?
1: Muy bien.
0: ¿Reacomodó sus chakras?
1: Sí, como cada miércoles.
0: ¿Qué más? ¿Qué, alguna otra cosa que haya hecho que tenemos que contar a nuestros oyentes?
1: No. Hay cosas que no se cuentan.
0: Ah, guapa. Ah, eso me interesó, ¿eh? Apaguen todo que vamos a seguir nosotros. Ponga música. acá estamos siendo las 0:17 de la madrugada. Así que tuvo un día bien relajada, como de los chakras, está con
1: sí.
0: ganas. Enchufada.
1: Sí.
0: Muy bien, así me gusta, ¿eh?
1: El modo trifásico. Y eso que no pude arrancar el auto, ¿eh?
0: ¿Qué le pasó?
1: No sé, murió. Pero literal, ¿eh? No, literal, no, literal.
0: ¿El bocado le hiciste la distribución o todavía no se le hiciste?
1: Sí. Se la hice la distribución, sí, pero... No sé, debe ser una cuestión eléctrica, la batería... Es más, le mandé un mensaje al mecánico y se me rió. ¡Me extraño, colega!
0: ¿Te dijo que no podía saber qué era lo que le estaba pasando?
1: Digo, mirá, yo toqué la bocina como me enseñaron en el curso, evidentemente la batería, pero no sé, ¿viste? ¿Qué sé yo? Intenté, bueno, yo tengo un arrancador.
0: Sí.
1: Bueno, casi las veces también de inflador y demás. Sí. Para ti te dije, lo voy a estrenar.
0: ¿Sí?
1: Apliqué la pinza, hizo borne positivo, negativo.
0: ¿El negativo dónde?
1: Negativo, obvio.
0: No.
1: No, en masa, bueno.
0: Vamos, ahora sí, perdón. No, pensé que me había asustado.
1: No, bueno, pero quiero decir que... Está bien, sí, me expresé mal. Bueno, cuestión que no funcó, le fui a dar arranque y no hubo forma.
0: ¿Sabes por qué se lo dije? Porque yo cuando no sabía si esa boluda y ponía los dos bornes, decía, no anda el boludo, tenés que poner el...
1: Bueno, sí,
0: a mí me ha pasado y puede pasar, por eso dije, me imaginé que podía hacer eso. Pero bueno, estamos así, con los autos nuestros son... Yo estoy a punto de comprar un barril de unos 50 litros de nafta y prenderlo fuego, el mío.
1: Pero 50 litros no hace falta.
0: No, o sea, pero con para cinco, que no queden dudas.
1: Con 5 estamos bien.
0: No, con 50, yo quiero que no queden dudas. El mío no tiene que quedar nada, absolutamente nada, porque todos los días parece una cosa. Que el otro día que te contaba que está medio pinchada la tapa de válvula, de plástica, viene todo... No, es toda la parte de arriba, entonces se filtra un poquito de aire y esto parece. Y cuál te vale como 600 lucas. Pero déjalo así que mientras funcione, perfecto. Y ahora, como que en primera tiene una... 2 o 3 segundos, no siempre, pero viste cuando tiene caja automática... Y querés acelerar y parece que estuviera frenado 2 segundos y arranca otra vez. Me dice, y puede ser que tenga, me dice, bueno, y eso no, es caro también. Entonces, todo es caro, viejo. Todo es caro.
1: Y bien es caro.
0: Sí, bueno, pero los autos estos, viste, es una cosa de loco. Me lo quiero sacar de encima y encima no tengo un mango.
1: Hoy es el día del profesor, el día del psicopedagogo.
0: Oh.
1: Esto tiene que ver con el fallecimiento de Jean Piaget, ¿no? Mm-hmm. Psicólogo, filósofo suizo, sí. con un aporte importante, ¿no? En la pedagogía, mm-hmm. Más que nada infantil.
0: Sí.
1: Así que, bueno, un feliz día para todos y todas psicopedagogos / AS.
0: Que han tomado relevancia en los últimos 30 años en la educación argentina, ¿no? Porque enseguida antes las maestras intentaban hacer una reunión con las madres, te llamaban a vos, agotaban todos los caminos para decir, ¿este chico qué le pasa? Hablaban las dos maestras, hablaban con la otra, con la directora, bueno, vamos por este lado. Ahora, no, señor, señora, lo tiene que llevar al psicopedagogo. No hay otra. Neurólogo y psicopedagogo son los... términos más empleados por los maestros modernos de los últimos 35 años.
1: Todo tiene que ver con la generación de cristal.
0: Exactamente,
1: también.
0: Exactamente, ¿viste?
1: Pensar que antes nuestros padres nos miraban y ya más psicopedagogía que esa,
0: pero
1: más efectiva.
0: Te volaba un chancletazo y sabés cómo te arreglaban y te
1: enderezaban. No, no falta, mira.
0: No, una forma de decir,
1: ¿no? Pero está bien, a veces era necesario.
0: ¿Qué
1: también
0: te parece?
1: Mi hermano Gustavo algún chancletazo habrá llegado. Pero yo, mi papá afortunadamente nunca nos levantó la mano, ¿no? Uh-huh. Pero ya con la mirada era como si nos diera una paliza.
0: Sí, sí, totalmente.
1: Y era tan efectivo.
0: Y además, cuando pasaba con el colegio, que mandaban a llamar a tu mamá, inmediatamente agotaba las cominos y decía, por decirlo, ¿no? Yo la verdad que fui bueno siempre en el colegio, excepto los años de adolescencia cuando empezaba a cambiar y la verdad que tenía más ganas de joda que de ir a la escuela, que eso no implicaba que yo no estuviera preparado en los exámenes, porque las pruebas las hacía bien, estudiaba siempre, no, pero me escapaba, vivía escapándome de la escuela, ¿viste? Me rateaba lo que fueron mis, cuando cumplí 16 años, lo que fue cuarto año, vivía de joda. Y entonces, que yo lo conté más de una vez, entonces había que reincorporar por la falta que tenía y estaba todo el boletín de asistencia firmado por mí con la firma falsificada de mi vieja. Y entonces la directora Lidia Villesu, qué linda era, llamaba a mi vieja y decía, vamos a enderezarlo a Fabiancito, que es bueno y estudia, pero bueno, Marta,
1: travieso.
0: Ahora es la edad, éxito, viste, hoy pasa eso y te dicen, no, señora, de ninguna manera podemos tolerar que esto suceda en este establecimiento, entonces vamos a tratar de que el psicopedagogo enderece el camino y si es posible también consulta al neurólogo, pero anda a lavártela. Bueno, y eso es justamente una frase sensacional tuya, como siempre que sacas una de la manga y la galera, tiene que ver con la generación de cristal. Esa generación, ayer lo veíamos en algún videito entre nosotros de cómo aprenden a andar en bicicleta hoy y cómo aprendíamos nosotros, ¿no? Nos tirábamos una barranca sin saber, sin manos, sin dientes, sin ojota, en cuero y nos pegábamos, nos quedábamos llenos de frutillas en el cuerpo, de las raspaduras y ¡ay, qué dolor! Ahora los pibes para andar en bicicleta le ponen casco, rodillera, guante, doble rodita adelante, doble rodita atrás y uno va corriendo al lado. Yo me acuerdo, mi tía Alda, la mamá de Graciela, mi prima que vos la conocés, que vive en Citibel, me largó en una calle, en la Astorina, la 48, que el pozo más chico vivía, no sé, Salesianos. Abajo, era topo, y mi tía venía corriendo así, y en un momento, dale, dale, dale, pedalea, pedalea, y en un momento digo, voy bien tía, voy bien tía, voy bien tía, y miro para atrás y mi tía estaba como a tres cuadras, y ahí me agarró la desesperación. Ay, ay, ay, ay, ay, dale, dale, escuchaba, dale, dale, dale, y arranqué, ¿viste? ¿Te reí, pero era así o no, mi amor? ¿A vos te pasó igual?
1: Que vi la situación.
0: Claro, así fue, te lo juro por mi papá. Sí. No, muy bien tía, muy bien tía, muy bien tía, tía. Miro para atrás y dice, estaba como a 200 metros, mi tía me había largado y yo le daba con la bicicleta. Hoy los pibes, viste, van, me pasó con mis hijos también, ¿no? Pero bueno, nada, por lo menos arrancamos con una sonrisa, que es lo que pretendemos este día del psicopedagogo. Ahí vino el tema.
1: Hay un WhatsApp que nos conecta como cada madrugada, que es el 11-3-870-74-85. Nos hace cómplices en esta madrugada de jueves. 11-3-870-74-85.
0: 024, recuerden, tenemos el WhatsApp, y no solo el WhatsApp, tenemos también el Facebook de DA2, y ya nos escribió, como siempre, Nina Cáceres, dice, muy buenas madrugadas, Sonia y Fabián, los espero como cada noche. Estén ahí, los quiero. Gracias, Nina, un beso grande para vos. Recuerden, ahí nos pueden escribir, ahí estaremos también leyéndolos, ahí estaremos con mucho amor respondiendo y jugando un poquito también, como hacemos en cada madrugada, arrancando y deandando el camino de la música. Volvemos a los clásicos ochentosos, esos que nos hacían bailar en las discotecas de época.
1: Año 1986 para The Oldfield, Your Love.

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0: Estamos recorriendo la década del 80 a través de la música. Nuestro día 2, esto era Starship. We will Big City.
1: 0:35 minutos en esta madrugada del jueves, haciendo día 2, jugando un poco con ustedes también, y tiene que ver con la energía que ustedes emanan y la recepción de dicha energía, transformándolo en afecto de nuestra parte para con todos ustedes, y eso termina siendo un combo explosivo a esta madrugada que nos permite interactuar entre todos y hacer el mejor programa que podamos llevar adelante. Y como les decimos siempre, créanlo, lo hacemos con mucho amor.
0: Vamos a empezar a agradecer algunos mensajes que van llegando al WhatsApp nacional. Mientras, sí, le adelanto...
1: ¿Qué me vas a contar?
0: Tengo algo que lo tiene a Sylvester Stallone como protagonista.
1: Usted me puede.
0: Y sí, vamos a hablar de Yo Soy Rocky, la película sobre cómo un entonces desconocido Sylvester Stallone,
1: sí,
0: lucha por llevar a la pantalla la cinta que iba a cambiar su vida, ¿no? Estamos hablando justamente de Rocky, que recibió una ovación en su estreno mundial el pasado fin de semana en el Festival Internacional de Cine de Toronto.
1: Qué bueno, me encanta. Ya me deja atento y expectante a lo que me va a contar de... Sly, ahora le mando un mensaje y le voy a decir que hablamos de él.
0: Y además, hoy viene mucho Lula.
1: ¿Qué pasó?
0: Después de 20 años, sí, Julia Roberts vuelve a los escenarios de Broadway.
1: La chica de la radio que habitualmente nos miente con la temperatura me dijo en diciembre que se iba a estrenar.
0: Mujer bonita, ¿no?
1: No, sí. ¿Qué pasó?
0: No sé, chicos.
1: ¿No les pagaron los actores? ¿Qué pasó?
0: Un problemita de comunicaciones. Parece que la comunicación estaba rara.
1: Sí, pero estaba, entonces... pero la promesa estaba y vimos nosotros
0: las noticias.
1: Claro, viejo. Nos mintió.
0: Bueno, yo no fui, precisamente.
1: No, la chica de la radio.
0: No maten al mensajero.
1: No, de ninguna manera. De ninguna manera.
0: Así,
1: hermosa,
0: que bueno,
1: mía. Para
0: en
1: nada.
0: En un ratito nada más, si quiere, le cuento.
1: Sí, claro, ¿cómo no voy a querer? Sí, señora.
0: Hola, buenas noches, parejita de dos, Sonia y Fabián, ¿cómo están? Un abrazo bien fuerte para ustedes, estamos juntos. Los saludo desde Santa Fe. Ana María, con mucho cariño. Gracias, Ana María. Un beso grandote, grandote para vos. Llegó el jueves. Buen día, Sonia, Fabián. Excelente el programa de A2, Discoteca Nacional. También me prendo a esta matiné continuada. Un abrazo desde Salta la Linda. Los escucho del barrio Tres Cerritos. Héctor, un abrazo bien fuerte para vos. Gracias por acompañarnos. ¿Cruzamos el charco?
1: Dale.
0: Nos vamos al barrio La Cruz, allí en Tacuarembó. Como siempre, incondicional. Ellos sí que tienen la asistencia perfecta.
1: Totalmente,
0: me encanta.
1: Totalmente.
0: Y todos. Se sientan todos juntos.
1: Qué bueno.
0: Me hace acordar a mí cuando iba a la secundaria, que nos sentábamos todos atrás, lo que hacíamos ruido.
1: Sí,
0: lo
1: los quilomberos.
0: Bueno.
1: Porque yo era uno de ellos también, ¿eh? Yo me sentaba ahí atrás con Daniel Rumela, el que habitualmente nos escribe desde Sicilia.
0: Bueno, nosotros éramos Verónica, Natalia, Karina y quien les habla. Bueno, Diana, Zuli, Cintia, Nubia, Sergio y Marisela. Todos presentes allí, como cada madrunoche, así que muchísimas gracias desde Tacuarembó.
1: Sí, usted me trae gratos recuerdos cuando cuenta estas cosas, porque yo seguía la relación y me acuerdo. Digo, yo era de los quilomberos y estaba con Daniel. Daniel medía 2 metros. Entonces yo siempre jodía lo de adelante, más allá de alguna cosa con los profesores. Y lo de adelante, cuando se daban vuelta, che, ¿qué pasa ahí? Y Daniel decía, ¡shh, shh! Y yo, estaba Daniel, medía 2 metros y iba... Tenía cobertura total con el Dani Romera. Así que, qué lindas épocas, Dios mío.
0: Hola, muy buena madrunoche, queridos amigos Sonia, Fabián. Quiero que sepan que los acompaño en DA2 y en la Gran Discoteca Nacional. ¡Feliz jueves! Bendiciones y abrazo. Osmar, mira, otro amigo de Uruguay, desde Fray Ventos.
1: Mira qué bueno.
0: Gracias, Osmarcito.
1: ¿Cómo pegamos en la banda, no? Ahí.
0: Hola, buena madrunoche, Sonia, Fabián, equipo de DA2. ¡Qué buena la música y las mejores vibras que coronan este programa, como siempre! Gracias por estar. Desde Jujuy, muchos cariños y un abrazo enorme nos envía Titi.
1: Normita.
0: Hola, muy pero muy buena madrunoche, Sonia, Fabián, aquí estoy, los abrazo. Renato de Bahía Blanca.
1: Ajá, Renatito, un beso grande, abrazo, amigo.
0: Hola, buenas noches, Fabián y Sonia, es un gran honor estar en su compañía. Ha estado lloviendo sin parar durante una semana por aquí.
1: ¿En dónde?
0: Ayer tardé 4 horas en llegar a casa debido al tránsito. Oh. Atair Soares, desde la ciudad de Sao Paulo. Un beso y un abrazo enorme, enorme, Sonia, Fabián. Gracias, Atair. Bueno, ya nos venía reportando nuestro amigo que estaba lloviendo. Bueno, de hecho, nos envió algunas imágenes, algunos videos, donde se mostraban ciertos lugares como con anegaciones, ¿no?
1: Yo escuchaba antes de ayer a un argentino que estaba esperando a los jugadores de Boca en la puerta del hotel para sacarse algunas fotos, y hablaban de este tema de la lluvia, y él dijo, es común y recurrente a esta época del año que llueva como llueve hoy. Obviamente quizás sea mucho más milímetro y tiene que ver con el Super Niño y todo lo que está afectando el calentamiento global, y por ahí se hicieron mucho más frecuentes y más fuertes estas lluvias en San Pablo.
0: Mario de San Luis nos envía 4 chistes cortos para pasarlo bien.
1: Epa.
0: ¿Quiere que les cuente?
1: Sí, claro.
0: En realidad son colmos. ¿Cuál es el colmo de un panadero?
1: Cuénteme, a ver.
0: Llamarse Felipe. ¿Y cuál es el colmo de un forzudo?
1: A ver.
0: Torcer una voluntad de hierro.
1: Muy bien.
0: ¿Y el colmo de un fiambrero?
1: Dígame.
0: Tener un hijo salame. Bueno, y el colmo de un arquitecto.
1: Sí.
0: Construir castillos en el aire.
1: Y yo le digo el colmo de un bombero. Si quiere ir a Remo, porque lo tengo desde mucho, ¿sí? Que tiene una hija manguera.
0: Y un hijo chorro.
1: Y también. Muy bien.
0: Y no estaba preparado.
1: No estaba preparado.
0: Bueno, gracias, Mario. Nos arrancaste una sonrisa. Buen día, Fabián y Sonia, mi DJ preferida. Te felicito por intercalar la Reina Batata. Pero, bueno, en realidad está haciendo referencia al especial de ayer.
1: ¿María Elena Walsh?
0: Sí, porque pasamos un tema de María Elena Walsh por Lolita Torres. Serenata para la Tierra de Uno.
1: Bueno,
0: nada más y nada menos.
1: Yo tengo y guardo como un bien muy preciado desde los 8 años exactos, lo tengo, y es más, le hice una espiral atrás porque el libro se empezó a deshacer. Tengo El Mundo del Revés y lo tengo, es un libro que amo, y es justamente, habla de la Reina Batata y de tantas otras historias. Mañana te lo voy a traer para que lo veas, vas a ver cómo está reencuadernado por un amigo que tiene una librería y le puso la espiral, le puso 2 tapitas de plástico. Libro que me regaló mi prima Marcela cuando tomé la comunión. Y acá te voy a mostrar porque tengo la foto, después te la muestro, justo tengo la foto de ese día cuando mi prima me dio el libro previo festejo de la comunión, estábamos todos reunidos y ella me trajo ese libro, y ese libro amo, pero lo amo, ¿eh? Y tiene que ver con justamente con su autora, ¿no? Con María Elena Walsh.
0: Bueno, yo le digo a Norberto que lo que sigue en el mensaje, y lo digo con todo el respeto del mundo, por supuesto, no lo voy a expresar al aire porque no estoy de acuerdo, que tiene que ver con su apreciación sobre los psicólogos y los psicopedagogos. Un abrazo bien fuerte, Norberto. Gerardo desde San Cipuedes, provincia de Córdoba. Buenas madrunoches. Yo uso un triciclo de carga para moverme. Pedaleo 6 kilómetros diarios de mi casa al parque. Y los gastos son mínimos. Abrazos. Me encanta. Aparte nos envía la imagen.
1: Sí, sí.
0: ¿No? Es hermoso.
1: Perfecto.
0: Me encantó.
1: No hay nada más lindo. Cómodo, seguro. Mirá. No te vas a caer nunca porque triciclo.
0: Un beso grande para Nelly, que está por allí en San Benito, provincia de Entre Ríos. Hola, chicos. Buena madrunoches. Fabi, ¿podés agregar rasqueteando? Hoy terminé, mañana pinta el ISMA. Pasado, los dos en terapia intensiva.
1: Ah, digamos, rasqueteando.
0: Bueno, pero van a estar juntos, qué bueno eso.
1: Sí.
0: Anoche los escuché, pero siempre dejo lejos el celu, porque cuando pongo la alarma y está cerca, lo apago y sigo. Está buena esa, ¿viste? Que hay gente que lo va apagando y se termina quedando dormida. Te suena cada 5 minutos, lo apago, sigo un rato más, lo apago, sigo un rato más, y te terminás levantando como a la hora y media. Así que está buena esa opción. Hay que dejarlo un poquito más lejos, ¿sí? El celu, cuando pones la alarma. La sugerencia para alguien que puede ser que esté escuchando.
1: El tipo vago no quería hacer otra hoja, iba buscando lugares donde poner para tener todo en la misma hojita, ¿viste?
0: Me gusta eso.
1: Ya le pusimos rasqueteando, ¿eh?
0: Nelly, gracias. Gracias por tus palabras. Ahí lo tenemos a Leo en Córdoba Capital. Buena madrunoche. Que podamos disfrutar todos este rato de distensión y risa, y además cargar pilas para mañana. Leo que se anticipó, porque ya nos instala en la madrunoche del viernes. Falta todavía, Leo. Un beso grandote.
1: Se parece, gracias, a nuestra productora, que quiere que todos los días sean viernes.
0: Ni más ni menos. Hola, hola, ¿cómo están los chicos de Nacional? Sonia, Fabián, vamos a escuchar linda música y comentarios. Buen comienzo de jueves. Saludos de Tere de Capilla del Señor. Besos, Tere querida. Ahí la tenemos también a Betty, del puesto Las Aguas, en Malargüe, enviándonos un abrazo enorme. Raúl, escuchándonos en Trenquelauquen también. Un beso. Héctor, de Resistencia, buena madrunoche. Gracias, gracias Héctor, un abrazo para vos. Feliz programa, chicos. Gracias. Están clavados en casa, como siempre los sintonizo, como cada noche. Un tema, la generación de cristal. Los míos están complicados con el papá que les tocó. Abrazos, Cecil Hughes, desde Esquel, siempre así presente.
1: Sí, señor, claro que sí.
0: Hola, Sonia, Fabián, siempre a full con el programa de A2. Los escucho cada madrunoche. Fabi de La Paz, provincia de Entre Ríos. Un abrazo, muy bueno el programa. Gracias, Fabián. Beso para vos.
1: Gracias.
0: Muy buena madrunoche, Sonia. Fabián. Fabi, tenés, sí, que agregar sorrentineando.
1: No. Son complicados.
0: ¿Cómo están haciendo sorrentino? Los tipos, está bien.
1: Amasando.
0: No, sorrentineando. No, porque vos podés estar amasando para hacer pizza, por ejemplo. Está bien, ahí tendrías que poner pizzeando. ¿Por qué tenés empanadeando, entonces?
1: Pero no, se amasa
0: la... ¿Cómo empanadas? Que no podés hacer la masa. Yo conozco gente que hace la masa de las empanadas, la masa de las tartas.
1: Bastante rebuscado, vaya, compre que son buenas, viejo.
0: Ah, pero no vas a comparar. Está muy bien, lo banco Agustín, ¿eh? Hoy hago esa tarea hasta las 4 de la madrunoche.
1: ¿Sorrentineando?
0: Sí, señor. Agustín de Punta Alta, allí en el sur de la provincia de Buenos Aires. Felicitaciones por tan lindo programa. Yo voy a hacer todo lo posible, Agustín, por agregarle. Lo que pasa, yo les cuento, me está diciendo, es verdad, tiene una hoja, que ya la completó, y el tipo no tiene ganas de agarrar otra hoja, pues ya con una es suficiente. Entonces va agregando en cada rinconcito que va encontrando.
1: Ahí lo puse, ahí puse sorrentineando, ¿eh?
0: Me mata.
1: Me apretaron.
0: Bueno, Agustín, ya está, está agregado el sorrentineando. Y bueno, por lo menos hasta las 4 te acompaño. ¡Oli, oli, princesa! Jefe, recién llego, escuchando al jefe cómo aprendió a andar en bici. A mí me enseñó mi esposo a los 45 años. ¡Mirá vos!
1: Bueno, es bueno que te enseñó.
0: Sí, obviamente. También le pasó que desde que arrancó ya iba sola, y cuando el esposo le dijo, vení, pará, no podía parar para, claro, bajar.
1: Pero ahí no viste que te complica, ¿no? ¿Sabés cómo...? Meterle al freno.
0: Gracias por recordar tan linda anécdota. Abrazo a la distancia. Gracias a vos, Mabel, por compartir tu anécdota con nosotros. Allí en Santa Fe. Feliz madrunoche, chicos. Les comparto un video de la llegada de los peregrinos.
1: Sí.
0: Luego de caminar cientos de kilómetros durante varios días para llegar a los pies del Señor y la Virgen del Milagro en La Linda. Bueno, Víctor, gracias. Gracias por este video tan, tan emotivo. Beso para vos. Día 2, el propósito de ustedes es la alegría. Me hacen reír. Gracias, gracias. Bendecida madrunoche y jueves. Besos, Soñita Divina. Y un abrazo a Fabián. Los requiero.
1: Gracias.
0: Helen, de San Isidro. Oh,
1: condesa, por favor. Mis respetos.
0: Nuestra bella condesa, Helen, de mi corazón. Beso para vos. Muy buena madrunoche, Sonia, Fabián, queridos. Noche de viento por aquí y pronóstico de lluvia y nieve. No va a faltar nada, parece, en Comodoro. Espero que no se cumpla. Que disfruten un lindo jueves. Mi corazón los abraza. Maggie, querida, un beso grandote, grandote para vos. Y esperamos lo mismo, que no se cumpla este pronóstico. Buena madrunoche, mis queridos. Sonia, empuja bien la llave. Al mío le pasa a veces y me dicen que está sin batería. Y no, es la llave. Beatriz, te juro que intenté todo lo que pude, todo lo que estuvo a mi alcance. Pero bueno, gracias por la sugerencia, vea, de Paraná. Fierrera también, Beatriz.
1: Sí.
0: Muy buena madrunoche para el dúo que para mí es un bálsamo. Sin estridencia, sin gritos, conversando de temas que son para mí hermosos recuerdos.
1: Mira.
0: Ni hablar de la calidad musical. No queda otra más que agradecerles. Yo, como un simple oyente, Miguel, de Villa Ballester. Miguel, gracias, un oyente. No te bajes el precio.
1: Claro.
0: No, nos encanta saberte del otro lado y obviamente valoramos muchísimo, muchísimo tus palabras.
1: Ninguna duda, y además, como vos, todos, a todos, los abrazamos con el corazón.
0: Sonia Fabián, muy buena madrunoche. Soy Juan López del barrio Santa María 2, Tartagal, Salta. Feliz jueves. Gracias, Juancito. Un beso grande para vos. Buenos días, buena madrunoche. Acá escuchándolos desde Río Grande, Tierra del Fuego. Muy linda la música que nos hace compañía en la carpa junto a Mario y Manuel. Un abrazo a los locutores.
1: Gracias.
0: Qué lindo. Bueno, Eduardo, Mario y Manuel, un abrazo bien, pero bien, bien, bien, bien fuerte. Y ahí estamos, ¿eh? Como les decía ayer, con nuestra solidaridad y junto a ustedes.
1: Me sentí importante cuando me dijo locutor.
0: No, qué lindo. Mira, literalmente nos vamos del sur al litoral.
1: Mira.
0: Porque de Río Grande te invito a trasladarnos a Corrientes. Allí nos está escuchando el chamigo Gustavo De Micheli. Años, años hace que nos acompañan las madrunoches de Nacional. Ajá. Gustavo y toda su familia. Buena madrunoche, chamigos de Nacional. Siempre es un placer saludarlos desde este rincón patrio, provincia de Corrientes. En especial a mi chamiga Sonia Ferraris y al chamigo Fabián. Un gusto. Emblemas nacionales de la radio más federal de Argentina. Un beso. Y un abrazo al cielo, a quien me hizo querer la Nacional, Gino Orfelino. Y yo me sumo en ese beso y en ese abrazo al cielo, Gustavo, porque es cierto, ¿no? A partir de su papá Gino, que ya no está en este plano, fue que Gustavo se acercó a Nacional y bueno, hace que tengamos hoy un vínculo. Y un poquito más allá también de la radio, así que yo lo celebro.
1: Espectacular, acá estamos y recibiendo con mucho amor cada uno de sus mensaje 051 de esta madrugada. Le agradecemos a Jorgito Falcone, le damos la bienvenida a Maurito Torres, que ya tomó los controles y estará en lo que resta del programa con nosotros. Quiero decirles que a la confesión de Sonia en cuanto al listado, ya lo pueden observar para que vean que lo pueden corroborar, está en nuestro Facebook de Día 2, Fabián Codevilla y Sonia Ferraris, Radio Nacional AM870. Solo tienen que entrar y ver cómo Sonia les contó y de la manera que están cada una de las actividades anotadas en esa hojita que ya deja de ser una hoja común para ser una hoja mágica, porque es increíble que siga recibiendo todavía distintos términos que ustedes nos envían.
0: Vamos a seguir adelante compartiendo la música de Día 2, si les parece. Lo que llega, otro recuerdo ochentoso, año 1982, para la dupla Hall & Oates, Man Eater.

0: Hola, hola, Sonia. Sonia, buenas noches. Sonia y Fabián. Bueno, les llamo porque ya entré en sintonía. Los llamo bien temprano para que llegue el mensaje. Espero que tengan una hermosa noche. Espero que tengan un hermoso programa. Y bueno, yo desde aquí escuchándolos como siempre. Espero que los madronocheros también lo hagan. Bueno, que tengan una feliz jornada hoy. La verdad, hermoso programa, lindo lo de ayer, los mensajes, todo. Gracias por contestarme el mensaje. Sonia, Fabián, Néstor de Puntalta, sur de la provincia de Buenos Aires. Acá estoy en el éter, digamos, montado arriba de este caballo que es la radiofonía argentina. Bueno, que tengan una buena noche, un buen programa y bueno, y un final feliz. Y hoy calculo que me engancho con la discoteca, ¿no? Bueno, gracias por todo. Que tengan una feliz noche.
1: Buenas noches, ya dos, Fabián, Sonia y todo el equipo de Radio Nacional. Bueno, gracias por viajar siempre con uno, con todos los oyentes y los camareros principalmente. Ahí te mando una fotito de una joya, modelo 66, única mano, y que te lo presto, Sonia. Si tenés buena batería, toca bien la bocina y no hace nada, es el burro. En esos casos, si tuviera alguien, vos agarrás y pones la llave en posición de arranque y le das un golpecito al burro, y si baja un carbón, arranca. Muy probable que sea el burro si tenga buena batería. Así que bueno, acá estamos. Rosario, Santa Fe, Rosario, ya llegamos un ratito más al mercado.
2: ¡Qué lindo, Mario! ¡Cómprame en contos! ¡Qué lindo! Nos envió una imagen de un Ford Falcon 966. Me encantó. ¿Vos sabés qué?
3: Cable.
2: Hace unos días que me venía como costando arrancar. Y, obvio, estaba orientada. Es más, le había comentado a mi hermano. ¿Vos sabés que me parece que me está fallando ahí el motor de arranque? Deben ser los carbones. Uh-huh. Así que, bueno, es muy probable. Voy a probar hoy. Antes de cambiar la batería. Gracias, Mario, por la sugerencia.
3: Si es el burro, ponle dos zanahorias, que salgo. ¿Cómo arranca? ¡Uy, se viene Hortensia! ¡Se viene Radio Bursin!
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5: La una de la mañana en la República Argentina. La Libertad Avanza logró acuerdo con aliados para sesionar hoy. Será una sesión ordinaria en el Senado que buscará convertir en ley el proyecto de Inocencia Fiscal 2. La iniciativa, impulsada por el ministro Luis Caputo, busca incentivar el ingreso de dólares no declarados al circuito financiero formal. El Senado también intentará aprobar otros 3 pliegos de jueces y dar media sanción a la reforma de la ley de biocombustibles pedida por las empresas del sector. Cuchillazos entre un actual y un ex intendente en la provincia de Neuquén. Informa Nico Rosinski.
6: Una reunión de trabajo en Pilolil, una localidad a 50 kilómetros de Junín de los Andes, en la precordillera neuquina, terminó en una violenta pelea con gritos, insultos y cuchillos cuando el actual presidente de la Comisión de Fomento, Andrés Infante, se cruzó con su antecesor, Eliseo Díaz, que ocupó el cargo durante 12 años. Díaz le habría pedido una rendición de vales de combustible, que al recibir respuesta negativa, tornó la situación en algo fuera de control. Luego de más de 20 minutos de pelea, y con la intervención de la mujer de Infante, se pudo terminar con la reyerta, que quedó grabada completamente en video. 3 horas después, Díaz habría vuelto a la oficina de Infante para volver a increparlo. Personal de la comisaría 25 de Junín de los Andes tomó declaración a las personas presentes y la causa se tramita en la fiscalía de Junín de los Andes.
5: Se anticipa buen tiempo en el centro del país. En Córdoba, la máxima este viernes podría superar los 25 grados. En Resistencia, Chaco, donde nos escuchás por AM620, la temperatura 12 grados. En Buenos Aires habrá 22 grados de máxima hoy, jueves y el viernes, y se esperan 24 el domingo. En la ciudad de Buenos Aires, a esta hora, el cielo está despejado. 12 grados la temperatura, humedad 81%.
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momento que muchos de ustedes están esperando. Si pensábamos que con la posibilidad de incorporar a Maurito Torres íbamos a perder jerarquía en la musicalización del cuento, queda demostrado que estamos en el camino correcto. Disfrutar de buena música en la presentación hace que el cuento sea mucho más efectivo. Llega a De a Dos en esta madrugada de jueves, siendo 1:05 en este preciso momento, un cuento de amor. Es un libro fantástico donde se escribió una historia. ¿Por qué has hecho esto? Es que tanto te amo, quise sorprenderte. Te necesito a mi lado. Un joven príncipe, sumido en la soledad de su existencia, encuentra el amor en una rosa magnífica. Su amor por ella lo lleva a un acto de posesión, sin considerar las consecuencias. La rosa, herida por su acción, le revela una lección sobre el verdadero amor y la necesidad de respetar la libertad de ese ser amado, mientras entre espinas y lágrimas surge una transformación sorprendente.

Y este cuento comienza más o menos así. Había una vez un joven y apuesto príncipe que caminaba solo y triste por el jardín de la vida, observando todo sin detener su mirada en nada, hasta que fue invadido por el perfume intenso de una rosa magníficamente bella, perfecta, única, que se destacaba de todos los rosales que había allí. Su semblante, su color, su aroma enamoró al joven príncipe, que no pudo sacar su mirada y brillo, y al contemplarla todo sucedía, como por ejemplo provocar el latir vertiginoso de su corazón. Al príncipe le volvió la alegría, la sonrisa se desplegó desde su alma llenándolo de vida. La admiró de tal forma que decidió hablarle de su profundo y cierto amor. La rosa le correspondió y se dejaba cuidar, y se dejaba contener y escuchar todo lo que el príncipe tenía para expresarle cada día que venía desde su castillo a visitarla, emocionado para encontrarse con su rosa muy amada. Un día, al llegar, después de pensarlo por mucho tiempo, el joven príncipe decidió llevársela a su castillo. Con una gran tijera cortó su tallo bien largo y sin preguntarle la cortó emocionado. Se decía para sí mismo: tanto te amo, quiero que estés a mi lado. Al tomar entre sus manos a esa bella rosa, no se previno de sus espinas y se lastimó sus dedos. De todas maneras, pasó por alto el dolor que le causó y la sostuvo entre sus brazos con inmenso amor. La rosa le dijo muy sorprendida: ¿por qué hiciste esto? Y el príncipe le contestó: es que tanto te amo, quise sorprenderte, te necesito a mi lado. Aquella rosa con profundo dolor suspiró: te correspondí todo lo que pude. Tendrías que haberme preguntado si estaba de acuerdo con tu decisión. Ahora mi vida se está apagando. Mi lugar era este, y yo siempre estaría, mi amor, siempre. Hubiese sido tu amor siempre y lo seguiría siendo. Te lastimé con mis espinas y tú dejándome sin vida. Ahora impregnaré tu alma con mi perfume y así será la forma en que estaré a tu lado. El joven príncipe derramó sus lágrimas de lo más íntimo y profundo de su corazón.

0: escuche la música junto a Matthew Wilder, Break My Stride. ¿Puede ser que haya habido alguna versión del símbolo de esta canción?
1: Sí, claro.
0: Yo te digo, todo va a estar bien.
1: Exactamente.
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0: Con razón.
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0: Me sonaba.
1: Exacto. Sí, señora, muy bien. Un tema de esos, de los 80 que se traducen, y se hacen exitosos en español, pero que tuvieron su repercusión en la década más linda y la que hemos vivido muchos. Estamos aquí ya siendo 1:14 de esta madrugada, siendo día 2 con todos ustedes. Por aquí llega un mensaje a nuestro grupo de WhatsApp, de Facebook, y dice Marité Ricky, urge una colecta de papelitos. Los sorrentinos quedaron muy pegados.
0: ¡No!
1: Muy buena ocurrencia. No,
0: estuvo
1: Marité
0: bien.
1: Ricky.
0: Me encantó, me encantó.
1: Así que un beso grande para Marité. Estuvo muy lindo y muy risueño el comentario. La verdad que estuvo bárbaro. Así que gracias por estar, gracias por compartir, gracias por estar con nosotros.
0: 1:15 en la República Argentina. Bueno, les cuento, un guión nacido en la pobreza, un perro vendido y la película más taquillera. La historia detrás de Rocky ha sido...

0: ovacionada en el Festival de Toronto. El director de Green Book, por ejemplo, ¿no? Peter Farrelly, reconstruye el camino de Sylvester Stallone previo a 1976 y su pelea para ser el protagonista de la película. Yo soy Rocky, la película sobre cómo un entonces desconocido Sylvester Stallone lucha por llevar a la pantalla la cinta que cambiaría su vida, recibió una ovación en su estreno mundial el pasado sábado. Fue en el Festival Internacional de Cine de Toronto. La audiencia se puso de pie, aplaudió por varios minutos e incluso se escucharon gritos de Rocky, Rocky, Rocky, en una muestra de la fuerza emocional, ¿no? Que medio siglo después de su estreno aún produce el afable personaje. Dirigida por el oscarizado, ¿no? Pues ya tiene algunos Oscars en su haber, Peter Farrelly. Yo soy Rocky narra los duros comienzos de Stallone, quien es quien buscaba abrirse paso en Hollywood.
1: Sí.
0: La oportunidad le llegaría al escribir un guión de un boxeador que, contra todo pronóstico, consigue su momento en el cuadrilátero y decide aprovecharlo. Una historia que de alguna manera retrataba su realidad, ¿no? Pobre al punto de tener que vender a su perro porque no tenía cómo alimentarlo, rechazó las ofertas del estudio por el manuscrito. Solo estaba dispuesto a vender el guión si podía protagonizarlo. De esto lo hemos charlado, ¿no? En el programa. El punto al que Stallone llegó antes de hacer esta película y la batalla que libró cuando la rodaba. Todo me conmovió porque no sabía nada de esto, dijo Farrelly en la alfombra roja, ¿no? Que había sido desplegada en Toronto. Bueno, comentó que buscaba transmitir el mismo mensaje que Rocky. Aguanta firme, sé fuerte, te van a golpear, pero si tienes integridad, al final saldrás victorioso. Rocky, filmada de forma austera, se convirtió, bueno, como todos sabemos, en la película más taquillera, ¿no? Aquel año, en 1976. Lanzó a Stallone al estrellato y recibió 10 nominaciones a los premios de la Academia y ganó 3, incluido el de Mejor Película. Bueno, antes de la proyección, Farrelly agradeció a Stallone por darnos permiso para contar su increíble historia. La película está protagonizada por Anthony Hipólito.
1: Sí, que la verdad que lo encontraron físicamente
0: muy parecido. Yo estaba mirando las imágenes, realmente me sorprendí.
1: Sí.
0: Bueno, él comentó, ¿no?, que el director dije desde el comienzo que no haría la película a menos que Sylvester Stallone la aprobara. Él leyó el guión y dijo, adelante. Y vio la película y estaba muy feliz, gracias a Dios. Bueno, el actor que la protagoniza, decíamos, tiene 27 años, cuyo parecido físico con Stallone no pasa desapercibido.
1: No.
0: Conquistó el rol al enviar una cinta para audicionar antes de que se iniciara el casting. Lo eligieron ya del vamos, ¿no? Bueno, el papel podría significar para Hipólito en los albores de su carrera una oportunidad. Obviamente que guarda cierto paralelismo con la historia que encarna, que es la de un actor que lucha por abrirse paso.
1: Exactamente.
0: La película muestra que no es fácil ser actor a veces, así que esto es absolutamente surrealista. El Festival de Cine de Toronto culmina el próximo 20 de septiembre, pero bueno, me parece que estaba bueno destacar que cuando se proyectó Yo Soy Rocky, recibió una ovación por parte de todo el público, así que me parece que está bueno, ¿no?
1: ¿Qué te parece? Esa historia antes de la historia es buenísima.
0: Espero prontísimo poder verla.
1: Claro, sí. Te escuchaba atentamente cuando contabas de las 10 nominaciones y los 3 Oscars que tuvo Rocky. Y estamos hablando ya de exactamente 50 años y jamás Stallone pudo hacerse de una estatuilla personal. Lo más cerca que estuvo fue cuando interpretó a Rocky Balboa en Creed. Estuvo muy cerca y hasta nominado, y lamentablemente uno creía que le había llegado el momento de tener su Oscar y no fue así. Y te voy a dar un nombre que va a encajar en toda esa historia que contaste. Buktus, el verdadero perro de Stallone. Era Buktus, ese perro que él vendió y que después recuperó. Y que el tipo al que se lo había vendido quería mucho más.
0: Sí,
1: y él terminó cediendo, era su perro. Pero qué historia, linda, esos haces que suele sacar de la manga en primera persona Sonia Ferraris en esta madrugada y tocándome la fibra más íntima, hablando de Sly, Sylvester Stallone.
0: República Argentina, esto es día 2 hasta las 2 en el aire de Radio Nacional, saludando por aquí a Isabela, que nos está escuchando en San Rafael, provincia de Mendoza. La gente auténtica huele a inolvidable.
1: Qué bueno.
0: Qué lindo para tenerlo en cuenta.
1: Muy
0: gusta,
1: bueno, me encantó.
0: Queridos Fabián y Sonia, qué bálsamo escucharlos. Gracias por estar, que tengan una excelente jornada. Adoro la energía que tienen. Abrazo grandote, grandote. Gracias por Lolita Torres. Qué voz maravillosa, inolvidable. Bueno, protagonista ayer del especial de la discoteca. Lo digo con toda la humildad del mundo. La rompimos con el especial
1: de ayer. Sí, pero no caben dudas. No teniendo en cuenta lo que fue, lo que significó y lo que sigue significando aún post-mortem Lolita Torres.
0: Sí, porque aparte la escuchamos en alguna copla española, la escuchamos haciendo folclore, la escuchamos haciendo tangos, la escuchamos haciendo su versión de Si tú eres mi hombre y yo tu mujer, y por supuesto en el cierre no podíamos privarnos de su versión del tema del Mago de Oz, ¿no?
1: Claro.
0: Somewhere over the rainbow.
1: Exacto, y aún retirada, Lolita, hay una participación de una publicidad con su hijo, con Diego Torres, la compañía de teléfono.
0: Hermosa.
1: ¡Aló! ¡Aló, mamá! ¡Soy yo! ¡Bien! Es espectacular.
0: Sí, hermosa esa publicidad y lindo que lo recuerdes. Y ahora que también recuerdo, por sugerencia de Maurito Torres ayer, también la escuchamos cantando con Charly García en Luna Park.
1: Tienes razón.
0: Cuando ella celebró los 50 años con la música, estuvo Charly como invitado. Bueno, obviamente le invitaron al escenario y juntos hicieron Filosofía Barata y Zapatos de Goma.
1: ¡Qué bueno!
0: ¡Tremendo! Qué tremendo bueno. Estuvo, con eso abrimos nuestro especial de ayer.
1: Espectacular.
0: Así que bueno, gracias Isabela por tu mención.
1: Lolita Torres, que en Rusia fue furor.
0: Sí.
1: La adoraban, esas cosas que suelen suceder muy de vez en cuando y que después sucedió con Andrea del Boca y que después sucedió con Natalia Oreiro.
0: Natalia Oreiro, claro.
1: Impresionante, impresionante lo de Lolita.
0: Bueno, así que muchísimas gracias porque, bueno, para nosotros cuando nuestros amigos oyentes nos destacan, nos hacen estas valoraciones, es importante saber que vamos por la recta, por la huella correcta. Yo recuerdo la primera película que vi con Lolita, con mi mamá, fue más... No, con mi abuela la vi, Más pobre que una laucha. Después vi varias más,
1: sí,
0: ¿no?
1: Claro.
0: Pero esa es la que más recuerdo. Ay, qué lindo, gracias, Isa. Por aquí Víctor de Salta también va cantando presente. Carlos desde el Carmen, así en la zona de Los Valles, en la provincia de Jujuy. Sonia, Fabián, amigos de la Madrunoche, ¿cómo están? Quiero contarles que a partir del 26 de septiembre hasta el 3 de octubre estaré participando en los Juegos Evitas en la provincia de San Juan, en la disciplina tenis de mesa.
1: ¡Qué bueno!
0: En dobles mixtos junto a mi amiga Dora Lozano. Y en dobles estarán María Luisa Nieto y Ana María Rueda. Nos acompaña nuestra profesora Natalia Soto. Muy contentos todos por representar a nuestra ciudad de El Carmen y, lógicamente, a la provincia de Jujuy. Carlos, felicitaciones y todo el éxito del mundo. Qué lindo, ¿eh? Lo vamos a estar promocionando y, obviamente, esperamos que nos tengas al tanto.
1: Claro, claro. Juegos Evita en la provincia de San Juan.
0: Exactamente. Del 26 de septiembre al 3 de octubre. Gracias por la data, por informarnos y, reitero, tenernos al tanto. Hola, buena madrunoche, Sonia, Fabián, presente, feliz jueves, que tengan un excelente programa, son unos genios, abrazo y bendiciones. Juan y Mabel de Montecomán, allí en San Rafael, besos para ustedes.
1: Gracias a los dos y besos, claro.
0: Por aquí también nos está acompañando Griselda, de San Rafael.
1: Sí.
0: Hola, madrunocheros, acá yo... Que me parece que la palabra sería, no sé dónde lo vas a agregar, crocheteando. Ustedes dirán, los requiero, que sea un jueves hermoso. Claro, y nos envía por cuántas cosas hizo. Qué lindo, tejer al crochet. Cómo me gustaría aprender.
1: Si empezamos a buscar derivaciones de las palabras que ya tenemos, no tenemos mal lugar. Si estamos tejiendo, ¿por qué tenemos que poner crocheando?
0: Bueno, porque una cosa es tejer una bufanda, ¿no? Por ejemplo, en punto arroz o punto jersey. Y otra cosa... ¡No! ¡Me extraña! Y otra cosa es tejer un... ponele, qué sé yo.
1: Una mañanita.
0: Para la... un centro de mesa con sí. con la con tejido el crochet, son dos cosas diferentes.
1: Sí, pero está tejiendo en definitiva, ¿eh? No vuelvan loco, le pido por favor.
0: Muy buena madrunoche, feliz inicio de jueves, a seguir adelante con la música que nos acompaña y nos levanta el ánimo, gracias. Saludos, Juan Manuel de San Miguel, por aquí otro mensajito desde San Rafael Mendoza, buena madrunoche. Keco nos escribe, bueno sí. Keco, bienvenido, es un placer acompañarte. Por aquí también otro mensajito que nos llega desde, veremos. Buenas noches, amigos de las madrugadas de Radio Nacional. Soy Humberto de Salta Capital. Muchas gracias por la compañía. Nos sugiere una canción por los Cantores del Alba que obviamente vamos a tener en cuenta en la discoteca nacional.
1: Cantores del Alba, qué lindo.
0: Buenas noches, muchas gracias por acompañar. Estamos trabajando con mi compañero Cuchetti en el yacimiento Crow Point, en Coluel Caique.
1: Ajá.
0: Así que, Hernán, un abrazo para vos, para Cuchetti también, bienvenido.
1: Sí, claro.
0: Nos encanta acompañarlos allí en el yacimiento Crow Point. ¿Cómo estamos en los yacimientos?
1: Sí, gente que trabaja
0: en la Patagonia.
1: Y nosotros le traemos un poquito de alegría y distracción, esparcimiento.
0: Sí, o por lo menos buscamos acortarles un poquito las horas,
1: está
0: ¿no?
1: bien.
0: Gracias, gracias chicos, bienvenidos. Hola, hola, muy buena madrunoche, Sonia Fabiana, abrazotes, aquí presente, como siempre, pegado a Radio Nacional. Muy linda la música de vuestro programa, desde Tartagal. Salta, mis saludos a vuestro equipo, Roberto. Muchísimas gracias, Robert. Besos para ustedes. Ahí lo tenemos, a Gastón de Gualeguaychú, que está madrunocheando junto a Nacional. Me encanta. Fabi ya se carga diciendo, pero está madrunochando el tipo, no dijo que lo agreguemos.
1: Yo no dije nada.
0: Está genial.
1: No dije nada, no sé.
0: No hace falta que lo digas, mira. Te conozco hasta como...
1: Hombres necios que acusáis a fatigate sin razón, decía el querido Gordo Casero en... ¿Eh?
0: Yo pensé que iba a evocar a Sor Juana Inés de la Cruz. No. El tipo de tal de... ¡Ay, Dios!
1: Cha-cha-cha, era...
0: Hombres necios que acusáis... A
1: no,
0: las mujeres sin razón.
1: Claro, no, a Fatigati sin razón.
0: No, señores, un poco de cultura.
1: Cha-cha-cha.
0: Bueno. 1:27, ¿qué les parece si seguimos adelante compartiendo y disfrutando de la música?
1: Pero dale, dale, negra.
0: Esto que llega es del año 1982. Flock of Seagulls. I Ran So Far Away.

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0: Camilo, Fabián, ¿cómo están? Buenas noches. Soy Claudio, el cañonero de Villa Pueyrredón. Acabo de salir hace un rato de Mar del Plata, voy para Neuquén. Qué buen programa, qué linda música, como siempre. Los mejores comentarios, qué lindo, chicos, los colores secundarios. Eso me dice Fabián, que somos de la misma generación nosotros. Creo que él es de 63, igual que yo. Eso es sentarnos atrás de todo. Mirá, para que te des una idea, Fabián, yo fui al Nacional número 12 de Conquista. No era tan quilombero, era bastante estudioso. Pero me gustaba la joda. Qué lindo tiempo. Te mando un abrazo grande. Los quiero mucho, muchachos y chicas.
1: Buenas noches, Doña, Fabián, hermosos de la noche. Mando muchos saludos. Diego presente toda la noche, camino a Corrientes, capital. Pero en este momento estoy pasando por Curuzú, Cuatía, y lo estoy escuchando por la M540. Lo busqué por todos lados, ahí los enganché. Un abrazo grande, mis amigos. Saludos, besos, bendiciones.

0: querido Diego, un abrazo bien fuerte para vos y nuestro amigo oriundo de Bransen.
1: Claro.
0: Transitando las rutas argentinas allí en nuestro litoral. Abrazo fuerte también para Claudio. Bueno, ¿cuántos compas camioneros?
1: Sí, claro, impresionante.
0: Ruteando, escuchando Radio Nacional.
1: Claudio, soy un poco más joven, que unos cuantos años menos tengo. Pero el Reconquista es de esos colegios en Urquiza, donde la historia los termina condenando, ¿no? En la siempre fue la escuela de los quilomberos. Está frente a la Plaza de Urquiza, entre Triunvirato y Pedro Ignacio Rivera. Ahí fueron mis primos, fueron... No repetidores, quilomberos. Además de, obviamente, después uno que otro, pero siempre el colegio que estaba sindicado, ¿viste? En el barrio era el colegio de los quilomberos. Y tengo muchos amigos y familiares que han ido a ese colegio, que tiene su propia historia. Así que abrazo grande y buena ruta, querido amigo. 1:40, mi amor.
0: Qué lindo esto de Madonna, desde sí. True Blue. Tremendo el primer álbum, ¿no? El álbum debut de Madonna. Papá Don't Preach. Papá no sermonés.
1: Estando vos no podés no estar Madonna en una selección musical.
0: Me encanta. Bueno, muchísimas gracias por estar, a nuestros amigos, a nuestras amigas. Somos tantos y tantas en estas madrunoches. Ahí lo tenemos a Arielito de Zárate.
1: Sí.
0: Hermosa madrunoche, los adoro. Gracias por estar de a dos, de a muchísimos. Sonia y Fabián, los quiero mucho. Muchas gracias. Besos para vos, Ari. Buenas noches, Sonia Fabián, acá escuchando la radio, disfrutando su compañía, laburando en el yacimiento El Tordillo.
1: Uh-huh.
0: Saludos, Alexis, de Comodoro. Alex, saludos también para vos. Abrazo, bien pero bien fuerte. Rubén Hirschfeld, buenas madrugadas. Aquí Rubén desde Garín, abrazo y lo sigo escuchando. Mirá, nos piden los enanitos verdes, qué lindo. Un abrazo fuerte y nos envía por aquí un video con el tema de Daniel Agostini y su humilde interpretación.
1: Uh-huh.
0: El tema La Ventanita. Ajá. Les comparto mi arte, como dice Sonia. Qué lindo.
1: Bien.
0: Por supuesto que
1: sí,
0: arte. Vamos a escucharlo en un ratito, Rubén,
1: si
0: te parece. Muchas, pero muchas gracias. Hola, mis reyes. Bendecida noche para ambos. Que el Señor y la Virgen del Milagro los llenen de éxitos, amor y alegría.
1: Gracias.
0: Tal como ustedes nos brindan a nosotros los oyentes, desde Salta la Linda, un fuerte abrazo. Miguelito Rosas, otra incorporación.
1: Sí, qué bueno.
0: Bienvenido, Miguel. Un gustazo acompañarte y bendiciones a montones para vos. Buenas noches, Radio Nacional. Los escucho desde Morillo, provincia de Salta.
1: Ajá.
0: Saludos. José Longhi, muy bueno el programa.
1: Gracias, José, gracias por estar, a todos los que nos escriben y se hacen presente con un lindo mensajito.
0: Buenas madrugadas, Pomelito, morocha infernal, por acá llueve en el campo. Pomelito, te dije que Messi tenía partido de despedida, ayer salió campeón. ¿Me agregás la palabra petroleando? Un saludo a mi amigo el capitán. Buen jueves, Lucho querido, un beso enorme, enorme para vos, allí en Río Grande, Tierra del Fuego.
1: Es cierto, salió campeón el Inter hace un rato nada más, en un campeonato que no reconoce nadie. Esos campeonatos no lo reconoce la Conmebol, no lo reconoce la CONCACAF, no lo reconoce nada. Es un torneo comercial que se da ante el campeón de la Major League Soccer, Inter Miami, y el campeón de la Liga Mexicana, el Cruz Azul. Y con una particularidad, Sonia, asumió ayer el Kiri González como técnico de Inter Miami y ya se proclamó campeón con un solo partido. Estas cosas que se suelen dar en un fútbol con tanto show mediático y comercial como el fútbol de los Estados Unidos. Pero ¿quién le quita lo bailado Messi una vez más campeón? Sí, sí.
0: Faltan 16 minutos para llegar a las 2 de la madrunoche.
1: Sí.
0: Y les cuento rápidamente que después de 2 décadas,
1: sí,
0: Julia Roberts vuelve a los escenarios de Broadway.
1: Mirá vos.
0: Volverá con una producción que va a reunir a estrellas de Hollywood y reconocidos nombres del teatro neoyorquino.
1: Claro.
0: Me cuenta. Julia Roberts regresará a Broadway en la primavera de 2027. Falta un poquito.
1: Sí, bueno, ¿no? Pero... hay que
0: 2 décadas después de su última participación en los escenarios neoyorquinos.
1: Tiene que tener la preparación necesaria para hacer una excelente obra, como seguramente la va a hacer.
0: Seguramente. Va a formar parte del elenco de una nueva producción de Smallmouth Sounds,
1: uh-huh,
0: obra de Bess Wool, que va a ser dirigida por Joe Mantello.
1: Mira.
0: Bueno, la ganadora del Oscar va a compartir escenario con Martin Freeman, Greta Lee, Sarah Paulson, Isaac Powell y Paul Rudd. La producción va a comenzar sus funciones previas el 18 de febrero de 2027 en el Ethel Barrymore Theater. Y tendrá su estreno oficial el 18 de marzo.
1: Nada falta. Cuando abrís los ojos, abrís y cerrás los ojos, estamos ya en febrero o marzo, mi amor.
0: Qué
1: bárbaro.
0: Qué lindo. ¿Te cuento de qué trata la obra rápidamente?
1: No, tranquila. Me gusta escucharte.
0: Bueno, se desarrolla durante un retiro de silencio al que llegan 6 desconocidos.
1: Ajá.
0: Con la intención de alejarse de sus problemas, reflexionar sobre sus vidas y buscar cambios personales. El silencio constituye uno de los elementos centrales de la puesta en escena, ya que la obra contiene la cantidad limitada de diálogos y desarrolla parte de su historia mediante las acciones,
1: sí.
0: Más que nada de los personajes. Así que, bueno, que de parabienes quienes tengan la posibilidad, ¿no?
1: Sí,
0: de ir al teatro a ver nada más y nada menos que a Julia Roberts.
1: Y no a cualquier teatro, a Broadway, nada más ni nada menos, con todo lo que eso significa, ¿no? El contexto de lo que es Broadway en la ciudad impresionante y hermosa que es Nueva York, y con Julia Roberts como protagonista, ni más ni menos.
0: Hola radio, hoy sufro por un amor que se llama María Laura Gómez.
1: Epa.
0: Son unos genios, nos escribe Carlitos.
1: Carlito, tenés el corazón
0: un agujerito.
1: Con agujerito, justo, Carlito con agujerito.
0: Un beso grande, Carlitos, bueno, que se solucione los problemas. Hablando la gente se entiende.
1: Sí, ¿sí? Hablando, y si no, acción. Algo tiene que hacer, reconquistar su corazón.
0: Sí, bueno, por supuesto.
1: De alguna manera.
0: Bueno, hay que ver también cuál es el motivo, ¿no?
1: En el fondo, si vos mostrás interés y acá estoy, vengo rendido a tus pies.
0: Obviamente.
1: Y vas con mostrando...
0: Pero bueno, tiene que haber ahí como alguna motivación importante por parte de ambos.
1: Sí, claro.
0: Buenas, buenas. Acá, como siempre, firme. Saludos. Gerardo Gómez desde La Marque, provincia de Río Negro. Beso para vos, Gerardo, querido.
1: Querido Gerardo, abrazo. 1:47. Usted sabe, ¿no? Porque se hizo la gira.
0: Dígame.
1: Que minutos antes de que usted llegue, Estudiantes se había metido entre los 4 mejores de la Copa Libertadores de América, ¿no?
0: ¿Ah,
1: otra
0: sí,
1: vez?
0: No me diga.
1: Sí.
0: No me enteré. Lo que pasa es que venía en cosas más importantes pensando y la verdad que se me pasó el dato.
1: 17 años después,
0: sí.
1: Estudiantes vuelve a recalar en semifinales de Copa Libertadores. La última vez terminó ganando en el 2009. El técnico era el querido y recordado Alejandro Sabella. Y últimamente había estado cerca, rondando. En el 2024 llegó a cuartos de final. En el 2025... quedó fuera de fase de grupo. Y ahora, en 2026, está entre los 4 mejores. Y la verdad que si Estudiantes de La Plata se llega a proclamar campeón, va a ser una copa inolvidable. No solo porque será la quinta, sino porque ahora dejó en el camino a Corinthians. En semifinales se viene Flamengo. Uh-huh. Y muy probablemente Vasco da Gama... Palmeiras pueda llegar a ser el equipo brasileño en la final. Así que obviamente hay mucho todavía por camino por recorrer, ¿no? Pero lo cierto es que Estudiantes, representando a la Argentina y a media ciudad de La Plata, está ya entre los 4 mejores de la Copa Libertadores. Estudiantes de la Libertadores y Boca en la Sudamericana son los 2 equipos argentinos que aún quedan en competición internacional intentando defender los colores de nuestro país.
0: Muy bien, hablemos de cosas importantes.
1: A ver. Y mira la carita la carita que puso la productora.
0: Bueno, ¿qué le vamos
1: No lo entendió.
0: Felicitaciones a, bueno, a todo el...
1: A Pincharrata.
0: Pincharrata, en fin. Ay, me dio un crescosor.
1: Claro.
0: Seguimos adelante.
1: Me tiene que decir cuando quiere ir a ver la gimnasia, no me dijo nada, ¿eh? Recuerdo.
0: No. Cuando juguemos, cuando seamos locales.
1: Porque usted no solo iba a ir sola, tiene que darme algunos datos, todo, para acreditarla a usted y a su compañera,
0: ajá,
1: a la hincha de gimnasia que iba ahí con usted.
0: Carlita Coitinho.
1: Así que tiene que avisarme, a ver, después vamos a mirar el fixture, a revisarlo bien y vamos a ver qué partido le puede llegar a venir cómodo, ¿eh?
0: Bueno, ¿cómo no?
1: Yo me acuerdo de las cosas que le prometo. Usted promete y no cumple, pero yo...
0: ¿Perdón?
1: Usted tiene una lista.
0: Dígame, a ver.
1: No puedo.
0: Cuénteme.
1: Son cosas, que no son cosas que se tienen que hablar.
0: Entonces no me tiren. No, hágase cargo. No es así. Bueno, vamos a seguir adelante. Año 1984. Más recuerdos en nuestro DA2. Ahora con Alphaville, Big in Japan.

0: casi sobre el cierre de nuestro día 2 del día de hoy. Estamos a 6 minutos apenas de las 2 de la madrugada. Y yo ya les curso la invitación.
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2: Claro, todos juntitos en esta matiné nocturna, madrugada y casi la mañana del próximo día. Esta matiné que arranca con Dados y continúa con Discoteca Nacional. Así que madrugada nocturna, matiné nocturna para todos nuestros oyentes, así que se quedan ahí aguantando los trapos.
0: Y hablando de invitar, vamos a invitarlo a José a disfrutar de su nueva etapa, ¿sí? José de Gualeguaychú, porque nos escribe por aquí. Hola, sí. Gurisa, gurí, estoy en mis últimas noches, voy a saltar una valla más de la vida, dicen que es la última, ¿será? El señor de la noche, como dicen mis cumpas, me jubilo.
2: Bien, muy bien.
0: Fue muy lindo este contacto. Abrazos muchos. El que abandona no tiene premio. Uh-huh. Más te vale que no nos abandones.
2: No, José.
0: A ver, ¿cómo fue muy lindo este contacto?
2: Claro,
0: no, cada tanto, José, cuando estés desvelado te esperamos por aquí.
2: Pero poné la radio y andate a dormir con la radio, que es lo que acá pregonamos.
0: Claro, nosotros te hemos acompañado durante tantas madrunoches de trabajo y bueno, pretendemos seguir acompañándote en tus noches de insomnio.
2: Y así, porque si nos tirás como un trapo viejo.
0: Claro, no sé. Nos usó y nos descartó.
2: ¡Qué barbaridad!
0: ¡Ay, qué triste!
2: Me sentí una por diosero.
0: Una piltrafa.
2: Pilusa de ombligo, mirá.
0: Bueno, lo invito a retirarse.
2: Ya me estás echando,
0: sí,
2: ¿ves?
0: Sí, porque si
2: promesas
0: no,
2: incumplidas, me echás, no me querés una hora más. ¿Para qué carajo estoy acá yo? ¿Me quedé?
0: Ya está, listo. Hasta para acompañarme hasta este momento.
2: Ajá, para eso nada más, así soy, esta es la vida que yo llevo, ustedes lo saben.
0: ¿Viste? Como José de Gualeguaychú.
2: Señoras, señores, nos vamos a ir con un gran tema de esos que suele elegir Sonia Ferrari. Pero antes le doy las gracias al trabajo terrible, trabajó a destajo toda la madrugada y lo que sigue todavía para Jacqueline Carol Macalevicio, nuestra productora. Gracias, Maurito Torres, por la musicalización y por tu toque de magia. Amore mío.
0: Un placer. Mañana en modo viernes nos reencontramos,
2: mañana,
0: ¿eh?
2: Viernes, sí.
0: Mañana. Año 1988, con Camuflaje.
2: Bueno.
0: Escuché la polenta que tiene este tema. Me encanta. Este es para subir a nuestros amigos camioneros. Sí. Sugerencia. Volumen al máximo. Bueno, un poquito menos. ¿Sí? ¿Qué les parece? El gran mandamiento.

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1: Las 2 de la madrugada en la República Argentina. La justicia sumó un nuevo acusado para que sea juzgado en ausencia por el atentado contra la AMIA. El juez federal Daniel Rafecas incluyó entre los imputados a Ali Asghar Ejazi, quien fue mano derecha del ex líder iraní Ali Khamenei. El fallo establece que el ex funcionario iraní pueda ser enjuiciado debido a su actitud obstructiva y la ausencia de cooperación efectiva. El ente regulador del gas y la electricidad dio de baja a Refipampa. La empresa solicitó su exclusión del registro de comercializadores y cumplió con todos los requisitos exigidos. La medida no la exime de eventuales responsabilidades por incumplimientos previos y se notificará a las transportistas para que rechacen cualquier programación a su nombre. Aníbal Lotoqui declarará el miércoles 23 de septiembre en el juicio por la muerte del paciente Cristian Zárate. Además, el 30 de este mes comenzarán a comparecer los testigos de la causa que investiga las lesiones gravísimas presuntamente cometidas contra 5 mujeres que se atendieron con el cirujano en su clínica privada de Caballito. En Juanacoslay, provincia de San Luis, donde escuchan Radio Nacional en AM 1170 y por la FM 96.7, no rigen alertas. En la ciudad de Buenos Aires y alrededores, temperatura 13 grados un décimo, cielo despejado, humedad 79%.
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encanta, por si no lo sabías, me encanta esta hora del día, porque me da la posibilidad de abrirte una vez más, de par en par, las puertas de la Discoteca Nacional.

conmemora el Día del Profesor, el Día de la Profesora en nuestro país. Es en recuerdo, claro, al profesor José Manuel Estrada, que falleció un 17 de septiembre de 1894. Pero bueno, vamos a hablar acerca de la figura justamente de Estrada. Claro, uno dice Estrada y no puede no recordar aquellos manuales de los que hablábamos hace un tiempito con Fabi también. Además es el Día del Psicopedagogo, ¿sí? Esto tiene que ver con Jean Piaget, también lo habíamos comentado, pero lo vamos a ampliar. Y obviamente van los mejores deseos para todos y cada uno de los amigos y de las amigas que están por allí siendo parte de esta madrunoche de radio. Nos pone en el aire el señor Mauro Torres, cubriendo el lugar de Gabrielito Ceni, y por aquí nos llevará en sus manos hasta cerquita de las 4 de la madrunoche. Hoy en el control central de LRA1 nos supervisa Ricardo Artola, y vaya un abrazo, gracias por los saludos, a Claudio Aparicio, que es desde la planta transmisora de Radio Nacional, ubicada en General Pacheco, provincia de Buenos Aires, hace posible, ¿no?, la conexión con todas nuestras emisoras, y lleva a cada rinconcito de nuestra patria, a través de las 49 radios nacionales en el país, lo que por aquí mencionamos, en Maipú 555, pleno corazón del microcentro porteño. Así que muchísimas gracias, Claudio. Hoy saludamos a los compas y colegas de LRA3, Radio Nacional Santa Rosa, provincia de La Pampa. Por allí nos sintonizás en AM730 o bien en la FM 95.9. Tenemos andanada de sorpresas para compartir con cada uno de los amigos que quieran ser parte de esta discoteca nacional, ¿eh? Hasta donde dé, hasta donde llegues, si es hasta las 6, muchísimo mejor. Jacqueline Macarevicius nos produce y nos coordina y nos indica que hay que seguir adelante compartiendo la música. Así que hacia allá vamos. Divididos. Par mil.

Desde un bayón para el ojo idiota, allí teníamos a Patricio Rey, sus redonditos de ricota y todo un palo. Antes, Abuelos de la Nada sin Gamulán. Así abrimos a puro rock nacional nuestra discoteca de hoy y vaya uno a saber por dónde nos llevarán los caminos de la música. Bueno, ustedes saben, ¿sí? Amamos difundir los artistas de nuestra Argentina profunda, amamos nuestra música de raíz folclórica, también el 2x4. Nos gusta cada tanto, ¿no?, desempolvar algún recuerdo y ni qué les digo, viajar por el mundo. Así que, como en botica, ¿sí?, de todo un poco, siempre es lo que buscamos ofrecer en la Discoteca Nacional en cuanto a géneros musicales y artistas se refiere. Ni qué decir de poetas. 2:27. Ya estamos en marcha. Recuerden que además nos conectamos, nos comunicamos. Hay un WhatsApp que lo hace posible y es el 113-870-7485. Allí hay amigas, amigos conectados, conectadas, que de alguna manera nos hacen saber que siguen en sintonía. Mi amigo Gustavo de Michelis, allí en Corrientes. Gracias, gracias por seguir acompañándonos. Saludos a los Yaya de San Lorenzo, Corrientes, y a Demis Romero, por supuesto. Saludados, mis queridos Gustavo, a vos y a toda esa familia hermosa, a los de Michelis. Muchísimas, pero muchísimas gracias por ser parte, no solo de la oyentada de Radio Nacional, sino también de mis afectos. Y a Fernando Acosta, amantes del rock nacional. Con Gustavo compartimos el gusto, además, por la Delio Valdés. Sí, sí. Tenemos que confesarlo, Gus. Beso. Gracias, A Jesús de Santa Fe, ¿sí?, que está por allí sumándose a la Discoteca Nacional. Muchísimas gracias. Va a ser un gusto hacernos compañía. Dios las bendiga. Olga de Villa Radatili, allí en la provincia de Chubut, presente. Mario de San Luis, incondicional, compañero de madrugadas también, está por aquí. Es lindo acompañarte, Sonia, porque tenés lindas sorpresas. Pero nada de monjas encerradas, sorpresas. Hoy está, pero me encanta, está encendido Mario desde San Luis. Me gusta mucho saberte del otro lado, porque así como nos llenaste de chistes en esta madrugada, también te despachás con frases como estas. Pasarás por momentos difíciles, pero te harán apreciar las cosas bellas a las que no les prestabas atención. Absolutamente. Gracias, Mario. Beso para vos. Miriam de Quilmes, por allí, se suma también. Diosa total, aquí estoy desde temprano acompañándote. Un beso grandote, que tengas mucha suerte y un lindo jueves. Gracias, Miri. Un gustazo acompañarte. Agustín, por allí, en Punta Alta, provincia de Buenos Aires, también sigue en sintonía. Bueno, Griselda. Griselda de San Rafael, provincia de Mendoza. Gracias. Gracias por quedarte con nosotros. Violeta. Violeta de Salta. Hola, reina. Full, escuchando tu programa. Vamos, Viole, todavía bienvenida. Por aquí, Carlitos. Sí, también se va sumando. Oriundo de Posadas, residente en Río Negro, escuchando la radio. Gracias. Besos enormes, enormes para vos. Nos encanta acompañarte. Aquí seguimos. Cecil Hughes, desde Esquel, provincia de Chubut. Muy bien, seguimos en sintonía. Julio del Campamento Vespucio, por ejemplo, también se va sumando allí en la provincia de Salta. Buena madrunoche, mi querida Sonia. Qué bueno poder escucharte una vez más. Gracias, gracias por esta compañía incondicional. Gracias a vos, Julio, por ser parte. Oscar Alberto Escobedo también. Buena madrunoche, Sonia, querida. Guardo tu especial de las 4. No te lo pierdas, Oscar, porque hoy tenemos a un coterráneo tuyo. Sí, ya los oriento, va por Córdoba el asunto. Abrazo fuerte, gracias por acompañarnos. Y a Peter Parker, lógicamente, de General Enrique Mosconi, allí en la provincia de Salta. Me encanta esta hora del día. Buena madrunoche, Sonia Ferraris, placer enorme, morochaza, acompañarte y sentirme acompañado por tu voz. Gracias, Peter. Un beso grandote, grandote también para vos. A todos, a todas quienes están por allí, a los que se van sumando, a los que se quedan siendo parte de esta Discoteca Nacional.
el agradecimiento desde el fondo del corazón, como siempre. 2:31, en un ratito empiezo con la recorrida por el país a través del Servicio Meteorológico Nacional. Hablemos del clima, pensando ya en el fin de semana. Tenemos unos días primaverales, antes de que llegue propiamente, como corresponde, y prolijamente el próximo lunes, Doña Primavera 2027. ¿Sí? Días primaverales en buena parte del país. Así que en un rato les voy a contar cómo pinta la historia, cómo se despide el invierno y cómo llega la primavera. Ahora, Diego Torres, Vicentico, usted.

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Allí estaba Marcela Morelo, luna bonita, las 2:42. Y no te olvides que hoy tenemos la materia de don Luis Landricina, ¿sí? Como cada madrunoche, hoy no será la excepción. Lo tendremos, me parece, contando la historia de un herrero. El anticipo, no más. Ahora voy a pasear por el país, voy a visitar amigas, amigos que nos están escuchando por allí. Por ejemplo, en San Rafael, provincia de Mendoza, donde el cielo está ligeramente nublado y la temperatura es de 12 grados 3 décimas. La humedad del 51% y se espera una máxima de 24 grados hoy con cielo algo nublado. De cara al fin de semana, mira, viernes, sábado y domingo con máximas de 27 grados. Se viene el invierno, ya de a poquito emprendiendo la retirada. Se esperan cielos parcialmente nublados hacia el fin de semana. Bueno, cara al domingo hay una baja probabilidad de tormentas aisladas, pero esto no hace que baje demasiado la temperatura, ¿sí? En San Rafael, entonces, 12 grados 3 décimas la actual, con cielo ligeramente nublado. Sigo viajes, me voy a la capital nacional del Tamal, en Chicoana, provincia de Salta. El cielo está ligeramente nublado y la temperatura es de 10 grados 9 décimas. Para hoy, la máxima está estimada en 23 grados. Se esperan lluvias aisladas hacia la noche por Chicoana. Mañana se pronostica cielo mayormente nublado, con una mínima de 10 y una máxima de 25 grados. Sábado y domingo, con máximas de entre 28 y 30 grados. Te decía, así se despide el invierno. 10 grados 9 décimas, la actual entonces en Chicoana. Digo, así, con temperaturas realmente agradables. Me voy a Corrientes, mi querido Gustavo de Michelis y compañía. El cielo está despejado en este momento por allí, 11 grados una décima la temperatura, 81% la humedad y se espera una máxima de 27 grados, hoy con cielo ligeramente nublado. Mañana viernes, probabilidad de lluvias aisladas, desde la mañana y durante gran parte del día, con una mínima de 16 y una máxima de 26 grados. Sábado, tormentas aisladas durante todo el día, mínima 17, máxima 27 grados y el domingo 30 grados, la máxima prevista por Corrientes. Mientras tanto, a los compañeros del yacimiento Crown Point, allí en Coluel Caique, provincia de Santa Cruz, Hernán y Cuchetí, el cielo está despejado en Coluel. 10 grados 8 décimas la temperatura, la máxima para hoy está prevista en 14 grados. Se espera cielo algo nublado. Y es tremendo cómo va a ir fluctuando el termómetro, mira, por Coluel Caique. ¿Por qué te digo esto? Para mañana viernes se pronostica una máxima de 19 grados, con cielo mayormente nublado. Para el sábado, una máxima de 14 grados, con cielo algo nublado. Para el domingo, lluvias y nevadas, con una máxima de apenas 6 grados. Y el lunes, probabilidad de chaparrones, con una máxima de 5 grados. Así pinta el extendido para Coluel Caique, allí en la provincia de Santa Cruz. Faltan 15 minutos para llegar a las 3. En un ratito se viene nuestra historia. Hoy les traje un bonito cuento de Paul Devere. ¿Sí? Estuve ayer revisando mi biblioteca y les traigo una hermosa reflexión de Paul Devere que nos invita a redescubrir el valor del encuentro con el otro, ¿no? Porque nadie encuentra lo que no está buscando. En un ratito nada más. Ahora vamos a seguir adelante. Hay más discoteca, hay más de los nuestros. Se vienen los Guaira. Soy el diablo de Humahuaca.

0: Carlos Guaira y soy el diablo de Humahuaca, luego Valeria López Vila, si un día fui tu cantor, destino San Javier, justo ahora y recién los guaraníes, las zambas del negro alegre. Llegamos a las 3, nos informamos con el puntano Fernando Pedernera, el más discoteca.
1: 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Madrugada, las 3 en la República Argentina. El ministro Luis Caputo destacó el respaldo del Banco Mundial a las políticas económicas del país. Así lo señaló el jefe del Palacio de Hacienda luego de reunirse con Susana Cordeiro Guerra, vicepresidenta de la entidad para América Latina y el Caribe. En el encuentro, Caputo y los directivos del organismo multilateral dialogaron sobre las posibilidades de financiamiento en sectores y proyectos estratégicos en 2027. Internacionales, el presidente de la Federación Rusa, Vladimir Putin, llamó a la ciudadanía a votar este fin de semana para renovar el Parlamento. El mandatario busca mostrar que se trata de un pueblo unido con valores compartidos y que servirá para apoyar a los combatientes. Los comicios, que se desarrollarán viernes, sábado y domingo, definirán la novena legislatura y habrá en paralelo elecciones de gobernadores en 8 regiones. 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
2: La ruta 23 sigue totalmente habilitada desde Bariloche y Nahuapi hacia Ingeniero Jacobacci y a Viedma. Por favor, circular con precaución hacia San Antonio Oeste. Por otra parte, la ruta 25 está habilitada desde la ruta 40, Capital Sarmiento y Comodoro Rivadavia. Precaución para camiones.
1: En General Roca, provincia de Río Negro, donde escuchan Radio Nacional en AM1150 y por la FM 93.5, la temperatura es de 16 grados, la humedad del 54% y el cielo está despejado. En la ciudad de Buenos Aires y alrededores, la temperatura es de 12 grados 8 décimos, el cielo está despejado, la humedad es del 82%. 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

La noche siempre, la noche invitada a curar corazones rotos, lastimados, descosidos. La noche que además nos convida y nos invita hoy con un cuento de Paul Divine.

Nadie encuentra lo que no está buscando. No es verdad que las cosas aparecen de pronto. Que sorpresivamente, cuando para la lluvia, vemos una hermosísima flor en el tallo en el que antes no había nada. Allí hubo, por lo menos, un capullo cerrado. Algo que estaba por abrirse, por transformarse en flor. Cuando un hombre encuentra a una mujer, cuando una mujer encuentra a un hombre, los dos estaban buscándose. Por soledad, o por dolor, o por ganas de revivir la vida insuflándole oxígeno a los pulmones, o porque sí. ¿Por qué explicarlo todo? ¿Por qué decir que la causa, el efecto, que la casualidad no existe, que... Mejor pensemos que lo importante es que cuando no hay alguien a nuestro lado, no hacemos tostadas. Para mí solamente, no. No gastamos el frasco de perfume. Duran menos las latas de atún y más las milanesas en el freezer. Compramos con más nostalgia que alegría un ramito de flores para llevar a casa y estrenamos muy pocas cosas. Se van yendo las ganas, como se va la luz, poquito a poco. Y la noche nos asesta su golpe con el recuerdo. Nos envía sus fantasmas más tristes, sus sombras incansables e inclementes. La noche que no termina nunca, que crece, que atormenta, que entrevera nombres, que ronda, que agiganta las lágrimas, hasta transformarlas en un océano. Estamos solos porque no hacemos una llamada, porque no damos el paso que nos acerca, porque no decimos la primera palabra que se transforme en puente. Nadie encuentra lo que no está buscando. ¿Por qué crees que vos y yo nos encontramos? ¿Desde dónde venías acercándote? ¿Desde cuándo yo esperaba que llegaras? ¿Por qué yo? ¿Por qué vos? ¿Por qué nosotros? ¿Por qué crees que no te desviaste con otro rumbo, que no fuiste más hacia el sur o más al norte o al otro lado del mar incalculable? ¿Por qué pensás que me detuve para que pudieras alcanzarme? Extender las dos ramas de tus brazos, abarcarme con toda tu ternura como diciéndome: ahora ya no te pasará nada malo, nada triste, nada cruel. Podés dejar de llorar. Podés dormir con los ojos cerrados, mansamente, y al despertar, no estarás sola. Nunca más estarás sola, y yo no estaré solo nunca más. ¿Por qué? Porque los dos estábamos buscándonos. Porque desde aquella lejana, lejanísima primera vez que nos vimos, quedó un delgado, finísimo, invisible hilo uniéndonos. Un hilo que nada puede cortar, un hilo que atraviesa paredes, muros, montañas, un hilo

Lo teníamos tan cerca, debajo de los pies. Cuando un hombre encuentra a una mujer, cuando una mujer encuentra a un hombre, los dos estaban buscándose. Nadie encuentra lo que no está buscando. ¿Me entendés ahora?

música, la música que siempre nos hace viajar por el mundo. Ahí lo teníamos al panameño Rubén Blades con Eres mi canción. Antes habíamos escuchado a Caetano Veloso con Capullito de Alelí y Gloria Estefan hoy. 3:23 en la República Argentina. Y la música que nos lleva ahora a España.

0: la música del mundo en la discoteca nacional, allí con el valenciano Nino Bravo, Libre, antes Camilo Sesto, Ángela Carrasco, Callados. 3:33. Hacemos una pausa y a la vuelta, no solo que nos adentraremos en la materia de Don Luis, sino que les estaré contando quién es hoy el protagonista de nuestro especial de las 4.
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0: Allí estaba Juan Antonio Ferreira, desde su álbum Me Voy Para el Sur, año 1992, para Mi Negro Dolor. 3:38 en la República Argentina, y esta canción iba muy especialmente regalada, ¿sí?, para nuestro amigo Rubén Alegre, de Paso de la Patria, allí en la provincia de Corrientes. Nos escribe al WhatsApp Nacional: hola, Sonia de Ensueño, qué lindo escucharte. Recién despierto, así que me estoy mimando con un té caliente y un par de bizcochos. Y tu voz en el ambiente realmente nutre el espacio y aleja lo malo. Gracias por tu magia. A vos, por tus palabras, que me acarician el alma, Rubén. Un beso enorme, enorme para vos. Juan Manuel Gareca nos está escuchando en General Enrique Mosconi, provincia de Salta. Hola, Sonia, que tengas un hermoso jueves. Gracias por tu compañía. Bendiciones a montones. Muchísimas gracias, Juanma. Bendiciones a montones también para vos. Hola, ¿cómo estás, Sonia? Linda madrunoche, temazos. Gracias, gracias. Bendecida noche, nos escribe Gustavo desde Malargüe, provincia de Mendoza. Vamos, Gustavo, todavía bienvenido, un gustazo acompañarte también. Un abrazo enorme, feliz lunes. ¡Feliz jueves! Laurito Ferreira, nuestro riojano amigo de González Catán, me descoloca, mira, me saca de eje. Beso grande, Laurí. Gracias, gracias por acompañarnos, ¿eh? Allí se va sumando, cada vez más temprano se suma Laurito a la Discoteca Nacional. Gracias a Gerardo Gómez de la Marque, allí en Río Negro. ¿Cómo me hiciste pensar con esa historia? Uno a veces tiene otra perspectiva de cómo se une a su amor, ¿no? Uno, y esa no la sabía. A seguir buscando. Un beso grandote. Gracias, Gerard. Y es así, nadie encuentra lo que no está buscando, ¿eh? Algunos hablan del destino, pero bueno, hay que ayudarlo un poquito al destino también. Hermosa música en esta agradable madrunoche. Gracias, Sonia querida. Soy un poquito pedigüeña. ¿Alguna vez podría ser un especial de Les Luthiers? Uy, ¿cómo que no? Gracias por tus palabras. Un abrazote. Cariños a la mami. Que tengas un buen día. Gracias a vos, Isabela. Vamos a tener, lógicamente, en cuenta tu sugerencia. Por aquí también tenemos la compañía de Mirta de Florida. Sonia, equipo y oyencia. Aquí diciendo presente, Mirta, dando gracias a Dios por el despertar un día más y poder escucharte. Maravillosa Paul Revere, excelente escritora, es mi favorita. Gracias mil. En serio, Mirta, no me digas. Bueno, coincidimos, ¿sí? Gracias, gracias por tu valoración. Julio de Campamento Vespucio, hermoso lo que compartiste, corazón. Y la verdad, uno siempre busca el complemento. Y rematás con esa canción hermosa. Gracias, gracias a ustedes. Qué lindo, ¿eh? Saber que traerla hoy a Paul Revere también fue un acierto. Me quedaré contigo hasta las 6. Gracias totales por la buena onda. Bella historia la de hoy. Nuestro Peter Parker, presente desde Tartagal, allí en la provincia de Salta. Muchas gracias. Y a Nazareno Merino, que está por allí. Hola, genia, como siempre la rompes toda. Programón, me gustó. Bendiciones, NASA, para vos también. A todos, a todas. Es lindo saber que somos tantos y tantas en estas madrunoches de Radio Nacional. Estamos a 18 minutos apenas de las 4 y quiero contarles que hoy tenemos como protagonista de nuestro especial a, bueno, el hombre nacido en Cruz del Eje, ya con eso le decimos todo, ¿no? Bien criollito, la mejor voz de la Argentina, lo consideró Mercedes Sosa en alguna oportunidad, y hace un tiempo habíamos abordado un especial junto a otros artistas, ¿no? Estamos hablando de Jairo y compañía. Hoy lo trajimos solito, ¿sí? Solamente en una de las versiones. Lo ubicamos con Eladia Blázquez, justamente en el himno de Eladia, Honrar la Vida, ¿eh? Pero vamos a hacer una recorrida por sus éxitos, como El Valle y el Volcán, La Milonga del Trovador, El Ferroviario, Antiguos Dueños de las Flechas, Carpintería José, Me Basta con Saber, Morir Enamorado y tantos otros. Así que en un ratito, nada más, a partir de las 4, hoy especial de la Discoteca Nacional, con Mario Rubén González, Jairo. Ahora, si gustan, estamos todos invitados, no a tomar el té, a tomar mate, sí, a la matera de Don Luis.
1: Y ahora vamos a contar algunas historias paisanas también. Esto también me lo contó el protagonista. Un señor estanciero, pero aclaro, empresario agropecuario, administrador de campos además. Antes, cuando nosotros éramos chicos, dice, oh, se salvó este don Mendía, oh, la hija se está noviando con un estanciero. Con eso ya alcanzaba para estar salvado. Hoy ya, aunque seas vos el estanciero, no estás salvado. Porque no alcanza con ser estanciero. Si no producís, hermano, si no cambiás las metodologías, te fundís. Antes, legua y legua de campo y metían, no sabían las vacas que tenían. Bueno, buscá mil y vendé. Ahora hay que competir con calidad de carne. Pa' colmo, las vacas nuestras son cuerdas, gracias a Dios. Tenés que manejar pastura, tenés que hacer inseminación artificial, si es posible transferencia embrionaria, mejorar los planteles. Para esto necesitas veterinario, necesitas agrónomo, ingeniero, eso tiene un costo, así que hay que... Para poner los huevos en varias canastas y que no se te termine tu historia con un mal año de tal o cual cosa. Y este es el caso del tipo que me contó, un heredero por razones de familia, un apellido tradicional de la provincia de Buenos Aires, de muchas tierras de la provincia de Buenos Aires. Pero el tipo no se quedó con la herencia, sino que la fue incrementando. No solo atendió bien este campo, sino que sus oficios, dicho entre comillas, de administrador de campo, lo llevaban a administrar campos en Santiago del Estero y en Formosa. Como las distancias son tremendas, se manejaba en avioneta. En esta estancia tan grande que le pertenece al grupo familiar y que él administra, en uno de los puestos hay un tal Félix Monzón, herrero de forja. Este herrero de forja es otro de los oficios que se está yendo. Fragua, yunque y martillo, ya tenés que encontrarlos con lupa, porque ahora es todo soldadura eléctrica, un punto. Punto de la eléctrica, todo se hacía a martillo y a fragua antes, y yunque. Y ahí decía, Félix Monzón, herrero de forja, se estira en reja. Debe haber entre ustedes gente que es de campo y saben lo que es, pero debe haber gente que no tiene ni idea. La reja es lo que lastima la tierra para abrirla, para que se dé vuelta y después poder sembrar, para hacérselo corto. En realidad, los que estamos tratando de conservar el planeta no queremos más la reja que despanzurre la tierra. Queremos el cincel o hacer siembra directa para que la corteza del planeta se mantenga intacta. Bueno, la reja, como la tierra se defiende, lo que trata de hacer es desafilarla. Lo primero es desafilar la reja. Entonces, ¿cómo se afila? En el campo, calentando la reja, llevándola al yunque y con el martillo le van estirando el filo, y eso se llama estirar la reja, y logran un filo que tiene la misma forma que si le agarrara una máquina. Para eso tiene que ser muy vaquiano. Esta era la habilidad del Félix Monzón, además de darse maña por muchas cosas. En uno de los vuelos, me cuenta el propio amigo mío, va a aterrizar. Las pistas en el campo son a campo, es un pedazo que está preparado para eso, pero es gramilla. Alguna bizcacha ha hecho alguna travesura, alguna cosa, porque cuando aterrizó, una de las gomas, che, encajó en uno de los huecos, eso que sería una bizcachera, y lo enroscó para atrás, che, y lo metió para el maizal y casi estuvo a punto de capotar, pero la habilidad del piloto salvó el avión, pero se le cortó un tensor del ala. Y inmediatamente el amigo mío, el estanciero este, le dice a su mayordomo: habla por radio a Buenos Aires que me manden el otro avión, porque yo estoy teniendo las vacunas acá y están esperándome en Santiago del Estero, y hay unos rematadores de Hacienda que tienen que hablar conmigo, así que yo tengo que ir o ir hoy. Y si en vez de perder tanto tiempo, y si lo llamamos a Monzón, y le dice el estanciero, este me lo confiesa él, el herrero. Sí, pero acá todo lo que no anda lo arregla él. Sí, este es una avioneta. Sí, pero es un tensor del ala. Y bueno, llámalo. Y lo llaman a Monzón. Y viene Monzón y le pega una mirada, parco el tipo, ¿viste? Y se le reventó la tuerca de doble rosca, la que hace la tensión acá. Acá no va a conseguir, y tornero por la zona, para que le haga el trabajo, ¿no? Va a haber que ir hasta la ciudad. ¿Y cuál es la solución? Le dice el estanciero. Arreglarlo a lo campo. ¿Y qué es a lo campo? Le dice, ironizando ya, como para verduguearlo al otro. Hacer el tensor con alambre de atillo. El alambre de atillo es el que se usa para hacer los torniquetes, para estirar los remates de los alambrados en el campo. O sea, el alambre es grueso, pero maleable. Ah, sí, y sí. Lo probamos primero carreteando. Si carreteando en el chicoteo del ala no se corta, arriba no se va a cortar. Como buen herrero, peló la tenaza que tiene todo tipo de campo, anda con la tenaza acá. Juntó el alambre y le dijo, usted avísenme, cruzó el mango de la tenaza y entró a hacer el torniquete. Usted avíseme cuando llegue a la tensión del otro tensor del ala. Dele, dele, dele, dele, ahí está. ¡Tac! Le cortó el sobrante, le dice, vayan y prueben. Carreteen de ida y vuelta. Si en el bamboleo acá no se corta, arriba no se va a cortar. Y fue y vino intacto el tensor. No sabía cómo pagarle la cosa. Y le dijo al mayordomo, lo que te pida, pagarle el doble, porque se lo ganó. Y yo le voy a traer un regalo. Al mes y medio vuelve mi amigo con un regalo, un cuchillo hecho. Todo con de plata, la empuñadura y la vaina, y con un sello de oro con las iniciales de él, que parecía una radio, porque decía FM. Félix Monzón. Y dice mi amigo que cuando va llegando a la herrería de Monzón, dice, no pude menos que sonreírme porque había cambiado el letrero. Decía Félix Monzón, herrero de forja, se estiran rejas y se arreglan aviones.

Buenas madrunoches, Sonia Ferrari y Discoteca Nacional. Bueno, voy de a poco recuperando mi voz. Les dejo un abrazo enorme y un beso enorme y apapachos para todos los oyentes que son casi como amigos virtuales, ¿no? Bueno, aquí llego yo una noche más arriba del camión. Chao.

0: Papacho, Goyo, querido, qué lindo. Bueno, saber que estás recuperado en principio y, lógicamente, acompañarte allí en la cabina del camión. Mientras disfrutábamos de esta dupla, Pedro Aznar, Eva y John, el beso. Antes, Maggie Cuyen se ocupó de Chabuca Granda y el Puente de los Suspiros. Estamos a un minuto y medio, apenas de las 4 de la madrugada, y se viene en instantes nuestro especial con Jairo. Antes quiero saludar a Javier, que nos saluda desde la Patagonia, desde Pico Truncado, provincia de Santa Cruz. ¡Mua! Besos para vos, a Mirta, que sigue allí presente en Florida, a Jorge, mi compañero del alma, Jorgito de Aedo. Simplemente hermosa la historia de hoy. Gracias, es así. El amor está a la vuelta de cada esquina, lo hermoso es tener el corazón abierto para recibirlo. Tu programa, como la historia de hoy, transmite justamente eso. Compañía, mágica palabra, abrazo de almas. Me encantó. Abrazo de almas, Jorge querido, gracias. A Daniel, que está por allí también, deseándonos un buen día. Besos enormes. Y a León, ¿sí? Un carmense ahora en el sur, fiel oyente de la radio. Gracias, gracias por estar cerquita, León, a pesar de la distancia. Él es docente universitario e investigador de la Universidad Nacional de Rosario. Y desde pibe escucha Radio Nacional. Qué lindo eso, ¿eh? Un privilegio el nuestro. Vamos llegando ahora sí a las 4, de a poquito nos informamos. Para eso ya está preparado Fernando Pedernera, nos cuenta lo que hay que saber y se viene nuestro especial.
1: 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Las 4 de la madrugada en la República Argentina. El jefe de gabinete Diego Santilli se reunió con gobernadores del Norte Grande para avanzar en la agenda regional. El ministro coordinador y Raúl Jalil de Catamarca, Gustavo Valdés de Corrientes, Gustavo Sáenz de Salta y Osvaldo Jaldo de Tucumán analizaron la agenda legislativa. Además, repasaron la agenda de trabajo conjunta entre el gobierno nacional y las provincias, iniciativas y proyectos de interés para la región. El canciller Pablo Quirno recibió a responsables de la minera Vicuña Corp. Se reunió con el CEO Ron Hochstein y con el director de País, José Luis Morea, y repasó los avances del plan de desarrollo de la compañía, que prevé invertir 18 mil millones de dólares. Los desarrollos están en José María y Filo del Sol, San Juan, para la extracción, producción y exportación de cobre, oro y plata. El tránsito con Ernesto Arriaga.
2: La ruta 8, totalmente habilitada, de Villa Mercedes San Luis, Río Cuarto, La Carlota y Pilar. Recordemos que ya hay reconstrucción de calzada y, por favor, circular camiones 80 kilómetros por hora. Aeroparque y Ezeiza a la madrugada están operando con normalidad los trenes a partir de las 5:20 de la mañana.
1: En La Quiaca, provincia de Jujuy, donde escuchan Radio Nacional en AM560 y por la FM 92.5, no rigen alertas meteorológicos. En la ciudad de Buenos Aires y alrededores, la temperatura 12 grados 5 décimos, el cielo está despejado, la humedad es del 85%.
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Del jueves 17 de septiembre de 2026, renovando el feliz día a todos los profesores, a todos los psicopedagogos. Aquí estamos empezando a transitar otra hora, recibiendo a los del Club de las Cuatro, ¿sí? Y por supuesto, renovando el abrazo a quienes nos vienen acompañando con Fabi Codevila desde que comenzó esta jornada. Nuestro día 2 y que luego se han quedado siendo parte justamente de la Discoteca Nacional. Llegó el momento, sí, de compartir uno de los espacios que yo sé, ¿no?, más nos gustan, a quienes disfrutamos de nuestros artistas, a quienes amamos la música, por sobre todas las cosas. Así que, si les parece, vamos a disfrutar de una de las voces emblema de nuestro país, el hombre de Cruz del Eje. Sí, no hay mucho para decir, ¿no?, o por lo menos no hay mucho para agregar que muchos no conozcamos de Jairo. Lo vamos a disfrutar en sus canciones desde el comienzo. Yo les aclaraba hoy tempranito que hace un tiempo hemos ubicado un especial con Jairo, pero en duetos, ¿no? Hoy queríamos disfrutarlo solito. Así que va a aparecer en una de las canciones emblemas de Eladia Blázquez junto a ella, en Honrar la Vida, pero después se va a ocupar de sus canciones. Así que, sin demasiado preámbulo, lo disfrutamos a partir de este momento con esta maravillosa obra de Astor Piazzolla y Horacio Ferrer, Milonga del Trovador.

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0: Ahí vamos a ir al piano. Vamos a...
1: Así tipo,
0: la canción la conocen, ¿eh?
1: Tipo living de una casa, ¿no? Así como...
2: ¿Tenés machete todo?
1: Machete, preparado? Todo bien.
0: Saque machete, usted tranquilo. Ahí.
3: Si no, yo como me la sé, lo saco del apuro a ellos, no se hagan problema.
0: Ahí está.

No podía ser de otra manera, ¿no? El cierre de nuestro especial de hoy, de la mano de Jairo. Qué lindo escucharlo en la milonga del trovador de Horacio Ferrera y Astor Piazzolla, en el Valle y el Volcán. Amigos míos, me enamoré en el ferroviario, en Fuego en Animaná, de Armando Tejada Gómez y César Isela, en la balada de Corto Maltese, en Antiguos Dueños de las Flechas, de Ariel Ramírez y Félix Luna, Carpintería José, en El Arriero, de Atahualpa Yupanqui, Los Enamorados, Me Basta con Saber, Morir Enamorado, Por Si Tú Quieres Saber, y recién con Eladia Blázquez, lógicamente, y Pedro Aznar en vivo, Honrar la Vida. Jairo Marito González, de Cruz del Eje y Con Amor, hoy en nuestro especial de la Discoteca Nacional. Yo quiero agradecer infinitamente las palabras de Mirta Beatriz, del barrio de Mataderos, Tan geniales son, Sonia, vos y todo el equipo. ¿Por qué eligen estos especiales siempre maravillas? Ayer con Lolita, hoy con Jairo. Aciertan con todo lo que me encanta. Abrazos gordos, corazón. Son un amor. Me alegro tanto de haberte encontrado hace ya más de 7 meses. Que tengas un hermoso descanso. Gracias nuevamente por tan buen gusto en la música. No me dejas dormir. Dice, bueno, esa es la idea, Mirta. Gracias a vos por este mimo al corazón. Sos muy, muy, muy generosa y nos encanta haber acertado una vez más en nuestro especial. Faltan 2 minutos para llegar a las 5. Hacemos una pausa y seguimos.

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3: Estamos en todo el país. Chaco. Campo del Cielo es un área de 1.350 kilómetros cuadrados donde hace 4.000 años cayó una lluvia de meteoritos. Está justo en el límite con Santiago del Estero, a 15 kilómetros de la localidad de Gancedo. El científico norteamericano William Cassidy, que investigó la zona a finales de los 60 con apoyo de la NASA, fue quien descubrió el meteorito El Chaco, de unas 28 toneladas, el tercero más grande del mundo. En cada provincia argentina. 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
6: Las 5 de la madrugada en la República Argentina. El Senado tratará el proyecto de Inocencia Fiscal 2. La Cámara Alta debatirá en el recinto desde las 11 la iniciativa que propone modificaciones al régimen simplificado del impuesto a las ganancias. Además, contempla la ley de procedimiento tributario, la eliminación de los límites de ingresos y patrimonio que rigen actualmente. El objetivo es fortalecer la seguridad jurídica de los contribuyentes y favorecer la formalización de la economía. Chaco desdobla elecciones y ya son 9 las provincias con distinto calendario. La provincia votará en septiembre de 2027 para renovar cargos provinciales, legislativos y municipales. Días atrás fue el primer distrito en suspender las PASO a nivel provincial por decisión de la legislatura unicameral, que se basó sobre la necesidad de priorizar otros gastos. También votan en distinta fecha Tucumán, Salta, Chubut, Neuquén, Santa Fe, Tierra del Fuego, Mendoza y Misiones. El tránsito con Ernesto Arriaga.
7: La ruta 5 con muchos camiones que van a Santa Rosa, La Pampa y después a Neuquén. Por favor, para ellos la máxima de 80 kilómetros por hora por Macachín, la 1 y la 18. Recordemos también que la ruta 6 desde Campana hasta La Plata hay reparaciones sobre calzada y luminarias. Circular con precaución. Y la ruta 12, 14, ruta del Mercosur, habilitar los puentes de antebrazo largo, 80 kilómetros para todo tipo de vehículos.
6: En Vía Páez, provincia de Córdoba, donde escuchan Radio Nacional en AM 750 y por la FM 100.1, no rigen alertas meteorológicas. En la ciudad de Buenos Aires y alrededores, la temperatura es de 12 grados 2 décimos, el cielo está despejado, la humedad es del 86%.
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Continuamos agradeciendo estar vivos un día más en la faz de la Tierra. Claro que sí, agradeciendo al sol, a la luna, a la lluvia, al mar, poder abrazar, poder decir te quiero. Tener ese corazón que bombea, aire en los pulmones, ramos de ilusiones. Agradeciendo que el aquí y ahora nos pueda encontrar en este rinconcito de la madruñana, ya en este rinconcito del dial. Bendecidos y agradecidos. Estamos por aquí, señoras y señores. ¡Buen día para todo el mundo! Aquí estamos, aquí nos quedamos hasta las 6, al menos haciendo la discoteca nacional. La venimos transitando desde pasaditas las 2. Y un ratito antes también con Fabi Codevila en esta función continuada de la madrugada nacional en nuestro día 2. Gracias a quienes nos vienen acompañando y, por supuesto, a quienes se van sumando a partir de este momento. Los y las del Club de las 5. ¡Feliz día a todos los profesores, a todas las profesoras! Hoy en Argentina se celebra justamente esta jornada, la fiesta nacional de estos docentes. Coincide, lo contábamos hoy tempranito, con la fecha en la que murió José Manuel Estrada, profesor, escritor de numerosas obras sobre educación, política, historia, rector del Colegio Nacional Buenos Aires y también diputado de la provincia de Buenos Aires, entre otros cargos. El destacado pensador había nacido el 13 de julio de 1842 y falleció un día como hoy, pero de 1894, en la capital paraguaya de Asunción. Durante la presidencia de Domingo Faustino Sarmiento fue secretario de Relaciones Exteriores y jefe del Departamento General de Escuelas, para luego ser nombrado, sin contar con título universitario, como recuerda la Biblioteca de la Corte Suprema de Justicia, decano de la Facultad de Filosofía y Letras de la Universidad de Buenos Aires. Así que recordando la figura de José Manuel Estrada, hoy se conmemora en nuestro país el Día del Profesor. Y habíamos también mencionado tempranito que es el Día del Psicopedagogo, fecha que se conmemora recordando el fallecimiento de Jean Piaget, reconocido psicólogo y filósofo suizo cuyo gran aporte al estudio del pensamiento y del lenguaje dio origen a la epistemología genética. 5:08. Dicho esto, vamos en un ratito nada más a recorrer nuestra geografía, como hacemos habitualmente, a través del Servicio Meteorológico Nacional, contándoles cómo arranca este jueves en sus lugares. Ahora, por ejemplo, en Bahía Blanca, ¿sí? Le quiero contar no solo a Rubén, sino a quienes nos están escuchando por allí a través de nuestra LRA 13. El cielo está despejado, la temperatura es de 11 grados 4 décimas y para hoy se espera una máxima de 22 grados. Cielo algo nublado. A partir de mañana suben las temperaturas porque se habla de un viernes con 26 de máxima y de un sábado con 27 de máxima, insisto, por Bahía Blanca, provincia de Buenos Aires. Por Guaymallén, provincia de Mendoza, donde nos está escuchando Mauricio, sumándose a los del Club de las 5, el cielo está despejado y la temperatura es de 11 grados 3 décimas. La humedad 58% y se espera una máxima de 23 grados. Hoy con cielo algo nublado, 24 la máxima para mañana viernes y 27 la máxima para el sábado en Guaymallén, provincia de Mendoza. Mientras tanto, por la Ciudad Autónoma de Buenos Aires, el cielo también está despejado. 12 grados 2 décimas, la temperatura 86, el porcentaje de la humedad, y se espera una jornada con cielo despejado. Maravilloso, jueves por cierto, con 22 grados de máxima. Mañana viernes, cielo algo nublado, 11 la mínima, 22 la máxima, y el sábado, cielo parcialmente nublado con una mínima de 15 grados y una máxima de 23. Me quedo en el sábado, porque el domingo hay pronóstico de lluvias, pero bueno, puede cambiar, 5:10, ¿cómo viene la vida por ahí? Bienvenida, bienvenido, ahí está Ana María desde Santa Fe escribiéndonos, me encanta Jairo, lo estoy disfrutando, muchísimas gracias Ana María, me encanta, me encanta. Sonia querida, escuchando tu programa como todas las noches. Hugo de Alto Río Senguer, allí en la provincia de Chubut, mira Hugo, no me mientas. Había una canción, ¿no? Que decía, si no me mientas. Bueno, porque nos pide un especial de Roque Narvaja. Y si la memoria no me falla,
El viernes pasado hicimos un especial de Roque Narvaja. O sea que no nos escuchás todas las noches. Abrazo fuerte, Huguito. Muchísimas, pero muchísimas gracias por sumarte. Y Roque siempre es bienvenido a nuestra discoteca. Gracias. Señora Sonia, gracias por tanto amor. Nos escribe Mauricio, nuestro amigo allí en Guaymallén. Julio desde Campamento Vespucio, en la provincia de Salta. Muy bueno lo de Jairo. No sabía que era de Cruz del Eje. Gracias. Un abrazo fuerte, Julio. Gracias a vos. Sonia, buena madrunoche. Soy Marcos de Barlucea, provincia de Santa Fe. Qué placer escucharte y disfrutar de Jairo. Bendiciones, besos y abrazos. Marcos, bendiciones, besos y abrazos también para vos. Qué placer saber de nuestro acierto de hoy. Oscar Alberto Escobedo también nos está escuchando allí en Córdoba, capital. Agradecido por la difusión de Jairo. Qué lindo escucharlo, qué lindo sentirlo en Nacional Mi Radio. Qué bueno eso. Gracias, Oscarcito.

Compañeros oyentes de Radio Nacional, qué belleza el cierre del especial de hoy con Jairo, Eladia y Pedro. No se puede pedir nada más, solamente comenzar esta nueva y bendecida jornada para tratar de honrar la vida que tenemos. Ni más ni menos, Gustavo. Gracias. Gracias totales por la música y por la compañía. Arrancar así se hace mucho más liviano y agradable. Es la idea, ¿eh? Es la idea hacer esa bocanada de aire fresco en el comienzo del día, así que me alegra el alma saber que se cumple. Que tengas un hermoso jueves. Bendecido jueves, Sonia querida, abrazo grande desde Jujuy, nos escribe Marta por aquí, muchas gracias. Miguel desde Albardón, allí en San Juan también. Sonia querida, muchas gracias por acompañarme desde esta maravilla de radio. Gracias Miguel, gracias por sumarte. Me desperté escuchando Nacional. Grande Jairo. Gustavo de Michelis, desde la República de Corrientes, allí presente nuestro querido chamigo. Enormes, ¿eh? Enormes gracias a todos y cada uno de ustedes por ser parte de esta bonita historia que escribimos madrunoche tras madrunoche. A las 5:13, matecito en mano, les cuento cómo sigue el calendario de pagos de ANSES. A propósito, hoy jueves 17 de septiembre se pagan jubilaciones y pensiones que no superen los haberes mínimos a quienes tengan documentos terminados en 7. También se abona la asignación universal y la asignación familiar por hijo a quienes tengan DNI finalizados en 7 y asignación por embarazo a beneficiarias con documentos concluidos en 5. Dicho esto, parece que nos han leído el pensamiento, porque ¿saben lo que se viene ahora? Pedro Aznar, a primera vista.

0: cuatro noches, como se dice. Y bueno, gracias por este momento. Gracias, Sonia, por estar de ese lado y a todos los radioescuchas, trabajando como todas las noches. Ahora regresando a casa, a mi ciudad, Río Colorado, acá en la provincia de Río Negro. Una noche súper estrellada, muy linda, bien agradable porque no hace frío. Y bueno, disfrutando de la música, de la poesía, disfrutando de los radioescuchas, kilometreando por estos lados. Un abrazo grande, grande, grande, un abrazo bien apretado, un abrazo patagónico para todos.
1: Una lista de nuevos saludos. Gracias a vos y al equipazo por Jairo. Como decía la querida Mercedes, la mejor voz masculina de Latinoamérica. Hermosos los temas, uno más bello que otro. Y lo he escuchado más de una vez contando anécdotas de cuando estaba en España, en Francia, todo el tiempo que vivía en Europa, que en oportunidad le llegó la melodía a nuestra María Elena del Valle y del Volcán, y en un ratito ella me devolvió la letra. Hermosas las canciones, el dúo con el aire, todo, todo, bellísimo. Gracias, Nacional. Abrazo, buen fin de semana, buen regreso a La Plata.
2: Abrazo, Sonia. Abrazo grandote, grandote, grandote. Un beso, corazón.
3: Qué lindo. Muchísimas gracias por estos mensajitos de audio, por estas notas de voz. A Javier de Río Colorado, buena ruta, amigo mío. A Alicia de Villaluro, gracias por tu valoración de nuestro especial de hoy. Y a Mirta Beatriz del barrio de Mataderos. Qué lindo sabernos bien, bien, bien acompañados por cada uno de ustedes. Es un placer enorme en esta parte del día. Abrazo fuerte para Aníbal, que va arrancando su jornada allí en Florencio Varela, como siempre. Buen día, Sonia. Feliz de poder escucharte cada mañana, iniciando otra jornada de trabajo. Que tengas el mejor jueves. Muchas felicidades. Igualmente, Aníbal, que tengas el mejor jueves de tu vida. Siempre es lindo acompañarte. Buen día, Sonia, espero estés muy bien, que tengas un excelente jueves. Abracitos fuertes, qué lindo cuando te reencontrás, ¿no? Con gente que de la que hace tiempo que no tenés noticias, que no sabés, pero que cada tanto se dan una vuelta, en este caso por nuestro WhatsApp, y nos recuerdan que allí están, como Nilda, de Comodoro Rivadavia. Hermoso leerte, Nilda, saberte cerquita y en sintonía. Gracias, gracias por tu presente. Hugo va arrancando también su jueves allí en Mercedes, provincia de Buenos Aires. Leito en Córdoba capital también, excelente. Jairo, como Gardel, canta cada día mejor. Gracias, que tengas un buen día. Leo, buen día, hermoso, también para vos, ¿eh? Gracias enormes. 5:26, lo prometido, paseíto por el país a través del Servicio Meteorológico Nacional, felicitando a los primos, a los pinchas. Por ahí lo tengo Alejandro, escuchándonos en Tolosa, allí en el norte de la ciudad de La Plata. Bueno, estudiantes que ha avanzado a semifinales de la Copa Libertadores y ahora, bueno, va a enfrentar al ganador, ¿no?, de la serie entre Flamengo e Independiente del Valle. Habrá que ver qué sucede. Ya están en semifinales Fluminense, Palmeiras y el Pincha. Así que, felicitaciones. fue sincero, por favor. En Comodoro Rivadavia, provincia de Chubut, en este momento el cielo está despejado, la temperatura es de 10 grados 3 décimas, la humedad es del 46% y se espera una máxima de 16 grados hoy, con cielo parcialmente nublado. De Comodoro me voy a San José de Hachal, provincia de San Juan, donde el cielo está despejado y la temperatura es de 14 grados 5 décimas, máxima hoy 25 grados por Hachal, con cielo algo nublado, indica el pronóstico. En Ibarlucea, provincia de Santa Fe, el cielo está ligeramente nublado y la temperatura es de 11 grados 2 décimas. Hoy la máxima podría llegar a los 24 grados, se espera una jornada con cielo despejado. En Córdoba, el cielo está despejado también, 14 grados la temperatura máxima para hoy, 26, y en Río Grande, Tierra del Fuego, el cielo está nublado. 2 grados 3 décimas la temperatura, 4 décimas de grado bajo cero la térmica, y se esperan lluvias y nevadas en las primeras horas del día, luego cielo parcialmente nublado y una máxima de 8 grados. Seguimos adelante, recta final de la Discoteca Nacional, a pura música, como siempre. Estelares, Alas Rotas.

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5: Esta noche tengo un casamiento y estoy dudando entre ir o no ir. ¿Y quién se casa? Yo.

Qué linda versión, ¿no? De este clásico que hemos conocido en la voz de Gilda por la Sole, Lito Vitale, Se me ha perdido un corazón, para ir poniendo punto final ya a esta discoteca nacional del jueves. Qué lindo vernos acompañado, como siempre, en el comienzo del día, buscando que sea el mejor del año. No fue ayer, no sabemos si será mañana, eso es un misterio, así que vamos con todo, por tener el mejor jueves de este 2026. Gracias a Sole, que está por allí en Castelar, a Néstor Castro de Santo Tomé, provincia de Corrientes. ¡Qué rápido se pasa la noche! Dice, bueno, alguien me dijo que eso se llama flow, ¿no? Cuando te da esa sensación de que el tiempo pasa rápido. Es porque estamos bien acompañados, así que lo celebro. Néstor, un beso para vos, para Lalo de Jujuy, para Toto de Concepción del Uruguay, allí en la provincia de Entre Ríos. Gracias a todos, a todas por habernos acompañado, por habernos elegido una vez más. Y será si Dios quiere, solo si Él, hasta mañana. Minutos después del acero, con Fabi Codevila, nuestro DEA 2, en modo viernes. Y luego siendo cómplices y testigos de otra discoteca nacional llena de historias hechas canciones. Algunos van llegando, algunos van arrancando su jornada de trabajo, otros de a poquito nos vamos retirando, pero la radio siempre, siempre, siempre está presente, acompañando. Se viene el panorama federal de noticias a las 6, pero antes nuestro cierre musical. Hoy con Miguel Mateos y SAS. Chau, hasta mañana.

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1: Hola, muy buenos días, bienvenidos al Panorama Federal de Noticias. Nos quedamos, como es costumbre, hasta las 7 de la mañana para compartir con ustedes las principales noticias de esta hora. 6 de la mañana, un minuto en la República Argentina. En la ciudad de Buenos Aires, la temperatura 12 grados una décima. Cielo totalmente despejado. La humedad relativa ambiente, 89%.

0: El viento del norte a 12 kilómetros en la hora. La temperatura máxima para esta jornada de jueves será de 22 grados con cielo despejado. Un hermoso día, una hermosa jornada que tendremos por delante para compartir. Estamos hablando a nivel ambiente. En un ratito ya empezamos con el desarrollo de las principales noticias. Te cuento que la salida del sol será a las 6 de la mañana, 50 minutos. En un ratito vamos a ir con el pronóstico extendido a ver qué nos depara el tiempo este fin de semana. Y también, por supuesto, vamos a estar recorriendo todo el país también a través del pronóstico. Mi nombre es María Fernanda Heras, acompañada por Fernando Pedernera. Buen día, Fer.
1: Muy buenos días, María Fernanda. Muy buenos días para todos.
0: Y como siempre les proponemos iniciar este panorama federal recorriendo las calles.
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1: Se registra un importante incendio en Avellaneda, es en un predio y depósito de Sarandí, cerca del mercado frutihortícola y del shopping. Es una zona de pastizales, depósitos y el humo afecta la visibilidad de la autopista Buenos Aires-La Plata y el acceso sudeste a la capital federal. Están trabajando 8 dotaciones de bomberos para sofocar las llamas, justo atrás de la cancha de Arsenal. Al momento no hay reporte de personas heridas.
0: Atención que sí tenemos reportes de accidentes de tránsito. En este caso, 2 incidentes de tránsito ocurridos durante la madrugada con intervención del SAME, pero que ya fueron liberados.
1: Federico Lacroce y Álvarez Tomás, el primero, límite entre Chacarita y Colegiales, se produjo un incidente entre un vehículo y una moto policial. El conductor del vehículo fue trasladado al hospital Tornú.
0: Por otro lado, el otro incendio fue en el otro, perdón, incidente fue en Leandro N. Alem y San Martín, barrio de Retiro, choque entre una camioneta y una moto que provocó 2 heridos.
1: Vamos a ver el estado de los accesos y las autopistas. El tránsito es fluido y con buena marcha sobre los puentes Pueyrredón, La Noria y Alsina. En las autopistas Buenos Aires-La Plata, si bien el tránsito es fluido, la visibilidad está siendo reducida por el humo provocado por este incendio en Avellaneda del que hablábamos. Es fluido también con buena marcha entre Cherry, 25 de mayo, de Lepiane, Lugoles, Cantino, Cámpora, 9 de julio sur, Perito Moreno, Camino del Buen Aire, Autopista del Oeste, Panamericana y Avenida General Paz.
0: Te contamos también qué pasa con los trenes. Los ramales Tigre, Mitre y José León Suárez de la línea Mitre están circulando a horario.
1: En la línea Roca, los ramales La Plata, Leu, Cañuelas y Ezeiza corren dentro de los cronogramas previstos.
0: También operando sin complicaciones las líneas Belgrano Norte, Belgrano Sur, Urquiza, San Martín y Sarmiento.
1: Subte y Premetro comenzaron a funcionar hace poco más de media hora según las grillas anticipadas.
0: Pero atención, recordamos que por obras de renovación no funciona en las estaciones de subte Medrano de la línea B, Tribunales de la línea D, Urquiza y Entre Ríos de la línea E.
1: En el Aeropuerto Internacional de Ezeiza y en el Aeroparque Metropolitano Jorge Newbery, la operatividad es normal.
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0: Y vamos con el pronóstico por regiones para este jueves 17 de septiembre del 2026.
1: En el NOA, Jujuy, Salta, Tucumán, Catamarca, Santiago del Estero y La Rioja, cielo mayormente despejado a algo nublado, temperaturas en ascenso con mínimas de 10 a 14 grados y máximas de 22 a 28 grados, sin precipitaciones.
0: Nos vamos al NEA, Formosa, Chaco, Misiones y Corrientes, tiempo estable con sol y nubes dispersas, mínimas de entre 12 a 16 grados, máximas de 24 a 28 grados, baja probabilidad de lluvias aisladas hacia el norte.
1: En Cuyo, Mendoza, San Juan y San Luis, poca nubosidad y ambiente agradable, posible viento sonda en precordillera, mínimas de 2 a 8 grados y máximas de 24 a 28, sin lluvias.
0: En el centro, Córdoba, Santa Fe, Entre Ríos, Buenos Aires, La Pampa y Ambas, cielo despejado parcialmente nublado. Mínimas de 9 a 13 grados, máximas de 22 a 25, sin precipitaciones y vientos leves del norte.
1: En la Patagonia, Neuquén, Río Negro, Chubut, Santa Cruz y Tierra del Fuego, se espera jornada de transición con vientos moderados a fuertes. En el norte, cielo variable y máximas de hasta 27 grados. En el sur, nubes, posibles lluvias o nevadas y temperaturas más bajas, mínimas entre 0 y 5 grados.
0: En el sector antártico argentino, islas del Atlántico Sur, condiciones frías con nubes, vientos del oeste, posibilidad de nevadas o lloviznas, temperaturas bajo cero en buena parte de la zona.
1: Y a las 6 y 6 compartimos la información de los pagos del ANSES para este jueves 17 de septiembre.
0: Las jubilaciones y pensiones que no superen el haber mínimo y las asignaciones familiar por hijo y universal por hijo se pagarán hoy a beneficiarios con DNI terminados en 7.
1: La asignación por embarazo se abonará hoy a quienes presenten documentos terminados en 5.
0: Hoy además concluye el pago de las becas Progresar correspondientes a agosto a beneficiarios con DNI concluidos en 8 y 9.
1: Las asignaciones familiares de pensiones no contributivas y las de pago único, matrimonio, adopción y nacimiento, primera quincena, podrán ser cobradas hasta el 9 de octubre por titulares de beneficios con todas las finalizaciones de documento.
0: En tanto, las jubilaciones y pensiones que superen el haber mínimo y la prestación por desempleo Plan 1 se abonará desde el martes 22 a los documentos concluidos en 0 y 1.
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0: De la mañana, 7 minutos en la República Argentina. Actualizamos datos del tiempo en la ciudad de Buenos Aires. La temperatura es de 12 grados una décima, cielo totalmente despejado. El sol está saliendo en un rato, a las 6 de la mañana, 50 minutos, cada vez amanece más tempranito. La humedad relativa ambiente, 89%, el viento del norte a 12 kilómetros en la hora. Te contaba hace un rato que la temperatura máxima para hoy será de 22 grados y el cielo estará totalmente despejado. Comenzamos con el desarrollo de las principales noticias nacionales e internacionales.
1: Javier Milei afirmó que la agenda sobre Malvinas se gestiona desde hace 3 años y rechazó motivos electorales.
0: El presidente acusó a los analistas que sostuvieron que las nuevas medidas fueron por oportunismo político.
1: A su vez dijo que el disparador fue el comentario de Donald Trump acerca de que estaba revisando la posición de Estados Unidos frente a Malvinas.
3: Y que hubo un disparador externo, es decir, que permitió que esa oportunidad nosotros la aprovecháramos, pero no tiene, digamos, una intencionalidad política electoral. Si no, fíjese la cantidad de avances que hicimos, la cantidad de demandas que hemos metido, porque además el core central, ¿cómo es que nosotros metemos presión? Lo hacemos desde lo que estamos desarrollando en lo que tiene que ver con la energía, es decir, petróleo y gas, y los minerales. Entonces, a la luz del RIGI, a la luz de las mejoras que estamos teniendo, ¿qué es lo que pasa? Usted tiene que elegir entre un proyecto incierto, ¿sí?, y los proyectos concretos, por ejemplo, de Vaca Muerta.
0: De esta manera, Milei defendió el endurecimiento de las sanciones a las empresas y directivos que realicen actividades de explotación de hidrocarburos en el archipiélago sin la autorización de la Argentina.
1: Durante una entrevista en el streaming Neura, el presidente destacó además que el reclamo de soberanía se acelera ante el reordenamiento mundial que está liderando Estados Unidos.
3: Lo que sí está claro es que hay un reordenamiento mundial y es muy claro. Es decir, está Estados Unidos, que ha decidido, digamos, con lo que se llama ahora la doctrina Monroe, que es básicamente alinear todo el continente americano, digamos, siendo el líder de la región, Estados Unidos. Además, la primer potencia mundial. Después está un bloque que es Rusia y otro bloque que es China, y digamos, los países que están alineados con China. Ese es básicamente el nuevo mapa mundial que se está definiendo y que, digamos, que quien lo define con mayor claridad es Donald Trump y su secretario de Estado, que es Marco Rubio. Ese es.
0: El jefe de gabinete, Diego Santilli, recibió a los gobernadores del norte para avanzar con el presupuesto 2027.
1: Vamos a compartir un informe de nuestra acreditada en Casa Rosada, Liliana Arias.
2: Dos horas duró la reunión que mantuvo el jefe de gabinete, Diego Sandilli, con los gobernadores de Catamarca, Corrientes, Tucumán y Salta. Hoy para conversar sobre los principales temas de la agenda de estas provincias y de la región Norte Grande. Se analizaron iniciativas y proyectos de interés para la región. Y entre la agenda de trabajo conjunta, la ley de presupuesto ocupó uno de los ejes. Es por esto que el gobernador de Tucumán, Osvaldo Caldo, señaló.
4: El presupuesto recién lo estamos empezando a conocer porque entró ayer, antes de ayer. Nos lleva 48 horas en el Congreso de la Nación. Es decir, que nuestros senadores nacionales en las respectivas comisiones van a estudiar el presupuesto nacional. Vamos a ver artículo por artículo, vamos a ver asignaciones de partida a cada una y a las áreas que corresponda, y recién vamos a poder tener una opinión para ver cómo y de qué manera acompañar ahora.
2: Cabe resaltar que Santilli armó reuniones claves con 7 gobernadores para que en el Congreso avance el presupuesto 2027. Se trata de negociaciones para definir aspectos claves para el gobierno nacional, ya que el objetivo del oficialismo es que primero se trate el presupuesto y luego la reforma política.
0: El Senado realizará este jueves una sanción ordinaria para tratar de convertir en ley el proyecto de inocencia fiscal.
1: El oficialismo logró un acuerdo con los bloques aliados para sesionar desde las 11.
0: El temario de la sesión fue acordado en labor parlamentaria, donde también se decidió tratar en el recinto 3 pliegos de jueces, la transferencia de competencias a la ciudad de Buenos Aires y la reforma.

0: enriquecido de manera ilícita durante su gestión.
1: Más información con nuestra acreditada en el Palacio de Tribunales, Lourdes Marchese.
2: Cobraban en blanco, pero entraban al blanqueo y tenían fondos sin declarar en el exterior. Todo eso figura en el expediente. Por eso yo le pedí y solicito el careo con esas dos personas y además solicito el careo y que venga a dar la cara a Paolo Rocca. Yo no me escondo la justicia. Yo no soy Pepín Simón Rodríguez.
1: Una falla eléctrica en un microondas provocó un incendio en un edificio del barrio porteño de Flores.
0: Recibimos un informe de Cristian Varela.
3: En un edificio ubicado en Fray Cayetano Rodríguez al 461 entre Bogotá y la Avenida Avellaneda, se produjo un incendio en el tercer piso por el cual se evacuó a los vecinos y dos hombres, uno de 36 años y otro de 52, tuvieron que ser atendidos en el lugar sin necesidad de ser trasladados a un hospital. El incendio se inició por un cortocircuito en un microondas, por lo que desde el Departamento de Bomberos pidieron verificar el estado de los electrodomésticos y sus cables para evitar focos ígneos.
0: Deportes. Estudiantes derrotó a Corinthians en Brasil y se metió entre los cuatro mejores de América.
1: La información con Fabián Pomelo Codevila.
4: Gracias, rápidamente pasamos a la información para hablar de Estudiantes de La Plata y su mística copera. Comenzamos la mañana hablando de otra noche inolvidable para el conjunto de las diagonales. Estudiantes de La Plata, que ya logró el torneo continental en 1968, 1969 y 1970, y que en el 2009 volvió a gritar campeón, está entre los cuatro mejores del certamen. Dio un paso importante en busca de la quinta Copa Libertadores, porque en la noche de ayer venció agónicamente, pero con justicia, a Corinthians de Brasil por 1-0. Y en el global había empatado en La Plata, terminó beneficiando al conjunto que dirige Alexander el Cacique Medina y que preside la Brujita Verón. Alexis Pucho Castro a los 86 abría la cuenta, un verdadero golazo, y sobre la hora, y cuando el partido se moría y Estudiantes embolsaba la clasificación, un claro penal en favor de Corinthians. Tocó la pelota con la mano González Pires en el área y parecía que todo se desmoronaba, que lamentablemente iban a tener que definir por penales. Era un penal que definía si el partido iba a los penales. Memphis Depay tomó la pelota, el oriundo de Países Bajos. No había rebote, ni siquiera había que continuar el partido. Era convertir, sacar del medio e ir a los penales. Y Memphis Depay la tiró a la estratosfera y ahí festejó Gimnasia Esgrima La Plata. Impresionante lo del pincha rata, que de esta manera se mete en los semifinales y que ahora tendrá que saber o esperar por su rival, que saldrá del ganador entre Flamengo e Independiente del Valle de Ecuador. Corre con ventaja el Mengao, porque ganó en la ida 2-0 ante el conjunto ecuatoriano, lo que hace suponer que se verán las caras otra vez. Lo hicieron en la fase de grupos, fue empate en La Plata, victoria del Mengao en Río de Janeiro, pero Estudiantes se vuelve feliz a la Argentina y escuchamos en la voz de Alexis Castro lo que vivió el pincha rata. Y él justamente fue quien convirtió el gol que a la postre le daría la victoria. Alexis Pucho Castro en el aire nacional.
5: Una alegría enorme, algo soñado. Este grupo viene luchando hace mucho tiempo, venimos haciendo las cosas muy bien, venimos soñando mucho. Y creo que hoy en este escenario, una cancha hermosa, repleta, pudimos poner por sobre encima de ellos y creo que somos justos ganadores y pasar es algo muy soñado. Tenemos el torneo local, seguimos compitiendo, tenemos la Copa Argentina, estamos peleando mucho frente. Queremos ir por todo, así que ahora a descansar y a pensar lo que viene.
4: Hasta ahí la palabra de Alexis Castro, un zurdazo espectacular para el 1-0 final. Y en conferencia de prensa, quien habló de este momento es el uruguayo Alexander Medina, el cacique, el técnico de Estudiantes. Estudiantes de La Plata en el 2024 llegó a los cuartos de final, en el 2025 quedó fuera de la fase de grupo y ahora se mete ya en semifinales. Y Alexander Medina, el técnico de Estudiantes.

0: La Plata dice lo suyo.
1: La verdad que jugamos contra un buen equipo que tiene buenos futbolistas. Nos plantearon mucha dificultad. Creo que acá de local la afición, la gente, la torcida se hace sentir. Pero creo que nosotros a lo largo del partido fuimos superiores a Corinthians por manejo de situaciones, por predisposición, por posicionamiento en el campo y por ambición. Creo que tuvimos más claras y sacó el penal en la última. Creo que en la serie fuimos más que Corinthians. En La Plata tendríamos que haber ganado porque lo fuimos a buscar y lamentablemente no fuimos con un empate, pero bueno, las cosas, el destino, Dios, nos puso este partido en el camino de la forma que lo ganamos. Obviamente que ahora se sufre más, pero ahora se disfruta muchísimo. La verdad que estoy muy feliz por haber conseguido meternos nuevamente en semifinal de Copa Libertadores.
0: Hasta ahí la palabra de Alexander Medina. Siempre en el marco del fútbol de este miércoles tenemos que hablar de la Copa Argentina y Atlético Tucumán. Es el segundo equipo clasificado a las semifinales de la mano de Julio César Falcioni, el emperador, técnico del decano, eliminó Independiente Rivadavia de Mendoza, que era el campeón de la edición pasada y se metió entre los cuatro mejores del certamen, en donde espera por Platense o Estudiantes. Recordemos que Banfield ya estaba clasificado y espera rival, saldrá del partido entre Racing y Boca del próximo 27 de septiembre, y Atlético Tucumán entonces deberá aguardar entre Platense y Estudiantes de La Plata quién será su rival en las semifinales.
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3: Seis de la mañana, 20 minutos en la República Argentina. Te comentamos que la máxima para hoy será de 22 grados. Vamos a tener cielo totalmente despejado. Pero ¿qué va a pasar a partir de mañana y durante el fin de semana? Te lo contamos. Mañana viernes, mínima de 11 grados, máxima de 22, con cielo algo nublado. El sábado, mínima de 15, máxima de 23, con cielo parcialmente nublado. El domingo, mínima de 14, máxima de 24, con cielo parcialmente nublado, con probabilidades de algunos chaparrones durante la noche. El lunes, día de la primavera, la mínima de 17 grados, una máxima de 21 grados, con cielo parcialmente nublado.
4: Procesan a un ex colaborador del líder supremo iraní en la causa AMIA.
3: El juez federal Daniel Rafecas incluyó a Liz Hazar Kaiser entre los imputados para que sea juzgado en ausencia ante la falta de cooperación de Teherán.
4: La investigación de la UFI AMIA lo señala por su presunta implicación en el atentado de 1994 que dejó un saldo de 85 víctimas mortales.
3: Luis Caputo destacó el respaldo del Banco Mundial a las políticas económicas argentinas.
4: El ministro de Economía se reunió con Susana Cordeiro Guerra, vicepresidenta del Organismo para América Latina y el Caribe, tras lo cual resaltó el apoyo a la gestión oficial.
3: Durante el encuentro evaluaron distintas alternativas y proyectos estratégicos de financiamiento multilateral con vistas al año 2027.
4: En otro orden, el secretario de Finanzas, Federico Furiace, destacó que la economía argentina crecerá 3 años consecutivos y que se recuperarán los salarios al tiempo que bajará la inflación.
5: 2025, 2026 y 2027 tenemos una economía que está creciendo. Eso permite recomponer los salarios nominales, es decir, las paritarias. Por otro lado, seguimos proyectando una desaceleración de la inflación hacia la zona de 18% interanual en 2027, con lo cual eso también permite que, dado ese nivel de paritarias, haya una recomposición del salario real. Y además, con todas las señales que está habiendo para la inversión, tanto lo que tiene que ver con el RIGI como en los otros sectores donde tenemos ventajas comparativas, el crecimiento de la inversión va a generar un aumento de la productividad, que eso finalmente se ve como contrapartida en un incremento de los salarios reales.
3: Les proponemos ahora compartir más noticias del ámbito económico con nuestra columnista Alejandra Gallo.
6: Los mercados hoy estarán muy atentos al rebote que sigue teniendo una decisión que ayer tomó la Fed. La Fed es el equivalente al Banco Central de los Estados Unidos. Lo que resolvió fue subir 25 puntos porcentuales la tasa de interés y la dejó en 4%. Esto, por supuesto, tiene que ver con la incertidumbre que está generando la situación en Medio Oriente, el recrudecimiento de los ataques a distintos canales de suministro energético, en especial de petróleo, a la mayoría de los países asiáticos y africanos, en especial China, la segunda economía del mundo. Esto ha hecho que la semana ya había comenzado con mucha tensión respecto de la suba en el precio del barril de crudo, que superó los $100. Y ayer, para mitigar el impacto que esto podría tener en los surtidores en los Estados Unidos, por unanimidad la Fed decidió aumentar la tasa de interés. En general, esto, según los expertos, implica que cuando hay una suba de la tasa de interés hay un enfriamiento de la economía. Por eso los mercados van a estar muy atentos a las consecuencias, en el sentido de si el ritmo de crecimiento de la economía mundial se lentifica o continúa como hasta ahora.
4: Por la falta de agua potable y desbordes cloacales, paralizan las clases en varias escuelas de La Plata.
3: Recibimos un informe de nuestra corresponsal platense, Fernanda Germañer. Desbordes cloacales complican el desarrollo de clases en jardines y escuelas públicas de La Plata y la región. Los establecimientos afectados están en Tolosa, Villa Castells, Gonet, Barrio Aeropuerto y otras localidades de la periferia platense. En Poblet, vecinos advierten que la escuela primaria número 20 y la secundaria 48 atraviesan una emergencia sanitaria. Radio Nacional habló con ex alumnos de la institución que viven en la zona.
7: Lo que hace olor a cloaca es el pozo de la escuela, porque está a un costado de la escuela y tenés la primaria, tenés la secundaria y tenés el jardín. Los pozos nuevos son los de la primaria y la secundaria, que estaban a un costado ahí de las ventanas, pero se han reversado, ¿no? Que eso era lo que salía olor, y las aulas daban las ventanas contra ese lugar.
4: Y a las 6:25 vamos a presentar las efemérides del día en la voz de Magdalena Arnú.
3: Hoy, jueves 17 de septiembre, se recuerda la muerte de Manuela Rosas, conocida como Manuelita. Fue en 1898 y en Londres, ciudad en la que se instaló con su padre tras la batalla de Caseros. La historiadora María Sáenz Quesada, autora del libro Mujeres de Rosas, nos contó quién fue y cuál fue su rol en la política argentina de la primera mitad del siglo XIX.
8: La memoria colectiva del país la ha elevado a la categoría de mito. Ese es el ángel de bondad, el hada bienhechora, que en una época difícil cumple el rol femenino por excelencia, la misericordia, la compasión, el apoyo sin límites a la figura del varón de la familia. Esto es un rol tradicional muy alejado de lo que el feminismo actual supone en cuanto a la mujer con una vocación y estilo propio. Su campo de acción privilegiado fue la Quinta de Palermo, donde se instaló su padre y ella actuó como la principal anfitriona de diplomáticos, de políticos, de gobernadores, de caudillos, de gente común. Una vez fallecida su madre, que había sido la mujer fuerte junto al marido en otros tiempos, aún se recuerda en Palermo el árbol bajo el cual pedía perdón a su padre para los condenados. Y también se muestra en el Museo de Bellas Artes el espléndido retrato obra de Prilidiano Pueyrredón, que la representa como la cordial anfitriona de un salón de la época federal, pálida, morena, sonriente, con su relativa belleza y el estilo de tipo de criolla del siglo pasado, tantas veces elogiado por los visitantes extranjeros.
3: Y también hoy se recuerda la realización en 1869 del primer censo nacional. Fue durante la presidencia de Domingo Faustino Sarmiento y se caracterizó por una gran desconfianza de la población hacia los agentes del Estado. Así nos lo contó el historiador Marcelo Garabedian, docente de la Universidad de Buenos Aires y director del proyecto memoriaviva.com.ar.
9: Lo que se tomaba muy en cuenta era el excesivo recelo de la población a contestarles a los funcionarios que fueron a censar a las casas, porque la gente no quería abrirle las puertas, no quería hablar con ellos. Había un gran temor hacia la institución de Estado que hacía que la gente no preguntara. Por lo tanto, había en los diarios de la época, desde un mes atrás, anuncios indicando que la población tenía que abrirle las puertas y responder a los censistas que iban a tomar preguntas, lo que demuestra que esta relación muy extendida entre la sociedad y el Estado, es un lazo de confianza que se va creando con el tiempo. Al principio la población veía en el Estado solamente un agente represor, por lo tanto tenía mucho temor a abrir la puerta y a brindar la información.
3: También recordamos el nacimiento en 1808 del pianista y compositor Juan Pedro Esnaola. Se lo conoce como el arreglador oficial del himno nacional argentino, pero su producción fue mucho más allá. En un tiempo en que escaseaban los músicos profesionales en Buenos Aires, compuso música de iglesias y se destacó en las canciones y los géneros de salón. Así nos lo contaba el musicólogo Bernardo Hilari.
10: Para el Estado argentino y para mucha gente, Juan Pedro Esnaola es el arreglador oficial del himno nacional argentino, el que le dio su forma definitiva. Pero Esnaola era mucho más que eso. Cuando joven tuvo la oportunidad de formarse como compositor profesional y trabajó proporcionando música religiosa para las festividades de Buenos Aires, de la catedral y de otras iglesias. Estamos hablando de una etapa de mucha juventud. Él tenía 16, 17, 18 años. Más o menos 10 años después abordó géneros de salón como las canciones y las obras para piano. En particular, las canciones son muy interesantes porque creó un estilo de canción propio, distinto del resto, que era apropiado para el salón, pero que tenía más aspiraciones estéticas que eso. Un estilo complejo, interesante, en donde la música seguía al texto literario.

0: Y con el top que indica las 6:30 de la mañana, repasamos los principales títulos de esta primera media hora.
1: El presidente Javier Milei afirmó que la agenda sobre Malvinas se gestiona desde hace 3 años y rechazó motivos electorales.
0: El jefe de gabinete, Diego Santilli, recibió a los gobernadores del norte para avanzar con el presupuesto 2027.
1: El Senado tratará hoy en el recinto el proyecto de ley de inocencia fiscal 2.
0: Procesan a un ex colaborador del líder supremo iraní en la causa Amia.
1: Al menos 8 dotaciones de bomberos combaten un incendio en el predio del SEAMSE que afecta al mercado frutihortícola, parte del shopping de Avellaneda y disminuye la visibilidad en la autopista Buenos Aires-La Plata.
0: Estudiantes derrotó por 1-0 a Corinthians en Brasil y se metió entre los 4 mejores de la Copa Libertadores.
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8: Seis de la mañana, 32 minutos en la República Argentina. Actualizamos datos del tiempo en la ciudad de Buenos Aires. La temperatura 12 grados 7 décimas, cielo despejado. La máxima para hoy de 22 grados.
9: Vamos a actualizar también la información que tiene que ver con este incendio. Se suman dotaciones de bomberos, ya son 10 que están trabajando en la planta de separación de residuos. Se despliega un importante operativo para evitar que el fuego afecte zonas linderas. Atención quienes van circulando por la autopista Buenos Aires-La Plata. Se recomienda disminuir la velocidad, aumentar la distancia entre vehículos porque la visibilidad se ha reducido por el humo de este incendio.
8: Y sumamos más información relacionada al tránsito. Choque en General Paz, altura Liniers, dirección Río de la Plata. Demoras en el tránsito. Por otro lado, avenida Lugones, liberada luego de los trabajos de la empresa Metrogas.
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9: La Argentina sumó 24 medallas en la cuarta jornada de los Juegos Suramericanos.
8: El evento continental que se desarrolla en la provincia de Santa Fe reúne a más de 4.000 atletas de 15 países.
9: La información con nuestro enviado especial, Facundo Paredes.
10: Argentina cerró otra buena jornada los Juegos Suramericanos de Santa Fe con medallas de oro de Catalina Cerio en pentatlón moderno, Mara Kucharski en tiro deportivo, Santiago Basaldela y Juliette Dujaime en stand-up paddle, Julieta Lucas fue campeona en suelo de gimnasia artística, el equipo masculino de sable se quedó con el oro en esgrima. La competencia continuará con diversas disciplinas este jueves, el vóley de playa define medallas con posibilidad de bronce para la Argentina. Además debuta la selección de fútbol que dirige Diego Placente a las 10 ante Paraguay. Y sigue las actividades en remo, tiro, vela, esgrima, vóley, entre otras. En el medallero, Argentina está segunda detrás de Brasil, con 29 medallas de oro, 23 de plata y 36 de bronce.
8: El gobierno envió al Congreso el proyecto de ley para endurecer las penas por explotar recursos en las Islas Malvinas.
9: Se trata de la Ley de Defensa de la Soberanía Nacional que amplía las sanciones por la explotación no autorizada.
8: La iniciativa firmada por el presidente Javier Milei, el jefe de gabinete Diego Santilli y el canciller Pablo Kirchner propone derogar la ley número 26.659 vigente desde el año 2011.
9: La nueva norma no se limita, como el régimen vigente, a las actividades hidrocarburíferas, sino que resulta aplicable a toda actividad no habilitada vinculada al aprovechamiento de recursos naturales, sean o no renovables.
8: Las personas o empresas que desarrollen actividades prohibidas podrían recibir multas de entre 4.000 y 500.000 barriles de petróleo además de la suspensión o cancelación de permisos y una inhabilitación de entre 5 y 20 años.
9: En ese contexto, el fiscal Carlos Estornelli imputó a directivos y accionistas de empresas por la exploración y explotación ilegal de hidrocarburos en la plataforma continental argentina.
8: Más información en un nuevo contacto con nuestra acreditada en el Palacio de Tribunales, Lourdes Marchese.
2: El fiscal Carlos Estornelli impulsó una investigación contra la petrolera británica Desiree Petroleum por actividades de exploración y explotación de hidrocarburos en el área de la plataforma continental próxima a las Islas Malvinas, sin pedir autorización a la Argentina. Fue tras una denuncia del canciller Pablo Quirno. Para el fiscal se violó la ley 26.659 que extiende la responsabilidad a personas humanas que integran las sociedades y controlantes y controladas, cuyo delito prevé penas de entre 5 a 15 años, según se trate de exploración o extracción.
9: El presupuesto 2027 ingresó a diputados y comenzará a debatirse en octubre.
8: Recibimos un informe de nuestro acreditado en el Congreso de la Nación, Gastón Fiorda.
7: El proyecto del presupuesto 2027 ingresó formalmente al Congreso de la Nación y plantea las principales variables macroeconómicas que el gobierno espera para el próximo año. La iniciativa contempla una inflación anual del 18% y proyecta un crecimiento de la economía del 4%. También prevé otro año con superávit fiscal con récord de exportaciones. El presupuesto deberá ahora comenzar su recorrido parlamentario con el análisis en la Cámara de Diputados y se espera que del debate entre el oficialismo y la oposición se establezcan las prioridades para el próximo ejercicio.
9: Pablo Quirno recibió a directivos de la minera Vicuña Corp por un megaproyecto de 18.000 millones de dólares. El canciller mantuvo un encuentro con el CEO de la firma, Ron Hochstein, para repasar el plan de desarrollo de los yacimientos José María y Filo del Sol en la provincia de San Juan.
8: Durante una reunión analizaron también el impacto del régimen de incentivo para grandes inversiones, RIGI, y el reciente acuerdo con Chile para potenciar la extracción y exportación de cobre, oro y plata.
9: El grupo de monjas elabora 400.000 hostias para la visita del Papa León XIV a Córdoba.
8: Pertenecen a la congregación Hijas de San José.
9: El taller de hostias en la provincia de Córdoba tiene la capacidad de producir cerca de 200.000 en una semana.
8: Además, en la congregación también se producen hostias para celíacos.
9: Vamos a compartir la palabra de la hermana Mónica.
11: Esta es la misión que nosotras, como hija de San José, tenemos en la iglesia. Preparar la Pascua de Jesús. Y preparamos precisamente lo necesario, ¿no?, para la celebración de la Eucaristía, como son las hostias, el vino, ¿no? En este momento antes lo preparábamos, pero todo lo otro, lo concerniente al altar, ornamentos, mantelerías, todo, todo preparamos para que Jesús sea mejor servido, honrado, amado. A nosotros nos dieron el compromiso, la tarea de preparar 400.000 hostias chicas para todos los fieles, ¿no? Y ojalá, ojalá que todas esas hostias transformadas en Jesús sean recibidas.
8: Buscan a Sofía, una adolescente de 13 años que desapareció tras salir del colegio en Palermo.
9: Fue vista por última vez este miércoles por la tarde en la zona de Armenia y Paraguay.
8: Recibimos un informe de Mariel Ríos.
12: Buscan a Sofía. Salió del colegio a las 16:20 en el barrio porteño de Palermo, en Armenia y Paraguay, y no regresó a su casa. Tiene 13 años. Su mamá nos detalla cómo estaba vestida al momento de la desaparición.
13: Ella estaba vestida de un pijamita, pantalón negro con estrellitas blancas, borcegos negros, una camperita azul marina y tenía su mochila negra a cuadriche con dibujos de capibara.
12: Cualquier información sobre el paradero de Sofía, comunicarse al 11 22 93 8106. Reiteramos, 11 22 93 8106.
3: Policiales.
9: Golpe al narcotráfico en Zárate.
8: Recibimos un informe de nuestra especialista en temas policiales, Andrea China Valdivieso.
14: La Policía Federal logró decomisar 52 kilos de MDMA de máxima pureza y detuvo a tres personas a la terminal de Zárate, en el norte de la provincia de Buenos Aires. Se detuvo a tres personas y emitió un pedido internacional de captura contra un cuarto involucrado, lo que se ha calificado como el mayor secuestro de drogas sintéticas registrado hasta el momento en la historia argentina. Se ha dado tras una investigación coordinada entre el Ministerio de Seguridad de la Nación y la DEA en los Estados Unidos. El MDMA es una metanfetamina conocida también como cristal o molly, un estimulante que compone junto a otras sustancias el éxtasis o el tusi. El cargamento fue detectado durante una investigación de alta complejidad a partir de información aportada por la DEA sobre las maniobras de una organización criminal transnacional que buscaba introducir grandes cantidades de drogas sintéticas en nuestro país. A partir de la información, la investigación avanzó sobre una estructura criminal y las personas involucradas en la recepción y logística de este cargamento. Mediante tecnología de inspección intrusiva se detectaron densidades anómalas en cavidades internas que no correspondían con la estructura original de un rodado de gran porte. Fueron detenidos un ciudadano mexicano, un venezolano y un argentino. De acuerdo con la investigación, uno de ellos había ingresado al país para intervenir directamente en la recepción del vehículo, mientras que los otros cumplían distintas funciones vinculadas con la operatoria y la logística de la organización. También hubo allanamientos en distintos domicilios de la ciudad de Buenos Aires y en la provincia de Salta. Durante estos procedimientos fueron secuestrados teléfonos celulares, documentación y otros elementos de interés para la causa que serán sometidos a pericia.
8: Desde la mañana, 42 minutos en la República Argentina, actualizamos información.
9: La información de último momento destaca que apareció Sofía, esta nena de 13 años, que estaba siendo buscada y que había sido visto por última vez el pasado miércoles. Ya se encuentra con su madre y agradecemos esta información a nuestra compañera Mariel Ríos.
8: 40 días el circuito de la Garganta del Diablo en las Cataratas del Iguazú.
9: La medida fue consensuada por las autoridades del Parque Nacional y la empresa concesionaria para preservar la seguridad de los visitantes ante la previsión de una crecida extraordinaria del río por el fenómeno de El Niño.
8: Se busca además resguardar las pasarelas e infraestructura turística frente al incremento del caudal hídrico registrado en la zona.
9: El resto de los circuitos y paseos del parque continuarán funcionando con normalidad.
8: Nueva audiencia en el juicio por la desaparición de Loan Danilo Peña.
9: Comenzará a las 9 y tendrá como ejes el hallazgo de dos celulares y los primeros rastrillajes.
8: Además, presentará testimonio una mujer que afirmó haber visto que levantaban la camioneta de Carlos Pérez y María Victoria Caillaba dos días después de la desaparición del menor.
9: Más información con Nerina Álvarez desde Radio Nacional Santo Tomé.
15: En el juicio por la presunta sustracción de Loan Danilo Peña, tras la ampliación de la declaración del excomisario Walter Maciel, el perito Roberto Quiroz dio su testimonio y dijo que solo peritó una cinta roja de 10 centímetros y una huella de pie chico sobre materia fecal de animal. Su tarea fue de geolocalizar y fotografiar. Además, se vivió un nuevo momento de tensión entre la defensa y la fiscalía cuando el doctor Hanson, abogado de Mónica Millapi, pidió un careo entre Loro Duarte y el ex comisario Walter Maciel. El pedido fue rechazado por la fiscalía, pero el doctor Schaffer aclaró que no fue solicitado por el propio defensor de Maciel como correspondería.
16: Deportes.
8: Retomamos el contacto con Fabián Pomelo Codevila.
17: Y una historia particular. Llegó 24 horas antes, producto de la demora por los papeles y documentación que requería Estados Unidos para su ingreso. Se hizo cargo del equipo, dirigió una práctica y en su primera presentación, horas después, se proclamó campeón. Estamos hablando del Kiri González, el nuevo técnico de Inter Miami que se consagró campeón. Hablamos de la Copa de Campeones, trofeo que enfrenta el ganador de la Major League Soccer contra el ganador de la Liga Mexicana. Es cierto, es un título comercial que ni siquiera está reconocido por la CONCACAF. Pero ¿quién le quita lo bailado? A Kili y a Messi, que logró su título número 49 en la cosecha personal. Inter Miami le ganó 2-0 al Cruz Azul con goles de Leo Messi y de Casemiro. Leo se convirtió en el futbolista con más goles en finales, 36, y llegó a los 100 con la camiseta de las Garzas. Lo consiguió en 115 partidos, una locura. Y también Leo Messi, a partir de estos números que acabamos de brindar, se convirtió en goleador histórico del equipo de Miami. Y ya lo había sido, y lo sigue siendo, del Barcelona con 672 goles. Y ni hablar de la selección argentina de fútbol con 125 tantos. Impresionante lo de Leo Messi, un día después de que se confirmara su presencia el próximo 6 de octubre, jugando con la camiseta de la selección argentina en la despedida que se le hará en Buenos Aires, en esa ceremonia que tendrá como protagonistas a todos los jugadores campeones del mundo, en un partido especial con la presencia de sus familiares, de los familiares de sus compañeros y amigos. Impresionante lo de Messi, que entonces vendrá a la Argentina para enfrentar a Benín en la fecha FIFA. Pero lo cierto es que el que también se ha ganado ya el cariño, teniendo en cuenta que ha entrado con el pie derecho, es el Kili González. Y lo que significa para el Kili dirigir a Leo Messi, escuchamos al ex técnico de Rosario Central, de Platense, de Unión de Santa Fe y ex jugador de la selección argentina durante mucho tiempo, justamente su sentir a partir de esta oportunidad que le regala la vida de ser el técnico del mejor jugador del mundo. El Kili González, en los micrófonos de Nacional.
18: Hay cosas en el fútbol que son, no se pueden describir con palabras. Son sensaciones únicas. Yo creo que me siento una persona privilegiada, bendecida de tener esta oportunidad, de tener la relación que tengo con Leo, que es fantástica. Yo lo adoro, él lo sabe, y eso hace todavía que sea mucho más especial este momento. Entonces, poder estar con él, compartir situaciones con los grandísimos jugadores que tiene este plantel, la verdad que como entrenador me siento pleno. Ahora, obvio que esto está buenísimo, pero bueno, hay que trabajar y Dios quiera mañana poder arrancar bien y ganar el campeonato.
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0: 6:48 en la República Argentina.
1: Actualizamos información de servicio. Trenes, el tren Roca funciona con servicio limitado por arrollamiento en la estación Bernal.
0: Información de tránsito, choque múltiple en autopista del oeste ocurre en el kilómetro 23.5 sentido capital. Hay reducción del carril izquierdo, altura Puente Santa Rosa.
1: El presidente Javier Milei viajará mañana a Bahía Blanca.
0: Encabezará en la ciudad portuaria del sur bonaerense una actividad junto al jefe de gabinete Diego Santilli y el ministro de Economía Luis Caputo.
1: Se trata de una visita al proyecto de la empresa Mega que ampliará su planta de procesamiento de líquidos de gas natural.
0: La iniciativa integrada en el RIGI contempla una inversión de 365 millones de dólares... que prevé la creación de unos 800 puestos de trabajo.
1: Provincia. En Mendoza proponen evitar la concurrencia de niños menores de 2 años a las tribunas populares de los eventos deportivos.
0: Desde LRA6 nos informa Rolando Brizuela.
2: Un diputado mendocino presentó un proyecto de ley para prohibir el ingreso y la permanencia de niños menores de 2 años en las tribunas populares de los estadios de fútbol de la provincia. El diputado radical Jorge Zingaretti planteó que se busca establecer una restricción específica respecto a estas tribunas, atendiendo a las características particulares de esos sectores y a la especial vulnerabilidad de la primera infancia. El legislador fundamenta este proyecto señalando que la popular suele caracterizarse por una concurrencia masiva de espectadores, una mayor concentración y circulación de público, desplazamientos constantes, empujones, saltos, cánticos y elevados niveles de ruido que podrían afectar a todos los niños.
1: La candidata argentina a Miss Universo 2026 anunció que no podrá participar del certamen en Puerto Rico y su lugar lo ocupará la primera finalista.
0: Desde Radio Nacional Puerto Iguazú escuchamos el informe de Noelia Villa.
3: La iguazuense Tamara Rugoski, Miss Universo Argentina 2026, no competirá en la edición número 75 del certamen internacional. La organización argentina confirmó a través de un comunicado difundido en sus redes sociales que se debía a cuestiones personales y anunció que la representación del país quedará en manos de Dayana Pereira, primera finalista del certamen nacional. El comunicado oficial informa que la organización Miss Universo Argentina comunica que debido a cuestiones personales y así convenidas sus intereses, Tamara Rugoski, Miss Universo Argentina 2026, no participará de la edición número 75 de Miss Universo, que se realizará durante el mes de noviembre en Puerto Rico.
1: Avistan incendios en las islas de Entre Ríos.
0: El informe de Rubén Lovera desde Radio Nacional Paraná.
4: Prefectura Naval Argentina en su delegación de San Lorenzo detectó en patrullajes sobre Bajo Paraná al menos 2 columnas de humo. La visualización de los agentes pudo identificar focos ígneos que se propagaban a través de densas columnas en las islas entrerrianas a la altura de los kilómetros 445 y 447, incidentes alejados de la costa y tierra adentro. Ante esta situación se mantuvo comunicación con la policía de Isla de Entre Ríos y Defensa Civil de la provincia, además de comunicaciones al Plan Nacional de Manejo del fuego, manifestando tener conocimiento y estar monitoreando la zona vía satélite sin requerir colaboración hasta el momento.
1: En San Juan licitan las minas de cobre.
0: Claudia Cabrera nos los cuenta desde LRA 23.
5: San Juan consolida su rol central en el mapa mundial de cobre mediante el avance de un plan estratégico de licitaciones públicas y rondas de negocios con alta captación de inversores internacionales. Desde el Instituto Provincial de Exploración y Explotaciones Mineras, se concretó la licitación de un nuevo bloque de áreas mineras claves en la cordillera de los Andes con un alto potencial geológico. Así se formaliza la competencia con la presentación de propuestas técnicas y económicas por parte de estas empresas. La potenciación estructural ha aumentado debido a la aplicación del régimen de incentivo para grandes inversores que ya lograron varias empresas inversoras en la provincia de San Juan.
1: En Salta se inició la 20ª edición Modelo de las Naciones Unidas.
0: Desde LRA4 nos informa Josefina Droger.
6: Durante los próximos días, más de 600 estudiantes de Salta asumirán la representación de distintos estados y organismos internacionales. Pondrán en práctica herramientas de negociación, argumentación y diplomacia, es decir, comprender sus realidades antes de hablar en su nombre y ejercitar la capacidad de ponerse en el lugar del otro. Las y los estudiantes destacaron que ninguna nación puede resolver por sí sola los grandes problemas del mundo actual.
1: En San Luis, una ex legisladora seguirá preventivamente detenida en una causa por irregularidades supuestas en el Molino Fénix.
0: Desde LRA 29 recibimos el informe de Alejandro Heredia.
7: La justicia ratificó la prisión preventiva de la exdiputada Anabela Lucero, su hermano Enzo y Ezequiel Escarel en la causa que investiga presuntas irregularidades en el Molino Fénix. El juez Santiago Ortiz resolvió que los tres continúen alojados en el servicio penitenciario provincial hasta completar los 2 meses establecidos. La fiscalía sostuvo que persisten riesgos para la investigación, mientras que las defensas solicitaron medidas menos restrictivas, incluida la prisión domiciliaria.
1: En Neuquén, un intendente y su antecesor se trenzaron en una disputa con golpes y hasta un cuchillo.
0: Desde LRA 43 escuchamos la crónica de Nicolás Rosinski.
8: Una reunión de trabajo en Pilolil, una localidad a 50 kilómetros de Junín de los Andes, en la precordillera neuquina, terminó en una violenta pelea con gritos, insultos y cuchillos cuando el actual presidente de la Comisión de Fomento, Andrés Infante, se cruzó con su antecesor, Eliseo Díaz, que ocupó el cargo durante 12 años. Díaz le habría pedido una rendición de vales de combustible, que al recibir respuesta negativa, tornó la situación en algo fuera de control. Luego de más de 20 minutos de pelea, y con la intervención de la mujer de Infante, se pudo terminar con la reyerta, que quedó grabada completamente en video. 3 horas después, Díaz habría vuelto a la oficina de Infante para volver a increparlo. Personal de la comisaría 25 de Junín de los Andes tomó declaración a las personas presentes y la causa se tramita en la fiscalía de Junín de los Andes.
1: En La Pampa continúa cortada la ruta 143.
0: Desde Radio Nacional Santa Rosa nos informa Juan de Pián.
9: La policía de La Pampa informó que sigue el corte total del tránsito en la ruta nacional 143 entre El Carancho y Chacharramendi debido al vuelco de un camión con una carga de gas. Autoridades, policía, bomberos y otros entes de seguridad supervisan la tarea de trasvase del líquido, que es de extrema peligrosidad. Desde la policía comunicaron que las tareas de trasvase del gas licuado se desarrollarán favorablemente y, de continuar sin inconvenientes, se estima una duración de 6 a 8 horas más. Y señalaron que, en tanto, el tránsito permanecerá totalmente interrumpido hasta la finalización segura de las tareas y posterior evaluación del lugar.
1: Venta anticipada de pases para subir a la Aconcagua.
0: Desde Radio Nacional Mendoza nos los cuenta Victoria Lupo.
10: Con tarifas especiales para mendocinos, nacionales y extranjeros, la promoción para subir a la Aconcagua rige hasta el 30 de septiembre y es para la venta anticipada de pases con tarifas promocionales mayoristas para realizar actividades de ascenso y trekking largo en el Parque Provincial Aconcagua durante la temporada estival 2026-2027. Iván Funes Pinter, director de áreas protegidas de la provincia, dio detalles.
11: El objetivo de la venta anticipada es planificar la actividad turística. Le da al parque mayor capacidad de respuesta y mayor transparencia a la hora de gestionar y planificar las actividades de los visitantes.
1: En Misiones abrieron las compuertas de la represa de Itaipú.
0: En Radio Nacional Puerto Iguazú, Carmen Segovia.
12: Itaipú abrió sus compuertas por 10 días y los técnicos monitorean el impacto del caudal del río Paraná. La represa binacional inició una liberación controlada de agua tras las intensas lluvias en la cuenca alta, asociadas al fenómeno del Niño. Los especialistas realizan un seguimiento prioritario sobre las costas de Misiones y Corrientes para evaluar el comportamiento del río. La apertura de los vertederos comenzó durante la madrugada del día domingo, con descargas iniciales de 1.700 metros cúbicos por segundo, que alcanzaron picos cercanos a los 3.800 metros. metros cúbicos por segundo. Según explicaron desde el área técnica, el procedimiento busca sostener la cota de seguridad del embalse por debajo de los 220,50 metros sobre el nivel del mar y evitar niveles críticos que afecten la operatividad de la planta energética.
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14: Desde la mañana, 58 minutos en la República Argentina.
1: Vamos a compartir información del sistema integrado Cristo Redentor. Está habilitado 24 horas para el transporte de cargas, ómnibus y particulares. En cuanto al puente Pehuenche, recordamos, se encuentra cerrada. La temperatura 3 grados Uspallata, 5 Punta de Vaca, 8 bajo cero Puente del Inca.
14: Y vamos con información de tránsito. Atención, incidente en Recoleta, en la intersección de Paraguay y Ecuador. Un ciclista fue atropellado por una moto. El SAME trabaja en el lugar. El tránsito está restringido.
1: Títulos del final del Panorama Federal.
14: El gobierno envió al Congreso el proyecto de ley para endurecer las penas por explotar recursos en las Islas Malvinas.
1: El presidente Javier Milei viajará mañana a Bahía Blanca para anunciar las primeras inversiones bajo el esquema del RIGI.
14: Cierran por 40 días la Garganta del Diablo en las cataratas del Iguazú ante la previsión de una crecida extraordinaria.
1: Encontraron sana y salva a Sofía, la adolescente de 13 años que desapareció tras salir de su colegio en Palermo.
14: Argentina sumó 24 medallas en la cuarta jornada de los Juegos Sudamericanos. Y hasta aquí llegamos, deseándoles que tengan una excelente jornada y quédense con la mejor programación. Está aquí en Radio Nacional. Chao, gracias por estar.
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0: buen día. ¿Cuánto? 3 minutos nos están separando ahora de las 7 de la mañana en la República Argentina de este día jueves 17 de septiembre de 2026 en todo el mundo. Mi nombre es Nico Yacoy. Esto es Primer Round en el muy lindo aire de Radio Nacional, AM870, hasta las
1: 10 de la mañana.
0: María Fernanda Heras, muy buen día, bienvenida, ¿cómo le va?
1: Buen día, Nico Yacoy, buen día a los oyentes, a todo el equipo. Y hoy
0: son personajes, son personajes todos ustedes.
1: Pero yo me lo perdí, entré y era una jarana esto.
0: Porque sí, me prejuzgan. No, después contamos.
2: A ver, uno de los...
0: ¿Para qué puse este tema en la grilla? Los encontré yo acá como entro despacito, ¿no?
1: Claro.
0: Entonces los escucho. Les pasa mucho producción. Blu, blu, blu, están hablando y de repente de que yo hace 10 minutos estoy ahí atrás calladito.
1: ¡Apa!
0: Escondido en el coche.
1: Claro.
0: y acá le pasó lo mismo como al chavo, a una que yo conozco que se llama Cecilia.
1: Igual.
0: Entraste
1: y te dije, Nico, te estoy criticando.
0: Ah, bueno.
1: Entraste y yo le di la cara. Te dije,
0: pero hay que ponerle un poco.
3: Yo pedí ayuda cuando entré. Yo pedí ayuda. Le dije, por favor, explícame lo que quiero dar, Nico. Le dije, pues yo no entiendo nada. Leí la nota completa.
0: ¿Y por qué se le ocurre? Así que nada, ahora lo acomodamos.
1: Por la propuesta de nota que hiciste ayer.
0: Eso mismo.
1: Bien, es que yo dije, yo me engancho.
0: Ah, ¿viste?
1: Un tema que a mí me interesa.
0: Por eso, así que después en un ratito nada más estamos charlando todo. Estoy con la rienda corta hoy, no sé qué pasa con el auricular, se pegado al Ahora lo arreglamos.
1: Bueno, pero va mejor el caballo.
0: Tiene para contarnos algunas cosas.
1: Sí, con la rienda corta va mejor el caballo.
0: ¿Así es? Sí, claro.
1: Sí, 12 grados 7 décimas la temperatura, así que no se aceptan hoy quejas de frío,
0: no.
1: Ni narices frías, ni chuchos, ni... No, lindo, tenemos con una máxima de 22 grados, con cielo totalmente despejado. ¿Ya vieron la salida del sol?
0: O sea que se abandona la camiseta, yo creo que me digan el día que oficialmente abandonaremos la camiseta.
1: No, todavía no, todavía tenemos días que van a estar las máximas por debajo de los 18 grados, así que...
0: ¿A la camiseta todavía hasta cuánto? 24, 25, ¿no?
1: Claro.
0: Sí, me dice Alejandro.
4: Sí, claro, sí, no destaparse, el pechito. No,
0: claro,
1: sí, todavía eso falta. Pero ustedes saben que el domingo, después lo vamos a repasar un poquito, el domingo, para hacer un anticipo de lo que va a ser el día de la primavera, va a terminar con lluvia. Aunque muchas veces se da que el día
0: de la primavera va a ser el lunes, ¿o no?
1: Sí, pero el domingo cerramos la jornada con lluvia, así que veremos qué pasa. Pero muchas veces se da que el día de la primavera... Después voy a buscar la cantidad de días de la primavera que tuvimos lluvia.
0: Ok.
1: El picnic arruinado por...
0: ¿Sí, es lindo el picnic?
1: A mí me encanta.
0: Nos íbamos al polígono. El polígono de tiro, mira, si estuviese la chinita, nos estaría envidiando. Nos íbamos todos caminando desde el colegio entero en San Andrés de Giles. Ya la expedición era, que ahora voy, digo, son 4 cuadras, no importa.
1: Te parecían eternos.
0: Claro. Con las cantimploras y los sanguchitos, a tener el gran picnic del día de la primavera en el polígono. Es un lugar precioso. Es un parque muy grande y un lindo edificio. Pero bueno, pero no me gustan los picnics.
1: ¿No te gustan?
0: No.
1: Ay, yo la pasaba tan
0: no,
1: bien.
0: No, o sea, me encantan en la fantasía, pero en la realidad la mantita no te queda derecha porque el paso es fondo. Las moscas y los mosquitos, comer con miel, yo prefiero comer adentro. No, un lío.
1: Claro.
4: Las hormigas que suben al
0: las
4: resto
0: hormigas
4: de los
0: que
4: suben,
0: el pasto que te pica, ¿no? Digo, no.
1: Claro.
0: O sea, hermoso es la idea, que lo haga Heidi.
1: ¿No tuviste Boy Scout de chico?
0: No.
1: Yo fui muchos años a los Boy Scout. Las cosas que nos hacían, nosotras éramos guías, las nenas son guías. Las cosas que nos hacían, que por ahí en el mate cocido nos tiraban tierra y nos decían tomátelo igual.
0: No.
1: Sí.
0: Yo tengo un tema con los Boy Scout, pero no puedo contar ahora.
1: Ay.
0: No, me llama la atención, son grandes para usar bermuda, ¿viste? Llega un momento que son grandes.
4: ¿Hasta qué edad se pueden
0: usar bermuda? ¿Qué sería? El profesor, digamos. Los chicos todo bien, pero el profesor con las bermudas.
1: Pero ahora se
4: usa. Pero Nico, ¿no usas bermudas en verano?
1: Ahora se usa.
0: No me gustan las bermudas. Un pantalón corto, no hay problema, de todos los deportes que quieras, del rugby al golf, pero no, bermudas. No.
2: ¿Y al gimnasio vas con pantalón largo en verano?
0: No, voy todo el año con pantalón corto.
2: Ah, ok.
1: Pero de deporte.
0: Perfecto, pero de deporte. Perfecto. Claro, no, de hecho no puedo entrenar con pantalón largo, pero no me gusta dormir. Me da eso, voy a scout.
1: Igual con, me quedo con un dato que diste recién que me llamó la atención. El día del estudiante, el día de la primavera, ¿iban al colegio para encontrarse un día donde no hay clase?
0: No,
1: ¿iban al colegio para...?
0: No, el día antes o el día después, no sé. No,
1: no, no, nosotros lo hacíamos el mismo día, pero dormíamos un poco más.
0: Ah, íbamos todo el colegio, todo al...
1: Mirá.
0: Bueno, el teléfono entonces, que nos cuenten sus picnics, sí, y todo eso, ¿no?
1: Sí, pues ya vamos
0: a ir a... Scout. No, los quiere, hacen muchas cosas muy importantes, pero las ver todas.
1: Sí, y además es lindo todo lo que se da en torno cuando recibís la insignia, cuando recibís el pañuelo, toda la ceremonia, todas las actividades que tenés que hacer y demás. Pero está bueno el ayudar al prójimo, que es en realidad lo principal. Nuestra vía de comunicación, como siempre, activadísimo el WhatsApp, que es el 113-870-7485. Reitero, 113-870-7485. 870-7485.
0: Y ni se les ocurra, vos seguramente, Rubén Santos, sandalia tampoco.
3: No, no,
0: y bermuda y sandalia, ni te cuento. Mejor que hay que saber el jueves 17 de septiembre a esa hora. Incendio de gran magnitud en Sarandí, provincia de Buenos Aires. El fuego comenzó cerca del arroyo en un sector con residuos y el humo afecta a la autopista Buenos Aires-La Plata. Trabajan en el momento más de 10 dotaciones de bomberos de Avellaneda y podrían sumar apoyo de Lanús o Quilmes. El presidente Javier Milei negó que las medidas por Malvinas respondan a una estrategia electoral y aseguró que el reclamo se viene gestando hace 3 años. En una entrevista, el primer mandatario dijo que hacer esa interpretación sería una estupidez mayúscula. En el mismo sentido, el gobierno envió al Congreso el proyecto por Malvinas. La Ley de Defensa de la Soberanía Nacional está dividida en títulos que se refieren a sanciones económicas, seguridad, infraestructura crítica y protección aeroespacial y marítima. La justicia ordenó levantar el secreto fiscal y bancario de Chiqui Tapia en la causa por presunto enriquecimiento ilícito. El presidente de la AFA fue denunciado por un incremento patrimonial del 1000% entre 2017 y 2024, mientras ocupaba un cargo en la Coordinación Ecológica Área Metropolitana Sociedad del Estado, CEAMSE. Donald Trump pidió que las tasas de interés bajen rápidamente. La Reserva Federal de Estados Unidos subió la tasa de interés por primera vez en más de 3 años. Desde la red social Truth, el presidente de ese país reclamó que las tasas de interés deberían ser del 1% o menos y dijo que tienen el mejor crédito del mundo por mucho. Juegos suramericanos, hoy debuta la selección de fútbol y el vóley femenino juega por la recuperación. Los deportistas argentinos van por más medallas en la competencia que se desarrolla hasta el 26 de septiembre en Santa Fe, Rosario y Rafael. Alejandra Gallo, muy buen día, bienvenida, ¿cómo le va?
4: Pero muy buen día, ¿cómo estamos? Banco totalmente lo de las bermudas.
0: Ah, vio muy bien, Gallo, muy bien.
4: No, no, hombre elegante, pantalón largo,
0: totalmente.
4: Y zapato que no... Para claro. Que se vean los deditos.
0: Y además no sé qué es primero ya en el barrio por donde vivo, yo no sé si le pasa en el... No sé si es... ¿Qué es primero? Si usar las bermudas o ir a Café Martínez. No te puedes ir a bermudas, no. Y te llevan solo a Café Martínez.
4: Acá no, tengo...
0: ¿Cómo así?
4: Sí, café especialidad.
1: Claro,
0: sí,
1: tengo
0: sí.
1: Uno más que usó bermudas con
0: ¿quién?
1: Medias altas en los Boy Scouts.
4: No.
1: Marcelo Marino me dice:
4: no,
1: Boy
0: Scout.
4: No,
0: la baña,
4: ah,
0: pensé
4: muero.
0: Que iba a decir la baña.
1: No,
0: también.
1: Marcelo Marino, imagínatelo.
0: ¿En serio, Marcelo?

0: Eso, Nico, tiene que ver obviamente con el recrudecimiento del conflicto en Medio Oriente, pero también tiene que ver con un tema que venían debatiendo los países más poderosos del mundo, de mayor crecimiento, si había que subir o no la tasa. Si vos subís la tasa, en teoría económica, lo estoy sintetizando mucho, lo que estás tratando de generar es un enfriamiento de la economía, ¿sí? Si la bajás, estás motorizando la economía. A esto se refirió Donald Trump cuando dijo,
1: ahí va,
0: bajen la tasa urgente. Bueno, la verdad es que la Fed lo decidió por unanimidad, 12 votos, todo el directorio votó eso. De eso vamos a estar hablando y del impacto que tiene en América Latina.
1: La Fed, que es en sí misma una cosa muy interesante porque son varios bancos, no uno solo, ¿no es cierto?
0: Sí.
1: Tiene ahí un mecanismo tal cual bien complejo. Precioso el edificio de la Fed ahí en Manhattan,
0: sí,
1: en Nueva York, y muy interesante lo que se está dando en los Estados Unidos en términos de debate político, porque hasta acá uno puede celebrarlo, aunque no esté de acuerdo, como la independencia de la Fed. Vamos a ver cómo termina esta historia con Donald Trump como presidente. Digo, hasta ahora dijo, y parece una compulsa de posiciones. Vamos a ver cómo Trump pone las cosas en lo que en su perspectiva es su lugar.
0: Exactamente,
1: ¿no? Pero bueno,
0: veremos.
1: Hasta ahora tenemos el debate abierto.
0: El debate abierto, y como siempre señala Ceci, están en elecciones en Estados Unidos y bueno, eso es complejo. Y por otro lado, se confirmó la misión del Fondo Monetario Internacional que está llegando. Misión técnica, ¿sí?
1: Ajá.
0: No es que viene Cristalina de nuevo, escuché un montón de cosas por ahí. No,
1: ajá.
0: No. Misión técnica, última misión del año, llega el lunes a Buenos Aires. Caputo no los va a recibir porque va a estar en la ONU con Milei. Con el presidente, pero lo dejará al viceministro, como le dicen en el equipo, el chileno Daza.
1: Cecilia Díaz, muy buen día, bienvenida, ¿cómo le va?
2: ¿Cómo estás, Nico?
1: Bien, muy bien.
2: Hoy tenemos muchos temas, como, bueno, contaba Ale, esta decisión de la Reserva Federal también tiene un impacto político importante dentro de los Estados Unidos, porque el presidente está buscando que a un mes y medio de las elecciones de medio término, se incentive el empleo, se creen más puestos de empleo y además también crezca la economía. Todo lo contrario a esta decisión de la Reserva Federal, que lo que busca es enfriar la economía, y ya se encarecen con esta decisión los créditos, las hipotecas, y se fortalece el dólar y genera también en los mercados emergentes preocupaciones porque los bancos centrales ya están evaluando cómo tienen que actuar frente a
1: ahí
2: esto,
1: yo les voy,
2: ¿no?,
1: a pedir dos cosas y me van a llevar juntas, Ale
2: ¿sí?
1: y Ceci. Bueno, primero de todo, tratar de entender o terminar de entender por qué esta medida de la Fed después de tanto tiempo, y segundo, cuáles puedan ser las consecuencias para nosotros. Digo, ya algo de eso dijiste, Ale, pero adentrarnos en detalle por qué suena lejos, pero no. Incluso cómo impacta en el riesgo país, porque ahí nos está moviendo la tasa. ¿Saben que el riesgo país que mide la diferencia de rendimiento de los bonos del mundo contra el rendimiento de los bonos de los Estados Unidos, que se concibe o es tenido como el mejor pagador de todos, ¿no? Tal vez porque imprime los dólares, qué sé yo.
0: Exacto.
1: Pero hay una diferencia. Por cada 100 puntos de riesgo país es un punto de diferencia con la tasa de para Estados Unidos. Supongo que esto pueda impactar, ¿no es cierto? Ahí más o menos ese es el número.
0: Exactamente, impacta, Nico, básicamente, después lo desarrollamos, pero impacta sobre el costo del financiamiento.
1: Sobre el costo del financiamiento.
2: Y por otra parte, Nico, Trump está furioso con la Unión Europea y furioso con Canadá en este momento.
1: Él va a sembrar tempestades al Reino Unido, pero cuando viene la Unión Europea, sembrar tempestades con el vecino de arriba, ¿no?
2: Claro.
1: No, vecino del medio. Canadá sería Estados Unidos, vecino del medio más que de arriba, porque está Alaska.
2: Bueno, pero en un costadito.
1: Es el
2: vecino de arriba. ¿Qué es lo que sucede? Recordemos, ayer lo contamos, la Unión Europea está invitando a Canadá a sumarse como un miembro adherente, ¿no? Miembro asociado es el término. En este momento el primer ministro canadiense está hablando en el Parlamento Europeo. Está dando un discurso donde está agradeciendo la invitación y está hablando de la importancia de fortalecer un bloque democrático occidental que promueva la seguridad energética, el orden multilateral y también, bueno, la seguridad y algo

0: que le interesa mucho a la Unión Europea es generar un bloque industrial fuerte e independiente. Canadá está preocupado por su mal vínculo con los Estados Unidos. Desde que asumió Trump viene, ¿no?, una puja entre dos socios que son muy históricos. El 70% de las exportaciones, claro, de Canadá van a los Estados Unidos. Entonces Canadá necesita abrirse en el mercado y la Unión Europea, como venimos hablando, está debilitada en lo que es el ajedrez geopolítico y necesita también generar socios fuertes y dejar de depender tanto de los Estados Unidos y no correr tanto detrás de China. Entonces, esta alianza les interesa y Trump, que dijo, esto lo veo como un acto hostil y podría imponer en Unión Europea aranceles altísimos. Veremos cómo evoluciona esto, pero seguramente sea un punto en donde Trump ponga el ojo y meta mucha presión para que no suceda esta alianza. Y después vamos a hablar de una polémica futbolística y también política, porque ayer los jugadores de la Liga Española salieron con remeras apoyando a Ceuta. No todos los equipos, Barcelona decidió no hacerlo, pero el Real Madrid lo hizo y algunos jugadores del Real Madrid decidieron no usar esa camiseta y se generó una gran crítica de España a los jugadores.
1: Creo que después nos metamos en ese, nos va a ayudar Rubén Santos. Rubén Santos, muy buen día, bienvenido.
2: Por vos, Rubén, bueno, vamos a hablar de Messi, que otra vez Messi es protagonista del fútbol, porque convirtió un gol en la victoria ante el Cruz Azul de Inter de Miami, y la final entre el ganador de la Liga Estadounidense con el ganador de la Liga Mexicana fue 2-0, título 48, el máximo ganador de títulos de la historia se posiciona Lionel Messi. Así que vamos a estar contando este tipo de situaciones que le ha tocado vivir al argentino, que va a venir a la Argentina el 6 de octubre a jugar con la camiseta de la selección por último mensaje. También Estudiantes de La Plata ganó en Brasil, histórica victoria del Pincha, que le cobraron un penal en la última jugada del partido contra Corinthians, lo erró y finalmente pasó. Estudiantes está entre los cuatro mejores del fútbol suramericano. Vamos a estar contando también un poquito cómo va la cosa con el medallero y lo que está pasando en Santa Fe con los Juegos Suramericanos.
1: Muy bien. Romina Wiener, muy buen día, bienvenida. ¿Cómo le va? Muy bien. ¿Usted?
3: Bien también, por suerte.
1: Bueno, me alegro.
3: Bueno, es una mañana que arranca con la buena noticia de que está habilitada Lugones en toda su extensión y sus carriles. ¿Te acuerdas que hasta ayer estuvo reducida por obras? Y esto generaba muchísimas demoras e inconvenientes. Ya está habilitada, así que van a transitar sin inconvenientes. Y las demoras habituales de quienes ingresan por Panamericana y enlazan con General Paz hacia Lugones. Hay un choque múltiple en acceso oeste, a la altura de Santa Rosa, en sentido de la autopista Perito Moreno. Ahí la circulación está reducida, hay operativo de seguridad. Y mucha precaución para quienes circulan por la autopista Buenos Aires-La Plata. Vos sabés que desde anoche se desató un incendio fuerte.
1: Sí.
3: En un descampado en la zona de Sarandí, en el partido de Avellaneda, donde se incendiaron basura. En principio lo habrían prendido fuego, entonces están trabajando en las tareas de investigación. Al momento siguen trabajando 10 dotaciones de bomberos. La columna de humo es importante, pero ya en estos momentos no afecta la visibilidad de la autopista Buenos Aires-La Plata, cosa que sí sucedía en horas de la madrugada. Igual a transitar todos con precaución. En cuanto a las rutas nacionales, el paso Cristo Redentor está operativo, habilitado a la circulación para todo tipo de vehículos a partir de las 9 de la mañana. Recordar que es obligatorio llevar la aportación de cadenas. También se van a estar habilitando los pasos Pino Achado y Cardenal Zamore, que ayer funcionaron los dos sin ningún tipo de inconveniente. Y buena circulación en todo lo que es el camino de los Siete Lagos y en la Ruta Nacional 40, el circuito que hace Bariloche-El Bolsón. Sigue reducida la Ruta 40 a la altura del Lago Guillermo, donde fue el desmoronamiento. Todavía se trabaja para poder sacar todo el material que cayó sobre la ruta. Entonces ahí a transitar con mucha precaución. Después, el tren Roca está con un circuito limitado. Hubo un incidente, una persona fue arrollada, entonces está con un trayecto reducido. El resto de los trenes y los subtes, al momento, todos horarios, Nico.
1: Romina Wiener, muchísimas gracias, que tengas lindo día.
4: También, chau.
1: Un beso grandote, es Romina Wiener. Y usted, María Fernanda Heras, ¿qué tiene para nosotros?
5: Bueno, en el Día del Profesor, porque hoy es el Día del Profesor, de todos los profesores, tenemos que demostrar nuestra inteligencia. ¿Y en qué momento del día somos más inteligentes? ¿Saben que hay un momento del día en el que el ser humano tiene como el cerebro más permeable para
1: aprender?
5: Son 7:03
1: de la mañana, 7:04 cuando empieza el programa, ya se me fue y ya.
5: No sé, yo te digo que si muchos creen, dicen, no, pero la gente más inteligente la ponen al final del programa de Jacobi, al principio del programa de Corol. No, no, atención, que es porque se activa el cerebro en ese horario de otra forma. Vamos a estar hablando
1: Sí. Y la mañana es, claro, no sé, a mí es la mañana.
5: El rendimiento tenemos que tener, bueno, sí, es muy de eso. Por eso también el colegio tiene ciertos horarios. No es que a alguien se le ocurrió que los chicos tienen que entrar a las 7 de la mañana.
1: Guarda con eso, porque toda una movida de estudio, incluso con basamento neurocientífico, sobre que el horario tal cual existe para el, está mal.
5: Un poquito más tarde.
1: Claro, un poquito más tarde.
5: Es lo que
1: estamos
5: dicen los científicos.
1: Levantar tremendamente temprano, también puede coincidir con necesidades laborales de los padres, pero la realidad es que para los chicos no está bueno, porque hay edades, sobre todo tendiendo a la adolescencia, donde se es más nocturno, que digo.
5: Entonces, bueno, tiene que ver mucho con el ciclo de cada uno, ¿no?
1: Claro.
5: Si sos alondra, pero claro, tiene que ver mucho eso también.
1: ¿Qué sería una alondra?
5: El momento. Y depende si vos funcionás mejor. Hay gente que a la noche funciona mejor que a la mañana. Hay gente que...
1: Y usted es un gallo, Alejandro, o sea que ya tiene
6: claro,
1: que...
6: Claro, temprano, sí.
5: Hay gente
6: que yo arranco firmemente.
1: Claro.
5: Sí, hay gente que le sirve más madrugar y que dice, yo me desenvuelvo mejor madrugando. Y hay otros que dicen,
1: a mí no me
5: generes una obligación. Así que vamos a estar hablando de eso. El horario en el que el cerebro del ser humano es más inteligente.
1: Qué lindo, según un estudio de la Universidad de Massachusetts.
5: Sí.
1: Y lo que va a estar muy bueno es que, porque seguro vamos a tomar cosas que después vamos a descubrir que la ciencia, sobre todo las del comportamiento, están tratando de llevar a otros momentos del día, ¿no? Crear las condiciones para que uno tenga esas instancias de lucidez más allá de ahí donde ocurre naturalmente, ¿no? Entonces, tiene que estar uno reseteándose durante el día varias veces para poder alcanzar, ¿no? Esta como
2: alondra es una palabra que escuché solamente en un tango.
1: ¿En un tango?
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1: Mariel Ríos, muy buen día, bienvenida, ¿cómo le va?
7: Muy buen día, vengo atrás de Madame Yvonne.
1: Pero ay, yo mirá, te daban de chai, mandaba la pausa, directamente hablaba, no me la tajaron, pero mandaba la pausa. Cerraba el programa.
7: Un tango polémico
1: ya está
7: hoy en la mesa, ¿eh?
1: Adrián Color, muy buen día, bienvenido. Hoy el programa.
7: Cerrame la 8, claro, exactamente. No, y yo escuchando un poquito la era, se empecé a retrotraerme al secundario en el Día del Profesor. Y abrí esta ventana con el Día del Profesor, me empezaron a entrar un montón de anécdotas e imágenes y características de los profesores. Así que se me ocurrió que podríamos invitar a nuestros oyentes que estén lúcidos a esta hora a que nos cuenten características o anécdotas con esos profesores. Porque el Día del Maestro fuimos tiernos. Nos recordaron a las docentes de jardín.
1: Porque
7: de
1: los maestros son buenos y los profesores son malos. Eso
7: y
1: está
7: los
1: claro.
7: Profesores, algunos
1: claro.
7: Son jorobados. Sí. Algunos parecen personajes
5: ahora,
7: de Ray Bradbury.
5: Mariel, que tiene niños en edad escolar, me dijeron que ya no se distingue entre la palabra maestro y la palabra profesor.
1: ¿Ah?
5: Por lo menos mis sobrinos me dijeron, no, ahora son todos profesores.
7: Mira, yo tengo uno muy pequeñito en jardín, sí. Así que si es maestra sí o sí, salvo los de música, que son profes de música o de danza.
1: O de gimnasia.
7: Y después tengo el otro extremo, que ya es el fin del secundario, o sea que la primaria la pasó hace rato y en ese momento sí eran maestros. Pero me parece que tiene que ver más que nada con la titulación, la diferencia de maestro o profesor. Según el grado de titulación que tengan, hasta un punto sos maestro y luego si seguís avanzando en el estudio sos profesor. Así que me parece que tiene que ver más que nada con eso, pero tal vez los chicos ya no lo distinguen, como decís vos, Fer, y para los chicos todo lo mismo y son todos profesores. Pero
1: yo entiendo que el maestro es más generalista, ¿no es cierto?, en un punto, por más que de materias, porque en los grados ¿Cómo es
7: el maestro tiene menos?
1: Ah, pero mis amigos parece que varios maestros. Claro. Pues yo tenía un solo maestro de todo.
5: Eso cambió, claro.
6: Tener referente, si bilingüe, tenés el referente en castellano. Ajá. Y el referente en el idioma al que sea bilingüe el colegio, por ejemplo. No, entonces son dos por grado, pero bueno, después cambia, ¿no? Son
1: nosotros
6: muchos
1: teníamos
6: más.
1: Maestros en cosas como plástica, venía una actividad especial, pero las asignaturas, matemáticas, lengua, ciencias sociales, naturales, te las daba el mismo maestro.
7: Claro. El maestro que se dividía generalmente en dos ramas en los grados superiores. Sí, sociales y lengua iba por un lado, matemáticas y naturales iba por el otro generalmente. Bueno, en el secundario...
0: O sea, yo tengo hijos sigue general, así, ¿no? Escolar y en la primaria sigue siendo así.
7: Sigue igual, perfecto.
0: Maestro,
7: bueno,
0: y... maestra o maestre.
7: Oye, recordemos...
1: Ya maestro le dicen los masones, le dicen maestro. Claro. Más, no, claro.
5: No me lo descoloques al conductor a esta hora de la mañana.
1: Maestro, dice...
7: Le late el ojo, mira, le late el ojo de los
1: masones.
7: Por favor, bueno, retomemos a los profesores y sus anécdotas, mejor, manto de piedad.
6: Sí, yo diría, sí, dale.
7: Retomemos, porque siempre hay alguna anécdota picante. La adolescencia es la época más rebelde de nuestras vidas, algo le habremos hecho a algún profesor en algún momento de la vida, o algo ese profesor nos hizo y nos hizo reaccionar. Bueno, que los oyentes nos cuenten esa anécdota que hoy tal vez no la harías, pero que la hiciste, o alguna característica. Hay personajes que eran gazalla, eran increíbles esas profesoras con esos peinados estrafalarios, el maquillaje corrido. Cuéntenos esa pintura de ese profesor inolvidable o profesora inolvidable.
1: La pingüina.
5: Claro, ¿ves? Te das cuenta siempre
1: de la pingüina. Yo de Gile, la pingüina que ha sido profesora.
6: ¿Quién era la pingüina?
7: A ver, contanos, Jacoby.
1: Era maestra, claro, era maestra y profesora las dos cosas. Entonces la agarrabas ahí entre, ¿no es cierto?, el pase de primaria a secundaria. Era maestra de séptimo grado, pero profesora después en el secundario. Pobre. Fue vieja, yo creo. Desde que nació fue vieja. Y fue, si alguien me está escuchando en San Andrés de Giles, va a llamar. Porque sí, iba con el paraguas, ¿no? De más está decirles el comportamiento observar, nos decía.
7: ¡Ay, Dios! Peinada con rodete, me la imagino.
1: No, ni rodete, unas cosas así que, una vez, claro, le escribían así con tiza para tirarle tiza en el pelo y decirle, perdón, profesora, para tocarle así para ver si era una peluca, o sea, era una cosa, todo un mito, la pingüina que debe haber muerto a los 150 años.
5: Claro.
7: Dios mío, pobre mujer.
6: ¿Y pingüina por el paraguas o porque te caminaba así también todo?
1: Y ahora que lo decís, yo creo que por todo.
6: Todo,
1: sí, que claro. Después nos cuente alguien de Giles.
7: Ay, por favor, que llamen. Salen estas pinturas, salen estos personajes lindos de conocer y de saber y que nos llevan a todos a ese rincón de la rebeldía y de la adolescencia hermosa. Me imagino que ahí en la mesa debe haber varios. Yo no sé por qué, creo que Eras debe tener lindas anécdotas también para contar.
1: Sí, yo fui la pingüina, me dice Carla, un beso grande, Carla de San Andrés de Giles,
5: se acordó de la pingüina, pobre pingüina.
1: Eso te Carla, claro.
5: Pobre pingüina. Yo fui al normal número uno ahí en Córdoba y Ayacucho, enfrente de lo que es el edificio de Aguas Argentinas. No saben, jardín de infante, toda la primaria, secundaria, así que ahí adentro hay de todo. Después me voy a ir acordando, la de biología, sí.
1: Porque
7: siempre
1: además
7: hay
1: disciplinas, hay disciplinas que los vuelven malos, ¿no es cierto? La de lengua nunca puede ser, claro, la de lengua nunca puede ser mala, la de matemáticas sí.
5: Totalmente.
6: Y los preceptores... entran en la categoría.
5: Sí, la jefa de preceptora, la que te hacía bajar el dobladillo. Llegabas y decías...
1: ¿Qué me hacías hacer a mí? La colita en el pelo. Yo tenía pelo largo.
5: ¡Ah, era de pelo largo!
1: La colita en el pelo. No voy a hacer la colita.
6: Estás jodiendo, ¿no? Nunca lo hubiera pensado.
1: Sí, te juro.
6: Era tu rebeldía.
7: ¡Sacó el pelilargo!
1: Que era mi rebeldía, creo que sí. No voy a hacerme una colita.
0: Te imagino que te lo curabas al pelo.
1: Sí, claro que sí. Claro que...
5: Ahora, una costumbre que no sabía que es de Argentina, en pocos países se da, que se ilza la bandera. Al entrar, al empezar las clases, sí. El día, y a la salida. En pocos países se hace esta costumbre, que la verdad que es... una cosa que nos infla el pecho.
1: Bueno, Mariel, nos dejás un lindo tema, así que lo seguimos charlando.
7: Bueno, sí, recuerden y tráigannos esa pintura de ese profesor como la tuya, que la verdad que me voy pensando en esa imagen.
1: No, te voy a conseguir una foto. Te voy a conseguir una foto de la pingüina que debe haber por ahí.
7: Claro, algo que compartir en el YouTube, así la gente del streaming lo puede ver, el pelilargo quejándose frente a la pingüina.
1: Ay,
7: ¿qué imagen?
1: No, yo hasta la pingüina te mando foto, de lo mío no.
7: Pero por favor, mande también con ese pelo largo que no se quería atar.
1: Vamos a ver qué hacemos. Mariel Ríos, se me corta la comunicación. Que tenga un buen día.
7: Besos a la pingüina. Chau, chau.
1: Un beso grande.
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0: 35 minutos ahora de las 7 de la mañana en la República Argentina. Nuestros teléfonos,
1: el 113-870-7485.
0: Por favor, que hay muchísimo de qué hablar. Nuestros oyentes tienen mucho de qué hablar.
1: Totalmente, ahí ya están
0: escribiendo y tirando. Lo compartimos luego. Y empiezo yo, o sigo hablando ahora respecto de lo que es uno de los temas del día, que es la presentación por parte del Gobierno Nacional del proyecto de ley referido a la defensa de la soberanía nacional en Malvinas. Sabemos es una perspectiva enteramente práctica y desde el punto de vista de la teoría de las relaciones internacionales, de la realpolitik, que se llama, ¿no es cierto? De lo contante y sonante, que en cualquier caso es la economía, el dinero, la explotación de los recursos, ¿sí? Se prevén castigos duros a empresas pesqueras y petroleras que operen sin permiso de la Argentina, las multas son millonarias, se cuentan en barriles de petróleo, hasta 30 años de inhabilitación y hasta 20 de prisión, con una modalidad de juicio en ausencia que va a permitir juzgar a ejecutivos de petroleras extranjeras, aunque estén afuera y no se presenten ante la justicia argentina. Se propone además un marco legal para la defensa del espacio aéreo y marítimo, sobre todo para la gestión, ¿no es cierto?, de situaciones como el vuelo de aeronaves sospechosas, ¿sí? En el mar se habilita el uso de fuerza ante buques hostiles, en fin. Empiezan a conocerse los detalles de este proyecto que busca, en el contexto de la economía, defender primero los recursos argentinos, ahora en manos del Reino Unido, y pegadito a eso la soberanía nacional.
1: Exactamente, y la medida no se limita, Nico, a las, como la, al régimen vigente, a las actividades hidrocarburíferas, atente con eso.
0: Ese es el punto, hay una ampliación, ¿no es cierto?
1: Sí, para resulta pesquero, aplicable a toda actividad no habilitada vinculada al aprovechamiento de recursos naturales, sean o no renovables.
0: Sean o no, renovables. Al traer el renovable estás poniendo todo, ¿no es cierto?
1: Sí. Porque no es solo energía, es pesca, como bien señalás. ¿Podría ser minería, me pregunto?
0: Yo creo que sí, yo creo que sí.
1: La beta de abajo,
0: yo creo que
1: ¿no?
0: Sí,
1: yo estoy como obsesionada con la beta de abajo, que hay de todo, pero sí, hay que probarlo y hay que encontrarlo. Pero la lógica indicaría, según los empresarios que conocen del sector y de la zona, que ahí hay de todo.
0: Ahí hay de todo, indudablemente, en parte porque lo hay acá, sí, con lo cual
1: Nico,
0: es de pensar que sí. Ahora vamos a meternos igual y charlar con gente en los pormenores, ¿no es cierto?, del proyecto y el debate que tengan en el Congreso, porque es de suponer que debería pasar, ¿no es cierto?, como por un tubo, o alguien va a quejarse de algo. Decía Ceci.
2: No, que la semana que viene es la Asamblea General de las Naciones Unidas y esto también se da en un contexto donde Argentina seguramente busque apoyos de otros países frente a esta decisión y a esta postura de soberanía, y se está negociando un encuentro directo con Donald Trump, quien dijo que estaría dispuesto a revisar su postura sobre Malvinas, la postura histórica de Estados Unidos, y se había ofrecido como mediador. Ya Reino Unido tiene casi confirmada una reunión del primer ministro con Donald Trump. No está en agenda el tema de Malvinas, pero quizás se meta, pero sí Milei va a buscar un respaldo ya en la ONU sobre este tema.
0: Sí, ahí después vuelvo, vamos a desmenuzarlo a lo largo del programa, pero en el mensaje que acompaña la presentación de este proyecto, el Poder Ejecutivo Nacional dice que la iniciativa constituye un hito en la recuperación de las Islas Malvinas, Georgias del Sur y Sandwich del Sur, y un avance legal sin precedentes en la historia de nuestro país, y describe que pocas causas convocan a los argentinos más allá de las banderías y diferencias como esta. La nación entera reconoce en Malvinas una herida abierta y en su recuperación una promesa que cada generación hereda de la anterior.
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0: Muy Muy bien, y nos vamos a dar ahora nuestra vueltita por los amaneceres provinciales. Empezamos por Rosario, provincia de Santa Fe, con Facundo Paredes. Facundo Paredes, muy buen día, bienvenido. ¿Cómo le va?
4: Hola, Nico, ¿cómo andan todos por allá? ¿Todo bien por acá?
0: Bueno.
4: Un poquito de frío, pero bien.
0: Bueno, ¿cómo amanecen?
4: Un amanecer hermoso, la verdad, en la ciudad de Rosario. Cada día que vamos hablando, empieza un amanecer con un poquito más de temperatura, 10 grados. En este caso, la temperatura, según el Servicio Meteorológico Nacional, muy similar la sensación térmica, así que una mañana fresca, con algo de viento, muy poco, pero apenas, que se hace sentir un poco más el frío, pero bueno, a medida que va avanzando el día, según el pronóstico, empieza a subir la temperatura. Hoy, para este jueves, vamos a tener una máxima de 25, lo mismo que ayer, a la hora del mediodía, de primera tarde, bueno, con un poco de calor incluso, pero una jornada más que agradable nuevamente aquí en la ciudad de Rosario, sol celeste pleno, sin nubes.
0: Muy bien. Facu, contanos un poco sobre la jornada de los suramericanos.
4: Bueno, ayer nuevamente con buenas noticias para la delegación argentina, que sigue segunda en el medallero, peleando ahí casi mano a mano con Colombia por ese segundo puesto. Bueno, buena cosecha de medallas, hubo oro en remo, gracias a Santiago Menín, también en remo, pero en equipo también se colgó la medalla de oro, oro en patinaje en velocidad, oro en sub, también en pentatlón moderno, gran tarea de Catalina Cerio, que ni se esperaba obtener esa medalla ayer. Había mencionado antes que su idea era solo competir, tener rodaje, y bueno, se encontró con que ganó el oro nada más y nada menos. Nerea Luna se quedó con el bronce en esa misma especialidad de pentatlón moderno, oro en tiro deportivo. Bueno, otra de las disciplinas que sigue aportando muchas medallas y también oro en este caso es la esgrima. Ayer el equipo masculino de esgrima en la final de sable por equipo, como decíamos, fue Argentina-Brasil, con una final holgada que terminó 45-29 a favor del equipo argentino, que integran Pascual Ditela, Juan Bacha, Santino Pérez y Tomás Alitis. Tenemos el testimonio de uno de ellos, de Juan Bacha. Presten atención a la voz de lo que quedó entre los festejos de cada punto. Y después he conseguido el título y la medalla de oro. Si te parece, lo escuchamos.
0: Dale, escuchemos, claro.
5: Contentos, nada, increíble, acá de local, Rosario, una sensación tremenda, una emoción tremenda haber podido lograr el resultado acá, que ya se había dado en el individual y fue repetido por equipos.
6: ¿Cómo quedó esa voz de los festejos?
5: Sí, fue demasiado, pero vamos a seguir, que Grima sigue estos días, y bueno, ya, ahora disfrutarlo ganado.
6: Bueno, una final holgada, la esperaban así, esperaban más complicado, ¿cómo lo vieron? ¿Cómo se sintieron?
5: Sabíamos que primero era paso a paso, el 4-8, después la semi y después la final, pero ahora sabíamos que teníamos que seguir como yo, porque estábamos muy bien, Paco estaba muy bien, los chicos estaban muy bien, así que fue seguir hablando el esfuerzo.
6: ¿Qué tiene esto de ser colectivo, por equipo, cómo se vive distinto, imagino?
5: Tiene un gusto especial, la verdad que sí, poder hacerlo en equipo, con gente que nos tiene acompañando hace tanto tiempo, es distinto, es otra emoción.
4: Bien, ahí escuchábamos a Juan Bacha del equipo argentino de esgrima, que se calzó el oro. Bueno, hoy continúan las actividades. Hoy arrancó ayer el fútbol masculino y femenino, pero hoy debuta la selección argentina de Diego Placente. Es seguramente uno de los platos fuertes de la jornada de hoy. Va a jugar ahora a las 10 de la mañana Argentina ante Paraguay en el estadio Marcelo Bielsa de Newell's. Presentación del equipo de Diego Placente, que integra el grupo B contra Paraguay, rival de hoy, y también está con Uruguay y Venezuela. Hoy a las 10 debuta con Paraguay, el sábado juega ante Uruguay y cierra la fase de grupos el próximo lunes ante Venezuela. Los dos primeros clasifican a la siguiente instancia, así que Argentina, que presenta una selección sub-19, con Diego Placente a la cabeza, va a jugar hoy desde las 10 de la mañana. Ayer terminó la natación, bueno, siguen, por supuesto, otras disciplinas. Define medalla el vóley de playa con posibilidad de medalla de bronce para la pareja argentina masculina. Además, decíamos, del debut de la selección de fútbol, también sigue las actividades en remo, en tiro, en vela, en esgrima, en vóley, bueno, entre muchas otras.
0: Muy bien, Facu, nos vas contando, dale.
4: Dale, seguimos, por supuesto. Un
0: abrazo grandote, nos da ganas, Facundo, de estar ahora en Rosario, en Santa Fe, o Rafaela, siguiendo el decurso tal cual de los Juegos Suramericanos. Era Facundo Paredes del RA5, Radio Nacional Rosario, provincia de Santa Fe. Y nos vamos ahora a Río Negro con Adrián Moreno. Adrián Moreno, muy buen día, bienvenido. ¿Cómo le va?
7: Hola, Nico, ¿cómo estás? Buen día. Un gusto de saludarte a vos y a todo el equipo. Bueno, nos va bien, te diría, con la temperatura, porque en este momento tenemos 11 grados, pero la previsión es que va a llegar a los 19. Y para mañana, prepárate el short, porque el viernes con 28 y el sábado con 31.
0: Ah, mi güey, qué lindo.
7: Vénganse para Viedma a disfrutar del mar y del río.
0: Qué hermoso, qué hermoso. Sí. Mirá, 31 hoy, grados.
7: Esto nos hace pensar hoy que está muy lindo y buena perspectiva para el fin de semana, pero también lo que puede llegar a venir cuando pasemos la primavera y venga el verano, ¿no?
0: Ciertamente. Bueno, contanos, Adrián, esta medida que busca favorecer en algún punto la contratación de jóvenes de entre 18 y 23 años en la provincia.
7: Sí, Nicolás, una medida que podemos mencionar como coadyuvante para reconvertir la demanda laboral que desde hace años es elevada en esta zona del país, Río Negro no escapa a ello. En esta oportunidad se ha propuesto a las empresas, pymes, minipymes y comercios en general, por supuesto a las grandes empresas que sabemos que han comenzado a operar con el tema energético en toda la región, y sobre todo a las pymes y a los comercios vinculados con el turismo, la posibilidad de que se contrate a jóvenes entre 18 y 23 años. Aquellas empresas que decidan contratar tendrán un beneficio que será reconvertido como crédito fiscal en los gravámenes de la provincia, ¿no? Está claro que los costos laborales son impuestos a nivel nacional, sobre ello no puede operar la provincia de Río Negro, pero sí sobre esos jóvenes y sobre esos costos laborales que tendrán las empresas por cada contratación, se ofrece hasta un 50% como crédito fiscal en los impuestos provinciales, que podría llegar en algunos casos hasta el 75%. Bueno, una medida que imaginamos va a movilizar dentro de todo este nuevo paradigma que se está dando en Río Negro con la iniciado con el RIGI, con las inversiones que están llegando para el desarrollo energético, para el oleoducto, todo eso conjugado con, por un lado, oferta laboral directa y por otro lado indirecta, y todos sabemos con los elevados costos laborales que tenemos en el país, las empresas al momento de contratar, bueno, dudan un poco, ¿no? Sobre todo las pequeñas empresas o las más pequeñas todavía, o los comercios.
0: El tema de la pequeña empresa pasa, Adrián, que te puede favorecerse, pero es una empresa de la localía, ¿no es cierto?, que está ahí. Pero después hay un juego grande que es interesantísimo que empieza a suceder, que es que las distintas jurisdicciones pujen entre ellas por mejorar las condiciones de la inversión con beneficios como esta, que implican todos, como bien decías, en la línea del RIGI, ¿no? El Estado pesando menos, ¿no? Corriéndose unos pasos atrás en la forma de impuestos o de lo que sea.
7: Entonces, absolutamente, que entendemos que apuesta el Estado provincial a recaudar menos con este crédito que ofrece, pero a contar con mayor dinero circulando si hay una apuesta para con los jóvenes y por otra parte que los jóvenes no emigren hacia otros lugares en la búsqueda de empleo, ¿no?
0: O sea, una estrategia de retención, además.
7: Además, exactamente. Claro. Bueno, esto se ha anunciado hace unos días, veremos cómo se desarrolla durante el tiempo, porque es interesante, pero hay que controlarlo. La noticia es hoy, veremos qué sucede en un tiempo, ¿no?
0: Con esta propuesta. Efectivamente. Muchísimas gracias, que tengan lindo día.
7: A ustedes igualmente.
0: Es Adrián Moreno de LRA2, Radio Nacional Viedma, provincia de Río Negro, y nos vamos ahora a Resistencia, provincia de Chaco, con Noelia Moreira. Noelia Moreira, muy buen día, bienvenida, ¿cómo le va?
8: Hola, muy buenos días, Nico y equipo, ¿cómo están?
0: Bien, muy bien, muy bien. ¿Cómo se amanece por Resistencia?
8: Muy bien, con 9 grados 3 décimas, hay niebla, esto reduce la visibilidad, es un tema que, bueno, estamos teniendo todos estos días, ¿no?, de días, de mañanas más frescas, pero bueno, a partir de hoy ya empieza a subir la temperatura, 27 grados vamos a tener de máxima, y ya nos estamos preparando para la primavera y para lo que se viene.
0: Bien, contanos, Noé, o profundiza, porque ayer nos contaba César Tapia sobre esta cuestión, contentos en Chaco porque suman otra salida para la producción vía hidrovía.
8: Así es, el puerto Las Palmas consiguió esta semana la habilitación nacional, ¿no? Un poco de la historia del puerto Las Palmas, tiene más de 10 años, está en la localidad de Las Palmas, tiene salida al río Paraguay, está frente a Paraguay, pero si bien se había inaugurado varias veces, inclusive 10 años desde que está allí en esa localidad, pero recién ahora tiene la habilitación nacional para poder operar como puerto, también tiene que ver esto con la nueva concesión de la hidrovía y la posibilidad que van a tener de poder contar con carga para poder operar. Claro. Efectivamente, solamente falta lo que dicen allí los técnicos, una grúa que es y la cinta de embarque y carga, y también montar la grúa para poder ya empezar a operar como puerto con esta habilitación nacional que fue publicada en el boletín oficial este lunes. Pero bueno, es muy importante porque va a permitir, obviamente, que se bajen los costos de transporte. Se apuesta a poder enviar arroz, cereales, otros productos, pero también algodón, miel, productos forestales, aceites y carnes también. Uh-huh. Y bueno, y estamos hablando además de una de las grandes salidas fluviales que tiene Chaco. Otro es el puerto de Barranqueras. El problema con el puerto de Barranqueras es que al no haber todavía, no haberse realizado las obras necesarias de dragado, el puerto no está operativo porque los barcos no pueden pasar por allí por la profundidad, la baja profundidad que tiene el río, pero en el puerto de Las Palmas esto no sucede. Ahí sí hay profundidad, se puede navegar por esa zona, podrán pasar grandes barcos. Y eso es lo que estamos esperando, ¿no? Desde el 2016 que comenzó el proyecto, se volvió a inaugurar parte en 2018, en 2023, pero recién ahora llega esta habilitación nacional tan esperada.
0: Noelia, muchísimas gracias, que tengas lindo día.
8: Un abrazo, adiós.
0: Abrazo grandote. Noelia Moreira, de LRA 26, Radio Nacional Resistencia, provincia de Chaco.
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0: Muy buen día, bienvenido, ¿cómo le va?
1: Nico y equipo, ¿cómo andan? Buen día.
0: Muy bien, ¿usted cómo amanece?
1: Bien. Un poco más temprano, hoy se arranca, hoy hay un día muy especial. Hoy se realiza el Campeonato Mundial de Carnes.
0: Ajá.
1: En la rural, sí.
0: ¿Y entonces? Para ¿De carnes vivas o de carnes muertas?
1: No, carnes muertas.
0: O sea, de asado, no.
1: Claro, noble, se elige el mejor bife ancho y bife angosto del mundo.
0: Pero ¿cómo no nos invitaste ahí con un bife, o no? Muy ancho.
1: No sé, hasta que no esté ahí no voy a saber. Para envidia de lo gustoso de la carne, hay un jurado que es invitado, va a haber de profesionales y de periodistas también.
0: Mira,
1: así
0: y usted
1: que
0: forma
1: voy
0: parte
1: a representar.
0: ¿Forma parte
1: del jurado? Sí, voy a representar al programa, a la
0: pero
1: radio.
0: Así me gusta. No, y al resto también, y a la radio. Escúchame, ¿pero cuántos churrascos te vas a comer?
1: Y los que haya, no, churrascos no, te comes una lonja, una lonjita.
0: Ah, por favor.
1: No, tranquilo.
2: Yo soy para ser el representante del programa. Mira todo lo que somos acá.
0: Es cierto, ha generado una interna desde Satapia el día
1: claro,
0: de hoy. ¿Eh?
1: Claro.
0: Lo estamos envidiando fuerte.
1: Sí, pero mañana hay que ir al medio del campo a agarrar la pala. ¿Hacemos el mismo concurso?
0: Por supuesto que
3: obvio.
0: Sí.
3: Obvio.
0: Pero escúcheme una cosa. Sí,
1: está muy bien.
0: Pero mira qué interesante. Así que, ¿y hay alguna técnica o te dijeron simplemente comé y le gusta?
1: Mira, la participación y lo que es... simplemente se ponen las carnes que participan todo al mismo a la misma cocción y demás. Dijeron lo que se analiza es la terneza, la jugosidad y el sabor.
0: Ahí está, esas son las tres líneas que tenés que
1: sí,
0: vos
1: exactamente
0: terneza, terneza.
3: Qué rico,
0: la terneza. Yo lo voy a incluir a eso ahora, la terneza.
1: Claro.
0: De esta carne no me... La terneza, el sabor y la jugosidad.
1: Jugosidad.
0: O sea que el punto no, porque del punto va a depender todo eso, la terneza y la jugosidad por lo menos.
1: Claro, lo que la jugosidad, hoy por hoy, muchos, los cinco puntos que hablan, se habla que la jugosidad tiene que estar. Hay gente que come muy cocida la carne y hay otros que le gusta muy marcado nada más. Entonces la jugosidad es una misma porque está la cocción al mismo tiempo, ¿no?
0: Claro.
1: O sea, todos están al mismo tiempo, pero bueno, hay que ver en esa jugosidad la carne qué expresión da.
0: ¿Y con qué limpias el paladar entre lonja y lonja para no confundir? ¿Tu vaso de vino?
1: Y te lo cuento mañana, porque ahora no lo sé.
0: Ya veremos, sí, qué interesante, muy interesante.
1: Claro. Interesante, así que mañana te cuento todo eso.
0: Sin
1: sal,
0: sin nada, supongo, porque así pueden tomar el sabor de la carne.
1: Claro, bueno. Totalmente. Lo que me llamó la atención es que, bueno, obviamente se coma liviano del día anterior, desayuno ahora tranquilo, pero que no se usen perfumes para que no se mezcle, que no se utilice perfume.
0: Ah,
1: ahí.
0: Bueno, ¿ves? Ahí van las consignas,
1: sí.
0: Claro. Vos
1: sí,
0: sabes que sos de Qatar, es eso.
3: Claro, es espectacular. Eso.
0: César Tapia, nos está cortando el top la columna. ¿Cómo pudo pasar? Estábamos hablando de algo importante, pero nos queda sin destripar el presupuesto.
1: Bueno, hablamos mañana. Hablamos.
0: ¿Te parece?
1: Mañana, tranquilo. Respetemos el top.
0: Bueno,
1: mañana
0: lo seguimos en un rato. Pues es importante, nos
1: Dale.
0: Va a ayudar César en esta
1: Dale.
0: Tarea que nos hemos autoimpuesto, que es ir desgranando el presupuesto. Vos, César,
1: Total.
0: Has estudiado el lugar que ocupa... sobre todo en punto a los ingresos, el campo, en ese presupuesto
1: claro,
0: 2027.
1: Claro. Y la recaudación que viene desde ahí. Dale,
0: César
1: Nico.
0: Tapia, vaya a comer de lo lindo y después me cuenta.
1: Dale, abrazo grande, Nico.
0: Abrazo grandote, es César Tapia.
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5: 8 de la mañana en la República Argentina. El Congreso recibió el proyecto de ley de defensa de la soberanía nacional. El gobierno envió la iniciativa para ampliar y endurecer las sanciones por explotar recursos en forma ilegal en las Islas Malvinas. La propuesta legislativa no se limita a las actividades petroleras y las multas oscilarán entre 4.000 y 500.000 barriles, además de la suspensión o cancelación de permisos y una inhabilitación de entre 5 y 20 años. Argentina suma medallas en los Juegos Suramericanos Santa Fe 2026. El periodista de Radio Nacional Rosario, Facundo Paredes, dijo que los deportistas nacionales se destacan en todas las jornadas.
6: Buena cosecha de medallas, hubo oro en remo, gracias a Santiago Menín, también en remo, pero en equipo también se colgó la medalla de oro, oro en patinaje en velocidad, oro en sub, también pentatlón moderno, gran tarea de Catalina Serio, que ni se esperaba obtener esa medalla. Nerea Luna se quedó con el bronce en esa misma especialidad de pentatlón moderno, oro en tiro deportivo, el equipo masculino de esgrima en la final de sable fue Argentina-Brasil, bueno, una final holgada, que terminó 45-29 a favor del equipo argentino, que integran Pascual Ditela, Juan Bacha, Santino Pérez y Tomás Alitis.
5: Más información deportiva, en este caso con Nicolás Álvarez.
7: Estudiantes de La Plata se clasificó semifinalista de la Copa Libertadores de América al derrotar al Corinthians 1-0. El gol lo marcó Alexis Castro, casi en el final del partido.
8: Venimos haciendo las cosas muy bien, venimos soñando mucho y creo que hoy en este escenario, una cancha hermosa, repleta, nos pudimos poner por sobre encima de ellos y creo que somos justos ganadores y pasarles algo muy soñado.
5: Actualizamos el estado del tránsito con Romina Wiener.
9: Atentos en la provincia de Mendoza, el paso internacional Cristo Redentor, ubicado en Ruta Nacional 7, que conecta Argentina con Chile. Hoy estará habilitado las 24 horas. Podrá cruzar el transporte de cargas, de pasajeros y vehículos particulares. Buena marcha en el Camino de los Siete Lagos y en la Ruta Nacional 40, entre Bariloche y El Bolsón. A la altura del Lago Guillermo, sigue reducida la circulación por despeje de calzada. Circular a baja velocidad.
5: En la ciudad de Mendoza, donde nos escuchás a través de AM960, temperatura 10 grados, cielo parcialmente nublado. En la ciudad de Buenos Aires, temperatura 12 grados, 7 décimas, humedad 82%, cielo algo nublado.
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0: característica legal. 4 minutos nos separan ahora de las 8 de la mañana en la República Argentina de este día jueves 17 de septiembre de 2026 en todo el mundo.
1: Y nos quedamos con Nicolás Yacoy, con Nico Yacoy, hasta
0: sí,
1: la...
0: Sí, me retás como una profesora enojada.
1: Hoy día de la profesora vamos a poner los puntos. Hasta las 10 de la mañana en primer round con una temperatura actual en la ciudad de Buenos Aires de 12 grados 7 décimas. Humedad relativa ambiente 82%, el cielo algo nublado. Vamos con el pronóstico para las distintas regiones de nuestro país. En el NOA, cielo mayormente despejado, algo nublado, con temperaturas en ascenso sin lluvias. En el NEA, tiempo inestable con sol y nubes dispersas, bajas probabilidades de lluvias aisladas hacia el norte. En Cuyo, poca nubosidad y ambiente agradable, posible viento sonda en la precordillera. En el centro del país, Nico, cielo despejado, parcialmente nublado, sin precipitaciones y vientos leves del norte. En la Patagonia, bueno, nos decían en Río Negro, las temperaturas van a llegar a tocar los 31 grados. Una jornada de transición con vientos moderados a fuertes. En el norte, cielo variable, en el sur, nubes con posibles lluvias o nevadas. En el sector antártico argentino y nuestras islas del Atlántico Sur, condiciones frías con nubes, viento del oeste y posibilidad de nevadas y lloviznas.
0: Muy bien, que hay que saber el jueves 17 de septiembre a esta hora. El gobierno envió al Congreso el proyecto Por Malvinas. La ley de defensa de la soberanía nacional está dividida en títulos que se refieren a sanciones económicas, seguridad, infraestructura crítica y protección aeroespacial y marítima. Por otra parte, en una entrevista, el presidente Javier Milei volvió a defender la posición sobre las islas. Explicó que el reclamo se viene gestando hace 3 años y que no tiene intencionalidad electoral.
2: Y que hubo un disparador externo, es decir, que permitió que esa oportunidad nosotros la aprovecháramos, pero no tiene, digamos, una intencionalidad política electoral. Si no, fíjese la cantidad de avances que hicimos, la cantidad de demandas que hemos metido, porque además el core central, ¿cómo es que nosotros metemos presión? Lo hacemos desde lo que estamos desarrollando en lo que tiene que ver con la energía, es decir, petróleo y gas, y los minerales. Entonces, a la luz del RIGI, a la luz de las mejoras que estamos teniendo, ¿qué es lo que pasa? Usted tiene que elegir entre un proyecto incierto y los proyectos concretos, por ejemplo, de Vaca Muerta.
0: La justicia ordenó levantar el secreto fiscal y bancario de Chiqui Tapia en la causa por presunto enriquecimiento ilícito. El presidente de la AFA fue denunciado por un incremento patrimonial del 1000% entre 2017 y 2024, mientras ocupaba un cargo en la Coordinación Ecológica Área Metropolitana, Sociedad del Estado, CEAMSE. Donald Trump pidió que las tasas de interés bajen rápidamente. La Reserva Federal de Estados Unidos subió la tasa de interés por primera vez en más de 3 años. Desde la red social Truth, el presidente de ese país reclamó que las tasas de interés deberían ser del 1% o menos y dijo que tienen el mejor crédito del mundo por mucho. Juegos suramericanos, hoy debuta la selección de fútbol y el vóley femenino juega por la recuperación. Los deportistas argentinos van por más medallas en la competencia que se desarrolla hasta el 26 de septiembre en Santa Fe, Rosario y Rafaela. Incendio de gran magnitud en Sarandí, provincia de Buenos Aires, se desató durante la noche en un depósito de cinturón frutihortícola de Sarandí, en un predio del CEAMSE. Bomberos trabajan para controlar las llamas. Miriam Mariotto, muy buen día, bienvenida, ¿cómo le va?
3: Buen día, ¿cómo están? Esto ocurre, Nico, en el Ecopunto, el Centro de Tratamiento y Recuperación de Residuos, en Sarandí, bueno, partido de Avellaneda. Aparentemente comenzó ayer a las 19:30 y fue en un momento en que se estaba separando residuos y se estaban realizando algunas quemas en pequeños montículos. Bueno, hubo un cambio de viento, esto no salió bien y abarcó a un montículo de residuos más importante. Esto se fue descontrolando. En ese momento, en las primeras horas, hubo un cambio de viento, como decía, y esto complicó bastante la situación. Participan en este momento dos dotaciones de bomberos. Habían participado, obviamente, más bomberos de aquí de Sarandí, de Avellaneda, incluso de Quilmes. Esto es cerca del mercado frutí-hortícola Abasto, lo que obviamente lleva más preocupación. Y hace algunos minutos estaba sonando nuevamente la sirena de los bomberos de Sarandí, que está aquí. Esto, estamos a la vera del arroyo Sarandí, y estaba sonando la sirena, por lo que estimamos que estaban convocando a alguna dotación más de bomberos, como los de Wilde, que también están cerca, Villa Domínico, para que participen. Aparentemente el fuego fue apagado, todavía vemos un humo blanco, pero bueno, siempre hasta que no den por terminado el incendio hay que tener precaución, porque bueno, los focos pueden volver a encenderse. Estamos a una distancia prudencial porque obviamente no nos dejan acceder. Defensa Civil también está trabajando en el lugar y afortunadamente ahora no está afectado el tránsito en la autopista Buenos Aires-La Plata, en el acceso sudeste, porque hubo momentos en que el humo afectó bastante la visibilidad allí en la zona.
0: Muy bien, bueno, entonces esto tiene que ver con una cierta mala praxis en la gestión cotidiana de los residuos.
3: Aparentemente todavía
0: porque
3: dicen
0: cuando
3: que
0: cuando decís prenden una, ¿no es cierto? Prendieron un poco con destino a estar controlado y se descontroló.
3: Sí, esa es la primera versión. Obviamente hay que esperar las pericias, pero hablan de un foco pequeño, de un montículo pequeño de residuos que luego, bueno, se descontroló por este cambio de viento y que afectó a un montículo aún más grande, y bueno, ese fue el problema, que no pudieron controlar fácilmente y realmente las llamas eran muy altas ayer por la noche. Luego lo pudieron controlar. Es un momento en que no hay viento en la zona, no se ve viento, por lo que no se siente viento, por lo que bueno, creemos que esto va a favorecer. Aparentemente nosotros no podemos ver, pero algunos drones que pueden acercarse hasta ahí ven que se está controlando el incendio y los bomberos siguen trabajando, y lo que se ve es este humo blanco. Estimamos que en breve se va a estar anunciando, ¿no?, cuántas horas por delante quedan, pero que bueno, creemos que está controlado en este momento.
0: Miriam, ¿y la visibilidad en la zona entonces? Poco
3: sí,
0: mejor.
3: Ahora no hay viento, no hay viento, el humo se está yendo para arriba y eso, bueno, facilita porque estamos muy cerca de la autopista y del acceso sudeste. Y a esta hora, bastante complicado, mucho tránsito yendo para la ciudad de Buenos Aires. Pero bueno, ahora, por suerte, no está tan afectado. Esperemos que el viento no cambie en estos minutos.
0: Miriam Mariotto, muchísimas gracias.
3: Hasta luego.
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0: Decía Rubén que el predio, claro.
5: El predio de Villa Domínico, que fue concesionado en un momento, se lo dieron un buen tiempo, ya después quedó para Independiente, era del SEAMSE. Y todo lo que es el terreno del predio, que es enorme, todo es de relleno de basura, debajo, digamos, debajo de la tierra, lo que hay es basura.
0: Es eso, claro.
5: Es la basura.
0: Bueno, que
5: es
0: el SEAMSE es eso, ¿no es
5: cierto?
0: Claro. Es la empresa estatal de...
5: De Chiqui.
0: Eso te iba a decir, claro, con representación de la provincia y de la ciudad de Buenos Aires, con Chiqui Tapia,
5: pero
0: que formó parte de la representación por los dos.

0: no le cierra del patrimonio, o de esto que no le cierra del patrimonio, cuánto haya tenido que ver la AFA ya está siendo estudiado, pero cuánto tuvo que ver el SEAMSE, es decir, su paso por la función claro. pública, es lo que empieza a estudiarse ahora. Hernán Mundo, muy buen día, bienvenido, ¿cómo le va?
1: ¿Qué tal, Nicolás? Buen día. Saludos para vos, por supuesto, para todo el equipo. Sigue el raíz de reuniones del jefe de gabinete Diego Santilli después de lo que comenzó ayer con la participación en Buenos Aires, la llegada a Buenos Aires de cuatro mandatarios provinciales. Hablamos de Gustavo Sáenz de Salta, de Juan Pablo Valdés de Corrientes, Osvaldo Caldo de Tucumán, Raúl Jalil de Catamarca. Bueno, centralmente sobre el proyecto de ley de presupuesto, el diálogo y también sobre ahora, como vos mencionabas también bien en los títulos, empezará la discusión y en todo caso, bueno, reunir también apoyos para lo que es la ley de soberanía nacional, la ley vinculada a mayores sanciones y un endurecimiento respecto de lo que es la explotación hidrocarburífera en Malvinas, pero por supuesto también los gobernadores vienen con sus planteos a estos encuentros en esta agenda, como decíamos, intensa en el encuentro de funcionarios del gobierno con gobernadores de las provincias. Si te parece, escuchamos parte de lo que decía Osvaldo Caldo, gobernador de Tucumán, hablando sobre reforma electoral y también su mirada, aunque también no está señalado en el audio, confesó que todavía no había leído en detalle el proyecto de presupuesto. Pero esto decía Osvaldo Caldo.
2: Bueno, yo lo que creo que fundamentalmente hay que darle participación a los partidos políticos y hay que permitir que la gente elija lo más democrático posible. Ahora, el instrumento, evidentemente, hay que definirlo. Bueno, muchas gracias.
3: Cuando usted dice que el presupuesto no es federal, ¿qué significa eso?
2: No, yo no he dicho que no es federal, dije que tiene que ser, debe ser federal. Y eso debe contemplar partidas especiales para la provincia, debe contemplar fundamentalmente obras que estén claramente especificadas en el presupuesto nacional.
3: ¿Le prometieron?
2: Bueno, primero tienen que estar incorporadas, ese es el primer paso. Y una vez que están incorporadas, no hay duda que tienen que estar asignadas con partida para que se pueda ejecutar las obras que se incluyen en el presupuesto.
1: La palabra de Osvaldo Caldo, hablando de un presupuesto federal, por lo menos lo que plantea, más allá de que, como decíamos, no había entrado en una lectura muy fina todavía de, por cierto, una norma que es muy voluminosa y que incluye un montón de cuestiones, pero lo cierto es que era lo que dejaba como palabra respecto de, bueno, por un lado el horizonte en materia de calendario y de qué finalmente va a suceder con las primarias, de acuerdo a lo que es el objetivo del gobierno, de la posición de los gobernadores y de las provincias, y también vinculada entonces a la ley de leyes. Decíamos un calendario de reuniones que sigue de esta manera hoy, con una salvedad, que es que en un primer momento estaba previsto que llegara a Buenos Aires el gobernador del Chaco, Leandro Esdero. Finalmente esto va a quedar pospuesto para la semana próxima, en virtud de una reunión que se ha gestado, bueno, con un tema, por cierto, relevante, el del niño, una reunión en Chaco, reúne Leandro Esdero a todos funcionarios para delinear acciones justamente para paliar, evitar y prevenir los efectos del niño en el litoral, Mesopotamia, toda la zona que en principio, de acuerdo a los modelos meteorológicos, va a estar más complicada de cara a la primavera-verano. Así que por ahora pospuesto el encuentro con el gobernador de Chaco, sí hoy, en un rato más, la reunión con el gobernador de Jujuy, Diego Santilli, y se suma Luis Caputo, ministro de Economía, el contexto de lo que implica también para Jujuy venir con algunos planteos de obras de infraestructura. Hablan del corredor bioceánico de Capricornio, que lo consideran estratégico para la integración comercial y logística. Y desde ya, bueno, como decíamos antes, presupuesto estará en la mesa de discusión y de diálogo entre los funcionarios del gobierno y el mandatario jujeño. Y por la tarde, a las 17, un gobernador que en los últimos tiempos tiene más diálogo con el gobierno nacional. Recordemos la imagen del último viernes en Ushuaia, hablamos de Gustavo Melella, teniendo allí conversación con el canciller Pablo Quirno, con el ministro de Defensa Carlos Presti, cuando recorrían lo que es la base integrada que el gobierno proyecta y al que le ha puesto ya fecha. Recordemos que ayer Presti señalaba que en enero comenzará la construcción, un periodo de 4 años para finalizar esta base integrada allí en Ushuaia, con una inversión de más de 450 millones de dólares. Bueno, el encuentro fue el viernes pasado, hoy Melella viene a la ciudad de Buenos Aires y, como vos decías también en los títulos, ya con el proyecto ingresado en el ámbito del Congreso.

0: Congreso de Soberanía Nacional, que además de presupuesto estará justamente en la conversación en Casa Rosada.
1: Hernán Mundo, muchísimas gracias.
0: Muy bien, hasta luego.
1: Es Hernán Mundo, corresponsal de Radio Nacional en Casa de Gobierno, y tenemos en línea ahora a Leandro Almirón. Leandro es diputado nacional por la Libertad de Avanza, provincia de Corrientes. Hola, Lisandro, Nico Yacoy, equipo nacional. Muy buen día, gracias por atendernos.
2: ¿Cómo está, Nico? Bien.
1: Muy bien, acá queriendo tu palabra, porque bueno, semanas agitadas desde el punto de vista legislativo, particularmente en diputados, bueno, inicia la tramitación de el proyecto de presupuesto.
2: Sí, bueno, primero agradecerte el contacto y te cuento que bueno, yo estoy en Corrientes en este momento. Ayer estuvimos trabajando en la comisión de presupuesto, pero hoy estoy en Corrientes. Y te cuento muy contento porque en mi provincia ahora se está realizando el primer encuentro litoral Unión Europea-Mercosur, organizado por la Cancillería Argentina y el gobierno de la provincia de Corrientes, con la participación de varias provincias, entre ellas Chaco, Formosa, Misiones, Corrientes, así que muy contento, nos acompaña el vicecanciller y bueno, tiene mucho que ver con el norte que ha fijado, digamos, este gobierno y bueno, la posibilidad que hemos tenido el año pasado de sancionar la aprobación de la posibilidad de que el Mercosur ingrese a esta facilidad que nos da el comercio exterior de integrar la Unión Europea con Mercosur. Así que bueno, por un lado comentarte eso, por otro lado quería comentarte que estoy en la comisión de presupuesto y por supuesto siguiendo muy de cerca, apenas hace poquito más de 24 horas que recibimos el proyecto, un proyecto que no solamente genera mucha expectativa por lo que significa la proyección del año que viene, una inflación de un dígito para el 2027 con un crecimiento del 4%, donde los principales el principal norte de la política económica argentina está en seguir sosteniendo el equilibrio fiscal, en seguir manteniendo este déficit cero tan necesario para ampliar, digamos, la posibilidad de seguir creciendo. No hay mejor manera de combatir nuestras pobrezas y diferencias que el crecimiento del PBI argentino, que indudablemente para lo que viene las proyecciones son muy buenas. Después, bueno, por supuesto, hay discusiones, siempre se genera en el marco de lo que uno proyecta, intereses de distintas provincias, acuerdos que todavía se están conversando y que es propio del tratamiento del presupuesto. Uh-huh. Así que, bueno, esperando que en la semana que viene ya podamos estar en comisión trabajando sobre el presupuesto del 2027.
1: Ahí, Lisandro, el desafío va a ser que todos esos acuerdos que se alcancen redefinan, en todo caso, partidas dentro de los marcos del proyecto presentado, ¿no es cierto? Que no tiendan al déficit, a ver si toda la oposición entiende esa parte y cuando pide algo cuenta de dónde lo va a sacar, ¿no es cierto? ¿A qué partida le va a sacar lo que pide?
2: Bueno, este gobierno no solamente ha blindado la posibilidad de que no sea, que sea imposible para la administración pública generar gasto sin la debida y las correspondientes partidas presupuestarias. Digamos, no podemos vivir sobre la base de la emergencia, más allá de las facultades que tiene el Ejecutivo para reasignar. Lo importante es no gastar más de lo que ingresa. Me parece que eso es un concepto que ha quedado claro en estos años y me parece que el presidente lo ha explicado incansablemente cada vez que tuvo la oportunidad de mostrar la importancia que tiene para la Argentina el equilibrio fiscal, que se puede crecer con equilibrio, que se puede bajar la inflación con el equilibrio y que de hecho el crecimiento genera mayor productividad y la productividad genera mayores condiciones para no solamente para generar las fuentes de empleo, sino también para permitir esta lucha y este flagelo que siempre es la pobreza, ¿no? Nosotros también hay que ser consecuente con las políticas sociales que lleva adelante este gobierno, que no solamente le ha puesto el ojo a la seguridad social aumentando el presupuesto de un 52 a un 50, un 57% en seguridad social. Eso habla de la importancia que tiene para nosotros en la agenda la seguridad social, y de hecho no solamente han crecido de manera importante y sustancial sectores que nunca fueron tenidos en cuenta. Los AUH no solamente se han mantenido en los estándares, sino también han sido quienes más han ganado terreno y donde más se ha puesto el ojo, digamos, en proteger a los sectores más vulnerables. Así que me parece que, más allá de lo que a veces se trata de comunicar, el gobierno nacional está haciendo un gran esfuerzo. Así que simplemente eso, y bueno, agradecerte esta posibilidad que tenemos de difundir. Yo sé que Radio Nacional es una de los medios que llega a todo el país. Nuestra provincia tiene una cobertura en el lugar más lejano de la capital, que es Santo Tomé, Paseo de los Libres, la zona de la costa del Uruguay, a la que le mandamos un gran saludo.
3: Diputado Alejandra Gallo, buen día, ¿cómo le va? Dos preguntas, si me permite, breves en un punto. Usted mencionaba la reunión Mercosur Litoral, quería preguntarle puntualmente qué productos tienen potencial exportador o de aumento de exportación a partir de este acuerdo. Imagino algún cítrico en zona y demás, miel quizás, pero me gustaría que nos lo cuente usted. Y por otro lado, si pudiera repetir cuál es el horizonte en el cronograma de tratamiento en comisión del proyecto de presupuesto 2027.
2: Dos cosas. Bueno, primero, hoy el principal producto por excelencia, el que más genera PBI en la provincia de Corrientes, además, por supuesto, de la ganadería, que históricamente ha sido, digamos, el mayor activo en primarios de la provincia, es la forestoindustria. La forestoindustria tiene un rol estratégico, no solamente por lo que representa para la provincia en producción, sino también en materia energética, en materia el uso que se le da acá. Nosotros tenemos producción de energía por pellet, ya hay una importante empresa Fresa que produce genera a partir del pellet un importante volumen energético para la zona. Uh-huh. Y además, bueno, por supuesto, está esta posibilidad de la instalación de una pastera en la provincia, y son las condiciones por ahí que más interesan a las inversiones locales. Por supuesto, el desarrollo de la hidrovía, la posibilidad de empezar a desarrollar los puertos de Corrientes, que son muy importantes para abaratar el costo de los fletes y poder sacar productos, no solamente citrus, sino la ganadería, la forestación. Somos la principal provincia fruti hortícola de la región, y me atrevo a decir que del país. Corrientes tiene una expansión en turismo. En estos últimos años ha crecido importantemente el turismo en Corrientes, sobre todo el turismo aventura, digamos. Así que creo que en la discusión o en este tipo de foros que tenemos que salir al mundo a no solamente a mostrar el país que tenemos, sino, bueno, por supuesto, yo como correntino muy orgulloso de poder mostrar mi provincia y de participar de este tipo de encuentros.
1: Lisandro, como siempre, te agradezco un montonazo por la charla.
2: Muchas gracias a vos. Y respecto a la trazabilidad del proyecto de presupuesto, la semana que viene va a estar trabajando la comisión.
1: Okay.
2: Así que es importante, probablemente en miércoles, pero y se van a escuchar a toda como se hizo en todos los tratamientos de los proyectos. Siempre se escuchó a todos los sectores, se escucharon las propuestas de modificaciones. Muchas veces hemos sido permeables a las modificaciones, y creo que en este sentido el proyecto tiene un largo tratamiento. Primero debe pasar por la comisión, luego por el tratamiento de la Cámara, luego en el Senado, con las comisiones del Senado, la Comisión de Presupuesto, y luego el tratamiento del Senado. Así que este largo camino para ajustar posiciones que inició ayer, nos la debemos todos los argentinos, pero la verdad el gobierno ha hecho un gran esfuerzo y apostamos a que el presupuesto salga tal cual se mandó. Más allá de algunas probables modificaciones que puedan tener, que son de coyuntura, pero me parece en ese sentido que hemos cumplido, y esta semana va a ser muy activa la semana que viene, muy activa con el tratamiento del presupuesto.
1: Lisandro, muchísimas gracias, que tengas lindo día.
2: Un gran abrazo.
1: Abrazo grandote. Lisandro Almirón, que es diputado nacional por La Libertad de Avanza, provincia de Corrientes.
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6: Ocho y media de la mañana en la República Argentina. Argentina y Estados Unidos avanzan en un acuerdo de comercio e inversión. El canciller Pablo Kirchner destacó la alianza estratégica entre ambos países. Agregó que existe una alianza basada en la confianza mutua y el diálogo en todos los niveles. El Congreso se prepara para debatir el presupuesto 2027. Por Radio Nacional, el diputado de La Libertad Avanza, Lisandro Almirón, dijo que la ley administrativa cuida el equilibrio fiscal y el crecimiento del país.
2: Este gobierno no solamente ha blindado la posibilidad de que sea imposible para la administración pública de generar gasto sin la debida y las correspondientes partidas presupuestarias, digamos, no podemos vivir sobre la base de la emergencia. Más allá de las facultades que tiene el Ejecutivo para reasignar, lo importante es no gastar más de lo que ingresa. Me parece que eso es un concepto que ha quedado claro en estos años, y me parece que el presidente lo ha explicado incansablemente cada vez que tuvo la oportunidad de mostrar la importancia que tiene para la Argentina el equilibrio fiscal.
6: Incendio en Sarandí, el informe de Miriam Mariotto.
7: Continúan trabajando los bomberos para apagar el incendio que comenzó hace más de 12 horas en el ecopunto en la localidad bonaerense de Sarandí, partido de Avellaneda. Aquí, cuando intentaron prender un montículo pequeño de residuos, el fuego se descontroló. Esto tuvo en vilo a la zona durante toda la noche, incluso perjudicó la visibilidad de la autopista Buenos Aires-La Plata. En el momento el fuego está controlado, el humo es más escaso y la visibilidad correcta.
6: Histórico acuerdo entre Bolivia y Paraguay. Aprobaron la demarcación definitiva de su frontera común, terrestre y fluvial. La firma del protocolo puso fin a un conflicto que llevó a la guerra a esos países en junio de 1935. En la ciudad de Buenos Aires, temperatura 12 grados 7 décimas, humedad 82%, cielo algo nublado.
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0: 34 minutos nos separan ahora de las 8 de la mañana en la República Argentina, este día jueves 17 de septiembre de 2026 en todo el mundo. Ahora en un ratito nada más nos vamos a seguir metiendo en el articulado, ¿no? Que vendría a ser la letra chica, o la única que tiene en realidad este proyecto de ley que presentó el Poder Ejecutivo Nacional al Congreso para defender los intereses de la Argentina en nuestro territorio de Malvinas. Y es muy interesante porque es cierto de todo este estatuto renovado y diríamos agravado de sanciones para dificultar, es básicamente eso, la actividad económica que se realice en ese territorio nuestro sin nuestro permiso. Esa es la tesis que está detrás, ¿sí? Siendo nuestro territorio. Por eso cuando lean la ley, ¿sí? O escuchen lo que se diga al respecto, lo que de alguna manera van a atisbar que está en el fondo es esto. O sea, es nuestro territorio, necesita de los permisos de nuestras autoridades nacionales. Si eso se explota sin ese permiso, pues entonces es susceptible de sanciones como si cualquier otro lo hiciera en cualquier otro sector de nuestro territorio. Así que eso es lo que está de fondo. Más allá de el agravamiento de las sanciones a eso, que responde al paradigma de la política real, lo escuchábamos al presidente de la Nación recién, a empezar a pegar donde cada vez podemos pegar más, que son ciertos mercados como el de la energía, y a poner condiciones. Nosotros la realidad, ¿no es cierto?, Vaca Muerta, ellos la fantasía, la promesa, ¿no es cierto?, la promesa todavía, el potencial. Pero hay cosas muy importantes en materia de modificación de la Ley de Defensa Nacional, en cambio de paradigma, que después les voy a contar respecto de qué sea la defensa nacional como concepto. Se introduce ahí, además del territorio, la soberanía y etcétera, la vida, la libertad de los ciudadanos argentinos. Así que me parece que ahí hay una cosa muy importante que va a dar que hablar la medida en que se ha descubierto, digamos, como eje de discusión. Que en materia de hipótesis, sí, de conflicto o de amenaza a esa soberanía nacional o esa seguridad nacional, que sería la contracara de la defensa, aparecen injerencias de nueva naturaleza, ¿no? Me refiero a cosas como las que hemos visto, vinculadas con procesos electorales, con intromisión en los procesos de toma de decisión de los organismos democráticos argentinos, porque claro, otro fundamento de la ley es la soberanía reside en que las autoridades constituidas en Argentina puedan tomar su decisión libremente, ¿no? Si te van a hackear, si te van a hacer una operación de fake news, si te van a, ¿no es cierto?, y a lacerar tu libertad, entonces eso no es voluntad libre. Y hay algo respecto a la infraestructura crítica, sí, que es muy importante porque contesta un debate de años sobre la función de las Fuerzas Armadas, ¿no? Y abre para las Fuerzas Armadas el capítulo de esto está recién leído, vamos a ver qué interpretación se abre camino. Mi interpretación, a minuto de haberla leído, podrá ser corregida después, es que abre la posibilidad de que las Fuerzas Armadas, entre su catálogo de tareas, tenga la de defender la infraestructura crítica, ¿sí? Eso es algo de lo que se ha hablado siempre. Y para imprimirle urgencia a la discusión, un comunicado oficial de la Oficina del Presidente de la Nación de la República Argentina, que acaba de ser publicado, que en el último párrafo dice textualmente: el presidente de la Nación, Javier Milei, invita a toda la dirigencia política a poner una pausa a otras discusiones, ¿sí?, poner una pausa a otras discusiones y darle máxima prioridad y celeridad al tratamiento de este proyecto en el Congreso. No podemos darle el lujo a quienes usurpan nuestro territorio de no trabajar juntos para la recuperación de nuestras Islas Malvinas, que son y serán argentinas.
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0: Lourdes Marchese, muy buen día, bienvenida. ¿Cómo le va?
2: ¿Cómo va, Nico? Te escuchaba recién con lo del comunicado de presidencia y no puedo más que coincidir, ¿no? Hay que, me parece que esta es una causa nacional y que no tiene que ver con diferentes partidos, con diferentes personas. Esto es nos aflige a todos el conflicto de Malvinas, ¿no?
0: Totalmente.
2: Y me parece que es muy importante que se trate este proyecto y que, bueno, finalmente pueda salir. Yo ayer me acordaba cuando el fiscal Carlos Stornel impulsa una investigación contra la petrolera de Siré, justamente el delito en esa causa, suponte que avance, uh-huh, es de entre 5 a 15 años según se trate de exploración o extracción.
0: Así.
2: En esta ley, en este proyecto que se presenta hoy, se agravan las penas en esos casos. Así que también va a ser importante poder leer bien la ley. Obviamente, como vos decías, que lo empezaste a leer, bueno, yo ahora en un rato voy a ver si tengo un rato, justamente, valga la redundancia, para leer
0: para
2: el proyecto.
0: Hacer.
2: Pero hablando de causas que también llevan años a la República Argentina, tenemos que hablar del atentado de la AMIA, Nico. ¿Por qué? Porque justamente lo que está ocurriendo aquí es que hay un proceso de juicio en ausencia después de haberse aprobado el 20 de febrero del 2025 la ley en el Congreso, justamente para poder llevar a juicio a estas personas que están consideradas rebeldes. Se trata de iraníes y de libaneses que intervinieron en lo que fue el atentado de la AMIA en 1994. Y en este caso, el juez Daniel Rafecas resolvió sumar una persona más, y acá si Ceci Diwan anda por ahí me va a poder ayudar, porque la persona en cuestión es Ali Asghar Jejasi, no sé si lo dije bien, que está señalado justamente por la Fiscalía como la persona que presidió en su momento el comité iraní que planificó todo este ataque, y que en 1994 era delegado personal, es decir, la mano derecha del líder supremo Ali Khamenei. Entonces, para poder llevarlo a juicio en ausencia, el juez Daniel Rafecas tuvo que dictar la captura nacional e internacional, lo hizo en el mes de abril pasado, después lo declaró rebelde en el mes de mayo de este año. Entonces, una vez cumplidos esos requisitos, ya el juez puede solicitar el juicio en ausencia porque tenés una persona rebelde. Si no estuviera rebelde, vos no lo podés llevar a juicio en ausencia.
0: Claro. Hay que configurar ahora la rebeldía para después poder juzgarlo en ausencia.
2: Claro, de hecho están las alertas rojas en Interpol, todo. Se hizo paso a paso. Y ahora recordemos que hace días atrás yo les contaba que hubo una audiencia en casación. Ahora casación tiene que resolver si valida este juicio en ausencia o si hace lugar al planteo que hizo el defensor oficial de los iraníes y libaneses, que pidió la inconstitucionalidad de la ley. Así que hay que estar muy atentos a lo que decide la Cámara de Casación, porque en base a esa decisión es lo que pueda o no ocurrir con este juicio en ausencia para quienes intervinieron en este ataque a la AMIA en 1994. Y ya que hablamos de AMIA también, te cuento que el próximo 25 de noviembre va a haber una audiencia en casación en que va a tratar justamente las condenas de quienes fueron aquellos que, según la justicia, trataron de desviar la investigación. No fueron nada más ni nada menos que el juez Galeano y los fiscales Müllen y Barbaquia. Entonces, para ellos va a haber una audiencia para ver si se confirman las condenas que le impuso la justicia por haber intentado desviar la investigación, en realidad intentado no, por haber desviado la investigación, porque se dio por probado en un juicio oral, y para ver si se confirman las condenas o si se revocan esas condenas que hay para estas tres personas.
3: Lourdes, te añado la información que estás dando. Ali Asghar Jejasi fue conocido, ¿no?, como quien estuvo encargado de planificar, de recopilar información de inteligencia y coordinar,
2: claro,
3: el atentado terrorista contra la AMIA. Él sigue teniendo una gran influencia hoy en el régimen iraní, sobre todo, como vos decías, después de la muerte de Ali Khamenei, está operando hoy en los niveles más altos del aparato de inteligencia iraní y de seguridad. Está prófugo de la justicia tiene una alerta roja del Interpol, no solo por el caso este de la AMIA en Argentina, sino que tiene prohibición de viajes y sanciones por otras causas de la Unión Europea, de Estados Unidos, del Reino Unido y también de Canadá.
2: Bueno, lindo personaje entonces, ¿no es cierto? Bueno, habrá que ver entonces, ahora es, te digo, se suma a los 10 imputados que ya tiene para este juicio en ausencia, así que ahora sería el número 11 sumado a, aquí para juicio en ausencia.
0: Bien. Y después, Lourdes, acá estoy buscando una palabra, ¿no es cierto? Muy interesante, me gustan las palabras. Hay una palabra que es tapiar, que significa colocar una tapia, pared o muro para cerrar, cercar o tapar un hueco, terreno. Se le está complicando a tapia, tapiar, ¿no es cierto?
2: Sí, tapia se está destapiando.
0: Sí,
2: no
0: se está destapiando, sí.
2: Bueno, sí, porque finalmente, y en un accionar bastante rápido, el juez Ariel Lijo accedió a todas las medidas solicitadas por el fiscal Gerardo Policita, que fue el que impulsó la acción penal justamente por el presunto enriquecimiento ilícito de Claudio Chiquitapia en relación justamente a los hechos que habían sido denunciados por el empresario Guillermo Tofoni, de cuando, digamos, de la cuando él tuvo la función entre 2016 y 2025 en el CIAMSE. Recordemos que primero fue vicepresidente por la ciudad y después presidente por la provincia de Buenos Aires, y en ese caso se habla de un incremento patrimonial del 1000%. Entonces, lo que le pidió Policita y a lo que hizo lugar ahora el juez Ariel Lijo fue a levantar el secreto fiscal, el secreto bursátil, el secreto bancario y también a todas las medidas de prueba de pedir informes a diestra y siniestra a todos los organismos del Estado. Así que avanza la investigación, Tapia ya no se puede tapiar.
4: Además, Lourdes, contábamos el fin de semana que entre todas esas medidas se le están pidiendo cosas a la Conmebol también. Si saber qué puesto ocupa él, si es un cargo electivo, si fue elegido en algún tipo de votación. O sea, porque está claro que la causa no tiene que ver con el fútbol, pero Tapia es un hombre del fútbol e involucra a todo lo que lo rodea con eso.
2: No, y además, además Rubén, porque él en su declaración jurada habla de uno de los sueldos y ese es el mayoritario.
0: En una causa tira la pelota para un lado, en la otra lo tira para el otro. Bueno, ahora hay que ver en todos los campos. Punto.
2: Claro, acá él habla de que cobra 60 millones de pesos por mes en esa causa.
0: Claro.
2: En esa, digamos,
0: en
2: por la Conmebol.
0: Claro,
2: son 718 millones anuales. Entonces, vos decís, bueno, entonces con esto, teniendo este sueldo más los 100 millones anuales de SEAMSE, recordemos que él dice que NAFA trabaja ad honorem. Entonces, sumando todo, como que el blanco le está dando. Esa es la idea que tiene Claudio Chiquitapia. Así que bueno, veremos con toda la información que ha pedido, ha ordenado el juez ahora y el Lijo en base al pedido del fiscal Policita, cómo avanza la causa. Seguramente después de que se recopile toda la investigación se le va a pedir una justificación patrimonial y si no cierra esa justificación, después será llamado a indagatoria en caso de que la justicia lo entienda así.
0: Lourdes Marchese, muchísimas gracias.
2: Abrazo enorme, hasta luego.
0: Hasta luego, es Lourdes Marchese, corresponsal de Radio Nacional en Tribunales.
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0: Y en estos días te charló bastante, ¿no es cierto?, respecto de lo que está pasando y sobre todo de lo que podría pasar con la unión de Reino Unido, con su eventual desunión, ¿no es cierto?, que no sé si es algo del orden de lo real o más bien algo con lo que tres de los cuatro partes, ¿no es cierto?, de esa unidad amenaza para mejorar su posición relativa. Tenemos en línea a Constanza Massina, que es doctora en ciencias políticas y directora de la licenciatura en ciencias políticas de UCEMA. Constanza Massina, muy buen día, bienvenida, ¿cómo le va?
1: Buen día, Nico, ¿cómo estás?
0: Bien, muy bien, muy bien. ¿Qué tema este, no es cierto?
1: Sí, la verdad es que de lo que venimos hablando las últimas semanas es como que todo se dispara con declaraciones de Trump, ¿no?
0: ¿Viste? Sí.
1: Este último también lo dispara la declaración de Trump, así como lo de Malvinas de hace 15, 20 días, Trump diciendo, me gustaría ver, o podríamos empezar a hablar de una Irlanda unida. Acordate que Irlanda está separada en Irlanda del Norte e Irlanda del Sur, y que la parte que es parte justamente del Reino Unido de la Gran Bretaña es Irlanda del Norte. A raíz de todo esto, los primeros ministros de Irlanda del Norte, Escocia, Gales, se iban a reunir el lunes, pero sale esta declaración de Trump, y como además son líderes de partidos nacionalistas de cada uno de Gales, de Escocia y de Irlanda del Norte.
0: Esa es una particularidad, ¿no es cierto?
1: ¿No?
0: Una particularidad que no se daba, que justo los tres...
1: Exactamente, vienen. Justo convergen los tres que vienen de partidos nacionalistas, donde se mete entonces esta declaración de Trump en el medio de esa reunión de cara a que ya estaba programada, y se empieza a discutir la posibilidad, va a aparecer la posibilidad, bueno, ¿qué pasa si nosotros convocamos a referendos para no ser más parte de Gran Bretaña? El último que lo hizo, Nico, vos sabés que fue Escocia, ya por el 2014, uh-huh, creo, donde Escocia decide seguir perteneciendo a Gran Bretaña. Lo que pasa es que en 2014, el 26, aparecieron muchísimos temas. En el medio, Gran Bretaña se va, ¿no?, de la Unión Europea, ¿te acordás con todo el tema del Brexit? Y una parte de lo que se está discutiendo es, ¿nos conviene volver a la Unión Europea o no nos conviene? Y la segunda parte, y creo que el tema más profundo en estos tiempos, no es solo económico, no es solo político, lo político obviamente relacionado con la relación de Gran Bretaña con los Estados Unidos y las sucesivas declaraciones que decíamos viene haciendo Trump, ¿no?, de alguna manera desestabilizando o moviéndole el avispero al primer ministro laborista inglés. Sino sobre todo también está el tema de la discusión de la política migratoria que tiene hoy el Reino Unido.
0: ¿Qué coletazo puede tener esto respecto de, nuestra cuestión Malvinas, ¿no es cierto?
1: Claro,
0: porque
1: sí.
0: Uno puede pensar varias cosas. Uno es, bueno, le sumo otro problema más, ¿no?, interno al Reino Unido, entonces se vuelve más débil, pero también lo hace necesitar un enemigo común, no vaya a ser que seamos nosotros, no sé qué posición tenés.
1: Sí, a ver, hace dos minutos los escuchaba ustedes hablando, ¿no?, de fútbol, y en relación a esto me estaba acordando cuando Argentina le gana a Inglaterra.
0: Ajá.
1: Y los jugadores sacan la bandera de las Malvinas en Argentina, que el mundo entero nos empezó a tirar hate. ¿Quiénes salieron a defendernos? ¿Te acordás, Nico?
0: Mm.
1: Escoceses, galeses, irlandeses. Y digo, nosotros tenemos en nuestra Patagonia, por ejemplo, una de las comunidades galesas en el exterior más grandes que existen.
0: Uh-huh.
1: Y acá hay temitas que son detalles, pero que son importantes. Vos fíjate, los galeses...
0: De hecho, vino Lady Di ahí más que como...
1: ¿Te acordás?
0: En aquel momento, princesa heredera, más como princesa de Gales que como otra cosa, ¿no?
1: Exacto, exacto. Bueno, digo, típico, ¿no?, comer una torta galesa, pero
0: claro,
1: es eso.
0: Qué rica,
1: muy ricas y muy difíciles de hacer también.
0: Mi vieja hace unas maravillosas.
1: Cuando quieras que me
0: ay, me está escuchando, ya le comprometí un budín de arándanos, ahora le comprometo una tortita galesa.
1: Te das cuenta. Nico, acordate que galeses, escoceses tienen sus propias lenguas, sus propios dialectos. Los ingleses, Inglaterra, cuando digamos primero se incorpora Gales allá por el 1500, después está todo el tema de Escocia, que está la famosa película de Mel Gibson de William Wallace, y todo lo que eso significa, ¿no?, en términos de independentismo, nacionalismo, etcétera. Pero lo que digo es, tienen su propia lengua, lenguas gaélicas, y donde se habla galés también, además de en las islas del Reino Unido, se habla en nuestra Patagonia, ¿no?, en nuestras colonias galesas también. Entonces digo, tenemos nexos.
0: Y ese inglés con... que no terminan, ahora que te escucho, de querer hablar, porque uno anda por esas zonas y dice, no entiendo nada. Y en parte no entendés porque no quieren hablar inglés.
1: Exactamente, exactamente, porque también de alguna forma es una imposición, claro, de Inglaterra, que es como la pata fuerte de este Reino Unido, de la Gran Bretaña. Entonces digo, por lo menos lo que vimos en los últimos meses fue un apoyo desde la opinión pública al reclamo de Malvinas. ¿Y por qué una cosa se termina juntando con la otra, además de las declaraciones de Trump? Por el tema de la autodeterminación. Porque si los ingleses desde Westminster te dicen, no, nosotros defendemos la autodeterminación de los pueblos que, ¿no?, de los que están en Malvinas y las decisiones del pueblo. Los escoceses, irlandeses y galeses, de lo que le están diciendo es lo mismo. Bueno, dejanos que el pueblo decida. Porque para hacer ese referéndum, esa decisión de si se separan o no, lo tiene que aprobar el Parlamento, claro, inglés, ¿no?
0: Inglés,
1: de, claro. Te tengo que dar el permiso para que vos decidas si querés separarte o si querés seguir siendo parte. Entonces, hoy el argumento de Malvinas también le sirve a ellos, ¿no? En el sentido de decir, bueno, pero si a ellos los dejás autodeterminarse, ¿por qué a nosotros no?
0: Es que no nos sirve tanto a nosotros, porque el presupuesto de dejarlo autodeterminarse es reconocer que es una colonia. Hasta ahí estamos de acuerdo, pero la autodeterminación no.
1: Claro, exactamente. Pero además, fíjate, en la misma línea, como siempre, el gran ganador de este juego de póker es Trump, porque lo que hace Trump otra vez es, esto que decíamos, moverle el avispero al primer ministro inglés. Acordate de que desde que empieza sobre todo la guerra de Irán, Trump les viene diciendo aumenta el presupuesto en defensa, y les está abriendo un montón de frentes internos para que discutan, y que justamente termina erosionando el poder de el primer ministro laborista. Hoy Andy Burnham, que está también hace bastante poco, esto debemos decirlo, con un Keir Starmer que se termina yendo muy, muy, muy, muy golpeado. Entonces, creo que lo que mejora al final del día todo este movimiento es las posibilidades de Estados Unidos para presionar cada vez más a los ingleses, y que si los ingleses no reaccionan, el tipo está tirando, ¿no?, el presidente de los Estados Unidos está, ¿no?, movilizando otros temas que le juegan en contra justamente a la política interna inglesa. Y el segundo último elemento que no quiero dejar de nombrar, Nico, que me parece importante en todo esto, es el rol de la monarquía.
0: Hablábamos ayer un poco de eso, porque claro, le ponen al marido de la reina duque de Edimburgo, pero no alcanza.
1: No, totalmente, y además, bueno, no es lo mismo la figura, ¿no?, que tenía Isabel,
0: claro,
1: justamente, ¿no?, como esta figura de unión de todas estas naciones, ¿no?, de Inglaterra, otra vez Gales, Irlanda del Norte, Escocia, como para unificar el espíritu que representaba, que un Carlos III que ya asume con tanto cuestionamiento, ¿no?, que siempre estuvo cuestionado.
0: Claro, porque ellos tienen que ser el imán, ¿no es cierto?, que mantiene...
1: Claro, que los mantiene unidos.
0: Claro, esa unidad fuerte del Reino Unido, pero también la unidad más débil, pero que es unidad de la Commonwealth. Yo me acuerdo Isabel II, en el último, casi te diría, discurso ante la Commonwealth, diciéndole, por favor, acepten como jefe de la Commonwealth a mi hijo, digamos, porque ya estaba claro que esto se termina con vos, ¿no?
1: Tal cual, exactamente. Y en esa línea, vos fíjate que una de las cosas con las que está respondiendo Gran Bretaña, por lo menos en el lado, en el tema de Malvinas, tiene que ver con algunas declaraciones de las últimas horas, con pequeñas movidas que quieren hacer en Uruguay y en Chile. Quieren que también Canadá se incorpore a la Unión Europea y tenga, digamos, como una especie de estatus asociado a la Unión Europea, ¿no? Como que son indirectas también que, de alguna manera, para Argentina, para Trump y demás. Yo creo que Trump va a seguir apretando al Reino Unido de la Gran Bretaña, y realmente un primer ministro débil con un monarca débil, como lo es Carlos III, la situación, podemos tener unos próximos meses bastante interesantes ahí, como para poner la lupa, y que ver cómo termina esta historia.
0: Yo sigo insistiendo, te vas a reír, no es menor que Guillermo no quiera ponerse la kilt escocesa, ¿no es cierto?
1: Total,
0: porque hasta
1: total.
0: Ahí el padre lo hizo y qué sé yo, sí. Este no, y no es menor en términos simbólicos.
1: Totalmente, totalmente, estoy 100% de acuerdo, porque digo, no son las declaraciones, son las cosas que se hacen las que dicen mucho más, ¿no? Digo, sobre todo en política. Mucho más que el discurso. Entonces, esas señales, esas imágenes, así como las imágenes de Diana, como vos decías hace un ratito, cuando viene a visitar Gaiman, ¿no?
0: Sí,
1: recorrieron el mundo, la falta de imagen, ¿no? Sí. Del príncipe Guillermo, de William, ¿no? Como vos decías, con la quinta escocesa, le está dando un mensaje también a los escoceses.
0: Claro, Elizabeth II que muere, ¿no es cierto? Allá, que es como decir, ahí hasta un final simbólico, ¿no? Tuvieron la Royal Mile, me acuerdo, el primer cortejo, pero ahí se terminó, parecía.
1: Tal cual.
0: Sí, sucede. Constanza, como siempre, muchísimas gracias.
1: Gracias a vos, Nico.
0: Un beso grande.
1: Gracias, chau.
0: Capaz nos vemos mañana. Es Constanza Massina, doctora en Ciencias Políticas y directora de la licenciatura en Ciencias Políticas de UCEM.
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3: Las 9 de la mañana en la República Argentina. El presidente Javier Milei convocó a toda la dirigencia política a trabajar en el reclamo por Malvinas. Señaló que es necesario poner una pausa en otras discusiones y dar máxima prioridad al tratamiento del proyecto de ley de defensa de la soberanía nacional que ingresó al Congreso de la Nación. A través de un comunicado oficial, el jefe de Estado agregó que no podemos darnos el lujo a quienes usurpan nuestro territorio de no estar juntos para la recuperación de nuestras islas. Monitorean los ríos de Misiones tras las lluvias en el sur de Brasil. El informe de Noelia Villa desde Radio Nacional, Puerto Iguazú.
4: Los pronósticos a mediano plazo indican acumulados de lluvias excesivas entre Misiones y el sur de Brasil durante los próximos 15 días hasta el 1 de octubre. El grueso de estas precipitaciones se darán especialmente entre el centro norte de Misiones, el oeste del estado brasileño de Santa Catarina y suroeste de Paraná. La altura y caudal de agua de los ríos Paraná y Iguazú se monitorean diariamente teniendo en cuenta la apertura de compuertas de las represas instaladas en ambos ríos, largando el excedente de agua. Recordemos que el circuito Garganta del Diablo en Cataratas ya se había cerrado desde el mes de agosto de manera preventiva por las causales del fenómeno del Niño.
3: La información del deporte ahora con Nicolás Álvarez.
5: Juegos Suramericanos, debuta la selección argentina sub-19. Desde las 10 de la mañana juega en el estadio Marcelo Bielsa de Rosario frente a Paraguay. Recordamos que los dos primeros de cada grupo se clasifican a las semifinales del certamen.
3: Actualizamos el estado del tránsito con Romina Wiener.
6: Atentos en la provincia de Chubut, en la ruta nacional 25, entre Los Altares y Paso de Indios, se debe transitar con suma precaución. Se realizaron tareas de bacheo, bajar la velocidad. Además, buena circulación en la ruta nacional 3, en la zona de Trelew y Puerto Madryn. Recordamos que todos los ocupantes del vehículo deben llevar colocado el cinturón de seguridad.
3: En San Carlos de Bariloche, en Río Negro, donde nos escuchás por AM590, sensación térmica 3 grados 8 décimas bajo cero, cielo parcialmente nublado. En la ciudad de Buenos Aires, temperatura 13 grados, humedad 80%, cielo algo nublado.
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14: Para Aldea Epulef y sus parajes, el puesto sanitario le informa a su población que mañana jueves hay atención médica. Estará atendiendo el equipo de residentes del Hospital Zonal Esquel.
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18: Al dueño de un campo le dicen ajedrecista distraído, porque un peón le comió la dama.
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0: ocuparon ahora de las 9 de la mañana en la República Argentina este jueves 17 de septiembre de 2026 en todo el mundo.
1: Y en la ciudad de Buenos Aires la temperatura es de 13 grados, la humedad relativamente del 80%, cielo algo nublado. La temperatura máxima para hoy será de 22 grados con cielo despejado. Les contamos que en general en la República Argentina predomina el buen tiempo en el centro y norte con temperaturas en marcado ascenso. La Patagonia mantiene viento e inestabilidad residual en el sur de la Patagonia con temperaturas altas, sin lluvias significativas en la mayor parte del territorio continental.
0: Muy bien, hay mensajes de nuestros oyentes, sí. ¿Que están llegando a dónde?
1: Tenemos mensajes que están llegando al 11-3870-7485, me olvido de la cámara. Recién una de las oyentes nos mandó una foto que nos está mirando todas las mañanas acá, lo marqué, todas las mañanas compartiendo su programa. Gracias, Celia de Adrogué. Lo pone en el televisor. Nos manda la foto, lo mira desde el televisor, ¿eh? Ahí está, con el matecito.
0: Si no es el televisor muy grande, nos van a notar los arrugas.
1: Sí, sí, por eso me acordé y mandé sonrisa.
0: No chiste. Es que ya estamos hechos. Voy a poner un filtro. Acá voy a tener un papel celofán y voy a poner acá en la cámara. A ver qué te parece.
2: Tan cruel la cámara.
0: Sí, es cruel.
1: Sí, total.
0: Y los que miran ni te cuento. Claro, porque...
1: Vamos con el mensaje de Luis de la Quiaca. Dice, buen día, yo recuerdo a un profesor de apellido Ceballos que era más burro que sus propios alumnos.
0: ¿Por qué lo dice así?
1: Nos vamos de Jujuy a Salta y en Tartagal nos recibe René. Dice, en mis épocas, en el año 77, tenía 5 profesores: música, dibujo, carpintería, agronomía y deporte.
0: Mira,
1: agronomía, qué bueno eso.
0: Sí, yo profesor con el que nunca llegué bien fue con el de educación física, pero tal vez porque odio los deportes.
1: Pero ¿y ahora te llevas también con el gimnasio?
0: Pero hago. Porque me dijo Walter, yo era profesor fariseo, pobre, después fuera del colegio era bueno, pero era malo en el colegio, ¿viste? Alto, profesor fariseo. Decía, ahora hay baile, si se portan, pero fíjate cosas de hacer, ahora no se harían. Si se portan mal, hay baile.
2: En la escuela técnica me decían lo mismo.
0: Hay baile, y el baile era, no sé, tienen que hacer lagartijas. Yo puedo hacer solo lagartijas y yo me porté bien.
3: Salto rana, cuerpo a tierra,
0: sí,
3: esas cosas, claro.
2: Es correcto.
0: Sí,
2: la Yolandei
0: por manos, ¿sabés lo que era el patio del colegio? Cuando entre él y Maripiazo, todo era todo.
4: Yo tenía un preceptor en el industrial también, en el técnico, el Pío 12 de Villa Bosch, que era un militar retirado. Entonces, cuando alguien se mandaba una macana, nos encerraba a todos en el aula. Escucha esto, por favor, te lo encerraba. Nos encerraba y caminaba entre los
0: cursos y decía,
4: señores, ¿quién fue, señores? Y cuando nadie le contestaba, revoleaba el borrador contra el coso del fondo.
0: Claro,
4: un poquito alterado, me acuerdo de vos, preceptor querido.
0: Y el día me dijo, Nico, no te gusta, la verdad es que no te gusta, prometeme que para la vida vas a entender que hacer este movimiento está bien.
3: ¿Y le hiciste
0: caso? Sí, le hiciste caso.
2: Pero... O sea, en Punta India nos amenazaban con la vuelta a la Yolandei, que era la vuelta a la escuela alemana, que eran kilómetros y kilómetros.
4: ¡Es re grande!
2: ¡Es
4: re grande!
0: Así estamos, seguimos recabando mensajes sobre profesores al...
1: 11-3-870-7485.
0: Que hay que saber el jueves 17 de septiembre a esta hora. Lo charlábamos desde el principio del programa de hoy. El gobierno envió al Congreso el proyecto por Malvinas. Es la iniciativa de ley de defensa de la soberanía nacional. Incluye varias cosas. Hay un paquete propiamente económico que lo que hace es agravar las sanciones a quienes ejecuten algún tipo de explotación económica en el territorio de Malvinas sin nuestro permiso, es decir, sin la autorización del Estado argentino. Y hay otro montón de cosas que yo creo van a ir rodando mucho más en la medida que las vayamos descubriendo, pero básicamente modificaciones a la ley de defensa con un cambio de este paradigma desde el concepto mismo de la defensa nacional en adelante. Más de 10 dotaciones de bomberos intentan controlar el incendio en Sarandí. Escuchábamos desde el lugar a nuestra cronista Miriam Mariotto. Aparentemente se debió a algún problema con la gestión de los residuos que incluiría prender fuego un sector, lo que se le fue de las manos. Esto complicó durante mucho tiempo la visibilidad en la autopista Buenos Aires-La Plata. Y charlábamos con Lourdes Marchese la situación de el Chiqui Tapia, que quiere tapiar su patrimonio, pero se le está complicando porque la justicia ordenó levantar el secreto fiscal y bancario. Esto en la causa por presunto enriquecimiento ilícito empieza a preguntar, entre otras cosas, cuánto ganó efectivamente como directivo del CEAMSE, que es la Coordinación Ecológica Área Metropolitana Sociedad del Estado, uno de cuyos predios es el que se está prendiendo fuego ahora en Sarandí. Andrea China Valdivieso, muy buen día, bienvenida, ¿cómo le va?
2: Hola, Nico.
0: Mirá la hora que tengo que decir, buen día, se nos llevó puesto la segunda hora.
2: Una compleja mañana con mucha información.
0: Una compleja mañana, sí.
2: Eso, me quedé pensando, justo se prende fuego, no sé, esas causalidades,
0: pero viste.
2: A mí siempre me taladran el cerebro.
0: No, pero pruebas de patrimonio chiqui no había, porque lo primero que uno pensaba, ¿sabes que están quemando? No, ahí estaban quemando, pasto.
2: Ya más pensado.
0: El santo.
2: Pero eso piensa mal y acertará, dice el dicho. Hoy la información policial se centra en tres lugares. Uno es Zárate, el otro es el Palomar y otro la ciudad de Buenos Aires. Empiezo de menos a más.
0: Vamos.
2: Para contarte por dónde va y después nos metemos a uno de los temas que para mí es el más importante a esta hora hoy en la República Argentina. Facundo Moyano, ¿lo detienen? ¿Puede quedar detenido? Sí.
0: ¿Por la causa con su novia?
2: Sí, porque tenía una restricción perimetral de acercamiento a Candela Arizaga de 300 metros. Tampoco podía comunicarse por redes sociales ni por ningún otro medio. Y la incumplió, aparentemente. Lo dejamos ahí. Hay sospechas. Se están revisando cámaras de seguridad de un apart hotel en donde habrían estado juntos en más de 4 oportunidades de que la causa se abrió.
3: Ella sigue pidiendo que le levanten.
2: Pero no va a pasar. No va a pasar porque ella denunció en su momento que la maltrató y que la violentó aquella madrugada.
0: Lo interpretamos juntos. En un punto, estas medidas de restricción están puestas para el cuidado de la persona vulnerable y vulnerada, que en este caso es una mujer, pero incluso a pesar de la persona.
2: Con lo cual
0: es una obligación en un punto para los dos, no andarte escapando del que no puede entrar a determinada distancia tuya, pero no andarlo llamando.
2: Es un indicio. O sea, el hecho de que ella quiera retirar esa restricción perimetral dentro de la investigación del marco de violencia de género es un indicio claro de que ella está coercionada desde ese lugar, ¿sí? Y que él la domina, insisto, esto de doblarle en la edad, el poderío que tiene él, y esto de los indicios.

0: Y acá vamos a profundizar en un ratito, si querés, un operativo Ministerio de Seguridad de la Nación, ARCA y la DEA de los Estados Unidos, detrás del decomiso de 52 kilos de MDMA, más conocido como cristal o molly, en los Estados Unidos, una metanfetamina que compone luego la fórmula para hacer éxtasis y también tusi. Es el mayor decomiso en la historia argentina de drogas de diseño. Y por eso es muy importante, porque han caído tres integrantes de una organización transnacional narcocriminal. Estaba comandada por mexicanos. Pero después tengo algunos detalles del operativo que son muy interesantes.
1: Y nos metemos en eso, porque ahora les voy a invitar a un hermoso viaje que vamos a hacer todos juntos a las cloacas de la ciudad de La Plata. Desde ahí nos atiende Fernanda Germanier. Fernanda Germanier, muy buen día, bienvenida. ¿Cómo le va?
2: Buen día, Nico. Buen día a todo el equipo de Radio Nacional. No sé cuán hermoso va a ser este viaje, esta visita.
1: No estás en la cloaca, estás arriba de la cloaca. Claro.
2: Claro, porque los voy a invitar a recorrer diferentes zonas de la ciudad de La Plata, del partido de La Plata, en realidad, en donde las clases transcurren entre lo que muchos de la comunidad educativa describen como pantanos cloacales. Así, ¿no? Y cuando me refiero a esto, no solamente estoy hablando de los niveles primaria y secundaria, sino que también jardines de infantes. Y uno piensa en temas vinculados a la infraestructura de estos establecimientos por los cuales desbordan las cloacas, e incluso en otros lugares hay pozos, ahora vamos a ver, pero también hay que pensarlo en términos de la salud, ¿no? Porque se hablan de emergencias sanitarias al tener estos desbordes cloacales a metros de donde transcurren las clases. Exacto, y sobre todo teniendo en cuenta que en los próximos meses que vienen, además, el calor, ¿no? Y las lluvias que pueden implicar el fenómeno del Niño, bueno, todo se vuelve un poco más complejo. Estos problemas no es que comenzaron ahora, sino que vienen de arrastre de hace bastante tiempo en la ciudad de La Plata. Ayer, por ejemplo, conversábamos con una exalumna de la escuela primaria número 20 y de la secundaria número 48 de Poblet. Estoy hablando acá de la zona sur del cordón frutihortícola de la ciudad de La Plata, en donde, por ejemplo, no hay tendido de cloacas, sino que hay pozos ciegos, y que desde el año 2021 vienen reclamando por estos desbordes de los pozos ciegos. Presentaron la documentación ante la Dirección Provincial de Infraestructura Escolar y el Consejo Escolar de la Ciudad de La Plata, aunque no tuvieron respuestas.
1: Estos Ahora, Fer, eso es un problema, el problema de mayor orden es conectar eso a alguna red cloacal, pero en el medio tanto es un camión atmosférico, ¿o no?
2: Bueno, el camión atmosférico es el que vacía esos pozos, pero el tema es que la ubicación de estos pozos, por ejemplo, a metros de las ventanas de las aulas. Entonces, esos olores que se generan y esos mismos desbordes son los que interfieren, ¿no?, en el dictado de las clases y en el normal desarrollo de lo que debería ser una situación de aprendizaje y de enseñanza. Pero lo llevo a otro lugar, por ejemplo, el Jardín de Infantes número 910 de Tolosa, esto es 521 entre 14 y 15, donde las clases directamente debieron suspenderse por tiempo indeterminado. Hay 5 salas, incluye una sala de 2 años también. Desde las familias dicen que la situación se volvió un riesgo insostenible para la salud, ¿no? Porque no solamente teníamos estos desbordes cloacales, baños clausurados, tapas de inspecciones rotas, que pueden además generar accidentes. Estamos hablando de un jardín de infantes. Y también, nuevamente,
1: ¿esto es qué está pasando?
2: Todos los
1: ¿Es algo
2: caminos...
1: con infraestructura escolar también?
2: Es que, claro, tiene que ver con la infraestructura escolar, por eso justo iba a decirte que
1: Pero
2: todos
1: digo,
2: los
1: con
2: caminos
1: la dirección
2: conducen...
1: de infraestructura escolar, siempre existía
2: Ahí
1: una
2: está.
1: Cosa parecida.
2: Exacto, Consejo Escolar de La Plata, a eso iba. Los caminos conducen ahí y las respuestas no aparecen. Puedo enumerar un montón de escuelas de diferentes zonas, ¿no? La escuela primaria número 62 de Altos de San Lorenzo, tenemos escuela primaria número 27 y la secundaria número 82 del barrio Aeropuerto. O sea, fíjense, ¿no? Voy de la zona sur a la zona sudeste, a la zona sudoeste, y ahora me voy a concentrar en la zona norte del partido de La Plata, no del casco urbano. Bueno, en el casco urbano también tengo casos. Se podría hablar de la escuela técnica número 9, que queda en 1 y 40.

0: 25, ahí a metros de la estación de trenes, quienes conocen la ciudad de La Plata, pero digo, los problemas son siempre los mismos o muy similares en relación al desborde de las cloacas o esto que les comentaba específicamente de los pozos ciegos, en donde no hay tendido de cloacas, porque no todo el partido de La Plata tiene cloacas. Hay muchísimos barrios, y creo que es más común la situación de la periferia, donde no está el tendido completo de cloacas, y existe la convivencia de los pozos con las cloacas, o vecinos que se organizan y hacen el tendido y se enganchan a las redes cloacales por cuenta propia ante la ausencia de las obras de infraestructura, y ahí empiezan también a aparecer los problemas cuando esta planificación no está realizada de forma colectiva y planificada desde una cabeza que lo piense, ¿no?, a un nivel macro. Eso, por ejemplo, es lo que pasa en Villa Castells, en la escuela primaria número 81 y el jardín de infantes número 955, que conviven con estos desbordes cloacales en la puerta de estos establecimientos, donde también hay comedores y hay una iglesia. Estuvimos hablando con uno de los vecinos que encabeza los reclamos a APSA y al municipio, independientemente de esto que decíamos del consejo escolar, porque esto ya también irrumpe en la vía pública, ¿no? Son vecinos que viven en estos pantanos cloacales, por decirlo de una manera cuidada, ¿no? Porque podemos decir de otra forma, ¿no?, cómo viven estos vecinos, y que, bueno, encabezan los reclamos y que nos cuentan en diálogo con Radio Nacional cómo es vivir con estos pantanos cloacales y las aguas servidas circulando frente a los establecimientos educativos. Él es Sergio Bombini, vecino de Villa Castells, así que vamos a compartir el testimonio.
1: Cuando llueve o cuando se tapa, se acumula el agua, todo con materia fecal, los chicos chiquitos tienen que ir, los del jardín, no solo los del jardín, los de la capilla, el comedor, los de la escuela 81, ahora pusieron otra escuela, número 59. Son dos escuelas, un jardín y una capilla y un comedor. Y no hay vereda, entonces tienen que esquivar entre los yuyos y el paredón de la casa, que está ahí, agarrándose de la pared y rogando no patinarse. Y con el sol, mosquitos, enfermedades de todo tipo. Para el lado de la autopista, la boca de tormenta la tenés a un metro de altura. Vos vas para ahí y te llega a la cintura, donde tendría que ser el piso. Ahora bien, viniendo más para 13, que es la zona más poblada, hicieron lo mismo. La caída va hacia el arroyo Rodríguez. Entonces, ¿qué pasa? Convergen el ramal general que viene para el lado de Capital y el que viene de Capital para La Plata. Es decir, convergen y se hace un embudo.
0: Clarísimo. Claro, en esta zona de Villa Castells, que es una zona completamente inundable, que está entre la, muy pegadito a Bonet, entre la autopista, como bien contaba Sergio en el testimonio, y la calle 13, que sería el Camino Centenario, el famoso Camino Centenario, ¿no? Así es la situación en muchas escuelas de la ciudad y del partido de La Plata, en donde confluyen estas cosas, ¿no? Por un lado, temas de infraestructura escolar, temas de infraestructura ciudadana, ¿no?, de obras, porque las cloacas, digo, sí, claro, o esto de los pozos tiene que ver con una planificación desde el municipio, y también una emergencia sanitaria por las enfermedades que se pueden contraer al estar tomando clases, incluso también lo pienso para los docentes, no para toda la comunidad educativa, para toda la comunidad educativa y para los vecinos, ¿no?, claro, de vivir entre las cloacas. Sí.
2: Tremendo. Tema para ir siguiendo, ¿dale?
0: Dale, dale, lo seguimos.
2: Te mando un beso.
0: Un beso, hasta luego.
2: Fernanda Germanier, corresponsal de Radio Nacional en la ciudad de La Plata.
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2: Rubén Díguan. Así tengo que decir.
0: Muy bien.
2: O Cecilia Santos. Claro, perfecto. Porque ahora quiero que entre los dos me cuente qué pasó con el papel.
4: Perfecto. Bueno, yo empecé, yo llegué hoy a la mañana, voy a ser absolutamente honesto. No sé si poneme en auto, por favor.
2: Con esto.
4: Porque yo no entendía de qué se trataba mucho el tema, porque era el tema, todos somos caballas.
2: Caballas.
4: Decía la
2: camiseta. Tal cual, todos somos caballas.
4: Que es un significado que se le da a la comunidad ceutí.
2: Eso
4: que. De parte de una asociación valenciana de empresarios. Ajá. Fue la que propuso esta cuestión. Pero hubo tres jugadores de la Madrid que medio que se la pusieron, pero como que taparon.
2: Eso fue interesante porque ellos taparon una parte del mensaje,
4: exacto,
2: ¿no es cierto?
4: Entre ellos Mbappé, que después salió a aclarar y a explicar por qué hizo lo que hizo.
2: A ver.
5: Fue una decisión de los clubes de meter la camiseta, de vestir la camiseta. Entonces nosotros como jugadores tenemos que vestirla. Yo pienso que primero tengo que decir que yo tengo toda la solidaridad con la gente de Ceuta y todas las víctimas, porque antes de ser jugador soy humano. Pero también yo quería tener también un gesto y un pensamiento por todos los inmigrantes que han perdido la vida, que también están en condiciones duras. Entonces fue una posición no fácil, difícil, porque al final la gente puede pensar que yo soy contra la gente de Ceuta, pero no, absolutamente no. Yo no tengo nada contra ellos y yo apoyo 100% mi pensamiento con ellos. Pero quería tener un pensamiento por toda la gente que sufre, porque al final soy humano y yo no quiero meter prioridad en el sufrimiento.
2: Bueno, qué tema acá, ¿no es cierto? A mí me interpeló cuando lo vi desde el punto de vista de la libertad. Me llevo bastante mal con esto de que todos tengan que usar la misma camiseta, como no sea la camiseta del equipo para el cual están jugando. Esto de los mensajes, bueno, la publicidad, pues te paga el sueldo porque es parte del diseño de la camiseta en un determinado tiempo. Ahora, fuera de ahí, que cada cual pueda poner lo que quiere. Fíjate que no hubo tanto drama, ayúdenme, con que el Barcelona no se lo ponga todos, pero casi hubo drama porque el Real Madrid sí, salvo tres. Entonces, ¿cuál es el problema? Que cada cual ponga lo que quiera o no ponga nada. La imposición, que hay un atisbo de eso en el fútbol argentino, cuando dicen, ahora aplaudilo, hacerles el
4: paramos el partido a los 10 minutos.
2: Bueno, sí, o hacer el túnel, o tal cosa. Chicos, o sea, cada cual.
6: El tema de Ceuta es un tema que hoy está dentro de la prioridad de la agenda dentro de España, Nico, y esta iniciativa surgió de la Asociación Valenciana de Empresarios, AVE, que, respaldada por la Liga Española de Fútbol, decidió poner esta camiseta que decía todos somos caballa.
2: Ahora, una asociación de empresarios, ¿esa boludez es lo que tiene que hacer o tiene que ayudar de otra manera? Si quiere ayudar, es una ayuda eficaz.
6: Bueno,
2: están creando conciencia, va a decir alguien, pero chico, la camiseta,
4: claro,
2: es fulbito para la tribuna.
6: Por eso Barcelona decidió, viendo de dónde venía, no sumarse a esto, y el Real Madrid sí le dio la libertad
2: a
6: los jugadores.
2: No voy a
6: estar
2: en contra porque
6: es un
2: mensaje de los empresarios, pero me pregunto, ¿eso es eficaz o hace una cosa que ayude más?
6: Sirvió para poner en debate, de hecho, bueno, fueron muy criticados, sobre todo en Mbappé, por esta decisión, que ya salió a aclararlo, pero y ahora, bueno, Florentino Pérez, que es el director general de Real Madrid, está tratando de calmar un poquito el debate y va a viajar mañana a Ceuta junto con el jefe de relaciones institucionales del Real Madrid, que nació en Ceuta. Entonces quieren llevar a dar su apoyo a este territorio que pertenece, ¿no?, es, a España, dentro del continente africano. Y acá, bueno, Mbappé una vez más, ¿no?, poniendo, digamos, el foco en distintas causas que a él le interesan, como es la inmigración, y también, como decíamos fuera de micrófono con Rubén, es interesante porque en general cuando suceden este tipo de mensajes en el fútbol, los futbolistas se juntan todos detrás,
4: muy corporativo,
6: ¿no?
2: Porque si no, esto son un tótem, son un chupete como los de la vía pública, los jugadores. Digo, vuelvo, yo no sé si estoy de acuerdo con lo que tendría que meterme más, sé que la situación es Ceuta es tremenda, la estampida del otro día es muchas otras cosas antes que una cuestión solamente humanitaria, pero también es que queda gente en el mar.
6: Bueno, eso es lo que decía Mbappé, solidaridad con la humanidad,
2: pero
6: con todo.
2: Todo eso es un segundo momento de lo que yo propongo como foco de reflexión, que es por qué le tienen que decir al tipo la remera que se tiene que poner el mensaje que tiene que dar, si eso no lo dice su contrato.
4: Yo sabes con qué lo ato, Nico, con que, por ejemplo, hay algo que de hecho es sancionable por la FIFA, es el tema del racismo, ¿no? Que sucede en y siempre hay campañas anti, Bueno, justamente los tres que no pusieron, no se pusieron la camiseta son hombres de color.
6: Bueno, pero Mbappé está claro, detrás justamente de muchas claro, de las campañas exacto, antirracistas claro, en el fútbol.
2: 30 minutos de las 9 de la mañana.
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7: 9:30 de la mañana en la República Argentina. El presupuesto 2027 mantiene el equilibrio fiscal. Así lo dijo por Radio Nacional el diputado de La Libertad Avanza, Lisandro Almirón, quien agregó que la ley administrativa también mantiene el pronóstico de crecimiento del país.
8: Esto es un proyecto que no solamente genera mucha expectativa por lo que significa la proyección del año que viene, una inflación de un dígito para el 2027 con un crecimiento del 4%, donde la principal norte de la política económica argentina está en seguir sosteniendo el equilibrio fiscal, en seguir manteniendo este déficit cero tan necesario para ampliar, digamos, la posibilidad de seguir creciendo.
7: Juicio en ausencia por el atentado contra la AMIA. El informe de Lourdes Marchesel.
9: El juez Daniel Rafecas resolvió que el juicio en ausencia por el atentado de la AMIA se siga también contra Ali Asghar Gehazi, señalado por la Fiscalía como el hombre que presidió el comité iraní que planificó el ataque y en 1994 era el delegado personal del líder Ali Khamenei. Contra este imputado, en abril pasado se dictó la captura nacional e internacional y se lo declaró rebelde el 7 de mayo. Recordemos que Casación debe resolver en estos días si valida el juicio en ausencia, puesto que el defensor oficial de los iraníes y libaneses pidió la inconstitucionalidad de la ley.
7: Avanza el reclamo de Escocia, Gales e Irlanda del Norte para separarse del Reino Unido. En diálogo con Radio Nacional, la analista internacional Constanza Massina se refirió al pedido que hacen esas naciones por el derecho a la autodeterminación.
10: Y una parte de lo que se está discutiendo es, ¿nos conviene volver a la Unión Europea o no nos conviene? Y la segunda parte, y creo que el tema más profundo en estos tiempos, no es solo económico, no es solo político, lo político obviamente es relacionado con la relación de Gran Bretaña con los Estados Unidos y las sucesivas declaraciones que decíamos viene haciendo Trump, ¿no? De alguna manera moviéndole el avispero al primer ministro laborista inglés, sino sobre todo también está el tema de la discusión de la política migratoria que tiene hoy el Reino Unido.
7: En la ciudad de Buenos Aires, temperatura 13 grados, humedad 80%, cielo algo nublado.
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0: 35 minutos de las 9 de la mañana en la República Argentina. ¿Hasta qué hora estamos nosotros?
1: Hasta las 10 de la mañana.
0: Muy bien, y Rubén Santos, entonces, ¿cuántos minutos nos quedan?
2: 24.
0: Muy bien. Está perfecto. No sé cuántos minutos quedan o días para la visita del Papa León XIV, pero la organización empieza a apretar. Tenemos en línea a Florencia Nizzoli, es del equipo de Coordinación Nacional de Voluntarios para la visita de su santidad. Hola Florencia, Nico Yacoy, equipo nacional, buen día, gracias por atendernos.
3: Nico, buen día, muchas gracias por llamar.
0: Florencia, no, a vos por atendernos, que debes estar inscribiendo voluntarios, como 10.000 ya se propusieron.
3: Sí, ya pasamos, ya estamos 10.600 más o menos, pero tenemos la meta de llegar a 20.000.
0: Ah, 20.000 se necesitan, yo pensé que ya estábamos encima de lo que necesitaban.
3: No, necesitamos el doble, así que ahí estamos.
0: ¿Para
3: qué? A pura acción.
0: ¿Para qué Flor se los necesita? ¿Qué es lo que van a hacer?
3: Los necesitamos para las tres sedes donde va a haber los eventos masivos, las misas masivas que van a hacer en Córdoba, Luján y Buenos Aires. Y ahí, sobre todo, van a estar al servicio de los peregrinos, de las.
0: Oh, escuchamos más o menos.
3: Algunos van a estar más en.
0: Un voluntario de comunicación vamos a necesitar. Ahora vamos a ver si la recuperamos a Florencia. Florencia Nizzoli, que es del equipo de Coordinación Nacional de Voluntarios de la Visita del Papa León XIV. Van 10.600 a esta hora inscriptos de los 20.000 que necesitan. Mira qué cantidad, ¿no es cierto? ¿Cuántos se anotarán por vocación de servicio y cuánto por cholulés o acomodo? Porque vos decís, bueno, si soy voluntario, por ahí estoy en primera fila o en segundo, o no es así. Yo sé, claro, Flor, ahí te recuperamos.
3: Hola, perdón, no. ¿Me escuchan bien?
0: Sí.
3: No van a estar en primera fila, porque no lo pienso.
0: No viene por ahí, no es la manera.
3: No viene, la idea es poner la capacidad de cada uno, los talentos de cada uno al servicio de los demás. Tiempo, manos, pero te puede tocar un poco más cerca o un poco más lejos. Entonces, eso es estar al servicio de los peregrinos, al servicio de otros voluntarios, estar atentos a qué es lo que necesita la gente, ¿no?
0: Porque es el apoyo que la iglesia tiene, cierta gimnasia en eventos grandes, porque bueno, ha venido Juan Pablo II, etcétera, o las peregrinaciones como las de Luján. Pero claro, esto es mucho más que la peregrinación de Luján como esfuerzo de logística.
3: Porque en Luján esperan siempre 1.000.000 de peregrinos, pero va rotando durante los 2 días.
0: Claro.
3: En cambio acá es 1.000.000, por lo menos 1.000.000, todos concentrados en el mismo momento.
0: Claro, claro.
3: Entonces, ese es el desafío.
0: Claro. ¿Y dónde nos podemos anotar para ser voluntarios? ¿Y qué datos hay que dejar? Porque supongo que es lo que les va a servir a ustedes después para hacer ese triage, ¿no es cierto? De este para tal cosa, este para tal otra.
3: Hay un formulario que está en la página del Episcopado Argentino. El link es acreditaciones.episcopado.org. Si buscan episcopado.org también pueden entrar y está en la home de la página, y ahí hay un formulario que se llena en 5 minutos, donde se les piden algunos datos básicos que necesitamos para hacer esa selección.
0: Pero algo de esto hay, ¿no es cierto? ¿Cómo te gustaría ayudar? Digo que se va a orientar a ustedes sobre los dones.
3: Hay dos preguntas que nos ayudan un montón. Es claro. Primero, ¿por qué te gustaría ser voluntario? Y la otra es eso, ¿qué es lo que te gustaría, en qué te gustaría aportar, ¿no? Uh-huh. Pero sobre todo nos interesa también qué es lo que los mueve a cada voluntario.
0: Esto es voluntario, mirá la palabra que voy a inventar, ¿no? Pero es extra litúrgico, no es los voluntarios que ministros de la Eucaristía van a ayudar a la administración, eso no, esto es otra
3: cosa. No, lo que estamos pidiendo es, sobre todo en los lugares, es que estén al servicio de los peregrinos. Algunos estarán más en la parte de bienestar y sanidad, o sea, depende del perfil y la profesión que también nos vayan poniendo. Lo importante también es que no tienen que ser todos católicos o practicantes, que está abierto a la gente que quiera estar al servicio.
0: Claro.
3: Entonces es un evento súper importante para la Iglesia Católica, pero creemos también que para todo el pueblo argentino, ¿no?
0: Bien, bien. No, ahí estoy pensando, las perspectivas son buenas. Dijiste 10.600 de 20.000, ¿no es cierto? Pero...
3: falta el último... hace una semana y media que abrieron las acreditaciones, así que y cierran el 5 de octubre. Entonces, tenemos un tiempito todavía.
0: Bien. Y podemos postularnos, porque es un poco eso, no es me anoto y listo, ¿no es cierto? Es me anoto y hay que esperar una respuesta de ustedes.
3: Sí, es así. Primero llega, o sea, todos están preinscriptos y en el análisis algunos pueden, no sé, porque no nos pusieron bien los datos, pero en general van a participar todos, ¿no?
0: Bien. Así que recordanos, Flor, entonces, ¿dónde es la página del Episcopado?
3: Tienen que entrar a episcopado.org y ahí van a ver en el home de la página un gran cartel que dice, un gran flyer que dice inscribite como, participa como voluntario.
0: Bueno, buenísimo entonces, Florencia. Vamos charlando y festejamos juntos los 20.000 cuando los alcancen, ¿dale?
3: Por supuesto. Bueno, muchísimas gracias.
0: Un beso grandote.
3: Hasta luego.
0: Es Florencia Nisoli del equipo de Coordinación Nacional de Voluntarios de la visita del Papa León XIV, para la cual está faltando ahora 52 días. Y sobre el límite de edad que me está preguntando Evangelina por línea privada es entre 18 y 65 años de edad. 41 minutos de las 9 de la mañana. Mariana Gil Laborde, muy buen día, bienvenida. ¿Cómo le va?
2: ¿Cómo están? ¿Qué dicen? Buen día.
4: Buen día.
2: Traigo el final de lo que venimos hablando, con ustedes les gusta, yo lo que Gran Hermano.
0: Con usted, ¿su contrato pende de un hilo?
2: No, porque tengo tantas cosas. Yo solamente puedo mostrar el 10% de lo que siempre traigo.
0: Usted lo sabe, le consta.
2: No, me quedan un montón de audios por allá, pero no importa. Vamos por Gran Hermano.
0: Bien.
2: Terminó Gran Hermano y vamos a escuchar, si quieren... ¿Quién está celebrando, Rubén? No le interesa. Está muy abocado con el tema. Pero yo les traigo los números. Vamos a ver quién fue la ganadora. ¿Les parece?
5: ¡Gana! ¡Gran Hermano Generación Dorada! ¡Levante el trofeo! ¡Gran ganadora de esta edición es...
0: Entonces, ¿quién ganó?
2: Sol Abraham. Sol Abraham, ¿quién es Sol Abraham? Es una participante de un Gran Hermano del año 2011. Había salido quinta en ese momento y ella, su objetivo era llegar a ganar. Bueno, luego de 9 hombres que ganaron Gran Hermano, luego de Marianela Mirra, que lo hablábamos el otro día del año 2007, bueno, gana nuevamente una mujer. Y estuvo 172 días, porque ella
0: ahora
2: en medio...
0: ¿Ahora tiene que salir, coquetear con... Viernes ya no había coqueteado, sí.
2: ¿Marianela?
0: Mirra, sí.
2: Un poquito.
0: Ahí está eso, y después tiene que ir y levantarse un exgobernador que esté preso, porque es esa Marianela.
2: Futurología
0: es eso. No, pero es esa Marianela Mirra.
2: Ella es Marianela Mirra, pero no sé por qué le...
0: Para seguir los pasos.
2: ¿Por qué? Hay muchos pasos a seguir, porque para seguir eso...
0: Puede seguir los propios,
2: ¿no? Claro, 172 días estuvo adentro de los 204 días que duró Gran Hermano. En el medio la expulsaron... En el medio estuvo viajando, fue a México, a la Casa de los Famosos, y luego se ganó un Golden Ticket, porque era...
0: Como los de la chocolate, la fábrica de chocolate.
2: Exactamente, como...
4: No, un pase libre a todo.
2: Como Charlie en la...
0: No, un ticket al Golden, un Golden Ticket, dijo.
2: Un Golden Ticket.
0: Claro.
2: Y entró 64 días más y ganó. Le ganó a Scipio, que es una cantante, una comediante, una influencer, una stand-upera uruguaya, que quedó en segundo lugar. ¿Quieren saber algunos números? ¿Vieron que ayer hablábamos del tema de a vos te va a interesar?
4: Por supuesto.
2: Económicamente.
4: Sí,
2: el voto
4: por
2: SMS salía $430.
0: Uh-huh. Sí. ¿Qué cosa? ¿El minuto? No, el voto.
2: ¿Cuántas personas votaron ayer?
0: ¿Y la gente lo sabía? O sea, Obvio, todos sabían que...
2: Sí, claro.
0: Cuando llamaste avisa, esta llamada va a costar.
2: Y por eso están los fandom, donde además se recauda dinero para hacer esto. Para que gane tu jugadora.
4: Bueno, ok.
2: Tengo los números igual, no te preocupes. Ahora te voy a pedir otro dato.
4: Okay.
2: votaron 30 millones ayer, digamos, para esta final, o sea, en estos días. 30.185.800
0: ¿30 millones por 400?
2: Aproximadamente 13 mil millones de pesos.
0: O sea, 13 millones, 12, 10, 9, 9 millones de dólares, 8 millones de dólares, ¿eso o algo así?
2: Y claro, a eso le voy a pedir a...
4: Más o menos, sí.
0: Más o menos.
2: Sí. Bueno, a esto no es que esta plata se le queda a Telefe. En el medio están los impuestos, hay plataformas de proveedores, están las operadoras telefónicas, hay otros acuerdos, digamos, no sé cuánto, pero es bastante. Vamos a decir que es mucho.
0: Pobre Telefe, 1 millón le queda. No.
2: Claro, el rating no los acompañó. Vamos a hacer a ver, para comparar con años anteriores. 2023, cuando volvió Gran Hermano después de mucho tiempo, tenía que ganó Marcos 28,5 con picos de 30,9 de rating.
0: ¿Sigue Mariano Pelufo?
2: No.
4: Santiago.
2: Santiago del Moro.
0: No, pero Pelufo era,
2: estuvo en su momento.
0: Esperaba la puerta.
2: Claro, no.
0: Tampoco.
2: No. En el 24, que ganó otro hombre, Bautista...
0: Por eso no tiene rating.
2: Del 28 pasó a 19,5.
4: Sí.
2: Claro. En el 25, que hubo otro gran hermano, que ganó Tato, 19,8, hasta por ahí. 2026, ¿saben de cuánto era el rating promedio? 11,9, con picos de 13,3, que fue lo que sucedió anoche.
4: Se agotó.
2: Por lo tanto, igual ellos ya anunciaron, Gran Hermano 5, ya está anunciado, ya se anotaron más de 25.000 personas en 3 días, no se sabe cuándo se va a hacer, lo cierto es que hoy ya están trabajando para la casa de Gran Hermano Uruguay, hoy ya están armando toda esa misma casa.
0: O sea, le presta servicio...
2: Sí, Gran Hermano Argentina presta las casas a Chile, a Uruguay, a distintos países.
0: Ah, o sea que cuando creemos que la casa está deshabitada,
2: no lo está. Vacía. Trabajan 50 cámaras, 12 islas de edición, 140 trabajadores, 24/7 durante 7 meses para este Gran Hermano. Para otros Gran Hermanos hay que ver cuál es la metodología, la gente cómo trabaja. Bueno, ¿qué se lleva la ganadora? Y ya cierro
4: claro,
2: con todo
4: es
2: esto.
4: Lo que te iba a preguntar. ¿Algo le pagan? Sí.
2: 70 millones de pesos se lleva la ganadora, una casa prefabricada, ganó con el 51,8% de los votos.
0: Vos decís una casa prefabricada y uno tiene que volver de la idea que tiene de las casas prefabricadas porque, ¿no es cierto?, hay de todo ahora.
2: Claro, es una tradicional
0: casa. Terminada, digamos. Exacto. O le dan la casa para que la pongan en un terreno propio, ¿no?
2: Claro, sí, te dan una casa para que vos la pongas en un terreno.
0: Ah, sin terreno.
2: Sin terreno.
4: Pero tiene 70 millones de pesos.
2: No, claro, chico.
6: Ahora fíjate, 13.000 palos.
0: En la terraza, como acá el edificio de la...
2: Claro, pues en la terraza
0: que lo tiene.
2: Ahí está.
6: Pero fíjate, 13.000 palos en SMS, le dan 70 de ganador.
2: Sí. Es como muy de...
0: O sea, hay un desfasaje el premio con creces lo facturaron en la última noche.
2: Exacto, sí. La Scipio, la subcampeona, vamos a decir, de Gran Hermano, se lleva 20 millones, también una casa prefabricada, y ella sí salió con una salió
0: ¿Te
2: con
0: la guardan
2: gana.
0: Cierto tiempo para que puedas comprar
2: sí,
0: tu
2: sí,
0: terreno?
2: Sí, tenés tiempo.
0: ¿Cuánto? 2 meses.
2: ¿Sabes? No. Es más, el ganador del año 2023 la mostró este año.
0: Ah, bien.
2: Que la instaló recién.
0: Y sí, porque necesitaba...
2: Porque llevaba...
0: Bueno, y eso nos iba a preguntarnos, entre otras cosas, quiénes son los protagonistas del juego, pues supongo que con todo derecho... Santiago del Moro ganó mucho más que los 70 millones de pesos, ¿no?
2: No tengo esa cifra, te la debo.
4: Contrato,
2: ¿no? Te debo esa cifra.
4: Con los sponsors.
0: Bueno, con los sponsors. Ahora, como está Adri Corolla ahí y nuestra productora en jefe, Inés Gordon, propone levantar la mesa de saldo. Yo voy a decir, ¿quién tiene el pescado más a punto de podrirse? Y lo contamos, nos está leyendo Fernanda Era, la historia, el fin de la historia.
1: Sí, vamos rápidamente, sin mesa de saldo, pero les cuento para que se organicen ustedes. No todas las horas del día son iguales para el cerebro. La ciencia muestra que existe un momento en el que el rendimiento mental alcanza su punto más alto. Estábamos diciendo en qué momento del día somos más inteligentes, Según los estudios que se realizaron, y esto coinciden absolutamente todos los científicos, el cerebro alcanza su nivel más alto de concentración durante las 9 de la mañana y las 12 del mediodía. Ahí es cuando tenemos que ocurre...
0: No sé si coincido, me parece que... No,
4: yo antes, me parece, suelo tener mayor claridad mental, pero es otra cosa por la noche.
1: Claro, pero para... Bueno...
4: Eso es a las individualidades.
1: Claro,
4: también,
1: sí,
4: ¿no?
1: Eso sí. Lo habíamos dicho, sos más de otra faceta.
4: Exacto.
1: Esto ocurre porque el organismo ya completó el proceso de activación tras despertarse y los niveles de alerta están en su punto óptimo. Si te despertás más temprano, tu nivel de concentración va a ser un poco más temprano, porque ya desayunaste, porque ya hiciste un montón de cuestiones que tienen que ver con que el cerebro se active.
0: Claro.
1: Pero bueno, lo vamos a ir desmenuzando un poquito más en los próximos días, como para ayudarlos a los oyentes que puedan activar el cerebro en el momento de mayor esplendor.
0: Me parece muy bien. Y Rubén Santos, nos quedamos con el gol de Messi.
6: De Leo Messi, que consiguió su título número 48. Lionel Messi, la Major League Soccer, le ganó al Cruz Azul de México 2-0. Gol de Messi y asistencia.
0: Lo tenemos.
7: Levanta Suárez, cabezazo.
0: Chivita, bueno, reconexión, ¿no es cierto? Después de lo que ha estado sufriendo, ¿no? Messi, decís su cara mientras...
4: Sí, tenía así una cara de me como el mundo mientras celebraba ese gol. Eso se lo vio enérgico, luminoso.
0: Mira.
4: Luminoso.
0: 51 minutos de las 9 de la mañana, nos vamos a buscar a Adrián Corol, que ya está golpeando el vidrio y pateando las puertas. ¿Te parece bien? ¿A dónde ha dejado los modales Adrián Corol? Y nosotros volvemos, Dios mediante, mañana a las...
1: 7 de la mañana.
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1: Estamos en todo el país. 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La cuarta laguna salada más grande del mundo se encuentra en el noreste de la provincia de Córdoba. Mide unos 8.000 kilómetros cuadrados y es el lago más grande de la Argentina. 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

0: Adrián Corol, muy buen día, bienvenido. ¿Cómo le va? ¿Todo bien?
1: El último jueves del invierno.
0: El último jueves del invierno. Tenemos que hacer una. Mira que se me ocurrió. Podemos hacer una promo que diga tantos días para la primavera.
1: Ya se usa, pero hay una muy linda promo.
0: Qué buena idea era que ya la
1: usaron. Era buena. Nos la quemaron. Y ponemos música, ¿no? Primavera, sí, sí. Primavera, claro, amor. Canciones de primavera.
0: Que son todas de Palito Ortega.
1: ¿No? Hasta las que no son. Hasta Primavera Cero de Cerati es de Palito Ortega también.
0: Lo dije mal. Todas las canciones de Palito Ortega son de primavera.
1: Sí. Es ahora por él, porque él tiene fe. ¿Y con qué relacionas la obra de Palito Ortega? Con la primavera.
0: Con la primavera.
1: Hay artistas que tienen su estación, pero la primavera está demasiado sobrevalorada. Y mirá que a mí me gusta, y no es por la cuestión de la alergia, ni porque tengo cumpleaños familiares importantes, incluyendo el mío. Porque tiene como muy buena prensa.
0: Sí, tiene buena prensa por las flores.
1: ¿Será eso? Pero también ahí te sale enseguida alguien con la alergia.
0: Por eso, que dice no me gustan las flores.
1: El amor, las flores, los pajaritos decían.
0: No, a mí no me arrincones porque entre primavera y otoño me parece que me gusta más el otoño.
1: Es que a eso voy. A mí que soy un hombre de los atardeceres, de ver hasta de puestas de sol y todo. Llegué a la conclusión y me parece que los números finalmente me darán la razón a la hora de transmitir atardeceres en vivo. Ajá. Que cuando hay, por ejemplo, tormentas eléctricas y ese tipo de cosas, la gente se engancha mucho más. O tal vez ver un atardecer que no sea el sol en el horizonte, eso está muy quemado en la postal.
0: Ahí cagaste con el vivo, porque te iba a proponer, abrimos de amaneceres, ¿eh? Sí. Y vemos cuál va mejor.
1: El amanecer ahora va mejor, porque amanece más tarde, más temprano. Antes, cuando era más tarde, te agarra ahora.
0: Tal cual.
1: Amanecer, a mí me gusta atardecer en el agua. Ah, y amanecer en campo, pero campo. Usted conoce esos. ¿Viste cómo te cambia? Y el audio, hay que poner micrófono al lado de la cámara.
0: Ah, claro.
1: Escucha cómo hacemos. ¿Ves? La radio tiene micrófono. O sea que la radio tiene micrófonos puestos en la naturaleza.
0: Ah, estaría muy bien.
1: Y tengo una frase, yo anoche pensé una frase que me encantó para poner en...
0: A ver.
1: Puede ser un atardecer o amanecer, o la podemos dejar para que la piense. Tengo derecho a no estar de acuerdo con lo que pienso.
0: Ah, ¿viste?
1: Es muy linda, es muy linda.
0: Tal cual. En el mismo momento que lo pienso, sí.
1: Con lo que pienso, tengo derecho a no estar de acuerdo con lo que pienso. ¿Está preocupado por esa estatua de San La Muerte?
0: De San La Muerte.
1: Sí, que es una cosa muy popular en la región, en América Latina.
0: Claro, que no tiene lugar en la liturgia, digamos,
1: a mí me da miedo.
0: De religiosa oficial.
1: No, sería como el tren fantasma de la religión.
0: Y en parte.
1: Para asustar. No, hay un... está muy difundido.
0: Da miedo eso.
1: Está muy difundido en algunos ámbitos.
0: Por eso.
1: En algunos ámbitos que mejor no...
0: ese es el punto.
1: No, está todo bien. Digamos que está todo bien.
0: Bueno.
1: Respetemos. A mí me gusta el Gauchito Gil. Es así. Yo toco bocina.
0: Eso está. ¿Tocas bocina?
1: Sí. No sé por qué...
0: Hay que tocar bocina, yo no sé.
1: Cuando paso manejando, ¿viste algún pequeño altar al costado del camino?
0: Suele ser como una casita roja.
1: Hay gente que se confunde y entra en otras casitas, pero es...
0: Claro.
1: Sí, señor. Y ahora que se habla tanto de Malvinas, hubo una campaña este año especialmente muy fuerte, cuando un veterano es identificado, ya sea porque llevan algo en el auto, una gorrita, se los saluda
0: también con bocinazo, mira. ¿Y eso a él le parece bien?
1: Sí, es lindo. Es un...
0: Porque digo, también puede ser agobiante, resultar agobiante.
1: No, si estás parado en un semáforo, aunque te diga veterano, le atrás te toca, no.
0: No es lo mismo que toca una vez sola que se está chupando
1: todo. Viste que hay bocinazos más simpáticos.
0: Claro.
1: Aunque el bocinero sea el mismo.
0: Totalmente.
1: Igual no
0: ¿Usted tocar bocina o tiene paciencia?
1: No.
0: Última
1: no
0: ratio.
1: No toco bocina y además hay algo que no me gusta manejar en ciudad.
0: Ah, mira.
1: Es
0: estresante.
1: Sí, la ruta me encanta.
0: A que le encanta manejar en ciudades a Carbonell.
1: Carbonell sí, porque esa 9 de julio. Agarra la 9 de julio.
0: Sí. Yo 9 de julio nunca hice, pero con Carbonell no puedo. Estaría mintiendo.
1: No,
0: pero
1: Carbonell,
0: sí hice Alem Libertador.
2: A mí me gusta. Siempre
0: llegando tarde, vamos.
1: Desde Metrobús, va por la cena de Metrobús. Contá
2: cuando no sabíamos qué hacer con la Armera.
0: ¿Te acordás? Sí. ¿Y qué decidimos hacer? Seguir de largo.
2: Seguir de largo. La rueda estaba baja.
0: Sí, muy baja. La rueda de carro.
1: Pero mal.
2: Paramos,
0: no, mal, sí, mal.
2: Sí, mal.
0: No,
2: paramos en un lugar.
1: Se llama Gomería el lugar, generalmente.
2: No, era una estación de servicio.
1: Ah, bueno.
2: Ahí donde está el Paseo de la Recoba, por ahí,
1: sí.
2: ¿No?
1: Sí.
2: Y bueno,
1: la
2: sí.
1: Es buena eso.
2: Ahí me di cuenta de que ya no soy deseable.
1: Falta un minuto para
0: así lo resolvimos porque estamos ninguno no sé cómo hacemos con
1: ninguno
0: esto.
1: No
0: ¿dónde se pone la monedita? Ya empezamos desde ahí. ¿Dónde
2: claro,
0: se pone
2: en
0: otro la
2: momento hubiese tenido dos tres señores que me decían
1: o sea que tuvieron que inflar.
0: No fuimos con la con la dignidad intacta y la rueda baja.
1: Yo creo que se fueron con la dignidad baja y la rueda intacta porque llegó
0: con la rueda más alta que la dignidad, ciertamente. Chicos, los dejo tener un excelente programa, los escucho. Dale, y yo vuelvo mañana tempranito a las 7 de la mañana.
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4: Las 10 en la República Argentina. Más de 10.000 voluntarios ya se anotaron para ayudar en la visita del Papa León XIV. Por Radio Nacional, la coordinadora de esos equipos, Florencia Nizzoli, dijo que hace falta más colaboradores y además dio detalles de cómo inscribirse.
5: Hay un formulario que está en la página del Episcopado Argentino, el link es acreditaciones.episcopado.org, también pueden entrar y está en la home de la página, y ahí hay un formulario que se llena en 5 minutos, donde se les piden algunos datos básicos que necesitamos para hacer esa selección. Hay dos preguntas que nos ayudan un montón, es primero, ¿por qué te gustaría ser voluntario? Y la otra es, ¿qué es lo que te gustaría aportar? ¿No? Pero sobre todo nos interesa también qué es lo que los mueve a cada voluntario.
4: Juicio por la desaparición de Loan. Desde Radio Nacional Santo Tomé informa Nerina Álvarez.
6: En el juicio por la presunta sustracción de Loan, Danilo Peña, declaran hoy nuevos testigos convocados para aportar información sobre las horas posteriores a la desaparición y las primeras tareas de búsqueda. Entre ellos se encuentra Brisa de Los Ángeles Contreras, quien relató haber observado el 15 de junio una camioneta blanca tipo 4x4 con cúpula dentro del predio de María Victoria Callaba, mientras una persona que le pareció una mujer limpiaba la zona de la rueda delantera del conductor. Otro de los testimonios corresponde a José Manuel Ojeda, jefe de bomberos voluntarios, quien participó desde las primeras horas de búsqueda de Loan y tuvo contacto con el excomisario Walter Maciel.
4: Los bomberos pudieron controlar el incendio en Sarandí. El informe de Miriam Mariotto.
7: Está controlado el incendio que comenzó ayer por la noche en Sarandí, esto es en el ecopunto, un predio perteneciente al SEAMSE, en donde aparentemente comenzaron a quemar un montículo de residuos y esto generó un incendio por el cambio de vientos. Durante la madrugada fue afectada la visibilidad en la autopista Buenos Aires-La Plata. En este momento ya el humo es muy escaso y están terminando de apagar el incendio para comenzar las pericias.
4: La información del deporte ahora con Santiago Lucía.
8: La agenda de los deportes colectivos en los Juegos Suramericanos. Argentina en fútbol masculino comienza a jugar frente a Paraguay. Además, en el handball femenino, desde las 19:30, Argentina juega frente a Chile en el vóley femenino a las 15. El rival de Argentina será Venezuela y la jornada se cerrará con el softball femenino 20:30, Argentina-Perú.
4: En la ciudad de Ushuaia, en Tierra del Fuego, donde nos podés escuchar por AM780, temperatura 3 grados 5 décimas. Para la tarde se esperan algunas lluvias aisladas. En la ciudad de Buenos Aires, el cielo se encuentra algo nublado, temperatura 16 grados 3 décimas.
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0: 10 de la mañana con 6 minutos en toda la República Argentina, aquí en San Juan, en Hachal, en todos lados, en Radio Nacional, como siempre, en este segmento local, desde las 10 hasta las 12 horas. Somos re pocos hoy, tenemos bajas en el equipo.
1: Hola.
0: Hola, la peste ha llegado a esta radio, señoras y señores. Tenemos gente con esta alergia y estos resfríos, estas gripes, esta no sé qué cosa que nos ha agarrado. Y bueno, ¿y qué vamos a hacer? Mucho cariño, mucha cama, ir al médico, por cierto. Y bueno, todo lo necesario para salir adelante. A Claudita y a Eduardo les ha llegado el equinoccio de la primavera. Y a mí, mirá, no me mires muy fuerte porque en cualquier...
2: No, cuida, bicho, cuida.
0: Están cayendo los soldados. Y viste, buenos días en primer lugar. Bueno, las recomendaciones en primer lugar, resguardarse, estar adentro, en camucha. No, borramos. En primer lugar, ir al médico, porque sí. Uno ahí nomás empieza, viste, se hace el médico uno o la médica y dice, no, yo claro. Por los síntomas que tengo debo tener alergia o me está por dar tal cosa, y no, viste, por ahí nos metemos un antibiótico, nos automedicamos y no es lo que estamos necesitando. Así que bueno, como corresponden, los chicos han ido y bueno, ahí está. El diagnóstico es cama, reposo. Y el lunes, si Dios quiere, ya estamos todos aquí al pie del cañón.
3: Te mandamos un beso pero muy grande a Claudia y Eduardo, que se mejoren prontito.
0: Los que están aquí, como siempre, son Abel Nasif, desde nuestro control central, y Maxi Reta, que entre que barre, limpia un poco aquí, hace la producción, y bueno, digamos, vamos a ponerle todo, chicos.
3: Hace de todo.
2: Por supuesto. Usted sabe que nosotros somos como los Scouts.
4: Boy Scouts.
2: Siempre listos.
0: Exactamente, siempre listos.
5: Qué maravilla.
0: Para lo que guste mandar.
4: Estamos preocupados porque el incremento de los sondas que están viniendo, hay mucha actividad para el fin de semana, encuentros deportivos y demás, así que se prevé alguna ocurrencia de algún tipo de viento. Porque es muy ocurrente el viento.
0: Pero, y llega... ¿qué te parece? Bueno. Exacto. Bueno, por acá por la ciudad capital, según nos dijo ayer Germán Poblete, casi al final del programa, que por lo menos habrá sonda en altura. Digamos que los festejos del día de la primavera por ahí se pueden desarrollar con normalidad. El problema son ustedes, chicos, que tienen el lunes.
2: El lunes tenemos
4: acá va a estar de rechupete.
2: Sí, va a estar lindo acá.
0: Va a estar lindo. Bueno, sí.
4: El domingo es el tema.
0: Como dicen ahora, lo decretemos. ¿Les parece? Lo decretemos, va a estar hermoso.
2: Sí.
4: Y mañana nubladito, mañana con alguna probabilidad de precipitaciones baja, probable precipitación al fin entre un 17 y un 20%. Lo que habla es que habrá humedad en el ambiente, estará parcialmente nublado en la mañana y luego aparecerá el solcito.
0: Exactamente, por acá tenemos 10 grados 4 décimos, está mayormente nublado, amanecimos hermosos, pero ahora está ganando la nubosidad, el 57% la humedad y hay viento del sur, es una brisa, pero sí, está fresco el área, sí, 13 kilómetros en la hora.
2: Bueno, qué lindo. Y hoy es una jornada para muchos chiquititos, aquellos que van a diferentes clubes de fútbol, porque hoy está Independiente de Avellaneda, está acá en el departamento de Hachal, enseguida lo vamos a tener al móvil ahí, está Rafael Aravena.
0: ¿Lo perdemos a Rafa, de ustedes dicen, se lo llevan a...?
3: Él dijo que sí.
2: Y probablemente se lo lleven. probablemente se lo lleven a Rafa, pero no, lo importante es eso de que los chiquitos hoy... la mayoría, viste, cuando hay este tipo de cosas, y la mayoría no duerme. Tiene... por la ansiedad, ¿no? Por la ansiedad que tienen de poder estar en esta prueba que hace la gente independiente que vienen acá al departamento de Hachal para buscar talentos, buscar aquellos chicos que se destacan, porque hay chicos que en realidad se destacan,
0: claro.
2: Y que en algún futuro verlos en este club Independiente de Avellaneda, no sé, Sí, Maxi, a ver de qué equipo son, pero...
0: A ver, somos gallinas, somos de la banda roja todos aquí, podemos conformar un equipo de...
4: Son de tristeza.
0: Tiro, fuera, fuera, no escuchamos. Hola, hola, hola, no, no escuchamos nada, no escuchamos. No. Chicos, claro, de lo que usted, sí, de lo que vos estás describiendo, Miguel, sí. Rafita... Estoy pensando, no lo vamos a perder, porque carece de dos de las cosas que vos dijiste. La primera,
2: sí,
0: te voy a decir, los chicos no duermen, a Rafa hay que despertarlo. A Rafa hay que despertarlo. Y lo otro, el talento. El talento, el Rafa tiene el talento para la radio.
2: Exacto.
4: Y el, y el, y el tercero, le da.
0: Exactamente.
2: Bueno. Les cuento que está, bueno, está el captador Alberto Santiago Arrieta, que es justamente de ahí, de Capital, pero que representa justamente a Independiente Avellaneda, y también quien ha llegado justamente desde allí es el coordinador scouting, Hugo Pedrosa. Bueno, son los que están encargados de buscar estos talentos, estos chicos, que enseguida, como te digo, Andrea,
0: sí,
2: yo creo que hay mucho entusiasmo, sobre todo, ¿no?, en los chicos. Mm. Los papás obviamente los acompañan para ver qué les puede, digamos, brindar este club y el Nacional que viene desde allí. Y sobre todo lo bueno es la devolución que dan ellos después, una vez que hacen la práctica, una vez que... algunos talentos o algunos jugadores, es la devolución que ellos hacen, y me parece que ahí queda en el chico marcado. Así que bueno, eso es lo que se está aprovechando hoy acá en el departamento del Hachal, que bueno, enseguida, como te decía Andrea, ya va a estar el móvil. Vale, también vamos, enseguida tenemos un contacto, enseguida.
3: O decime, sí, cuando quieran, porque si Dios quiere, el día sábado 19 a las 18 horas, en el Teatro del Bicentenario, se va a estar presentando Ron Band, que presenta un viaje musical por tus películas favoritas.
0: Bien.
3: Así que va a estar muy lindo. Es entrada libre y gratuita para aprovechar, para disfrutar, para llevar a los más chiquitos también, ¿por qué no?
0: Claro.
3: Así que en un ratito más vamos a tener el contacto con Salma Milay, que es integrante de Ron Band. Y bueno, para que nos cuente todos los detalles.
0: Claro.
3: En un ratito más.
2: Bueno, claro, música, lo que hacen es música de película.
0: Qué lindo, qué maravilloso. Digamos Ron Band. Band con D al último, porque acá decíamos el otro día Ron Bank. ¿Viste? Porque estamos atravesados por la economía. Ron Band. Band es una banda.
3: Es una banda,
2: exacto.
3: Y la idea es que van a interpretar, por ejemplo, Miguel va a ir porque van a hacer algo de Harry Potter.
0: Qué lindo.
3: Bueno, vamos a preguntar.
2: Música de Harry Potter, sí.
0: No
3: el
0: saben,
3: señor de
0: chicos.
3: Los niños y demás.
0: Bueno, el Teatro del Bicentenario, que tiene un movimiento de escuelas mañana y de
2: bastante
0: tarde, con Moliendo Molière, ha sido una sensación,
2: un
0: la
2: éxito,
0: verdad, un éxito.
2: Un éxito.
0: Sí, sí, toda producción local.
2: Es
0: así
2: cierto.
0: Que bueno.
2: Sabes que miré imágenes en un canal de televisión y veía cómo desfilaban los chicos de las escuelas.
0: Sí, sí.
2: Ingresando ahí al Teatro del Bicentenario.
0: Hoy es el último día que van las escuelas. Se descansa o descansa el teatro para limpieza, desinfección, etcétera, mañana viernes.
3: Bueno.
0: Y el sábado está toda la comunidad de Hachallera, incluidos ustedes, invitados, porque bueno, ya viene la función para todo público.
2: Claro, claro. Y hablando todo tipo de funciones, hoy está la fiesta de las escuelas de educación especial, hoy.
0: Hoy
2: llegó el gran día.
0: Sí, sí, llegó el gran día. Allá la matiné, le podemos decir, la fiesta de la educación especial, que vienen las abejitas de allá de Hachal.
2: Santa Rita, sí,
0: y,
2: sí.
0: Y bueno,
2: sí,
0: parece que... Han hecho un esfuerzo todos para que puedan estar una escuela por departamento.
2: Exacto, exacto. Y bueno, y como estamos ahí en contacto con Nacional San Juan, el saludo para todos los profesores. En así que le enviamos un gran saludo. Sabemos que escuchan allí en la ciudad capital y bueno, le enviamos.

0: Eso.
1: Bien.
0: Toma la sala.
1: Exactamente.
2: Bueno, Andrea, ya estamos en comunicación con Salma Milay, que bueno, ella nos va a estar contando de esta propuesta que se va a estar realizando este sábado 19 a las 18 horas en el Teatro del Bicentenario. Salma, buenos días.
3: Muy buenos días, ¿cómo están?
2: Muy bien, bueno, contentos de poder escucharte y también para hacerte varias consultas, porque no es muy común que lleguen estas propuestas en nuestro
3: Exacto.
2: departamento en una banda sonora que hace que una escena de una película quede grabada para siempre, por ejemplo, en nuestra memoria.
3: Bueno, les cuento un poco de nuestro grupo. Nosotros somos Rumban, un grupo de jóvenes sanjuaninos que hacemos música de película. Y nuestra propuesta siempre es pensar los conciertos como una propuesta también didáctica. Y para poder ayudar, o sea, poder conocer entre todos un poco más de la música, de los instrumentos, de cómo se escribe la música de las películas. Y esto es gracias también a nuestro arreglista Santiago Fuentes, que también es el pianista de nuestro grupo. Él es el que se encarga de escribir la música que tocamos.
2: Y en este concierto van a pasar por mundos muy diferentes, desde Harry Potter hasta Frozen. ¿Cómo se arma un repertorio tan variado y cómo eligen qué obras interpretar?
3: Bueno, nosotros pensamos en atravesar generaciones. Entonces buscamos elegir una variedad de películas, tal vez películas de hace 40 años, películas que se han estrenado hace menos de 10 años, y así poder alcanzar a todo el público, que aún así tal vez no, las personas no vieron en su momento las películas, pero todos reconocen las melodías, todos reconocen las historias, y realmente es una experiencia, es un viaje musical a través de, nos transporta a nuestros recuerdos y a momentos lindos de nuestras vidas.
2: Bueno, también consultarte si esta banda está integrado principalmente por jóvenes, ¿son todos jóvenes o de edades variadas?
3: Somos todos jóvenes de entre 21 y 29 años.
2: Ah,
3: La
2: jovencitos todos.
3: formación tiene distintos instrumentos, tiene violines, flautas, violas, violonchelos, contrabajos, un pianista y por supuesto detrás de escena también está Federico acompañándonos y trabajando con el proyecto.
2: Salma, ¿han llevado este espectáculo también a departamentos alejados y han realizado propuestas didácticas? ¿Qué respuestas se encuentran en cuando llevan esta música a públicos que quizás no tienen habitualmente acceso a este tipo de conciertos?
3: Sí, la verdad es que el público recibió muy bien nuestra propuesta. Gracias al apoyo de la Ley de Mecenazgo del Gobierno de San Juan, hemos podido llegar a los departamentos con nuestro proyecto Conectando la Provincia. En el mes de julio estuvimos en Valle Fértil, nos pilló el viento zonda, pero igual el concierto se hizo, llegaron muchos vecinos y bueno, dentro del concierto no es solo sentarse y escuchar y ver las proyecciones que tenemos de fondo, sino que es un concierto a la luz de las velas, interactivo, donde el
2: ¡Ay,
3: público
2: qué
3: puede pasar a
2: lindo!
3: interactuar directamente con la orquesta.
0: Bueno, ahí en Nacional San Juan está
2: Sí.
0: Andrea, también te quiere saludar, Salma.
4: Hola, Salma, ¿cómo estás? Buen día. La verdad es que
3: Buen día.
4: quería conocer un poquito más de Rumband, esta banda que hace música de películas. Entiendo que no es el debut en los escenarios por lo que estás contando, pero contanos un cachito entonces para conocerlos un poco más de la trayectoria desde el debut de la banda hasta hoy.
3: Bueno, Rumban comenzó en el 2022 con conciertos en el Aula Magna de la Facultad de Filosofía, Humanidades y Artes. Luego hemos hecho festivales como Luz, Cámara y Acción, que este mes tenemos la segunda edición.
4: Sí.
3: Es un evento en el que habrá ferias, karaoke, juegos de doblaje de escenas, premios, cosplayers, o sea, disfraces. Rumban se ha presentado en el escenario de la Fiesta Nacional del Sol en el año 2023 y la verdad es que siempre

0: Tratamos de ampliar nuestro público y llegar a la mayor cantidad de lugares posible.
1: ¿El repertorio solamente es música de películas o tienen, digamos, otra variante, otras ofertas?
0: Estamos enfocados en solamente hacer música de películas, bien. Como de Disney, Cinema Paradiso, Jurassic Park.
2: ¡Qué lindo, Cinema Paradiso, qué lindo! Sí. Salma, la entrada es libre y gratuita.
0: La entrada es libre y gratuita para todos. Los esperamos el día sábado a las 18 horas en el Teatro del Bicentenario.
2: ¿Sabes por qué destaco esto, que es libre y gratuita? Porque... y más allá, preguntarte a vos, ¿qué importancia tiene que este tipo de propuestas culturales puedan llegar a la comunidad sin que el costo sea tal vez una barrera?
0: No, la idea es que sea accesible, que la música y la experiencia cultural sea accesible para todo el pueblo sanjuanil.
2: Qué lindo.
3: ¿Y este cupo limitado, la cantidad de gente, Salma, o no?
0: La capacidad que tiene el teatro, la verdad no recuerdo el número, pero por orden de llegada pueden ir ingresando al...
2: Claro. Ah, ¿no tienen que conseguir entradas antes? ¿Tienen que directamente ir hasta el Teatro del Bicentenario antes de las 18 horas, por supuesto, el día sábado?
0: Sí, directamente van al teatro, no hay que sacar entrada, no hay que... nada. Los bien. Esperamos directamente en puerta a las 18 horas.
3: Bueno, qué linda alternativa.
1: Sí, señor.
3: ¿Puedes contar, Salma, viste, porque a mí me interesa? Entonces, música de la película de Harry Potter.
2: Eres fanático, te cuentas.
0: Sí, música de Harry Potter, música del Señor de los Anillos. Mulan. Por eso, es un repertorio muy amplio. Que llega a todos les llega de alguna forma, sí. Aquellos que tal vez los vieron de pequeños y después vieron las películas de Disney con sus hijos, por eso es una propuesta familiar pensada para el papá, la mamá, el abuelo, el primo, el hermano, el sobrino, todos.
2: Para todos.
3: Bueno, Salma, te agradecemos un montón y te esperamos el sábado por acá por Hachal.
0: Muchísimas gracias a ustedes por el espacio y por ayudarnos a difundir nuestro proyecto. Los esperamos. Y bueno, nos estamos viendo.
2: Muchas gracias.
3: Un abrazo.
2: Toda la suerte.
0: Gracias a ustedes.
3: Bueno, primera sí.
2: Yo por Cinema Paradiso, una película tan icónica, clásica, y que justamente ha sido muy premiada por la música. Y digo
3: Cinema
2: que
3: Paradiso.
2: Cinema Paradiso. Ajá. ¿Nunca había? Muy linda.
3: Me suena. ¿Vos, Andrea?
1: A mí me encantaría Casablanca, de las viejas películas. Opa. No, un clásico.
2: Pero es un clásico.
1: Sí,
2: Gustavo.
1: Un clásico, claro. Sí. Sí.
2: Clásico. ¿Y a usted, Gustavo, cuál le gustaría?
3: ¿Qué música de película? Titanic, me va a decir.
4: Estoy pensando.
2: Porque en serio que la banda sonora de una película es muy importante.
1: Muy importante.
2: Y es lo que te puede quedar grabado incluso de las películas.
3: Sí. Bueno, está con pantalones cortos ya, me imagino, medias.
2: Está calentando.
1: No, él hoy se ha puesto de esas medias o que esas chiquititas, viste, que te llegan a los tobillos.
3: Mira, ayer tuvimos una charla con los scouting que vienen de Independiente y me dicen que ahora los jugadores, viste, que cortan las medias. Las cortas ya no sirven más, o sea, no te sirven para tirar al tacho todo eso. Pero ya le vamos a preguntar si está con esas medias a Rafael, si ya está ahí en la cancha del Deportivo La Estrella. Rafita, el renovado saludo.
5: Los saludos ahí para nuestras amigas en Radio Nacional San Juan. Luz Soquete,
1: Soquete.
5: Porque si no, las otras medias convencionales me llegarían a la garganta. No me acompañan las medidas.
4: Usás soquete, ¿cierto? Pero no sos un soquete.
1: Eso es lo que le iba a preguntar. No,
5: atención, quiero contarles que está llegando el helicóptero de la provincia. Se va a realizar aeroevacuación de dos pacientes. Se activó el protocolo de aeroevacuación de dos pacientes. Por lo tanto, el dato que teníamos nosotros era dos vuelos. En este momento está sobrevolando el helicóptero con rumbo, con destino al helipuerto del Hospital San Roque. Recuerde usted que ya está operativo el helipuerto del Hospital San Roque. Y la información que teníamos nosotros es dos pacientes, traslado de dos pacientes hacia la ciudad capital, hacia el hospital Rawson. Uh-huh. Y bueno, justo teníamos la información y ahora en este momento estaba pasando el helicóptero hacia aquel sector.
3: Bueno.
5: Eso como noticia de último momento, en tiempo real, ¿o cómo se llama el programa?
3: En tiempo real.
5: ¿En tiempo real?
3: No, no es tiempo real, es la mañana de Nacional.
5: Pero... La mañana de Nacional, pero
1: San Juan es Nacional. Ayer te
2: pregunté, me dijo la mañana de Nacional.
3: Esto es Nacional.
5: Le va cambiando, vale, le va cambiando el nombre.
4: Es tiempo real.
5: Estamos en vivo.
3: Esto es
5: hoy es 5 de marzo de 1980.
3: Claro, no, pero esto es Nacional. Esto es Nacional San Juan. Esto, esto es Nacional. Nacional en toda la
1: San Juan es Nacional.
5: Pero está acá nuestro amigo Don Cabanay, ahí cortito, por lo vamos a hablar mil veces.
3: Sí.
5: Porque se está organizando la cabalgata homenaje a los puesteros. Don Cabanay, ¿cómo estás? Vamos a hacer ahora mil veces, Don Cabanay. Buen día, ¿cómo andas?
6: ¿Cómo le va?
5: Ultimando todos los detalles para la para esta cabalgata homenaje a los puesteros.
6: Sí, sí, ya en la recta final. Y ya mañana vamos a terminar de contar las cosas que estamos por allá, porque hay muchos comerciantes que han colaborado con cosas para ayudarnos para hacer la cabalgata. Así que ya mañana terminamos de... Ya llevamos y ya partimos para esperar allá a la gente.
5: Ya. Don Alóstica, ¿la concentración?
7: Sí, la concentración va a ser a partir de las 7 de la mañana para hacer inicio de la cabalgata a las 8 de la mañana.
5: ¿Dónde era la concentración?
7: En los sifones de hidráulica, en la salida de Villa Vista.
5: Porque allá tenemos el gaucho Bravo, que quiere... Gustavo Bravo,
6: bueno,
5: quiere largar.
6: ¿Está visto?
5: Quiere largar.
6: Me dice que me empiezo afilando las espuelas. Esas espuelas muy mañosas. Porque si no, la espuelea no...
5: No había caso. Bueno, ¿y quiénes van a ser los...?
4: Tengo una mula dura de bien.
6: Grupo Saíces, cuando se veía para acá, porque no va a ser... Los muchachos, pues ahí, todos vienen a colaborar, todos colaboramos en realidad. El sonido, todo va a colaboración, los artistas van a colaboración, el grupo Raíces viene desinteresadamente, el Chango Pérez viene a Mercedes también.
4: Eso.
6: Leila Bustos con Perico Luna van también a colaborar. Viene de Iglesia el Carlos Carrizo, el trovador iglesiano, viene a colaborar. Va a colaborar Gaby Cabanay en la locución junto con Juan Isibarce. Bueno, y quien les habla, probablemente Iber Sánchez, me decía que estaba en eso, probablemente venía, hoy esta tarde me avisa. Pero bueno, más allá de todo eso, va a ser un lindo momento para vivir en familia, pueden ir llevar a los reposeros, a las señoras, llevar a los niños para que jueguen, hay espacio, muchísimo espacio. Va a haber lugar donde acampar, para que hacen como el domingo feriado.
5: O sea, arrancamos el sábado y nos podemos quedar hasta
6: domingo. Exactamente. Aparte el tiempo va a acompañar porque es que va a haber sombra en altura, así que acá no nos va a tocar. Así que esperamos a todo el mundo ya. Estamos
4: ¿En qué puesto ya, es?
6: En la recta final.
5: ¿Cómo se llama el puesto?
7: Puesto en Cauche.
5: Puesto en Cauche. Allá van a estar llegando, Gustavo. Puesto en Cauche van a estar llegando.
7: Sí.
5: Bueno, y otro importante, por ejemplo, si va Gustavo, que es una persona conectada y demás. Hay servicio de internet
6: a
5: la red de
6: sí. Porque a veces lo veo desconectado cayendo se conectó en no sé qué le pasó, pero bueno, sí, hay internet allá para que necesiten ver mensajes, entonces ningún problema, porque es importante hoy en día la
4: ¿dónde está?
6: El saber, ¿viste? Que todo el mundo está conectada.
4: ¿Cómo se llega al puesto? Porque
5: llega al puesto, me dice Gustavo.
6: Es por el camino de Bellavista, es más fácil.
5: Por el camino de Bellavista.
7: Por el camino de Bellavista. Y desde de los sifones de hidráulica, desde ahí hasta el puesto, más o menos tiene como 16 kilómetros. Desde acá, de la pavimenta de Eugenio Flores hasta el puesto, tiene 17 kilómetros.
5: Y otro dato importante que nos decían recién es, se puede viajar en movilidad.
6: Sí, se puede viajar en movilidad y los muchachos ya han señalizado el camino. Hay salidas para el puesto de Saladito, para la Loma en Medio, para el Divisadero. Está todo cartel ubicado así para que no anden perdidos. Porque el otro día invitamos a un amigo muy conocido, se llamaba Jorge Ceballos, y andó por todos los puestos y llegó a última hora.
5: Está
6: conocido todo. Se llevó después de almuerzo. Así que bueno. Sí.
7: Sí, todos los gauchos que van a participar en la cabalgata, todos los gauchos los vamos a dar un almuerzo ya, vamos a hacer un cabrión, algo de vacuno al vino, para los, todos los jinetes que participen en la cabalgata.
8: Cuídese, chus.
9: A las 10 de la mañana se lo han llorado ahí.
4: ¿Nos puede escuchar un segundito ahí el Ramón?
10: Tengo problema con el retorno. Te debo la
4: conexión.
10: Sí.
4: Vale, no hay problema, no hay problema.
11: Bueno.
10: Y ahí enseguida sonó una vuelta.
11: Bueno, dale.
9: Dale, le pasamos la ubicación a Gustavo.
10: Para que llegue bien. Gracias.
11: Dale, Rafita.
10: Bueno, listo. Ahí está entonces una de las actividades para este fin de semana, el día sábado.
11: Dale.
10: Por supuesto, una de las alternativas que tendrá nuestro departamento.
8: Cuídese, sí. Tengan cuidado que quedan una leona que lo desnuda para allá para la ciudad.
11: Nos vamos.
4: Tengan cuidado.
11: Enseguida estamos de vuelta, Rafita. Nos vamos. Andrea, que tiene nota. Andrea,
1: ¿te escucho? Es así. Bueno, muchas gracias, compañeros. Esto es de interés para Hachal, porque les quiero contar que ya está en el aire Fabricio Ferrandis. Él es director de Sanidad Vegetal, Animal y Alimentos del Ministerio de la Producción y hace muy poquito anduvieron por el departamento, bueno, un poco chequeando y poniendo en marcha un programa para mejorar la sanidad y productividad del membrillo hachallero. Ya lo vamos a saludar. Está Miguel, está Gustavo, Valeria y Andrea, quien lo saluda. Fabricio, ¿cómo le va? Buen día.
11: ¿Sí?
1: Bueno, ¿nos escuchan, chicos de Hachal?
4: No, lo escuchamos nosotros.
1: A ver, entonces lo vamos a volver a saludar. Fabricio, le quiero contar que estamos desde Hachal, nosotros con muchas ganas de saber cómo se ha llevado adelante este programa que tiene como objetivo mejorar el membrillo de producción hachallera. Fabricio.
12: Sí, la verdad que nosotros desde la dirección, la Secretaría del Ministerio de la Producción, hemos avanzado y queremos seguir avanzando para mejorar la calidad del membrillo, que para nosotros es muy importante para San Juan, donde todos en nuestras casas siempre hemos tenido o tenemos un dulce de membrillo en jalea, en pan o en alguna forma, y por ahí cuando salimos afuera de la provincia o a otro lado siempre llevamos el pan de membrillo, que es muy nuestro. Además de eso, es muy importante la calidad, así que por eso nosotros a través de la Dirección de Sanidad, el primer paso que hicimos, te cuento un poquito, el primer paso que hicimos fue el tema de una red de monitoreo o trampa que ubicamos en el departamento para saber, para determinar la presencia de la plaga y la cantidad de ella, de forma cualitativa y cuantitativa. La verdad que
1: ¿con qué se encontraron?
12: Hemos observado la presencia de ella, y bueno, ahora estamos desde el punto de vista fenológico acumulando carbogrados para determinar la presencia y el vuelo para poder tomar acciones, tanto nosotros de parte pública como de la parte privada.
1: ¿Y qué es esta plaga y cómo actúa sobre el cultivo, Fabricio?
12: Bueno, la carbocapsa es una polvilla que afecta la fruta en este caso, donde cuando nosotros abrimos la fruta en el membrillo vamos a ver la semilla de color negro y después la pulpa. Y esa traducción, después cuando vos vas a hacer dulce, no tenemos una pulpa de excelente calidad, que es lo que buscamos, para que el membrillo tenga un valor agregado. Así que bueno, estamos tratando de... ya le encontramos la plaga, ahora estamos tratando de trabajarla, atacarla para disminuirla, controlarla y disminuirla de a poco.
1: Bueno, están nuestros compañeros de Radio Nacional Hachal, un poco bastante interesados en el programa. Chicos, adelante. Fabricio los está escuchando, estamos vía WhatsApp porque habíamos tenido un problema de comunicación, pero si lo escuchan bien pueden, él también.
4: Bueno, es importante, ¿cómo te va, Fabricio? Buen día. Es importante este tipo de intervenciones. Se logró en un tiempo cuando una empresa minera hizo algún tipo de trabajo, intervenciones con algunos empresarios, algunos personas interesadas en el tema aquí en el departamento. Se logró la sanidad en un nivel bastante importante aquí en el departamento de Hachal. Pero también es válido lo que ustedes hacen, porque el contar con un producto libre de todo tipo de plagas también abre la posibilidad a nuevos mercados, ¿no? Entonces, esto es importante.
12: Sin duda, es importante.
11: A ver, tenemos a Fabricio ahí.
1: Sí. Adelante, Fabricio.
13: Seguro que es muy importante. Cuando yo me hice cargo de la dirección, yo soy, digamos, un fanático del membrillo y sabía un poco la problemática, porque habíamos estado trabajando un tiempo atrás en el tema de la DO, la denominación de origen que tiene el membrillo, y que lo distingue a San Juan por el membrillo rubio. Entonces, sabiendo un poco algunos problemas que tiene el sector, creo que el tema de plaga es muy importante para la calidad del mismo, que después con el tiempo se va a traducir a algún valor agregado de la fruta, ¿no? Cuando comercialice el privado en este caso. Y desde la parte nuestra, de la parte pública, lo que hicimos el primer trabajo fue el monitoreo, que es un semáforo que nos indica la presencia y después nos indica la cantidad, para de esa forma empezar a tomar acciones sobre la plaga.
4: Sí. ¿Dónde estamos parados? ¿En qué realidad estamos? ¿Estamos en un nivel medio en cuanto a el control de este tipo de plaga o nos queda bastante por trabajar?
13: Estamos avanzando, nos queda bastante sin nada, porque no es solo el tema de plaga, sino después lleva, además de la plaga, todo el tipo de labores culturales que se realiza en el cultivo durante el año, que es muy importante porque nosotros, desde el punto de vista de los del monitoreo y de los tratamientos, más allá de eso, también es muy importante que el productor realice diferentes tipos de labores culturales durante el plan del año, que hace que la plaga la sigamos disminuyendo, más allá del uso nuestro de insecticidas o de monitoreo, de carbogrado, la parte fenológica, pero también, como dije en un principio, necesitamos siempre la articulación público-privado, porque todas esas labores culturales que se van a realizar después en el membrillo nos va a ayudar a nosotros en el monitoreo, en el semáforo, a detectar una mayor o una menor cantidad. Nosotros lo que queremos es tratar de controlarla y disminuir. Así que es muy importante con ese tipo de labores que va a realizar, en este caso, el productor. Labores culturales, limpieza del terreno, de tronco, de poda.
11: Es importante.
13: Todo eso ayuda o no al tema de la disminución de la plaga también, que es muy importante durante el año.
1: Bien. Y
4: por último, las temperaturas tienen que ver con la propagación, digo, cuando los inviernos son muy intensos en cuanto a las temperaturas o un tanto más cálidos, ¿eso propicia a que la plaga pueda avanzar más?
13: Sin duda, desde la parte fenológica nosotros te vamos acumulando grados y vamos viendo cómo la plaga va evolucionando, donde se acumula cierta cantidad de grados y sabemos que debemos, en este caso, realizar tratamiento. Es nuestro primer control y nuestra incidencia fenológica nos dice y nos detecta que ya tenemos que atacarlo. Seguramente que sí, el frío hace que disminuya un poco la plaga, pero a medida que empezamos a subir la temperatura, elevarse la temperatura, la plaga se desarrolla mucho más rápido.
4: Hay mucho más rápido.
13: Temperatura entre máximo y mínimo que permite que la plaga se sienta más cómoda o más incómoda. Seguramente ahora, con la temperatura un poco más elevada, vamos a empezar a ver que era una acumulación de grados, carbogrados, para llegar al punto donde tenemos que actuar y trabajar para controlar y eliminar esta plaga.
1: Bien, finalmente, Fabricio, ¿tienen pensado ustedes abordar o intervenir en algún otro cultivo puntualmente en la ciudad de Jáchal o aquí termina su trabajo?
13: Nosotros, como te dije en un principio, estamos realizando trampas y monitoreo de grafolita y carbocapsa en frutales de pepita, que es membrillo, peras y manzana, y también en las nueces en el sur de San Juan, donde tenemos un par de hectáreas también importantes, porque esta plaga afecta a esos cultivos. Ha sido el inicio, y como el membrillo para mí es muy importante, por lo que te comentaba, por la DO y por la presencia que tiene y distingue a San Juan, sí, hemos empezado por ahí con el tema de plaga. Creo que es un buen inicio, un buen indicio. Hace 20 días atrás tuvimos reunión con productores ahí en la Unión Vecinal, y bueno, creo que si articulamos público-privado vamos a avanzar mucho más, y creo que este es uno de los primeros pasos que tenemos que realizar.
1: Por cierto, y pues con la colaboración de todos. Fabricio, muchísimas gracias por estos minutitos.
13: Bueno, gracias a ustedes, que tengan un buen día, y otra vez lo mismo, vamos a necesitar que nos ayuden de parte pública y privada para poder controlar y después bajar esta plaga, que después nos vamos a ver favorecido con el tema de la fruta.
1: Bien.
13: Seguramente que va a ser mucha mejor calidad y con respecto al precio después.
1: Nos comprometemos a seguir insistiendo en esto e invitando a la gente a todas estas recomendaciones que nos diste en esta mañana. Así que muchas gracias. Hasta pronto.
13: Gracias a ustedes. Hasta pronto.
1: Bueno, ahí estuvo Fabricio Ferrandis, Sanidad Vegetal. Atención, el llamado para todos los productores. Hay casas particulares que a lo mejor tienen nada más que un árbol de membrillo, un poquito, pero creo que va a ser necesario que entre todos le pongamos la colaboración, ¿no?
11: Y acá, te cuento, Andrea, que acá sí. En el departamento de vegetal es muy seguido que viene gente de Sanidad Vegetal, y justamente para charlar estos temas, ¿no? Uh-huh. Siempre para la zona rural, donde abunda ahí la planta de membrillo, que estaba media complicada por estos días, por las heladas tardías, y muchos de los productores nos decían que se habían sentido resentidas muchas de las plantas de membrillo. Claro. Esperemos que esto pueda mejorar. De hecho, sabés que ayer tenía la posibilidad de hablar con algunos vecinos por ahí del lugar. Me dicen que hay muchas abejitas ya en los arbolitos. Y esto significa que es algo bueno para la planta.
1: Claro,
11: ¿no?
1: Sí.
11: Ahí, a los árboles.
1: El proceso natural, ¿no? Que se produce.
11: El proceso natural.
1: Claro.
11: Lo contrarresta de lo que ha quedado de los árboles y las plantas con el tema de helada. ¿No?
1: Claro.
11: Y está complicada la cosita. Sí.
1: Hablando de la abeja, ¿tienen productores, apicultores allí en Jáchal? ¿Cómo es la producción ahí?
4: Ahí hay emprendimientos importantes, hay, por el lado de San Isidro, Pampa Vieja.
11: En varios lugares.
4: Hubo alguna vez algún tipo de problema cuando hubo una erradicación importante de los eucaliptos, de una de las principales arterias que tenemos nosotros hacia el norte, Jachallero, porque, bueno, habían muchas colmenas que, bueno, trabajaban junto con la flor de los eucaliptos.
1: Uh-huh.
4: Pero sí que hay otro tipo, porque depende la miel, el sabor,
1: claro,
4: la textura y demás, depende la flor, uh-huh, porque están las mieles de flores silvestres, de
1: claro,
4: alfalfa y otro tipo de...
1: que no son aptas a lo mejor para el consumo humano.
4: No, sí lo
1: son. ¿Sí? Mira vos.
4: Sí lo son. Miguel conoce mucho de las abejas y de los abejorros, así que él te puede profundizar.
11: Sí. Y vos fíjate que las escuelas, por ejemplo, la agroindustrial de la Cuello...
4: Sí,
1: claro, trabajan en todo esto.
11: Los chicos trabajan justamente.
4: Bueno, ¿tenés colmenita?
11: No tengo.
1: Mira, la semana que viene vamos a tratar de contactarnos con un especialista en apicultura para que nos cuente, ¿viste? Cómo es el proceso en esta época del año y a partir de ahora, ¿no? Que bueno, ya las estamos viendo aparecer, pero bueno, también la salud de las abejas y de los panales tienen que ver con nuestras acciones, porque ya hablamos con él el año pasado, vamos a tratar de traerlo para la semana que viene.
4: Perfecto.
11: Bueno, y ya cerrando esta primera parte, bueno, es la información de último momento que tiene que ver con este femicidio en Barreal. Para el fiscal, Riveros armó una historia sin sentido y afirmó que está por la perpetua. Dijo Adolfo Díaz, fiscal de la UFI, delitos especiales.
4: Bueno, que conmocionó mucho. Eso, ¿no?
11: Cuestionó durante la versión que dio el acusado, durante la audiencia, y aseguró que reunidas contradicen su relato.
1: Exactamente.
4: Contradicen, ¿no?
1: Bueno, justicia, sobre todo, ¿no? Por Agustina, creo que se llama.
4: Justicia, y más ni menos.
1: Nada más y nada más. Pero creo que sí, Creo que se está avanzando mucho y bien. Así que bueno, estamos tranquilos en eso.
11: Tal cual. Bueno, nos vamos a ir a la música, ¿te parece?
1: Vamos,
11: Andrea,
1: a un recreíto, como le decimos con Claudia. Sí, volvemos después de las 12, si Dios quiere, con mucho más. Ahora ya son las 11 menos cuarto por aquí, tenemos mucho más por hablar con ustedes. Les vamos a ir recordando qué actividades tenemos, porque hoy es jueves, digamos que estamos ahí del fin de semana, y les vamos a hablar de los estrenos de cine. No, pero eso lo voy a dejar para compartir con los chicos. Y bueno, también vamos a ir un recreito de música y enseguida venimos con más San Juanes Nacional.

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las 8 minutos, 9 están quedando para las 11 de la mañana. Eso vienen, a esa hora vienen las noticias. Y bueno, vamos a continuar aquí en el stand-up de Andrea en esta mañana. Bueno, furor por la carrera de medicina gratis en San Juan. Más de 1000 inscriptos en 3 días para solo 50 lugares. Bueno, paciencia, está empezando recién la carrera. Ya a medida que vaya pasando el tiempo, se van a ir seguramente sumando más lugares. Este año 50 nada más. Bueno, esta carrera que atraviesa días claves con inscripciones abiertas hasta el 25 de septiembre. La institución ya cuenta con 72 docentes capacitados y prepara la infraestructura edilicia para arrancar las clases en marzo del 2027. Lo importante de todo esto es que ya es una realidad y que sepa la población sanjuanina y argentina, porque yo te puedo asegurar que van a venir muchos de otros lados a estudiar acá. Está concreta la posibilidad de estudiar medicina de manera gratuita en la provincia a través de la Universidad Nacional de San Juan. Bueno, es furor. Apenas se habilitó la segunda etapa de inscripción del trámite general, se registraron más de 1000 aspirantes en tan solo 3 días para un cupo de 50. Este arranque masivo marca un hito de altísima demanda, especialmente considerando que aún quedan varios días por delante para que los interesados puedan completar el trámite antes del cierre del plazo. Es decir, estamos en plena etapa de inscripción. Pero hay que intentarlo, hay que intentarlo, no hay que perder las oportunidades. Las oportunidades son para todos y a partir de ahí, bueno, el eliminatorio, esto es así, pero la oportunidad la van a tener todos. 1000, 2000, 3000, todos los alumnos van a tener la posibilidad. El escenario completo de inscripciones que encabeza la Escuela Universitaria de Ciencias de la Salud comprende 2 modalidades de acceso bien diferenciadas. Por un lado, entre el 1 y el 9 de septiembre se desarrolló el trámite presencial para el régimen especial destinado a personas mayores de 25 años y sin el secundario completo. Miren hasta quiénes van a tener la posibilidad de estudiar medicina. Aquellos que han cumplido 25 años, que no han completado el secundario, la universidad también tiene una posibilidad para todos ellos. Esta vía contempla por la legislación educativa que ya sumó 43 postulantes. Para acceder por este canal, los aspirantes debieron acreditar la finalización de los estudios primarios, por lo menos, y demostrar experiencia laboral previa vinculada al área salud. Esto es importante. Se los acredita si tienen alguna experiencia en el área salud. Por otro lado, el lunes 14, este lunes que ha pasado, quedó ya oficialmente abierta la inscripción general para quienes concluyeron el secundario o cursan el último año, procedimiento que se realiza totalmente virtual mediante el sistema SIU guaraní de la universidad y que se extenderá hasta el viernes 25 de septiembre. Así que bueno, atención, hasta el 25 abierta la inscripción para poder cursar, mejor dicho, para poder acceder al cursillo primero eliminatorio, a través del cual van a quedar solo 50 lugares para el año que viene, si Dios quiere, cursar medicina gratis en San Juan a través de la Universidad Nacional. Y esto es mucho esfuerzo, mucho estudio, claro que sí. Porque lo que les voy a contar a continuación, esto no es esfuerzo, es azar, pura azar, la suerte misma. Viste, te compraste una boletita de los juegos de azar y nunca te sacaste nada. Pero de pronto un día vas y te volvés millonario. Pero eso no es el esfuerzo, nada, es el azar, viste, tuviste suerte nomás. Bueno, pero los sanjuaninos tienen mucha suerte últimamente, por lo menos desde que ha comenzado el año. 2 apostadores ganaron más de 6 millones de pesos entre el Kini y el Loto. El Loto Plus es 2 jugadas, mejor dicho, realizadas en las agencias de Albardón y Rawson. Rawson tiene mucha suerte. Bueno, resultaron premiadas en los sorteos del miércoles. Fue en conjunto los afortunados
se alzaron con un acumulado superior a los 6.400.000 pesos. Pero como les digo, esto no es que hay que ponerle pila, nada, jugás una boletita y por ahí te ayuda el azar y la suerte. Y ahora con un poco de música más, vamos a ir buscando prácticamente las noticias que llegan a las 11 de la mañana.

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1: 11 de la mañana en la República Argentina. Uruguay negó que vaya a tender un cable submarino hasta Malvinas. El presidente Yamandú Orsi dijo que se trata de una noticia falsa. En tanto, en Río Grande, la justicia actuó contra las petroleras que realizan exploraciones ilegales en el Atlántico Sur. Desde Radio Nacional, en esa ciudad de Tierra del Fuego, nos informa Fernando Tropea.
2: La Justicia Federal de Río Grande ordenó a Ross Hopper y Navitas que se suspenda el inicio o la continuidad de obras vinculadas con el proyecto petrolero Sea Lion en las Islas Malvinas. El secretario del Juzgado Federal de Río Grande, Juan Manuel Vicente, explicó lo siguiente acerca de este fallo.
3: Como no se cuenta con autorización nacional argentina para esta explotación y tampoco obviamente se han hecho estudios de impacto ambiental, por lo menos en nuestro país, sumado a que si se avanza con esa explotación podría producirse un daño ambiental, la jueza federal consideró oportuno hacer lugar a la medida cautelar que solicitaban los demandantes y ordenar que cese toda actividad de estas empresas tendientes a lograr esa explotación petrolera.
1: Nueva audiencia del juicio por los cuadernos de las coimas. El informe de Lourdes Marchese.
4: Con nuevas testimoniales se retomó el juicio por la causa Cuadernos, que tiene como principal acusada a Cristina Fernández de Kirchner. Así como el martes pasado continúan declarando policías que realizaron los allanamientos cuando inició la causa, por la que se detuvo a varios de los imputados, entre ellos el chofer Centeno y Roberto Barata.
1: La información del deporte ahora con Santiago Lucía.
5: El entrenador argentino Marcelo Gallardo viajó a Ecuador, donde será presentado como el seleccionado de ese país.
6: La muy buena generación de futbolistas que tiene, eso claramente despierta en mí un entusiasmo también importante. Jugadores jóvenes con talento, con muchos de ellos con actualidad allá y presencia en equipos importantes en Europa. Otros con un potencial enorme como para seguir desarrollando. Así que bueno, contento.
1: Actualizamos el estado del tránsito con Romina Wiener.
7: En la provincia de Neuquén, los pasos internacionales Cardenal Zamoré, ubicado en Ruta Nacional 231, y Pino Achado, situado en la Ruta Nacional 242, ambos se encuentran habilitados a la circulación para todo tipo de vehículos. Recordamos que en la provincia de Mendoza, el paso Pehuenche, situado en la Ruta 145, continúa cerrado por acumulación de nieve en el sector chileno. Paso Cristo Redentor, operativo las 24 horas.
1: En la ciudad de Santa Fe, donde nos escuchás por AM540, temperatura 19 grados 6 décimas, cielo despejado. En la ciudad de Buenos Aires, temperatura 18 grados 7 décimas, humedad 59%, cielo ligeramente nublado.
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0: 11:07 en toda la provincia de San Juan. Y bueno, y con la llegada de la primavera y de septiembre, hay tantas actividades, la agenda es inmensa. Este fin de semana, para festejar el Día del Estudiante, de los jóvenes, de las familias, por todos lados. Y bueno, vamos a ir desplegando entre hoy y mañana la gran cantidad de acontecimientos, digamos, culturales que tenemos. Así es que bueno, si Dios quiere y tenemos espacio, vamos a tener lo suficiente como para ir nosotros entonces dándoles a conocer. También hoy tenemos la cartelera de cine y tenemos algunas otras cosas como bandas infantiles que se van a presentar en el Contegrán. También tenemos teatro con inclusión de las diversidades. A ver. Te quiero contar más o menos, a ver, para el domingo 20 de noviembre a las 19 en la sala TES va a subir a escena el proyecto multidisciplinario que nace de un proceso de investigación y construcción en diálogo y reflexión con la icónica obra musical del folclore Misa Criolla, creada por Ariel Ramírez, nuestro gran autor, fue creada en 1964. Un malón de Santos Paganes, ¿ves? Por eso les digo que es una iniciativa como muy inclusiva, cuentan la historia de su destierro mientras deambulan entre el purgatorio y el desierto alucinógeno a orilla de un altar rutero. Hartas de su exilio, desarman sus cruces y piden piedad. Esto es nada más un adelanto de Misa Criolla, ten piedad de nosotros, dice esta gacetilla que nos han dejado. Y bueno, enseguida es muy probable también que podamos hacer alguna alusión un poquito más larga, que nos cuenten algunos detalles de esta puesta en escena. Pero ahora nos vamos a ir a otra iniciativa también realmente muy linda, muy novedosa. A ver, ¿quién no conoce American Bar? Que es esta vinoteca también puesta, tan bonita. Pero bueno, ¿por qué lo traemos aquí a esta mesa y al aire del Nacional? Porque ellos, junto con Luis Alessi a la cabeza, están desarrollando una iniciativa muy bonita que le vamos a preguntar a él de qué se trata. Luis, ¿cómo estás? Buen día.
1: ¿Cómo andamos?
0: Muy bien, vos sabés que muy muy curiosa y la verdad es que me llama mucho la atención y nos llama la atención esta iniciativa que han tenido, que se denomina ¿cómo?
1: Es una wine fair, que es una feria de vino en inglés.
0: Bien. Bien.
1: A lo que le llamamos feria de vino, nosotros un poquito más técnica de lo normal.
0: Claro.
1: Que por ahí capaz que el que busca es interiorizarse, conocer, hablar con el que verdaderamente hace o es el comercial principal de una bodega.
0: De los especialistas sería.
1: Claro, exactamente. Pueda contarle de primera persona, sin una fiesta atrás, ¿bien? O sin de qué se trata, de cómo surgió, de dónde viene la historia de la familia, de la bodega o cualquier inquietud que quiera saber. Ahí mismo es una feria, como siempre digo yo, charlable, o que puedas poder disfrutar de una charla con el que fuiste o si te pusiste técnico y quisiste aprender, también lo vas a poder hacer.
0: Claro, o sea, el tema central de esa noche será el vino, la bodega, las familias de bodegueros, digamos, para altos paladares. ¿Quiénes van a participar, quiénes están invitados y quiénes pueden acceder a esta fiesta?
1: Bueno, vamos como bodegas participantes. Nosotros hicimos una selección de nuestros principales proveedores de American Bar, de los negocios.
0: Bien.
1: Se invitaron a todos. Dentro de todo cuidamos mucho a la parte regional, ¿no? A la bodega sanjuanina, de las cuales son 25 bodegas sanjuaninas y 20 de otros lados.
0: Bien.
1: 20 bien federales.
0: Bien.
1: Desde bodega de Neuquén hasta de Jujuy.
0: Le han dado un carácter como nacional y federal, como vos dijiste. Y habrá degustación, habrá cata. Contame, bueno, ¿cómo está organizado?
1: Te cuento un poquito. Nosotros, esta feria es así, yo, ¿cómo nace? Te cuento primero cómo nace la idea de involucrarme. Nace de que siempre algunas bodegas, por mis viajes, estudiando un poco, visitando clientes o proveedores, mejor dicho, en Buenos Aires, todo, yo iba a ferias y me hice muy amigo de un tipo que hace unas ferias con Alejandro Vigil, que se llama Fernando Gabrieli, el Flaco. Y en esta oportunidad yo le dije, che, quiero hacer estas ferias así como las que haces vos en San Juan.
0: Bien.
1: Me dijo, bueno, dale, yo te ayudo. Entonces me está dando una mano gigante desde cómo tienen que ser los stands, la movilidad de las personas, cómo tiene que ser dentro de la feria para que sea ordenada y que puedan disfrutarla como una feria de vino y no como un evento social que estén todos apretados, ¿me entendés? ¿Qué tiene que hacer la comida? Y bueno, mucho asesoramiento de parte de él. Gracias también a Raúl Varese, que nos abrieron las puertas del hotel, del hotel del Bono Park, para poder hacer este evento. Y a las bodegas participantes se les pide 100% que sea de media gama a alta gama, o sea, sus mejores vinos dentro de sus líneas.
0: Digamos que ningún detalle va a estar descuidado. Yo me preguntaba si irán a haber, por ejemplo, mesas, digamos, de 10 productores o de 10 comerciantes de vinos, y con algún tema de charla, o cómo lo han organizado. ¿Qué va a pasar adentro?
1: Esas por ahí se llama, no creo que me dé el tiempo para organizar alguna. Si organizamos alguna, te voy a avisar.
0: Por favor.
1: Esas se llaman unas masterclass, bien, que es, se ponen 10, 20, 30 personas según el tamaño de la sala, con todas las copas, y se prueba algo particular de una bodega.
0: Bien.
1: Por ejemplo, una vertical, es el mismo vino de la misma cepa de distintos años.
0: Bien.
1: Entonces se prueban una evolución de los vinos. Eso es algo, es mucho más técnico, si bien capaz que el año que viene o el otro la podamos hacer.
0: Claro. ¿Quién te dice que de acá salga aquello?
1: Claro, en realidad no es difícil hacerlo, pero yo no quería desenfocar a que primero el sanjuanino entienda bien qué es lo que es, a lo que queríamos apuntar, que son las ferias que se hacen solamente en las provincias más grandes, tipo Buenos Aires, Santa Fe, Mendoza o Córdoba, y son ferias que son muy multitudinarias en cuanto a proveedores, más de 40, 50 bodegas, ¿bien? Y con poca gente participante de invitados.
0: Son estrictamente quienes trabajan con los vinos.
1: Claro, y no, por ahí digo, la popularidad de la venta de entrada, ¿no? Se mantiene que sea caminable, que sea... Que obviamente que hay algunas bodegas más populares que se forma alguna mini cola, porque porque quieren todos probar ese vino, y hay otras que no, pero básicamente la idea es que no saturar el evento.
0: Bien. Tratando de entender, ¿tienen ganas de juntarse las distintas vinotecas, las distintas de todos quienes trabajan en esta área comercial, como es el vino, las bodegas, las personas de elevado paladar?

0: cómodo, que todo el mundo esté...
1: Yo creo que todo amante del vino, todo aquel que se quiere iniciar, aquel que tiene un negocio de vino, tiene la obligación de ir y descubrir productos nuevos, de pasar un buen rato. Son como es algo para destacar y para que se quede claro de que van gente de la bodega, gente, digo yo, empleados directos de la bodega, si es que no son los mismos dueños, es que dura 4 horas. Bien. De 8 de la noche a 12 de la noche, y a las 12 de la noche se prenden las luces y se termina el evento. ¿Pero por qué? Porque está el dueño de la bodega sirviéndote el vino.
0: Claro.
1: Está el enólogo principal de la bodega sirviéndote el vino.
0: Algo así como atendido por su propio dueño.
1: Exactamente. Entonces no es un evento que se puede llegar a estirar.
0: Exacto. Sí, sí, perfecto. Bueno, me imagino entonces el entusiasmo entre todos los que trabajan en este rubro. Les deseamos éxitos y después te llamamos y nos contás, porque me parece que esta feria llegó para quedarse, según dice la gacetilla, esas son las ganas, el ánimo. Así es que, bueno, Luis, ¿te parece que después hagamos una llamadita que nos cuente cómo fue esta primera experiencia?
1: Ningún problema, me encantaría.
0: Bueno, por ahora las entradas están agotadas. ¿Se cerró ya la posibilidad de asistir?
1: No. Bien. Al contrario, se están lanzando la venta de entradas recién ahora.
0: Uh-huh.
1: La pueden adquirir por cualquiera de los 3 locales de American Bar.
0: Bien.
1: ¿Bien?
0: Sí.
1: O por la página nuestra www.american-mediobar.com.ar.
0: Sí.
1: La vuelvo a repetir por si me equivoqué. www.american-mediobar.com.ar. Ahí es muy simple. Bien. Seleccionan qué día quieren ir, o el viernes o el sábado, adquieren la entrada y ya de ustedes les llega un mail y se acreditan directamente cuando van a la puerta.
0: Súper sencillo, nada de burocracia. 2-3 de octubre en el Hotel del Bono Park. Bueno, Luis, éxitos. Nos vemos prontito.
1: Muchísimas gracias. Están invitados.
0: Muchísimas gracias. Gracias por ello. Bueno, ahí está la gente de American Bar, que es como una vinería, una vinoteca, una mega vinoteca, algo así, que han generado este encuentro entre las bodegas, entre los dueños de los productores, entre los productores vitivinícolas, porque ahí también va a haber gastronomía, música, digamos un... Cerrado es una forma de decir, sino todos los entendidos en materia de vino y para paladares exigentes. ¿Vieron que les digo que hay actividades de todo tipo este fin de semana y de acá hasta fin de año? No nos olvidemos de la Fiesta Nacional del Sol, que ya se viene también, que cada día hay más detalles, cómo se pueden anotar, cómo se pueden inscribir los que quieran estar en el patio gastronómico, las emprendedoras, y pronto saldrán a venta las entradas una vez que esté confirmada la grilla de artistas, y así sucesivamente tenemos un San Juan que está en plena ebullición. Bueno, pero no todo es cháchara. Enseguida ya cuando estemos con los chicos de Radio Nacional Cháchal, saben ustedes que cada mañana tenemos estos encuentros con nuestros compañeros del norte de la provincia, con Miguel, con Valeria, con Gustavo, por aquí quien les habla, Claudia Cabrera, Eduardo Galde, ahí que están con permisito, pero ya prontito van a estar, si Dios quiere, con nosotros. Enseguida vamos a estar hablando con Luciana Cook, que es directora de formación y empleo. ¿Saben por qué? Porque ellos han lanzado un programa que van a, digamos, capacitar a 25 soldadores y soldadoras, en general son varones, los van a convertir en docentes, podríamos decirlo así para explicarlo sencillamente, y a su vez van a ir sensibilizando o enseñando o capacitando en este rubro, ¿no? Porque bueno, por el boom minero se requiere mucha mano de obra de este tipo.

Enseguida vamos a preguntarle a Luciana Cook cómo están esos cursos y si hay todavía posibilidades de acceder a los mismos. Enseguida, ya cuando estamos en contacto con ella, vamos a preguntarle.

0: Bueno, al mismo tiempo recordarles que ya están los artistas del Festi Joven que se va a llevar adelante acá en la provincia de San Juan el domingo. Ahí con los amigos de Radio Hacha el lunes. Así que, bueno, está muy bien. La música, bailes, ritmo, va a ser la marca registrada, va a ser, lo que va a caracterizar a la fiesta nacional. No, yo te iba a decir la Fiesta Nacional del Sol. En realidad es el Festi Joven 2026, con escenario para todos los gustos. De eso vamos a estar hablando enseguida nada más. Te vamos a dar detalle, porque antes de los festejos y antes de divertirnos con la primavera, tenemos que estudiar, señoras y señores. Ahora, como les dije, estamos en contacto con Luciana Cook. Ella es la directora de capacitación del Ministerio de la Producción. Ya está en el aire. Hola, Luciana, ¿cómo estás? Buen día.
1: Hola, Andrea. Buen día a todos los oyentes.
0: Bueno, es un gusto que estés con nosotros. Enseguida se van a unir nuestros compañeros de Radio Nacional Hachal, porque queremos que estas noticias realmente lleguen a la mayor cantidad de sanjuaninos y sanjuaninas. Estábamos leyendo muy atentamente y la verdad es que lo veíamos con muy buenos ojos esta actividad que ustedes están llevando adelante, capacitando a los soldadores y soldadoras. ¿Cómo es eso, Luciana, y qué característica tiene este programa?
1: Bueno, en principio se llevó a cabo una convocatoria para soldadores que tengan experiencia, una amplia experiencia en todo lo que tiene que ver con soldadura. Bien. Y que quieran formar parte del cuerpo docentes. Se hizo una convocatoria, más de 50, 60 personas se hicieron presentes, se las evaluó, se les llevó a hacer unas entrevistas para ver quiénes son los que están más capacitados e idóneos. Bien. Seleccionamos a 25 personas de ellas, de las cuales las otras 25 quedaron suplentes para ya arrancar la próxima corte de formación. Y ellos serán el cuerpo docente que luego transmitirán el conocimiento en todos los sanjuaninos a lo largo y ancho de toda nuestra provincia.
0: Bien, entonces, este programa ya se ha lanzado, ya se ha convocado, está cerrada para la primera instancia, que es la de, esta invitación a formar parte del cuerpo docente.
1: Así es, ya han comenzado a formarse los docentes. Ya hay un manual de formación que es homogéneo, que está estandarizado, donde se les está enseñando y se les está dando a conocer todo este contenido a cada uno de los alumnos. Y ellos, para que ellos luego puedan volcar su conocimiento en los sanjuaninos, que pronto vamos a estar llamando a capacitaciones.
0: Perfecto. Todo el contenido, la currícula, digamos, está referido a la actividad minera, digamos, tendiente a tener trabajadores especializados para cuando llegue el momento, o también están, digamos, podrían existir otro tipo de capacitación.
1: En realidad, el programa Aprender a Trabajar y Producir, que se lanzó a los poquitos meses que asumió nuestro gobernador Marcelo Rego, que es política de Estado de él y que entiende que todos los sanjuaninos en realidad necesitan formarse y tener un oficio y tener una vocación, y aquellos que no lo encuentran y que le podemos dar asesoramiento para que puedan encontrar cuál es su habilidad. Eso lo estamos ya desarrollando hace dos años y medio desde que estamos aquí en el gobierno, donde estamos llevando ya capacitaciones a largo y ancho de toda la provincia, de toda la matriz productiva y también de todos los oficios que tienen una alta demanda en los hogares de todos los sanjuaninos, ya sea instalación de aire acondicionado, jardinería, todo lo que tiene que ver también cuidado de piletas, todos los oficios que le dan una salida laboral de manera inmediata a cada uno de los sanjuaninos. Eso es lo que se viene desarrollando y se le da posibilidades a las personas de poder presentar proyectos para la compra de herramientas para que puedan salir de manera inmediata a brindar servicios. Ahora, se ha sumado un requerimiento luego de aprobado el RIG y de que esté la ley de glaciares y de que estén todas las condiciones para operar con los distintos proyectos mineros en nuestra provincia. Sabemos que va a haber una demanda de más de 1.500 soldadores capacitados que tengan experiencia en todo lo que tiene que ver.
0: Sí.
1: ¿Hola?
0: Sí, sí, perdón, Luciana, justamente estamos en contacto con Radio Nacional Sachal. Los pongo al tanto, si me permitís, Luciana, perdón, un pequeño momentito para ponerlos al tanto a los chicos de Radio Nacional Sachal, que estamos con la señora Luciana Cook, que es, ella es del área de capacitación del Ministerio de la Producción, porque está llevando adelante un hermoso programa que se llama Aprender, Trabajar y Producir, en este caso dedicado a los soldadores y soldadoras. Estamos en el primer momento, que fue, digamos, invitar a que soldadores y soldadoras se incorporen al cuerpo docente, y ella nos estaba explicando lo siguiente. Te seguimos escuchando, Luciana, mil perdones.
1: Les mencionaba que una de las cuestiones es que nosotros hemos estado formando en todo lo que tiene que ver con oficios tradicionales y con alta demanda y salida laboral de manera inmediata, y que las personas que se forman por medio del programa tienen la posibilidad de presentar un proyecto para la adquisición de herramientas de trabajo, hasta que es hasta 1,5 millones en herramientas, y eso estamos llevando a cabo y ejecutando en toda la provincia. Ya le hemos dado a más de 350 personas la posibilidad de presentar un proyecto, y le damos, se han aprobado 350, pero le damos la posibilidad de presentar proyectos a todos los sanjuaninos que pasen por el programa. Todos tienen la posibilidad de presentar y de adquirir herramientas de trabajo. Por supuesto, no todos los que se capacitan quieren una herramienta, muchos de ellos quieren incorporarse a esto que mencionábamos, a todo lo que son la demanda de la minería, y es por ello que se lanzó la capacitación de formador de formadores, que tiene que ver con instrumentar soldadores que tengan que ver con las exigencias y las necesidades de lo que es la metalurgia a nivel internacional, que cumplan con los requerimientos de calidad y que demanda el dicho oficio, y es por ello que se ha elaborado. Yo voy muy rápido, ustedes
0: no,
1: vayan
0: no,
1: para
0: no.
1: un momento.
0: No, está muy bien, interesante. Sí, Deli, lo escuchamos.
1: Bueno, se ha desarrollado un manual formativo que tiene los lineamientos en base a los estándares internacionales de soldadura, para que las personas puedan adquirir, aquellas que lleguen hasta el final, puedan adquirir la certificación que requiere las exigencias mineras para que puedan trabajar en dicho rubro. En base a eso vamos a estar replicando ese conocimiento, este manual formativo, en todos los ciudadanos sanjuaninos, en todas las localidades, y por supuesto Hachal también va a tener la participación y va a tener la posibilidad de poder formarse, y que actualmente ya hemos dictado muchas capacitaciones en Hachal, como auxiliar en gastronomía, electricidad en nivel 1 en Niquivil, electricidad también 1 en San José, y ahora hemos arrancado con mecánica del automotor, que justamente hemos arrancado esta semana.
2: Luciana, ¿y en dónde se está dictando esto? ¿Acá en Hachal?
1: En Villa Mercedes se está llevando, arrancado esta semana, la mecánica del automotor, y también en la Unión Vecinal, y también hemos, con todo lo que tiene que ver con agroindustria, para que los agricultores tengan conocimiento, se está llevando a cabo con el área de agrícola, lo que es el tema de la alfalfa. Ese también ya arrancó, y bueno, y confección textil en Huaco.
0: Perfecto.
2: Claro, esto fue con cupo limitado, Luciana, ¿verdad? Estos cursos.
1: Todos los cursos tienen cupo limitado porque, por supuesto, no podemos llenar. Sí, algunas capacitaciones que tienen que ver con habilidades blandas, ya sea técnicas de venta, de oratoria y demás, todas estas, o de gastronomía, tienen una mayor participación, a más de 50 personas. Generalmente, la verdad es que las mujeres tienen una alta participación en todo lo que es el rubro de gastronomía, y tratamos de darle el cupo a todas las que quieran participar en cada uno de los sectores. Sí, decirte que como saben, Hachal son pueblos chiquititos, y la verdad que le damos la posibilidad a la participación a todos los que lo quieran hacer, pero decirles que no solamente, que como habrán escuchado, no solamente llegamos acá a Hachal, sino a cada rincón, a cada pueblo de Hachal, y así en cada una de las localidades donde nosotros estamos de la provincia, ¿no?
3: Y toda esta gente que ustedes han capacitado, muchos de ellos pudieron conseguir trabajo, ¿qué estadísticas tienen? ¿Sirve finalmente esto a la hora de los requerimientos y las exigencias? Porque detrás de todos estos cursos hay mucha ilusión y esperanza de muchas de las personas de conseguir trabajo.
1: Nosotros le hemos dado respuesta a todas, como recientemente mencionada, tiene la posibilidad de presentar proyectos de autoempleo. y nosotros le hemos dado respuesta absolutamente a todas las personas que han presentado proyectos. Nosotros tenemos, armamos a partir de que se inicia una capacitación, armamos un grupo de WhatsApp donde cada vez que tenemos necesidades laborales en la localidad, las compartimos en los grupos, y la verdad es que le damos la participación a todos de manera de, o sea, no hay prioridad para nadie más que para los que formen parte de la capacitación. Y a ellos, a todos ellos, le hemos dado respuesta o le hemos dado la posibilidad de poder participar. Por supuesto, todos quieren hacerlo y muchos quieren trabajar en la minería, y muchos a la hora de cumplir con las exigencias, no muchos de ellos no pasan las pruebas o realmente la cantidad de exigencias que exige la minería no están acostumbrados a poder ejecutarlas. Hay muchos motivos por los cuales muchos sanjuaninos por ahí desconocen las exigencias mineras y no se pueden adaptar, y por supuesto no continúan. Pero no es porque nosotros no les damos posibilidades, sino que justamente a todos los sanjuaninos que han pasado por el programa, de hecho me decían las chicas que trabajamos, nosotros hacemos prácticas profesionalizantes, son prácticas remuneradas, que es un gasto del gobierno de la provincia, que son prácticas por 320,000 pesos, 20 horas semanales, que ese es un gasto 100% del gobierno de la provincia. Y en todos los grupos me decían las chicas que trabajan esta línea dentro del programa Aprender, Trabajar y Producir, es que nosotros todas las demandas que tenemos las subimos a los distintos grupos y me comentaban que ya la gente no participa, es decir, de alguna u otra manera no están interesados con la oferta laboral que se está llevando a cabo, así que la verdad es que estamos muy contentos de haber logrado el objetivo, ¿no? Que es darle las posibilidades, y quien quiera realmente salir al mundo laboral tenga esas posibilidades. Y la verdad que aquellos que cuando nosotros lanzamos una convocatoria nos dicen yo quiero tener la posibilidad, nosotros le damos la posibilidad. Ahora, nosotros le damos la posibilidad, pero bueno, de ahí depende cada trabajador o depende cada practicante, depende cada alumno de cómo se desenvuelva en el sector privado. Nosotros desde nuestro lugar como gobierno de la provincia tratamos de brindarles todas las herramientas que nos requiere el sector productivo, porque ustedes, como recién lo dijeron, formamos parte del Ministerio de Producción, que conocemos todas las necesidades del sector productivo de nuestra provincia. Y articulamos, nosotros somos mediador entre las necesidades de los sanjuaninos y las necesidades del sector privado, y surge este programa que es de formación y capacitación. Tratamos de darle todas las habilidades. Ahora, realmente, la hora de enfrentar una entrevista laboral o la hora de enfrentar una práctica y desenvolverse adentro del sector privado depende netamente de las capacidades y del empeño y de la voluntad que lleve cada sanjuanino que quiera, por supuesto, continuar trabajando, continuar formándose.
0: Siempre decimos, Luciana, por aquí, mientras más capacitados estemos, mientras más estudiemos, va a ser más calificado el trabajo al que podamos acceder, ¿no? Cuando enfrentemos la búsqueda laboral, por ahí, vamos mejorando esa performance. Así que la capacitación es imprescindible, podríamos decir.
1: Sin lugar a dudas, uno de los requerimientos, y esto para que lo consideremos y que consideren cada uno de los oyentes, es que uno de los requerimientos que nos pide de manera que es igual a toda la matriz productiva es el tema y el desarrollo de habilidades blandas. ¿Y en qué consiste esto? El trabajo en equipo, el poder adaptarse a los tiempos, la responsabilidad, el llegar temprano, el adaptarse a las distintas normativas y reglas que tiene el sector privado. Y eso lo valoran un montón. Aquella persona que está dispuesta a, hoy hay para hacer esto, ¿quién está disponible? Esa actitud que le pone el sanjuanino es aquel que continúa, aquel que realmente encuentra trabajo a donde se lo propone. Aquellos que por ahí tienen ese requerimiento, y lo que me dicen muchas industrias es que nosotros hoy en día nos contratamos por un motivo, pero mañana surge otra necesidad y necesitamos a esa persona que se sepa adaptar, y muchas veces cuesta ese cambio, y es ahí donde empiezan las dificultades a la hora de llevar a cabo un trabajo adentro del sector privado. Entonces, motivarlos a todos a que realmente el sector privado les cuesta un montón adaptarse también a los cambios, porque tiene todo el tiempo que incorporar nueva tecnología, nuevas formas de trabajar, y las cabezas tienen que todo el tiempo estar compitiendo por lo que es la tecnología, que todo el tiempo es nueva y que hay que ir cambiándola. Bueno, necesitan un equipo que los vaya acompañando, de operarios y de personas que los vaya acompañando en este cambio. Y quienes resisten el cambio es quienes pueden realmente y se van rediseñando y se van adaptando son los quienes van continuando.
0: Claro. Luciana, finalmente, y volviendo al comienzo, esta capacitación para los soldadores que pretenden ser a su vez docentes, ¿ya ha comenzado? ¿Cuándo va a comenzar? Y al mismo tiempo, ¿cuándo comienza la capacitación para el resto, digamos, que no va a ser docente, para los alumnos, para quienes quieran aprender el oficio?
1: Sí, decirles que, en principio, todos aquellos sanjuaninos que ya hayan tomado con el programa los niveles básicos, que los niveles básicos es tener la posibilidad de conocer lo que es una máquina de soldar, de conocer todo lo que tiene que ver con el higiene y seguridad, todas las herramientas de seguridad y los cuidados que hay que tener, van a poder continuar en los niveles más avanzados. Ahora, se va a sumar, para aquellos que no lo hayan hecho, a partir del mes que viene, porque la idea era arrancar ahora en septiembre y la verdad que por ahí los tiempos se consuman muy rápido, pero ya calculamos que principios de octubre vamos a estar lanzando las capacitaciones para todos los sanjuaninos que no han tenido la posibilidad de formarse en niveles básicos.
0: Bien.
1: Y aquellos que ya tengan algunos contenidos aprendidos de soldadura, estén atentos cuando lancemos los niveles 2, porque ahí van a poder participar aquellos que ya tengan conocimiento. Vamos a estar convocándolo por medio de la página web, sino también estamos visitando los operativos San Juan cerca cuando visitamos o por ahí hacemos operativos presenciales con el equipo, nos vamos, invitamos depende la zona donde hagamos la capacitación, generalmente llevamos un folleto y les decimos que vamos a estar presentes para que vayan aquellos que se quieran asesorar y conocer el programa. Así que decirle a todos los cachayeros que nos hagan llegar también sus inquietudes, que en la página web aprendertrabajarproducir.gov.ar ahí figura un número de WhatsApp, pueden contactar con nosotros, o si están por el centro cívico también nos pueden visitar, o por medio de los canales de redes sociales del Ministerio de Producción. Todo aquel comentario siempre suma, siempre es para que nosotros podamos escucharlos y darles respuesta.
0: Bien. Bueno, Luciana, muchísimas gracias por estos minutitos y vamos a estar muy atentos porque vemos que el movimiento se demuestra andando, como decíamos cuando éramos chicos, y ustedes están siempre dándonos estas buenas noticias. Hasta pronto, Luciana.
2: Y sabes que están interesados en los proyectos.
0: Ah, todo por la página, ¿verdad, Luciana?
2: Exacto.
1: A ver, aquellas personas que les interesan los proyectos tienen un grupo, nosotros, como les mencionaba recién, para aclarar, todos los alumnos que ya forman parte actualmente del programa, ya sea desde que se lanzó, nosotros tenemos un grupo de WhatsApp, ahí subimos toda la información, los formularios que hay que llenar, que hay que presentar les damos un instructivo de cómo llenarlo. La verdad que son proyectos muy fáciles, simplemente llenar una planilla. En el que nos tienen que decir que cuál es la función que le van a destinar a las herramientas de trabajo que van a solicitar, simplemente hay que poner eso, no hace falta que sea por medio de una computadora, puede ser puño y letra, así que y ahí en esos grupos de WhatsApp tienen los teléfonos nuestros, nos lo dicen porque por ahí queda lejos, nos los mandan por WhatsApp, nos hacen acercar, lo pueden acercar por WhatsApp, o sea, reenviarnos, nosotros lo imprimimos, no hay inconveniente con respecto a ello.
0: Perfecto. Luciana Cook, directora de Formación y Empleo, muchísimas gracias por estos minutitos.
1: Bueno, no, muchísimas gracias a Andrea y a todos los chicos de Hachal, a todos los oyentes que están hoy en día escuchándonos y a disposición, siempre las puertas abiertas para lo que necesiten, que nosotros también nos adaptamos a los cambios, así que si hay algo que les resulte inconveniente por ahí por la distancia, estamos a disposición para todos los sanjuaninos.
0: Bueno, gracias por la predisposición, Luciana, hasta pronto.
1: No, muchísimas gracias.
0: Adiós. Bueno, chicos, ahí está Luciana Cook. ¿Sabe que
2: sí, lo bastante que, interesante.
0: Sí, lo que restaría decirle a la gente, a los interesados, que digamos que hay ciertos trámites que realizar. No nos quedemos en que escuchamos la información y nada más. No, yo no lo puedo. O sea, se están haciendo las cosas. Se está capacitando, se les está dando herramientas, se les está dando estas oportunidades. Hay que meterse a la página, hay que llenar un formulario. Claro, tiene un trabajito que no es sencillo. Pero a veces me quedo sin esas oportunidades por no hacer el trámite.
2: Y vos fíjate que lo que explicaba recién Luciana, aquellos que pueden presentar el proyecto son aquellos que ya han hecho este tipo de cursos y que tienen esa posibilidad, que ya hay un grupo armado ahí donde pueden contactar más rápido. Nos vamos al móvil. Vamos. Ahí está, Tita, te escucho, Rafa.
4: Bueno, gracias, Miguelito. Estamos acá en la cancha de Estrella, Club Deportivo La Estrella. Hace algunas semanas atrás hablábamos de la visita de la gente de River, que estaba buscando talentos, los captadores de talento en nuestro departamento. En esta oportunidad es la gente de Independiente.
2: Sí.
4: Nos están visitando. Ya han comenzado las actividades, al menos en la primera etapa, en lo que respecta a este turno de la mañana, si se quiere, y van a continuar luego en horas de la siesta tarde, uh-huh. las familias acompañando a los chicos, uh-huh. y bueno, por lo que alcanzamos a ver, ya como que se va viendo algunos de ellos, ¿cierto? Uh-huh. Recién una de las personas que venía desde Buenos Aires, lo saca al chico y no sé qué habrán hablado 2 segundos y después vino el tutor de ese jovencito, porque acá son categorías, no son tan pequeños como la...
2: No, estos son ya chicos de 15 años.
4: Claro, y los más pequeños a la tarde.
2: A la tarde, sí.
4: Ahí vamos a ver si podemos charlar con alguno de ellos. Nos habían pedido unos minutos porque justo estaba promediando el partido acá. Ya es, digamos, como acostumbramos a ver, digamos, un partido de arco a arco, uh-huh. y bueno, obviamente los chicos están tratando de mostrar todo su talento.
2: ¿Muchos chicos, Rafa?
4: Sí, con su familia también. Uh-huh. Se han acercado hasta acá. Estás muy cerquita de las tribunas, Carlos Ignacio Torres, ¿vale?
5: Ay, sí, de las cabinas de transmisión.
4: Te podría hacer ver la familia de don Carlos Ignacio Torres con algún presente para los móviles.
5: Para los móviles.
0: ¿Estas pruebas, pueden ir solo los hachalleros porque andan por toda la provincia o es para toda la provincia?
4: Tengo entendido que es para la gente de Hacha.
0: Bien.
4: Es para la gente
2: de
4: Hacha. La vez pasada llegaron de estas mismas instalaciones, Andrea, gente de Iglesia.
2: Pero ayer, claro. Tuvimos una charla ahí con Hugo Pedrosa, que es el coordinador scouting de Independiente, y ellos estuvieron allí en la ciudad capital en estos días. Ellos vienen recorriendo los departamentos. Claro. Y bueno, hoy le tocaba Hachal, pero ayer han estado...
5: ¿En dónde?
2: Allí en la... creo que no sé si en Santa Lucía, en alguno de estos lugares estuvo Independiente.
5: Ah, van recorriendo toda la provincia, aprovechan.
2: Sí. Nada más que bueno, ahora... Es más, sí puede venir uno de otro lugar, sí, claro. está abierto. Uh-huh. Si bien viene, están acá en Hachal, pero puede venir uno de Iglesia...
5: A probarse acá.
2: De Valle Fértil. Sí, está abierto esa posibilidad, porque ellos lo que les interesa es ver a algún jugador que tenga un talento diferente a otro.
5: Claro, un distinto.
2: Un distinto.
5: Rafa, ¿el ánimo de los familiares cuál es? Porque me imagino que hay emoción, tensión, nerviosismo.
4: No, tranquilo.
5: ¿Sí, todos tranquilos?
4: Sí, está todo tranquilo porque, bueno, como les decíamos recién, se está jugando el partido, y quienes están en las tribunas están justamente siguiendo el partido.
2: Uh-huh.
4: Hay un partido que muchos fueron allí por el... se perdieron, digamos.
2: Claro.
4: Fueron allí por el polideportivo.
2: Por el polideportivo, claro.
4: Y como vieron que no había nadie, uh-huh. desistieron.
5: Desistieron de la prueba.
4: Porque algunos... no sabían.
2: Está bien.
4: Y ya, bueno, Rafa, creo que nos dice uno de los referentes, sí. que dentro de unos 15, 20 minutos más, cuando finalice el encuentro, él se va a poder...
0: Chicos.
2: ¿Y no hay otro? Sí.
0: Está llegando el helicóptero del cual se refería Rafa hace un ratito. Uh-huh. Entiendo que un vuelo sanitario. Ahí lo estamos viendo por la rojo y blanco. El helicóptero está llegando... Sí. Seguramente ahí a la explanada de urgencia del Hospital Rawson. Reiterame... ¿quiénes eran los pacientes?
2: Rafa.
4: Es un recién nacido, ¿no? Un recién nacido, ¿no? Confirma el director Chiquitito. Del Hospital de San Roque, el doctor Carlos Páez, con, bueno, algunos inconvenientes respiratorios.
0: Bueno.
4: Mm-hmm. Y se evalúa, digamos, si será necesario un segundo vuelo para el traslado de una persona ya mayor de edad, digamos.
0: Bien.
2: Claro.
0: Bueno.
2: Bien. Es decir, que probablemente Puede volver el helicóptero, sí.
0: Decirle a los cachalleros y cachalleras que está llegando el helicóptero aquí, el bebé entonces está en resguardo con el equipo médico, seguramente es un vuelo sanitario, tienen en cuenta absolutamente todo, así es que ya están buscando, ya los vemos, digamos, en dirección hacia la explanada de urgencia del Hospital Rawson, donde suelen aterrizar las naves, ¿no?
2: Exacto, exacto. Estamos muy atentos a eso, ¿no? Por lo que decía Rafa también. Rafa, decías que probablemente puede haber un segundo vuelo sanitario.
4: Exacto. Podría haber un segundo vuelo. Se va a evaluar, digamos, en las próximas horas. Nosotros, Andrea, teníamos la posibilidad hace unos minutos atrás de charlar con la gente de bomberos voluntarios que forman parte del operativo, digamos, de aeroevacuación. Uh-huh. Preventivamente, cuando llega hasta aquí la aeronave de la provincia, siempre espera bomberos de la policía y también bomberos voluntarios, un dispositivo que se prepara, digamos, atento a cualquier situación. Claro. Y es uno de los primeros aeroevacuaciones, son las primeras aeroevacuaciones que ya se están realizando desde el propio aeropuerto del Hospital de San Luis.
0: Bueno,
2: ¿tienes algún chico por ahí? Habla con algún chico, a ver qué dicen los chicos.
5: Vamos a ver qué era algún cliente.
4: Porque nosotros estamos en el interior del campo, yo estoy esperando.
0: Me preguntaba si la gente que venía a elegir, por ahí a lo mejor reunía a las familias antes de que empiece la prueba, para decirle, bueno, familia, buen día. Les queremos decir que esto es una prueba, pero las expectativas traten de que sean solamente las que le interesa al joven, al pequeño. Uh-huh. Digo, porque a veces tienen más expectativas los papás que los niños.
5: Eso quería saber el ambiente que había con las familias, porque muchas veces por ahí está bueno lo que decís, Andrea, de esta charla previa para poder bajar un poco la ansiedad, especialmente de los papás, porque muchas veces los papás transmitimos a los hijos esto del sí o sí que te elijan, jugá bien porque tenés que demostrar para que te elijan. Sí, mucha presión sobre los hombros de los chiquitos.
2: Fíjate que anoche tuve una charla ahí con la gente de Independiente y me decían que en esta visita que vienen haciendo acá a San Juan ya hay dos, ya eligieron dos chicos.
5: ¿Seleccionados?
2: Han seleccionado dos.
5: Qué
2: chicos
5: bueno.
2: De San Juan. Ya hay dos seleccionados.
5: No sé si le contaste, Andrea, algo muy importante que acerca de muchas veces cuando eligen, porque acá en Hachal han elegido a muchos chicos para llevárselos a distintos clubes, pero hay una traba, y que es la parte económica.
2: Claro.
5: Entonces, este club, no sé si le pudiste contar a Andrea, de que este club les comentó, por ejemplo, a Miguel, de que tienen una forma distinta de trabajar, de la escuela con los chicos.
2: Tienen institutos privados ahí.
5: Sí, como que los apoyan económicamente.
2: Sí, sí, sí, es otra forma de trabajo que tiene Independiente, que nos explicaron anoche, a lo que hacen otros clubes, que yo tengo este conocimiento de lo que cuando vienen y buscan algún chico, eligen ese talento que tiene, lo eligen, se lo llevan, pero tiene que ir la familia, tiene que pagarse todos los gastos, claro. No tan solo, sino que la familia. Entonces ahí es una traba
5: muchas veces no se puede. Claro,
2: ayer nos decía la gente Independiente que esto no es tan así en este club. Así que esperemos que les vaya. Sí.
4: A ver si podemos charlar acá con una de las personas que está con la visita. Querido amigo, ¿cómo estamos?
6: Buenos días, mucho gusto.
4: ¿Su nombre?
6: Arriete Alberto.
4: Alberto. Bueno, visitando nuestro departamento.
6: Sí, por supuesto. Tengo a mi esposa original de acá de Hacha, Pasán de Arriba, Pasán Fierro, así que
4: muy bien. O sea que juega de local.
6: Y se puede decir que sí, hace muchos años que no vengo. Vine cuando traje Boca, para unos 18 años atrás.
2: Sí, sí.
4: ¿Cómo es el proceso para que...?
6: Hoy Independiente está acá en Hacha, siempre lo hace y viaja por todo el país. El señor Hugo Pedrosa, que es el director de captación, y yo le he puesto un caracol porque anda con la casa cuesta. Viaja de Ushuaia a La Quiaca, siempre buscando el mejor valor. y cuesta. Es un trabajo muy especial, no es para cualquiera. Es constante, lleva 20 años este trabajo.
4: Y es fácil detectar, digamos, una experiencia.
6: Y a veces, a mí me tocó hace 2 años en Independiente, hoy está de director general, el señor Hugo Tocali, campeón del mundo 6 veces, 4 en Alemania, y bueno, lo tenemos a él como si fuera un diccionario abierto. Él es el que hace debutar a Messi cuando cumplió los 16 años en la selección mayor. Entonces, lo respeta todo el mundo. Y le hacemos caso porque hoy, actualmente, hasta la selección mayor le consulta. Scaloni, Paulito Aymar, Samuel. Bueno, él ahora a fin de año ya se retira. Tiene 78 años. Y bueno, igual que José Peckerman, los dos, llevan muchos años y a veces hay que retirarse a los cuarteles de invierno y vivir los últimos años lo más simple posible, ¿no? Sí. Pues después vienen las ñañas y empezamos a vivir artificialmente.
7: Bueno, ¿no? Pues les preguntamos otro ratito, ¿cómo es el proceso, chico, hoy? ¿Qué se dice?
6: Al que nosotros nos llama la atención, tratamos de hablarle, de tratar de hacerlo llegar a Independiente para no perderlo. Y bueno, vamos a ver en este momento, cuando él termine, va a dar una charla muy interesante, porque usted sabe que la mayoría de los jugadores campeones del mundo son del interior. Ya en Buenos Aires se acabaron los potreros. Hoy se buscan chicos de 10 añitos para hacerle un seguimiento y que puedan llegar cuando tengan 12 años, donde los clubes grandes, importantes, como Independiente, les provee todo, pensión, colegios, psicólogos, y es un cambio como amanecer de la noche a la mañana. Y más el chico del interior, y más el chico de
4: lo que están viendo acá, ¿se ha detectado algo?
6: Sí, una cosa muy importante. Siempre que venga un club de Buenos Aires, nunca se van con las manos así. Nunca. Siempre llevan a alguien, porque es su trabajo. Y cuando ven algo interesante, bueno, comienza una nueva etapa para un juvenil o un infantil. Hay clubes como Boca, River. Independiente, el año que viene comienza a incorporar chicos 2015. Son chiquitos de 11 años. Y River lo puede hacer, pero usted sabe la parte psicológica. Hoy, yo personalmente, hay que ponerse la mano en el corazón, en el pecho, donde usted a un chiquito de 10 años le está matando su infancia. Es una sola en la vida. Y yo le digo a los papás, hay que esperar. Hoy, mañana, si el chico juega bien, va a ir mejorando. Y siempre va a ser el mismo. Hoy un chico con talento nace. Nadie le enseña.
4: Están las presiones.
6: Por supuesto.
4: Sin querer de la propia familia.
6: Tienen que tener mucho cuidado. Hoy me entero que hay un chiquito 2016 que lo ha visto Boca, lo ha visto River. La parte psicológica, ellos no se van a acercar. Yo tengo mucha experiencia, llevo 32 años en esto, comencé con las selecciones juveniles, y hoy es feo para mí. Yo, mi loco, el invito de día, sí, deja la familia, los compañeros de colegio, los amigos del barrio, hijo, sí, déjelo que madure. Hoy un chico de 13 años, sí, yo, todo adelanto para todos nos sirve. Hoy la tecnología, la parte de comunicación, ayuda un montón, pero también perjudica. Hoy esperemos que algún día aparezca un futuro grave, Hache, en nuestra la ilusión de todos. Hay que sumarnos, hay que aceptar. Hoy el fútbol se habla de millones de dólares, pero hay que llegar a eso. Muy sacrificado. Hay un pibito del interior, deja todo, todo. Eso nadie se da cuenta. que tiene un precio, tanto natural como psicológico. Uh-huh. El desarraigo es terrible, es un cambio total. Le aseguro que por ahí ven un chico en Hachal, quizá no conoce San Juan. Yo lo he vivido en carne propia, ¿entiendes? Antiguamente yo tuve dos chicos de Liquidil, el papá se portó muy bien, Grilo de apellido. Sí. Bueno, yo lo llevé a Líder y a Vela. Está bien, tuvieron hasta el último. Juan, el pibito, que creo que está la señora acá, ya me va a venir a saludar. Y él es el chico que lo han visto diferente, tanto Boca como River. Pero bueno, hay que esperar que madure. La fruta, cuando está madura, cae sola. Sí.
7: Gracias, amigo.
6: Un abrazo.
7: Bueno, le agradecemos ahí al amigo que nos ha dado
2: la rieta. Sí.
7: Palabras, sí.
5: Bueno. Qué bien lo explica, ¿no?
2: Está bien en sus declaraciones porque hay dos cosas. Vino River los otros días, sí. Es cierto. Vino Boca los otros días. Y buscaban chicos de categorías más chiquititos. O sea, chicos de 9 años, 10 años.
5: Claro, no.
2: Lo explicó bien Arrieta. Es decir, si vos te llevas un niño a esa edad, el niño deja todo. Deja familia, deja amigos, deja escuela.
7: Lamentablemente tiene que...
5: Entonces, y no todos los chicos están preparados para eso. Porque es un cambio total.
2: Es así, Andrea, porque, bueno, sí. Ha pasado... Mirá, bueno, creo que lo explicó bien ahí.
0: Muy bien, sí, señor. Excelente. Bueno, que sea una linda jornada para ellos también, que lo vivan de esa manera. Si no es ahora, en algún momento será. Y si no, la vida les tendrá asignada alguna otra cosa bella, hermosa, qué sé yo. No, hay que decirles eso a los chicos. Creo, no quiero decir... uno no es quien para darle consejos a nadie. Pero me parece que podría ser por ahí la cosa.
2: Exacto. Exacto, es así. Bueno, Andrea, nos volveremos a encontrar mañana. Saludo ahí para Abel, para Maxi.
0: Sí.
2: Y bueno, mañana vamos, esperemos que estés mañana, Andrea.
0: Soldado. Lo decreto.
5: Vamos, Andrea.
0: Aquí estamos, señores, para el stand-up de todas las mañanas.
2: Exactamente. Un abrazo, chicos.
0: Hasta mañana.

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1: Mediodía en la República Argentina. El Senado debate el proyecto de Inocencia Fiscal 2. La Cámara Alta se reúne en sesión para buscar convertir en ley la propuesta oficial que ya fue sancionada en la Cámara de Diputados. Acreditan en forma automática los fondos de salud y escolaridad de la Asignación Universal por Hijo. El informe de Diana Costanzo.
2: El Ministerio de Capital Humano dispuso la modernización del proceso de acreditación de controles de salud y escolaridad para el cobro del 20% retenido de la AUH. Los datos sobre el cumplimiento de las condicionalidades para titulares de 5 a 17 años serán informados directamente a ANSES por el Ministerio de Salud y la Secretaría de Educación a través de un sistema de intercambio seguro entre organismos.
1: Nuevos testimonios en el juicio por la desaparición de Loan Peña. Desde Radio Nacional Santo Tomé informa Nerina Álvarez.
3: Continúa en corrientes el juicio por la presunta sustracción de Loan Danilo Peña con nuevos testimonios. El vecino Delgado contó que encontró dos celulares en la basura de su cuadra y que uno estaba sonando. Al revisar, observó una fotografía de la enfermera que atendió a Cayaba. También declaró el enfermero Robledo, quien recordó haber visto a Cayaba con tos, aunque en su declaración de instrucción constaba que la había visto sin síntomas. Por su parte, Luque dijo que recorrió la zona a caballo y no encontró ninguna huellita. Y un bombero declaró que vio a Benítez salir del campo cuando llegaron al lugar solo, sin remera y junto a una moto.
1: La información del deporte con Nicolás Álvarez.
4: En los Juegos Suramericanos debutó la selección argentina sub-19 que dirige Diego Placente, derrota frente a Paraguay 2-1. El gol argentino lo hizo Franco Domínguez. El próximo compromiso del equipo nacional será este sábado a las 2 de la tarde frente a Uruguay.
1: En la ciudad de San Martín de los Andes, en Neuquén, donde nos escuchás por AM 1440, temperatura 9 grados 6 décimas, cielo ligeramente nublado. En la ciudad de Buenos Aires, temperatura 20 grados 6 décimas, humedad 56%, cielo despejado.
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12: Feliz cumpleaños Radio Nacional San Juan. Voy a compartir con ustedes un pedacito de un jingle tuneado que en aquel momento lo hicimos en los años 90 con María Julia Sánchez. 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
1: 12:10 en toda la República Argentina. Ya está Fernando Donoso, nuestro control central. Eso. Buen día, Fernanda. Y tengo otra Fernanda en el aire, María Fernanda Frede, secretaria de Cultura de la Municipalidad de la Ciudad de San Juan, de la capital, digamos así. María Fernanda, ¿cómo le va? Buen día.
2: Hola, Andreita, ¿cómo está?
1: ¿Cómo va?
2: Comunicación.
1: Bueno, usted ya... Sí, además, usted es una amiga de aquí de Radio Nacional, siempre tiene unos momentitos para nosotros, y este era un tema que queríamos charlar desde hace algunos días, porque nos hemos enterado, Fernanda, que ustedes han creado un registro único municipal de artesanos y emprendedores. ¿En qué consiste este programa y cuáles son los objetivos que se han propuesto?
2: El objetivo es justamente poner un poco de orden, como decía recién. El tema es que los espacios de la capital lo pueda disfrutar tanto el vecino como quien tenga alguna actividad para realizar en estos lugares, ¿no es cierto? Y hemos advertido que las ferias de artesanos, como se llaman comúnmente, bueno, ha crecido exponencialmente,
1: sí, ¿no?
2: Y entonces hay que dar un orden de horario, un orden de cantidad, un orden en cuanto a lo que se solicita también, y bueno, en base a esto, y también para visibilizar el sector y cuidarlos también, se ha creado este registro, que tiene que ver con 7 categorías distintas, de artesanos, de manualistas, artistas callejeros o urbanos, emprendedores, feriantes gastronómicos, feriantes de entretenimiento y los emergentes u ocasionales. Esto tiene que ver con, justamente como decía, cada uno tiene o practica o tiene una actividad en particular dentro de estas 7 categorías. Van a poder llegar al Museo de la Historia Urbana a partir del lunes que viene a las 9:00 a.m. El museo queda frente a los portones del Auditorio Juan Victorio por la calle 25 de Mayo. Van a poder llegar a partir de las 9:00 a.m, como decía, con fotocopia del DNI, fotocopia o alguna boleta que acredita que son capitalinos, una foto de los productos que hacen, también, que van a tener que dejarnos, bueno, y ahí las chicas las van a poder orientar. A los 7 días se les va a otorgar un carnet digital,
1: sí.
2: Y este carnet, esto es importante que se sepa, es el que se va a solicitar en las distintas ferias que se hagan acá en Capital.
1: Claro,
2: ya sean ferias que haga el municipio o las privadas.
1: Claro, pensaba, Fernanda, que está muy buena esta organización en el sentido de que por ahí muchos decían, esta es la feria de artesanos, y no todos son artesanos, ¿no? Una cosa es la persona que elabora sus productos artesanalmente con sus propias manos, con materia prima autóctona, y otra cosa es el revendedor de algún producto, que está todo bien, muy bien, porque seguramente será incluso a diario la manutención de su familia, pero este orden me parece bárbaro, pero además, digamos, van a ser ubicados en dónde, cómo van a ser los lugares, así por rubros, cómo va a ser el funcionamiento de todo este movimiento comercial.
2: Nosotros tenemos actividades generadas desde el municipio, como bien lo decía la intendente los otros días en la conferencia, donde hacemos actividades que realizamos desde el municipio.
1: Bien.
2: Acá vamos a estar convocando, se va a hacer por rotación, vamos a dar la posibilidad de que todos participen. Además de esto, en las ferias, como te decía recién, que se hagan en Capital, a quienes utilicen los espacios comunes, digamos, de la municipalidad, como son, por ejemplo, las plazas, las cuales se debe garantizar la gratuidad del evento para los artesanos, manualistas, emprendedores y demás que participen, se les va a exigir este carnet también. O sea, también van a tener que llamar a quienes estén registrados a través de la municipalidad. Y después sí va a haber un espacio que estábamos viendo, la Plaza Di Stéfano, que estamos ultimando detalles. Para los artesanos, hay una cierta cantidad de artesanos que estarán ahí también, que bueno, eso estamos ahí dándole forma. Esta feria de ahí,
1: Sí,
2: esta feria va a ser de lunes a viernes en la mañana.
1: Bien. No, pensaba que sí, antes de llevar adelante y de concluir con estas decisiones, ¿habían tenido encuentros, reuniones con quienes van a formar parte de este registro?
2: Nosotros constantemente estamos teniendo contactos con artesanos, porque desde que se inició la gestión tenemos un área específica de artesanos y estamos generando todos los domingos un espacio en la Estación San Martín. Después, en las ferias que hemos hecho nosotros o en las fiestas, también están presentes. Así que es un espacio que está abierto para todos aquellos que tienen esta actividad y la practican. Entonces ellos llegan, charlamos, han venido muchos de distintos espacios a charlar y a que les contemos de qué manera nos íbamos a manejar. Uh-huh. Así que así lo hemos estado haciendo. Yo he puesto a disposición mi teléfono también particular para que quien tenga dudas me pueda llamar o enviarme un WhatsApp y yo poder responderlo también. Que nadie se quede con incertidumbre y aparte con pensar que lo que estamos haciendo es...
1: discriminatorio, algo así, claro.
2: Claro, crear un problema más. Uh-huh. Al contrario, lo que queremos es darles un resguardo, visibilizarlos, cuidarlos, que nadie les cobre lo que no corresponde, porque es un área que hay que salir a dar respuesta y apoyar, no a cobrarles de más. Y sabíamos por ahí que habían estado cobrándoles seguros que invocaban a la municipalidad y esto no era así, o tablones por demás caros, o se revendían los espacios. Entonces, esta ordenanza ha llevado justamente a darle un orden para que nadie salga perjudicado, sobre todo los feriantes, ¿no? Esto era importante comunicarlo.
1: Bien, bien. ¿Cuándo cierra o sea, han dado un plazo para que los interesados puedan incluirse en este registro o a partir de ahora y no tiene cierre?
2: No, hemos dado un plazo de 2 meses, de 60 días, para poder registrarse. Creemos que es un tiempo prudencial y después de esto sí vamos a empezar a exigir estos carnets. No obstante, y es importante también destacar que como ya la ordenanza está en vigencia, no va a poder, como ya se ha venido charlando también, esto no es una novedad, uh-huh, no vamos a permitir tampoco el tema de la reventa en los distintos espacios.
1: Bien. Quien, bueno, se encuentre, digamos, en falta en el marco de esta ordenanza...

0: Bien.
1: Que te da ciertas inhabilitaciones y demás.
0: Perfecto.
1: Sería más largo explicártelo.
0: Pero claro, claro, pero en líneas generales sería... Sería ese. Entonces, ya ha comenzado entonces a recepcionarse las inscripciones.
1: ¿Viste? A partir del lunes a las 9 de la mañana en el Museo de la Historia Urbana. Y te voy a dar el teléfono antes,
0: sí,
1: para que lo puedas,
0: cómo no,
1: aplicar. 421-5776.
0: Sí, perfecto.
1: Pero a partir del lunes, llevando esto que te digo, se va a poder, la gente se va a poder inscribir.
0: Bárbaro. Bueno, Fernanda...
1: Pasa mi celular, por favor. Que vos lo tenés, pasalo para
0: bien,
1: que quien quiera me pueda consultar.
0: Bien,
1: también.
0: Claro, para que todo esto se lleve adelante en de conformidad con todos, ¿no? Eso es lo más importante. Y para que sean verdaderos espacios recreativos, ¿no es cierto? Y también de comercialización de los productos, porque bueno, ellos también tienen su derecho. Fernanda, lo último que te quería preguntar tiene que ver con que si van a, que si tienen previsto la realización de alguna feria de emprendedores. Me están preguntando la próxima feria de emprendedores, ¿dónde va a ser y cuándo?
1: Ay, Dios mío, que están apurados.
0: Ay, no, todavía no. Entonces, mira, hagamos una cosa.
1: No, sí tenemos.
0: Tenemos.
1: Estamos trabajando con el equipo, sí tenemos, a partir
0: uno,
1: de octubre.
0: Uno nomás.
1: Sí tenemos eventos ahora.
0: Bueno.
1: Tenemos una feria importante en octubre donde los vamos a convocar.
0: Bien.
1: No obstante, como te digo, que se comuniquen y vamos a estar generando,
0: bien,
1: espacio para que puedan estar vendiendo.
0: Bien. Entonces, un tiempito más adelante te volvemos a llamar para ver cómo resultó esto del registro y, bueno, cómo está esa organización, cómo está funcionando y, en fin, cómo se está trabajando con artesanos y emprendedores. Muchas gracias, Fernanda.
1: Bueno.
0: Hasta pronto. Bueno, muy bien, ahí está María Fernanda Fredes, ella es secretaria de Cultura. Mira, tiene un es Cultura, Turismo y Educación. O sea, realmente tiene bajo su rango todas estas áreas, así que seguramente tiene muchísimo trabajo. Seguimos entonces, a partir del lunes comienza el Registro Único Municipal de Artesanos y Emprendedores. No tienen más que llegar hasta ahí donde fue la feria, digamos la estación San Martín, 421-5776, para requerir mayor información. Recreito en la mañana y se viene otra notita de invitación para una obra de teatro y así sucesivamente. Les decíamos que a partir de hoy hay una gran cantidad de actividad cultural, musical y de toda clase acá en la provincia de San Juan.

Bueno, las 12 y 25 de la mañana, aquí seguimos en el segmento local de la mañana nacional. San Juan es nacional. Hola, Fernanda Donoso, ¿cómo estás? ¿Cómo viene la primavera para vos? ¿Te llegó la primavera? No, un poquito más. Ajá, oye.

0: estás planificando tu fin de semana, tu 2021?
1: Me encanta tu caricia,
0: tu sonrisa,
1: me encanta.
0: Ella viene del sur de la provincia, allá de Sarmiento, ¿no es cierto? De carpintería. ¿Qué, vas a animar? ¿Sos animadora para este fin de semana? Sí, dice que sí. En dos eventos, ¿vale? ¡Qué intrusa está Fernanda! ¡Por Dios!

así con este humor estamos yendo ya rumbo a la primavera, rumbo al Día del Estudiante, de los jóvenes, de las familias, ¿por qué no? De todo el mundo, porque el evento del Parque de Mayo va a ser así, para la familia, multitudinario, porque todos pueden ir a divertirse, va a haber cuatro escenarios, un escenario mayor, te va a estar la peña también, de todo, mateada, te tenés que venir con tu mate, sanguchitos, y este pueden hacer del 20, porque va a ser el 20, una hermosa primavera. A las familias que van a enviar a sus niños y niñas, les quiero decir que estén muy tranquilos, porque ya nos dijo Pablo Torres del D3 que va a estar todo muy bien, tranquilo, con mucha seguridad. Alcohol cero, señoras y señores, alcohol cero.

0: Bueno, y después de ir a pasar una linda primavera y al Parque de Mayo, podemos ir, por ejemplo, a la Salatés, porque ahí el colectivo artístico Agitando el Nido va a presentar una obra maravillosa. Ya estamos con Lean Bustos en el aire. Lean, querido, ¿cómo estás? Buen día.
1: Hola, ¿qué tal? Buen día.
0: Hola, Lean. Le quiero decir a la gente que ustedes no saben el manso artista que es Lean Bustos. Lean, estuviste por el Teatro San Martín vos, ¿no? Desempeñándote también.
1: Sí, sí, antes, hace 4 años.
0: Qué maravilla. Pero también formás parte de los elencos de acá del Teatro del Bicentenario, ¿verdad?
1: Sí, a veces cuando hay audiciones o cuando hay producciones, he audicionado y he formado parte de ahí.
0: Bueno.
1: Y he formado parte de otros lugares de manera independiente que me parecen también más valiosos.
0: Muy válidos, por cierto, y por eso es que les damos este espacio. Entiendo que formás parte del colectivo artístico Agitando el Nido, que se viene con una propuesta maravillosa para este domingo 20. ¿De qué se trata, Lean?
1: Así es, sí, este domingo 20, a las 19 horas, presentamos nuestra obra Misa Criolla, Terquedad de Nosotres. Esta es nuestra segunda función, así que venimos ahí preparándonos con todo para esta nueva función.
0: ¿Y el elenco? Contame sobre el elenco.
1: Somos de intérpretes, somos alrededor de 16, 17 integrantes, y además de técnicos y arte, que son 6 personas más. Son un montón.
0: Muchísimo. Pero bueno, ya tengo referencias de Agitando el Nido, sé que son todos divinos profesionales que se pasan unos momentos maravillosos cuando ustedes ponen en escena estas producciones. Entiendo que es un proyecto multidisciplinario, ¿no? Como para ir adelantando algunos aspectos.
1: Así es. Combinamos música en vivo, que está a cargo de la dirección de Gabriela Trad. Después en actuación también, en danza, hay proyecciones, hay circo. Tienen que ir a verla para saber todo lo que sucede. Además de que es un proceso de investigación en base a la obra de la Misa Criolla de Ariel Ramírez. Esto lo llevamos haciendo desde el 2024, hicimos un work in progress, que fue una primera presentación en el 24, y luego en el 25 hicimos otra presentación de una parte de la obra, y ahora en agosto estrenamos en la Sala TES.
0: Bien. Lean, entiendo que se han presentado por San Juan, pero ¿tienen expectativas de hacerlo también afuera, digamos, no sé, en Mendoza, hacerlo regional o incluso federal, ir más allá?
1: Sí. Nosotros tenemos ahora programadas estas 3 primeras funciones en la Sala TES, y después la idea es primero salir por la provincia, poder recorrer distintos departamentos, como ya lo hemos hecho con otros proyectos, y luego también poder recorrer, si todo sale bien, el país. Así que nada, estamos viendo otros espacios, convocatorias también, porque bueno, somos un grupo grande, una producción grande de la obra. Entonces también económicamente
0: es difícil.
1: Y somos muchas personas, que bueno, tenemos nuestras familias, nuestros compromisos, pero bueno, poniéndole entre todos mucha voluntad, mucha energía, mucho amor, sobre todo al proyecto, para continuarlo.
0: Exactamente. Y así a manera de ir, digamos, ¿cómo te puedo decir?, ambientando o invitando a la gente y sensibilizando un poco, así cortito, aunque sea, el argumento, ¿cómo es?
1: Bien, está basada en la obra de icónica del folclore de Ariel Ramírez, que es la Misa Criolla, que él compuso, y lo que nosotros llevamos a escena a través de una investigación muy profunda que hicimos, es hacer un recorrido por nuestra fe, nuestra espiritualidad en la actualidad, la marginalidad también que existe en nosotros, en el mundo, para llevarla a escena también.
0: Uh-huh. Bien. Un argumento comprometido, digamos así, ¿no? No es sola simplemente danza, una muestra de disciplinas, sino que tiene todo un compromiso desde el guión. ¿Quién es el autor? Sí. ¿Autor o autora?
1: Arranqué con esta obra y nos fuimos sumando, uh-huh, con Gaby Trad, con Cecilia Bullaín también, que es una compañera amiga de Buenos Aires, que vivimos trabajando también y seguimos trabajando de manera virtual. Y cada una de las integrantes que se sumó a la obra traen también sus propias experiencias, porque la fe, la religión es algo que nos atraviesa, sí, a todos, uh-huh, de distintas maneras, de manera positiva y a veces de manera no tan linda. Entonces, uh-huh, la obra también se crea en base a las experiencias y a los relatos que trae cada una de las integrantes.
0: Perfecto. Bueno, nos ha sintetizado muy bien lo que vamos a ver el próximo domingo. ¿Dónde, a qué hora, cómo compramos la entrada, todo eso?
1: Es a las 19 horas en la sala T, se recomienda venir un poquito antes, uh-huh, que también hay otras cosas que suceden en el comienzo, uh-huh, en la entrada. Las entradas se pueden sacar a través de tu entrada web. Sino también pueden visitar nuestro Instagram, que es Agitando el Nido. Ahí tenemos los links para sacar las entradas y hay promociones de entradas a través de la página también.
0: Perfecto.
1: Sino también en la boletería ahí del teatro las pueden sacar.
0: Bien.
1: Y la sala te queda ahí por Rivadavia.
0: Uh-huh. Bien, la invitación es entonces a apoyar estas iniciativas, esto que es una creación colectiva de Agitando el Nido, de este grupo de bailarines y artistas, podríamos decir así, de todos los géneros, que van a llevar a escena en la sala TES la misa criolla Ten Piedad de Nosotres, se llama, muy bonito. Lean, yo le he visto la obra ya, me encantó, pero yo creo que cada vez le van dando una vuelta de tuerca, ¿o no? O sea que...
1: Sí, todo el tiempo va cambiando.
0: Claro.
1: Va cambiando todo el tiempo.
0: Si alguien lo ha visto... y va ahora, va a encontrar algo diferente, así que está realmente linda la propuesta. Te agradezco mucho por estos minutitos, un saludo a todo el elenco y nos vemos por allá.
1: ¿Le puedo agregar algo más?
0: Por favor.
1: Estamos en todas nuestras presentaciones, recibimos donaciones de alimentos, de ropa, de lo que quiera poder donar y pueda la gente, juguetes también. Y nosotros cada tanto recolectamos eso y los entregamos a personas o asociaciones que lo necesitan.
0: Bien, bien. Así entonces,
1: eso también.
0: Con un costado solidario y social, así es que está muy, muy bonita la idea. Lean, muchas gracias.
1: Muchísimas gracias por la invitación, por el llamado. Saludos a toda la gente que está escuchando.
0: Bueno, y nos vemos prontito. Hasta pronto. Adiós.
1: Nos vemos.
0: Chao, chao. Bueno, Lean Busto ahí con esa simpleza, con esa timidez que él tiene. Les voy a decir que es un artista de la hostia, impresionante, de trayectoria nacional. Él ha estado muchos años en el Teatro San Martín y lo tenemos nuevamente en San Juan. Y la verdad es que es un gran artista, como así también el resto de sus compañeros. Así que bueno, ahí damos estos minutitos al aire para que quienes quieran apoyar estas iniciativas puedan hacerlo. Reitero, domingo 20 de septiembre a las 19 en Sala TES. Y de la Sala TES nos vamos también a las grandes lides. Elena Roger llega a San Juan con un recorrido por los clásicos de su carrera. La reconocida actriz y cantante se presentará este domingo 20 de septiembre en el Teatro del Bicentenario. ¿Vieron la cantidad de cosas para todos los gustos, para todos los bolsillos, para todos los gustos sobre todo, ¿no? Y las posibilidades, eso quería decir. Domingo 20 en el Teatro del Bicentenario. ¿Qué más te puedo decir? Que el Teatro del Bicentenario va a recibir a esta gran artista de proyección internacional. Recuerden que Elena Roger tuvo su su protagónico también con Ricky Martin. Si llegáramos a tener, Fernandita, algo de Elena Roger con Ricky Martin para que le dediquemos a la gente y los pongamos, digamos, en autos, en clima. Es una de las artistas argentinas de mayor trayectoria nacional e internacional. La cantante y actriz llega a la provincia con Elena Roger en concierto a las 20 en la sala principal. Ya si ustedes pasan por el Teatro del Bicentenario, van a ver cómo se despliega ahí la lona con su foto invitando para su presentación. A ver.

la verdad es que es maravillosa, te juro que no es absolutamente conmovedor la voz que tiene. ¿Sabes qué? Búscate de Elena Roger, No llores por mi Argentina. También tiene una versión que es amorosa, divina, ¿no? Y realmente una gran artista que va a visitar la provincia de San Juan el próximo domingo 20 a las 20 en la sala principal del Teatro del Bicentenario. Nos están quedando muy poquitos minutos para el final. Así, un cachito, y nos vamos a ver.

es nuestro gorrión argentino, ¿no? Como el gorrión de Francia, la Edith Piaf. Ay, maravilloso, maravilloso, excelente, perfecto. Bueno, nada, nos vamos, chicos. Hemos tenido demasiado por hoy. Un saludo enorme para Claudita, que se mejore pronto. Para Eduardo, que se mejore pronto. Hemos estado todos en Fernandita. Fernandita, mire, elíjame algo bien arriba para el final. Fernando Donoso, está también Maxi Reta. Y todo el equipo de la tarde que ya está llegando. Señoras y señores, si Dios quiere será hasta mañana a las 10. Así nos despedimos.

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1: Hora 12:45 minutos en la República Argentina, en la ciudad de Buenos Aires, temperatura 21 grados 7 décimas, humedad 55%, cielo despejado. Desde ahora la información más importante en 15 minutos. El presidente Javier Milei convocó a la dirigencia política a trabajar en la Ley de Defensa de la Soberanía Nacional. Llamó a todo el arco político representado en el Congreso para acelerar la aprobación de la iniciativa. El jefe de Estado agregó: "No podemos darle el lujo a quienes usurpan nuestro territorio de no trabajar juntos para la recuperación de nuestras Islas Malvinas, que son y serán argentinas". El texto establece nuevas sanciones contra las personas y empresas que exploten recursos naturales en las Malvinas sin autorización argentina. Además, alcanza a las actividades relacionadas con recursos renovables y no renovables en Malvinas, Georgias y Sandwich del Sur y en los espacios marítimos e insulares adyacentes. Las multas oscilarán entre los 4.000 y los 500.000 barriles de petróleo, además de la suspensión o cancelación de permisos y una inhabilitación de entre 5 y 20 años. En este marco, la justicia ya aprobó la primera medida cautelar contra la explotación de petróleo en las islas. El informe de Fernando Tropea, desde Radio Nacional Río Grande.
2: La Justicia Federal de Río Grande ordenó a Rockhopper y Navitas que se suspenda el inicio o la continuidad de obras vinculadas con el proyecto petrolero Sea Lion en las Islas Malvinas. El secretario del Juzgado Federal de Río Grande, Juan Manuel Vicente, explicó lo siguiente acerca de este fallo.
3: Como no se cuenta con autorización nacional argentina para esta explotación y tampoco obviamente se han hecho estudios de impacto ambiental, por lo menos en nuestro país, sumado a que si se avanza con esa explotación podría producirse un daño ambiental, la jueza federal consideró oportuno hacer lugar a la medida cautelar que solicitaban los demandantes y ordenar que cese toda actividad de estas empresas tendientes a lograr esa explotación petrolera.
1: El Senado trata los proyectos de inocencia fiscal y los cambios en los biocombustibles. El informe de Amanda Alma desde el Congreso de la Nación.
4: Sesiona el Senado de la Nación con varios proyectos impulsados por el Ejecutivo Nacional, pero también acordados con la oposición dialoguista y el pliego de varios jueces federales. Antes de ingresar al recinto, la senadora por la provincia de Tucumán, Beatriz Ávila, se refirió al debate que impulsan vinculado a la modificación de la ley de biocombustibles.
5: Básicamente lo que vamos a hacer es primero dar previsibilidad, son 15 años para mantener este régimen, con lo cual el sector privado puede llegar a invertir. Y sobre todo, algo más importante es que vamos a elevar el corte obligatorio en la mezcla.
1: Visita del Papa León XIV. Ya más de 10.000 personas se inscribieron en el programa de voluntariado del Episcopado Argentino. Por Radio Nacional, la coordinadora de los equipos, Florencia Anisoli, afirmó que se espera que se sumen nuevos colaboradores.
6: Hay un formulario que está en la página del Episcopado Argentino, el link es acreditaciones.episcopado.org, también pueden entrar y está en la home de la página, y ahí hay un formulario que se llena en 5 minutos, donde se les piden algunos datos básicos que necesitamos para hacer esa selección. Hay dos preguntas que nos ayudan un montón, es primero, ¿por qué te gustaría ser voluntario? Y la otra es, ¿qué es lo que te gustaría aportar? ¿No? Pero sobre todo nos interesa también qué es lo que los mueve a cada voluntario.
1: Automatizan la verificación de los controles de escolaridad y salud para el cobro de la AUH. Se trata de un sistema de intercambio de datos entre la ANSES, el Ministerio de Salud y la Secretaría de Educación. El objetivo es simplificar la percepción del 20% reservado de la prestación. Avanza la preparación del juicio oral de la causa OTESUR. El informe de Lourdes Marchese.
7: En el marco de la causa OTESUR Los Sauces, donde el Tribunal Oral Federal número 5 debe fijar fecha de inicio para el juicio oral, las partes ya entregaron la lista de los testigos con los que se habló en la audiencia preliminar. En tanto, los peritos de la Corte, que fueron intimados por el tribunal a entregar la pericia contable necesaria para completar las medidas de prueba, solicitaron unos días más para presentar el informe. Una vez que ello esté concluido y entregado, los magistrados estarán en condiciones de fijar fecha para el inicio, que será antes de fin de año.
1: La legislatura de Mendoza avanza en la ley de imputabilidad a los 14 años. El informe de Victoria Lupu desde la emisora de Radio Nacional en la capital de la provincia.
8: La iniciativa fue aprobada en el Senado con 25 votos a favor, ninguno en contra y 10 abstenciones. Ahora deberá ser tratada por la Cámara de Diputados. Martín Kirchner, senador provincial de la Unión Cívica Radical y presidente provisional del Senado de Mendoza, luego de la aprobación del proyecto que establece la responsabilidad penal desde los 14 años, habló del avance.
9: Provincia de Mendoza, una de las provincias más adelantadas, tenemos todo el sistema armado, a avanzar en un nuevo código para poder implementar desde 14 en adelante es el tema de la imputabilidad, poniendo a Mendoza en una de las únicas provincias de la Argentina que pueden cumplir con la ley nacional completa.
1: Avanza el reclamo de Escocia, Gales e Irlanda del Norte por el principio de autodeterminación. Por Radio Nacional, la analista internacional Constanza Massina afirmó que se discute volver a la Unión Europea y la política migratoria.
10: Y una parte de lo que se está discutiendo es, ¿nos conviene volver a la Unión Europea o no nos conviene? Y la segunda parte, y creo que el tema más profundo en estos tiempos, no es solo económico, no es solo político. Lo político obviamente relacionado con la relación de Gran Bretaña con los Estados Unidos y las sucesivas declaraciones que decíamos viene haciendo Trump, ¿no? De alguna manera moviéndole el avispero al primer ministro laborista inglés. Sino sobre todo también está el tema de la discusión de la política migratoria que tiene hoy el Reino Unido.
1: Juicio por la desaparición de Loan Peña. El informe de Nerina Álvarez desde Radio Nacional Santo Tomé.
11: Continúa en corrientes el juicio por la presunta sustracción de Loan Danilo Peña con nuevos testimonios. El vecino Delgado contó que encontró dos celulares en la basura de su cuadra y que uno estaba sonando. Al revisar, observó una fotografía de la enfermera que atendió a Callaba. También declaró el enfermero Robledo, quien recordó haber visto a Callaba con tos, aunque en su declaración de instrucción constaba que la había visto sin síntomas. Por su parte, Luque dijo que recorrió la zona a caballo y no encontró ninguna huellita. Y un bombero declaró que vio a Benítez salir del campo cuando llegaron al lugar solo, sin remera y junto a una moto.
0: Internacionales.
1: Estados Unidos elevó 4% la tasa de interés. El informe de Cecilia Diwan.
12: La Reserva Federal incrementó los tipos de interés en su primer aumento en más de 3 años. La medida busca enfriar la inflación estadounidense y responder así al shock energético global. El presidente Donald Trump reaccionó con dureza y tildó al Banco Central de su país de enemigo del pueblo por frenar la economía y encarecer el crédito en plena campaña electoral. El ajuste favorece al dólar y añade tensión política a semanas de las legislativas.
1: Bolivia y Paraguay firmaron un acuerdo histórico. Se trata de la demarcación definitiva de la frontera común, tanto terrestre como fluvial. La firma puso a un conflicto que llevó a ambos países a una guerra.
0: Deportes.
1: Jornada de fútbol y nos la cuenta Nicolás Álvarez.
13: En el fútbol de los Juegos Suramericanos, Argentina perdió con Paraguay 2-1. El equipo de Diego Placente jugará el próximo sábado frente a Uruguay a las 2 de la tarde. Copa Libertadores de América, histórica victoria de Estudiantes en Brasil, llega a las semifinales el equipo platense. Hoy en la continuidad del certamen continental van a jugar a 21:30 Flamengo frente a Independiente del Valle. Hoy sale el fallo en AFA de Boca Vélez, partido de la Copa Argentina. Por otra parte, Marcelo Gallardo viajó a Ecuador para dirigir a la selección. En la Copa Sudamericana, 21:30, Montevideo City Torque va a enfrentar a Cienciano.
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1: Hora 12:54 minutos. El Congreso ya debate el proyecto de presupuesto 2027. Por Radio Nacional, el diputado de La Libertad Avanza, Lisandro Almirón, afirmó que la iniciativa tiene como objetivo no gastar más de lo que ingresa.
14: Este gobierno no solamente ha blindado la posibilidad de que sea imposible para la administración pública de generar gasto sin la debida y las correspondientes partidas presupuestarias. Digamos, no podemos vivir sobre la base de la emergencia. Más allá de las facultades que tiene el Ejecutivo para reasignar, lo importante es no gastar más de lo que ingresa. Me parece que eso es un concepto que ha quedado claro en estos años, y me parece que el presidente lo ha explicado incansablemente cada vez que tuvo la oportunidad de mostrar la importancia que tiene para la Argentina el equilibrio fiscal.
1: El proyecto contempla un crecimiento del 4%, una inflación de 18 puntos y un tipo de cambio que alcanzará los 1.847 pesos. Continúa la ronda de reuniones con los gobernadores. El informe desde Casa de Gobierno de Hernán Mundo.
15: En la continuidad de los encuentros que mantienen funcionarios del Poder Ejecutivo con gobernadores, finalizó la reunión que durante más de dos horas mantuvieron el jefe de gabinete Diego Santilli, el ministro de Economía Luis Caputo y el gobernador de Jujuy, Carlos Sadir. Los temas abordados fueron presupuesto 2027, también la búsqueda de apoyos para el proyecto de ley de soberanía nacional referido a Malvinas, que hoy ingresó al Congreso. Jujuy, en este caso, puso la mirada en obras para la provincia, por ejemplo, el corredor bioceánico de Capricornio, al cual le adjudica importancia en términos logísticos y comerciales. Por otro lado, a las 17, quien llegará a Casa Rosada será el gobernador de Tierra del Fuego, Gustavo Melella, que recordemos que estuvo reunido el viernes pasado en Ushuaia con el ministro de Defensa, Carlos Preti, y el canciller Pablo Quirno, en el marco de la activación que busca darle el gobierno a la base naval integrada a construirse desde enero del año próximo.
1: Creció la confianza del consumidor. El índice que realiza la Universidad Torcuato Di Tella subió 2,3% en septiembre respecto del mes anterior. En tanto, las expectativas futuras registraron un aumento de 3,8 puntos. Llega una misión del FMI. La misión técnica arribará el lunes para iniciar la tercera revisión del acuerdo. Evaluarán el programa vigente con el gobierno en lo que será la tercera revisión y se dará como una previa de un vencimiento de deuda por 803.003 millones de dólares. La revisión no contará con la presencia del ministro de Economía, Luis Caputo, quien acompañará al presidente Javier Milei a la Asamblea Anual de Naciones Unidas. Juicio por la muerte de Diego Maradona. El informe de Miriam Mariotto.
16: El juicio que se sigue por la muerte de Diego Armando Maradona declara hoy el médico cardiólogo Ricardo Iglesias, convocado por la defensa de Agustina Kosachov. Es uno de los médicos que firmó en disidencia el informe de la Junta Médica que determinó la responsabilidad en la muerte de Maradona. El abogado de Kosachov, Vadim Mitsanchuk, esto decía.
17: Lo importante de esta declaración es determinar que si bien el paciente tenía antecedentes porque tuvo eventos cardíacos durante el año 2020, no tenía patología cardíaca activa.
0: Policiales.
1: La justicia analiza detener nuevamente a Facundo Moyano. El informe de Andrea Valdivieso.
18: La fiscal Florencia Noceres decide si Facundo Moyano debe volver a estar tras las rejas. Para esto ya tiene en su poder el registro de visitas y las cámaras de seguridad, que tendrían evidencia de al menos cuatro encuentros entre Moyano y Candela Arizaga en un apart hotel de Puerto Madero. El exdiputado habría incumplido el impedimento de contacto impuesto en la causa que lo tiene como acusado de privación ilegítima de la libertad y lesiones. Mientras, la joven influencer volvió a pedir que se levante la medida, pero después se arrepintió y se lo contó a una amiga.
19: Viéndome loca, pidiéndole a mi abogado que levanten la perimetral, estoy siempre para él. ¿Y él qué hace? No, tranquilito en el hotel, mientras se lleva minas, lo mandan al frente. Realmente esto me supera.
1: Una argentina fue mordida por una serpiente en las cataratas de Brasil. El informe de Noelia Villa desde Radio Nacional Puerto Iguazú.
20: Una turista argentina fue mordida por una serpiente durante la visita al Parque Nacional Iguazú del lado brasileño. El incidente fue confirmado por la empresa concesionaria encargada de gestionar las visitas turísticas a esta reserva natural. La visitante argentina recibió los primeros auxilios en el parque y posteriormente fue trasladada en ambulancia al Hospital Municipal Padre Germano Lauc, donde permanece bajo supervisión médica.
1: Hasta aquí el panorama federal de noticias, nuestra próxima edición a las 18:45, y los dejamos ahora con un clásico de la radiofonía, Pasión Nacional.
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0: 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Muy buenas tardes, qué gusto saludarlos, amigos de Pasión Nacional en todo el país. Estamos comenzando este programa clásico de la radio por la M870, a las 48 de Nacional en todo el país y el canal de YouTube. Víctor Cabrera en el canal de YouTube, le damos la bienvenida. José Undiano en la operación técnica. Nuestra locutora Nabila Jatib en la producción, Sebastián Vera. Qué orgullo decir que Estudiantes está en la semifinal de la Copa Libertadores de América. Con el gol de Castro le ganó al Corinthians, bueno, con el sufrimiento del final por el penal que Memphis Depay la pateó vaya a saber a dónde, ¿no? A la estratosfera pateó el penal el futbolista brasileño. Otra vez el equipo platense asumiendo que tiene la mística copera. Ganó 4 Copa Libertadores a lo largo de la historia y Estudiantes consiguió una victoria histórica para el fútbol argentino, porque no es solamente para el fútbol de La Plata y para las arcas de Estudiantes. Siempre mencionamos que la Copa Libertadores de América es el certamen más importante a nivel continental, más allá de que ahora Boca queda como representante argentino en la Copa Sudamericana. Pero la verdad, estar en la discusión entre los 4 mejores de América, Estudiantes, Flamengo será la otra semifinal. Flamengo tiene que jugar, claro está, su partido de hoy frente a Independiente del Valle 21-30. Creemos que el equipo de Río de Janeiro no va a tener ningún problema frente al ecuatoriano, teniendo en cuenta que ganó 2-0 el partido de ida. Quiero contarles que la selección argentina sub-19 en los Juegos Suramericanos acaba de perder el equipo de Diego Placente frente a Paraguay por 2-1. Hoy sale el fallo de la AFA de Boca Vélez. Vamos a estar esperando ese fallo que seguramente le va a ratificar la victoria de Boca frente a Vélez, lo que fue en la definición por penales. Marcelo Gallardo viajó a Ecuador para dirigir a la selección. Después lo vamos a escuchar a Gallardo. Tiene razón el muñeco, tenía ganas de volver a trabajar. Atlético Tucumán y su historia, pasó a Independiente de Rivadavia en la instancia de penales en la Copa Argentina. Mañana vamos a estar con los amigos de Fútbol Show Nacional. Bueno, y la situación de Boivoda, como nos viene contando Fabián Codevila, ya no resiste. Yo creo que si Racing no gana mañana, un empate, el técnico, si tiene dignidad, tiene que llegar al vestuario y decir, hasta aquí llegué, no quiero seguir perjudicando más a Racing. El título del Inter Miami en el fútbol norteamericano, la celebración de Messi, y por supuesto hoy en la Copa Sudamericana 21-30 Montevideo City Torque frente a Cienciano, el otro partido de los cuartos de final. Aquí estoy muy bien acompañado por Santiago Lucía, Sergio Zarratea, Javier Vicente y el resto del equipo, y me da mucho gusto saludar en el comienzo del programa a José Luis Romero desde Córdoba, en el centro del país.
1: Hola, ¿qué tal, Nicolás? Fuerte abrazo para vos, los compañeros, la audiencia en todo el país. Un día prácticamente veraniego en Córdoba, pleno sol, 23 grados 8 décimas la temperatura, la humedad 41%.
0: Perfecto, perfecto, negro. ¿Y qué viste de Estudiantes de La Plata?
1: Bueno, es decir, más o menos, sin creernos aviondos y que las sabemos absolutamente a todas, era por la carnadura, por la mística. Yo no es por descapitalizar o bajarle el precio a la mística. Yo creo que, tenés que tener jugadores, tenés que tener equipo, porque si no, viste, con la mística sola no te alcanza. Yo creo que Estudiantes de La Plata tiene, y ya lo viene demostrando en las últimas ediciones, donde es el único capaz de los argentinos que le hace partido a los potentes, fuertes, candidatazos, favoritos a ganar la Copa Libertadores. Y creo que, bueno, una vez más, con un buen equipo, con un buen planteo, terminó pasando, y me parece bien, y revaloriza lo que es la representación argentina.
0: Muy bien, vamos a preguntar a los oyentes de Nacional en todo el país si Estudiantes de La Plata es el mejor equipo argentino. Le doy la bienvenida a Nabila.
2: Muy buenas tardes, Nicolás, a todo el equipo y a la audiencia de Nacional en el país. Mucho calor en la ciudad de Buenos Aires, Nicolás, aunque vos no lo dijiste. 21 grados 7 décimas es la marca actual, el cielo totalmente despejado. 11-3-870-7485, el contestador, el WhatsApp para que dejen sus mensajes y opiniones.
0: Muy bien, ahí estamos con una temperatura muy agradable esperando la primera. De todas formas, yo digo que cuando estás en la calle hace frío. Vas allá de los 21 grados, vos salís y hace frío.
2: Eso depende del espíritu, Nicolás.
0: No pasa por el espíritu. Pasa que yo salgo y tengo frío. ¿Qué le vas a hacer? Lo que pasa es que salí sin la campera y con el pullover no alcanza.
2: ¿Qué le vas a hacer?
0: Es cuestión de años. Lo saludo a Santiago Lucía. Bueno, el único representante argentino entonces a nivel continental, en la Libertadores, en la Sudamericana está Boca. Pero lo que importa es la Libertadores.
3: Las dos competencias son importantes desde hace un tiempo a esta parte. Por supuesto que en jerarquía la Libertadores está en el primer escalón, pero la Copa Sudamericana se supo ganar un lugar de trascendencia y de relevancia que evidentemente está en crecimiento. Dicho esto, viendo el cuadro de cómo quedaron las semifinales, todavía falta definir uno de los equipos, que Flamengo es el máximo favorito porque ganó el partido de ida de visitante 2-0 y hoy tiene que cerrar la serie en el Maracaná. Dando esa hipótesis de que avance Flamengo, quedarán tres equipos brasileños en las semifinales de la Copa Libertadores y un equipo argentino. Recordamos que el último campeón no brasileño de la Libertadores fue River en 2018. La tendencia en este 2026, por lo menos en cantidad de equipos, sigue de la misma manera, y cuando uno mira el cuadro de la Copa Sudamericana, de los cuatro que quedan, dos son brasileños. ¿Qué marca esto? Que a nivel clubes, el dominio de Brasil se sigue imponiendo, por lo menos en hasta las instancias finales, en Copa Sudamericana y también en las Recopas Sudamericana. Equipos argentinos le pudieron ganar finales a brasileños, pero en el grueso del número de los equipos que llegan hasta las últimas instancias, siguen dominando claramente los brasileros. Dicho esto, habrá que ver qué puede hacer Estudiantes de La Plata para jugar en su estadio la semifinal, que es el gran tema después de la enorme, mítica victoria de anoche. Estudiantes de La Plata está construido identitariamente por noches como la de ayer en el Arena do Corinthians, y ahora viene la pregunta de si podrá en las semifinales abrir la serie en su estadio, porque Conmebol tiene la reglamentación que en semifinales los estadios tienen que tener capacidad para 30.000 personas. El de Estudiantes tiene 32.000 localidades, pero tiene que ceder 4.000 entradas al público visitante. En el codo donde habitualmente ubican los visitantes, en el estadio de uno, entran 2.000 personas. Ya dijo Juan Sebastián Verón esta mañana cuando estaba volviendo Estudiantes hacia la Argentina, desde San Pablo, que van a hacer una gestión con la dirigencia del San Pablo a ver si puede acordar, esa es la intención que tiene Estudiantes, 2.000 y 2.000. Y que no sean 4.000, que eso seguramente sea validado por Conmebol. Si no, tendrá que salir de su estadio.
0: Bueno, a ver, más allá de la voluntad de Verón y de los dirigentes, en este caso serían del Flamengo, a mí me parece que hay que cumplir con el reglamento y que no se puede andar evitando el reglamento. Les quiero contar que va a tener un lugar preponderante en nuestro programa Los Juegos Suramericanos con los amigos de Radio Nacional Rosario y Radio Nacional Santa Fe. Tenemos que seguir hablando de Estudiantes de La Plata, que es el equipo sensación, el que se mete, Sergio, entre los cuatro mejores del continente en la Copa Libertadores.
4: ¿Cómo le va, Álvarez? Tengo información respecto a lo que dice Lucía del estadio, porque ya contactaron rápidamente, sí. Hubo un llamado a un estadio donde ha jugado Estudiantes de La Plata cuando no tenía su propio estadio, tenía que ir al estadio Diego Armando Maradona ahora.
3: Sí, que no llega a ser inaugurado antes del partido de
4: semifinales. No, por eso, ahí no puede ir, pero ha jugado en otro estadio y ha jugado partido de Copa en otro estadio y ya hubo un contacto previo al partido diciendo, miren que si pasamos, podemos.
0: Bueno, vamos a poner el ejemplo. Cuando Estudiantes gana consecutivamente las ediciones de la Copa Libertadores 68, 69 y 70, Estudiantes hacía jugada de local en la cancha de Boca.
4: Bueno, yo voy para otro lado y es en zona sur. Ya hubo contacto con la gente de Quilmes.
3: Ah, de Quilmes.
4: Estudiantes ha jugado mucho tiempo en cancha de Quilmes.
3: Sí, claro.
4: Y ha jugado Copa en cancha de Quilmes.
3: También.
4: Entonces,
3: ahí. ¿En la cancha de Quilmes? ¿Te acordás con Verón?
4: Sí. Claro. El regreso de Verón se da jugando mayormente en la cancha de Quilmes.
3: Exacto. Claro.
4: Entonces, ya existió un contacto con la gente de Quilmes previo al partido abriendo esta posibilidad. En Quilmes no quieren. En Quilmes prefieren pasar, porque dicen que las últimas experiencias con Estudiantes hubo destrozo de las instalaciones por parte de la gente del Pincha, y bueno, Quilmes está en una situación complicada en la categoría y no puede prescindir de su estadio por alguna refacción que haya que hacer, claro. Pero bueno, ya hubo un contacto.
3: Un partido.
4: No, por eso, pero digo, ya hubo un contacto. Entendiendo lo que dijo Verón.
0: Yo te digo,
5: todavía me acuerdo el gol del Rorro López para darle la victoria a Estudiantes y el campeonato en cancha de Quilmes.
3: el Rorro de espaldas cabecea por arriba del arquero y Estudiantes.
0: Mira, en algún momento se debe haber puesto muy contento el doctor Bilardo, que está en su casa. Yo, respetando la idea de Bilardo, yo seguiría con la cábala y si fuera Verón iría a jugar a la cancha de Boca. Javier, estamos ahí aquí comenzando Pasión Nacional con lo que dejó la victoria de Estudiantes de La Plata en San Pablo.
3: Claro, y hay una frase ya de mucha tradición en el vocabulario argentino que dice que todo lo que reluce no es oro. Y la verdad que 27 millones de dólares que le pagaron a Memphis Depay por la renovación de su contrato fueron arrojados al hiperespacio, poco menos, ¿no es cierto?, en ese penal. Y ahora la crítica de la torcida corintiana que pide que lo echen, poco menos que lo echen al jugador neerlandés, que tuvo la gran posibilidad de empatar y de llevar el partido a la tanda de penales.
0: Muy bien,
3: ¿no?
0: Vamos a escuchar a Alexander Medina, el técnico de Estudiantes de La Plata, después de lo que fue la victoria y en ese final que se sufrió tanto por el penal que tardó bastante Valenzuela en cobrar, el árbitro que le gusta a Vicente, sí.
5: Jugando mejor que el rival, adueñándonos del desarrollo del partido de ida, no pudimos ganar y vinimos de visitante y otra vez hicimos un gran juego y en forma muy merecida ganamos el partido hoy. Alegría, felicidad, porque Estudiantes del 2009 no alcanzaba una semifinal de Copa Libertadores. Cruzamos el Rubicón, como dijera el gran Alejandro Sabela, el querido Alejandro Sabela. La final que gana Estudiantes, parece que el destino también me marca, porque en esa semifinal estuve del lado de enfrente, lo tuve que sufrir a Estudiantes. Bueno, ahora estamos disfrutando con esta camiseta, con este escudo, con este club, con este hermoso club, que la verdad que tengo palabras de agradecimiento, porque disfrutar de este triunfo con la gente y...
0: Bien, hasta ahí Alexander Medina, el técnico, el cacique, el técnico de Estudiantes de La Plata, que lo pone al equipo, a su equipo en semifinales.
3: Y un detalle que me parece que no es menor, porque si el rival finalmente es Flamengo, se convierte en una rivalidad ya tradicional de la Copa Libertadores de América de los últimos años, esta de Estudiantes y Flamengo, como en su momento pudieron haber sido los Santos Boca, los Racing Estudiantes, Racing Nacional. Porque fíjate que el año pasado jugaron en los cuartos de final. Pasó finalmente Flamengo por los penales que atajó Agustín Rossi allí en 57-1. Y este año jugaron en la misma zona de grupos. Y terminó imponiéndose el Flamengo con una buena diferencia y en los partidos entre sí fue empate en La Plata y victoria del Flamengo en Río de Janeiro. El cruce se da así, se da primero La Plata y luego la vuelta en Río de Janeiro, diferente a lo que pasó el año pasado.
0: Sí, claro. Negro, hoy no lo tengo a Damián Zárate aquí en el programa. Sí, es un problema porque hoy quería torearlo. Porque él siempre dice, no, Estudiantes impuso condiciones. Y ¿cómo salió el partido? Ganó el Flamengo. Él viene con que Estudiante impone condiciones y después gana siempre el Flamengo. Veremos qué va a pasar,
4: no, pero
0: esta vez.
4: Los últimos partidos, porque en las últimas ediciones se han enfrentado,
0: sí.
4: Y le hizo partido.
0: Sí.
4: Y el Flamengo,
0: claro.
4: El Super Flamengo.
0: Sí, está bien,
4: campeón,
0: pero lo que nadie dice es que cuando... A mí me tocó comentar ese partido, creo que lo hicimos con el querido Gervasio Rocha. Cuando juegan en Río de Janeiro, Flamengo debió haber ganado por 4 o 5 goles.
4: La revancha la hice yo, que pierde por penales, que era el penal que falla Casíbar, y Estudiante juega un gran partido. Lo pasa por arriba el Flamengo en la revancha.
3: Sí. Yo creo que este Flamengo es más que el del año pasado. Por eso es más candidato. No así tanto Palmeiras, que le costó el partido en Quito, pero que es el favorito frente a Fluminense. O sea que no me extrañaría que se redite la final del año pasado, Flamengo-Palmeiras.
4: Atención, que Estudiantes de La Plata tiene los dos marcadores centrales suspendidos.
3: Busca un refuerzo.
4: Y está buscando un marcador central. Algunos, y de hecho hoy también se lo preguntaron a Juan Sebastián Verón, si Estudiantes de La Plata va a ser la gran Schiavi. Para algún desmemoriado, le contamos que en el 2009, cuando fue campeón de la Copa Libertadores de América, para la serie final, Estudiantes de La Plata, recién ahí lo contrata a Rolando Schiavi. Tiene la posibilidad de hacer una contratación, que sería en la zaga central, y aparentemente ya hay un nombre que podría ir a buscar Estudiantes de La Plata, que es Marcos Rojo.
0: Ah, bueno, justo antes del partido con Boca. Negro, querías aportar.
1: No, decía, digo, soy nomás determinador, provocador, digo, porque no, qué equipo coopera, la mística, a ver, sí, todo bien con la mística, coopero, hay títulos, hay trofeos, pero si no tenés equipo, si no tenés plantel, y viste, con eso no te alcanza, es un valor agregado que le añadís a una estructura futbolística, porque si no el rey de copas Independiente, y bueno, si fuera por la mística, ¡oh!, si al diablo le sobra mística, pero bueno, ¿cuánto hace que no gana? Porque precisamente ha ido cuesta abajo en la rodada.
0: Sí, sí, fíjate.
4: Y el factor suerte también juega en
0: sí,
4: esto,
0: por
4: ¿eh?
0: Supuesto.
4: Porque, ¿qué te vas a imaginar que Memphis Depay, con todos los quilates que tiene, va a mandar ese misil aire tierra a la estratosfera?
0: Sí,
4: ¿no?
0: La verdad que sí. Ahora, yo le recordaría a los dirigentes de Estudiantes de La Plata, por supuesto que eso, ellos con Verón a la cabeza saben mucho más que yo, que tengan presente que el señor Marcos Rojo se hizo echar en las semifinales de la Copa Libertadores de América del 2023 y no jugó para Boca la final de esa Copa Libertadores. Siempre hay que tener en cuenta ese tipo de datos, sí, más allá de la trayectoria y de la importancia que tiene Marcos Rojo.
3: ¿Qué dice de Estudiantes, más allá de lo que quiera hacer la dirigencia, que evidentemente si pusieron un ojo en Rojo debe tener que ver con las últimas actuaciones, que la verdad que fueron en un nivel bueno en Racing, las últimas actuaciones de Rojo? Es que el público de Estudiantes no está con un buen vínculo con Rojo, porque cuando volvió a la Argentina...

0: centro de todo el caos que es hoy por hoy Racing de Avellaneda. Yo siempre lo sostuve, un jugador que me ha encantado, Marcos Rojo, pero que la irresponsabilidad, él toma todo en joda, todo relajado, no, pará, si hasta lo expulsan estando en el banco de suplentes, es un irresponsable. Por eso digo, no sé si por ahí comprarse gratuitamente un problema, digo, porque además puede ser para uno, dos partidos, tres, cuatro, no sé, digo, llevarlo a Marcos Rojo, pero bueno, los dirigentes sabrán. Y digo, y después en cuanto a la localía, ¿cuál es la diferencia? ¿1000 lugares? ¿2000? Eso se arregla políticamente. A ver, el tema es cómo se lleva Verón, porque si no podría interceder Chiquitapia, lo llama Domínguez, che, que juegue de local, estudiante. Bueno, bueno, estamos hablando con la gente.
1: Bueno,
0: de
1: Brasil, ahí coincido con vos.
2: Que enfrente tiene a Flamengo.
1: Está bien.
2: Enfrente tiene a un equipo que es superpoderoso.
1: Por un lado, por supuesto. Por un lado, podría establecerse que con un llamado telefónico se arregla. Pero por el otro, está el equipo más importante del continente en cuanto a la cantidad de hinchas. Sí. El Flamengo, esto es antipático lo que voy a decir. Pero el Flamengo está por encima de River y de Boca, sí, por la cantidad de hinchas.
3: Sí, pero yo te digo una cosa, si a Flamengo le dan la posibilidad de tener toda su localía en la revancha, te entrega 2000 entradas de visitantes.
2: Bueno, pero por eso lo que decía Lero, hay que arreglarlo políticamente.
3: Sin problema.
0: Ahora, Nico, a ver, después voy a hablar del caso de Belgrano con River, está confirmado que va a ser con público del Millonario.
1: Le tenemos que dar la razón a nuestro amigo y productor Sebastián Vera, pero todos no, Yo te banqué a vos,
0: Él tiró la punta y no, ya la dirigencia de Belgrano. El tema es que la dirigencia de Belgrano salió a decir, no sabe cómo los insultan a los dirigentes de Belgrano. El hincha de Belgrano quiere pagar el día del club. ¿Cuánto hay que pagar? Pero no salimos de Alberti.
1: Claro, pero tienen que entender que hay hincha de River en todo el país, que ese partido tiene que ir en el Kempe. Pero no nos desviemos de Estudiantes de La Plata en este tramo del programa.
0: No, sí, te decía, a ver, Belgrano tiene que jugar la Copa Libertadores. Le pidieron de Conmebol, tiene que tener esto, tiene que tener la acústica para la conferencia de prensa, esto, iluminación. Bueno, Belgrano hizo, no va a llegar. Belgrano va a jugar de local la próxima Libertadores en el Kempes. Pero, a ver, ha jugado San Antonio bulo, con todo el cariño que... A ver... Y juega de local, ¿le exigen tanto a San José de Bulo?
3: No, y negro, a San Antonio, cambia la exigencia en base a la ronda.
1: Claro, a medida que va avanzando la competencia, el reglamento se pone cada vez más exigente por parte de la Conmebol, me parece, ¿no? Y además, la preponderancia que tiene el fútbol de Brasil, justamente por la capacidad económica que tiene Brasil, en cuanto, fíjate la crisis que tiene Brasil en cuanto a la selección. El otro día hubo una declaración muy interesante de Paulo Silva diciendo que se prestigia la Liga de Brasil con jugadores de otros países, entre ellos el argentino. Pero a nivel clubes, fíjate la supremacía del Flamengo en Copa Libertadores de América del 2019 para acá.
0: No, indudablemente. Y eso se puede revertir, se podrá revertir. Y
1: bueno, lo puede revertir Estudiantes.
0: Y lo puede revertir Estudiantes, pero uno dice, che, pero y River, y Boca, y uno cree que armando buenos equipos, tampoco te creas, sí, está clarísimo que el Flamengo es muy superior al resto, pero fíjate vos cómo se metió el Fluminense, cortando clavos con Platense.
1: Sí, es verdad, pero también
3: yo creo que en el caso del Flamengo, está construyendo hegemonía en esta Libertadores en los últimos 10 años. Sumó 3 títulos en 6 años.
1: Sí.
3: Y si llega a ganar esta copa, sería el cuarto. Con lo cual, es algo similar a lo que ha ocurrido con otros equipos en la historia. El Santos en la década del 60, Boca, el Boca de Bianchi. Está construyendo hegemonía en la Libertadores, el Flamengo, en los últimos años.
1: Sí, es verdad. Por supuesto que hay algunos que se emocionan con las 3 victorias de Poncio y lo postulan para el año que viene. El hincha de Boca está muy feliz con la Copa Sudamericana, pero en el mientras tanto apareció en escena Estudiantes de La Plata y se metió entre los 4 mejores de la Copa Libertadores de América. Arruabarrena no tiene la culpa de esto, heredó ese desastre que fue haberse quedado Boca fuera de la Libertadores.
3: Hablando de eso, hay un técnico que tiene chapa de ganador, es el Barba Domínguez, ¿no?
1: No, sí, por supuesto.
3: Es impresionante el Barba. Equipo que agarra, te lo mete en la final, no pierde un mano a mano. Ayer ganó por penales, ayer hubo unas definiciones bárbaras, la de Palmeiras en Quito, donde le terminan dando vuelta al partido en los últimos 5 minutos.

0: minutos y después va a los penales y lo gana.
1: Había tres definiciones por penal al mismo tiempo.
0: Sí, con la de la Copa Argentina.
1: Copa Argentina. Los dos de Copa y la Copa Argentina. Los tres al mismo tiempo estamos partiendo penales.
0: Pero el Barba es ganador.
2: Sí, es ganador.
3: El Mineiro espera por City Torque o Cienciano.
0: Exacto.
3: Que juegan esta noche.
2: Con ahí ventaja para el equipo peruano 2-0.
3: Que esto es importante, obviamente, este cuadro para el público de Boca, porque en caso de pasar a Vasco da Gama, será Atlético Mineiro, Cienciano o City Torque. En la final, que recordamos, la de la Sudamericana, es en Barranquilla, la de la Libertadores en Montevideo.
2: Muy bien, tenemos la primera pausa de Pasión Nacional que pone el señor Matías Arresegor.
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0: de la tarde, 26 minutos, ¿cómo lo quieren a Cascioli en All Boys? Saludos, querido Daniel, no, para vos, Floresta, como siempre. Vamos con los mensajes y recordamos los datos del tiempo con nuestra locutora Nabila Jatib.
1: 11-3870-7485. Hola, muchachos, qué lindo ser del pincha, dice Sergio de Comodoro Rivadavia. Hola, Radio Nacional, ayer Estudiantes lo ganó con Mística y eso mismo le alcanza y le sobra para ganarle a Flamengo. Saludos desde Caleta Olivia en Santa Cruz, y escriben desde Río Tercero. Amigos, desde que River quedó afuera de la Sudamericana, para Nico no tiene importancia, dice Leo. Actualizando a pedido de Nicolás, los datos del tiempo, 21 grados 7 décimas en la ciudad de Buenos Aires, el cielo despejado.
0: No, por supuesto, para el hincha de Boca, si la ganaba, a mí la Copa Sudamericana es un torneo de segundo nivel. Para mí
2: va a estar en la Bombonera, ¿no? Boca bajo la gama.
0: Si me ponen a trabajar, sí.
2: Boca,
0: si no, no.
2: Bajo la gama.
0: Muy bien, quiero...
2: ¿No va a ir a verlo?
0: No. Quiero decirles que, porque lo importante es la Copa Libertadores, hoy es el Día Internacional de la Música Country, Día del Profesor. Saludamos a todos los profesores. ¿Saben quién está cumpliendo años hoy? Un tipo que respetamos y queremos.
2: ¿Quién?
0: Lo queremos más, obviamente. Claudio Úbeda, el Sifón.
3: El Sifón.
0: El ídolo de...
2: Usted lo quiere a Úbeda.
3: Gran capitán.
2: Próximo técnico de Racing.
3: ¿De Racing?
0: No, para después le preguntamos a Fabián Codevila.
2: Sí, yo lo
4: quiero.
0: Yo lo quiero.
2: Codevila va a ser lobby.
0: Yo lo quiero a Claudio, pero lo quiero lejos de un lugar. Bien, hoy es el cumpleaños de... Sí, ya se fue. Pancho Maciel.
3: Y está Panchito Maciel. La dupla central de Racing Campeón 2001.
0: Sí, claro,
3: el mismo
0: claro.
3: día cumple, mira vos.
0: El mismo día. Y hoy está cumpliendo años Damon Hill, el ex piloto de la Fórmula 1 Internacional. Estamos recordando una actriz excepcional como fue Gina Zorrilla, que participó de uno de los films más icónicos de la historia del cine argentino, como fue Esperando la Carroza. Maravilloso. ¿Qué actriz?
2: Usted ayer nos citó una efeméride muy importante.
0: A ver.
3: Retalo, Javier.
2: Las efemérides de las que habló, sí, ayer. Ayer se cumplió el aniversario de la llegada de Diego a Nápoles, que no es poca cosa.
0: Es verdad,
5: ¿no?
0: Es verdad.
2: Que no es poca cosa.
5: El carrusel de fotos que subió el profe Signorini ayer, recordando esto.
2: No, todavía no.
5: Diego, un buque de Estados Unidos, fue a Nápoles. Y Diego fue a visitar el buque y se sacó fotos haciendo jueguito.
2: Dentro del
5: barco. Extraordinario.
0: Qué grande, Diego, qué linda despedida que tuvo.
2: Bueno, el día que lo presentan, ese día, ahí en Nápoles, él entra, famosa la toma cuando sube por...
5: Sí, del vestuario.
2: Sube del vestuario, por las escaleras hacia la cancha, y le tiran como una pelota gigante, y él se pone a hacer jueguito con la pelota gigante. Fue maravilloso.
0: La verdad que fue muy
2: lindo.
0: La
2: gente de Nápoles ya enamorada de Diego desde el minuto uno.
0: Después vamos a hablar con Fabián Codevila. Mañana vas a comentar el partido Racing Sarmiento. Mañana es el día de para Boivoda.
3: Mañana es un día importante para Racing. Por supuesto que la lógica del fútbol marca que cuando hay una campaña oprobiosa, como la que está transitando Racing, suele pagar el entrenador, aunque la masa societaria de Racing tenga muy en claro que las responsabilidades de esta pésima campaña están puestas en la dirigencia, como primer lugar y fundamental en cuanto a la comprensión para entender por qué Racing está en el lugar en el que está. Y después viene Boivoda. Si mañana Racing le va a amar con Sarmiento, probablemente pague con el cargo Juan Pablo Boivoda, teniendo en cuenta también que a los pocos días tendrá el partido más importante de los últimos meses Racing, que será cuarto de final de la Copa Argentina frente a Boca.
0: Bien, vamos a estar con todos los amigos de Fútbol Show Nacional para justamente la próxima fecha del torneo clausura, mañana de Avellaneda, el sábado y el domingo con todo el fútbol, pero con la preponderancia en River Huracán y en San Lorenzo Boca. 1:30 de la tarde, noticias.
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7: 1:30 de la tarde en la República Argentina. Suben las acciones y los bonos. El Merval gana 0,3% y los títulos públicos 0,2 puntos, con un riesgo país en los 508 puntos básicos. En tanto, los índices de Nueva York suben hasta 1,3%, con impulso de los papeles tecnológicos. A un mes del apagón masivo en La Plata, los vecinos temen por la situación de la planta en Tolosa. El informe de Fernanda Germanier desde la capital bonaerense.
1: A un mes del apagón masivo en La Plata, Edelap todavía no informó qué originó el incendio en la estación transformadora de Tolosa que dejó a 65.000 usuarios sin luz. Entre los vecinos hay preocupación porque la planta volvió a funcionar y desconocen en qué condiciones. Radio Nacional habló con Alejandra, quien sufrió severos daños en el patio de su casa a raíz de la explosión.
4: Los vecinos estamos preocupados, no queremos que vuelva a ocurrir nunca más. Esa planta es de 1960, hay que ver qué hicieron desde que se fundó hasta ahora y qué controles tenían. Uno intuye que podría hacer falta de mantenimiento. Más allá del estrago de romper paredes, la pileta y destruirme las plantas, que no haya habido ningún residuo con perjuicio de los vecinos.
7: Un barrio argentino fue elegido entre los más cool del mundo. El reconocimiento fue para Chacajiales, el nombre que se utiliza para identificar la unión entre Chacarita y Colegiales. La zona alcanzó el puesto número 22 del ranking internacional. La elección estuvo impulsada por el crecimiento de su oferta gastronómica, cultural y comercial. El cielo se encuentra despejado en la ciudad de Buenos Aires, a temperatura 23 grados, una décima, humedad 52%.
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0: Muy bien, estamos en la continuidad de Pasión Nacional, 1:33 a un toque. Voy y vengo con el Negro Romero en Córdoba, me meto con Agustín, con River y enseguida con los Juegos Sudamericanos. Negro, ahí en el centro del país.
1: Bueno, te decía, malestar de la gente de Belgrano, pero la gestión Artime, que logró hace algunas horas la modernización del estatuto, motivo por el cual seguramente el año que viene se va a presentar y va a ganar en las urnas por escándalo, pero ahora es el blanco de todos los cuestionamientos. No quiere el hincha de Belgrano irse a jugar al Kempes, porque considera que es su barrio, su hábitat natural, donde está cómodo, aún sabiendo que 30.000 socios se quedan afuera. Los que pueden entrar dicen, no, no pagamos el día del club, pagamos. No salgamos. Bueno, la dirigencia ha dejado de lado la identidad, la pertenencia. Hubo un llamado desde la gobernación de Córdoba. Es decir, la gestión provincial quiere mostrar,
0: sí, claro,
1: en Córdoba.
0: Es lo que claro, contamos acá.
1: Y sí, y más o menos haciendo números, poner que le van a dar la Wellington, donde habitualmente está la hinchada de Talleres, y más o menos son, sacando cuentas, 110.000, 120.000 pesos por persona, y son 1.200.000, 1.300.000 dólares, que en un solo día va a recaudar, siendo que al ser campeón, AFA le dio 500.000 dólares.
0: Bueno, no hay más discusión al respecto. Ya vuelvo contigo. Agustín, nos metemos con los temas tan importantes de River. El próximo sábado, Martín Perazzo con todo el equipo de Fútbol Show Nacional en el Monumental para River y Huracán, que no es clásico.
2: ¿Cómo anda, Nico? Bueno, para ese partido seguramente repita equipo, Leo Poncio. Aníbal Moreno podría volver luego de la fecha FIFA, y esto sería frente a Sarmiento el 14 de octubre. Se corre ese día el partido, no el 7, por los preparativos para la despedida y lo que va a ser el último partido, el último tango de Messi. Y evidentemente se van a jugar en el Monumental, así que River va a tener que postergar unos días ese partido frente a Sarmiento, y ahí volvería Aníbal Moreno. Y otro tema importante en River a esta hora, están negociando con Gustavo Goni la renovación de Santiago Beltrán y de Ezequiel Centurión. Los dos arqueros tienen el mismo representante, esto puede dar la pauta de que si sigue Centurión, quizás Beltrán también renueve.
3: ¿Van a confirmar a Poncio como entrenador del primer equipo en los próximos días?
0: Decirle que no, por favor.
2: Bueno, yo creo que no, pero no sea cosa que siga ganando y que de acá, no sé si la próxima, capaz que de acá a un mes, la poncioneta se ha confirmado.
0: Vos sabés que escuché por ahí que hay, lo hablamos después, que hay hincha de River que sueñan con
3: Poncio
0: celebrar en la cancha de Boca, es en la última fecha, ¿no?, del campeonato.
2: Anteúltima.
0: En la penúltima.
2: Exactamente, pero
4: ¿hay una posibilidad matemática de que River pueda ganar la anual en la Bombonera?
2: Claro. Claro, y sí. Sí, tiene que ganar todo. Ayer lo decíamos, puede perder solamente un partido.
4: La Boca está arriba igual, en puntos, sí. Está arriba de River en la anual.
2: Sí, lo que pasa es que River no tiene otra competencia, Boca tiene dos
0: claro,
2: más.
0: La última vez que River dio la vuelta olímpica en la Bombonera fue en el año 86. Voy al encuentro de Pablo Barovero allí en Radio Nacional Santa Fe. Hola Pablo, bienvenido.
5: ¿Cómo les va, compañero? Buenas tardes. Bueno, estamos todavía, obviamente, con la información diaria en el marco de los Juegos Sudamericanos, de lo que sucede aquí en la capital de la provincia, hoy con una jornada nuevamente repleta de medallas. Estuvimos también muy al tanto de lo que pasaba en el Coloso Marcelo Bielsa con el debut del seleccionado sub-19 de fútbol masculino. Allí está Diego Placente como entrenador, iba ganando 1-0, se lo dieron vuelta. Aquí en Santa Fe esperando, en cuanto a deportes de equipo, lo que va a ser mañana una jornada muy importante para el hockey, tanto femenino para las Leonas como para el masculino, porque enfrentan a Chile. Después de haber tenido en las dos ramas, el masculino y el femenino, rivales débiles en el arranque, con goleadas para las Leonas y los Leones, mañana Chile probablemente sea un escollo un poco más complejo para ambos. Pero además, nos metemos en la información de los equipos de Santa Fe de cara al fin de semana. Independiente será el rival de Unión el próximo sábado, partido que se juega a 16:45. Hay una duda, porque va a volver Tarragona a ser titular, pero hay que ver si el entrenador Leonardo Madelón decide ratificar la confianza como acompañante en el ataque a Estigarribia, o si Eric Ramírez, que fue el autor del gol ante Talleres, el descuento sobre la hora, se gana un lugar en ese once inicial. Para Delfino, mucho más complejo el técnico de Colón, digo, el rompecabezas que tiene de cara al partido que va a jugar con los Andes el próximo día domingo, porque hay muchas piezas claves que no pueden estar, el caso de Pierre Barrios, de Castet, de Peinipil, de Nacho Lago, son jugadores que habitualmente son titulares en el equipo sabalero, viene de 3 derrotas al hilo, es el peor momento para tener tantas bajas porque necesita imperiosamente una victoria. Veremos en la práctica de esta tarde y mañana por la mañana qué define Iván Delfino, aunque algunos nombres uno ya puede anticipar que pueden estar de arranque en el conjunto sabalero, teniendo en cuenta, decíamos, estas bajas que tiene confirmadas el técnico sabalero, ¿sí? Probablemente jugadores como Pisech, como Rizzo Patrón, si Muñoz llega recuperado podría jugar por Lertora. Son varios los cambios que va a tener que realizar Delfino de manera obligada por jugadores suspendidos y lesionados.
0: Bien, Pablo, perfecto. ¿Cómo está la jornada en Santa Fe?
5: Linda jornada, muy linda. Últimamente tenemos días muy fresquitos por la mañana y que con el correr del día van superando los 25 grados.
0: Perfecto, nos reencontramos este viernes. Gran abrazo.
5: Abrazo grande.
0: Bien, ahí está Pablo Barovero con todo lo que pasa en Santa Fe con los equipos y, por supuesto, con los Juegos Suramericanos. Muy incómoda la derrota de la Argentina a Santiago en el Sub-19 frente a Paraguay, lo que marcó el debut de Diego Placente.
4: Sí, es cierto. El primer partido había mucha expectativa. Sucede, obviamente, con cada primera presentación de los distintos seleccionados. Había una buena cantidad de público también en el Coloso Marcelo Bielsa.
0: En un horario difícil, como el de las 10 de la mañana.
4: Sí, bueno, los Juegos Suramericanos tienen que ver con esto, ¿no?
3: ¿Gratuita la entrada? No sabes.
4: Tienen que hacer un registro los hinchas para poder entrar a la cancha y sí, no tiene
3: un acceso.
2: Sí, el otro día hablábamos con Franco Paredes sobre este tema, dijo que a lo sumo podemos comprar por 10.000 pesos, que es mucho menos de lo que es una entrada en otro espectáculo, el lugar que preferencial, si querés. Pero pues claro, si hay lugar, entras y ves donde podés.
4: Se puede entrar. Y empezó ganando Argentina con un gol de Domínguez, con un golazo en un partido donde, más allá del sabor amargo que queda por la derrota del seleccionado argentino, tuvo un muy buen nivel Paraguay, pero un altísimo nivel el seleccionado paraguayo, le terminó ganando 2-1 al seleccionado de Placente. Recién empieza la competencia, lógicamente tiene tiempo para recuperarse Argentina, clasifica a los dos primeros del grupo.
0: Bien, Negro, insisto, con esta derrota se le complica la clasificación al equipo de Placente. Bueno, ya vamos a volver a Córdoba. 1:41 PM, los temas del fútbol internacional, Javier.
6: Bien, hoy se va a estar cerrando la fecha número 6 de la Liga Española de Fútbol, que se jugó entre semana, 2 partidos. El Betis de Manuel Pellegrini enfrenta al Elche, mientras que el Málaga va a jugar con el Villarreal. Ayer ganó el Atlético de Madrid con un gol otra vez de Jonathan David, de la estrella recientemente incorporada que viene del seleccionado de Canadá y que está haciendo olvidar a Julián Álvarez. Ya los hinchas colchoneros no piden por Julián porque Jonathan David está haciendo goles, la está rompiendo, claro. El equipo anda bien, ayer goleó y el domingo juega el derbi de la ciudad frente al Real Madrid allí en el Metropolitano. Sí se espera la presencia de Julián Álvarez para ese partido. Simeone lo está preparando especialmente. Y lo que hay que destacar es el andar del Fútbol Club Barcelona, que batió todos los récords. 28 goles en 6 partidos de lo que va de la Liga. Batió un récord que tenía el Real Madrid hace un tiempo atrás, con 26 goles en 6 encuentros jugados. Realmente es un equipo que arrasa a los rivales, donde la están rompiendo, descosiendo la mina y Yamari Rafinha, donde el equipo funciona como un violín, tiene algunos déficits defensivos, pero con un espíritu ofensivo notable, este Barcelona de Hansi Flick.
0: Muy bien, ahora sí vuelvo a Córdoba con el Negro Romero. José.
1: Sí, a ver, Nico, bueno, seguramente con Fabián, ahí con Santiago, van a tener una mirada quirúrgica de un Racing de Avellaneda, ¿no?, que está en un momento crítico. Ahora, si se va Voivoda, ¿quién? Con el plantel que tiene, ¿quién? A ver, puede venir el técnico del Barcelona, que como dice Javier, funciona un concierto de violines, chelos, con trabajo, digo, o un técnico que más o menos maneje la coyuntura con lo que hay, con la disponibilidad. No digo, ¿no?, para el año que viene, complicaciones, que el promedio, que va a sufrir, pero digo, más o menos tenés que tener más o menos una mirada del contexto en el cual el técnico que vas a traer, si no es Voivode que sigue.
0: Sí, es cierto. Después lo vamos a hablar con Fabián Codevila. Tenemos la pausa, nos quedamos en esta edición de Pasión Nacional hasta las 3 de la tarde.

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0: Muy bien, 1:45 PM, volvemos de la pausa Pasión Nacional y vamos al encuentro de Nabila Jatib.
1: Buen día, Pasión Nacional. Es así como dice Nicolás, Estudiantes es un orgullo nacional. Además ganó bien, dice Norberto desde Santos Lugares. Chicos, ¿qué pasa con la transmisión en YouTube? Les comentamos que ya se reanudó, así que si están siguiendo esta transmisión a través del canal YouTube de la radio, pueden seguirnos en vivo. Buenos días. Alejen la bebida de la mesa.
2: ¡Epa! Estamos tomando. ¿Dónde
1: está? Les está haciendo mal el miércoles. Sí. Equipo sensación, Estudiantes, mamita, dice Freddy desde Concepción del Uruguay.
0: Bueno, ahí está la participación de los amigos que se comunican al 11-3870-7485. Me voy a tener que convencer que Nabila tiene razón y que hace calor en la calle y que la temperatura está más que agradable.
1: 23 grados 1 décima, el cielo totalmente despejado en la ciudad de Buenos Aires. Hoy ya superamos la máxima prevista para hoy.
0: Muy bien, pero subió entonces la temperatura. Bárbaro, qué bueno. Bueno, los saludamos a Fabián Codevila. Me dicen que te pican porque por ahí aparece la posibilidad de que Rojo lo vengan a buscar de Estudiante de La Plata, Pomelito.
3: ¿Cómo te va? Primero quiero decirte que viniste en una cápsula espacial. ¿No sabés que la temperatura es realmente espectacular a esta
0: sí,
3: hora?
0: Sí, pero yo vine temprano y estaba fresquito.
4: Viene en el plato voleador que envió sí. Memphis Depay ayer
0: sí,
4: a la
0: ahí,
4: noche. Mandó un plato
0: en
4: voleador
0: en
4: está llegando en este momento.
3: También estoy de acuerdo con el hombre que dijo, los que vieron un equipo sensación en Estudiantes, muchachos, la verdad, para mí la sensación pasa por otro lado.
0: Sí, bueno, pero ahí está Estudiante Pomelito en las semifinales de la Libertadores.
3: Y Racing llegó a la semifinal de la Libertadores el año pasado y tampoco era un equipo sensación.
0: No, es cierto.
3: Que iba a buscar todos los partidos, que era protagonista, pero de ahí a ser un equipo sensación. Pero bueno, bien merecido los Estudiantes.
0: Hey, ¿qué te parece?
3: Entre los cuatro mejores y ojalá les deseamos toda la suerte del mundo para enfrentar ahora a Flamengo. ¿Eh? ¿No?
0: Debes estar cansado que te pregunten por Boivoda, porque pareciera como que es el único tema en Racing.
3: No, bueno, lo de esta mañana tapa lo de Boivoda, ¿no? Y tiene que ver con la intención de Estudiantes de La Plata de llevarse a Marcos Rigo. Porque si esto es real y prospera en este momento álgido y preocupante desde lo futbolístico para Racing, Marco Rojo tendrá que replantearse el hecho de no poder pisar mal la institución y sus adyacencias.
0: Sí, claro.
3: Quiero pensar bien y creer que tiene conciencia de que no puede bajarse ahora. Sobre todo debe tener memoria también cuando hace algunos meses quiso ir a Estudiantes y le cerraron la puerta, inclusive sus propios hinchas, ¿no? Que dijeron, no te queremos más.
0: A mí me parece que para los hinchas la tiene cerrada la puerta en La Plata.
3: Es un hombre íntegro, como creo que es.
0: Sí, creemos todos que es, sí, sí.
3: Entonces tiene que decir, yo no me puedo bajar ahora de esta situación en un Racing que realmente es un volcán en erupción y que necesita de la gente de experiencia como yo. Él ya ganó todo, digo, me parece, qué sé yo. ¿No fue parte del campeón del 2009 con Estudiantes o yo
0: sí.
3: Estoy mal de la memoria?
0: Sí, sí, claro.
3: Por eso, digo, no es que es algún sueño imposible de alcanzar o que quiere cumplir. No, me parece que por ahí pasa la cosa. Por ahora, insisto, hablé con dirigentes de Racing hace instantes nada más y me dicen, desde la institución no tenemos ni la menor idea de lo que están hablando. No hay ninguna posibilidad de que esto suceda. Veremos igualmente cómo se desarrollan los acontecimientos, ¿no? Pero yo creo que... Yo pienso y quiero creer que esto no tiene futuro. Pero bueno, este fútbol es dinámica de lo impensado y siempre lo menciono al querido Dante Panzeri por este tipo de situaciones. Racing se juega mañana, lo venimos contando, el partido. Es el partido de cara a este partido y posterior al partido pueden pasar un montón de cosas y podríamos hacer ahora un manual del alumno de séptimo grado de qué cosas podrían sucederse de acuerdo al resultado. Racing no puede no ganar primero porque la institución como institución futbolística o futbolera no puede estar en la posición que está.
0: Bueno, a ver, poder puede. Sí, mirá, lo decís todos los días, está último Racing.
3: Pero ¿por qué digo esto, Nicolás? Porque desde los últimos 12 años Racing jugó copas internacionales y esta sería la primera vez en los últimos 12 años que Racing no entra a ninguna copa.
0: Buen dato el que aportás.
3: 12 años en forma ininterrumpida sí, sí. Jugando copas internacionales. Con todo lo que eso implica y lo que le costó a Racing insertarse y internacionalmente y habiendo alcanzado el logro máximo, es cierto, es la segunda en importancia, pero para Racing fue como una Copa Libertadores ganar Sudamericana y después la Recopa, y entonces hoy se encuentra en una situación donde no clasifica ninguna copa y la única chance que tiene es justamente tratar de ganarle a Boca y prosperar y o progresar en la Copa Argentina.
5: Y con lo importante, Pome, que es eso en el presupuesto del club.
3: ¡Claro!
5: Y también en otra arista que evalúan todos los futbolistas, que es ir a equipos que juegan copas internacionales por un hecho fáctico, que los jugadores ganan mucha más guita jugando en clubes que juegan copas internacionales.
3: Pero además, cuando vos hablás desde lo económico, Santi, yo lo vengo contando en estos días, tiene que ver con que Racing, en el presupuesto presentado hace algunos días y aprobado por Asamblea, figura el ingreso de dinero por jugar copas internacionales.
5: Claro.
3: Algo que ya... eso hay que descartarlo, es mucho dinero el que pierde Racing, además.
5: Claro.
3: Y que ya está supuestamente ingresado en el presupuesto como un ingreso más, valga la redundancia. Por eso digo, y además, muchas cosas se tejen alrededor del partido de mañana, del minuto 22, de la previa del partido. Hay un ambiente muy caldeado, como hacía tiempo no nos tocaba vivir, ni siquiera me parece a mí se vivió algo similar. En aquella oportunidad, hablamos del 2013-2014, cuando Racing quedó acéfalo por la decisión de Molina y Coborno de alejarse. Algunos de esos dirigentes hoy son parte de esta comisión directiva, el caso de Rodolfo Molina, y alguno que fue secretario en aquella oportunidad, como Rodríguez Evia. Dos dirigentes a los cuales tuvieron que soportar la desgracia, la terrible desgracia de que un hincha se muere en la sede de Villa del Parque producto de una acción violenta de barras que lo ahogaron en una pileta, y no lo digo yo, lo dice la justicia.
0: Sí, por supuesto.
3: De hecho, hay hinchas que todavía siguen presos, privados de su libertad, por el hecho, porque se los encontró culpables de esa situación. Todo eso, desde ese momento, creo que no, Racing, por lo menos que yo tenga memoria, no se vive una situación similar. Mañana, Nico, dependerá entonces del resultado el futuro de Boivoda. Pero ya, como vengo diciendo también, no tiene que ver con su capacidad, con su hombría de bien, con su preparación.
0: Sí, sino con el momento del equipo, que es tan negativo. Cuando te acostumbras a perder, generalmente seguís perdiendo, lamentablemente.
3: Creo que cumple con todos esos requisitos, pero se dio esta situación. Y algo que decía el querido Roberto Perfumo, ¿viste? Un equipo no se puede acostumbrar a perder, porque si no después
0: es
3: difícil salir de esa situación. Mañana, entonces, teniendo en cuenta los lesionados, recuerden que Canavo tiene una distensión, que Barinaga tiene un desgarro, que Matías Pérez tiene un esguince, y ayer probó línea de tres. Habrá que ver si lo prueban a Canavo y lo ponen en cancha sabiendo que lo pueden llegar a perder contra Boca. Si no, ayer lo que paró, yo lo repetimos, Cambeses, Mateo Martínez, Marcos Rojo y Escudero, en el medio Saracho, Leonel Pérez, Nodico, Miljevic, que volvió en lugar de Ortegoza. Y en la delantera estarían jugando, por lo que se desprendió ayer, Lautaro Díaz y Maravilla Martínez. Este sería el equipo que pondría en cancha el técnico de Racing de cara a este partido, ante un rival difícil que está segundo en su zona, con un técnico que conoce cada rincón de la cancha de Racing y sabe lo que siente el hincha, porque es un confeso hincha de Racing como Saba. Y una particularidad: cuando Saba fue técnico de Racing, Nico, compañeros, oyentes, fue el técnico de un equipo en el que jugaban Saja en el arco, Milito, Lautaro Martínez, junto a Roger Martínez en el ataque.
0: Claro, muy buenos apellidos.
3: Un equipo que no defendía bien, pero que atacaba, inclusive ganó dos partidos en forma consecutiva como visitante, 6-4, uno en Santa Fe, y otro, uno en Ante Unión en Santa Fe y el otro ante Atlético Rafaela. acuerdo aquel partido en Santa Fe.
0: Bien, tengo que cerrar con Córdoba porque estamos cerca de las 2 de la tarde.
3: Simplemente eso, Nicolás. Veremos entonces mañana en la cancha de Racing un partido de rompe y raja, un volcán en erupción, este Racing que hacía tiempo no vivía algo parecido.
0: Muy bien, nos reencontramos mañana. Un gran abrazo, Pomelito. Fabián Codevila con nosotros.
4: Hola,
0: voy a Córdoba, voy a Córdoba con Romero. Sí, José Luis.
6: Sí, para despedirme, Nico, bueno, a ver, otra vez el Kempes escenario para otro partido importante. Ya desde el gobierno provincial han confirmado que por la fecha 12, Instituto Boca se va al Kempes con ambas hinchadas.
0: Y está muy bien. Está muy bien, los partidos grandes, esto se van a ofender los cordobeses, pero los partidos importantes, los partidos grandes con Boca, con River, tienen que jugarse en el estadio Mario Kempes de Córdoba.
5: No estoy de acuerdo. Bueno. Porque ventaja para Boca y River, que pueden llegar visitantes,
4: no,
5: y no al resto de los
4: lo que pasa
5: equipos.
4: Es que una cosa es Instituto siendo de líder y otra cosa
5: es una manera de favorecer a River.
4: Y pelear el descenso no creo que
5: es
4: fuera.
5: Es una manera más de favorecer.
0: Bueno, pero lo que decía el negro, ¿cuánto va a recaudar cuando jueguen Belgrano River? $1.300.000, negro.
6: Sí, más o menos sí, y lo mismo puede pasar con Instituto. Es decir, y además, porque hay una cuestión política, además de lo económico. Boca, Córdoba y Kempes se perdió el partido entre Boca y Racing por Copa Argentina.
4: Claro. Sí, por jugar Argentina y la
6: por otras razones, cuestiones de calendario, de fecha, se muda a la cancha de Rosario Central, pero bueno, entonces aprovecha, bueno, Belgrano River y ahora Instituto Boca también confirmado en la fecha 12 con hinchada de Boca.
0: Bueno, pero oíme, decíamos que el premio que otorga la AFA es de $500.000 para el campeón
4: del
0: torneo.
6: Al igual que Platense le dio $500.000.
0: Bueno, entonces se termina la discusión cuando José Luis Romero, desde Córdoba y para el país, está diciendo que Belgrano, cuando vaya al Estadio Kempes de Córdoba para jugar frente a River, va a recaudar $1.300.000. Se termina la discusión y Artime tendrá que dar y convencer a los socios y a los hinchas de Belgrano que aquí es un tema económico. No hay otra cuestión, me parece. Entiendo lo que dice Santiago de lo deportivo. Belgrano no quiere salir de su cancha y es entendible eso, por supuesto.
5: No, Belgrano y el resto,
0: claro,
5: argentino, que ven como River y Boca de repente van con visitantes y el resto lo miran. ¿Por qué?
4: Sí, yo creo que vamos tendiendo hacia que va a haber visitantes en casi todas las canchas, salvo excepciones.
0: Pero
4: está bueno eso. Ahora, fíjate una

0: frente a un momento histórico en números, se esperan muchas precipitaciones, por eso toda la provincia está en alerta y trabajando, por supuesto. El cambio climático es un hecho y las consecuencias se vienen en muchos aspectos, no solamente en las inundaciones, sino también en los posibles brotes que podamos tener de por ahora. Lo que tenemos acá es dengue.
1: Alerta meteorológica rige para la cordillera de Catamarca, La Rioja y del norte de San Juan, donde se prevén nevadas y en las regiones de menor elevación las precipitaciones pueden ser en forma de lluvia. En la ciudad rionegrina de Viedma, donde nos escuchás por AM1150 y FM93.5, temperatura 16 grados 7 décimas, humedad 35%, cielo ligeramente nublado. En la ciudad de Buenos Aires, temperatura 23 grados, una décima, humedad 52%, cielo despejado.
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2: Muy bien, le damos la bienvenida a los amigos que se incorporan a esta hora Pasión Nacional. Estamos por Radio Nacional y para todo el país a través de la M870, las 48 de la República Argentina y por supuesto el canal de YouTube de la radio. Recordamos las vías de comunicación y tenemos mensajes, Nabila.
3: 11-3-870-7485. Hola, Pasión. ¿Qué hacen River y Boca para tener visitantes? Ni siquiera hay reciprocidad y no reciben visitantes, dice Ricardo de Florida. Hola, chicos, soy Omar de Hachal. Yo nunca voy a olvidar el robo de Boca a Central por Copa Argentina.
4: Sí. Ah, lo de Ceballos.
2: Y sí, un robo en aquel momento, en el año 2015.
4: El chacho de técnico de Central.
2: Sí, ¿qué te parece? Estaba muy enojada la gente de Central y me parece que con mucha razón. Voy al encuentro de Gerardo Murúa, allí en el centro del país, en Córdoba. Gerard.
5: Nico, querido, qué gusto saludarte. El gran abrazo a los compañeros y a toda la audiencia. Nos tocó estar esa noche de Boca Rosario Central. Se jugó aquí en el Kempes, con Gustavo Vergara, el Negrito Romero. Entre algunos de los que recuerdo estaban allí en un escandaloso arbitraje de Ceballos y compañía.
2: Sí, es cierto, es cierto. Bueno, ya hemos profundizado con el Negro el tema de que Belgrano River se va a jugar en el Estadio Mario Kempes, que va a albergar hinchas visitantes y que para Belgrano va a ser una recaudación récord.
5: Es un negocio, lo dijo el tesorero Lucas Bustos al hacer oficial esta cuestión. Ya lo contó el Negrito en la primera hora, todos los detalles, la cantidad de plata que puede recaudar, esperan alrededor de $1 millón, $1.5 millones de dólares. Dijo que sirve para la economía del club y por eso se realiza esta situación. Obviamente hay un guiño al gobierno provincial, también al mandato de Chiqui Tapia en AFA con esto de recibir hinchas visitantes. El hincha de Belgrano no está de acuerdo, no le gusta salir de Alberdi, pero lo va a tener que hacer. Tampoco le gusta ir al Kempes y que le den la tribuna visitante a River. Esa es la otra cuestión, tranquilamente la podría llenar con todos hinchas de Belgrano. Lo cierto es que tiene que ver con esto que decíamos anteriormente. En lo futbolístico, Belgrano no tiene a Adrián Sánchez para jugar con Estudiantes de Río Cuarto, eso es lo más importante. El resto del equipo seguramente será parecido al que jugó en Junín antes de Sarmiento. Se viene el clásico Instituto Talleres, ya a cancha llena confirmado, como era de esperarse. Instituto es líder y por supuesto la gente está ávida de ver al equipo que ha sacado la mayor cantidad de puntos en este torneo clausura. En un ratito repasamos las novedades de un Instituto que sale casi de memoria y un Talleres que por primera vez en mucho tiempo podría llegar a repetir equipo, y un equipo que viene de ganar ni más.

0: menos.
1: Muy bien, el domingo vamos a estar a partir de las 2 de la tarde desde el nuevo gasómetro para el clásico que van a jugar San Lorenzo y Boca. El equipo que piensa Rubén Darío Insúa, todavía falta mucho, Sergio, para el partido, pero ya el técnico me imagino que tiene un bosquejo en la cabeza.
2: Sí, lo que venimos contando, creo que tiene una duda, si son dos o tres los cambios, va a cambiar los dos laterales, desde la información que uno tiene, si bien todavía no hizo una práctica formal de fútbol, estamos buscando alguna información de lo que fue el entrenamiento del día de hoy, pero venía trabajando desde lo táctico con Herrera en el lateral derecho y con Derritis en el lateral izquierdo, y yo sigo manteniendo la duda de uno de los tres centrales, que el otro día jugó Corujo, y yo sigo pensando que por ahí se mete Alejo Córdoba. Por ahora mantengo la duda, creo que tiene más chances Corujo de ser titular por una cuestión de que es Boca, un hombre más de experiencia que un juvenil de San Lorenzo, pero la proyección creo que en algún momento le va a terminar ganando Alejo Córdoba el puesto a Corujo, y hoy salieron a la venta las populares y en 30 minutos se agotaron.
1: Sí, me imagino vamos a tener un marco realmente extraordinario. Todavía no dio indicios el Vasco Rabarrena, yo creo que va a meter mayoría de titulares. Paredes no se termina de acomodar físicamente, por supuesto que la prestación que tiene para Boca Santiago es extraordinaria por la jerarquía y la calidad con la que juega, pero me contaron que para que Paredes esté al 100% físicamente tiene que parar durante 20 a 25 días, que es algo que es imposible.
3: No, que esta época del año mucho menos, porque se está definiendo absolutamente todo con Boca participando en las competencias en las que ha iniciado Copa Sudamericana, tiene doble posibilidad en el torneo local y en la Copa Argentina. Es una época del año donde, y parece, de acuerdo a lo que estabas diciendo también, de la decisión que va a tomar el Vasco, que ahora viene el acelerador a fondo y que habrá que acostumbrarse a un equipo que pueda perder a algún otro jugador por exigencia física, pero Boca tiene la necesidad de ganar títulos y el momento es ahora, porque en algunas competencias le quedan pocos partidos y va a poner titulares frente a San Lorenzo, descansará en la semana y después vendrá la seguidilla.
1: Sí, seguro. Bueno, ya seguiremos hablando de Boca. Gallardo viajó a Ecuador para asumir en la selección.
4: Así es. Hoy lo presentan, 15:30 horas de nuestro país. Va a ser la presentación allí en Quito de Marcelo Gallardo como nuevo entrenador de la selección ecuatoriana. Pero justamente a horas de llegar a Quito, ya tomando el avión para irse hacia allí, habló en Ezeiza, habló con los periodistas y decía lo siguiente el muñeco.
5: Da un poco de todo, ¿no? La muy buena generación de futbolistas que tiene, eso claramente despierta en mí un entusiasmo también importante. Jugadores jóvenes con talento, muchos de ellos con actualidad ya y presencia en equipos importantes en Europa, otros con un potencial enorme como para seguir desarrollando.
4: Ahí muy estaba bien. El muñeco. El que sorprendió hoy con su primera decisión como entrenador de la Mannschaft, hablamos de la selección alemana, Jürgen Klopp.
1: Ah, sí, 44.
4: 44, dos listas presentó. Tiene tres partidos por delante de la Liga de Naciones, dos con Grecia y uno con Países Bajos. Presentó dos listas, 44 futbolistas, de los cuales va a utilizar a todos, porque dice que va a poner un equipo en un par de partidos y otro equipo en otro partido.
1: Muy bien, vamos a Rosario, lo saludamos a Facundo Paredes con toda la actualidad de los Juegos Suramericanos. Facundo, estás en el aire, bienvenido.
6: Hola, ¿cómo les va? Buenas tardes a todos por ahí. Sí, continúan aquí los Juegos Suramericanos, en este caso estamos en Rosario, donde se desarrolla la mayor cantidad de deportes. Después, por supuesto, también están sedes como Santa Fe y Rafaela. Bueno, hoy empezó el fútbol.
1: Sí.
6: Hoy empezó el fútbol, en verdad, empezó ayer. Hoy arrancó para la selección que dirige Diego Placente. Y lamentablemente no fue de la mejor manera, porque fue derrota ante Paraguay, 2-1. Había arrancado arriba con gol de Franco Domínguez. Franco Domínguez Ávila, que es chico rosarino, que tiene los hermanos futbolistas de Chimi Ávila, actual jugador de Independiente, y Gastón Ávila, que juega en Rosario Central. Bueno, el menor, en este caso, fue el que marcó el gol. Parecía que ese gol le solucionaba bastante a la selección argentina, sub-19, pero lamentablemente el segundo tiempo fue distinto. Junior Gamarra y Pedro Zarza, para Paraguay, dieron vuelta al resultado, así que fue derrota en el debut del grupo B de este certamen, que también integran Uruguay y Venezuela. Van a jugar a las 3 de la tarde, sobre todo después de esta derrota, habrá que estar atentos a lo que pase en este resultado. La revancha para Argentina será ante Uruguay el próximo sábado, todo esto en el estadio Marcelo Bielsa de Newell's, que hoy lució repleto, la verdad que estaba en las zonas habilitadas, estaba prácticamente colmado. Lamentablemente no pudo la selección argentina regalar un triunfo o un buen resultado en este inicio. Tendrá que revertirlo el sábado ante Uruguay y el próximo lunes ante Venezuela. Clasifican los dos primeros del grupo, así que veremos, todo muy abierto todavía. Si les parece, antes de seguir con el tema, tenemos testimonio de Matías Atas, el jugador de Boca, que además fue capitán, es el capitán que eligió Diego Placente para los suramericanos. Si le parece, lo escuchamos.
1: Dale, dale, por supuesto, al lateral por la izquierda de Boca.
0: No, y la verdad que con Boca, pero nada, de acá a dos días tenemos revancha y olvídate que vamos a tratar de dar lo mejor y estos colores vamos a llevar hasta donde más podamos.
7: ¿Crees que se sintió que la falta de entrenamiento que tuvieron por encontrarse hace poco en la concentración?
0: No, sí, puede ser también un factor, pero no es por eso, o sea, está bien que recién nos conocemos, pero nada, tenemos que dejar todo por esta camiseta y como dije, esto recién empieza y tenemos grandes chances de sumar. Este es el primer partido, nos estamos encontrando y nada, hay que seguir sumando. Ellos hicieron un gran partido, pero nada, quedamos muy mal parados atrás. Así que nada, seguir practicando, seguir mejorando, que en más de 48 horas, en dos días, ya tenemos revancha.
1: Bien, Facundo, hasta ahí Matías Atas, entonces el futbolista de Boca.
6: Exactamente, bueno, conté antes que el estadio, la cancha estaba llena, muchísima gente. Es algo que, bueno, quien sigue la continuidad de la transmisión de Radio Nacional en estos juegos sabrá que no fue el fútbol un caso excepcional en ese sentido. Todos los estadios, muchos más chicos, por supuesto, que el Marcelo Bielsa, también están repletos. Nos cruzamos por ahí con el trabajo que hicimos en conjunto con también colega rosarino de Radio Nacional Rosario, Facundo Rivera, a Guillermo Coria, el tenista, bueno, futbolero él también.
1: Sí, claro, muy de River, muy hincha de River.
6: Exactamente, muy hincha fanático de River, a tal punto que la camisa de casamiento fue con la banda roja cruzada. Bueno, decíamos, histórico tenista argentino, gran futbolero, también charlamos un rato con él. Si le parece, también tenemos para escuchar su testimonio.
1: Sí, por supuesto, un gran protagonista aquí en el aire de Nacional, Guillermo Coria, dale.
8: Sí, muy contento de estar acá disfrutando en la provincia de semejante evento y contento. Bueno, hoy Argentina no pudo ganarle a Paraguay, rival muy difícil Paraguay, pero lo bueno es la cantidad de gente que viene a disfrutar, un montón de colegios y nada, el clima acompañando. Y feliz que se hagan estos juegos acá en la provincia. No, para mí son súper importantes y más que se hagan en la provincia. Sobre todo acá en la ciudad de Rosario, que siempre la imagen hace un par de años no eran las mejores, que se recorrían por todo el mundo. Y que hoy se estén jugando estos juegos es muy importante para la ciudad. Hay un montón de deportistas de la provincia y del país, obviamente, representándonos. Y son juegos fundamentales para que los chicos estén dando sus primeros pasos, porque después al correr con los años se van encontrando en otras competencias, a lo mejor hasta los Juegos Olímpicos, y es bueno que empiecen a sumar experiencia y nada, feliz, acompañando. Este es el primer disciplina que vengo a ver, pero seguramente iré a ver a varios. La semana que viene arranca el tenis, así que ahí estaré también. No, por más que sea formativo, el nivel es muy parejo, el nivel de todos los chicos que van a participar, y como decía, ya se vienen conociendo de los sudamericanos, de los mundiales, de las giras cosas que se llaman, que se juegan en todo Sudamérica. Y el nivel es muy bueno, y bueno, y son los primeros pasos que están dando, sobre todo el tenis, para todo lo que viene después.
1: Bien, hasta ahí Guillermo Coria, el ex jugador de tenis, con una presencia significativa, Facundo, allí viendo la selección argentina sub-19.
6: Exactamente, ahí presencia estelar que tuvo el estadio El Coloso del Parque para esto que fue derrota, lamentablemente, de Argentina ante Paraguay en el debut. En la continuidad de los juegos, si les parece, repasamos. Bueno, decir que Fernanda Russo ya fue en la jornada de hoy, oro en tiro deportivo, tenemos también

0: Ganó Messi, claro, y el primero viejo. Para el Kili González.
1: 100 goles en la MLS. Llega el Kili González, 24 horas de técnico y sale campeón. Por favor. Gol y asistencia.
2: 928 goles tiene Messi ya, ¿eh? Va rumbo a los 1000. ¿Llegará?
0: Por ¿Y favor. Por qué no? ¿Por qué no? Es capaz de romper todos los récords, Messi.
1: En Estados Unidos se aparte, le hace más fácil. Pero aparte está jugando bárbaro. Allá, pero está jugando
2: ¿Y
1: bárbaro.
2: ¿Y gol de cabeza? ¿Cuánto hace sí. que no hacía un gol de cabeza?
0: Y hace
2: no
0: tiempo.
1: ¿Te acordás otro? Me acuerdo de la final de la Champions. Después no me acuerdo otro gol de cabeza.
2: De la Champions.
0: Lo habrá sugerido... Lo habrá sugerido Messi al Kili, seguro, ¿no?
1: Sí. Se dieron un abrazo claro, cuando termina claro. el partido, que yo, dije, pará, ni a Scaloni lo abrazas.
0: No, porque además el Kili está muy identificado con Central y Lionel es hincha de Newell's.
2: Pero son vecinos ahí en Fune, en el mismo country, en una casa pegada.
0: Vera dice que no, que Messi es de River. Yo digo que es de Newell's, pero bueno.
1: Le quiero, no, sí, pero Messi River. También dice que es de Newell's.
0: Claro, claro.
2: No, pero en el fondo de River. Le quiero hacer una pregunta al señor Zarratea.
3: Pero un tipo diría que un club es hincha de otro.
2: Por algo gritaba los goles de River en el Bernabéu.
0: Qué buena información de River que maneja Vicente.
1: En este programa lo que dice Vera...
2: Es así.
0: No es.
2: Le quiero preguntar al señor Zarratea, que maneja el ascenso. Pregunta. Porque
0: perdón. ¿El ascenso? Perdón. El que maneja el ascenso es Cassioli con sus amigos de All Boys.
2: Lo quieren sacar del ascenso. Ferro es uno de los grandes protagonistas de la temporada.
0: Sí, claro.
2: Y resulta ser que parece que una de sus figuras se va al fútbol alemán.
1: Cuando termine el campeonato.
2: Termine el campeonato. Sí, este Obradovich. Chico,
1: Obradovich. El número 5 de Ferro. 80%
0: es?
1: Alemania.
0: Es bueno.
2: Jugadorazo, ¿no?
1: Está teniendo un muy buen nivel. Venía de una lesión ahora, pero se va cuando termine la temporada.
0: Dentro de poco juegan Defensores Belgrano Ferro en el bajo, gran partido.
2: Tranquilo que a Chile consigue la...
1: eso sí, si le vienen inventando penales todos los partidos.
2: La mitad que para Defensa está asegurada.
1: Sopla el vento y hay penal para Defensores.
0: Zarratea me lo tengo...
1: Inauguraron los palcos, ¿no?
0: No, me invitaron. Zarratea me lo tengo que bancar, que me habla de Atlanta. Él habla de Atlanta como si fuera el City, el United, del Madrid.
1: No habla de Defensores Belgrano y no sabe ni lo creo de...
0: ¿Cómo que no? Rojo y negro, ¿qué te pasa?
3: Rojo y negro.
0: ¿Qué te pasa? Tenemos la pausa, Matías. Protégelo a Zarratea, dale.
2: Qué lindo se come ahí.
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0: 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La península Valdés, que se encuentra sobre el mar Atlántico a 77 kilómetros de Puerto Madryn, es una reserva natural de 360.000 hectáreas, donde gigantescas ballenas, lobos y elefantes marinos, pingüinos, numerosas aves, guanacos y otras especies terrestres se concentran. Tan destacable la población faunística que la UNESCO declaró a este sitio Patrimonio de la Humanidad. 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

0: la continuidad de Paseo Nacional, 24 minutos después de las 2 de la tarde, Nabila, con los mensajes de los oyentes que se comunican, ¿a qué número?
1: 11-3-870-7485. Buenas tardes, gran equipo de Paseo Nacional. Que sean equitativos y equilibrados con Boca y otros equipitos de la Primera Nacional que a todos los ayudaron y los siguen ayudando con el VAR, un sistema perverso para todos. Firma Alejandro de Flores, abrazos y bendiciones para todos. Las dirigencias de Angelici y Macri compraban partidos, dice Marcelo.
0: Bueno, ahí está, respetamos la opinión de todos.
2: Vamos a de comprar la final.
0: Vamos al encuentro de Mariano Carabajal en el Jardín de la República, allí en Tucumán. Hola, Mariano.
3: Nico, querido, el saludo para vos y para todos los compañeros. Gran victoria de Atlético ayer, lo empató sobre el final.
0: Sí, es verdad.
3: El final les abrochó el pasaje a las semifinales y sigue haciendo historia Julio César Falcioni con este equipo de Atlético Tucumán, de la mano de Ingolotti en lo que fue la tanda de penales, que atajó 3, y en los 90 minutos de un jugador que está teniendo momentos muy buenos, como Lautaro Godoy, el exjugador de River, que llegó y se hizo dueño en la mitad de la cancha para generar fútbol, le dio la confianza a Falcioni, le permitió jugar, y fue uno de los jugadores destacados contra River, y ayer nuevamente contra Independiente Rivadavia. El gol de Canelo le dio el empate, la igualdad sobre el final, y ese envío anímico para ganarlos por penales. Atlético está en semifinales, esperando en Copa Argentina poder rival, que va a jugar el 1 de octubre, según la fecha que se maneja en Tucumán, para el partido de Platense contra Estudiantes, así que bueno, esperando, expectante, por un rival y una competencia que lo puede volver a una competencia internacional.
0: Claro, mirá si, le digo a Mariano y aquí a los amigos en la mesa, mirá si Julio con Atlético Tucumán mete la Copa Argentina, Mariano, sería un logro, un hito extraordinario para el emperador.
3: Hay mucha ilusión con que eso pase, con que eso suceda. En Atlético no lo ven imposible, lo ven que el grupo está fuerte, que está sólido, que dio muestra de carácter en un partido complicado como contra River con 10 hombres, que casi lo empata, que lo pierde sobre el final por un detalle, y que ayer, ante un panorama bastante complicado, con esa rebeldía de ir a buscarlo, lo empata y después lo gana en los penales. Están muy ilusionados con este plantel de Falcioni, con el orden que puso, con la confianza que transmite y cómo ha potenciado a algunos juveniles que hoy son titulares y que hasta hace algunos meses atrás estaban en un plantel de reserva. Conversé con un dirigente después del partido y me dijo, obviamente que esto es en medio de los festejos y todo, me tiró, hay que asegurar a Falcioni por un año más. Así que bueno, le dejo eso por ahí, capaz que después termina siendo noticia, si es que obviamente Falcioni cree que están dadas las condiciones para seguir un año más, pero es lo que un dirigente postpartido me dijo, hay que asegurar a Falcioni por un año más.
0: Bien, buen anticipo que da Javier, te quiere decir.
2: No, quería comentar otra cosa después de...
0: Perfecto, Mariano, seguimos. Qué buena esta victoria de Atlético Tucumán frente a un rival importante como es Independiente Rivadavia de Mendoza. Así que en buena hora por Atlético y fundamentalmente por Julio.
2: Ya daba con el ganador de Estudiantes Platense.
0: Claro, tendría un partido muy complicado.
2: Que no se sabe cuándo se va a jugar.
0: Claro.
3: Acá la fecha que para ese partido es 1 de octubre, que es lo que dijeron ayer. Pero todavía nada confirmado por la organización de la Copa Argentina.
0: Decirle a ese dirigente de parte mía que trate de asegurárselo a Falcioni, porque la verdad es el mejor entrenador que puede tener hoy Atlético Tucumán. Mariano, gracias.
3: Abrazo grande.
0: Mariano Carabajal. Yo digo, Independiente, ¿por qué no lo fueron a buscar a Falcioni? Que lo trajeron a Jacksonville. No tengo nada contra el Oriental, ¿eh? Tengo admiración por la República Oriental del Uruguay. Tengo muchos amigos uruguayos, pero la verdad no tiene nada que ver con la historia de Independiente Jackson Viera. Nada que ver.
4: Álvarez.
0: Sí.
4: Hay una noticia de último momento. No sé si la tiene Vicente, que quiere decir algo.
2: No, yo quería decir que hoy se están cumpliendo 2 meses del gran partido contra Inglaterra.
0: Dos meses.
2: Un partido que entrará a la historia del fútbol argentino. Y habló el técnico Tuchel, no sé si se hicieron algunas de las declaraciones. Dice que es su cicatriz. Que le va a quedar para siempre.
0: Para toda la vida, claro.
2: Y fue muy crítico de sus propias decisiones, porque decía, se me venía Argentina, se me venía, y yo ponía defensores, y estos tipos atacaban cada vez más.
0: Perdió un partido que tenía ganado. Estamos esperando el fallo de Boca Vélez hoy.
4: ¿Sabes? Eso le voy a decir. No va a salir el fallo de Boca Vélez hoy.
0: Ah, ¿por qué?
4: Boca no presentó su descargo y desde el tribunal de AFA le dieron hasta el 22, el partido es el 27, para presentarlo. Repito, no va a salir el fallo de Boca Vélez en el día de hoy.
0: Bien, esa es la noticia a esta hora de la tarde.
4: Sí, señor.
0: Estamos anticipando con Sergio. Qué desprolijidad, ¿no?
4: Siendo el partido el 27, claro. Me parece una cagada.
2: Para Boca creyó en hacía falta.
0: Te digo algo, no sea cosa que salga el 25 el fallo cuando el partido es el 27,
4: ¿no? El 27,
0: ¿no?
4: Al mediodía. Pero eso es una falta de respeto.
0: Bueno,
4: para todos,
0: es como dice Chiqui Tapia, fútbol argentino, no trates de entenderlo, ¿no?
4: No sé, yo le digo, en Vélez fueron a preguntar, sale el fallo, fueron a tratar de averiguar y le dijeron que no. Esta es la información, viene del lado de Vélez, ¿eh?
0: Bien.
4: Que no va a salir el fallo porque Boca no lo presentó el descargo que tenía que hacer.
0: 2:30 noticias.
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6: 2:30 de la tarde en todo el país. El Senado debate la ley de inocencia fiscal. El informe de Amanda Alma desde el Congreso de la Nación.
7: Luego de más de 3 horas de debate de cuestiones de privilegio y homenajes en el Senado de la Nación, finalmente comienza la discusión de inocencia fiscal, que cuenta con media sanción de la Cámara de Diputados y podría convertirse en ley. La iniciativa que impulsa el oficialismo busca modificar los montos para habilitar la exteriorización de capitales de aquellos argentinos que tengan dinero sin declarar. Además, intentarán avanzar con la media sanción de proyectos que impulsa la oposición para modificar los plazos y los topes en la ley de biocombustibles, garantizando así una ampliación del régimen por los próximos 15 años.
6: Causa contra Facundo Moyano. La fiscalía que lo investiga por lesiones y privación ilegítima de la libertad confirmó que no existe un encuentro entre el exdiputado y Candela Arizaga. Es en medio de las restricciones que impusieron al dirigente. Luego del dictamen, el acusado volvió a pedir que levanten las medidas en su contra. Convocan a voluntarios para la organización de la visita del Papa a la Basílica de Luján. El informe de Fernanda Germanier desde la capital bonaerense.
8: Convocan a voluntarios para la organización de la visita del Papa León XIV a la Basílica de Luján. Radio Nacional habló con Francisco McDermott, coordinador de actividades en la sede eclesiástica.
9: La convocatoria es abierta a todo el país, gente de entre 18 a 65 años, principalmente para tener disponibilidad en esos días que fue anunciada la visita, entre el 8 y el 11 de noviembre. El trabajo en Luján, en la plaza y en los alrededores, se nos dio mejor para todos. La página es acreditaciones.episcopado.org. /voluntarios.
6: En la ciudad de Buenos Aires, temperatura 24 grados, humedad 48%, cielo despejado.
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0: Estamos en la continuidad de Paseo Nacional para todo el país. Nos vamos a la ciudad de Paraná. Me da mucho gusto saludar a Juliette Dujaime, que consiguió dos medallas de oro en stand-up paddle. Mi nombre es Nicolás Álvarez. Juliette, qué gusto saludarte.
1: Hola, Nicolás. Muchas gracias.
0: Bueno, por favor. Bueno, contanos, ¿qué es el stand-up paddle?
1: El stand-up paddle es una tabla y un remo,
0: sí,
1: donde te deslizas sobre cualquier superficie de agua. Y bueno, justamente lo que hago yo son competencias de distancias, diferentes distancias, hay tres disciplinas. Y bueno, saqué la medalla de oro en la disciplina race técnico y 200 metros.
0: Repetí la última parte que se entrecortó.
1: Perdón, que saqué la medalla de oro en race técnico de 3 kilómetros y race sprint de 200 metros.
0: Bien, ¿de dónde naciste? Porque el nombre Juliette, no, hermoso el nombre, por cierto, pero no es de aquí, de la Argentina.
1: Sí, no, bueno, yo nací en Estados Unidos, en New Jersey, y a los

0: Preguntar a Juliet, que está nuevamente en línea. Bueno, primero si quiere completar, y después le quería preguntar, Juliet, ¿qué significa para vos representar a la Argentina?
1: A ver si la tenemos a Juliet.
2: Hola.
1: Ahora sí, ahora te escuchamos impecable.
2: Bueno, qué bueno. Ahí un amigo, Francisco, me prestó su teléfono.
1: Qué bueno. Bueno, recordarle la pregunta.
2: La pádel.
0: Sí, te preguntaba, Juliet, ¿qué significa para vos representar a la Argentina en estos Juegos Suramericanos?
2: Y para mí es un honor representar la bandera. Yo ya lo hago internacionalmente hace un par de años, pero nada, ser local acá en Santa Fe fue especial porque pudieron ir mis padres, mis amigos y nada, toda la hinchada argentina fue increíble.
1: Gerardo.
3: Sí, yo le te consulto. Hoy el olimpismo en general ha apuntado hacia deportes nuevos como el tuyo y se están involucrando y están tomando cada vez mayor relevancia. Esto eleva el nivel de competencia, me imagino. Antes era un deporte, hoy para esta parte del mundo sigue siendo un poco menos conocido, pero ha cobrado relevancia alrededor del mundo, pero me imagino que también los obliga a ustedes a elevar el nivel competitivo.
2: Sí, bueno, es un deporte relativamente nuevo, que está creciendo mundialmente bastante rápido. Acá en Argentina la verdad que hay muchos corredores ya a lo largo de estos años. Y nada, hay mucho nivel acá en Argentina. La verdad que se viene una generación también muy buena. Y sí, eso también, salir afuera internacionalmente, ver el nivel que hay y competir contra las mejores, también obviamente te da la perspectiva de que hay mucho para crecer y nada, yo estoy súper agradecida de tener la oportunidad de ir y competir contra las mejores.
1: Juliet, voy a tratar de ser, de sorprenderte con la última consulta, que no tiene que ver con el deporte. Estamos muy orgullosos de que hayas conseguido 2 medallas de oro para el deporte argentino, teniendo en cuenta que sos nacionalizada argentina, pero que no naciste en nuestro país. Naciste en New Jersey y decías que viniste aquí al país a los 11 años.
2: Sí.
1: Bueno, ¿vos sos consciente de que naciste en la tierra de Frank Sinatra, que nosotros musicalizamos el programa con Sinatra siempre?
2: Sí, estoy consciente.
1: Bueno, ¿y qué nos querés contar? A ver, yo tuve la posibilidad de estar en Estados Unidos, de estar en New York, en New Jersey. La verdad que fue una emoción muy grande estar en la ciudad donde nació Sinatra.
2: Sí, la verdad que, bueno, no sigo mucho su música. Disculpa que te defraude ahí, pero...
1: No pasa nada.
2: Pero sí, no, bueno, Estados Unidos tiene lo suyo. Pero, nada, orgullosa de ser mitad y mitad de dos países increíbles y nada, feliz de poder representar a ambos de alguna forma, pero bueno, oficialmente Argentina.
0: Claro. Bueno, Juliet, ¿y cómo sigue ahora, más allá de la participación tuya en los Juegos Suramericanos, cómo sigue tu carrera, tu futuro? ¿Qué haces además de este deporte?
2: Y bueno, y ahora mi próximo objetivo,
0: sí.
2: Tengo un mundial en Italia en...
0: ¿Este año?
2: Este año.
0: Bien.
2: Sí, en octubre.
0: Ah, pegadito a los Juegos.
2: Sí, así que nada, esto lo tomo también como parte del entrenamiento para eso. Y después, el año que viene, tenemos los Juegos Panamericanos, Lima 2027.
0: O sea, ya pensando en Los Ángeles.
2: No, en los Panamericanos.
0: Pero los Panamericanos son pensando en los Juegos Olímpicos, digo.
2: Y pero el sub todavía no está en los...
0: Ah, no están, mirá qué buen dato. No están todavía, pero vos crees que a futuro pueden llegar a estar.
2: Y por lo visto, debería de entrar. Hay rumores de Australia.
0: Mirá.
2: Pero no hay nada...
0: Porque es un deporte muy nuevo. Recién nuestro compañero Gerardo en Córdoba lo explicaba muy bien, vos se lo decías, Juliet, pero también hay que entender que es un deporte que... ¿Cuánto tiempo tiene? Hace poquito.
2: Sí, no, poquito, o sea, de, qué sé yo, para decirte, menos de 20 años de competencia.
0: Claro, claro, claro.
2: Y así que nada, ahí ojalá sí sea olímpico, me encantaría ser olímpica.
0: Para a futuro, deporte, claro.
2: A futuro, pero bueno, nada, ahora paso a paso, para mí los Panamericanos es súper importante y ya es un paso más cerca a las Olimpiadas, así que mi objetivo es ganar eso el año que viene para la Argentina. Y inspirar a la futura...

0: generaciones y a todas las personas que quieren seguir un sueño diferente a lo normal y saber que el deporte salva y pueden lograr lo que se propongan.
1: Muy bien, te agradecemos muchísimo esta charla y nos gustó mucho conocer esta historia que tiene que ver con el deporte. El día que se haga un libro sobre tu vida, tiene que aparecer tu imagen, por supuesto, y yo le pondría de título de New Jersey a Paraná.
0: Exacto.
1: Te mandamos un beso muy grande, Juliet.
0: Muchas gracias y bendiciones.
1: Muy bien, Juliet Duhaime, charlando con nosotros, consiguió 2 medallas de oro en stand-up paddle en estos Juegos Suramericanos que se están disputando en la ciudad de Rosario y en Santa Fe.
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0: Muy bien, hay una noticia muy importante que tiene que ver con River.
1: Sí, Nico, mientras explota la fiebre gallardista en Ecuador, que acaba de aterrizar el muñeco, título de River importante hasta ahora también relacionado con el fútbol internacional. Hablamos de la negociación con Beltrán, con Goni, su representante, para que el arquero se quede en River más allá del fin de año que viene. En caso de que se vaya Beltrán,
0: sí.
1: ¿Sabes cuál es el único arquero hasta ahora que tiene en vista la dirigencia millonaria?
0: ¿Quién es?
1: Bono, el arquero mundialista de Marruecos.
0: Que siempre expresó su deseo de jugar en River.
1: Hincha de River y su ídolo es el Burrito Ortega. Bono sería el arquero de River el año que viene.
0: Bien, Santiago Beltrán ya está en la consideración de muchos equipos europeos.
1: Entre ellos la Juventus, sí.
0: Bien, gran arquero para mí, de una proyección extraordinaria. Es cierto que ha tenido responsabilidad en algunos de los goles en las sucesivas derrotas que ha tenido River en este campeonato, pero yo digo, a Armani no le dejaban pasar una porque la cédula, esto me lo enseñó el Loco Gatti, la cédula de Armani dice 39.
2: Sí, no lo puede igualar en el concepto a un chico que está jugando.
0: No, por supuesto.
2: Un año atajando en primera, está bien. Armani...
0: Yo lo que te digo, que Armani le dio muchísimo a River y está en la galería de los grandes arqueros de River,
2: sí,
0: de la historia, junto a Amadeo Carrizo y el Pato Filiol. Pero digo, Armani no le... A Beltrán le perdonan todas y está muy bien que se lo perdonen. Pero Armani no le perdonaban una, ¿eh?
3: No, Armani le perdonó mucho, lo que pasa que sí, era en el momento donde él...
1: Yo creo que Armani igual se va de River por la lesión, ¿eh? Tiene una lesión que lo deja a principio de este año afuera muchos meses.
0: Yo creo que se va porque perdió la titularidad, se va
1: pero
0: por eso.
1: La pierde por la lesión, ahí aparece Beltrán. Si River, de hecho, iba a atajar Centurión, Centurión se lesiona también, fue una casualidad. Si Armani no se hubiese lesionado, hoy sería arquero de River.
0: Es probable. Sí, Nabila, tenemos mensajes.
4: Hola a todo el equipo de Nacional. Hola. Saludos. Hola. Desde Mercedes, recién llegando de trotar 10 kilómetros, los escucho siempre, dice Hugo. Saludos desde Entre Ríos, dice Facu, que nos está siguiendo a través del canal en vivo de la radio en YouTube. Saludos desde Tartagal, Salta, dice también Javier, que también nos están siguiendo. Y dice Nicolás Álvarez, ¿es hincha de Olimpia, Cerro Porteño, Pequeño, Libertad Nacional,
0: de Peñarol,
4: Sol de América?
0: De Peñarol, de Montevideo, y a mucho orgullo hincha del Carbonero, ¿eh? Del Carbonero, ahí están los colores amarillos y negros. A ver, mencionaste Mercedes, recién Nabila, le mandamos un saludo a Martín Perazo, oriundo de Mercedes, en la provincia de Buenos Aires. Lo vi a Lito Costafebre, a mi amigo Lito, gran relator, lo vi en un streaming diciendo que fue un error de esta dirigencia River haber dejado ir a Freitas, que no te digo que es el nuevo ídolo del Flamengo, pero parece que entró muy bien Freitas.
1: Sí, entró muy bien, ya tuvo su debut, le dieron una patada de arranque. Es un jugador que en un equipo que anda muy bien como el Flamengo se va a lucir. Lo que pasa es que en el River de Coudet Freitas jugaba siempre y costaba que se luzca en un equipo que, bueno, tuvo un muy mal semestre.
0: Daniel Carranza en la provincia de Santiago del Estero. Daniel, querido, un gran abrazo.
5: Nico, querido, el placer de siempre saludarte a vos y a todos los chicos allí, a toda la audiencia. Es así. Hablar de Central Córdoba, de este conjunto ferroviario que mañana va a estar recibiendo a Defensa y Justicia desde las 18 horas, partido que se va a jugar en el Estadio Único Madre de Ciudades. Hoy hizo una práctica de fútbol, se lo va a esperar hasta el último momento Michael Santos, que podría regresar justamente mañana a la titularidad para un equipo. Podría haber varias modificaciones. Alan Aguirre, el capitán, va a ser el arquero. La parte defensiva, Santiago Moyano, Alejandro Maciel, Facundo Mancilla y Leo Marchi. En la mitad de la cancha, Fernando Martínez, Matías Vera, Thiago Cravero o Tijanovic, ahí está la duda, junto con Marco Iacobelli, Diego Barrera, Michael Santos o Martín Cuitiño. Ese podría ser el once titular. Muchas dudas para un técnico que está allí, ¿no?, en la cuerda floja. Y que si no gana mañana podría haber novedades importantes aquí en Santiago del Estero en cuanto a lo que tiene que ver con su continuidad. Hablamos de Sebastián Domínguez, ¿no?
0: Sí, claro. Bien por el anticipo que das. Mira, estamos hablando de Central Córdoba de Santiago, donde estuvo hasta no hace demasiado tiempo Omar de Felipe, que fue el técnico que más tiempo estuvo. Ayúdame vos, que vivís ahí, que seguís permanentemente las alternativas de Central Córdoba.
5: Sí, y el que hizo las mejores campañas, digo, dos años inolvidables para Central Córdoba desde que llegó Omar de Felipe. Si bien tuvo su primera parte Omar de Felipe, después por cuestiones extrafutbolísticas, digo, porque fueron gente que no tenía nada que ver con la dirigencia de Central Córdoba, lo terminó despidiendo en esa primera parte. Después lo trajo el presidente que tuvo, José Alpano, en la segunda parte, y donde brilló justamente fue la mejor campaña porque consiguió la Copa Argentina, y en la clasificación a Copa Libertadores, donde hizo una buena campaña y después terminó perdiendo con Lanús en los octavos final de la Copa Sudamericana, ¿no? Así que lo mejor con Omar De Felipe.
0: Daniel, ¿cómo está el tiempo en Santiago?
5: Realmente lindo, agradable, unos 24 grados tenemos aquí en Santiago del Estero, un cielo algo nublado, por ahí sale el sol, pero está lindo, agradable en la madre de ciudades, esperando porque después ya se vienen los calores para el fin de semana, hay que empezar a esperar esos 35 grados a 40 que se vienen para el fin de semana.
0: Claro, claro, ahí tendremos una temperatura de álgida elevada. Te mandamos
5: ojo con la temperatura que puede haber la próxima semana, Nico, con Estudiantes Rosario Central, ¿no? Porque encima que se redujo el horario, 16 horas, posiblemente habrá que ver, falta mucho, pero puede haber 40 grados de temperatura en ese partido, ¿no?
0: Sí, la verdad que sí. Te mandamos un abrazo, Daniel.
5: Abrazo grande.
0: Daniel Carranza. Bueno, vos, Nabila, sabés, sos del norte de la República Argentina, los calores en el verano en el norte.
4: Soy porteña, yo, Nicolás.
0: Ah, pensé que eras de Tucumán.
4: No.
0: No, pensé que eras de Tucumán. ¿Tantas veces hablaste de Tucumán?
4: Soy hija de Tucumán.
0: Ah, ahí está, está. Pensé que habías nacido en Tucumán. Bueno, sos porteña como todos nosotros.
4: De ley.
0: De ley, muy bien. Como me gusta decir a mí, tan porteño como el obelisco. No, temperaturas en el norte de la República Argentina terribles, ¿eh? En Santiago del Estero, en Tucumán, en Salta, en Jujuy, en pleno verano, sensaciones térmicas que casi llegan a los 60 grados. No querés ni vivir con esa temperatura. Claro, porque hay gente que se queja del frío, pero es preferible 2 grados de temperatura a tener 60 de térmica.
1: Bueno, por eso también esos lugares a las 2 de la tarde no camina nadie, ¿no? Es el momento de la sombra, del descanso.
2: El momento de la siesta.
1: Y la introspección.
0: Sí, está muy bien.
2: Dormir la siesta.
1: Exactamente.
0: Bueno, vuelvo a Córdoba, Gerardo Murúa.
6: ¿Cómo no, Nico?
1: Gerardo también duerme siesta igual.
6: La condición de humedad en Tucumán, que es la...
1: Claro, usted tiene familia allá, Gerardo.
6: Es habitual en esa parte de sí. Nuestro país, la verdad. En eso te doy la razón, Nico, querido.
0: Siempre dame la razón, te pido por favor.
6: Claro, por supuesto. Bueno, una línea de
0: dale,
6: cada
0: dale.
6: Uno. Talleres recupera a Matías Galarza tras la expulsión, pero seguramente será suplente. Seguirán Esforza y Federico Fattori en el equipo titular para el fin de semana. Repetiría los 11 Omar De Felipe. Instituto recupera a Matías Gallardo y va a volver a ser titular. El hijo de Marcelo viene jugando muy bien y va a ocupar el lugar de Juan Ignacio Méndez. La duda entre John Córdoba y Jeremías Lázaro en el equipo de Diego Flores. Belgrano no tiene a Adrián Sánchez. Continuaría Santiago Longo en el equipo titular. Habrá que ver si mueve el equipo de mitad de cancha hacia adelante Ricardo Zielinski, teniendo en cuenta que viene fallando en las dos áreas, Belgrano. Le llega un poco, le convierten, llega al arco rival, pero no está acertado para el gol.
0: Muy bien, ¿algo más que quieras aportar, Gerardo?
6: No, solamente recordar que Instituto ya agotó las localidades para el sábado, el clásico se va a jugar estadio lleno, no sorprende a nadie, viene puntero, viene en una enorme campaña y va a jugar el clásico como local, pero estos días tenían los socios para confirmar su lugar y ya lo han hecho de manera masiva, por supuesto. Esto es lo más importante en cuanto al duelo entre Instituto y Talleres del próximo sábado, va a dirigir Darío Herrera. El domingo en Belgrano, Estudiantes de Río Cuarto, Andrés Merlo, que no le gusta a nadie en Córdoba ni en ningún lado.
0: Sí, en ningún lado. Ahí es parejo.
6: Va a ser el que esté a cargo del duelo entre los otros dos equipos cordobeses.
0: Bien, no tuve la diferencia de preguntarte una línea de lo que pensás de Estudiantes de La Plata, que es el único equipo argentino que representa a nuestro país en la Copa Libertadores en las semifinales.
6: Siempre muy elogioso para el momento de Estudiantes y haber evitado que sea un póker de equipos brasileños en semifinales ya es mucho. Ganar de visitante en Brasil no es para cualquiera, sobre todo en la parte eliminatoria. En la primera ronda los brasileros están empezando a jugar el brasileirado, definiendo los estaduales, a veces se toman un margen, entonces da pie a las victorias de equipos que no son tan fuertes, obviamente siempre meritorio, pero ganarles en el mano a mano estos años ha sido más que difícil y siempre un porotito al recontra copero Estudiantes de La Plata. A veces se podrá discutir si la mística existe o no, pero Estudiantes hace valer esa cuestión y lo hizo anoche una vez más.
0: Sí, yo creo que existe. Te mandamos un saludo como siempre, Gerard.
6: Fuerte abrazo, nos reencontramos mañana. Te digo que hace casi 27 grados en Córdoba y vamos camino a los 30 hoy y los próximos días, Nico.
0: Bueno, una temperatura, te diría, no sé si perfecta, pero muy agradable. 27 grados, la verdad que óptima la temperatura.
6: Espectacular para salir al patio, para caminar, para estar afuera. La verdad que está hermoso en Córdoba.
0: La verdad que sí, hizo mucho frío este invierno. Te mandamos un saludo. Hizo mucho frío este invierno, por eso uno celebra el sol y que aumente la temperatura.
4: En estos momentos, la ciudad con mayor temperatura en el país, ¿sabes cuál es, Nicolás?
0: ¿Cuál es?
1: Tucumán.
4: Formosa, con 29 grados 3 décimas, es la que lidera el ranking.
0: Bueno, y bien que lo menciones, porque hay que pasar el verano en Formosa, ¿eh?
4: También.
0: Hay que pasar el verano en Formosa. Repetí la noticia que está ligada a Beltrán de River.
1: Sí, que ante la posibilidad de no renovar del arquero, River tendría en carpeta a Bono, el marroquí reconocido mundialista e hincha de River.
0: Muy bien, Sergio, viste como nos dice Alejandro Apo, que nunca tenemos que hablar en las vísperas, que el partido ya está resuelto. A ver, creemos que Flamengo no va a tener ningún tipo de inconvenientes de superar a Independiente del Valle. Por lo menos yo creo.
2: Ah, Independiente del Valle sí, creo que sí.
0: ¿Vos crees que...?
2: No, pensé que iba con Estudiantes ya.
0: No.
1: Es la revancha.
2: Puede perder, el año pasado. Va 2-0 arriba.
0: Sí, tiene dos goles de diferencia y juegan en el Maracaná.
2: En minutos juega el Manchester City con el Norwich en la Copa de la Liga de Inglaterra. Debuta Jerónimo Rulli como titular.
0: Bien, buen dato. Y recordá lo que anticipaste hace prácticamente una hora. No sale el fallo hoy de Boca Vélez.
2: No sale el fallo, Boca no presentó el descargo y le dieron hasta el 22 para que lo presente.
1: Le hago una zarratea en el final. ¿Quién pasa si jugarían, Flamengo o Atlanta?
2: Atlanta.
1: Ah, mirá, la confianza que se tiene es tremendo.
0: Ay. ¿Jugó Atlanta alguna vez la Copa Libertadores? No.
1: Fue al hueso, ¿eh?
2: La última vez jugaron Atlanta y Boca, le hicimos 4. Así que llámate silencio, por favor.
0: ¿Le hizo 4 Atlanta a Boca?
1: Mira, pensé que Boca
0: Atlanta. Pero no sé por qué...
2: ¿Sabés quién jugó? Almendra jugó.
0: Almendra, no sé por qué me tendría que llamar a silencio, la verdad.
2: 4,
0: no lo sé. 4-1. Bueno, Nabila, mil gracias. El pronóstico del tiempo para el resto de la jornada. Vamos a tener un buen fin de semana en Buenos Aires, me imagino. No me digas que viene la lluvia.
4: Empieza a nublarse.
2: Dale.
4: Empieza a nublarse con probabilidad de lluvias el domingo, pero de acá al domingo.
2: El lunes es el día de la primavera, llueve.
0: El domingo que vamos a estar en el nuevo gasómetro con Eladio.
1: Sí. Me confirmaron que van a estar en serio, ¿eh?
0: Bueno, mira qué buena noticia. Está más contento Arregui que yo. A mí me pone muy feliz.
1: Iba en la foto con Arregui, como yo cuando le toca un partido con Arregui.
0: ¿En la foto?
1: No, en la moto,
0: No.
1: ¿No va al nuevo gasómetro con la moto?
0: No, voy en auto, olvídate. No, me subo a la moto.
1: Un domingo inolvidable.
0: Sí, por supuesto. Bueno,
2: ¿a qué hora arranca eso? ¿A las 2?
0: 2 de la tarde, sí.
2: Le
0: agradecemos a Nicolás Álvarez que cede el espacio de Pasión Nacional.
2: Sí, terminan rapidito porque vengo yo.
0: Sí, por supuesto. Quédate tranquilo que terminamos y nos vamos. Frank, a ver qué decís. Muy bien. Viene el servicio informativo. Luego en la M870 el programa en hora brioso. Y en el resto del país sigue la programación habitual de Radio Nacional. Un agradecimiento a Matías Arreceigor, a Nabila Jativa, a Sebastián Vera y a todo el equipo deportivo de la radio. 3 de la tarde en el país.
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8: Las 3 de la tarde en la República Argentina. El gobierno destina 350 millones de dólares a la construcción de la base naval de Ushuaia. Lo reveló el ministro de Defensa, quien informó que incluye partidas del actual y del próximo presupuesto. Carlos Presti afirmó que en octubre se llamará a licitación para avanzar con los galpones logísticos y el muelle de Ushuaia y luego con la pista aérea. Este es el mayor desembolso presupuestario destinado hasta ahora al desarrollo de este polo logístico estratégico para la proyección argentina hacia la Antártida. Desarrollaron un tratamiento para eliminar Escherichia coli de la carne picada. Investigadores del INTA y de otras instituciones públicas identificaron la cantidad exacta de irradiación gamma necesaria para sanear el producto alimenticio de esas bacterias. Lograron erradicar el microorganismo sin alterar el sabor, el color ni la calidad general. Alerta meteorológica rige para el centro y este de Formosa, donde se esperan tormentas, algunas localmente fuertes o puntualmente severas, acompañadas por intensas precipitaciones en cortos periodos y ráfagas de viento fuerte. La información deportiva ahora con Facundo Paredes desde Radio Nacional Rosario.
9: Juegos Suramericanos Santa Fe 2026, Fernanda Russo volvió a ganar el oro en rifle de aire 10 metros. La cordobesa se consagró por tercera vez consecutiva en la prueba en este certamen que se disputa en Rosario, Santa Fe y Rafaela, y de esta manera, además, consiguió el boleto a los Panamericanos de Lima y apunta a su cuarta participación olímpica.
10: Que es mi sexta medalla en mi tercer juego sudamericano. Estoy muy feliz de que sean en casa. Para mí me parece que ese es el orgullo más grande, poder recibir a los hermanos sudamericanos de esta forma, poder contar con la infraestructura necesaria para después seguir entrenando. Estábamos sueltas porque sabíamos que éramos 10 competidoras, entrábamos 8, era muy poco probable quedar afuera. En la final se empieza de cero y Perú, tanto Perú como Brasil estaban muy, muy fuertes. Podía ser para cualquiera, la verdad, hoy.
8: En la ciudad de San Fernando del Valle de Catamarca, donde nos escuchás por AM730 y FM103.3, temperatura 28 grados, humedad 27%, cielo mayormente nublado. En la ciudad de Buenos Aires, temperatura 24 grados, humedad 48%, cielo despejado.
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totalmente de acuerdo. Hola, ¿qué tal? ¿Cómo les va? ¿Cómo andan? Muy, pero muy buenas tardes. Aquí estamos comenzando este jueves 17 de septiembre en Nacional San Juan.

0: Bueno, estamos juntos aquí en la radio hasta la hora 18:45 con todos nuestros queridos oyentes. Vamos a estar con buena música, con títulos enseguida, actualizando informaciones, hablando del deporte, hablando del espectáculo también, hablando de las noticias nacionales e internacionales y también con protagonistas a lo largo de la tarde. Quien se encarga de la música es la señorita Fernanda Donoso. ¿Cómo estamos, Fer? Buenas tardes, bienvenida. Nuestro productor general, el señor Leonardo Bustos.
1: Totalmente de acuerdo.
0: Mauricio Romero, en edición el Mauri, enseguida lo tenemos por aquí, después de las 5 de la tarde, y la pasamos a hacer para aquel lado, ¿eh? Bueno, el señor Gustavo Helbers es el encargado del departamento de contenidos y programación de la radio. Un aplauso para Gustavo. Muy bien, ahí está, ahí está. Fuerte los aplausos para Gustavo. Leonardo Quinteros, en mantenimiento. El amigo Marcelo Laciar es nuestro técnico en estudios, Hugo Guardia, nuestro jefe técnico, y Eduardo Rojas, nuestro compañero, allí en el departamento de Chimbas, en la planta transmisora. Cucurella está ahí concentrado con la edición, no lo moleste.
2: ¡Pasó Cucurella!
0: ya pasó con todos sus elementos hacia el departamento de edición. Bueno, mi nombre, Jorge Floridia, junto a todos nuestros queridos oyentes. Aquí estaremos en Nacional hasta la hora 18:45, enseguida a las 5 de la tarde se suma el señor Luis Quintero a la tarde de la radio. Bueno, se siente una jornada de mucho calor en San Juan, ¿no? Vamos a estar muy atentos a lo de la temperatura, 25 grados 4 décimas, humedad 23%, la presión 946.8. El viento de sur a 19 kilómetros en la hora y la visibilidad de 15 kilómetros. Está algo nublado el cielo en San Juan, datos de las 2 de la tarde. Vamos a esperar unos minutitos para actualizar datos de la hora 15, pero bueno, tenemos ya 25.4, mucho más que ayer, ¿no? Ayer a esta hora creo que tenemos 20, 21 grados, ¿eh? Así que bueno, va a levantar la semana. Estamos en los últimos días del invierno. Mañana viernes vamos a tener 27 grados, el día sábado 30 grados y el día domingo 30 grados. Recuerden que el día domingo es el Festi Joven, la celebración allí en el Parque de Mayo de la llegada de la primavera. Si bien es cierto, llega el día lunes 21 de septiembre, pero bueno, se va a llevar a cabo la celebración con tres escenarios, con muchas bandas, con mucha diversión, con mucho deporte, con familias, con amigos, con todo, ¿no? Con todo en ese lugar hermoso que tiene la provincia de San Juan, como es el Parque de Mayo, en toda su magnitud, ¿eh? Sí, va a explotar el corazón ahí de alegría. Estamos en el 264-631-4402, el WhatsApp de la tarde nacional, ¿eh? 264-631-4402, sino al 421-4149, que es el fijo, uno de los fijos de Nacional, y 420-0232, es el otro teléfono fijo de la radio. Ya arrancamos, pero quiero antes leer un mensaje que llegó y que tiene que ver con los 54 años de Radio Nacional, ¿no? Y con un trabajito, con un video que hizo Fer allí en los días previos y que se subió a redes sociales, personales, y bueno, ahí la gente también se manifiesta, ¿no? Feliz cumpleaños, nos dice Diego Frías. Feliz cumpleaños a mi querida Radio Nacional. Algo muy especial para mí porque me trae lindos recuerdos de mi niñez. Yo tendría 10 o 11 años cuando comenzó a transmitir en señal de prueba. Y luego el acto de inauguración con la presencia del presidente de la Nación de aquella época, que era el general Alejandro Agustín Lanusse, y ese gran almuerzo en la galería del edificio del Correo, donde estamos todavía, ¿no? lindo recuerdo que aún con 66 años que yo tengo, me trae ese sentimiento de mi niñez. Feliz cumpleaños, Radio Nacional. Bueno, muchas gracias por el mensaje, querido Diego Frías, por el recuerdo lindo de aquel 11 de septiembre de 1972, ¿no? Qué lindos recuerdos. Bueno, el lugar es el mismo, la gente es otra, porque bueno, nosotros vamos pasando, ¿no? Pero el lugar y la radio sigue siendo la misma, ¿no? Y la misión y la función que tiene Radio Nacional sigue siendo la misma, así es que muchas gracias. Ya tenemos 54 años cumplidos el día viernes 11 de septiembre. Bueno, ahora sí, bienvenidos a todos. Aquí comienza la tarde de Nacional.

0: Bueno, hoy es el día del profesor en la República Argentina, ¿eh? Hoy es el día del profesor, así es que bueno, feliz día a todos los profesores y profesoras de nuestro país. Hoy, 17 de septiembre, se celebra el Día del Profesor, en homenaje a José Manuel Estrada, un destacado educador, escritor, historiador, pensador, que falleció en esta fecha, justamente, un 17 de septiembre de 1894. Bueno, a todos los docentes que se desempeñan en los diferentes niveles, ¿no? En nivel primario también tienes allí profesor, en nivel secundario, superior, universitario. José Manuel Estrada, un intelectual fundamental de la segunda mitad del siglo XIX, que marcó la pedagogía argentina y defendió la libertad de cátedra y la educación pública. Así es que bueno, feliz día del profesor para todos. Además, hoy también es el día de la educación privada. Yo no sé si es en San Juan nada más esta fecha o es en todo el país, porque he tenido contacto con gente de fuera de la provincia de San Juan. ¿Usted es profesor? Ah, es su cumpleaños. No, su cumpleaños es en enero. No. Bueno, no, he tenido contacto con gente de fuera de San Juan y hoy tenían clases normales, ¿no? En escuelas privadas. Creo que será nuestro, ¿no? Educación privada. Bueno, las escuelas privadas hoy no han tenido clases en San Juan. Así es que, bueno, saludo para todos, ¿eh? Hoy en su día. Muy bien, 3 de la tarde con 21 minutos. Vamos, Fer, dale.
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0: Muy bien, vamos a comenzar con los títulos de esta jornada. Diario de Cuyo dice: comenzó el juicio contra el ex policía de Tribunales acusado de abusar de una menor, Lucas Gonzalo Camacho, quien hasta hace 2 meses cumplía funciones de custodia en Tribunales, enfrenta un juicio por 3 hechos de abuso sexual simple agravado, exhibiciones obscenas. La fiscalía pidió una parte de 8 años de prisión. Otro de los títulos: cruzando el charco. Y un homenaje a Soda Stereo, los dos grandes atractivos de San Juan florece. Un sanjuanino de parte del bronce, fue parte del bronce argentino en adiestramiento en los Juegos Sudamericanos de Santa Fe 2026. Primavera en San Juan, 800 efectivos policiales van a controlar desde el viernes y vallado todo el Parque de Mayo. Fundame organiza un bingo solidario e invitan al comercio sanjuanino a colaborar con los premios. Cambio de último momento. La selección podría jugar ante Burkina Faso en la Bombonera, ¿eh? Bueno, vamos a estar atentos a esto. La Facultad de Ingeniería, en movimiento, realizará un simulacro de evacuación por sismo. Otro de los títulos: policía baleada en la comisaría 34. El acusado prestó el arma y se la devolvieron cargada. Bueno, más grave todavía, ¿no? El hecho. Llega a hackear la minería, tecnología, innovación y premios para las mejores propuestas. Bueno, ayer estuvimos hablando, ¿no?, con Campanario, que es periodista y escritor, y escribe justamente, es escritor porque tiene unos libros y trabaja en Diario Nación. Bueno, estuvo hablando con nosotros. Maxi Aguiar, en la previa de hackear la minería, San Juan puede transformarse en lo mejor de lo que viene. Bueno, Campanario también en la revolución de la IA. San Juan tiene todo para crecer a doble dígito en la minería. Vamos cerrando. Iglesia recibirá la primavera con un gran picnic show que combina talento, música y conciencia ambiental. Otro de los títulos que tienen que ver justamente con Diario de Cuyo: San Juan será sede del próximo Consejo Fiscal tras aprobarse un plan para corregir desvíos provinciales. Estos son los principales títulos del Diario de Cuyo, pero tenemos más, Fer, vamos.
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0: Bueno, 0264 Noticias, aquí en la foto y el título principal: el Chalo Molina, Juegos Odesur, soñaba con la medalla de oro, pero se me escapó por un...

0: pequeño error en la última curva. Medalla de plata para el Chalo Molina. ¿Qué tal? Muy bien en los Juegos Odesur. Conflicto. Fracasó la paritaria universitaria. Los gremios planean convocar a una quinta marcha nacional y suma tensión en el gobierno nacional. Detalles: trasladaron en un helicóptero a un recién nacido prematuro desde Hachal a Rawson. Más títulos, conflicto, más de 600 familias sanjuaninas compraron lotes en 2020 a una reconocida inmobiliaria y denuncian que todavía no pueden escriturar. Un hombre deberá hacer tareas comunitarias tras un juicio por golpear a un menor y amenazar de muerte al tío del niño en el departamento de Chimbas. Más títulos, en menos de 10 días se iniciaron 800 trámites de choferes de taxis, remises y app, y 750 ya fueron habilitados. Los Videlas estrenan junto a Lito Vital el videoclip de que se va a llamar Desde San Juan a la Punta. La menor acusada de matar a su novio en Chimbas fue imputada por homicidio. La justicia investigará durante 8 meses al policía que le disparó a su compañera embarazada en una comisaría de La Bebida, departamento de Rivadavia. Bueno, dolor, declaraciones, dolor en la familia de Camila tras el testimonio del femicida. Escuchar tanto cinismo y prevención es demasiado. Esto lo dijo el hermano, ¿no?, de Camila. Bueno, actividades recreativas, juegos, color y más de 500 chicos participaron de la maratón de los jardines de Infante. Estos son los títulos del 0264 Noticias, pero tenemos más, Fer, vamos.
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0: Bueno, tiempo de San Juan a esta hora. En su portada, el título principal tiene que ver con la minería, la ley de desarrollo local minero. A días de reglamentarse en San Juan, se conoció que el registro de proveedores lo hará un privado. El ministro de Minería, Juan Pablo Perea, aseguró que la reglamentación está en la recta final. Anticipó que el registro de proveedores será desarrollado por una empresa privada. Bueno, otro de los títulos, tribunales, prisión preventiva para dos hermanas mecheras. Una está embarazada y la otra irá al penal de Chimbas. Video, el mensaje de Rivero al padre de Camila y una impactante frase tras el femicidio en Barrial. Mi hermana fue superior en todo y él no podía aceptar eso. Bueno, otro de los títulos tiene que ver con otra medalla sanjuanina para Argentina. Gonzalo Chalo Molina conquistó la plata en el BMX. Esto es lo que está pasando allí en Santa Fe, en la ciudad de Rosario, en Rafaela también. Bueno, el mensaje de Rivero: asesinó a Camila, culpó a la víctima y en un terrible mensaje le juró amor eterno a su ex. Bueno, es lo que va dejando también todo esto, un año de investigación. Mejoras integrales en la circunvalación con nuevos frentes de obra cuando termina la repavimentación histórica. Le queda todavía un par de meses a eso. Rawson salió del penal de Chimbas, le robó a una anciana, huyó en moto y rompió un patrullero. Son los principales títulos a esta hora aquí en la tarde de Nacional, 3:27.

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1: Bueno, ya vamos a ir con algunos mensajitos que tenemos al 264-631-4402. Vamos repasando algunos de los hechos que han ocurrido en una jornada como hoy, en un 17 de septiembre de este año 2026, algunas efemérides. Ya nos vamos a ir también al sur de nuestra provincia. Vamos a tomar contacto en un ratito con Marisa Rodríguez, de Streaming Sarmiento, para que nos actualice lo que está ocurriendo, ¿no?, en el departamento más austral que tenemos en la provincia de San Juan, el departamento de Sarmiento. Bueno, en 1869 finaliza el primer censo nacional argentino durante la presidencia de Domingo Faustino Sarmiento. Eso fue un día como hoy, un 17 de septiembre. En el año 1894, lo decíamos recién, muere el profesor político y escritor argentino José Manuel Estrada. Bueno, por él justamente es hoy el día del profesor. En 1965 nace el cineasta estadounidense Bryan Singer. En 1968 nace Tito Vilanova, ex futbolista español. Avanzamos un poquito más. 2000, Lionel Messi llega a la ciudad de Barcelona para probarse en el Barcelona Fútbol Club. 2000, hoy hacen 26 años que llegaba Lionel Messi a la ciudad de Barcelona. Messi tiene 39, es decir que llegó con 14 años, ¿no? Muy chiquito. Hoy hacen 26 años, con 13 años, en realidad, con 13 años. Llegó con 13 años cumplido. Claro, llegó Messi al Barcelona con su papá, con un esfuerzo enorme. Bueno, después, con el diario del lunes, el esfuerzo valió la pena, ¿no? Pero bueno, con el diario del lunes. En esa época era muy difícil el camino que llevó a cabo con su papá y con su familia, que quedó aquí en Argentina, ¿no? Porque también sufrieron a la par de Jorge y de Leonel, ¿no? Bueno, en el 2006, el futbolista Sergio Kun Agüero debuta como titular en el Atlético de Madrid. 2014, un día como hoy, un 17 de septiembre, muere la actriz uruguaya China Zorrilla. Bueno, una personalidad realmente uruguaya ella, pero que hizo la carrera, gran parte, creo que la mayor parte de su carrera en Argentina, China Zorrilla, con los mejores, ¿no?, de Argentina también. Bueno, uno recuerda cuántas novelas interpretadas por China Zorrilla. Bueno, hoy se está cumpliendo un año más del fallecimiento de China Zorrilla, ¿eh? Así es que bueno, vamos a continuar con algunos hechos que han ocurrido en una jornada como hoy, un 17 de septiembre, en un ratito nada más. Bueno, 264-631-4402, ese es el WhatsApp de la radio. Si no, bueno, nos envías un mensajito al 421-4149 o al 420-0232. Estamos a través de internet, estamos en www.radionacionalsanjuan.com.ar y si no, bueno, nuestra frecuencia del 101.9, ¿no?, nuestra frecuencia modulada. Estamos ahí. Buenas tardes, Nacional. Muy linda la radio, muy linda la música. Ana, de Santa Lucía. Bueno, muchas gracias, Ana, de Santa Lucía. A ver qué más tenemos por aquí, algunos otros saludos. Buenas tardes. Se han quedado algunos con lo de ayer, ¿no? ¿Se acuerdan? Que, bueno, fue una linda nota la que hacíamos por el tema de los árboles. Van a recorrer todos los departamentos con respecto a la nota que hacían ayer con los árboles, o solamente Capital. No, es todo San Juan, los 19 departamentos, dijo justamente la licenciada en biología que nosotros y docente, ¿no?, que entrevistábamos ayer. Todos los departamentos, pero vamos a esperar un poco más de información en los próximos días, porque esto se ha firmado a principio de semana. Así es que bueno, tiene que ver con todo este relevamiento de árboles muy viejos en San Juan, y después hacer una ruta también turística de los árboles viejos, ¿no? Siempre habla Carlos Alberto Basualdo, nuestro querido amigo, que ahí en la celda histórica de San Martín hay un árbol de 600 años, debe ser el más antiguo de San Juan, ¿no? Un árbol de 600 años que tiene una historia bárbara. Así es que, bueno, pero como ese, nos decía ayer también a quien entrevistábamos que en Posito había un árbol de 300 años, así es que, bueno, se va a ir recopilando toda esta información. Bueno, 3 de la tarde con 30 minutos, estamos aquí en Nacional hasta la hora 18:45. Quiero ver si vuelvo a recuperar la página justamente de las efemérides. En un ratito nada más, quiero actualizar también los datos del tiempo. Estábamos en 25 grados 2 décimas, ahora sí estamos actualizando 26 grados 3 décimas. La temperatura en San Juan, como que va levantando un poquito, ¿vio? Y al fin de semana también, y después tenemos un descenso marcado nuevamente de temperatura en nuestra provincia. Bueno, mañana llega a San Juan la ministra de Seguridad de la Nación, Alejandra Monteoliva. Va a llegar mañana a nuestra provincia. Va a tener una reunión, entendemos, con el gobernador, con Marcelo Rego, y también va a participar de una reunión, que en realidad para eso viene, y es lo más importante de su visita a San Juan, con autoridades de seguridad de distintas jurisdicciones del país. Ese es el motivo, ¿no?, de la llegada a San Juan, lo está haciendo con algunas provincias, esto está en el marco de un plan a nivel nacional, así es que mañana viene por nuestra provincia la ministra de Seguridad, Alejandra Monteoliva. Muy bien. 3 de la tarde con 30 minutos. Nos vamos al sur de nuestra provincia. Allí está Marisa Rodríguez, de Streaming Sarmiento. Marisa, un gusto recibirte. ¿Cómo estás? Buenas tardes.
2: Hola, Jorge. Buenas tardes. Por fin nos podemos comunicar.
1: Así es. Totalmente de acuerdo, ¿eh? Bueno, ¿cómo andamos, Marisa?
2: ¿Todo bien? Sí, mira, yo te voy a decir ahí con unos cortocircuitos que, bueno... ¿Qué le vamos a hacer? ¿Sabes por qué te traigo esto acá? El tema que, aunque parezca un chiste, es una triste realidad. Sí. Últimamente estamos teniendo algunos problemas, justamente acá en el departamento Sarmiento, que tienen que ver con la energía eléctrica. ¿Sí? Cortes repentinos, cortes que la verdad son realmente peligrosos, que pueden derivar en electrodomésticos quemados, en qué sé yo, bueno, cualquier artefacto que esté enchufado puede romperse justamente después de, por ejemplo, lo que sucedió el día de ayer. Tenía varias cosas planificadas y al fin y al cabo pude hacer un poquito menos de la mitad. A ver, yo digo, bueno, ¿por qué? ¿Corre viento? ¿No corre viento? No corría viento, la verdad. Sí. No estaba sucediendo nada de eso, pero se cortó la energía eléctrica.
1: ¿Algún comunicado oficial de quién maneja en Naturgy, no?
2: No, como comunicado oficial, ninguno, justamente. ¿Ninguno? Aquello que tenga que ver con los cortes de energía eléctrica, la verdad que no. Por eso yo pensaba, digo, a ver... ¿Será cuestión de que está corriendo viento? Y miraba, y no estaba corriendo viento, no pasaba absolutamente nada.
1: No hacía mucho calor tampoco, viste, un excesivo gasto de energía tampoco, porque ayer estuvo linda la tarde.
2: Bueno, convengamos que ahora que empieza a subir la temperatura, porque el servicio meteorológico dijo que hasta hoy íbamos a tener esa temperatura baja, sí, propia del invierno, quizás no tan fuerte, sí, no tan fría, pero propia de ya el invierno despidiéndose, y que de ahora en más iba a empezar a subir la temperatura. Propiamente vamos a tener más gasto de energía eléctrica, más consumo, que iba a propiciar justamente los cortes de los que estamos hablando, pero ni tampoco, yo me quedé con la duda.
1: Claro.
2: En la empresa no emitió ningún comunicado, no nada, no dijo absolutamente nada.
1: Claro.
2: Así que bueno, hoy estamos quizás con un poco de... la energía eléctrica no está al 100%, sí, está un poquito baja la tensión, y también con los cuidados mismos de siempre para no tener ninguna dificultad.
1: Claro.
2: Esto, ¿sabes dónde puede, dónde puede no, dónde realmente repercute más? En la planta de agua potable.
1: Ajá. ¿Se quedan sin agua algunas zonas?
2: Claro, queda sin agua, se tiene que apagar justamente ahí todo lo que tiene que ver con las bombas por miedo a que se puedan llegar a quemar porque están trabajando mal las bombas. Con una tensión baja no se puede. Claro. Entonces esto hace que, bueno, empiece a disminuir el caudal de agua, ¿sí?, hacia otros sectores. Nosotros acá estamos cerca, pero en otros sectores casi que ni llega. Entonces eso es, bueno, es poco más de lo que tiene que ver con la estación que en la que vamos a ingresar, ¿sí? Después, claro, de la mano el verano.
1: Sí, seguro. Que a ver, que no se debería cortar tampoco la luz, ¿no? Que se debería garantizar el servicio y que lamentablemente uno es el que tiene que cuidar sus artefactos, porque si a vos se te quema algo, y te lo digo por experiencia propia, después vas a Naturgy en este caso y no te lo te hacen dar mil vueltas, que al final decís listo, lo compro y listo.
2: Claro, exacto, es como que perdés por cansancio,
1: claro,
2: directamente.
1: Claro. Sí, sí, sí.
2: Bueno, es que, a ver, esa es una triste realidad. ¿Por qué te lo digo? Porque te piden minutos, segundos, fotos,
1: claro,
2: etcétera,
1: sí,
2: etcétera, etcétera. Y vos decís, bueno, a ver, ¿me van a dar la solución? Y te dicen, no. Ah, bueno, perfecto, entonces voy a donde venden electrodomésticos y como puedo, ahora no es me saco el electrodoméstico, ahora es como puedo, me saco un electrodoméstico.
1: Sí, y haces la denuncia, viste, en Naturgy, y hiciste la denuncia y pues te mandan un técnico, y ese técnico dice, no tiene nada que ver que se cortó la luz, se rompió por otra cosa, viste.
2: Y bueno. Vos sabés que ahí también te voy a agregar algo, Jorge, que tiene que ver con el técnico, laboratorio, quizás en... ¿Por qué? Porque, por ejemplo, nosotros acá en el departamento, yo personalmente, sí, he visto boletas excesivas donde ni siquiera coincide o coincide con la cantidad de cosas que hay dentro del hogar, ¿sí?, enchufado, conectado, ¿sí? Y puedes, a ver, tenés una heladera, tenés, no sé, una radio, el televisor, no tenés aire, porque es aire, ahora quizás tenés un ventiladorcito, algo chico, y te están cobrando 1,5 millones.
1: Claro, no, una locura.
2: He visto... Claro, he visto en persona eso, y te mandan al laboratorio, te mandan todo, y después vienen los técnicos y te dicen, no, está funcionando bien.
1: ¿Y qué van a decir?
2: Claro, no, sí, el ventilador te gasta 1,000,000.
1: Claro, sí.
2: No, ahora ni ventilador podemos, volvemos al abanico.
1: Claro.
2: Bueno, un poco de la realidad, ¿no? Lo que está sucediendo, no solamente a nosotros, esto está pasando en todos lados, ¿sí? Es una realidad de donde una boleta es excesivamente, y esto, una cosa lleva a la otra, y justamente de ahí vienen los préstamos, vienen varias cosas que ya no son utilizadas para comprar grandes cosas,
1: claro,
2: o por lo menos lo que nosotros, el gustito que nos queríamos dar, sino para pagar básicamente la boleta de la luz, por ejemplo.
1: Sí,
2: bien. Por otro lado, venimos de nuevo acá, seguimos en el departamento, pues son casos que pasan acá también. Sigo en el departamento y está también un poquito colapsado, no es la palabra, movido, ¿sí? ¿Por qué? Porque llevan 6 días justamente los municipales acá en el departamento Sarmiento reclamando, ¿sí?, un aumento que se ha dado por parte de provincia, pero que todavía no se implementa, sí, acá en el departamento, también un 30% de adelanto que se abre todos los 15, que esto está mencionado en una ordenanza que fue creada hace varios años atrás y que se viene implementando desde siempre, solo que ahora no se está llevando a cabo, sí. Tenemos en cuenta también la situación económica propia del país y la provincia, pero que hasta el momento venía funcionando de forma correcta, según la ordenanza, ¿no?
1: Claro.
2: Y sí, que, bueno, están todos los empleados municipales reclamando, solicitando, o ponerle la palabra que quieras, sí, junto con los gremios de cada uno, hay 3 gremios, SUEM, ATE y UDAP, sí, que están dentro de acá del departamento Sarmiento y que nuclean a la mayoría de los trabajadores. Han estado de asamblea, van a continuar de asamblea, sí, en estado de alerta. Esto es, la asamblea abarca desde las 7 de la mañana hasta las 9, ¿sí? Bien. Pero el resto de las actividades que se hacen después de ese horario tienen ahí como que un letargo, ¿sí? Respecto de lo común, de lo normal,
3: bien.
2: ¿Sí?
3: Bien, bien.
2: Ahora, lo que también se está reclamando bien. Viene desde dos partes, porque por un lado, la parte del Consejo Deliberante también quiso y solicitó una charla propia con el mismo intendente de acá de la comuna, y los gremios. Estos dos sectores están solicitando diálogo y hasta el momento no han tenido una respuesta que, bueno, que sea como para, aunque sea charlar, tratar de llegar a un acuerdo, esto no se estaría dando. Así que un poco lo que está sucediendo acá en el departamento.
3: Bien.
2: Por otro lado, en la parte policial también se están llevando a cabo diferentes operativos, ¿sí? Tienen que ver con los diferentes rodados, esto ya es muy común, ya es sí. normal acá, sobre todo en aquellas horas tarde-noche, ¿sí? También se han empezado a recuperar algunos elementos sustraídos, no solamente de la última del último robo, que fue millonario, fue un número de cifras, sino que diferentes elementos son derivados de estas investigaciones que se llevan a cabo a cargo de la seccional octava.
3: Perfecto. De eso no hay nada todavía, ¿no?
2: Del último robo,
3: sí, del último.
2: ¿Sí?
3: Ah, sí.
2: Allanaron parte de el botín que sí. tiene que ver con... Pero, todo esto que se encontró en mal estado ya, en
3: claro.
2: estado de descomposición.
3: Sí. Sí, claro, dinero nada.
2: Dinero, no.
3: Es
2: no,
3: difícil.
2: No, Jorge,
3: sí,
2: ya
3: es
2: esto ya lo habíamos...
3: Es difícil, sí.
2: Esto ya lo habíamos hablado, Jorge,
3: sí.
2: y el dinero no se va a encontrar... Por el motivo justamente de que no están matados.
3: Claro, que es muy complicado. Así es. Bueno, Marisa, están cobrando jubilados, ¿no?
2: Están cobrando los jubilados de la mínima.
3: ¿Sabes? Ah, de la mínima.
2: Este calendario de jubilados, asignación universal por hijo y asignación familiar, terminación 7 para
3: bien.
2: El día de hoy. Que reciben este beneficio, que están bancarizados al 100%, están cobrando 8 y 9 para el día de hoy. Siempre les digo que si tienen alguna alteración, no cobran o pasa algo en el beneficio, por favor, vamos a chequear los datos en la aplicación. Si ingresamos a la aplicación que cerramos de la Play Store, que se llama Mianza, colocamos la clave de seguridad social y chequeamos que todos los datos estén de forma correcta. ¿Qué datos? Correo electrónico, número de teléfono, dirección, todo aquello que haga a persona que esté volcado en el documento, por favor, lo chequeamos, colocamos de forma correcta, nos fijamos que no haya un punto de más, una coma ni nada, para que no tenga ningún problema, sino después esto se va a suspender, se va a cobrar al 50%, después, bueno, es un tema burocrático muy, pero muy difícil de solucionar.
3: Así es, un buen consejo ahí que nos da Marisa. Muchísimas gracias.
2: Que tengas una bonita tarde, Jorge.
3: Gracias.
2: Adiós.
3: Igualmente, adiós. Marisa Rodríguez con nosotros desde Sarmiento, de Streaming Sarmiento, con todas las novedades del sur de la provincia. Fer, vamos.
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1: ¿Sabías que Entre Ríos tiene islas que se mueven? Son bancos de vegetación flotante que cambian de forma y lugar según las crecientes. El Delta del Paraná es un mundo vivo, anfibio y siempre cambiante.
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0: la puerta a ver qué pasó con la energía en Sarmiento. A ver, dale, a ver, golpea a ver si atiende a alguien. No, no hay nadie. Bueno.
1: ¡Ay, qué horrible!
0: Queríamos saber si nos atendían. Intentemos de vuelta, Fer, a ver. Dale, intentemos de vuelta, a ver, dale. No, no hay nadie. Bueno, intentaremos mañana más temprano.
1: ¡Ay, qué horrible!
0: Bueno, señora, ya se fue la gente de Naturgy, que tenía que dar explicaciones sobre lo que pasó en Sarmiento. Bueno, 3 de la tarde con 58 minutos. Un saludo grande para toda la gente de Rawson. Aquí estamos escuchando Nacional. Buenas tardes para todos desde Rivadavia, siempre acompañándolos. Muchas gracias. Un abrazo para la gente de Chimbas. Muy linda la tarde para escuchar la radio. Bueno, muchísimas gracias. Nidia, ahí del departamento de Chimbas. Carlos, saludos de Santa Lucía para toda la audiencia nacional. Bueno, muchas gracias, Carlitos, desde la zona de Santa Lucía. En los oyentes que se comunican al 264-631-4402, el WhatsApp de la tarde nacional, y si no al 421-4149-420-0232. Estamos cerrando la primera hora de la tarde de la radio. Es una primera hora que hemos tenido intensa, con mucha información. Pero la segunda, le prometo que va a ser mucho mejor, ¿eh? Tenemos una segunda hora de 16 a 17, pero preparadita, a full, con entrevistados, con información y con muy buena música para disfrutar de 16 a 17. Una cortinita, noticias y seguimos en la tarde de Nacional.

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1: Las 4 de la tarde, un minuto en la República Argentina. Refuerzan la seguridad en la Quinta Presidencial de Olivos. La información con Liliana Arias.
2: La Casa Militar asumirá la responsabilidad integral de las funciones de seguridad de la Residencia Presidencial de Olivos, así como también de las residencias transitorias del presidente Javier Milei y de su familia. El objetivo es fortalecer la seguridad y al mismo tiempo facilitar los procesos administrativos internos. Así lo comunicó el gobierno oficialmente a través de un comunicado en el que señalaron que la medida responde a la necesidad de elevar los estándares de eficiencia y seguridad del presidente y también de su entorno en el marco de la escalada de inseguridad a nivel global y de la visita del Papa León XIV a la Argentina. Asimismo, se dispuso a reducir el personal de administración y control y la cantidad de personal que allí permanecía.
1: Desfile de carrozas en Jujuy por la fiesta de los estudiantes. Desde Radio Nacional en la capital provincial informa Alejandra Bejarano.
3: Hoy, jueves 17 de septiembre, comienzan los tradicionales desfiles de carrozas y carruajes, que para la primera jornada tiene como protagonistas al Grupo A, con las primeras 42 escuelas, en tanto que mañana viernes será el turno para el Grupo B, con las restantes 42 carrozas, sumando un total de 84 instituciones de toda la provincia que le pondrán brillo y color a la Fiesta Nacional de los Estudiantes.
1: La información deportiva con Sergio Zarratea.
4: Rodrigo De Paul, campeón anoche con el Inter de Miami de la Campeones Cup ante el Cruz Azul de México, habló sobre el retiro de Lionel Messi de la selección argentina.
5: No me puse a pensar en ese día porque siento que va a ser muy emocionante. Vamos a despedir a un jugador que nos marcó para siempre, que nos hizo soñar, que nos dio ilusión, una ilusión que a veces es muy difícil vivir con ilusión en el ser humano. Y bueno, Argentina la tuvo durante 20 años y así que bueno, ojalá que ese día pueda llevarse todo el amor que sembró durante estos 20 años, se lo merece más que nadie, así que bueno, ahí vamos a estar para aportar nuestro granito de arena.
1: Actualizamos la información del tránsito con Ernesto Arriaga.
6: Continúa con mucho tránsito a esta hora la General Paz, mano a lineal. Por otro lado, toda la zona de la ruta 9, totalmente habilitada, desde San Nicolás Rosario hacia la ruta 33 y Trenquelauquen. Los dos puentes Zárate Brazo Largo, la autovía del Mercosur, máximo 80 kilómetros por hora. Aeroparque opera con normalidad.
1: En Bahía Blanca, donde los escuchás por AM560 y FM95.1, temperatura 19 grados, humedad 51%, cielo ligeramente nublado. Y en la Ciudad Autónoma de Buenos Aires, cielo despejado, temperatura 24 grados 7 décimas, humedad 45%.
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15: ¿Sabías que en San Juan está uno de los mejores cielos del planeta para mirar estrellas? El cielo es tan claro, tan puro, que ahí funciona el observatorio El Leoncito, visitado por científicos del mundo. En el Valle de Calingasta, uno levanta la vista y el universo responde.
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Muy bien, comenzando la segunda hora de la tarde nacional, 4:13 de este jueves, 17 de septiembre de este año 2026, aquí en la radio, aquí en Nacional, con nuestros oyentes también que se van comunicando al 264-631-4402, el WhatsApp de la tarde de la radio, sino al 421-4149-420-0232. Quiero hablar del Chalo Molina, que es un gran deportista con proyección y con experiencia olímpica también, y uno de los representantes de San Juan en los Juegos Odesur para la Argentina, que ha obtenido la medalla de plata allí en Santa Fe. Soñaba con la medalla de oro, pero se me escapó por un pequeño error en la última curva. Bueno, ahí están los aplausos para el Chalo Molina, muy bien, ahí están los aplausos para el Chalo. Es milimétrico este deporte, en donde los segundos y las milésimas de segundo, bueno, cuentan, y el Chalo, en comunicación con un medio sanjuanino, el rider, dijo que él soñaba con el oro. Quería obtener el oro, era lo que un poco le quedaba, ¿no?, también para su trayectoria, su larga trayectoria en el BMX. Pero bueno, esta nueva jornada de los Juegos del Sur, que se desarrollan en la provincia de Santa Fe, el Chalo finalizó segundo en la final de la especialidad Racing, tras perder el liderato y la medalla de oro a manos del colombiano Mateo Carmona en la última curva. En diálogo exclusivo con 0264 Noticias, el deportista raucino de 31 años mostró su sabor agridulce tras la definición infartante. La verdad que, por un lado, siento que estoy conforme con demostrar que sigo vigente, y obtener una medalla de plata no es poco en un Oso de Sur, pero soñaba con ese oro que me estaba faltando para colgar en la pared de casa. Encima tuve una gran preparación y sabía que tenía todo para lograrlo. Sobre el desarrollo decisivo de la prueba, agregó que luego de una gran largada, que es mi fuerte claramente, me mantuve en la punta durante toda la carrera, aguantando los ataques de los colombianos, y en la última curva entré un poco más lento de lo que pretendía, y Carmona aprovechó ese espacio que le dejé y se quedó con la victoria. Consultado sobre lo que viene, Molina puntualizó que estamos ya desarrollando un nuevo ciclo olímpico que anhelo me pueda llevar a mis terceros juegos, que serían en Los Ángeles 2028. Bueno, faltan 2 años, ¿no? Queda mucho camino por transitar, pero ese es el gran objetivo. Y se explayó con que por ahí, cuando pasó París 2024, pensé que ya era tiempo de dejar de lado la alta competencia, y lógicamente baja la motivación, pero entiendo que son procesos por los que se debe pasar en este nivel, y ya estamos listos para lo que se viene. Por último, se refirió muy emocionado al apoyo incondicional de su esposa Victoria, de su hija Constanza. Quería llevarles la medalla como un regalo por todo lo que me bancan siempre. Es mi gran sueño eso también, pero bueno, no se pudo dar esta vez, así que a luchar por lo que se vendrá, cerró el Chalo Molina, que alcanzó una medalla de plata, ¿no? Se le escapó por muy poquito, pero bueno, una medalla de plata en los Juegos del Sur con el nivel y en el BMX es muy meritorio, ¿no? Trabajan muchísimo estos deportistas, es un deporte individual, el BMX, y bueno, y se preparó para esa medalla, pero en la última curva, ahí el colombiano Mateo Carmona puso un poquito más de velocidad, lo pasó y se llevó la medalla de oro, ¿no? Pero bueno, meritoria esta medalla para el deporte argentino, y sería la tercera para San Juan, ¿no? Digo, como deportista, el Chalo nos deja esta medalla de plata, el chico Mateo Kalechmann la medalla de oro, y la chica Delfina Di Vela la medalla de bronce, estos dos últimos en el ciclismo. Bueno, 4:16 de la tarde. Quiero, acá tengo algunos otros mensajitos que vamos a repasar. Ya vamos a ir con las noticias también que tenemos en la tarde nacional, en esta segunda hora. Bueno, a ver, 420-0232, 421-4149 son las vías directas de la radio.
y estamos hasta la hora 18:45. Buenas tardes, amigos de Nacional, un abrazo desde 9 de julio. Bueno, muchas gracias. Buenas tardes, muchas gracias por estar en sintonía de la radio. 4:17. Tenemos una información muy interesante, ¿no? Para charlar con todos ustedes. Además, es una invitación también, porque se viene un seminario totalmente gratis y solidario de defensa personal femenina en contra de la violencia de género y la inseguridad. El lugar es la Unión Vecinal, Villa Nuevo Palermo. Esto es en calle Esteban Echeverría, 575 Sur. Y es muy interesante lo que vamos a charlar en un ratito con Fernando Cartofiel, que es organizador de este seminario totalmente gratis y solidario de defensa personal femenino que se va a llevar a cabo aquí en la provincia de San Juan. Bueno, Fernando es un reconocido profesor internacional. Las edades son muy amplias, desde 11 años y sin límite de edad, es decir, que de 11 años hasta, no sé, sin límite. El tema es tener ganas de aprender defensa personal. Está destinado al sector femenino, y vamos a preguntarle a Fernando cuándo se va a llevar a cabo, en qué horarios, y me parece fantástica, indudablemente, esta iniciativa. Bueno, profesor Fernando.

0: que ante los hechos de inseguridad o de violencia de género o escaladas de femicidios, suelen decirme, profe, por favor, lo necesitamos. Claro. Y eso es todo lo que yo necesito para ir, para viajar. O sea, este seminario, como bien lo dijiste, es un seminario completamente solidario.
1: Bien.
0: Se hace este fin de semana, sábado, uh-huh. Es un seminario de defensa personal exclusivamente para mujeres, desde los 11 años en adelante, y tiene por característica principal justamente dotar a las mujeres, darles herramientas que les permitan defenderse en la vida pública, en el ámbito privado, que puedan oponer resistencia, que sepan cómo zafar de una situación jodida y poder sobre todo salvar su propia vida, su integridad.
1: Sí. Herramientas fundamentales para hoy por hoy, ¿no?
0: Más que fundamentales.
1: Sí.
0: A ver, ¿cómo explicarte?
1: Necesarias.
0: Iba a decir gracias a Dios, pero ojalá Dios ni siquiera tuviese que intervenir en esto.
1: Claro.
0: Pero suelo recibir muchas veces cartas o mensajes o correos de exalumnas que han ido a estos cursos, exparticipantes que me agradecen enormemente haber ido, porque algo de lo que vieron les quedó y aprendieron a defenderse, aprendieron a zafar de una situación, de un robo en la calle, de una pareja golpeadora, violenta. Así que eso a mí me llena de felicidad, poder haberlas ayudado.
1: Claro. Profesor, se va a llevar a cabo en la Unión Vecinal Villanueva, Palermo.
0: Así es.
1: Ajá.
0: Tengo entendido que es muy cerca ahí, plena ciudad,
1: sí.
0: Cerca de la esquina Colorada,
1: sí, sí.
0: De la famosa esquina Colorada, así que es un lugar donde hay espacio para estacionar, seguridad, y podemos hacer muchas cosas que vamos a llevar a cabo en este evento.
1: Bien. ¿Hay algún cupo? Entiendo que sí, ¿no?
0: Sí, pero a mí no me gusta dejar a ninguna mujer afuera. O sea, a todas las personas que quieran participar pueden hacerlo.
1: Ajá.
0: Por supuesto, por una cuestión municipal tenemos un cupo, pero todavía falta.
1: Ah, bien.
0: Estamos a 2 días, así que calculo que las interesadas que quieran participar van a poder ingresar perfectamente.
1: Bien,
0: el último seminario que hicimos en San Juan fueron 200 personas, 200 mujeres.
1: Claro, que muchos, ¿no? Ustedes han hecho mucho en el Parque de Mayo también, ¿no?
0: Exacto, sí. Hicimos al aire libre,
1: sí.
0: En el Parque de Mayo, también hicimos en escuelas y colegios que, ajá, nos prestaron. ¿Por qué hacemos siempre en espacios así públicos, como en este caso una unión vecinal?
1: Sí.
0: Porque yo no cobro absolutamente nada por ir a dictar este seminario. Es más, yo pago mi combustible, pago todos los gastos, los viáticos. Yo voy a ayudar, y lo único que pido a las mujeres que asisten es que lleven 2 alimentos no perecederos,
1: bien,
0: para que luego yo los pueda donar también a hogares infantiles, a hogares donde hay adultos mayores que no están pudiendo comer bien. Entonces es un evento en donde yo ayudo a las mujeres,
1: claro,
0: y las asistentes me ayudan a ayudar a estas familias.
1: Claro, ahí está el fin solidario, ¿no? Es devolver también un poco, ¿no?, de lo que uno hace. Seguro.
0: De eso se trata,
1: ¿sí?
0: De eso se trata. Yo creo que si todos podemos poner un granito de arena para hacer de este lugar, de este mundo, un lugarcito un poquito mejor, deberíamos de hacerlo.
1: Por supuesto. Son 3 horas aproximadamente, profesor, ¿no? De 17 a 20.
0: Son 3 horas que se van volando.
1: Sí, me imagino.
0: Y para la gente que nunca fue a uno de estos seminarios o tiene dudas o lo que fuera, por favor, no van a salir ni golpeadas, ni moreteadas,
1: no, claro,
0: ni vamos a hacer ninguna locura. Van a aprender técnicas que son sumamente fáciles, sencillas,
1: claro,
0: y de aplicación rápida para poder zafar en la calle de una situación jodida.
1: Muy interesante, realmente vamos a seguir nosotros dándole difusión. Es el 19 de septiembre, estamos hablando del día sábado.
0: Este sábado, exacto.
1: Bien, perfecto. Profesor, ha sido un gusto escucharlo, muchas gracias.
0: Por favor, les repito mi número.
1: Sí, por favor. A ver, se nos fue el profesor. A ver, ¿lo tenemos ahí? Está, lo tenemos muy lejos, muy, muy lejos. Lo escucho. Nos va a repetir su número de teléfono, que yo también lo tengo aquí. A ver si lo podemos recuperar, Leo. 261-467-6455. 261-467-6455. Ese es el número de teléfono.

0: teléfono, es interesantísimo. Aquí les da técnicas contra diferentes tipos de agresiones, técnicas contra intentos de robos y arrebatos, técnicas contra intentos de abusos y técnicas contra intentos de rapto o secuestro. Sí, lo escuchamos, profesor.
1: Sí, perdón, se cortó, es la comunicación.
0: Sí, sí, sí. Nosotros hemos reiterado el teléfono
1: 261-46-76-455.
0: Perfecto, perfecto. Ahí estamos, ¿eh? Y el lugar, reiteramos, Unión Vecinal Villa Nueva Palermo, esto es en calle Esteban Echeverría, 375 Sur, esto es en la capital sanjuanina.
1: Plena capital, ahí cerquita de la esquina Colorada.
0: Correcto.
1: Las espero a todas para vivir una tarde muy agradable en donde vamos a aprender a defendernos, al mismo tiempo hacerlo pedagógicamente, nos vamos a divertir en el proceso.
0: Un abrazo, profesor, gracias.
1: Les vuelvo a reiterar mis felicitaciones por difundir este evento y ayudar a la comunidad.
0: Hasta la próxima, que anden muy bien.
1: Hasta la próxima.
0: Adiós. Ahí estaban escuchando ustedes al profesor Fernando Cartofiel. Es interesantísimo esto, ¿eh? Les reitero yo el número. 261-467-6455. Bueno, 4 de la tarde con 25 minutos. Aquí estamos en Nacional.

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Bueno, muy bien, seguimos. Aquí estamos en Nacional hasta las 18:45, acompañándolos en la tarde. Ya estamos en 4 de la tarde con 34 minutos, disfrutando esta hermosa tarde de día jueves aquí en la provincia de San Juan con la música de Fernanda Donoso.

Así estamos transitando, ¿eh? Qué bonita tarde. 264-631-4402 es el mensajero de la tarde nacional. Hola, Nacional, soy Marta de Rawson. Les mando un saludo a todos. Si se pueden pasarme algo, los Palmeras quieren aquí, Fer, enseguida. Bueno, buenas tardes. Carlos de Rivadavia, aquí escuchando la radio. Muchas gracias, Carlitos de Rivadavia, escuchando la radio. A ver, aquí me piden que reitere nuevamente el número de teléfono del profesor. Tiene para anotar, ¿no? Tiene para anotar, bueno. 261-467-6455. Lo repasamos. 261-467-6455. Esto es el próximo sábado. De 17 a 20. Ahí están los Palmeras. Ahí está Martita, los Palmeras para Rawson.

0: Totalmente de acuerdo.
1: ¿Qué quiere?
0: Que la ves en un besito.
1: ¿Qué quiere? A ver.
0: Abrazala. No, eso no. Estamos golpeando todavía a la gente nada y nosotros, pero no nos atiende. Bueno, muy bien. Bueno, muchas gracias ahí a Martita de Rawson, que nos pedía el tema musical de Los Palmeras. Bueno, generaste un baile aquí, Martita, de aquellos en la radio. Bueno, buenas tardes. Soy Carlos de Rivadavia, aquí escuchando la radio. Un abrazo, un temita de Abel Pinto. Bueno, para enseguida lo busca allí, Fer, un temita de Abel Pinto.
2: ¿Ah?
0: Dice, buenas tardes, soy Jorge de Rawson. Bueno, aquí con el mate y la radio. Uy, qué buena combinación, Jorgito, ¿no?
2: Así es, ¿qué tal? ¿Cómo están?
0: No,
2: muy buenas tardes.
0: ¿Cómo anda? Muy buenas tardes. Hola chicos, Andrea de Rivadavia, un saludo para toda la audiencia. Bueno, hola Nacional, soy Héctor de Santa Lucía. Estoy en el taller, escuchándolos. Bueno, la radio en el taller, presente, ¿no? Muy bien. Algo de Los Auténticos Decadentes, pero para después, ¿eh? Para después vamos a estar poniendo la música que nuestros queridos oyentes están pidiendo al 264-631-4402, 421-4149, 420-0232. Son las líneas fijas y el WhatsApp de la tarde nacional que se pueden comunicar ustedes. Bueno, quiero actualizar los datos del tiempo. A ver, de las 4 de la tarde, 26 grados 7 décimas la temperatura. Humedad 19%, presión 945, el viento de sur a 23 kilómetros en la hora y la visibilidad de 15 kilómetros. Está parcialmente nublado el cielo en nuestra provincia. Bueno, mañana viernes, mínima 10 grados, máxima 27. El día sábado, mínima 10, máxima 30 grados el sábado. Vamos a tener viento norte de 13 a 22 kilómetros durante toda la jornada. El sábado, sábado 19 de septiembre, ya en los últimos días del invierno. El domingo, ahí sí vamos a tener un viento un poco más marcado en la madrugada y mañana de 23 a 31 kilómetros en la hora oeste, y en la tarde-noche del sector del suroeste, 23 a 31 kilómetros, también el viento el día domingo. Ráfagas en la tarde-noche de 42 a 50 kilómetros en la hora. Así es que, bueno, habrá que estar muy atentos, ¿no? Porque tenemos actividad el día domingo allí en el Parque de Mayo. Bueno, 4 de la tarde con 40 minutos. Ya lo tengo a mi querido amigo, el periodista y locutor Leonardo Vega, en una línea. Leo, ¿cómo estamos? Bienvenido a Nacional.
3: ¿Cómo le va, Jorgito? ¿Qué dice? Qué placer enorme saludarlo. Un gusto con esta tardecita bien calurosa, linda.
0: Sí.
3: Estamos por cambiar los mates por un helado, mire.
0: Sí, la verdad, ¿no?
3: Sí, estamos pensándolo.
0: Así es.
3: Así que bien.
0: Bueno. Y en la otra línea lo puede saludar al presidente de la Federación de Box de San Juan, Leo.
3: Sí, señor. Esto es el rincón rojo, en el rincón azul, ¿vio? A propósito del boxeo. Bueno, lo saludamos en el rincón rojo al señor Ezequiel Maldonado, presidente de la Federación Sanjuanina de Boxeo. ¿Cómo le va, Ezequiel? ¿Qué dice? Buenas tardes. Un placer, ¿eh? Bienvenido a Nacional. Hola, mi amigo.
4: Muy buenas tardes, Leo, Jorge. Buenas tardes por la audiencia. Gracias por el espacio. Y nada, marcarle y decirle que todavía no llego a lo que es la presidencia, pero sí estoy muy presentando a la Federación de Boxeo.
0: Bien.
3: Digamos que está en ese proceso, ¿no?
4: Estamos en el proceso, sí, tal cual como lo dice la...
3: Sí, señor. Bueno, perfecto. Para mí es el presi, ¿qué quiere que le diga? Sí. Yo le digo el presi.
0: El futuro presidente.
3: Claro, que está poniendo en orden las cosas, eso es lo importante. Bueno, a propósito de esto, ¿no? Jorgito, lo habíamos hablado la otra vez, lo que había sucedido lamentablemente con la Federación Sanjuanina de Boxeo, que estaba hace un tiempo ya acéfala, y apareció alguien por ahí medio tomado de los pelos, por no decir de otra manera. Hablamos del señor Mario Cabello con algunos amigos, y se hicieron cargo de la Federación San Juanina boxeó sin permiso ni autorización de la Federación Argentina de Box. Allí hay que aprobar los 75, y bueno, tuvo que intervenir el ente madre a nivel nacional para que la federación vuelva a estar en manos de quien corresponde. Por eso Ezequiel aparece allí en el escenario, por eso decía, está poniendo en orden las cosas. Y también lo contábamos la otra vez, ¿no?, para empezar la conversación, de lo que había pasado con el señor Mario Cabello, que había salido a pedir colaboración, y esto consta en los medios de comunicación, había salido a pedir colaboración a los empresarios, a algunos comercios, para ayudar a reflotar a la Federación Sanjuanina, y había recibido donaciones. Hablamos de algunos colchones, porque la Federación Sanjuanina tiene una especie de albergue para algunos boxeadores que llegaran en alguna época a San Juan y demás. Y también tuvo colaboración para armar un ring, para, bueno, distintos elementos, ¿no? Algunas casas de deporte y demás pudieron colaborar. Y cuando llega esta orden de la Federación Argentina, inmediatamente Ezequiel con los demás miembros se hace presente allí, le pide a Mario Cabello las llaves de la Federación San Juanina Box. Él le dice, bueno, después te las paso, y cuando van a ver todo esto que había estado y estaba, insisto, puesto en los medios, ya no estaba. Había varios elementos que no estaban allí en la federación, como sí constaba en los medios, como digo. Y bueno, Mario Cabello dijo, bueno, esto es mío. Fue bien entendido que era una donación a la Federación Sanjuanina. Bueno, fue una situación bastante rara. Es así, Ezequiel, nos encontramos con una situación bastante complicada con el señor Cabello, ¿no?
4: No lo tomé tan complicado, porque de hecho vine directamente a trabajar estando como estuviera lo que era la federación. Sí he confirmado un primer dato que con Nelson Valenzuela y Rivero, que no recuerdo el nombre, pero era Rivero de apellido.
3: Sí.
4: Y nada, mandaron una carta a la Federación Argentina de Box, si no los acepta como triunvirato, al haber algunas irregularidades como la que vienen haciendo, que trabajar con una entidad que no es conocida a nivel nacional e internacional. Sí, la Federación sin nada. Hubieron algunos elementos deportivos, como también de cama, cucheta y demás, donados para la federación, en el cual sí me dijeron que esas cosas eran totalmente de ellos. También pasó con el ring de la federación, ahí en el libro de acta, en el libro de contabilidad, todo sale cuando van a hacer los balances, se marca todo ese tema, y salía que estaba todo totalmente vestido. También me dijeron que estaba solamente la estructura, porque las cuerdas, lona, tatami, madera y demás, todo era de ellos. Pero en fin, y a todo eso, arrancamos con la federación. La fila, por supuesto, y sin nada, estamos trabajando con el tema de balance, estamos manejando lo que es administrativo, lo deportivo, y bueno, ahí meterle lo que es institucional, que tiene todo en la mano.
0: Claro, y en lo deportivo, Ezequiel, ¿cómo están trabajando?
4: Lo deportivo ha costado bastante tratar de traer a la escuela, de regular algunos clubes, de recuperar algunos clubes perdidos, que inclusive uno de ellos es el fundador de la federación. Bueno, recuperamos todo eso, todos los clubes, estuvimos abriendo escuelitas de boxeo, y ahí, bueno, meterle con lo que es festivales de boxeo dos veces por mes, que es lo que venimos haciendo, y que es lo que se hace para fortalecer el San Juanino.
3: ¿Entre quién están los clubes todos en orden, digamos, no tienen ningún problema a nivel reglamentario, nada, está todo en orden, imagino? Y también he visto también muchos clubes, muchas escuelitas de boxeo en el interior de la provincia, ¿no?
4: Sí, hemos puesto en una etapa en la cual hay muchos profes que no tienen espacio físico para poder y dictar boxeo. Nos pasó ahí el lunes, todos los lunes tenemos reunión a las 21 horas, y nos pasó que uno de los profes llegó y dijo, mira, yo tengo tanto con espacio físico para dictar clases, por eso tengo uno o dos pibes nomás, necesito un espacio más grande. Entonces, bueno, nosotros ahí nos encargamos de salir a buscar a alguno, un vecinal o algún espacio que nos quieran brindar y prestar, para poder brindarle las herramientas a los profes, así podamos sacar semillero.
0: Claro, que es lo fundamental, ¿no? Digo, el semillero y que vuelva a surgir el boxeo en la provincia, ¿no?
4: Sí, tal cual. Venimos laburando a full, de hecho en la federación, como lo venía diciendo, le venimos brindando espacio a los que no tienen espacio físico para que puedan dictar clases. Tenemos horario de 18, 18-20, de 20-22, uh-huh. en el cual hay distintos profes, y en algún turno hay dos profes, digamos, cada uno con su escuelita, por supuesto.
3: Ezequiel, la Federación Argentina está haciendo alguna especie de control de la Federación Sanjuanina, a nivel de papeles, a nivel de cómo está la estabilidad después de este cambio de manos y demás. ¿Se viene haciendo algún control de parte de la Federación Argentina?
4: Sí, tratan siempre de que estemos regularizados y tenemos muy buena relación con la Federación Argentina de Boxeo, con dos, y de hecho yo fui en un tiempo en Chipre, en el equipo de cuando hacían títulos del mundo, títulos internacionales. Yo estaba en la misma mesa fiscalizadora, así que veo ese vínculo con el presidente.
0: A ver, se nos fue Ezequiel.
4: La presidenta de Boxeo Amateur, Miriam Santos, y así con muchos integrantes de lo que era FAPA, así que estuvimos hablando, dialogando, nos vienen asesorando, nos vienen también marcando los pasos para que podamos estar regularizados al 100%.
0: Claro.
4: Tal cual como lo hace Personalidad Jurídica.
0: ¿Y cuándo piensan ustedes que hay alguna fecha que ya va a estar todo normalizado para llamar elecciones?
4: Estamos ahí, estamos prontitos a hacer elecciones. Uh-huh. Estamos ahí terminando de regularizar algunas cosas.
0: Sí.
4: Se nos ha complicado mucho al cerrar el 7 de julio. Teníamos el 2025, el 2026 cierra el 7 de julio. Lo tuvimos que hacer sí o sí, eso nos demoró, nos trabó el tiempito esto que supuestamente íbamos a hacer la asamblea, que era el mes pasado.
0: Uh-huh. Bien.
4: Pero bueno, en base a eso ya estamos ahí a punto caramelo, por así decirlo. Estamos dentro muy prontito por hacer asamblea, así que espero que los clubes y que estén afiliados a la federación se pongan al día para que no tengamos ningún problema al día de la asamblea.
3: Perfecto. ¿Todavía se puede presentar una personería jurídica, inscribir un club nuevo a la federación? ¿Hay algún trámite en específico para hacer y demás?
4: Sí, tal cual se pueden presentar siempre y cuando ustedes tengan una personería jurídica al día. Pueden presentarse a algún club presentando una nota pidiendo afiliación a la Federación Sanjuanina, acompañado con el certificado jurídico, ahí donde sale la autoridad dirigente, que es los que llevan los actuales de cada institución.
0: Perfecto. Bueno,
3: Ezequiel,
0: sí.
3: Perdón, Jorgito, ¿cómo está manejando el tema de los árbitros? ¿Hay suficientes árbitros para cubrir los campeonatos? ¿Cómo se está los festivales? ¿Cómo se está manejando ese tema?
4: Sí, tenemos árbitros, tenemos bastante árbitros y jurados. Está la gente grande y los viejos, que les digo yo, de cariño, que siguen acompañando, siguen apostando a lo que es boxeo y lo vienen apoyando el 100%. También hemos estado capacitando a algunos chicos, a puerta cerrada, digamos, que son los que están trabajando con ganas de trabajar. Ya el 24 de octubre arrancamos con el curso de árbitro jurado, que eso va a estar bueno para que el que le arme el boxeo y tenga conocimiento de lo que es este tema, que se puede sumar a hacerlo. También hemos arrancado el fin de pasado, el sábado, con el curso de técnico también para regularizar, porque a partir del 1 de enero entra en vigencia en el reglamento a rajatable de que no tenga licencia para poder subir a un rincón, se lo va a poder expulsar, no lo vamos a poder dejar. Así que estamos ahí al 100 regularizando de punta a punta lo que es la federación, tanto como los pibes amateurs, como los profes, los árbitros, jurados y demás.
0: Perfecto. Bueno, interesantísima la nota con con quien está a cargo ahí del triunvirato normalizador, con Ezequiel Maldonado. El cierre, Leo, tuyo para la nota.
3: Gracias, Jorgito. Bien, Ezequiel, hablamos entonces de esto tan importante que es el curso que se está haciendo para los técnicos, para habilitarlos a nivel provincial. Esto es importante, empezó el sábado pasado, una buena repercusión, primero la pregunta y después, si yo me demoré, si me dormí, como me suele pasar a mí, para empezar el día sábado, ¿se puede inscribir para este sábado?
4: Sí, este sábado ya estuve hablando con algunos profes que faltaron.
0: Bien.
4: Estuve en alguna escuelita presentándome, bueno, ya me conocen. Este sábado tienen tiempo de inscribirse para hacer el curso técnico. Ya el que no entra hasta este sábado, que sería pasado mañana,
0: uh-huh.
4: ya no puede entrar hasta que lleguemos al próximo curso. De hecho, el curso este de técnico provincial que damos nosotros está avalado a nivel nacional también, o sea que con la licencia técnica provincial podés subir en cualquier punto de lo que es el país.
3: Buenísimo.
0: Excelente noticia eso también.
3: Bueno, Ezequiel, ya para despedirnos y agradecer las molestias porque está de muy temprano esperándonos, así que muchas gracias. Ezequiel, quiere comunicar con la Federación Sanjuanina de Box, ya sea para alguna colaboración, para ser parte de algún club o para ser parte de alguno de los cursos que se están dictando y se van a dictar, ¿cómo pueden hacer? ¿Cómo se comunican con ustedes?
4: Sí, a través de la página de Instagram, Facebook, Federación Sanjuanina de Box, o mi contacto, que es 264-660-7993. Ahí estamos al 100 respondiendo varios mensajes, no han estado viendo lo que es Instagram, respondemos todo el tiempo, así que ahí se pueden contactar.
0: Perfecto, muy bien. Le agradezco mucho, Ezequiel, un abrazo grande.
4: Otro, mire, déjeme hacer la invitación.
0: Sí,
4: a este 18, sí. Tenemos evento de boxeo del Club Julio Mocroa a partir de las 21 horas. Tenemos más de 15 peleas amateur.
0: Uh-huh.
4: Están todos invitados. Las entradas son muy accesibles, de 6.000 pesos, de 12.000 pesos. Pagan solamente las personas mayores, que serían hombres nada más.
0: Sí.
4: Mujeres y niños entran gratis.
0: Bien.
4: Y también invitar al periodismo deportivo que quiera tener conocimiento de lo que es el boxeo.
0: Uh-huh.
4: Se puede firmar el curso de técnico el sábado a partir de las 12 a las 2 de la tarde en el Boxeo San Juan.
0: Perfecto, muy bien, están hechas entonces las invitaciones. Un abrazo grande, Ezequiel.
4: Abrazo grande y gracias por el espacio.
0: Gracias, muy
3: muchas
0: amable.
3: Gracias, Presi. Un abrazo.
0: Adiós, ahí estaba Leo Ezequiel Maldonado.
3: Sí, señor.
0: Bueno.
3: Nos sacamos el gusto y yo creo que
0: sí,
3: pasamos por todos los lugares a vivo y por haber.
0: Sí, señor. Bueno, me pone contento que se vaya normalizando la federación después de varios años inactiva, ¿no?
3: Sí, eso es importantísimo.
0: Bueno.
3: Y en un deporte tan importante para su como el boxeo, es muy, muy, muy importante, así que agradecerle a todos los chicos que están haciendo un gran esfuerzo. Y bueno, sobresaltar también el trabajo que en este caso está haciendo Nacional para difundir esto que es tan importante, ¿no?
0: Sí,
3: bueno,
0: señor.
3: Vamos a seguir muy de cerca a ver qué va a pasar con el Tribunal Normalizador y quién va a ser el presidente oficial de la Federación Sanjuanina, ¿no?
0: Así es. Leo, te dejo un abrazo y muchas gracias por tu tiempo también siempre.
3: Un placer enorme, mi amigo, un gustazo. Gracias por permitirme compartir este ratito. Te mando un abrazo grande, ya llegará algún heladito por ahí también, seguro.
0: Sí.
3: Un abrazo para mi tocayo que estuvo trabajando mucho hoy a la tarde.
0: Sí, señor, ahí mire, impresionante lo que labura Leo Bustos. Sí, se lo ganó. Un abrazo, Leo, hasta la próxima.
3: Un abrazo, porque tú cuentas, mi amigo.
0: Chao, gracias, querido. Chao. Ahí estaba Leonardo Vega, periodista, locutor, de especializado en boxeo, y estaba también en la otra línea Ezequiel Maldonado, el del Triunvirato Normalizador de la Federación Sanjuanina de Box. Ahora usted, señorita Fernando Grosso. Vamos con música solicitada por nuestros oyentes. Muchas gracias, Fer. Hasta mañana. Pasa Fer al departamento de contenidos. No, de contenidos no. Al departamento de edición. Y viene Mauri para aquí. Vamos.

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1: Hora 17, un minuto en la República Argentina. Sigue la ronda de negociaciones de Diego Santilli con gobernadores. En Casa Rosada está Liliana Arias.
2: De cara a una serie de reuniones que el jefe de gabinete Diego Santilli mantiene con mandatarios provinciales, recibe en su despacho de Casa Rosada al gobernador de Tierra del Fuego, Gustavo Meleza. Se debe a las negociaciones que encaró el jefe de ministros para reunir apoyos de las provincias, no solo para el presupuesto 2027, sino también para la ley de soberanía nacional y de la reforma política. Fuentes cercanas a Meleza señalaron a Radio Nacional que el mandatario fueguino siempre aprovecha estas invitaciones para también plantear temas inherentes a su distrito. También señalaron que se trata de un gesto del gobernador por la cuestión Malvina, más que nada que en su territorio se terminará de construir la base naval integrada.
1: El proyecto en defensa de la soberanía en Malvinas ya ingresó al Congreso. La información con Gastón Fiorda.
3: Finalmente, el Gobierno Nacional envió al Congreso el proyecto de ley de defensa de la soberanía nacional, una iniciativa que busca endurecer las sanciones contra quienes exploten recursos naturales en las Islas Malvinas y sus espacios marítimos sin autorización argentina. El proyecto que ingresó a la Cámara de Diputados amplía el régimen vigente y ya no se limita a los hidrocarburos, alcanza también a otros recursos renovables y no renovables.
1: La información deportiva con Sergio Zarratea.
4: Estudiantes de La Plata están en las semifinales de la Copa Libertadores de América y esto dijo su presidente Juan Sebastián Verón luego de la clasificación.
5: Le tenía mucha fe al equipo. En estos partidos no falla. Más allá de que te pueda ir bien o mal, de cómo lo juega, ahí realmente ves primero la templanza del equipo y el peso obviamente de la historia en estos partidos juega.
1: Actualizamos el tránsito con Ernesto Arriaga.
6: Mucho tránsito de camiones de Bahía Blanca, pasando por Dorrego, Las Flores y Cañuelas por la Ruta 3. A reparaciones y obras, por favor, el desvío máximo 40 kilómetros por hora. La Ruta 5 con mucho tránsito de camiones hacia La Pampa, pasando por 9 de Julio y Chivilcoy, por localidades máxima 40 kilómetros por hora. Recordamos que el paso por localidades es máxima 40.
1: En Tucumán, donde nos escuchás por AM1190 y FM98.7, temperatura 27 grados 3 décimas, humedad 33%, cielo parcialmente nublado con humo. Y en Buenos Aires, cielo despejado, temperatura 24 grados 5 décimas, humedad 42%.
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0: 5 de la tarde con 7 minutos, ya vamos a compartir enseguida un temita musical, el del arranque esta tercera hora, pero bueno, ya la tenemos en línea a la joven deportista nadadora sanjuarina, Sofía Ovalles. Sofía, un gusto recibirte en Nacional, ¿cómo estás? Muy buenas tardes, bienvenida.
1: Hola, buenas tardes, un placer, gracias a ustedes por tenerme acá en la radio.
0: No, muchas gracias a vos por tu tiempo. Sofía, tenés 14 años, ¿no?
1: Sí, sí.
0: Bien, bueno, ganadora en el Mundial Juvenil de Aguas Abiertas 2026 de la medalla de bronce. Esto fue en Santa Fe. Contanos esa experiencia.
1: Fue una experiencia muy linda, porque, era mi primer Mundial. Uh-huh. Entonces, al principio, yo me tenía fe de que podía hacer un podio de todo lo que yo había entrenado, pero mis profesores nunca pensaron que iba a ser un podio, pensaron que iba a quedar en un top 10, algo así, pero yo tenía muchas ganas de poder hacer una medalla para la Argentina.
0: Claro, además teniendo en cuenta que era un mundial, ¿no? Pero vos sabías que estaba bien preparada, ¿no? Pero no sabes con qué te podés encontrar, ¿no?
1: Sí, no es un torneo cualquiera, es un mundial, van todas las dos mejores de cada país. Uh-huh. Es bastante complicado hacer un podio.
0: Uh-huh. El tiempo puede ser 1:00:37.
1: Sí, sí.
0: Uh-huh. Bien, y ese tiempo también es importante, en lo que se tiene que hacer en estos kilómetros que has corrido.
1: Sí, sí, es bastante uh-huh. fuerte ese tiempo. Estuvo duro, pero pensé que iba a estar más duro.
0: Uh-huh. Claro. ¿Participas y practicas aquí en San Juan en qué club?
1: Sí, nado en Ausonia.
0: Ausonia.
1: Nado yo todos los días de lunes a sábado, uh-huh. De 3 a 6 de la tarde.
0: Bien.
1: Y lunes, miércoles y viernes hago doble turno. De 7 a 9 de la mañana, uh-huh. y ahí me voy a la escuela, llego más tarde a la escuela.
0: Claro.
1: Y después a la tarde vuelvo a natación. Y martes, jueves y sábado hago gimnasio también. Después de natación hago 1 hora y media, 2, dependiendo también los trabajos.
0: Claro.
1: La escuela siempre me va apoyando en todo.
0: Seguro.
1: Porque yo llego tarde a la escuela porque yo voy a la mañana.
0: ¿Vas a secundaria?
1: Entonces, sí, uh-huh. a tercer año.
0: ¿Qué escuela?
1: A la escuela modelo.
0: A la escuela modelo, bien. ¿Y hace cuánto que comenzaste con este deporte?
1: Yo comencé a los 3 años.
0: Ah, que llevas mucho tiempo.
1: Sí, porque mis papás querían que, yo también tengo hermanos, uh-huh. querían que aprendamos a flotar y a nadar. Nos mandaron a natación. Yo al principio creo que había empezado en Piscis, después me fui a Aquatic Center y después terminé acá en Ausonia. Y después de tanto tiempo hasta acá he llegado.
0: Y yo lo voy a decir, te mandaron a nadar muy chiquita. Y a través de los años te convertiste en la primera nadadora en la historia de la provincia de San Juan integrar la selección argentina, ¿no?
1: Sí, sí.
0: Qué cosa, ¿no? Mirá vos, qué linda historia. Bueno, y esa, una medalla de bronce, ¿qué lugar ocupa en casa?
1: ¿Qué, perdón?
0: La medalla de bronce, ¿qué lugar ocupa en casa?
1: Y ocupa más o menos el primer lugar, porque nadie lo esperó.
0: Claro.
1: Y un bronce es como que significa un oro para nosotros.
0: Por supuesto que sí. ¿Ahora qué viene, Sofía?
1: Ahora me estoy preparando para los binacionales y el nacional de mi categoría. Uh-huh. Ahora estamos como un poquito más tranquilos con toda la planificación. Pero lo más duro ya pasó.
0: Seguro, sin duda. El objetivo creo mayor de este año 26 ya pasó. Y lo lograste. Bueno, muchas gracias, Sofía, por tu tiempo y será hasta la próxima.
1: No, gracias a vos.
0: Gracias, es muy amable. Adiós.
1: Chao.
0: Adiós. Ahí está la joven nadadora sanjuanina, 14 años tiene. ¿Cómo anda, señor Luis Quinteros?
2: Buenas tardes. Sí, estaba escuchando. Y qué lindo eso, que el padre les enseñó a flotar.
0: Claro.
2: Yo nunca aprendí.
0: Yo tampoco.
2: A flotar.
0: A flotar, claro. No, yo tampoco, pero fíjese que a mi hija... A ver, lo que pasa es que a lo mejor en nuestro tiempo era un poco más complicado hacer cumpleaños en piletas y todo eso, ¿no?
2: Claro.
0: Pero en este tiempo es muy común hacer un cumpleaños en una pileta. Digamos, hay mucha gente que tiene su pileta en el fondo de su casa y ahí o en alguna casa quinta hacen los cumpleaños hoy, ¿no?
2: Claro.
0: Entonces, bueno, mi hija sí, la mandamos a natación, ella fue 3 años, pero bueno, esta niña la mandaron a natación, nunca se imaginaron que se iba a convertir en la primera nadadora
2: Juan,
0: ¿no? en integrar la selección argentina.
2: Es verdad. Pero vos sabés que muchas veces, yo no sé por dónde pasa, creo que los padres, pienso que todos actúan de la misma manera, ¿no?
0: Sí, claro.
2: Pero en el caso, mis hermanos saben nadar, yo no, ¿viste? Mis hijos saben nadar todos, los cuatro. ¿Viste? Así que aprendieron de chiquito porque, bueno, los llevé a un club donde le pudieron enseñar y a flotar cada uno, entonces cada uno se sabe defender muy bien con el tema natación. El único que no aprendió fue yo.
0: Y bueno, pero no está... puede aprender.
2: Sí,
0: pero puede aprender, Luis.
2: Sí, vos sabés que yo estuve en Casa Serrana de Huerta Grande, me acuerdo, una de las vacaciones que fui, me acuerdo una persona, una mujer era... que estaba a los gritos, pero era de felicidad, porque le habían enseñado a nadar, y tenía 83 años, y dice, he aprendido a nadar, ahora sé flotar, ahora puedo hacerlo, miren cómo lo hago, estaba realmente
0: estaba contenta,
2: totalmente feliz.
0: Además, la natación, he dicho por profesionales, es el deporte más completo, ¿no? Es el deporte que siempre aconsejan, la natación.
2: Sí. Divino todo esto, porque el movimiento que pones ahí...
0: En todo el cuerpo.
2: Todo, exactamente. Así que pienso que, bueno, a cualquiera que nos esté escuchando y no sepa nadar, vaya a un club.
0: Sí, un club.
2: Seguramente que va a aprender.
0: Sí, o hay muchos lugares ahora también privados, ¿no? Que enseñan gimnasio y todo, que enseñan, que tienen su pileta y enseñan también, ¿no?
2: Claro.
0: Hay muchos lugares, mucho más que antes.
2: Muy bien,
0: sí,
2: muy
0: señor.
2: Bueno, felicitaciones para esta niña. ¿Cómo era el nombre?
0: Sofía Ovalle.
2: Muy bien, Sofía. Te hemos estado escuchando y realmente te escuchábamos con tanta alegría, con tanta felicidad.
0: Qué claridad
2: de nosotros
0: también, ¿no?
2: Y tuya también,
0: sí,
2: ¿no?
0: Qué claridad, digo, los conceptos. 14 años tiene.
2: Sí, 14 años. Sí. Está en tercero del secundario.
0: Sí, colegio modelo.
2: El colegio modelo. Así que, bueno, está muy bien y continúa. Tiene una carrera imparable esta chica.
0: Así es, y le van a hacer un homenaje el sábado en el Club Ausonia.
2: Es
0: el club que ella va, ¿no? Así es que, bueno, muy bien, linda nota.
2: Muy bien.
0: Señor Mauricio Romero tiene el temita ahí usted, ¿no? Bueno, vamos.

0: Bueno, estamos escuchando la música de Abel Pintos, porque nuestros oyentes querían escucharlo, Abel, en la tarde nacional, y se encuentra el mensaje, les digo quién. A ver, por acá, lotería, el mensajito.
1: Creo que es Deposito.
0: ¿Deposito era?
1: Sí.
0: Puede ser, sí, puede ser, Deposito. Lo que pasa es que me han llegado algunos mensajes también de... hemos estado hablando con el interventor de la Federación de Box. Aquí lo tengo, de Rivadavia.
1: Ah, era de Rivadavia. ¿Quién? ¿El interventor Carlos, o el que llamó?
0: No, el que llamó. Carlos de Rivadavia.
1: Muy bien.
0: Acá escuchando la radio, esperando algún tema de Abel Pintos. Un abrazo. Bueno, muchas gracias, querido Carlos. Ahí está Abel Pintos.

0: seguimos en la tarde de Nacional, 5:22. Luis.
1: Sí, hay un mensaje que dice, sí. Cierra los ojos y piensa en una desilusión que hayas tenido, que puede ser económica, familiar, afectiva, emocional. Algo que querías alcanzar y no lo lograste. Algo que se truncó y no lo pudiste abrazar. Recuerda qué sentiste frente a esa situación. Seguramente el sentimiento que surge es frustración. Todos alguna vez tuvimos una frustración que por no alcanzar, digamos, esa meta o ese sueño. Nuestra naturaleza humana nos hace querer alcanzar sueños. Y cuando la meta es comprar una casa, un coche, tener un hijo, un cargo, formar una familia y no lo logramos, entonces nos frustramos. Y cuando una persona se frustra, inmediatamente tiene dos reacciones. Primero se enoja y el enojo la hace gritar, golpear, insultar o aún matar. Y luego pasa de la tristeza a la melancolía, que es todo lo opuesto, donde seguramente comienza un proceso de resignación y allí su vida comenzará a entrar en un periodo de aislamiento, de introversión y en una tristeza profunda. Y todo esto sucede porque los individuos no tienen tolerancia frente a la frustración. Pero tengo que decirte que la frustración es parte de la vida. Y algo más que lo dejo para enseguida.
0: Bueno, perfecto. Muy bien, muchas gracias, Luis. Copa Libertadores, tenemos partidos esta noche a la hora 21:30. A ver, hay partido de la Copa Libertadores, pero que no tiene importancia para Argentina, ¿no? Porque no juega ningún equipo argentino. El único Estudiantes ayer que ganó y que pasó.
1: Que ganó 1-0 y
0: señor,
1: que
0: bien. Y pasó a semifinales, ¿no? Bueno, el Flamengo con Independiente del Valle va a jugar esta noche. Independiente del Valle que tendrá que remontar un partido difícil, porque en el global está perdiendo 2-0 y tiene que jugar de visitante en Brasil.
1: ¿Independiente de qué valle?
0: Del Valle de Colombia.
1: Ah, bien.
0: Sí, de Colombia. De ahí, de ese lugar es. Bueno, y va a jugar también por Copa Sudamericana en Montevideo City Torque con el Cienciano. Cienciano que no tiene buenos recuerdos Boca de este equipo, ¿no?
1: Del Cienciano.
0: Del Cienciano.
1: Sí, le ganamos por un Ciano.
0: Tengo un recuerdo, un vago recuerdo, me parece. Pero no sé. Pero bueno, está ahí en Copa Sudamericana. Ojo que se pueden encontrar de vuelta. Porque Boca también está, sigue camino en Copa
1: ahí
0: Sudamericana.
1: Ahí, ¿no? Estamos en el camino.
0: Está sí, en el camino sí, y puede sí. Ser la revancha.
1: ¿Con también. Quién nos toca después?
0: Les tengo con Vasco da Gama.
1: Vasco da Gama.
0: Ayer, Luis, ¿se acuerda que comentábamos, Luis, que no tiene. A ver, tiene estadio Vasco da Gama, pero la capacidad no está habilitada, ¿no?
1: Creo que no llegaba a los 30.000.
0: No, 21. No, 21.000.
1: Claro,
0: no llega a 30.000, que es el número. Pueden

0: jugar en el Maracaná.
1: Ah, jugaría.
0: Puede jugar en el Maracaná.
1: De local ahí.
0: De local en el Maracaná, sí.
1: Muy bien, muy
0: sí,
1: bien.
0: Sí, señor, así es que...
1: ¿Qué estadio el Maracaná?
0: Y claro, y bueno, y qué capacidad, ¿no?
1: ¿Sabés cómo dicen los brasileños?
0: ¿Cómo?
1: Del Maracaná. ¿Cómo? O más grande del mundo, sí. Más chico de Brasil.
0: Más chico de Brasil, sí. Sí. Bueno, muy bien. 5:25, ya estamos en contacto telefónico con la diputada nacional, Nancy Picón. Nancy, muchas gracias. Estamos en Nacional. ¿Cómo anda? Muy buenas tardes.
2: Buenas tardes, ¿cómo están ustedes?
0: Bien, bien, muy bien. Bueno, muchas gracias por su tiempo, Nancy. Y nosotros hablar de algunos temitas, justamente, principalmente esto de los diputados nacionales de San Juan, bueno, con el proyecto para que toda la provincia sea declarada zona cálida. ¿Cómo estamos con eso?
2: Bueno, es una presentación que hicimos por expreso pedido del gobernador Marcelo Rego el día 21 de agosto, cuando comenzó a tratarse este tema en una reunión de gobernadores. Nosotros hicimos la presentación para que también San Juan sea incluida en aquella conversación, debido a que, bueno, venimos registrando en los últimos años siendo la provincia que está dentro de las tres primeras provincias con mayor temperatura, ¿no? Y en ocasiones siendo San Juan la que lidera ese ranking. Así es que la idea es que San Juan pueda formar parte de las provincias de zona cálida, pero no por un decreto, sino por una ley. Y para quienes nos están escuchando, puedan entendernos, por decreto el presidente puede, o el ejecutivo, más bien dicho, puede ponerla a la provincia y luego sacarla, ¿no?, con la firma del decreto del presidente. Pero si es por una ley, ya el camino es distinto, ¿no? Así es que, para asegurarnos eso, hicimos la presentación del proyecto, que tiene como beneficio un 50% del descuento en la boleta de energía a las personas que sean que puedan acceder a este beneficio, ¿no?, que son aquellas personas que, por ejemplo, tienen certificado de discapacidad, tienen una vivienda única, que la mayoría de los sanjuaninos tenemos una vivienda única, hay que inscribirla solamente como vivienda única, y o son excombatientes. Y nosotros hemos agregado un requisito más en este proyecto de ley, que es que también abarque a los clubes, a los clubes barriales y a las pymes, ¿no?, porque entendemos la importancia de la electricidad, sobre todo en este periodo de verano que, que la ley contempla que vaya de octubre, noviembre a marzo.
0: Bien, claro, digamos un mes antes y unos días después de que finalice el verano, ¿no?
2: Claramente, porque San Juan comienzan a elevarse las temperaturas en esta época. Nosotros al hacer la presentación lo hemos hecho trabajando con el EPRE, en coordinación con el EPRE, para poder tener estos datos que justamente justifican el pedido de el ingreso a zona cálida.
0: Diputada, y ahora, ¿cuál sería el camino? Digamos, ya está la presentación, ¿cómo sigue esto?
2: Hemos hecho la presentación, se le asigna el 21 de agosto, le hicimos, le corrieron traslado a las distintas comisiones, y las comisiones que se hicieron parte son energía y presupuesto, así es que, bueno, vamos a trabajar dentro de esas comisiones para que salga el dictamen, se dictamina en una y luego pasa a la otra, y después tiene que bajar al recinto para el tratamiento, y si logramos la media sanción pasa al Senado, ¿no?, y ahí debemos pedirle a los senadores que forman parte de la provincia de San Juan que defiendan este proyecto también, ¿no?, más allá de que no sea un proyecto de autoría de ninguno de los bloques que tiene senadores, porque este proyecto es netamente autoría de Producción y Trabajo.
0: Bien, los diputados por San Juan, diputados nacionales, están todos de acuerdo, entiendo, con esto, ¿no?
2: Mire, la verdad es que no lo he hablado con ellos. Sí, 10 días después el diputado Andino ha hecho una presentación exactamente igual, en el mismo sentido, así es que asumo que debe estar de acuerdo con el gobernador. Claro. Podría haberse sumado al proyecto, pero bueno, hizo su propia presentación, así es que entiendo que está de acuerdo. Bien. Veremos al momento de votar, ¿no?
1: Claro. Nancy, buenas tardes, Nancy. Estaba sintonizando justamente sus declaraciones. y me quedé con el mensaje suyo también, que es muy importante. Vale decir que más allá de lo que se apruebe, no es para todos, sino para las personas que reúnan los requisitos que usted ha mencionado recién, ¿no es cierto?
2: Todos los subsidios tienen destinatarios, ¿no? Claro. Y de hecho hoy la provincia de San Juan subsidia las boletas de la luz en un porcentaje, y ese es un subsidio provincial con fondos provinciales, y esto también por una decisión del gobernador se pusieron a disposición fondos para poder subsidiar la boleta de la luz en un porcentaje. Para eso también hay que inscribirse en el EPRE. Uno entra a la página del EPRE, hay una pestañita que dice inscribirse al subsidio, y ahí se inscriben todos los sanjuaninos que necesiten ser subsidiados, ¿no? Por supuesto que, no sé, aquellos que tienen dos o tres casas,
0: claro,
2: por ejemplo, si
1: no entren,
2: tener dos o tres casas, también pueden, claro, pueden pagar una boleta de luz.
0: Seguro.
2: También los inquilinos, ¿no? Los inquilinos también pueden adherirse a este subsidio presentando algunos requisitos, como por ejemplo el boleto de,
0: claro, contrato,
2: de alquiler, de locación, sí, claro, el contrato de locación. Así es que no es para todos, pero sí es para la gran mayoría, claro, de los sanjuaninos, a diferencia de zona fría, que zona fría es para quien tiene gas natural y cumple estos requisitos, ¿no?
0: Claro.
2: Zona cálida es para toda la provincia tiene luz, o la mayor parte de la provincia tiene luz. Entonces, todos los hogares, por lo general, en los momentos de mayor calor, utilizan, los que tienen la posibilidad de un ventilador o un aire, utilizan este medio para refrescarse, y en épocas de mucho calor, más todavía, ¿no?
1: Con respecto a los plazos, se entiende que es lo más rápido que se pueda, ¿verdad? Que se puedan inscribir, que puedan estar atentos para hacer, como quien dice, los deberes y poder aplicarlo posteriormente, ¿no?
2: El subsidio provincial del que estamos hablando,
1: sí,
2: deben ingresar a la página y se pueden inscribir,
0: claro,
2: en los plazos que corresponden. El subsidio nacional de zona cálida, tenemos que esperar que se apruebe la ley, y eso es muy importante llegar con este mensaje, porque por ejemplo hoy un colega de ustedes me hacía una nota,
0: sí,
2: y de repente alguien llamó a la radio preguntando si se podían, de dónde había que inscribirse para ya tener el subsidio de zona cálida, que tenía un comercio, un kiosco. Bueno, es, claro, importante decirles que, si bien es cierto que esta ley los abarca, hay que
0: esperar,
2: proyecto,
0: claro,
2: de ley, hay que esperar que se convierta en ley, ¿no? Y seguir los pasos necesarios.
0: Claro, que uno espera que sea antes del primero de noviembre, ¿no? Antes de que empiece el verano fuerte en San Juan, ¿no?
2: Y esperemos que podamos darle tratamiento,
0: claro,
2: antes. Estamos también con el tratamiento,
0: sí,
2: del presupuesto, y así,
0: sí,
2: es que esperemos, las comisiones están funcionando.
0: Bien.
2: Así es que, bueno, vamos a insistir para que sea antes.
0: Nancy, muy amable, muchas gracias.
2: A ustedes, que tengan una linda jornada.
0: Que ande muy bien, hasta la próxima.
1: Igualmente, buenas tardes.
0: Gracias. Escuchaban ustedes a la diputada nacional por San Juan, Nancy Picón. Bueno, es un tema importante, interesante.
1: Qué tema interesante.
0: Claro, que,
1: ¿no?,
0: ya está presentado, Luis. Habrá que esperar ahora, ¿no? Y
1: habrá que esperar que se apruebe y que,
0: claro,
1: se hagan las inscripciones debidamente, ¿no?
0: Claro, porque tiene todo, bueno, Nancy lo mencionaba, tiene que ir a las comisiones, y una vez que supera esta instancia, tiene que aprobarse,
1: claro,
0: y una vez que se aprueba, ahí tendrá que, aquellos que ingresan dentro de este subsidio, tendrán que inscribirse, ¿no?
1: Seguramente que todas aquellas personas que entran, es porque tienen la facilidad de poder llegar de acuerdo a los requisitos que ha mencionado.
0: Claro.
1: Ahora, pero si hay personas que tienen dos o tres viviendas, no van a poder ingresar.
0: O
1: si ingresan, están mintiendo, y si están mintiendo lo van a descubrir posteriormente.
0: Y sí, porque se cruzan datos y se descubre esto, ¿no?
1: Claro.
0: Sí, sí, sí. Así que bueno, muy bien, interesante nota con Nancy Picón. 5:34, ha perdido San Martín en reserva 4-0. Con Newell's.
1: Ah, con Newell's.
0: Sí, con Newell's.
1: ¿Dónde jugaron?
0: En Rosario.
1: En Rosario.
0: Sí, en Rosario, ahí en el Parque Independencia. Bueno, muy bien, seguimos, Mauri.

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0: Bueno, muy bien, recta final para esta tercera hora de la tarde de Nacional. Ya en un ratito vamos a hablar con Marcelo González, director de deportes, en comunidades o en la comunidad, porque San Juan va a recibir 1.400 adultos mayores en 5 jornadas. Luis, seguimos.
1: Bueno, muy bien. Estaba observando que se vino a pique el consumo de carne vacuna, ¿no? Desde hace 12 meses venimos viendo una baja sostenida en lo que es el consumo de carne vacuna, principalmente por diferentes factores en los cuales ha habido muy poca oferta de ganado. Eso ha hecho que el precio aumentara mucho. La gente no avaló con sus compras el aumento de precio que hubo sobre fines del año pasado, y eso ha mantenido un consumo muy reducido duramente todo el año, y lamentablemente mes a mes lo vemos más agravado. Con estas palabras, el empresario sanjuanino del rubro carnicerías, Sebastián Parra, describió la realidad del mercado en la provincia y afirmó que San Juan no escapa a los indicadores que se registran en todo el país. En la provincia, la dependencia del abastecimiento externo es casi total, ya que el 90% de la carne vacuna que se consume proviene de otras provincias, como Córdoba, San Luis, La Pampa o Buenos Aires. Esta situación ocurre porque los animales criados localmente no alcanzan para cubrir la demanda y porque en San Juan no es posible darle la terminación en engorde que el público exige a la carne, a diferencia de lo que sucede en zonas más húmedas del país, de acuerdo a lo que informó el referente en diálogo con la prensa. Los registros de ventas reflejan una caída constante que se profundizó en el último año, con una medición interanual a septiembre que marca un descenso de casi el 10% en el consumo vacuno. Al analizar la evolución de más tiempo, el retroceso es aún mayor. Hace 3 o 4 años, el consumo anual alcanzaba casi los 55 kilos por persona, mientras que en la actualidad descendió a 46 kilos, según los datos que dio a conocer Parra.
0: Bueno, perfecto, muy bien, ahí estamos. Tengo algunos mensajes también. Dice, hola Nacional, soy Marcelo de Rawson, escuché la nota sobre la Federación de Box. Buenas tardes, soy Daniel de Chimbas, me alegra que se esté buscando ordenar el boxeo sanjuanino. Roberto también, de Santa Lucía, hace años que sigo el boxeo de San Juan. Eso significa que se podrían organizar nuevamente veladas. Bueno, se están organizando veladas en San Juan, bueno, el Club Julio Mocoroa. De hecho, mañana hay una velada de box ahí en el Club Julio Mocoroa, en calle Mendoza, antes de Alberdi, en Concepción. Son 15 peleas, mañana 18 de septiembre, a partir de la hora 21. Así que no, el boxeo está en marcha en la provincia de San Juan. Buenas tardes, soy Marta de Rawson. Ojalá esto sirva para que los chicos tengan más oportunidades de competir. Hay mucho talento en San Juan. Bueno, y el boxeo es un deporte, digamos, en San Juan, que se practica mucho, ¿no? Y que San Juan tiene mucha historia, y lo hemos hablado muchas veces con Leonardo, con Luis, y hemos tenido muy buenos boxeadores, ¿no? En la región, bueno, Mendoza, Luis, también, ¿no? Con boxeadores de renombre, así que la región es uno de los deportes de la región muy importante, ¿no?
1: Así es, así es. Estuvimos viendo también al Roña Castro, que realmente está pasando un grato momento, ¿no? Después de lo vivido, después de ser campeón mundial.
0: Sí, claro.
1: ¿No? Sí. Qué pelea que realizó cuando ganó este torneo. Bueno, y actualmente se encuentra muy bien, recuperado totalmente y haciendo su vida una forma de vida espectacular.
0: Sí, tiene comedores también, ¿no? Tiene una serie de comedores ahí ayudando también mucho.
1: Tiene 15 hijos.
0: ¿15 hijos?
1: Tiene 15 hijos. Y los hijos, el mayor, creo que tiene 14 hijos.
0: Le quiere hacer competencia a Antonio Ríos, que tiene 30.
1: Cierto, ¿no? La verdad.
0: Muy bien. Hola, soy Fernando de Rivadavia. Escuché la nota recién. ¿Se sabe cuándo va a haber una próxima velada de boxeo? Bueno, ahí recién lo decíamos, ¿no? Mañana en el Club Julio Mocoroa a partir de la hora 21. Bueno, 5 de la tarde con 51 minutos. Un temita más y nos vamos.

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1: Las 6:00 p.m. en la República Argentina. El Senado aprobó Inocencia Fiscal 2, la información con Gastón Fiorda.
2: El Senado de la Nación aprobó y convirtió en ley el proyecto de Inocencia Fiscal 2. La votación final fue 44 votos afirmativos, 23 negativos y ninguna abstención. Esta iniciativa, que tiene por objeto incorporar los ahorros al circuito de la economía formal. Al momento de su intervención, la presidenta del bloque La Libertad Avanza, Patricia Bullrich, destacaba la importancia de esta iniciativa. Le escuchamos.
3: Cuando el Estado, mediante cepos, cepitos, doble dólar, triple dólar, dólar negro, dólar blue, lo que fuera, se fue robando el ahorro, lo que estamos haciendo es un acto de reconocimiento de un Estado que le robó a los ciudadanos.
1: La agenda presidencial se traslada mañana a Bahía Blanca, nos informa Liliana Arias.
4: El presidente Javier Milei, acompañado por la secretaria general de la presidencia, Karina Milei, y el jefe de gabinete, Diego Santilli, visitarán mañana Bahía Blanca para acompañar nuevas inversiones en ese partido bonaerense. Oficialmente se informó que recorrerán las instalaciones de la compañía Mega, que ingresó al RIGI para ampliar su complejo industrial con un desembolso de 365 millones de dólares. También la comitiva visitará la compañía Luis Dreyfus, que realizará una inversión de 400 millones de dólares para construir en Bahía Blanca una planta de procesamiento de girasol y soja que estará entre las más grandes del mundo. Por la tarde, Javier y Karina Milei, junto con Santilli, tendrán un encuentro con la militancia libertaria en el centro de la ciudad.
1: La información deportiva con Agustín Domper.
5: El partido de la selección argentina del próximo 3 de octubre frente a Burkina Faso podría jugarse en el estadio Alberto J. Armando. El próximo martes, en reunión de comité ejecutivo, se definirá si hay un amistoso en la Bombonera.
1: En Perito Moreno, Santa Cruz, donde los escuchás por AM 860 y FM 93.5, temperatura 11 grados 5 décimas, humedad 44%, cielo mayormente nublado. Y en la Ciudad Autónoma de Buenos Aires, cielo despejado, temperatura 24 grados, humedad 44%.
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1: Padre de los alumnos de la escuela 173 del paraje Huantraico se pasará a buscar a los chicos. El repliegue comenzará por Cortaderas. Silvia Juárez firma.
2: Para Paraje La Bolsa, a Daniel Vázquez se le informa que Santos Corbalán va a estar en el día de hoy en Dragones. Se va a quedar hasta el día domingo. Avisa Ana Altamira.
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Bueno, ¿qué tal? Bueno, seguimos en la tarde, es la hora 18:05, está marcando nuestro reloj. Les quiero contar que tenemos una temperatura agradable a esta hora, 26.7°, casi 27 grados ya, humedad del 18%, la presión 944.9, viento del sur a 25 kilómetros y la visibilidad es de 15 kilómetros. Bueno, linda temperatura, se pone linda la tarde, está medio nublado, ¿no? Mayormente nublado a esta hora de la tarde. Al mediodía teníamos bastante sol también, que lo tornaba muy caliente al mediodía. Pero a esta hora de la tarde, es como decir, se ha puesto un poquito lindo con este viento del sur a 25 kilómetros en la hora. Los saludamos y continuamos con la programación de Nacional. Está Mauricio Romero en el control de sonidos, vía micrófono, quien les habla, Luis Quinteros. Le dejo como título para enseguida, Orrego presentó la Fiesta Nacional del Sol en Buenos Aires y posicionó a San Juan como un polo de negocios ante el mundo. Bueno, venimos en esta semana, que es la semana aniversario de la radio, y a su vez en este mes de septiembre, cuando hemos nacido aquí en San Juan el 11 de septiembre del año 1972. En los 54 años, día a día, podemos hacer una selección distinta, cada momento que avanzamos con recuerdos. En este caso, por ejemplo, vamos a ir... Hay un tema que pertenece a Roberto Carlos, este intérprete del vecino país de Brasil, ¿no? Un gato en la oscuridad. Así conocemos este tema. ¿Y cómo sigue? Un gato que está triste y azul nunca se olvida que fuiste mía. Bueno, que está triste y azul. Con ese título lo ha grabado el grupo Estelares de la República Argentina. ¿Y con qué ganas lo ponemos para ustedes?

Bonita versión esta, ¿no? También la del Grupo Estelares. El tema es de Roberto Carlos, Un gato en la oscuridad. Que ellos lo han bautizado con otro nombre, lo han grabado con otro nombre, ¿no? Que se llama Triste y Azul. Roberto Carlos compuso varios temas, entre ellos este que hemos difundido. Y hay otro tema que también le pertenece y que lo ha grabado Vicentico con su esposa, Valeria Bertuccelli. Y el tema se llama No te apartes de mí. Pero lo vamos a compartir con ustedes, el No te apartes de mí, en la voz de el autor, Roberto Carlos.

0: Bueno, ahí teníamos al autor de este tema, No te apartes de mí, es el título, un tema que muchos de ustedes conocieron en la voz de Vicentico con Valeria Bertuccelli. El autor es este señor que hemos escuchado recién y se llama Roberto Carlos.
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Bueno, muy bien, les anticipaba que en una velada muy especial en la Casa de San Juan en Buenos Aires, ayer martes, Marcelo Orrego encabezó la presentación oficial de la Fiesta Nacional del Sol 2026, la máxima celebración de los sanjuaninos que en esta edición tendrá como temática Parque Triásico. En la oportunidad el mandatario lanzó la Fiesta Nacional Forum, un espacio de intercambio que se realiza en el marco de la festividad para posicionar a San Juan como un polo de oportunidades de negocios. Junto al gobernador estuvieron presentes el ministro de Turismo, Cultura y Deporte, Guido Romero, la ministra de Gobierno, Laura Palma, el ministro de Producción, Trabajo e Innovación, Gustavo Fernández, y la directora de la Casa de San Juan en Buenos Aires, Gabriela Forconesi. Bueno, ustedes saben que el evento contó con la asistencia de embajadores, agregados comerciales y medios de comunicación, lo que resaltó la relevancia de la reunión para la promoción de la provincia en el exterior. En la comitiva diplomática estuvieron presentes el embajador de España, Joaquín María de Aristegui Laborde, el embajador de Panamá, Juan Luis Correa Esquivel, el embajador de Austria, Gerald Meyer, el consejero comercial de Canadá, Frederick Scott Caldwell, y la consejera y jefa de sección de la Embajada de Polonia, Bogna Ruminowicz. Asimismo, asistieron los representantes de Cancillería, Fernando Brum, secretario de Relaciones Económicas Internacionales, y Pablo Lloveras, director de Asuntos Nacionales. Bueno, agregó también que si bien la Fiesta del Sol tiene una característica que tiene que ver claramente con el turismo, nos ayuda a promocionar nuestros recursos naturales, que son bellísimos. También es muy importante que pensemos en un espacio para relacionarnos con todo el mundo. Nuestras exportaciones tienen que ver con los minerales, pero hay un 20% que se relaciona con nuestros productos y realmente son de alta calidad. Por eso generamos este fórum de ideas. ¿Por qué no pensar en que un empresario puede ver un mercado en nuestra provincia? ¿Por qué no pensar que un productor encuentre un comprador? ¿Por qué no pensar que un emprendedor genere un socio? ¿Por qué no? En definitiva, la única forma de llegar a eso es generando ese espacio donde hay diálogo y hay consenso y donde podamos mostrar lo que podemos desarrollar en grandes países o ciudades. También destacó que en esta oportunidad el tema que tiene la Fiesta del Sol es Parque Triásico, es hablar de nuestra historia de millones de años atrás cuando habitaron los dinosaurios y hoy podemos replicarla porque vamos a tener uno de los museos más modernos de Argentina de los dinosaurios que tendrá características extraordinarias. Y finalmente puso el acento en invitar a todos los presentes. Nos encanta que nos visiten. Es importante poder contar con la presencia de ustedes, no solo en el foro, sino también que tengan esa experiencia de poder vivir una fiesta. Una fiesta que...

muy importante, es algo que nos identifica, y en esta edición 2026 la temática es el Parque Triásico, que digamos es algo muy importante para San Juan. ¿Por qué? Bueno, por el patrimonio paleontológico que tiene la provincia. Es el único lugar en el mundo que tiene una secuencia completa y superficial sobre los sedimentos de la época triásica. Es un lugar único en el mundo, que es Ichigualasto, en el departamento de Valle Fértil, y en el cual seguramente cuando lo puedan visitar se van a encontrar una energía única. ¿Les explico más? No, voy a esperar que nos visiten y allá les voy a contar más detalles. Agregó también, es cierto que a partir de la gestión del gobernador de la provincia, la Fiesta del Sol dejó de ser solamente un lugar de entretenimiento. Empezó a ser un lugar donde tenemos el Fórum de la Fiesta Nacional del Sol, con la idea de que cada empresa sanjuanina, cada productor, cada emprendedor de la provincia pueda conectarse con el mundo y que el mundo pudiera conectarse con San Juan. Eso va a ser a partir del 19 y 20 de noviembre, en donde se van a realizar dentro de lo que es la ciudad de San Juan la ronda de negocios, y a partir del 20 al 22 en el predio donde se encuentra el Estadio del Bicentenario y el Velódromo Vicente Chancay se va a llevar a cabo la feria. Esto va a estar muy lindo. Finalmente destacó que a partir de la gestión del gobernador tenemos una articulación público-privada muy importante, en donde los privados de la provincia de San Juan confían en la fiesta, confían en el gobierno y hacen una inversión y un esfuerzo muy grandes para estar ahí. Nosotros, en el 2024, teníamos 54 privados, los años que cumplió Nacional de San Juan, 54 privados que nos acompañaron, 67 el año pasado, y ahora tenemos la aspiración de llegar a más. Así que los esperamos en esta fiesta, que es un orgullo de todos los sanjuaninos. Bueno, la velada transcurrió durante una tarde fresca, en la que el edificio de la Casa de San Juan exhibió proyecciones con el logo del festejo e imágenes de dinosaurios. La recepción de los diplomáticos estuvo a cargo de la ministra Palma, hasta el momento en que el gobernador los invitó a tomarse la fotografía oficial previa al acto formal. La ambientación musical fue realizada por artistas locales, y al concluir las exposiciones, los presentes compartieron un cóctel preparado con productos gastronómicos típicos de San Juan. Bueno, muy bien, el encuentro nuevamente con la música y con recuerdos. Estamos en esta tarde con recuerdos y en castellano. Vamos a recordar a un intérprete inolvidable, pero en este caso lo interpreta uno local de ahora, Luciano Pereira. Él recuerda a Leonardo Fabio, Ella ya me olvidó.

0: Luciano Pereyra recordando a Leonardo Favio, Ella ya me olvidó, yo la recuerdo ahora. Hablando de Leonardo Favio, autor de muchos temas que quedaron grabados en el recuerdo, clásicos del mundo de la canción, todos nos acordamos de este clásico también de aquella época. Leonardo Favio va a cantarnos Fuiste mía un verano.
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0: Ahí estábamos recordando a este intérprete, Fuad Jorge Yuri Olivera, más conocido por su nombre artístico Leonardo Fabio. Fue un cantautor, director de cine, productor cinematográfico, guionista, militante y político argentino. El pico de su popularidad abarcó desde mediados de los años 60 hasta principios de los 90. Recordábamos a Leonardo Fabio con este tema, Fuiste mía un verano.
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Bueno, compartimos esta información. ¿Cuáles fueron las carreras con más graduados en la Universidad Católica y el boom por los egresados a distancia? Más de 1.175 graduados recibieron sus diplomas en los actos de las 6 facultades y otras unidades académicas de dicha casa de altos estudios: medicina, enfermería, psicología, los profesorados y contador público estuvieron entre las carreras con mayor cantidad de egresados, según destacó la rectora María Laura Simonazzi. Veamos que la Universidad Nacional de Cuyo, Universidad Católica de Cuyo, cerró el ciclo de actos académicos de sus distintas unidades con más de 1.175 egresados de todas sus carreras. Según explicó la rectora, las áreas de salud y educación concentraron una parte importante de los graduados, junto con carreras como psicología, contador público y distintas tecnicaturas. Bueno, y pasamos a otro recuerdo de una persona que, bueno, inolvidable también, ¿no? Roberto Sánchez Ocampo, conocido artísticamente como Sandro. Fue un cantante y actor argentino. Como intérprete se destacó en los géneros de canción melódica, rock and roll, balada romántica y pop. Había nacido el 19 de agosto de 1945 en Buenos Aires y falleció el 4 de enero del 2010 a la edad de 64 años en el Hospital Italiano de Mendoza. Allí estaba esperando su turno para un trasplante que debían realizarse. No quiso pasar por encima de nadie y esperar cuando le tocara, pero el tiempo le jugó una pasada distinta y se lo llevó, tuvo que dejar, digamos, esta vida para trasladarse a otro lugar. Bueno, estábamos recordando precisamente a Sandro, y aquí lo vamos a recordar escuchándole en una canción que se llama Guitarras al Viento.

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Bueno, grato recuerdo que teníamos ahí con Sandro en este tema, Guitarras al Viento, que realmente hay muchos otros temas que también recordaremos en otro momento. Bueno, estamos llegando ya a la última parte también de nuestro programa y vemos este artículo que compartimos con ustedes. Ciro Messi acarició a su papá transpirado, se olió la mano y su reacción hizo explotar de risa a Lionel. Tras la consagración de las Garzas ante Cruz Azul, el capitán argentino protagonizó un gracioso viral con su hijo. Lionel Messi volvió a levantar un trofeo este miércoles al consagrarse campeón de los campeones con Inter Miami, que venció 2-0 a Cruz Azul. El capitán argentino marcó un gol de cabeza y festejó el título junto a sus compañeros y su familia. Sin embargo, más allá del resultado, el momento que se robó todas las miradas llegó durante la premiación y tuvo como protagonista a Ciro Messi, el menor de sus tres hijos. Mientras esperaba la entrega del trofeo, Messi se acercó a Thiago, Mateo y Ciro para abrazarlos. Primero saludó a Thiago, que evitó apoyarse demasiado sobre su papá por la cantidad de sudor que tenía después del partido. Instantes más tarde, Ciro le acarició la espalda a Lionel, se llevó la mano a la nariz y reaccionó con una divertida cara de desagrado al sentir el olor de transpiración. La expresión del nene provocó una inmediata carcajada de Messi, que no pudo contener la risa. La escena se volvió viral en las redes sociales, que seguramente van a tomar contacto con esta filmación. Entre los miles de usuarios que comentaron, las reacciones más repetidas aparecieron mensajes como: lo que yo daría por oler a Messi, qué tierno, cómo se ríe Leo, y qué Ciro, y que Ciro diga a qué huele Messi. En cuestión de minutos, el video se convirtió en uno de los fragmentos más compartidos de los festejos del nuevo título de Inter Miami, con Ciro como el inesperado protagonista de la celebración. ¡Qué bárbaro!, ¿no? Bueno, muy bien. 6:42. ¿Está bien la hora? ¿42? Sí, estamos ahí. Muy bien. Y el último intérprete que hemos elegido para compartir en esta tarde se llama Andrés Calamaro. Andrés Calamaro es un cantautor, músico, compositor, productor, discográfico y multiinstrumentista hispano-argentino. ¿Qué tal? ¿No? Integraba también, bueno, había nacido el 22 de agosto de 1961, es decir, que tiene 65 años. Los Rodríguez integró este grupo, Los Abuelos de la Nada también, entre 1981 y 1985. Sus hijas son Charo Calamaro, hermanos Javier Calamaro, otro intérprete que hemos conocido también, cónyuge Julieta Cardinali, entre el 2010 y el 2011, Mónica García, en 1992 al 2000. Andrés Calamaro, ¿quién fue el gran amor de Andrés Calamaro? Es una de las preguntas que figuran, y dice Mónica García, es considerada el primer gran amor y la gran musa de Andrés Calamaro, a quien conoció en Madrid en 1992. Bueno, ¿quién era? Una secretaria de la compañía Virgin Records y productora que luego se convirtió en su manager. La relación, estuvieron juntos una década y se casaron en secreto en Madrid. Calamaro llegó a tatuarse su nombre. Con Andrés Calamaro y el tema Tuyo Siempre, nos despedimos hasta mañana. Gracias.

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1: 18:46 en la República Argentina.
2: En Buenos Aires el cielo está despejado, 22 grados 8 décimos la temperatura.
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3: Quería mandarle un saludo grande a todos los participantes de los Juegos Sudamericanos. Bueno, sé que muchos ya compitieron. Felicitarlo a todos los que lo hicieron, los que ganaron medallas. Desearle mucha suerte a todos los que todavía no lo hicieron.
4: De los principales norte de la política económica argentina está en seguir sosteniendo el equilibrio fiscal, en seguir manteniendo este déficit cero tan necesario para ampliar, digamos, la posibilidad de seguir creciendo.
5: Va a estar integrada por la parte naval y aérea de la Armada y anexo un polo logístico justamente que brinda servicios a todo lo que es operación en la Antártida.
6: Se les piden algunos datos básicos que necesitamos para hacer esa selección. Hay dos preguntas que nos ayudan un montón. Es primero, ¿por qué te gustaría ser voluntario? Y la otra es, ¿qué es lo que te gustaría aportar?
7: Preparando lo necesario para la celebración con el Santo Padre León XIV. Tenemos una medida con un cucharoncito para poner en cada plancha. Los ingredientes son nada más que harina y agua.
1: El Senado aprobó Inocencia Fiscal 2.
2: El informe de Gastón Fiorda.
8: El Senado de la Nación aprobó y convirtió en ley el proyecto de Inocencia Fiscal 2. La votación final fue 44 votos afirmativos, 23 negativos y ninguna abstención. Esta iniciativa, que tiene por objeto incorporar los ahorros al circuito de la economía formal. Al momento de su intervención, la presidenta del bloque La Libertad Avanza, Patricia Bullrich, destacaba la importancia de esta iniciativa.
9: Cuando el Estado, mediante cepos, cepitos, doble dólar, triple dólar, dólar negro, dólar blue, lo que fuera, se fue robando el ahorro, lo que estamos haciendo es un acto de reconocimiento de un Estado que le robó a los ciudadanos.
1: La senadora y presidenta del Bloque de la Libertad Avanza, Patricia Bullrich, destacó además el espíritu del proyecto.
10: La ley de inocencia fiscal cambia la relación que siempre tuvo el Estado, los entes recaudadores, con el ciudadano. El ciudadano siempre era culpable. A partir de ahora se parte de la presunción de inocencia del ciudadano, que va a poder usar sus ahorros para tenerlos dentro de la legalidad, los va a poder poner en un banco, los va a poder utilizar para hacer lo que quiera, comprarse un auto, una casa, arreglar la casa. Esto es muy importante.
2: El jefe de gabinete se reunió con gobernadores.
1: El informe de Liliana Arias.
11: En el marco de la ronda de reuniones que está manteniendo con gobernadores, el jefe de gabinete, Diego Santilli, junto al ministro de Economía, Luis Caputo, mantuvieron un encuentro de trabajo en Casa Rosada con el gobernador de Jujuy, Carlos Sadid. Fue para repasar los principales temas de agenda conjunta entre el gobierno nacional y ese distrito. También conversaron sobre los proyectos legislativos que el Poder Ejecutivo Nacional envió al Congreso para su tratamiento, haciendo especial hincapié en el presupuesto 2027 y la Ley de Defensa de Soberanía Nacional, que ingresaron por estas horas en la Cámara de Diputados.
1: A lo largo de la tarde, el jefe de gabinete recibió además al gobernador de Tierra del Fuego, Gustavo Melella.
2: Subió la confianza del consumidor en septiembre.
1: El índice de confianza del consumidor de la Universidad Torcuato Di Tella subió 2,37% en septiembre respecto del mes anterior y 3,44% con relación a igual mes de 2025.
2: Por regiones, registró aumentos en el Gran Buenos Aires y el interior y disminuyó en la ciudad de Buenos Aires.
1: En septiembre, las expectativas futuras registraron un aumento de 3,80%, mientras que las condiciones presentes mostraron un incremento de 0,33%.
2: La justicia entrerriana definirá si un ex funcionario queda preso por la muerte de 4 jóvenes en un accidente vial.
1: El informe de Lidelmar Otman desde Radio Nacional Gualeguaychú.
12: La Sala Penal del Superior Tribunal de Justicia de Entre Ríos convocó a una audiencia para el 23 de septiembre a fin de analizar el recurso extraordinario presentado por la defensa del exfuncionario Juan Ruiz Orrico, condenado a 5 años y 8 meses de prisión efectiva por manejar borracho y matar a 4 jóvenes trabajadores de Basavilbaso en un choque frontal. En caso de un dictamen adverso, la sentencia quedará firme y podría ir preso. Entonces solo podrá recurrir mediante un recurso extraordinario extraordinario ante la Corte Suprema de Justicia de la Nación. El trágico choque ocurrió en la madrugada del 20 de junio del 2024. Orrico manejaba un auto oficial con 1.59 gramos de alcohol en sangre, según determinó la justicia.
2: La investigación científica llega a las aulas salteñas. El informe de Josefina Drover.
13: El Ministerio de Educación y Cultura de Salta puso en marcha una nueva edición de Acercando Ciencia, una iniciativa que busca tender puentes entre el mundo científico y las aulas salteñas a través de charlas, talleres y experiencias prácticas. Es así que investigadores, becarios y profesionales de la Universidad Nacional, el INTA y el CONICET recorrerán escuelas de toda la provincia para promover la ciencia entre las y los estudiantes, asesorar, despertar nuevas vocaciones y mostrar que investigar también es una forma de transformar la realidad.
1: Comienza la fiesta nacional de los estudiantes.
2: El informe de Alejandra Bejarano, desde Radio Nacional Jujuy.
14: Hoy, jueves 17 de septiembre, comienzan los tradicionales desfiles de carrozas y carruajes, que para la primera jornada tiene como protagonistas al Grupo A, con las primeras 42 escuelas, en tanto que mañana viernes será el turno para el Grupo B, con las restantes 42 carrozas, sumando un total de 84 instituciones de toda la provincia que le pondrán brillo y color a la fiesta nacional de los estudiantes.
1: Se conmemora el Día Mundial por la Seguridad del Paciente. La información con Penélope Moro.
15: En el Día Mundial por la Seguridad del Paciente, el médico Alejandro Botbol destacó la importancia de concientizar acerca de los errores médicos.
16: Puede generar un error, y esto es humano, lo que no puede generar un error es el sistema de salud. ¿Qué se trata todo esto? De que el sistema tome los recaudos adecuados para evitar los errores. Es decir, que se eviten los errores por cansancio, que se eviten los errores por no trabajar en equipo, que se eviten los errores por mala comunicación.
0: Deportes.
1: La información con Eladio Arregui. Eladio, buenas tardes.
17: Hola, muy buenas tardes, Abel y Darío. Lo más importante de la jornada de hoy, lógicamente, tiene que ver con los Juegos Suramericanos en una nueva jornada. Y además hay que destacar a Lionel Messi, que recordamos fue medalla dorada en los Juegos Olímpicos de 2008, cuando la ganó con la selección argentina de fútbol, y le envió un especial mensaje a los atletas argentinos que participan de los Juegos Suramericanos.
3: Hola a todos, bueno, nada, quería mandarle un saludo grande a todos los participantes de los Juegos Sudamericanos. Bueno, sé que muchos ya compitieron, felicitarlo a todos los que lo hicieron, los que ganaron medallas, desearle mucha suerte a todos los que todavía no lo hicieron y lo están por hacer ahora, y desearle todo lo mejor, mandarle un abrazo grande y que estén bien.
17: Ahora vamos al informe del resumen del día con Facundo Paredes, Juegos Suramericanos.
18: En la continuidad de los Juegos Suramericanos Santa Fe 2026, Argentina cosechó dos nuevas medallas de oro gracias a Fernanda Russo en tiro deportivo, en la prueba rifle de aire 10 metros, y también Rodrigo Enríquez y Santino Menín en remo consiguieron la dorada en la modalidad doble peso ligero. Escuchamos a los remeros argentinos tras la conquista.
19: Muy contentos, salimos ya de primera con la emoción de tenemos que buscar la de oro porque tiene que ser nuestra.
20: Es cuestión de relajarse un poco y también aguantarla, no hay otra.
21: Está para todos igual, entonces las condiciones son iguales para todos. Es un poco más de ver quién lo aprovecha más que nada.
2: Ya hay más de 10.000 voluntarios inscriptos para trabajar durante la visita de León 14.
1: Lo informó el equipo de coordinación de voluntarios, el cual confirmó que el objetivo es llegar a sumar 20.000 personas.
2: Por Radio Nacional, Florencia Nizzoli, integrante de ese equipo interdisciplinario, dio más detalles de los preparativos y explicó cómo inscribirse al voluntariado.
22: Hay un formulario que está en la página del Episcopado Argentino, el link es acreditaciones.episcopado.org, también pueden entrar y está en la home de la página, y ahí hay un formulario que se llena en 5 minutos, donde se les piden algunos datos básicos que necesitamos para hacer esa selección. Hay dos preguntas que nos ayudan un montón, es primero, ¿por qué te gustaría ser voluntario? Y la otra es, ¿qué es lo que te gustaría aportar, no? Pero sobre todo nos interesa también qué es lo que los mueve a cada voluntario.
1: En la ciudad de La Plata también se encuentra abierta la inscripción.
2: Desde la capital bonaerense nos informa Fernanda Germañer.
15: Convocan a voluntarios para la organización de la visita del Papa León XIV a la Basílica de Luján. Radio Nacional habló con Francisco McDermott, coordinador de actividades en la sede eclesiástica.
4: La convocatoria es abierta a todo el país. Gente de entre 18 a 65 años, principalmente para tener disponibilidad en esos días que fue anunciada la visita, entre el 8 y el 11 de noviembre. El trabajo en Luján, en la plaza y en los alrededores, sea lo mejor para todos. La página es acreditaciones.episcopado.org/voluntarios.
1: Y una congregación de Córdoba elabora 400.000 hostias por la visita del Papa.
2: Se trata de las Hijas de San José, que habitualmente abastecen de hostias a distintos puntos del país.
1: Y en esta oportunidad las monjas trabajan contra reloj para tener listas las 400.000 hostias que se ofrecerán en la multitudinaria misa que dará León XIV en la fábrica de aviones cordobesa FADEA.
2: En tanto, habrá una reunión previa en Luján a la espera de la llegada del sumo pontífice.
1: Nos informa Cristian Varela.
5: En el marco de la visita del Papa León XIV a la Argentina, la Iglesia Católica prepara un encuentro previo en la ciudad de Luján el 19 y 20 de octubre con la participación de autoridades políticas y eclesiásticas en el marco del Foro Iberoamericano de Ciudades Marianas, integrados por localidades de América Latina, España y Portugal, que albergan un santuario nacional dedicado a la Virgen María y donde se realizan peregrinaciones anuales como el de la Basílica de Luján en la Argentina.
2: En el juicio por la desaparición de Loan Peña, declararon 5 testigos.
1: Desde Radio Nacional Santo Tomé nos informa Nerina Álvarez.
6: Durante la jornada del juicio por la presunta sustracción de Loan, Danilo Peña declaró Brisa de Los Ángeles Contreras, quien relató que al visitar a su madre, vecina de María Victoria Callaba, observó que estaban limpiando una de las ruedas de la camioneta vinculada a Pérez y Callaba, aunque manifestó dudas sobre si se trataba de la rueda derecha o de la izquierda. También declaró el jefe de bomberos, quien reconoció que mantenía una relación de amistad y cercanía con Pérez y Callaba. Incluso existen videos en los que se observa compartiendo y cantando junto a ellos en su domicilio. El jefe de bomberos también se refirió a la hipótesis del atropellamiento y señaló que, por las condiciones del camino hacia la casa de la abuela Catalina, resultaba dificultoso circular por ese lugar.
2: Ingresó al Congreso el proyecto de defensa de la soberanía nacional. Desde allí nos amplía Amanda Alma.
23: A primera hora de la mañana ingresó formalmente en la Cámara de Diputados de la Nación el proyecto de defensa de la soberanía nacional que modifica la ley 26.659 y amplía sus consideraciones y alcances. La iniciativa de 133 artículos lleva la firma del presidente de la Nación y fue anticipado por Cadena Nacional semanas atrás. Establece nuevas multas que equivalen a 4.000 y hasta 500.000 barriles de petróleo para las empresas que vulneren los alcances de la iniciativa, además de profundizar las penas para quienes depreden los recursos naturales de la plataforma submarina argentina, que va de entre 12 y 15 años de prisión.
1: Avanza el juicio por la causa Cuadernos.
2: La justicia mostró un video del allanamiento al departamento de la expresidenta Cristina Kirchner en el año 2018.
1: Las imágenes fueron presentadas a pedido de la Fiscalía en medio del testimonio del comisario Juan Carlos Barrales, quien estuvo a cargo del operativo en el inmueble de Juncal, Uruguay, en Recoleta.
2: Entre los detalles más llamativos de su declaración, el testigo dijo que en el lugar había muchos elementos de valor y que en la habitación había una puerta blindada que daba a un vestidor.
1: En otro orden, se fijó fecha para la causa Otesur y los Sauces.
2: El informe de Lourdes Marchese.
24: El Tribunal Oral Federal número 5 fijó fechas de juicio oral en las causas Otesur-Los Sauces. Resolvió desdoblar los inicios del debate oral. Los Sauces comenzará el 23 de octubre de este año y Otesur el viernes 19 de marzo del año 2025.
1: La información del tránsito con Ernesto Arriaga.
25: Mucho tránsito a esta hora en Cabildo y Maipú hacia la zona de Vicente López. Tránsito lento en Cabildo y Juramento. El puente Porrón con demoras de 5 minutos en la bajada de Hipólito Yrigoyen a Avellaneda. La ruta 7 totalmente habilitada y la ruta 188 comienza las obras de reparación.
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0: Hola, hola, hola, hola. Pero ¿cómo les va? Qué gusto saludarlos. Muy, pero muy buenas tardes. Aquí estamos comenzando Pasión Nacional, segunda edición, segundo tiempo, desde la más grande del país, de Radio Nacional, en este jueves, ¿eh? Jueves, ¿cómo pasa el tiempo? El jueves 17 de septiembre del año 2026. Mi nombre es Eladio Arregui, me acompaña el Chelo Marín en la puesta en el aire, Patricia y Patricio en la producción, y está aquí a mi lado Sergio Serratea, en Córdoba, José Luis Romero y toda la gente que se va a comunicar. Hoy tengo una consigna que creo que va a romper el WhatsApp. Atención a los oyentes, 11-38-70-74-85, porque es algo que nadie pregunta, y lo vamos a preguntar acá, porque nosotros no le tenemos miedo a nada, y damos la cara siempre. Somos periodistas de mucho tiempo, no sabemos si somos buenos o malos, pero por eso está la pregunta. ¿Qué es lo que más te causa rechazo del periodismo deportivo argentino? El humo, la polémica permanente, los opinólogos, las operaciones, los que hablan 20 minutos para no decir nada, las noticias bombas que después no son nada. Acá teníamos uno que hablaba, ¿te acordás? Noticias bombas. La pelea entre periodistas, la exageración de cualquier declaración, los periodistas que se creen protagonistas. Bueno, el periodismo deportivo, ¿cómo lo ves? No, acá el de Radio Nacional, no me gustaría que hagas muchos nombres en especial.
1: Que
0: porque
1: lo digan Eladio Rey alguno.
0: No, es decir, los de Radio Nacional los menciono, pero los de otros lugares no, porque ya entramos en un terreno, salvo si es una crítica constructiva, si es una crítica destructiva, no, porque no vamos a entrar en esa.
1: No me nombren, por favor.
0: Pero bueno, pero los de acá yo los menciono todos en la radio, siempre y cuando no sea algo, una falta de respeto, pero bueno, qué sé yo, no me gusta el Eladio Rey, y no hay ningún problema, es lógico que no le guste.
1: Obvio, algún... sería legitimísimo.
0: No, sería ilógico que le gustara a todos.
1: Es una...
0: Está como el, la borrachera de ese muchacho que llegó a mi pueblo totalmente borracho, mal. Llegó y la hija lo ve y le dice, papá, dice, pero qué hermosa borrachera que tenés. Qué hermosa curda que te agarraste. No me digas eso, que ahora viene tu madre y algún defecto le va a encontrar. Es lo mismo.
1: Vos sabés que en todo ese listado de opciones, la que voy a elegir no está, pero podría marcar todas, ¿eh?
0: ¿Puedes marcar todas?
1: Puedo marcar todas.
0: Y todos tenemos nuestras cosas, el que esté libre de culpa que tiene la primera piedra. ¿Cómo te va, José Luis Romero, en Córdoba? Bienvenido.
2: Hola, ¿qué tal, Eladio? ¿Cómo te va? Hola, Sergio, a cada uno de los compañeros, a la audiencia en el país. Muy bien, hermoso atardecer en Córdoba, 22 grados la temperatura, la humedad 43%. Arregui y Serratea son, son grosos.
0: Operadores.
1: Estamos apuntados por la gente. O sea, el tipo saca una consigna para que la gente me liquide.
0: Buenas tardes. Me molesta cuando gritan tanto los goles de Boca a los relatores. Me pone mal. Y bueno, pues seguramente es hincha de River. Javier Olivera de Comodoro Rivadavia. Es algo lógico. El tema también están las transmisiones partidarias. Las transmisiones partidarias es un tema... ¿sabes lo que pasa? Que sacándonos, despojándonos de todo, todo se puede hacer, pero siempre con respeto. Cuando vos pasaste esa línea, sí, se pudrió todo, se terminó, porque ahí es imposible que ahora, por ejemplo, fui a relatar un partido de Vélez Racing en la Copa Libertadores del año pasado, que Racing lo elimina a Vélez. En la cancha del partido de ida fue en la cancha de Vélez. Llego y hacía mucho que no iba a la cancha de Vélez, ahí en la parte de pupitre, y me dice uno de los que te recibe ahí para decirte dónde está tu lugar, me pregunta, dice, ¿del lado de Vélez, de Racing o neutral? ¿Cómo del lado? Claro, se ve que te ponían de acuerdo.
1: Sí. Eso empezaron a hacer hace algunos años, la Secretaría de Prensa de los clubes ponen a lo que sería todos los medios partidarios visitantes, los tiran a un rincón.
0: Pero
1: todos juntos.
0: A mí me parece que es problemático eso, porque
1: que los entregás.
0: Claro, porque la gente dice, "Ay, están, mira, esos son los que relatan a la contra."
1: ¿Qué?
0: no son nuestros. Y entonces lo, ahí van y te
1: pasó en dos canchas.
0: Te insultan y te insultan. Yo grité el gol de Racing y después vino el gol de... que fue ganó Racing 1-0, gol de maravilla esa noche. Y después vino un gol de Vélez, que lo grito también. Y cuando grito el gol de Racing, se da vuelta uno y me mira feo, uno que estaba ahí al frente. Uh-huh. Yo cuando grito los goles, que son del equipo visitante, yo trato de no mirar a nadie. Y si es posible, me doy vuelta. Para evitar, viste, que alguno diga, este me lo está gritando a mí, qué sé yo. Yo es cero problema, nunca tuve ningún inconveniente en ningún lado, respeto a todo.

0: que es que hay un montón de periodistas que no son periodistas. Y desde que el fútbol argentino no tiene público visitante, muchos usaron eso como excusa para decir, total, un espacio en una radio me lo pago, o ahora con las redes sociales transmito como quiero. Y cualquiera que no es periodista y que cree que puede hacerlo,
1: claro,
0: hace de periodista y tiene un medio partidario, y hasta por ahí el medio partidario le va muy bien.
1: Sí.
0: Pero
1: sí,
0: no entienden ciertos códigos, ciertas cuestiones del periodismo.
1: Sí, y además también con el tema de que ahora no solamente los medios de comunicación tradicionales, la radio, sino todo lo que se ve en redes,
0: sí,
1: el streaming y todo, que cualquiera dice cualquier cosa.
0: Exacto.
1: Que antes no lo decías ni siquiera en una mesa de café.
0: Sí.
1: Y hoy lo decís en cualquier lado y te lo levantan porque vos querés figurar. Después tenés que ir a la cancha.
0: Sí, tenés que poner la
1: cara. Después tenés que poner la cara. Y después dices, ¡ay, me golpearon, me insultaron! Pero hermano, ¿qué estás diciendo?
0: Obvio, sí, sí.
1: Es decir, vos dijiste algo muy grave, hay que ser respetuoso. ¿Cómo a Macaya Márquez nunca a nadie le dijo nada? ¿Por qué? Porque él decía que había un límite para todo. Si vos no podés desacreditar, enseguida se desacredita. No, ¿cómo van a traer este perro? No, a vos no te gusta que te digan así. ¿Cómo van a poner este tipo en la radio? No. A nadie le gusta que lo desacrediten de una forma terminante, dejándolo de lado, pisoteándolo con una declaración.
0: Sí, señor.
1: No sé, José Luis, tu opinión.
2: Sí, a ver, no todo el tiempo pasado fue mejor.
1: No, eso es verdad, eso es verdad.
2: Sí, sí, sí. Pero digamos, la formación era otra. La rigurosidad en cuanto al manejo con la gente, con los jugadores, con los técnicos, con la gente, a respetar. También había agachada antes. Sí, sí.
1: Siempre,
2: no había, medios partidarios, pero, a ver, uno ha conocido después de tantos años en esto, que colegas iban y cobraban para hacerle campaña a tal dirigente, para tumbar un técnico, los jugadores se valían de los periodistas para un reclamo salarial, y los dirigentes también le pedían a los periodistas que criticaran a tal jugador para que se fuera y desistiera del reclamo y mandaban a la barra, también existió eso. Pero en cuanto al periodismo en sí, había otra manera, otra forma, se los preparaba, nos retaban, nos corregían, siempre hemos tenido un jefe, un maestro, que también él heredó de otros, de antepasados, cómo había que comportarse. Me parece bárbaro ahora que aparezcan medios digitales, otros canales de comunicación para transmitir, pero bueno, por ahí no están formados, como bien dicen ustedes, buscan figurar, buscan notoriedad, dicen cualquier barbaridad, y después caemos todos en la bolsa, porque nosotros estamos formados a la antigua, pero, ¿viste? Es cierto, critican de una manera despiadada, utilizando insultos en las redes sociales, y tienen visibilidad, y después, obviamente, todos, ahí caemos todos en la volteada. Es decir, a todos nos ha pasado ir a la cancha de River, a la cancha de Boca, a Racing, Independiente, donde sea, o del interior, relatando los partidos de los equipos de Córdoba, ir al ascenso, y obviamente ahí te escuchaban todo, y te insultaban, bueno, pero te la bancaba, digamos, había que respetar, es decir, uno nunca se ponía a la altura de ese violento. Digo, los tiempos han cambiado, y ahora también, operaciones de prensa. Y bueno, qué sé yo, acá estamos, qué sé yo. No digo que nos tengan que revisar la cuenta bancaria, el auto de alta gama que tenemos, las propiedades, qué sé yo, a ver, que nos investiguen para ver cómo tengo tan buen pasar económico, si trabajé tanto tiempo en un medio, en una radio, y el sueldo más o menos era esta, ¿cómo puede tener una vida así, digo? Bueno, los hay de antes, también de ahora, más que todo. Así que bueno, no, sí, yo soy muy autocrítico de lo nuestro, muy, muy, muy, muy.
1: Bueno, estamos con el Negro Romero en Córdoba, aquí Sergio Zarratea, aquí Pasión Nacional. Buenas noches, amigos de Radio Nacional, Daniel de Munro. Quisiera saber si el Inter de Italia está interesado por Tobias Andrada. Esa es la información que está circulando, pero sería recién para el mercado de pases del próximo año, junio del próximo año.

aparentemente, pero falta mucho. Dice, espero que sea un rumor, y para mí los periodistas que están mintiendo sobre que va a venir a un jugador. Bueno, sí, lógicamente. Eladio, el humo que muchos periodistas compran del equipo beneficiado visto por todos con la mafia. Acá habla de Belloso, que compran campeonatos, árbitros. Lo que pasa que, en este caso, el oyente que no pone su nombre, el tema de decir que compran y compran, si no tenemos pruebas, no podemos decir nada. Si hay que, ahí tenemos que tener respeto, porque uno puede decir, presumiblemente o supuestamente veo que un equipo es beneficiado siempre el mismo, pero no lo podemos aseverar, no tenemos ninguna prueba para aseverar que sea así. Entonces ahí hay que tener cuidado. Gracias a los oyentes, por favor pongan el nombre. Hola Eladio, me molesta la soberbia y las falsas discusiones. Por ejemplo, da una radio, felicitaciones, José de Luján, los periodistas deportivos de Buenos Aires solo son opinólogos, creen que se las

0: lo que pasa era todo, nadie respeta la opinión, dice, del otro, y para mí los programas de streaming, en vez de ponerse al lado de los periodistas y hacer opiniones concretas, claras y precisas, generan grietas entre los panelistas y el público, y habla de un programa, de un streaming, en fin, que no lo voy a mencionar, pero le agradezco a todos los oyentes, que se van comunicando. Bueno, 11-38-70-74-85, estamos aquí en Pasión Nacional hasta las 8 de la noche. El próximo domingo vamos a estar con Nicolás Álvarez, muy temprano.
1: Qué buena compañía.
0: Sí, muy temprano en la cancha de San Lorenzo.
1: ¿Con quién va? ¿Álvarez y Lataruti y Ordóñez Ojeda?
0: Sí, qué cuarteto, ¿eh?
1: Qué cuarteto.
0: No sé quién es el técnico que va.
1: No sé si Rodríguez, ¿eh?
0: ¿Diego?
1: Me parece.
0: Diego Rodríguez. Bueno, vamos a estar muy temprano en la cancha de San Lorenzo. La transmisión empieza a las 2 de la tarde. El partido empieza a 3:45. Así que vamos a estar. Decía que...
1: Mañana, si quieren, me buscan a Avellaneda.
0: Bueno.
1: Vamos a ver, dependiendo de los horarios.
0: Perfecto. Le comento, o le pregunto, sí. ¿Qué se sabe de San Lorenzo?
1: Que en este momento se está desarrollando una reunión de comisión directiva, donde César Francis, el conocido César Francis...
0: ¡César Francis!
1: Se acaba de pelear con el presidente.
0: ¿Con culota?
1: Sí, señor. ¿Por qué, dirán?
0: Terminaron como las cuatro letras del comienzo del apellido.
1: Exactamente.
0: Del
1: no, ahora digo. Por el tema del bono. San Lorenzo anunció...
0: El famoso bono.
1: San Lorenzo anunció, para este partido, un bono optativo de 10.000 pesos para el que va popular, 15.000 para el que va platea.
0: Por el tema de la seguridad, para pagar
1: la seguridad. Y César Francis... Cuando se trató este tema hace un ratito en la reunión de comisión directiva, César Francis dijo, esto daña la imagen de San Lorenzo como marca. Salir a pedir plata de forma optativa, ni siquiera es un bono obligatorio, de forma optativa, porque todos los clubes tienen por reglamento de AFA que una vez al año pueden pedir en un partido el bono obligatorio, que es el famoso día del club, ¿sí? Pero acá San Lorenzo lo hace de forma optativa y en el comunicado anuncia que es para pagar... operativo de seguridad pendientes a la policía. Y Francis lo que plantea en la reunión es, esto le hace mal a la marca, no podemos salir a anunciarlo así de esta manera, más allá de estar de acuerdo o no con el bono, puntualmente el dinero. En la reunión algunos plantearon que el bono debía ser obligatorio y que se cambie la condición de optativo a obligatorio. Bueno, discusión va, discusión

0: lo de menos eso.
1: En esta reunión, Culota dijo que tuvo una reunión en AFA con Tapia, que AFA le prometió todo el apoyo a San Lorenzo Almagro para ayudarlo a salir de todas estas situaciones complicadas, y además hizo un balance de su gestión de casi 100 días, donde habla de levantamiento de inhibiciones y embargos que tenía el club, donde habla que se puso al plantel al día, que no hubo nueva deuda que se haya generado desde que Culota es presidente, que se pagó impuestos que había que pagar y bla, bla, bla, y todos los servicios del club están al día. Habla de una gestión desde lo institucional, por lo menos lo que plantea Culota, veremos si es verdad
0: claro,
1: o no.
0: Claro, sí, sí, sí, sí. ¿Cuántos bien. Socios tiene San Lorenzo que pagan la cuota, se sabe?
1: Y que paga...
0: ¿Tendrá 70.000, 80.000?
1: No, para mí son menos. Menos. Sí, sí, pero a ver, que estén al día... a ver, porque en total sí porque, pueden ser 70.000, pero no sé si están todos al día.
0: Claro, porque por ahí pasa el tema. Si el hincha de... Porque ahora además, como viene la mano en este tema que vos podés sumar socios y te pueden pagar de cualquier punto del país.
1: Sí.
0: Más allá que vengan a la cancha o no. Te da la posibilidad vos de tener una cuota societaria importante y tener un flujo de dinero todos los meses
1: pero
0: que te ayuden por lo
1: ahí
0: menos.
1: Ahí creo que al fútbol argentino, no hablo de San Lorenzo, hablo en general del fútbol argentino, le falta chispa para armar diferentes planes para los socios. Que por ahí un tipo que vive en Tierra del Fuego y es hincha de San Lorenzo y por ahí no puede venir nunca a la cancha, no va a pagar lo mismo que el que vive
0: tres cuadras. Sí, sí, sí.
1: Entonces, por vos tenés que armar planes. Yo tengo un amigo, está loco de la cabeza, no entiendo por qué, es hincha del Liverpool. Y se hizo socio del Liverpool acá en Argentina. Obviamente, no paga la cuota de uno que vive en Inglaterra.
0: Claro.
1: Pero cuando se hizo socio acá en Argentina...
0: Está confirmado que está loco, ¿no?
1: Sí, está muy mal de la cabeza.
0: Que podría colaborar con un club de acá.
1: Acá sí tiene socios de acá. Hincha de Atlanta, por eso está mal de la cabeza. Pero, ¿qué pasó? El Liverpool no solo le mandó el carnet, sino que con el carnet le mandó productos del Liverpool.
0: Claro.
1: Le mandó una bufanda, le mandaron todas cosas de marketing. Que voy
0: sí,
1: a decir,
0: sí, está bien.
1: Pero es un gesto que voy a decir, pucha.
0: Acá no te
1: dan ni un llaverito.
0: Un bicho de luz te manda.
1: Por eso digo, ahí... son las cosas que debería, o sea, cuando vos te asocias te envían marketing del club, una bufanda, una remerita, alguna cosita más, le mandan una caja preciosa. Entonces vos decís, pucha, eso es lo que nos falta a nosotros acá. Decís, che, tratemos bien al tipo que está pagando la cuota, y que no sea, vengan a pagar porque vengan a pagar. Porque vos podés pagar la cuota y querés ir a, no sé, usar la pileta, y tenés que pagar otra cuota más para la pileta.
0: Claro, bueno, mirá, acá dice que el dato oficial de enero de este año, San Lorenzo tiene 89.717 socios.
1: Por eso yo decía...
0: Está por detrás de Racing, 102.000, y por delante de Newell's, 84.000 y pico.
1: ¿Cuántos son realmente al día? ¿Sí? Y después de eso, cuando llegue el año que viene las elecciones, ¿cuántos realmente están en condiciones de votar?
0: Claro, dice que la anterior masa societaria que había presentado San Lorenzo en la AFA hablaba de 80.000. Y ahora tiene 89.000, así que creció casi 10.000 socios. Le faltan 300 para llegar a
1: lo que pasa es que muchos clubes, cuando las bajas...
0: los debe tener.
1: Claro, lo que pasa es que muchos clubes no anuncian las bajas.
0: Claro, está bien.
1: Entonces, seguimos sumando y seguimos sumando, el número se va aumentando, pero
0: sí, después
1: así como
0: que
1: subió, bajó.
0: Después tiene que limpiar el padrón. Claro. Claro. Bueno.
1: El equipo, lo que venimos contando, De Becky, Herrera, Arboleda, Corujo, Amor, Derritis, en el medio Tripico con Insaurralde, Farías... Y arriba los dos delanteros, Alexis Cuello y Ausmendi.
0: Bueno, aguardaremos entonces. ¿Cómo lo ves a San Lorenzo? ¿Con chance de ganarle a Boca?
1: Ojo,
0: ¿O no tiene...?
1: Ojo que le envió Rubén Darío. Ojo, ¿eh?
0: ¿O no tiene chances?
1: Yo creo que puede pegar la sorpresa, ¿eh? Puede haber sorpresa el domingo, ¿eh?
0: ¿Qué opinión te merece a vos? ¿Pensás que puede haber, le puede dar un susto a Boca a San Lorenzo, Negro?
2: Tengo entendido que Boca va con todos los titulares.
0: Sí, ahora lo va a decir, lo va a contar Damián Zárate, ya lo va a contar.
2: Sí, sí, sí. Iba atento a que ahora va a tener un tiempito de descanso en la Copa Sudamericana, motivo por el cual, bueno, ya lo vamos a chequear bien cuando nos dé el informe Damián. Pero...
0: ¿Querés escucharlo, Damián? Está ahí. A ver, Damián.
2: Bueno, dale.
0: Contanos, Damián, las novedades de Boca. Sí, seguimos charlando con el Negro Romero y ya... También le doy paso a los oyentes que se siguen comunicando acerca del periodismo deportivo argentino. Estamos preguntando...

0: cómo es el periodismo argentino. Pero ya está Damián Zárate.
1: ¿Qué haces, Eladio, querido? ¿Cómo andás? Abrazo enorme este segundo tiempo de Pasión Nacional aquí en el aire de la radio más grande de la Argentina. Lo primero es que el Tribunal de Disciplina va a dar a conocer la situación de Boca, el partido contra Vélez, que de eso depende si va a jugar la semana que viene, que paréntesis, entendemos que sí, recién el 22, ¿sí? Se dará a conocer Vélez Arfil, así lo dice el comunicado, ¿eh? La letra de molde. Copa Argentina, Vélez Arfil, protesta, Boca Junior, Copa Argentina. Sigan las presentes actuaciones, las que serán resueltas en la sesión especial a celebrarse el 22 de septiembre del corriente año, artículo 31, bueno, los incisos del Código Disciplinario de la AFA. Así que todavía falta para que se sepa de cara a lo que va a ser el fin de semana, donde supuestamente Boca va a jugar el domingo 27 contra Racing en el gigante de Rollito. Desde la parte deportiva, bueno, Boca pone lo mejor que tiene contra San Lorenzo porque juega el fin de semana y después, recién el otro fin de semana, va a jugar con Racing por cuarto de final de Copa Argentina. Así que eso es lo más trascendente. Cuando digo lo mejor que tiene, falta muchísimo para el partido, pero puede ser Montero, Lozano, Di Lolo, Jagger, Herrera y Blanco, Ascasíbar, Paredes, Milton Delgado, Velasco, Merentiel y Flores. O sea, el equipo que inició, el equipo que viene jugando y que es el titular. Así que todavía quedan algunos días para que sigamos analizando el equipo de cara al fin de semana contra San Lorenzo. Eladio, te mando un abrazo, la seguimos.
0: Bien, gracias, Damián. Bueno, ahí está Damián Zárate con respecto a Boca, que se cree que va a poner la mayoría de titulares. Dice, hola Eladio, los escucho a ustedes porque dentro de todo tienen objetividad, los programas de tele de los periodistas son muy ensobrados. Alan de Santa Fe, buenas noches, quisiera la camiseta de Chacarita, ¿para cuándo? Soy José de Resistencia. Gracias, José. Gracias a Michelle Albardón. Hola, Pasión Nacional, segundo tiempo. Estoy bien agradecido a todos los relatores, comentaristas y todo el staff de Radio Nacional. Acá nos pide algo. Gracias a él, escucho a mi rojo querido y me informo. Norberto Caligari, San Vicente, provincia de Santa Fe. Gracias, Norberto, muy amable. Ya lo vamos a escuchar a Rubén Santos, porque se vienen las elecciones en Independiente. Hola, buenas noches, querido Eladio, José Luis. La noticia es que Icardi podría ser jugador del Vasco da Gama. Atair Suárez, ciudad de Sao Paulo, un abrazo especial a Sergio Zarratea. Bueno, si es jugador de Vasco da Gama, enfrentará a Boca en lo que tiene que ver con la semifinal de la Copa Sudamericana. Estaremos atentos a ver lo que pasa con Icardi. Yo los admiro, ¿qué quieres que te diga? Todos tenemos defectos y virtudes, y ustedes en particular son excelentes. Abrazo de gol, sigan así, Víctor. Y encima corren con ventaja porque la tienen a la Yuli. Qué grande Natalusti. Bueno, gracias. Me desagrada esa moda de hablar de cualquier tontería entre el relator y el entorno, y casi no relatan el encuentro. Daniel de Rosario. Y por ahí se utiliza eso, que empiezan a hablar y te vas del partido. A veces eso ocurre cuando el partido es malo, pero bueno, uno ha aprendido de la gente que hay miles de formas de hacer una transmisión deportiva. Con José Luis venimos prácticamente de la misma escuela. Nosotros hemos escuchado mucha radio. Y después uno va puliendo y va escuchando. Es una profesión que se aprende todos los días esta, ¿eh? Todos los días se aprende, afortunadamente. Y bueno, uno puede escuchar, ha escuchado las transmisiones de Muñoz, ha escuchado las transmisiones de Víctor Hugo, como los principales referentes de tantos años. Estamos hablando más de 50 años ahí de radio. Y después, bueno, hay formas y formas de hacer. Pero a mí me parece que cuando la pelota está dentro de la cancha, el relator tiene que relatar. Ahora, cuando la pelota se fue afuera, tiene que aparecer el comentarista, tiene que aparecer el que lleva los apuntes, tiene que aparecer el locutor comercial. Ahí podés hacer una broma, qué sé yo. Pero mientras la pelota esté dentro de la cancha, hay que relatar. No sé, José Luis, si vos opinás lo mismo.
2: Sí, totalmente, totalmente. Además, algo que también aprendí, digo, en tiempos donde por ahí, qué sé yo, juega un equipo de Córdoba con uno de Buenos Aires, o de Rosario, o uno de los clubes de Santa Fe, o del Chaco, o de Tucumán. Uno ha trabajado en otros medios también, en otros medios de otras provincias también ha trabajado, y en radios privadas. pero también como uno fue parido por Radio Nacional, y Radio Nacional felizmente tiene tanta llegada, tiene tanta penetración, que también mi maestro Rubén Torres siempre me decía, no se olvide, Romero, que está en Radio Nacional.
0: Ahí te perdí, está en Radio Nacional. ¿Te perdí? Sí, se cortó el negro, ahí lo restablecemos. Ahí me decías, no te olvides que estás en Radio Nacional, es lo último que salió, negro.
2: Está en Radio Nacional y te escucha, es decir, no podés gritar mucho el gol de los equipos de Córdoba porque te estoy escuchando del taco.
0: Claro.
2: Y además que merece el respeto el equipo que está jugando, ten en cuenta que también te están escuchando de ahí, o los hinchas de Guaraní, Antonio Franco de Misiones, o de Gimnasia de Jujuy, o de la calle de Comodoro Rivadavia. No te olvides que estás en Radio Nacional, querido. Es decir, tenés que tener mucho respeto.
0: Claro,
2: mucho
0: negro,
2: respeto.
0: Para mí, en el tema de gritar los goles, para mí, si uno no hace una transmisión partidaria, los goles se gritan todos iguales. Lo que pasa... Lo que puede llegar a ocurrir, y eso no es que uno lo haga a propósito, es que a lo mejor, si es un partido que está en empatado y que lo puede ganar cualquiera, y hay un gol sobre la hora, a lo mejor ese gol lo gritaste más sin querer que otro, porque es un gol que define el partido, o porque fue un golazo, porque fue una jugada bárbara, y porque te llevó a hacerlo de esa manera. Que un penal cuando el partido está 3-0 y es el cuarto gol. Eso puede llegar a ocurrir. Pero después, en lo que tiene que ver en Radio Nacional, nosotros acá, hablo por mí, hablo por vos también, negro, nosotros gritamos siempre igual los goles.
2: Sí, sí. Viste, muchas veces uno...
0: Vamos a ver si te podemos llamar de nuevo porque se está cortando, José Luis. Vamos a hacer las cosas bien. Bueno, hola, buenas tardes. De ustedes nada para reprochar. Unos capos, los escucho siempre de la AM870, debe ser. ¿Qué se sabe de Milton Jiménez? ¿Lo compra el Rojo? Dice Enrique. La verdad que ya le vamos a preguntar a Rubén Santos si sabe algo, pero me parece que no, ¿eh? Hola, Eladio, el relator que grita mucho y fuerte los goles de Boca, es hincha de Boca. Y Damián Zárate es uno hincha de Boca. José Timoteo del Pozo, el Tigre Formosa. No, Damián Zárate no es hincha de Boca. Así con eso te digo, totalmente equivocado. No es hincha de Boca para nada, Damián Zárate. Así que es así. Es bueno cuando le erran los oyentes acerca de que dicen es hincha de uno o hincha del otro. Yo siempre recuerdo la frase que decía Dante Sabatarelli. Para ser objetivo tenés que dejar la camiseta colgada en la parte de afuera de la cabina. Y es así, para ser objetivo. Tenés que despojarte de... Si tenés que criticar a tu equipo, tenés que criticarlo. Y si tenés que elogiarlo, tenés que elogiarlo. Y al rival también. Es muy difícil si no tenés credibilidad. Se transforma el periodismo deportivo igual que los árbitros. Es la misma manera. Hola chicos de Pasión Nacional, muy buen programa, saludos a todos. Ariel de Zárate, Eladio, si no fuera por ustedes que miran de otro punto el periodismo deportivo, tendríamos que poner la tele sin voz, como decía mi abuelo, Ariel de Zárate. Los escucho hace muchos años, desde Vergara y Truco, claro, en la década del 90, tienen grandes relatores y habla de nosotros. Recuerden el gran equipo que se armó para Japón 2002. Rubén Torri, cordobés, histórico, reemplazante brevemente a Vergara en los 90, siempre con Nacional, Fabián de Resistencia. Mirá vos, ahí lo recordó al maestro Rubén Torri, José Luis.
2: Sí. Qué grande, Rubén, cuánto que uno lo extraña, ¿no? Sí, cuántas cosas que te iba enseñando. Bueno, que si a cada uno nos han enseñado, no diga así, fíjese esto, mire esto, no, tantas cosas, tenga cuidado con esto. Al principio me hizo pasar por un montón de lados y yo al principio lo odiaba, porque yo quería ir a la cancha, ¿viste?
0: Claro.
2: Era jovencito y ya me creía que yo ya podía relatar, y él me iba cuidando, digo, es como el técnico que no quiere apurar a los chicos de las inferiores, ¿viste? A lo mejor te ven algo de condiciones, y a lo mejor perciben que todavía te falta un poquito de madurez. Entonces me mandaba a un una vez me mandaba a vestuarios, otra vez me mandaba a hacer estudios centrales, otra vez me mandaba a un club y el otro día me cambiaba a otro. Y le digo, ¿por qué me cambia? No, dice, porque yo no quiero que usted se haga amigo de los jugadores.
0: Claro.
2: Porque después usted no va a poder criticarlo. Porque, y además, el jugador le va a decir, ¿por qué me criticás si estoy todos los días hablando con vos que venís a ver los entrenamientos? Es decir, todos esos pequeños detalles, ¿no? Que a uno le enseñaba. Cuando recién vio que yo había mejorado, él me presentó y dijo, yo le voy a dar la oportunidad a este pibe y ténganle paciencia porque es la primera vez que va a relatar un partido. Así que ténganle paciencia porque todos alguna vez tuvimos ese debut. Así que bueno, y ahí me largo y bueno, viste, después qué sé yo. Uno va aprendiendo todos los días, como decimos.
0: Exactamente. Bueno, vamos a ir con River. Está Agustín Domper. Las novedades del millonario aquí en Pasión Nacional hasta las 8.
3: Eladio, muy buenas noches. El saludo para Pasión Nacional, segundo tiempo. Hablamos de River, que tiene a Leo Poncio con ganas de continuar como entrenador más allá de este interinato, por lo menos esa es la noticia del cuerpo técnico, y que si bien la idea es repetir equipo el sábado frente a Huracán, hoy en la práctica de fútbol le dio minutos a Borré, también a Aníbal Moreno y a Mesa, que bueno, serían algunas de las variantes que tiene en mente, quizás no para el inicio, pero sí para el desarrollo del juego del próximo sábado. Y en cuanto al arquero Santiago Beltrán, continúan las charlas de la dirigencia con su representante, que es el mismo que el arquero Centurión. En caso de que no lleguen a un acuerdo como hasta aquí para la renovación de Santiago Beltrán, el arquero marroquí Bono es el nombre fuerte que a esta hora ha circulado en el mundo River. La seguimos mañana. Abrazo de gol.
0: Abrazo de gol, en este caso, Agustín Domper. Estoy pensando en Santiago Beltrán. Sí, se está hablando mucho de ese tema de Beltrán, pero bueno, aguardaremos a ver cómo sigue la cosa. El que llegó a Ecuador y fue presentado es Marcelo Gallardo, nuevo director técnico de la selección ecuatoriana. Va a estar de una conferencia de prensa esta tarde para nosotros. Y bueno, creo que debuta el 30 de septiembre ante Corea, si no me equivoco, el conjunto ecuatoriano, con Marcelo Gallardo como entrenador. Vamos a escuchar lo que dijo Marcelo Gallardo, el ex técnico de River.
4: Está un poco de todo, ¿no? La muy buena generación de futbolistas que tiene, eso claramente despierta en mí un entusiasmo también importante. Jugadores jóvenes con talento, muchos de ellos con actualidad ya y presencia en equipos importantes en Europa, otros con un potencial enorme como para seguir desarrollando.
0: Bueno, ahí está la palabra de Marcelo Gallardo en su llegada a Ecuador. Aguardaremos, es la primera vez que va a dirigir una selección. No estará en la primera parte de su periplo en Ecuador el ayudante de campo Matías Vizcay, por una cuestión personal de lo que se dice, así que aguardaremos si se suma algún otro al cuerpo técnico de Marcelo Gallardo. Siguen llamando los oyentes, gracias a Cris desde San José, Uruguay, gran abrazo para vos que estás escuchándonos. También gracias a Daniel de Rosario por tu mensaje. El periodismo se perdió desde que empezaron a escribir para sus patrones, dice, y favorecer a los más grandes, Leo de la ciudad de Buenos Aires. Hola Eladio, muy bien lo que decís, vos según la jugada, cuando está la pelota dentro de la cancha, Antonio de Santa Fe, gracias Antonio por tu mensaje. Bueno, hay otro tema también, ya vamos a la pausa, el tema de que en este momento, con todas las plataformas que hay para mirar fútbol, ya no se puede hacer lo que hacíamos todos en un momento dado, de poner la radio y escuchar la radio y no escuchar la televisión, porque la radio te daba más emoción, uno estaba acostumbrado a escuchar la radio. Ahora ya estás habituado a escuchar la televisión, ¿no? Así que también, pero a mí me parece que todavía se conserva mucho cuando vos podés escuchar la radio y ver la televisión, porque ahí te da una forma de cuando uno empezó a ser oyente y televidente al mismo tiempo. Después de la pausa, José Luis, y a la gente, anoche me pasó un caso muy curioso que no, hace rato, no sé si me había pasado alguna vez en mi vida, pero lo dejo para que después lo charlemos. Lo digo, tres partidos se definieron al mismo tiempo, por diferentes competencias, por penales, algo totalmente insólito. Después de la pausa, lo charlamos.
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0: Bien, amigos, estamos en Pasión Nacional. Gracias a todos los oyentes. Julio de Gualeguay dice que el problema de los relatores es el VAR. Arruinó el festejo, el folclore, lo más lindo. Saludos. Sí, puede ser, sí, gritás un gol y después tenés que decir a referéndum del VAR. Hola, mis amigos de Radio Nacional, soy Piruco, el camionero de Fontana Chaco. Son todos unos capos, sin reproches. Estoy viajando desde Posada, Reconquista. Éxitos, amigos, soy Piruco, el Uber de las vacas. Vamos, Piruco, viejo, nomás no le afloje. Bueno, vamos a Rubén Santos. Con Independiente. Rubén, todo tuyo.
20: Eladio, querido, te mando un fuerte abrazo con la info del Rojo, que piensa en el partido frente a Unión de Santa Fe, aún con la duda de Matías Abaldo, para ver si puede ser titular o no el uruguayo. Nelson Viera lo observará hasta el último minuto previo al partido del próximo sábado, 16:45, en el Estadio 15 de Abril. Pero el clima político empieza a tomar fuerza en Independiente, ya con Daniel Bertoni, uno de los grandes ídolos del Rojo, que se metió en la arena política con Luis Islas en otra lista como candidato a posible secretario técnico, con Luciano Nakis por lista roja, con Enzo Trocero y Hernández Decio. Apareció Ricardo Enrique Bochini, el Bocha, ídolo más grande que tiene la gente de Independiente con ganas de meterse en la política y querer estar dentro del equipo si alguien acude a él, si alguien lo llama, si alguien lo busca. El Bocha quiere estar en el club y así lo dijo Eladio. Ahí está Ricardo Enrique Bochini.
1: A mí me gustaría estar en el club aportando lo que uno sabe de y lo que hizo durante tantos años dentro de la cancha, poder aportarlo desde afuera, ¿no? Bueno, creo de que Independiente siempre vuelve a ser el Independiente de nuestra época y más adelante también. Bueno, ahora no es el mejor momento, pero creo de que ya esperemos que pase pronto esto de no estar como la gente hoy quisiera que estuviera Independiente, pero bueno, son circunstancias que pasan y ojalá cambie pronto todo esto. No, nunca participé y no, porque uno, a mí me quiere toda la gente de Independiente, de todas las agrupaciones, de todos lados, y entonces uno, lo que yo siempre dije, sí, es que me hubiese gustado estar trabajando en el club, pero bueno, eso no se dio hasta ahora, si en algún momento se puede dar.
20: La palabra de El Bocha, él quiere participar, seguramente alguno lo buscará, alguien lo llamará, habrá que ver cómo sigue esta historia, que de aquí a fin de año tendrá una definición. Te mando un abrazo grande, Eladio.
0: Abrazo grande, Rubén. Voy urgente con Gerardo Murúa, Córdoba. Gerardo, te escuchamos atentamente.
21: Buenas tardes, Eladio. Gran abrazo para vos, los compañeros y la audiencia de Pasión Nacional Segundo Tiempo. Arrancamos con los cordobeses y la confirmación por parte del tesorero de Belgrano, Lucas Bustos, de que el Pirata va a recibir a River por la fecha 13 en el Estadio Mario Alberto Kempes. Además, le cederá la tribuna Willington, 10.500 ubicaciones a la gente de River. Esta noticia generó revuelo en el mundo pirata, teniendo en cuenta que no les gusta salir de Alberdi, y su público inmediatamente reclamó por esta cuestión dos asteriscos importantes. El primero, el socio de Belgrano, que llega hasta 70.000, argumenta que podría llenar el Kempes con solo su público. El segundo, claro, tiene que ver con no salir del barrio y el sentido de pertenencia que han tenido siempre con respecto al gigante de Alberdi. En lo futbolístico, Belgrano puede preparar algunos cambios, ingresaría Pasarini en lugar de Nicolás Fernández y habría alguna modificación más en defensa. El regreso de Adrián Esporle por Federico Rica, tuvo un problema estomacal en el partido, en la previa, el partido ante Sarmiento de Junín, el ex Independiente, y volvería a la titularidad. Por el lado del clásico del sábado a las 21:15, recordamos, dirige a Darío Herrera y Héctor Palete en el VAR. Matías Gallardo va a regresar después de cumplir una fecha de suspensión, ocupará el lugar de Juan Ignacio Méndez. La duda entre Jeremías Lázaro y John Córdoba, el resto del equipo sería el mismo que viene planteando Diego Flores, el líder de la zona A. En el caso de Talleres, cumplió la suspensión tras ser expulsado ante San Lorenzo Matías Alejandro Galarza, pero ocuparía un lugar en el banco de suplentes, seguirían Federico Fattori y Juan Sebastián Esforza en la mitad de la cancha del conjunto de Omar De Felipe.
0: Muy bien, Gerardo, gracias con la información de los equipos de Córdoba. Ahora voy a Rosario, está Nacho Sansón, Newell's Central. Hola, Nacho.
22: El saludo de siempre, compañeros, el abrazo grande para todo el equipo del segundo tiempo de Pasión Nacional, nuevamente con la información del fútbol de la ciudad de Rosario. Empezamos con Newell's, mientras Frank Darío Kudelka prepara el partido ante Platense del próximo domingo a las 17 horas, dos futbolistas de Newell's protagonizaron buenas noticias en el predio de Bellavista en las últimas horas. Uno es Saúl Salcedo, quien sufrió un fuerte choque hace unos meses en un viaje hacia Paraguay, ya trabaja en Rosario por su recuperación. El defensor de 29 años se presentó hoy en el Centro Bernardo Grifa para realizar trabajos de kinesiología y fortalecimiento junto al personal médico leproso. Cabe recordar que Salcedo había acordado su salida a préstamo a Libertad de Paraguay, por lo que viajó junto a su familia en un auto de regreso a su país, donde protagonizó un fatal siniestro vial en el Chaco, donde falleció un docente que conducía el otro vehículo, y por su parte el defensor de Newell's sufrió una fractura expuesta de tibia y peroné. Los plazos de recuperación apuntan a que regrese a los entrenamientos en diciembre para comenzar luego la preparación pretemporada junto a todo el plantel. A su vez, Alejo Montero tiene la chance de volver a jugar después de 9 meses de inactividad cuando sufrió un esguince de rodilla izquierda durante un entrenamiento. Hoy fue parte de la reserva y es una buena noticia para Fran Darío Kudelka. Si cruzo la vereda, me meto en el pormenor de Rosario Central. Ya están a la venta las entradas para la Supercopa contra Estudiantes en Santiago del Estero. Ayer ganó el Pincha y es positivo que llegue el equipo platense con todos los frentes abiertos de cara al duelo ante Rosario Central. El próximo partido, Canalla, será clave tanto por la definición de la zona B del Clausura como para la tabla anual. Se mide ante Argentinos Juniors. Un cambio obligado en Central. El domingo pasado, en el triunfo ante Tigre en Victoria, Emanuel Coronel se fue expulsado en el segundo tiempo por doble amonestación y tendrá que purgar una fecha de suspensión. El principal candidato a reemplazarlo es Elías Verón, el juvenil lateral derecho que debutó en primera el año pasado de la mano de Ariel Holland. Viene trabajando de hace tiempo con el primer equipo y será un cambio casi cantado. Mañana con seguridad podremos anunciar un 11 tanto de Newell's como de Central para encarar la décima de Clausura. Compañeros, la seguimos. El abrazo grande desde la cuna de la bandera con la información del fútbol rosarino, Nacho Sansó.
0: Excelente, Nacho. Ya vuelvo con el negro Romero a Córdoba. Está comunicándose con nosotros Facundo Paredes, porque están los Juegos Suramericanos que cada vez cobran mayor relieve en Santa Fe en esta 13ª edición, una nueva jornada la de hoy que tuvo protagonismo muy importante para todos los atletas argentinos en este caso. Y bueno, allí está Facundo en Rosario. Hola Facundo, te escuchamos atentamente.
2: Hola Lalo, ¿cómo les va? Buenas noches para todos, para todas. Exactamente, ya en el cierre de esta jornada, nueva jornada de jueves, en este caso de los Juegos Suramericanos, que se disputan en Rosario, Santa Fe y Rafaela, bueno, con muchísima actividad aquí en la ciudad de Rosario, y con un saludo especial. Hoy arrancó el fútbol, no arrancó de la mejor manera, fue con derrota, hoy muy temprano en la mañana, media mañana, ante Paraguay, el equipo que dirige Diego Placente, que lo ganaba 1-0, pero que lo terminó perdiendo 2-1, pero un estadio lleno, el Marcelo Bielsa, como viene viéndose, muchos estadios llenos, estadios y microestadios de las distintas sedes, en las variadas disciplinas que existen en estos Juegos Suramericanos. Fue derrota en el debut de la selección de Diego Placente. Después, bueno, hubo muchas medallas, bueno, hubo oro en remo, Rodrigo Enríquez y Santino Menín. Fueron oro en remo en la categoría doble peso ligero masculino. También consiguió medalla dorada Fernanda Russo, la segunda medalla dorada en esta competencia, en tiro deportivo, en la modalidad de 10 metros rifles de aire. Esos fueron los oros conquistados hasta el momento. Ya no está mal la natación, empiezan a aparecer seguramente con el correr de los días a entrar en acción nuevas disciplinas. Quien mandó un cálido mensaje, breve y cálido mensaje, fue Lionel Messi a los competidores que ya pasaron por estos Juegos Suramericanos, y también, por supuesto, para los que se vienen, porque todavía queda la otra mitad de estos Juegos. Si te parece, Eladio, compañeros, escuchamos lo que decía el ya, bueno, ahora podríamos decir ex capitán de la selección argentina, aunque todavía nos queda ese partido de despedida, pero mandó saludo y apoyo a todos los atletas que están participando en estos Juegos Suramericanos. Esto decía Lionel Messi.
0: Escuchamos.
3: Hola a todos, bueno, nada, quería mandarle un saludo grande a todos los participantes de los Juegos Sudamericanos. Bueno, sé que muchos ya compitieron, felicitarlo a todos los que lo hicieron, los que ganaron medallas, desearle mucha suerte a todos los que todavía no lo hicieron y lo están por hacer ahora, y desearle todo lo mejor, mandarle un abrazo grande y que estén bien. Chao.
0: Bueno, hasta ahí Messi, Facundo.
2: Bien, ahí estaba la palabra de Messi. Bueno, las disciplinas ya están llegando a su fin por el día de hoy. Solo queda el handball. En este caso está jugando Argentina-Chile, el handball femenino. Está ganando Chile 10-8. Eso es por ahora lo único que queda todavía en carrera. En cuanto al medallero, lo lidera Brasil con 41 medallas de oro. según está Argentina, 10 menos, tiene 31, y Colombia tercero con 30 medallas de oro, son los tres países ya muy alejados del resto, cuarto viene Chile con 17, muy atrás. En el total de medallas, sumando oro, plata y bronce, Brasil tiene 117, Argentina tiene 101 y Colombia tiene 73. Bueno, así están dispuestas las cuestiones en la clasificación de medallas. Por supuesto, insisto, todavía falta otra semana más de competencia, claro, porque los juegos cierran recién el 26 de septiembre.
0: El otro sábado recién.
2: Exactamente.
0: Perfecto, Facundo, la seguimos mañana. Gracias.
2: Dale, abrazo grande.
0: Abrazo grande. Facundo Paredes, Juegos Suramericanos, la cobertura aquí desde Radio Nacional Rosario para todo el país a través de Pasión Nacional aquí desde Buenos Aires. Bueno, José Luis, nos quedan 4 minutos de programa y vamos a hablar decía que no lo había vivido nunca, 3 partidos al mismo tiempo de diferentes disciplinas, definición desde el punto del penal. Fue muy curioso lo que ocurrió, ¿no?
4: Sí. Algo muy poco habitual, ¿no?
0: Claro, porque... exacto, sí, me sorprendió. No, a mí me sorprendió.
4: Y además el cierre de los partidos estaba tremendo.
0: Exacto, porque, por ejemplo, Atlético Tucumán lo empató en el último, en ese tiempo de descuento con el gol de Canelo y después fueron a penales. El mejor partido de todo fue el partidazo entre Atlético Mineiro y Santos. El 4-2, que llegó el cuarto gol en tiempo de descuento. Por eso fueron a penales y ganó Atlético Mineiro, al igual que Atlético Tucumán. Y el otro fue también en tiempo de descuento, le hizo los 2 goles para ganar el partido, la Liga de Quito al Palmeiras y ir a penales. Y ahí terminó ganando Palmeiras. Es decir que ganaron los 3 equipos que hicieron goles en el final del partido, como aprovechando el factor anímico.
4: No, indudablemente, no, fue tremendo, tremendo. No te alcanzaban los dedos para hacer zapping.
0: Claro, ¿viste? Porque, exacto, claro. Sí. Por ahí veías un penal que pateó uno de Atlético Tucumán y después veías un penal que pateó el de Mineiro y veías el penal del Palmeiras. Decías, pero ¿quién gana al final? Al último terminó jugando Atlético Tucumán con Palmeiras y me jugaba. Mezcló todo el negro, ¿viste? Mezcló todo el vago.
4: Al final, ¿viste? No veo un carajo, porque querés ver todo y no ves nada.
0: El que mucha barca poco aprieta, negro.
4: Exactamente. Te quería agregar, Hilario, digo, bueno, recién Gerardo decía de Grano River, en el Kempes, con hincha de River.
0: Sí.
4: Sí, bueno, y también ahora se suma Instituto Boca, en la fecha 12. También... tira la bronca a los hinchas de Instituto, pero el tema es que, por ejemplo, Belgrano, permitiendo a los hinchas de River en el Kempes, más o menos piensan facturar $1.200.000 o $1.300.000 en un partido, siendo que por ser campeón de primera Belgrano, AFA le dio $500.000.
0: Claro, mira vos. Es decir, que en un partido contra River recauda el doble de lo que le dio la AFA.
4: Claro, y dándole únicamente a River la popular, que sería la popular Wellington, no sé si le va a dar algunas plateas.
0: Claro.
4: Y en el caso de Instituto, seguro que le va a dar una de las populares y también por ahí toda una platea, con lo cual Instituto va a recaudar mucho más.
0: Exacto. Bueno, negro, nos tenemos que ir.
4: Dale, un abrazo enorme.
0: Buen fin de semana para vos, que ande todo bien.
4: Igualmente para ustedes, gracias. Chao.
0: José Luis Romero desde Córdoba, señores, nada más. Muchas gracias, Chelo Marín, gracias a la producción, Patricio y Patricia. Mi nombre es Eladio Arregui. Mañana a las 7 de la tarde volvemos con Pasión Nacional. Que la pelota siga rodando. Gracias a todos. Chau.
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8: Las 8:00 p.m. en la República Argentina. El presidente Javier Milei viajará mañana a Bahía Blanca. Junto al jefe de gabinete, Diego Santilli, visitará 2 compañías que planean realizar inversiones millonarias en el país. La empresa cerealera Luis Dreyfus promete construir en Bahía Blanca una planta de procesamiento de girasol y soja que estará entre las más grandes del mundo. El Senado decide la reforma de la ley de biocombustibles. La iniciativa fue impulsada por provincias y empresas productoras de caña de azúcar y oleaginosas. En el debate, la senadora cordobesa Carmen Álvarez Rivero aseveró:
6: voy a acompañar esta nueva ley de biocombustibles. El proyecto aumenta de 12 a 15% el corte para bioetanol en las naftas y eleva del 7,5 al 10% el corte del biodiesel en el gasoil. Más bioetanol, más biodiesel, más producción, más inversión privada. Por eso les digo, la Argentina cambió. Ya podemos seguir pensando las producciones, pero no con la lógica de las recetas del pasado. Acompaño esta ley porque realmente puede abrir una nueva etapa de competencia, de innovación y de desarrollo tecnológico. Y hablo desde mi provincia de Córdoba.
8: La información de tránsito con Ernesto Arriaga.
10: La ruta 205 desde Cañuelas hacia Saladillo, con bastantes camiones y micros, por favor, para los 80 y 90 kilómetros por hora. Rotonda, 20 kilómetros por hora. A Ubasa, la Buenos Aires, La Plata, normal. Y la ruta 6 de Campana hacia La Plata, recordad que de día hay muchas obras de reparación, circular por desvíos a 20 kilómetros por hora. Aeroparque de Ezeiza, operan con normalidad.
8: En La Rioja, donde nos escuchás por AM620, la temperatura 25 grados 8 décimos, el cielo mayormente nublado. En Buenos Aires, espera un viernes con sol y 23 grados de temperatura máxima. A esta hora, 21 grados 8 la temperatura, 50 el porcentaje de humedad, cielo despejado.
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0: Bueno, muy buenas noches. Estamos acá en un nuevo programa de Cultura Nacional. Muy contentos de volver a compartir con ustedes esta propuesta de la Secretaría de Cultura de la Nación. Vamos a compartir todas las actividades que hay en todos los espacios de cultura a lo largo y a lo ancho del país, en el Palacio Libertad,
1: muy bien,
0: Centro Cultural Borges, Teatro Nacional Cervantes, museos, en todos los espacios que hay cultura.
1: A lo largo y a lo ancho del país.
0: Exacto.
1: Y también, querida Daniela Pantano,
0: sí,
1: nos pueden escuchar en AM870 o nos pueden buscar cualquier día en el canal de YouTube de Radio Nacional para ver todos nuestros programas. También en Spotify nos buscan con el nombre del programa Cultura Nacional. Y como siempre, los invitamos a seguirnos en nuestras redes. @Daniela_Pantano, @Leo_Cifelli, @Nacional_AM870 y... @PaulinTV2.0. Buenas noches.
0: Bueno, yo soy Daniela Pantano, me presento. Estamos con Fátima Solís en producción, Leo Sangari en la operación técnica y Pablo Porkin.
1: Ese soy yo.
0: Ahí estamos. Bueno, hoy tenemos un invitado súper especial. Le vamos a dar un aplauso a Pedro Peña. Ahí está.
2: Hola, Pedro, ¿cómo estás?
0: Pedro,
2: hola.
0: Bienvenido. Qué placer tenerte acá.
2: Gracias por la invitación.
0: Gracias por venir. Bueno, les voy a contar un poco. Pedro Peña es el creador de Niño Gordo. Es un restaurante asiático en Palermo. Y este mes participa en el mes de las industrias culturales argentinas que se está desarrollando en la Casa Nacional del Bicentenario con su libro Gordo. Este libro precioso. No saben lo que es la edición de este libro, el arte que tiene este libro. Ahora vamos a hablar un poco. Y bueno, y es una charla con artistas que participaron en el arte de su libro y una degustación para el público, que va bárbaro. Les voy a contar un poco de historia tuya. ¿Puedo?
2: Lo que quieras.
0: Se ve joven, no sé cuántos años tenés.
2: 41.
0: Ah, como yo. Mira, somos contemporáneos, ahí está.
1: Mira vos, sí.
0: Sí. Pedro nació en Colombia y se instaló en Buenos Aires en el año 2007. Comenzó a hacerse un lugar en la escena culinaria local y trabajó como jefe de cocina en el restaurante Típula, además de pasar por la cocina de Hernán Schiponi. Con Germán Sitz, su socio, se conocieron trabajando en una pequeña cocina. Hicieron una dupla creativa ideal. Pedro como el cerebro creativo detrás de los conceptos, platos e ideas, y Germán enfocado más en la gestión, los números y las operaciones. Perfecta, una dupla perfecta.
2: No aburrido.
0: Son los responsables del exitoso restaurante Niño Gordo, reconocido por la prestigiosa guía Michelin. Bueno, bienvenido, Pedro. Me parece sumamente interesante que charlemos. ¿Querés que empecemos a charlar un poco de este libro que... es maravilloso? ¿A quién se le ocurrió la idea de hacer un libro, primero y principal?
2: En esos tiempos en los que vamos ahora, que todos... teléfono, pantalla, celular, creo que traer lo analógico y más queríamos plasmar en papel el trabajo que veníamos haciendo.
0: Sí.
2: Niño Gordo es un restaurante... basado en la cultura asiática, simplemente porque me gustaba y porque veníamos de hacer otro tipo de restaurantes que tenían que ver con fuego, con parrilla.
0: Sí.
2: Y es un lugar que hicimos que fuera bastante visual. Va a cumplir 9 años y en ese entonces Instagram no es lo que es ahora, que vos subís una foto.
0: Claro, y ya identificás el lugar también.
2: Sí, total.
0: Eso es bueno.
2: No, es buenísimo. Hay una historia al año de abrir.
0: Sí.
2: La cuenta de Apple, la oficial, subió una foto de Niño Gordo.
0: Ay, no te puedo creer.
2: Es una locura.
0: Y claro.
2: No me mandaron un iPhone, nada, pero bueno.
0: Bueno, pero la subieron.
2: A veces dicen que es un restaurante bastante instagramiable, sí.
0: Exacto, claro.
2: Entonces, parte de llevar la contraposición a eso es este libro y lo que genera tener en las manos y poder recrear todo ese universo que inventamos en otro tipo de materialidad como un libro. Entonces es un libro bastante lúdico,
0: sí,
2: en el que intervienen muchísimas artes, no solo la culinaria, sino visuales,
0: totalmente,
2: fotografía y demás.
0: ¡Qué belleza! ¿Y vos sos lector? ¿Sos de leer?
2: Cocina.
0: ¿Lees cocina?
2: Mi biblioteca es todo el libro de cocina.
0: Pero claro, es lo que te atañe, por supuesto. Uh-huh. ¿Y quién es? A ver, ¿qué libro así vos agarrás de cocina que decís, a ver, vamos a ver? ¿De tu biblioteca?
2: No, hay muchísimos. Y la verdad que mi cocina se basa en eso. En ver y de otros libros, sacar recetas, sacar una de la otra. Hay un libro muy interesante que se llama Enciclopedia de los Sabores.
0: Sí.
2: Que ya va por el segundo tomo y es como qué ingredientes combinan con qué ingredientes. Entonces, este libro es como, me dio una Biblia para mí.
0: Para vos,
2: porque
0: claro.
2: Porque me funcionaba bastante bien, porque agarras la canela y la canela te sirve con el chocolate, el anís, entonces como que ahí vas jugando y vas armando...
1: Claro, como hechizos.
2: Dos recetas.
0: Total. Qué interesante.
1: Sí.
0: Escúchame, ¿cómo se te, cómo, por qué viniste de Colombia? ¿Viniste ya cocinabas? ¿Estabas en un restaurante? ¿Cómo es tu historia?
2: No, vine muy joven, a los 19 años.
0: Ah, muy joven.
2: Sí, y fui vegetariano 7 meses.
0: No te la puedo creer.
2: Y mi mamá me dijo,
1: claro.
2: Si quieres ser vegetariano, cocínese usted.
0: Claro.
2: Y dijo, bueno, mira, en esa rebeldía de juventud, entonces empecé a cocinar y he sido siempre un gordo de alma y me di cuenta que podía hacer las cosas que me gustaban. Entonces ahí...
0: ¡Qué bárbaro!
2: Ahí en un... sin saber qué hacer, hice una carrera terciaria, hice diseño editorial en Colombia.
0: Mira, bueno.
2: Pero sí, hay papás
0: con familia. Hay creatividad también ahí, por supuesto.
2: Y vine hace ya más de 20 años a estudiar cocina.
1: A estudiar puntualmente cocina.
2: Duré 6 meses, después empecé a trabajar y no tenía ni tiempo de nada y yo lo tomé como un oficio.
0: Claro.
2: Así que los libros, el internet, todo, soy medio un... ¿Cómo se llama? El que aprende solo...
1: Autodidacta
2: de la cocina.
1: Perfecto, me parece maravilloso.
0: Pero ¿y tenés algún referente que vos digas, bueno, de esta persona yo he aprendido o que observás o que admirás?
2: Yo hace como 4 años no tengo redes sociales, por ejemplo.
0: Mirate, pero es admirable. ¿No sentís como una abstinencia?
2: Ya acostumbradas, en los primeros 6 meses sí.
0: Claro.
2: Entonces como que a veces no estás como tan... como
0: influenciada
2: de muchas cosas.
0: Qué bueno.
2: Entonces mis referentes son viajar, por suerte por mi trabajo, viajo un montón.
0: Qué bueno.
2: Entonces yo viajo a comer. Nada más, prácticamente.
0: Sí, claro.
2: Que de ahí saco todo. Hay grandes referentes de la cocina, lógicamente, pero es mucho vivir la
0: vivencia.
2: Carne propia, sí.
0: Claro.
2: Comer algo y ver, bueno, acá no consigo este ingrediente, lo puedo cambiar por este.
0: Mira qué bueno.
2: Entonces, sí, no tengo muchos referentes puntuales. Admiro un montón de...
0: Sí.
2: De colegas y cocineros y gente que haya hecho libros muy, muy buenos.
0: Claro.
2: Que los debo tener en mi biblioteca.
0: Sí.
2: Pero sí, siento que lo más real es lo que
0: funciona. Es lo que viví. Y escúchame, ¿qué país así que te ha maravillado con la cocina o que vos creaste, que decís acá, este lugar es increíble? ¿Tengo que volver o...?
2: Por niño te diría que Japón, porque...
0: Ah, mira.
2: Me obsesioné y he ido como 8 veces.
0: Ah.
2: Todo es divino, todo es perfecto, la comida está buenísima, donde quieras comer, comes bien.
0: Ah, mira.
2: Pero, por ejemplo, Vietnam es un lugar que...
0: Vietnam, mira.
2: Comes por 3 mangos, es muy barato y se come...
1: Sí, bueno, bien.
2: Terriblemente bien. El roots es muy... Mucha comida callejera y demás, un país que vivió lo que vivió y demás.
0: Total.
2: Pero es sorprendente como de la necesidad
0: surgió
2: tan buena cocina, porque son calles y son restaurante. La comida en Vietnam es muy buena, la coreana...
1: Ay, la coreana a mí me gusta, pero pica.
0: Pica.
2: Sí, tiene como que su máximo exponente es el kimchi, que es un acusei fermentado que tiene pastas picantes y demás, pero también a la salud le hace muy bien, tiene muchos...
1: Sí, es bueno, probióticos,
0: claro.
1: Total, movidas,
2: por
1: sí.
2: Eso todos los coreanos son divinos y parece
0: son
2: que
0: divinos,
2: todos son
0: todos
2: jóvenes.
0: ¡Ay, total! Sí, es verdad.
2: Sí, bueno,
0: hay un olor fuerte, pero bueno.
2: Tiene una enfermedad también con las cosas para la cara y demás. Y...
1: Sí.
0: El skincare, todas estas cosas coreanas que salieron.
1: Bueno, por mi casa hay una calle sola que imita ser una calle coreana. Hay flores y también hay cositas para comer.
0: Sí.
1: Ramen a morir,
0: bueno,
1: ahora con la fiebre del ramen.
0: Bueno, ahora con el ramen están...
2: Y con el frío.
0: Y con el frío, claro. Escúchame, ¿y cómo llegaste a hacer tu restaurante? ¿Cómo decidiste independizarte? Eso me interesa, porque hay que...
2: A los 30 años dije que no podía trabajar para nadie más y tenía que ser mi propio jefe.
0: Mira vos, qué bien.
2: Y con Germán, que es mi socio, Germán Sitz.
0: Trabajamos
2: juntos. Él fue a viajar a otras cocinas, yo me quedé acá. Trabajé mucho tiempo con un con un solo chef, con un jefe que fue Hernán Giponi, y trabajé 6 años con él, y ya cuando ya no tenía más que aprender y cuando ya sentía que tenía que salir de ahí...
3: A volar.
2: Abrimos nuestro primer local con un préstamo y demás.
0: Sí, sí.
2: Es de la carnicería, que es una parrilla, y nada, nos empezó a ir bien. Hicimos como algo... Yo creo que parte de... No sé si llamarlo éxito, parte de diferenciarse ante otros es ser... cosas que no existan.
0: Exacto,
2: y diferentes.
0: Exacto, y sí, un nicho...
2: Sí, ¿viste? Pero nosotros hicimos una parrilla que se llama La Carnicería, entonces en un lugar donde hay un...
0: Bueno, pero puede ser.
2: Y empezamos a tratar la carne de otra manera, implementar todo lo que habíamos aprendido, hacerlo más un restaurante, y nos fue muy bien.
0: Ah, mira qué bien.
2: Por suerte y por trabajo, al año vino una nota del New York Times y eso nos disparó un montón.
0: ¿Tuviste cosas de lo de Apple, que contaste de esto,
2: total.
0: Eso del New York Times también?
2: Y te das cuenta que estás haciendo las cosas bien, porque son cosas grosas que
0: claro.
2: No le pasan a
0: cualquiera.
2: A cualquier marca. Y ahí empezamos y no paramos. Y después hicimos una choripanería.
0: ¡Ay, qué rico!
2: En el boom de las hamburguesas, así volví otra vez, pero hace un tiempo...
0: Sí.
2: Todo el mundo abría hamburgueserías y decían, yo quiero hacer una choripanería, que no hay choripanes.
0: ¡Claro!
2: Que se llama chori, son choripanes con diferentes...
0: ¡Qué rico!
3: ¿Hay residuos?
0: ¿Pero sigue existiendo esa choripanería?
2: Sí.
0: ¡Ah, voy a ir! ¡Por
2: chori,
0: Dios!
2: Chori se llama.
0: ¡Chori! ¿Nosotros? Soy fanática de choripan.
2: ¡Qué lindo!
3: ¿Choripanes? ¿Dónde tenés? Yo te tenía más el...
0: No,
3: caviar.
0: No, ¿qué choripan?
3: ¿Costanera?
0: Bueno, me da un poco de miedo ahí decir, bueno, ¿serán buenos estos o no? Pero
3: sí, son
0: si voy a un... Y pero hay que
3: la salsita es lo
0: la salsita hay que
3: claro.
0: Voy a ir a ese
2: Chori,
0: a Chori voy a ir.
3: Qué
0: bien.
2: Escúchame, y Niño Gordo fue el tercer proyecto que abrimos.
0: Niño Gordo el tercer proyecto, y ahora estás abocado a Niño Gordo o estás queriendo
2: abrimos Niño Gordo en Miami hace un año.
0: Sí.
2: Cerramos hace un mes.
0: ¿Por qué?
2: Porque es duro.
0: Es duro.
3: Los de Miami.
2: Es muy duro. ¿Cerraron? Sí,
3: mira, cerramos. ¿Se llamaba Niño Gordo también?
2: Sí. Sí, pero...
0: Hay muchas.
3: ¿Por dónde estaba?
2: Hay que aprender en Wynwood.
0: Justo
2: ya que hablamos de arte.
0: Sí.
2: Operar es otra cosa ya. Es un monstruo.
3: Es muy difícil.
2: Está complicado. Estados Unidos también. Pero bueno. Yo me lo tomo como...
0: Experiencia.
2: Como parte de aprendizaje.
3: ¿Cuánto tiempo estuvieron abiertos?
2: Un año y dos meses o algo así.
0: Bueno, son experiencias, qué sé yo. Si uno no se juega y...
2: Total.
0: Claro.
3: Un lugar como Buenos Aires.
2: ¿Sí? Me encanta. Tenemos acá 9 locales. Tenemos 9 marcas diferentes.
0: Qué bueno.
2: Que todas son diferentes.
0: ¿Y Colombia?
2: No. Nunca me ofrecieron nada aún.
3: ¿No?
0: Bueno, ya vendrá.
2: Y también me di cuenta que a control remoto manejar las cosas es complejo.
0: Es muy difícil, hay que estar. Hay que estar.
2: Además que las cosas que hacemos son como muy personales.
3: Sobre todo lo gastronómico.
2: Sí, claro. Hay que estar en el detalle, hay que estar en el día a día.
0: ¿Y qué es lo que más disfrutas del restaurante? ¿A vos te gusta estar, te gusta ir ahí, cocinar o te gusta ver el funcionamiento? ¿Qué es lo que más disfrutas vos?
2: No, yo soy cocinero. No me gusta.
0: ¿Te gusta estar ahí?
2: En la cocina, sí.
3: Estás ahí, perfecto.
2: Sí, yo estoy en el país, soy muy internacional, pero viajo.
0: Sí.
2: Y estoy, y todas las noches voy a dar servicio.
0: Ah, sí. Qué bueno.
2: Mi parte terapéutica.
3: Tengo un amigo también gastronómico que tiene un par de locales. Y él también hace lo mismo, ¿viste? Es como el trabajo deja de ser trabajo, es más como lo toma como una terapia, como un disfrute.
0: Bueno, yo lo conozco bastante a Enrique Piñeiro, que tiene anchoita, y cada vez que él va a anchoita, te sirve él la carne,
3: sí,
0: ahí,
3: ¿no? Sí, porque es como que ya lo disfrutan, ¿viste? Es como ya no hay tanta presión,
2: no,
3: se siente diferente.
2: Sí, aunque tenemos muchas responsabilidades también, sí, tenemos muchos empleados.
0: Por supuesto.
3: Sí, pero ya está más o menos funcionando, ¿no?
2: Nunca es así.
0: Nunca, no. Siempre hay
2: siempre
0: tema.
2: Siempre te falta alguien.
0: Siempre.
2: Siempre algo pasa.
0: Siempre.
2: Pero bueno, para los chicos con los que trabajamos también está bueno que nosotros estemos detrás de la cocina.
3: Claro.
2: Y quieran que seguimos interesados como desde el primer día.
0: Y escúchame, esa fama, estuve viendo, por ejemplo, El Oso, ¿viste? Esa serie El Oso, que soy de chef. Bueno, y el otro día vi una película también con unos... Es así, esa cosa que tienen que entra el chef y viste y todos se tienen que parar así, se asustan y...
2: No, antes era muy parecido, sí, ahora...
0: ¿No existe más eso?
2: Muy frágil. No creo. Si habrán cocinas, las hay seguramente.
0: Porque eso es tremendo.
2: Hay cocinas muy exigentes, de muchas horas de trabajo.
3: También.
2: Eso depende también la gente.
0: Depende, vos no sos así. A vos no te veo así.
2: No.
0: Te veo relajado. No.
3: ¿De qué manera después vuelven un poquito, me parece a mí?
2: Yo me di cuenta que... Era una pelea conmigo mismo, que yo me iba a las 4 de la mañana, llegaba a mi casa y seguía con el mismo problema en la cama.
3: Exacto.
0: Claro.
2: Y los pibes estaban tomando cerveza tranquilos y su vida continuaba y yo estaba haciéndome mala sangre.
3: Claro. Ah, viste, bueno, sí.
2: Y tal vez desde otro tipo de cómo decir las cosas y de comprensión puedes tocar más a la gente.
0: Sin duda.
2: Sí, porque más donde... estando en el restaurante. Eso depende de la escuela y eso. Sí, no te puedo decir que no existen lugares y restaurantes así que los hay, pero yo prefiero otro tipo de...
0: Sí, sí,
2: de que trabajo.
3: Que te respondan por cariño, capaz, no tanto por miedo.
0: No sé totalmente. Si cariño, pero bueno, tratar de llegar de otra manera.
2: Que te guste también lo que haces y hacer partícipe también de las cosas buenas que te pasan a vos como restaurante y como empresa, que los chicos se sientan parte de...
0: Claro.
2: De todo eso es súper importante.
0: Claro. ¿Y cómo se siente ahora estar participando acá del mes de las industrias culturales? ¿Cómo te llegó la propuesta a vos? ¿Vos decidiste participar?
2: No, nos llegó la propuesta.
0: Sí.
2: nada, con muy poco tiempo y yo también súper ocupado, dije que sí, porque me parecía que es. Por más que el libro esté en la venta, están todas las librerías del país.
0: Es un libro precioso, aparte como para tener de decoración.
2: Sí, que llaman esto.
0: ¡Es precioso!
2: En la mesita.
0: Sí.
3: Pásamelo, Daniela, quiero ojearlo un poquito.
0: Ay,
2: entonces, esta parte también era sacar un poco el libro.
0: Sí, sí, aunque se vea.
2: De
0: las librerías.
2: De las librerías.
0: Total.
2: Porque este libro lo armamos... con muchos amigos artistas, que son amigos artistas por el mismo restaurante.

0: están?
1: Está Martín, está Alan Berry Rims, que es el diseño, es un diseñador, y es el diseñador que me ayudó con muchos de los de los locales que tenemos. Él es Ever Siempre, que ahora vive en España, que también es muralista.
0: Mira.
1: Es el hermano de un gran amigo, un gran amigo mío.
0: Bueno, todos amigos, digamos.
1: Sí, hay un chico de Francia, otro sí. De Londres, gente a la que admiramos y que se copó con el proyecto. Y en el medio hay todo un pop-up de eso de volver a cómo eran las cosas antes, de una obra de Marcelo Canevari, también un artista argentino.
0: Qué lindo.
1: Que la está pegando terriblemente, hay hasta un cómic.
0: Ah, mira.
1: De un chico.
2: Me encantó el mordisco acá atrás.
1: El mordisco.
0: El mordisco. Oh, siempre.
2: Toque, qué lindo, ¿no?
0: Pero comer, realmente... mira, es lo, de las más, cosas más lindas de la vida. Vamos a ir un pequeño corte.
2: Sí.
0: Y seguimos con Pedro acá en Radio Nacional.

0: Bueno, estamos escuchando al señor Carlos Vives. Un gran exponente, ¿no?
1: Sí. Bueno, Pedro, ¿qué fecho sentís que tenés con Niño Gordo? Si tenés otros proyectos o sentís que acá te quedás y estás bien. ¿En qué momento de tu vida estás?
2: No, en el negocio creo que ahora tenemos que hacer un parate y cuidar lo que hicimos y organizamos. Yo no puedo parar, tengo una cabeza que para mi gusto a veces está bien y está mal, entonces como que siempre hay cosas nuevas
1: siempre
2: para hacer.
1: Bueno, siempre hay motivaciones, eso es bueno.
2: Sí, es divino. Es divino, me encanta, sí. Pero también con eventos y
1: claro,
2: cosas que vamos como generando también,
1: sí,
2: esa
1: sí,
2: cabeza también empieza a trabajar, pero sí, Niño es nuestro tercer hijo y fue mucho el que se quedó más como en el cariño mío, porque es algo como muy personal. Si bien tenemos otras marcas, las cuidamos también, pero esta también es como nuestro buque insignia, porque es el que más relevancia tiene en cuanto a negocio y visibilidad. Porque nos va también muy bien afuera.
1: Sí.
2: Pero sí, proyectos y planes hay muchos, hay que sentarse a hacerlos.
1: Claro.
2: Pero, por ejemplo, cuando me llamaron de Mica, me dijeron, bueno, hay que hacer esto, hay que montar esto.
1: Sí.
2: Yo nunca había montado una exposición y la terminé montando yo. Y
1: ya.
2: La verdad, ojalá puedan irla a ver, porque
1: sí, claro.
2: Es más, todos los originales que son óleos que están en mi casa.

0: que los llevamos para allá, y también mandamos a hacer en Japón hay una técnica para que utilizan los restaurantes para exhibir su comida y hacen como obras de arte plástico en
1: qué lindo.
0: Investigando son
1: bueno,
0: ya formatos que tienen.
1: Sí.
0: Y tengo un chico en Trenkelauken que hace me hace muñequitos 3D y no sé qué. Y
2: aquí bien.
0: Hicimos pero no me acuerdo muy bien cómo se llama la sí. técnica. Y están hay tres platos del niño gordo simulando esta técnica. Y quedaron,
1: qué
0: parecen
1: linda.
0: Platos totalmente
2: qué bueno.
0: reales. Y yo quería que esta es una pecera. La portada del libro. Y quería como que los cuadros estuvieran bajo el mar, entonces, no sé, me pedí por más para una
1: luz. Son muy creativos, vos tenés como una cosa de artista. Bueno, cocinar sí, es un arte, claro. Sin duda, pero digo, vas un poco más allá.
0: Sí, pero...
1: Siento.
0: Como a mí, estoy enfermo, más que algo, que yo me imagino las cosas y las hago. Y eso es algo como...
2: Pragmático.
0: Que, yo lo tengo que...
2: Resolver, dejar, sí.
0: Yo resuelvo sí, como sí. sea. Mal... Chico que nos convoca para hacer la expo, no sé qué, yo todo lo generé con IA, no sé qué, antes sí, no existía, claro. Pero bueno, y le dije, listo, quiero, vamos a hacer esto, y me dice, Pedro, esto lo puede hacer, y yo, va a ver que sí, y al final terminó sucediendo y pasó.
1: Ay, qué maravilla, vamos entonces, a ir a ver.
0: Ese tipo de cosas también te hacen como que la cabeza te siga trabajando sobre lo que tenemos y también ver
1: total.
0: Qué más vamos a hacer.
2: No, qué bueno que uses la IA y no la critiquen, ¿viste? Porque le dan un palo, pero a veces
0: para
2: es
0: nada.
2: Útil, ¿viste?
0: No, yo...
1: Hay que ver.
0: Es mi amigo.
2: Hay que hacer nada.
0: Se llama Brian.
1: Brian se llama.
2: Brian.
1: El mío tiene nombre todavía.
0: Me lo bajé en Estados Unidos, entonces tenía que tener un nombre yankee que se entendiera acá.
1: Brian.
0: Pero no, a mí en serio me ha ayudado mucho.
1: Y sí.
2: Es terrible, a mí me ayuda también. Como una guía.
1: Mientras.
2: A veces no sabes por dónde arrancar y decís, bueno, a ver, tiro esta idea que quiero hacer y te vas a ver que estás ordenando, ¿viste? Y es loco.
1: Claro.
0: Y la exposición la armé con Brian juntos. Y le mando fotos y le dije, mira cómo quedó.
2: De verdad, le mandas fotos y dices,
1: sí, con Brian hasta podés hablar.
2: ¿Qué tengo puesto? Te dice, te quedan muy bien las gafas, esa camisa
1: claro.
2: más o menos. Es muy loco.
0: Oye, esa no la he hecho. Pero bueno.
1: Sí,
0: no,
1: bueno,
2: te ve,
1: claro,
2: te mira, yo lo he hecho, sí.
1: Y escúchame, ¿cómo te ves de acá a 10 años?
2: Con Brian.
1: Tu vida.
0: Con Brian, no.
1: ¿Ah? Sos joven.
0: Yo me había prometido que hasta los 40 iba a trabajar, pero no pasó.
2: No.
1: ¿Pero por qué tampoco? Si se
2: para jubilar, sí, pasarla bien.
0: Sí. Pues,
1: pero la debe pasar bien
2: trabajando. Imagino, sí, pero no se
0: no,
2: mucho, ¿no?
0: Yo no me... Mi trabajo es increíble.
1: Es increíble.
0: Claro. Increíble. Te invitan a todos los lugares, te llevan a los mejores restaurantes,
1: claro.
0: te llevan a los mejores bares. Ya hace un año que no veo por...
2: Muy bien.
0: Por decisión mía.
1: Muy bien, bueno.
0: Pero vas a los mejores a todo el día, está buenísimo, pero también es parte de trabajar y ahora
1: es,
0: quiero...
1: Es un trabajo, sí. No deja de ser un trabajo.
0: Sí, no, a los 10 años, pero estás retirado.
1: ¿Retirado?
2: Perfecto.
1: ¿Y haciendo qué?
0: No sé, algo me inventaré.
2: Una granja ahí con Brian los dos.
0: Ay, aquí,
2: vamos a visitarte, claro, obviamente. Un retiro.
0: Algo que no me exija tanto estar, ni tanto ponerle...
1: Claro, porque acá hay que estar
0: la
1: y
0: cara,
1: estar.
0: Las cosas te debilita bastante, te cansa.
1: Sí. Bueno, se puede encontrar un equilibrio también, ¿no crees?
0: Sí, yo creo que lo encontré.
1: Ah, bueno.
0: Medianamente, cuando te dijiste, me saqué el Instagram y demás.
1: Bueno.
2: Sí. ¿Estás mucho tiempo con el Instagram?
0: No, porque no tengo.
1: ¿Pero antes, qué te pasaba con el Instagram que te lo sacaste?
0: Sí, ser el frontman de las cosas es complicado.
1: Ah,
0: entonces,
1: ¿eras vos la cara?
0: Sí.
1: Ah.
0: Y entonces...
1: Estás muy expuesto.
0: Te cansa, sí.
1: Mm.
0: Sí. Y nada.
1: Claro.
0: Yo prefiero que los locales abren por ellos mismos. Siempre.
1: Sí, el trabajo tiene que hablar por sí mismo,
0: sí.
1: Totalmente.
0: Entonces prefiero estar ahí medio en la sombra, pero sí, si me dicen 10 años... Quisiera estar feliz y retirado.
2: ¿Colombia o acá?
0: Acá,
1: mira.
0: Sí, yo creo que ya tengo más de la mitad de mi vida acá.
1: ¿Te gusta Buenos Aires?
0: Me fascina Buenos Aires.
1: Te fascina Buenos Aires.
0: Sí, la playa está buenísima, el calor, todo, pero...
2: Pero pues, claro.
0: Pero la ciudad me puede también.
1: ¿Y qué restaurante nos recomendás en Buenos Aires que no sea tuyo? Que vos vayas a comer, que vos...
0: Que vaya
2: a la costanera, por ejemplo.
0: No.
2: No.
0: El Santa Inés en Paternal es un restaurante que voy mucho, de una chica cocinera.
1: Mira.
0: Ya es amiga, que agarró un local, una panadería perdida en el tiempo.
1: Qué lindo.
0: Y hace una cocina muy de ella, muy
1: mira
0: de no le interesa hacer platos asiáticos, hacer platos latinoamericanos, hacer platos italianos, y todo conjuga, y me parece que es de las mejores cocinas que hay ahora en Buenos Aires, y es a donde voy a comer.
1: Y esto, escúchame, de tener, de ser parte de la guía Michelin, es importante, por supuesto.
0: El extranjero
1: busca eso,
0: sí.
1: ¿Y para vos es importante?
0: Es bueno pertenecer.
1: Sí,
0: pero no
1: sí.
0: puedes perder la cabeza por...
2: No, claro.
0: Por un premio, por algo, tienes que fijarte primero y que el negocio funcione.
1: Sin duda.
0: Que es lo más importante, que los números den.
1: Claro.
0: Les vale, los reconocimientos son buenísimos y el reconocimiento les sirve al restaurante.
1: Por supuesto.
0: Pero ante todo es no perder la cabeza sobre eso. Y tener bien los pies sobre la tierra y saber qué cosas puedes hacer y qué cosas no puedes hacer y qué te valida tener un reconocimiento o no. Y ser humilde ante todo, que es lo más importante.
1: Y eso, como todo en la vida, ¿viste? Es la vida misma.
0: Sí, pero
1: lo
0: la
1: que
0: vida
1: estás
0: misma,
1: hablando es la vida misma.
0: La vida misma hay gente que se equivoca bastante, entonces yo prefiero o intento no equivocarme.
1: Qué lindo. Bueno, Pedro, un placer
2: haberte tenido acá.
1: Un placer,
2: hermoso
1: lo que haces. Y la verdad que es inspirador escucharte, porque realmente hay mucha creatividad detrás de todo lo que haces y ganas y pasión.
0: Siempre, se nota.
1: Bueno, gracias por haber venido.
2: Gracias.
1: Vamos a un corte y después venimos con el próximo invitado.
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1: Acá estamos con nuestra invitada de lujo también, Marcela Roberts. Le vamos a dar un aplauso. Vamos a aplaudir a toda la gente que viene porque está buenísimo que vengan y que cuenten toda la experiencia. Y vos, personalmente, sos, bueno, la coordinadora actualmente de proyectos de la Casa Nacional del Bicentenario. Y aparte sos gestora cultural hace muchos años. Ya. Has estado en instituciones como el Centro Cultural Recoleta, la Fundación Alon, la Fundación Augusto y León Ferrari. Bueno, un montón de cosas. ¿Te gusta la gestión cultural particularmente o se dio así de casualidad?
5: No, me encanta.
1: De siempre, toda la vida.
5: Sí.
1: ¿Venís relacionada así con alguna rama del arte o algo?
5: No especialmente. Por mi familia, especialmente, pero bueno, siempre me gustó mucho el arte y de chica, más que los talleres, que iba a talleres de chiquita, más que los talleres me gustaba hacer dibujar a otros.
1: Mira, como desde afuera.
5: Sí.
1: Observando.
5: Era muy chiquita y ya quería que los demás dibujen y hagan cosas. Eso es lo como un recuerdo muy
1: claro, como más de tipo de organizar un poco la situación.
5: Sí, mira qué
1: loco eso. Así que ahí ya arrancaste.
5: Sí, ahí arranqué.
1: Ya arrancaste. Y contame cómo pensás la organización de un espacio cultural así tan grande como el que tenés ahora a cargo. ¿Cómo empieza? ¿Desde dónde arranca?
5: Y en realidad, bueno, tenés que pensar cuáles son los objetivos como más fundamentales, ¿no? Cuando es una institución y más pública que tiene una responsabilidad, no solo con la gente que viene como
1: totalmente
5: como a mirar y a participar de talleres o mirar las exposiciones y disfrutar o aprender, sino también con todo, ¿no? El ámbito cultural, el ecosistema, bueno, los artistas fundamentalmente, que para nosotros son súper importantes porque sin ellos
1: no hay nada.
5: Entonces, bueno, pensamos un poco de esta manera más orgánica, ¿no?
1: Claro.
5: Más global y bueno, y de ahí arrancás.
1: Claro. Pero y vas, por ejemplo, yo que a veces hablo con Valeria, que está en el Palacio de Libertad, ella es como un poco más como volada, ¿no? Tiene como otra personalidad, ya las veo, ¿viste? Son muy diferentes. Pero ella dice, bueno, este año tal temática y volamos con esa temática.
5: Claro.
1: ¿Vos cómo haces por año?
5: En realidad nosotros hace unos años, a esta parte, armamos como distintos programas.
1: Sí.
5: Y nos gusta pensarnos, digo, a ver, el Palacio de Libertad tiene otra escala.
1: Sí, sin duda.
5: Es otra cosa. Nosotros, bueno... somos un espacio más chico, mucho más amable, Que en un punto, bueno, vos podés pensar, bueno, no es tan masivo, no va tanta gente, ¿no? Sí. Porque igualmente sí, viene sí, más gente, participa claro. y todo, pero no es la escala de el Museo de Bellas Artes. O...
1: Claro.
5: Y eso para nosotros podría ser una desventaja, pero en realidad es una gran ventaja, porque eso nos acerca a una manera de trabajar mucho más fluida, más uno a uno, más cercana,
1: claro.
5: con la gente que viene, con los chicos que nos visitan todo el tiempo, también con los artistas, con los directores de otras instituciones que también armamos cosas o programas o galerías.
1: Claro.
5: O... Entonces, bueno, organizamos como... como una manera de trabajar así muy colaborativa,
1: sí.
5: En donde ya te digo, no pensamos solo en el público, sino en la parte de formación de los artistas, en la parte
1: qué
5: de
1: bueno
5: que vengan coleccionistas y en el ámbito de la casa, como que todo fluya y se entrecruce,
1: sí,
5: ¿no?
1: Sí, sí, sí. Hay talleres así para formar.
5: Sí, ah, sí, sí, bueno. Tenemos talleres. Ahora, en este momento, tenemos fijos. Un taller de movimiento para adultos mayores.
1: Qué
5: y
1: lindo.
5: Un taller de arte también para adultos mayores.
1: Qué bueno.
5: Que eso es algo que, bueno, en muchos lugares hay para chicos,
1: sí,
5: ¿no?
1: Sí,
5: muchas
1: sí,
5: actividades pero... adolescentes o no sé
1: total.
5: Qué. Nosotros en este momento estamos enfocados a eso, en los talleres que estamos dando. Y después, bueno, la parte de chicos y adolescentes que, bueno, vienen de niños desde jardín. El área educativa se ocupa de eso, de recibir muchas escuelas.
1: Escuelas,
5: ¿cómo? Colegios.
1: Sí. Siempre.
2: Tengo una pregunta, ¿cómo llegan los adultos mayores? ¿Cómo se pueden inscribir o cómo funciona?
5: Eso a través de la página,
1: claro,
5: sí. Ahí está toda la información siempre, viste que ahora es como,
1: sí, sí,
5: bueno, también en redes, pero el que no está en redes se puede meter en la página,
2: okay.
5: O bueno, llamar por teléfono.
2: Claro. Ah, se puede llamar por teléfono, porque
5: sí,
2: la gente
5: sí,
2: adulta a veces... le cuesta la tecnología, pero bueno,
5: claro.
2: Se puede llamar por teléfono, maravilloso.
5: Sí, se puede. Igual ahora te digo que todo el mundo que viene
1: sí,
5: es canterísimo.
1: Sí, el abuelo
2: bueno,
1: le pide
2: un nieto que enseña,
1: que
2: entonces,
1: le dé una mano.
5: Oh, re cantero.
2: Bueno, joya, buenísimo.
1: Sí, sí, sí. Qué bueno. Y, por ejemplo, ahora, dentro de poco, finaliza la muestra temporaria desde el taller 2, que tuvo estos meses mostrando el trabajo de muchos artistas. Contanos un poquito más qué artistas participaron, cómo fue esa muestra.
5: Bueno, mira, esta es, sí, es la segunda edición
1: sí.
5: que hacemos. Es un trabajo que hacemos durante muchos meses. Bueno, esto que te digo, tratar de abarcar un poco un panorama
1: claro.
5: variado.
1: Sí.
5: Por un lado, estamos trabajando mucho con artistas o instituciones del interior del país,
1: sí.
5: de distintas provincias. Y esto surgió desde el equipo de producción de la casa en trabajar con talleres de la ciudad de Buenos Aires, ¿no? Digo, fue en 2023, creo que fue.
1: Ah, mira, si
5: la primera muestra fue en 2024, que fue la 1, y después estuvimos todo un año más para hacer la segunda. Primero, relevamiento de talleres, agarramos como tres, unas zonas así para
1: sí,
5: mirar.
1: Sí.
5: Empezamos con la Paternal, que fue el primero.
1: Mira.
5: Ahí, bueno, participaron cuatro talleres, y esta segunda edición... son talleres de San Telmo.
1: Ah, ¿sí? Mira vos.
5: Y bueno, fue como un trabajo primero de visitas
1: sí.
5: a los talleres. Hicimos una selección de cuatro. Tiene la particularidad de que participan todos los talleres. Perdón, todos los artistas de cada,
1: taller.
5: No hay una selección de artistas, sino que
1: eso está bueno.
5: Cuando decidimos trabajar con un taller, es todos.
1: Qué bueno eso.
5: Y bueno, y eso, hicimos la selección, empezamos a trabajar. En algunos casos se da como una dinámica medio de clínica de obra, mini clínica, porque
1: claro.
5: bueno, empezamos como a mirar, a ver qué están haciendo, qué no.
1: Sí.
5: Algunos, bueno, ya forman parte del circuito.
1: Uh-huh.
5: Otros no, otros o es la primera vez que exponen o una
1: claro.
5: de las primeras veces.
1: Sí,
5: o,
1: sí, sí.
5: Esta segunda edición... son la mayoría muy jóvenes.
1: ¿De qué edades, por ejemplo, que son
5: sí,
1: muy jóvenes?
5: Viste que ya llega un momento
1: que no
5: te
1: da cuenta.
5: Sí, que no te das cuenta,
1: si
5: pero...
1: tendrá 20 o 40.
5: 20 y pico, para mí son re jóvenes.
1: Es re joven.
5: 20 y 30
1: es joven.
5: Son re
1: sí, es joven. Convengamos bueno. que es joven.
5: Así que, bueno, empezamos a trabajar. Yo
1: sí.
5: después fui también y, bueno, arrancamos con la producción más dura. Cada uno como va investigando durante esos meses a ver qué es lo que quiere presentar.
1: Sí.
5: No hay una selección de bajada de línea nuestra como, bueno, vas con esto.
1: No, no, claro.
5: Sino que es como un ida y vuelta sí. buenísimo que se genera durante todo ese tiempo.
1: Qué bueno.
5: Y bueno, y la verdad que el resultado hasta ahora las dos veces nos ha salido precioso.
1: Qué bueno.
5: Y la idea es esta, que ellos puedan estar ahí... después arman visitas, traen gente.
1: Claro, tienen como esa libertad de tener sus cosas ahí, poder, no sé, traer sí. a alguien que le pueda llegar a interesar o sí, lo que sea, es un sí, lugar sí. para
5: y espacio. Además, como después hay otras inauguraciones y pasan otras cosas en la casa,
1: claro.
5: tal vez, no sé, artistas un poco más reconocidos,
1: sí, pasan,
5: traen
1: sí.
5: gente que está, viste que hay muchos circuitos, como tenés el sí. académico, sí, el de museo, ¿no? El de galerías más
1: claro.
5: o sea, como ahí medio converge todo, entonces indefectiblemente sí. el que viene a ver otra pasa o los sí. mandamos, ¿viste?
1: Sí, sí,
5: vayan a ver eso.
1: Total, está buenísimo esa, como oportunidad, me parece que es maravilloso.
5: Sí, sí, y además, bueno, es impecable todo, ¿no? lo que porque también se esfuerzan mucho y para todos es muy importante.
1: Qué
5: empezar
1: bueno.
5: también a ver para muchos cómo se trabaja dentro de una institución.
1: Total.
5: ¿No? Porque bueno, algunos no tienen esa experiencia, pero poder saber cómo son los tiempos, qué se requiere, qué hay que presentar, ¿no?
1: Claro.
5: Cuáles son las cosas que
1: qué
5: van
1: lindo,
5: sucediendo.
1: Qué linda oportunidad. ¿Y cuánto duró esta exposición?
5: Y esta, no me acuerdo cuándo arrancó, pero
1: claro.
5: hace un mes y pico, y va a estar hasta el 20 de septiembre, ¿no?
1: Si
5: no
1: me equivoco. Bueno, ya, pero bueno, sí. es bastante tiempo. Y la sí. casa Nacional Bicentenario, bueno, funciona bajo la órbita de la Secretaría de Cultura y con el correr de los años se posicionó como un lugar elegido por los artistas, ¿no?
5: Uh-huh.
1: ¿Vos por qué crees que eligen un poco el lugar? ¿Qué sentís que tiene de diferente a otros espacios?
5: Bueno, de diferente, bueno, es esto que te contaba antes,
1: sí.
5: como de esta escala muy amable, bueno, le decimos la casa, ¿no? Y nos gusta que todos lo llamen así porque
1: lindo.
5: Nos gusta sentir que bueno, que cuando vienen se apropian, ¿no? Del
1: el
5: lugar,
1: espacio.
5: Del espacio, uh-huh. traen a su gente y bueno, no solo eso, sino también para mostrar sus obras.
1: Sí.
5: Con muchos artistas que hacen trabajos, o sea, exposiciones individuales,
1: uh-huh.
5: Ellos preparan la obra para específicamente esa muestra.
1: Claro.
5: Entonces trabajan durante muchos meses pensando en ese espacio en particular, eso es buenísimo.
1: Sí.
2: Hay buena energía en ese lugar.
5: Gracias.
2: Yo las veces que fui, sí, la paso
1: sí,
2: muy bien, el patio está buenísimo,
1: sí,
2: es un lugar re
1: luminoso, tiene algo distinto.
2: En serio,
1: sí.
2: Siempre que voy la paso bien, es muy bueno.
5: Sí, es muy lindo y bueno, la verdad que los equipos trabajan bárbaro, tengo sí. un equipo profesional espectacular, Y bueno, nada, como que pienso que es eso también, ¿no? La manera
1: sí.
5: que tenemos de trabajar,
1: total.
5: Más en los procesos.
1: Claro.
5: Y siempre como intercambiando desde el que viene también, ¿viste? No,
1: sí,
5: no,
1: sí, sí.
5: no es que hacemos una bajada tipo, bueno, es esto.
1: Y son, sobre todo, en general, artistas más emergentes los que van a la casa o hay de todo.
5: Hay de todo.
1: Hay de todo.
5: Sí, tratamos de
1: mezclar
5: estratégicamente
1: claro.
5: como
1: okay.
5: para que
1: haya lugar para
5: sí
1: para
5: porque todos. Esto que te digo de la circulación
1: sí.
5: es lo que nos interesa, entonces
1: claro.
5: si yo en una sala tengo un artista más conocido que atrae un determinado público
1: sí.
5: y en otros artistas más jóvenes
1: sí.
5: Bueno, eso se cruza y es la idea de que
1: claro.
5: eso pase porque nada, nos sentimos que también estamos dando como un servicio, porque
1: sin duda,
5: al ser
1: pero sí.
5: un espacio público, no solo por eso, te decía, no solo para el visitante, sino también
1: sí.
5: Para los artistas.
1: Los propios artistas.
5: Hacemos como exposiciones con espacios de formación de
1: eso
5: artistas,
1: buenísimo.
5: ¿No? Sí,
1: claro.
5: por ejemplo, con la escuelita hicimos, bueno, con la UNA, por supuesto,
1: sí,
5: hicimos muchas
1: claro.
5: veces el premio.
1: Ay, qué bueno.
5: Entonces, bueno, es un espacio que se presta también a
1: qué genial
5: esto,
1: eso.
5: ¿No?
1: Y escúchame, de acá a fin de año, ¿qué va a haber? ¿Qué otras exposiciones va a haber?
2: Spoilea.
1: ¿Se puede contar? Sí.
5: Sí, tenemos, bueno, esto que me preguntabas de artistas más reconocidos, tenemos
1: sí.
5: una de Miguel Dávila, que es un artista que ha fallecido, que es muy importante. Vamos a tener una linda muestra
1: qué
5: grande.
1: Lindo.
5: Después, bueno, tenemos exposiciones individuales de, bueno, no sé, cerámica, sí. Pintura, tenemos Jimena Fuertes, tenemos, no sé, ya no me acuerdo.
1: Son muchas cosas.
5: Ya claro. Son muchas cosas. Ahora el mes que viene inauguramos varias.
1: Sí.
5: Belén Gesualdo, tenemos, ¿qué más el mes que viene? Elena Maceiras, que es una otra artista. Bueno, varias exposiciones individuales también, porque tenemos distintos espacios, ¿no?
1: Claro.
5: Más chiquitos,
1: sí.
5: Más grandes.
1: Vamos
5: armando ahí una
1: estrategia. Bueno, pero a partir del mes que viene, que sería octubre, ahí ya hay como un recambio, digamos.
5: Sí.
1: Hay un recambio importante como para que la gente sepa que puede ir y a ver cosas distintas de las que ya había a principio de año.
5: Totalmente, sí. Qué en bueno la página eso. Ya pueden encontrar,
1: ya pueden ir viendo
5: la info. De todas formas, las muestras en general duran un tiempo, porque sí. Bueno, hoy en día la verdad que hacer una muestra, llevar las cosas.
6: Hablar, todo eso, claro.
5: Sí, es un gran gasto importante, total. Una movida, entonces tratamos de que, bueno, estén un tiempo como para que...
1: Se sienten también.
5: Haya, viste, algo de prensa y la gente total. Pueda visitarlas y los chicos también disfruten.
1: Claro. Qué bueno. Bueno, vamos a ir un pequeño corte y seguimos charlando de la Casa del Bicentenario.

0: Marcel.
1: Ahí está. Bueno, estamos acá con Marcel hablando de la Casa del Bicentenario. Me decías que no nombraste los talleres. ¿Qué talleres?
2: Sí, los talleres que participan ahora es sí. Estudio 783, Palacio sí. México, Unión Informática y Pólvora.
1: Ah, qué bueno.
2: Cuatro talleres del centro.
0: Qué bueno. Yo tengo una pregunta para usted. Dígame, ¿qué muestras o qué artistas te gustaría llevar que todavía no lo lograste, pero que están ahí, en el norte?
2: Que me encantaría,
0: sí,
2: que en el norte.
0: Sí, sí.
1: Podés hablar y soñar y...
2: Matías Duil, por ejemplo.
1: Ah, es el que ganó ahora la Bienal.
2: Sí, me encanta él desde hace muchísimos años, creo que es espectacular, sí. Me encantaría. Sí.
1: ¿Qué es lo que tiene tan especial Matías para vos? Ahora te pregunto, porque vino la chica que lo llevó de Barro, esa chica también nos contaba, pero yo vi todo lo que hizo ahí en la Bienal de Venecia y esas cosas.
2: Sí, bueno, para mí él, a ver, viste que a veces hay algo de los artistas que,
1: sí, que
2: no podés
1: explicar.
2: Sí. Lo que siempre me gustó es la materialidad con la que trabaja, que me parece muy particular, y cómo la maneja. O sea, eso es lo que más me gusta, ¿no? Es como, y además esas obras gigantes, esos paisajes gigantes.
1: Sí. Sí, sí.
2: Viste, y después la manera que tiene también de el gesto, como
1: claro, sí
2: hay, pero bueno, son cosas que a veces no viste te gustan, te conmueven o te
1: sí que
2: causan
1: no
2: algo,
1: sí, y, sí, pero bueno, claramente es un exponente muy
2: sí.
1: fuerte hoy en día y
2: sí,
1: aparte bueno
2: sí,
1: fue
2: sí.
1: el ganador. Creo que lo compró, a María Moedo lo compró.
2: Sí, entiendo que sí.
1: Bien, qué lindo.
2: Divino, pero bueno.
0: Y ganó de mano.
1: Bien, Marita.
2: Siempre me gusta.
1: Ay, siempre me gusta. Siempre. ¿Y él acá expone en otros lugares?
2: Mira, bueno, tiene su galería. Yo la verdad que no sé, viste que cuando estás en una institución como
1: sí,
2: que eso
1: sí,
2: te
1: absorbe completamente.
2: Y hay cosas que se te pierden, pero...
1: Sí.
2: Vi exposiciones de él acá, pero hace bastante
1: hace
2: años.
1: Bastante, yo creo que está muy afuera.
2: Claro, puede
1: muy
2: ser.
1: Afuera, ¿no?
2: Puede ser.
1: Me da la sensación.
2: Pero bueno, en algún momento, sí.
1: Ojalá.
2: Si podemos, nos encanta.
1: Bueno, yo sé que el secretario es fanático de Matías Duil, está
2: mirá.
1: Muy conectado. Bueno, él estuvo en la Bienal
2: claro,
1: de Venecia. Bueno,
2: supuesto.
1: Ahí podés charlar y decirle, che, mira, me gustaría.
2: Sí, bueno, yo hablé con Anita y bueno, estábamos ahí, no avanzó en nada, pero la intención...
1: Ay, sería

0: ¡Ay, sería maravilloso!
1: Hay que ver si a él le interesa, puede, y bueno, veremos.
2: Y yo creo que los artistas, viste, siempre quieren, como en su país, hacer algo que
1: sí,
2: sea
1: sería
2: interesante.
1: Muy divino para nosotros.
2: ¡Ay, sí! Y vos trabajaste en distintos organismos de cultura. ¿Cómo fueron tus experiencias en general? Estuviste en el Centro Cultural Recoleta, es un espacio divino.
1: Sí, eso fue hace mucho. Bueno, yo arranqué ahí los 90. Estaba Teresa Anchorena de directora.
2: Claro, sí.
1: Y bueno, para mí fue increíble todos esos años. Un aprendizaje, pero invaluable, porque fue como una época de Recoleta muy alucinante, donde pasaban muchísimas cosas. Y estuve en exposiciones inolvidables. Ay, para mí, trabajábamos con artistas, bueno,
3: tope de gama.
1: Muchos ya no están. Así que sí,
2: qué bueno, momentos, eso fue como que te marcó ese...
1: Sí, en todo sentido. Fueron muchos años y bueno, quedaron muchísimas amistades y ahí también, que seguimos. Y todos siguen en distintos lugares, pero
2: claro,
1: es como... tenemos un grupo de WhatsApp.
2: Ah, mira.
1: Imagínate. Así que sí, divino. Y después, bueno, Fundación Alón para las Artes con Jacobo Fitterman.
2: Ah, mira.
1: Que fue junto con, ¿cómo es? Cambiazo, Juan Cambiazo,
2: sí,
1: los que crearon Arteba, la feria.
2: Ah, mira vos.
1: Fue, sí, presidente
2: importante
1: de la feria, sí, muy importante, coleccionista, sí, bueno, muy presente dentro de lo que es la cultura en nuestro país, porque bueno, están todos, sigue estando, ya está grande.
2: Sí, imagino.
1: Pero bueno, yo trabajé ahí en su fundación y hicimos muchas exposiciones y también publicaciones.
2: Qué bueno.
1: Trabajamos con muchos artistas y del país, ¿no?
2: Qué lindo.
1: Sí.
2: Y ahora, bueno, habrás hecho otras cosas en el medio, me imagino, pero ahora estás acá. ¿Y cómo te encuentras? ¿En qué momento de tu vida te encuentra esta gestión, digamos?
1: Y bueno, en un momento donde me puedo dedicar más, porque además tengo cuatro chicos.
2: Cuatro grandes,
1: dos no tan chicas tampoco, pero bueno.
2: ¿De qué edades?
1: La más chica, 14.
2: Buah.
1: Y viste cómo es esto, la maternidad con el trabajo siempre está como medio interrumpida en los medios, y entonces ahora estoy como más tranquila
2: un poquito, claro,
1: porque bueno, ya la más chica ya está
2: un poquito
1: como
2: más grande, un poquito
1: y entonces bueno, tengo más tiempo para dedicarle mucho más tiempo y más cabeza también.
2: Claro.
1: Eso es importante, ¿viste?
2: Qué bueno. ¿Y te ves en tu futuro, en, no sé, en 10 años, te ves así, haciendo esto?
1: Sí, por supuesto, sí. No,
2: recién el chico este,
3: Pedro,
2: dijo, no, me he retirado, jubilado, no quiero saber más nada.
3: Pero bueno,
2: no,
3: es otro, no, bueno, claro.
2: Decir que hay gente que de
3: golpe... Es más agotador la cocina.
2: No quiero más.
1: No, yo no sé.
3: No, pero claro, es más
1: me
3: relajado.
1: Me parece que... No, relajado.
3: No, como en comparación con lo que hace Pedro, que cocina
2: no
3: y todo
2: creas,
3: eso, es un estresazo.
1: Sí, no,
3: sé.
1: Relajado no, porque es como... todo el tiempo lidiar
2: con un montón de cosas,
1: el caos,
2: sí, claro,
1: de todo lo que no es y tiene que ser.
2: Total, sí.
1: Cuando ves
2: de la
1: sala vacía,
2: claro.
3: Sí, también obvio.
1: Y después
3: obvio.
1: No, y entonces bueno, imagínate todos los meses que es mucho trabajo.
3: Hay mucho trabajo.
2: Total,
1: mucho
2: sí.
1: trabajo y bueno, más un lugar como este, que, bueno, por ejemplo, el año pasado hicimos creo que 45 exposiciones en el año, o sea,
3: es
1: un montón.
3: Montar todo eso.
1: Un montón, no solo montarlo, sino toda la preparación previa es mucho trabajo.
2: Y después contener a la gente que también está ahí, a los artistas, los pedidos.
1: También, ¿no? Y bueno, es todo, pero no me imagino. No,
2: ¿no te imaginas haciendo otra cosa, digamos?
1: No.
2: Yéndote, no sé, al campo, al sur, ¿viste? Que soy... Yo tampoco me imagino.
1: No,
2: claro. ¿Te apasiona esto que haces?
1: Sí,
2: claro.
1: Me encanta.
2: Y ahí, y en la Casa del Bicentenario tenés, o sea, tenés a como una mano derecha o tenés gente que...
1: Bueno, está el director Rodolfo Rau, por supuesto.
2: Sí.
1: Es el director ejecutivo de la casa, que es quien maneja todo.
2: Sí.
1: Yo estoy en la parte más, la programación artística.
2: Claro, la parte más linda.
1: Sí.
2: Más creativa.
1: Pero bueno, él se ocupa de todo y es difícil también llevar adelante un lugar con tanta gente.

0: ¿Cuántos son?
1: Y yo no sé, pero seremos como 40.
0: Ah, bueno, bueno,
1: sí, sí, sí, yo creo, ¿no? 30 y pico, 40, algo así.
0: Qué bueno, bueno.
1: Sí.
0: Bueno, pero te tocó la parte más linda, la
1: sí,
0: más creativa, la más...
1: Y además, bueno, el equipo de producción y el equipo de todo, de comunicación y prensa, las chicas de educación, los chicos de infraestructura.
0: Qué bueno.
1: Técnica, también la parte de video y fotografía, o sea, todos, la verdad que... Trabajan todos muy, muy bien.
0: Qué bueno.
1: Y todos trabajan con mucha mucha entrega, mucha pasión, ¿viste? Como
0: sí.
1: Están
0: qué
1: siempre.
0: Qué lindo.
1: No.
0: Y escúchame, ¿qué días es? ¿Está abierto de lunes a lunes?
1: De miércoles a domingo.
0: De miércoles a domingo.
1: Y feriados.
0: Y feriados.
1: Sí, de 15 a 20.
0: Qué bueno. Bueno, vamos.
2: Vamos, Dani. Tenemos que ir a comer al Niño Gordo y después
0: y al
2: vamos
0: Chori también.
2: A Chori,
0: y después
2: Chori.
0: Vamos a ir al Bicentenario. Bueno, gracias por venir, Marcela. Un placer haberte venido acá.
1: Muchas gracias por la invitación.
0: Gracias. Bueno, y nos despedimos hasta el próximo jueves.
2: Adiós.
0: Nos vemos en Cultura Nacional.
2: Chau, chau.
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4: Las 9 de la noche en la República Argentina. La Casa Militar centralizará las funciones de seguridad presidencial. Tendrá a su cargo la seguridad de la Quinta de Olivos y de las residencias transitorias utilizadas por el presidente y su familia dentro y fuera del país. El gobierno encuadró esta iniciativa en la Ley de Defensa Nacional. El personal civil de planta permanente será reubicado en otras dependencias y los contratados fueron desvinculados. El Senado sigue el debate por la ley de biocombustibles. Más información desde el Congreso con Gastón Fiorda.
5: El Senado de la Nación, en la misma sesión en la que convirtió en ley el proyecto de Inocencia Fiscal 2, aprobó acuerdos entre la Nación y la Ciudad de Buenos Aires sobre traspaso de la justicia de menores y competencias penales. La votación resultó 44 votos a favor y 21 votos en contra. En cuanto al acuerdo, la ciudad asume la investigación y el juzgamiento de delitos no federales cometidos por adolescentes a partir de los 14 años y hasta que cumplan 18. También comprende a adultos imputados junto con menores por los mismos hechos o hechos conexos para preservar la unidad de investigación y juzgamiento. Para menores de 14 años, además, la ley contempla intervenciones judiciales de protección.
4: Triple crimen de Florencio Varela. Hoy apresaron a otro sospechoso por los homicidios de Morena Verdi, Brenda Lorelei del Castillo y Lara Gutiérrez. Ya son 16 los detenidos. El de hoy se llama David Godoy. Será indagado este viernes en Morón. Deportes con Eladio Rey.
6: El fallo de la AFA respecto al Boca Vélez de la Copa Argentina se postergó. El Tribunal de Disciplina derivó el expediente al Comité Ejecutivo para anunciar su veredicto respecto a la petición de Vélez de quedarse con la clasificación a semifinales por una supuesta alineación indebida de su rival que tuvo 6 extranjeros en la planilla. Cuando todas las partes esperaban que finalmente, 15 días después del partido, el Tribunal de Disciplina de la AFA remitió el expediente a la próxima sesión especial del Comité Ejecutivo y el fallo se conocerá recién el martes de la semana próxima.
4: Información del tránsito con Ernesto Arriaga.
7: La ruta del Mercosur, la 1214 Autovía al Mercosur, está haciendo un operativo de seguridad vial que es de Almería Nacional. Por favor, acatar las órdenes y camiones máximo 80 kilómetros por hora en todo el corredor. Recordemos también que la General Paz a esta hora ya se normalizó hacia Ezeiza, por la Richie. Aeroparque y Ezeiza operan con normalidad a esta hora.
4: Para mañana viernes rige una alerta amarillo por tormentas en Chaco, Formosa y Corrientes. En Neuquén, donde nos escuchás por FM 103.3, la temperatura 20 grados. En Buenos Aires, 19 grados, cielo despejado.
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